0: Lo encontramos en Apocalipsis capítulo 6.
1: Okay, well, the message, the theme of the topic that we're going to study this morning, we find it in the book of Revelation chapter 6.
0: Así que vamos a ubicarnos en Apocalipsis capítulo 6 y el versículo 17.
1: So let's go to Revelation chapter 6 and verse 17.
0: Es justamente del versículo 17, específicamente de la parte final de donde extraje el título del tema que vamos a estudiar hoy.
1: And it is right at the end of verse 17 that we're going to find the title for the presentation this morning.
0: Dice el versículo 17 así.
1: And verse 17 reads as follows.
0: Porque el gran día de su ira ha llegado, y quién podrá sostenerse en pie.
1: For the great day of his wrath is come, and who shall be able to stand?
0: El contexto de los versículos 15 y 16 nos están hablando del Cordero.
1: The context of verses 15 through 17 are speaking about the Lamb.
0: Y no es muy común en nuestra mente asociar a un Cordero airado.
1: And it is something that is not very common in our mind, the idea of a lamb being associated with wrath.
0: Yo no sé si alguno de ustedes, nuestros amigos que nos están mirando, ha visto un cordero con ira.
1: And I don't know if some of you, or perhaps those who are watching right now through social media, have you seen a lamb with wrath?
0: ¿Cuál es la imagen que nosotros tenemos del cordero en nuestras mentes?
1: What is the image that we have in our minds regarding the lamb?
0: Hemos aprendido que el cordero vino a dar su vida por nosotros, a dar perdón por nuestros pecados.
1: We have learned that the lamb came to give his life for us, that he paid a penalty of our sins.
0: Pero aquí tenemos a un cordero con ira.
1: But here we find a lamb with wrath.
0: Inclusive después en la primera etapa de la Iglesia Apostólica, Marciano, él fue un disidente del cristianismo.
1: Even during the first century of the Christian Church, Marcion, he was considered a dissident of the Christian Church.
0: Y él no conseguía armonizar cómo el Cristo o el Dios del Antiguo Testamento era muy diferente al Cristo del Nuevo Testamento.
1: And he could not harmonize the idea of that God of the Old Testament with the Christ of the New Testament.
0: Él veía en el Antiguo Testamento a un Dios que destruye, veía Sodoma y Gomorra destruida.
1: He saw in the Old Testament a God capable to destroy. He saw Sodom and Gomorrah being destroyed.
0: Y en el Nuevo Testamento, al parecer, él tenía otra imagen de Dios.
1: And it seems that in the New Testament, now he had a different image of God.
0: Entonces, él tenía una discrepancia en su mente.
1: So there was a discrepancy in his mind.
0: Y además de eso, Mervyn Moore, un editor de la revista adventista Señales de los Tiempos.
1: And besides this, we find that an editor of the magazine Signs of the Time, Mervyn Moore.
0: A él le hicieron la pregunta, ¿por qué la Biblia presenta un Dios airado?
1: They ask him the following question. Why does the Bible present a God with wrath?
0: Y a mí me pareció muy interesante la respuesta que él dio.
1: And I thought that the answer that he gave was a very interesting one.
0: Él pintó un cuadro y a la persona que le preguntó le dijo.
1: He made a painting or a picture and then he asked to the person beside him.
0: Le dijo, imagina que un violador esté entrando a tu casa y esté a punto de violarla a tu hija.
1: Imagine for a moment that a rapist is entering your home and he's just in a second to rape your own daughter.
0: Él le dijo, ¿qué harías tú?
1: And he asked him, what would you do?
0: A lo que la persona respondió, yo iría en defensa de mi hija.
1: And the other man immediately answered, I would immediately try to defend my daughter.
0: Entonces Mervyn Moore le dijo, es justamente lo que Dios haría en tu lugar.
1: Well, Mervyn Moore, he answered, well, that is exactly what God would do in your place.
0: Así que el amor de Dios y su justicia siempre deben estar juntos.
1: So here we see

0: grandes, los capitanes, los poderosos y todo siervo y todo libre se escondieron en las cuevas y entre las peñas de los montes.
1: And verse 15 we read, and the kings of the earth and the great men and the rich men and the chief captains and the mighty men and every bondman and every freeman hid themselves in the dens and in the rocks of the mountains.
0: Y decían a los montes y a las peñas, caed sobre nosotros y escondednos del rostro de aquel que está sentado sobre el trono y de la ira del Cordero.
1: And said to the mountains and rocks, fall on us and hide us from the face of him that sitteth on the throne and from the wrath of the Lamb.
0: Así que tenemos dos grupos.
1: So here we find two groups.
0: Un grupo que se esconde.
1: A group that is hiding.
0: Y un grupo que subsiste.
1: And another group that is living.
0: ¿En cuál de los dos grupos queremos estar nosotros?
1: Now, in which of the two groups would you like to be?
0: En el grupo que dice que las rocas caigan sobre nosotros.
1: In that group that says that cry for the rocks to fall on them.
0: O en el grupo que va a subsistir y va a permanecer en pie.
1: Or do you want to be in the group that is going to survive and who is going to stand?
0: De hecho, en los versículos 15 y 16 dice que se esconden. Y si nosotros vemos a lo largo de la Biblia por qué una persona se escondió delante de Dios.
1: And here we find in verse 15 and 16 that these people, they hid themselves. Now, throughout the Bible, why do persons hide?
0: Nosotros encontramos en el relato de Génesis 3 que Adán y Eva se escondieron. ¿Por qué?
1: We find in the narrative of Genesis chapter 3 that Adam and Eve, they hid themselves. Why?
0: Dice que ellos se escondieron porque habían pecado.
1: The Bible tells us that they hid themselves because they have sinned.
0: Así que en varios pasajes de la Biblia nosotros encontramos.
1: So in several passages of the Bible we can find
0: que una persona se esconde.
1: That a person hides himself or herself.
0: Se esconde o huye de Dios.
1: That person hides or flees from God.
0: Porque en su mente hay pecado.
1: Because in his or her mind there is sin.
0: Y vamos a ver en el libro de Joel, vamos a ir a ubicarnos en el libro de Joel.
1: And we're going to see in the book of Joel, I invite you to please go to Joel.
0: Perdón, el libro de Sofonías.
1: The book of Zephaniah.
0: Un lenguaje muy parecido.
1: We're going to find a very a language that is very similar.
0: Muy parecido al que nosotros encontramos en Apocalipsis capítulo 6, versículo 17.
1: A language that is very similar to the one that we find in the book of Revelation chapter 6 and 17.
0: Sofonías, el capítulo 1, el capítulo 2 y el capítulo 3 hablan del día del Señor, del día de la ira del Señor.
1: In the book of Zephaniah, chapters 1, 2 and 3, they talk to us about the coming of the Lord, about that day of wrath of the Lord.
0: Dicho sea de paso, Sofonías fue un profeta que fue suscitado por Dios para amonestar a la tribu del sur, a Judá, en el año 586, por alrededor del año 586.
1: And it would be also good to say that Zephaniah was a prophet called from God to call the attention of Judah in the year 538 before Christ.
0: Y ustedes recordarán lo que sucedió en el año 586.
1: And you will remember what happened in the year 586.
0: Ocurrió el tercer cerco de Jerusalén.
1: It was the third encampment around Jerusalem, or siege around Jerusalem.
0: Recuerden ustedes que habían tres cercos.
1: And you will remember that there were three siege.
0: El año 605 fue el primer cerco.
1: The first one happened in the year 605.
0: El año 596 fue el segundo cerco.
1: The second siege happened in 596.
0: Y en el año 586 se dio el tercer cerco.
1: And the third one we find in the year 586.

0: Y Dios levantó muchos profetas y entre ellos levantó a Sofonías.
1: And God called many prophets. Among them was Zephaniah.
0: Y el mensaje de Sofonías era: se viene un juicio.
1: And the message of Zephaniah was a judgment is coming.
0: Leamos el versículo 14, versículo 14 y versículo 15.
1: Let's take a look to verse 14 and 15.
0: Sofonías capítulo 1, versículo 14 y versículo 15 dice así.
1: Zephaniah chapter 1, verses 14 and 15.
0: Cercano está el día grande de Jehová, cercano y muy próximo es amarga la voz del día de Jehová, gritará allí el valiente.
1: The great day of the Lord is near, it is near, and hasteth greatly.
0: Verso
1: 15. Even a voice of the day of the Lord, the mighty man shall cry there bitterly.
0: Verso 15.
1: Verse 15.
0: Día de ira aquel día, día de angustia y de aprieto, día de alboroto y de asolamiento, día de tiniebla y de oscuridad, día de nublado y de entenebrecimiento.
1: That day is a day of wrath, a day of trouble and distress, a day of wasteness and desolation, a day of darkness and gloominess, a day of clouds and thick darkness.
0: Este era el mensaje que Dios estaba enviándole por medio de Sofonías a su pueblo.
1: This was the message that God was sending through Zephaniah to his people.
0: Diciéndoles que se venía un gran día de ira, de tribulación y de llanto.
1: Telling them that a day was coming, a day of wrath, a day of tribulation, a day of distress.
0: El mensaje de Dios tenía como objetivo despertarlos.
1: And the objective of the message, it was to awaken the people.
0: Al igual que en Apocalipsis capítulo 6, versículo 17.
1: And just like in Revelation 6 and verse 17.
0: Cuando la Biblia dice, ¿quién podrá sostenerse en pie cuando el día de su ira llegue? El objetivo de Dios es despertarnos.
1: When the Bible mentions, and who shall be able to stand? Who shall be able to stand in the day of the wrath? The objective of God is to awake us.
0: Dios está apuntando al mal y está diciendo al que está ahí, apártate, quiero destruir al mal.
1: The Lord is there pointing to the evil. But he's calling to his people, saying, get out of the way, I'm going to destroy evil.
0: Pero si la persona no quiere apartarse y adhiere el mal en su vida, entonces será destruida.
1: Now if that person does not take heed and he cherishes the evil in his life, then such one is going to be destroyed.
0: Tenemos en el capítulo 2 de Sofonías.
1: We find here in chapter 2 of Zephaniah.
0: Del versículo 1 y el versículo 2 dice lo siguiente.
1: Verses 1 and 2, we read the following.
0: Congregaos y meditad, oh nación sin pudor, antes que tenga efecto el decreto y el día se pase como el tamo, antes que venga sobre vosotros el furor de la ira de Jehová, antes que el día de la ira de Jehová venga sobre vosotros.
1: Gather yourself together. Yea, gather together, O nation, no desire, before the decree bring forth, before the day pass as the chaff, before the fierce anger of the Lord come upon you, before the day of the Lord's anger come upon you.
0: El mensaje del Señor es congregaos, ¿y qué más? Y meditad.
1: Here we find the message of the Lord. What it is? Gather together, meditate.
0: Y es un llamado a lo que nosotros deberíamos estar haciendo ahora, viviendo en el día de la expiación.
1: And it is a call to the way in which we should be living in the antitypical day of atonement.
0: Congregaos, meditad, humillaos en arrepentimiento.
1: Gather together, meditate, humble yourself.
0: Porque el día del Señor está cerca.
1: Because the day of the Lord is near.
0: Ahora permítanme mostrar por la Biblia cuándo específicamente comienza ese día de la ira del Señor.
1: Now I would like to show from the Bible when does the day of wrath of the Lord begins.
0: Regresemos a Apocalipsis el capítulo 6.
1: Let's go back

0: to Revelation chapter 6.
1: Y observemos desde el versículo 14 hasta el versículo 17.
0: And let's take a look to verses 14 through 17.
1: En el versículo 14 hasta el versículo 17, nosotros vemos que se nos está hablando de la venida de Jesús.
0: From verses 14 through 17, we realize that here it is speaking about the coming of the Lord.
1: El contexto inmediato nos dice que el día de la ira es la venida de Jesús.
0: And the immediate context shows that that day of wrath is the coming of the Lord.
1: Pero en el contexto más amplio,
0: but in a wider context,
1: nosotros nos vamos a dar cuenta que el día de la ira,
0: we're going to realize that the day of wrath,
1: tiene que ver con las plagas,
0: has to do with the plagues.
1: Así que veamos por la Biblia y vamos a ubicarnos en el libro de Daniel, el capítulo 12.
0: So let's going to take a look at the Bible. We're going to go to Daniel chapter 12.
1: Daniel el capítulo 12 y el versículo 1.
0: Daniel chapter 12 and verse 1.
1: Dice lo siguiente Daniel capítulo 12 y el versículo 1.
0: And he read those Daniel chapter 12 and verse 1.
1: En aquel tiempo se levantará Miguel, el gran príncipe que está de parte de los hijos de tu pueblo, y luego dice, y será tiempo de angustia, cual nunca fue desde que hubo gente hasta entonces. Pero en aquel tiempo será libertado tu pueblo, todos los que se hallen escritos en el libro.
0: In other time shall Michael stand up, the great prince, which standeth for the children of thy people. And there shall be a time of trouble, such as never was since there was a nation, even to that same time. In that time, thy people shall be delivered, every one that shall be found written in the book.
1: Así que en aquel tiempo, cuando Miguel se levante, dice la Escritura que habrá un tiempo de angustia.
0: So, at that time, the Bible tells us, when Michael shall stand up, there will be a time of trouble.
1: Un tiempo de angustia cual nunca lo ha habido.
0: A time of trouble that has never been experienced before.
1: Aquí quiero resaltar este término de que Miguel se levanta.
0: And here I would like to highlight the fact that Michael shall stand up.
1: Y vayamos al libro de Romanos.
0: And let's go to the book of Romans.
1: Romanos capítulo 8.
0: Romans 8.
1: Versículo 34.
0: Verse 34.
1: Romanos capítulo 8, versículo 34 dice lo siguiente.
0: Romans 8, 34.
1: Dice así, versículo 34. Dice, ¿quién es el que condenará? Cristo es el que murió, más aún el que también resucitó, el que además está a la diestra de Dios, el que también intercede por nosotros.
0: Who is he that condemneth? It is Christ that died, yea, rather, that is risen again, who is even at the right hand of God, who also maketh intercession for us.
1: Así que aquí tenemos a Jesús intercediendo por nosotros.
0: So, here we find Jesus interceding for us.
1: Y en Daniel capítulo 12 nosotros encontramos que Jesús se levanta.
0: And in Daniel chapter 12 we find Jesus standing up.
1: Ahora completemos la idea.
0: Now let us complete the idea.
1: Con el libro de Hebreos.
0: With the book of Hebrews.
1: Hebreos el capítulo 8.
0: Hebrews chapter 8.
1: Versículos 1 y 2.
0: And verses 1 and 2.
1: Dice así. Ahora bien, el punto principal de lo que venimos diciendo es que tenemos tal sumo sacerdote, y subrayo la siguiente frase, el cual se sentó a la diestra del trono de la majestad en los cielos.
0: Now, of the things which we have spoken, this is the sum. We have such an high priest, and here we like to highlight what is coming.
1: Entonces,
0: who is
1: tenemos,
0: set on the right hand of the throne of the majesty in the heavens.
1: Entonces tenemos aquí el siguiente cuadro.
0: So now we see here this picture.

0: Daniel capítulo 12 nos dice que Jesús se levanta y cuando se levanta comienza un tiempo de angustia.
1: Daniel chapter 12 tells us that Jesus is standing up. And when he does that, then it begins a time of trouble.
0: Hebreos capítulo 8 nos dice que Jesús está sentado y cuando él está sentado está intercediendo.
1: Hebrews chapter 8 tells us that Jesus is interceding. Jesus is seated, and while he is seated, he's interceding.
0: Y vamos a ver que cuando Jesús se levanta es porque los vientos se sueltan.
1: And we're going to see now that when Jesus stands up is when the winds of trouble are going to get loose.
0: Un texto más.
1: It's going to take a look to another text.
0: Hechos capítulo 7 y el versículo 56.
1: Acts chapter 7 and verse 56.
0: El versículo 56 nos está hablando del final de las 70 semanas.
1: Here, verse 56 is talking to us about the end of the 70 weeks.
0: Del final de los 490 años.
1: At the end of the 490 years.
0: Del tiempo de gracia que Dios había dado para la nación hebrea.
1: Of that time of grace of that was allotted to the Jewish nation.
0: Y dice en el versículo 56,
1: and it reads in verse 56.
0: Y dijo Esteban, he aquí veo los cielos abiertos y al Hijo del Hombre en pie a la diestra de Dios.
1: And here we find Stephen saying, and said, behold, I see the heavens opened and the Son of Man standing on the right hand of God.
0: Pregunto, ¿por qué Esteban vio al Hijo del Hombre en pie?
1: Now I ask the question, why did Stephen see the Son of Man standing up?
0: Porque el tiempo de gracia para los judíos como nación se había terminado.
1: Because the time of probation given to the Jewish nation had finished.
0: Así que tenemos este cuadro. Cuando Jesús se levanta, se acaba la intercesión.
1: So every time we see Jesus, then when he stands up, then the intercession finishes.
0: Vayamos a Apocalipsis el capítulo 15.
1: Let's go to Revelation chapter 15.
0: Versículos 1 y 2.
1: And verses 1 and 2.
0: Dice así el verso 1. Vi en el cielo otra señal grande y admirable. Siete ángeles que tenían las siete plagas postreras, porque en ellas se consuma la ira de Dios.
1: And I saw another sign in heaven, great and marvelous. Seven angels having the seven last plagues, for in them is filled up the wrath of God.
0: Así que yo quiero que esta imagen quede claro en sus mentes.
1: So I want this image to remain very clear in your minds.
0: Porque la ira de Dios, según el versículo 1 del capítulo 15.
1: Because the wrath of God, according to verse 1 of chapter 15 of Revelation.
0: Comienza cuando las plagas empiezan a ser derramadas.
1: Begins when the plagues are being poured out.
0: Inclusive en el capítulo 16 dice lo siguiente.
1: Even in chapter 16 we find the following.
0: Dice, oí una gran voz que decía desde el templo a los siete ángeles, id y derramad sobre la tierra las siete copas de la ira de Dios.
1: Revelation chapter 16 and verse 1. And I heard a great voice out of the temple saying to the seven angels, go your ways and pour out the vials of the wrath of God upon the earth.
0: Así que la ira de Dios está asociado cuando caen las plagas.
1: So the wrath of God is associated with the time when the plagues are being poured out.
0: Desde el momento que caen las plagas hasta el momento de su segunda venida.
1: From that moment when the plagues are falling out to the second coming of Christ.
0: Por eso en el versículo 8 del capítulo 15 dice lo siguiente.
1: And that's why in verse 8 of chapter 15 we read.
0: Y el templo se llenó de humo por la gloria de Dios y por su poder, y nadie podía entrar en el templo hasta que se hubiesen cumplido las siete plagas de los siete ángeles.
1: And the temple was filled with the

0: smoke from the glory of God and from his power, and no man was able to enter into the temple till the seven plagues of the seven angels were fulfilled.
1: ¿Cuál templo?
0: Which temple?
1: ¿El templo terrenal?
0: Is it the earthly temple?
1: ¿El que se quiere construir allí en Jerusalén?
0: Is that temple that they want to build in Jerusalem?
1: No.
0: No, it is not.
1: Es el templo celestial.
0: It is the heavenly temple.
1: Dice que el templo se llenó.
0: It tells us that the temple was filled with.
1: Se llenó de humo.
0: It was filled with smoke.
1: Y cuando se llena de humo, ¿qué sucede?
0: And when that temple is filled with smoke, what happened?
1: Dice que nadie podía entrar.
0: It says that no one can enter into the temple.
1: ¿Y por qué nadie podía entrar?
0: And why?
1: Simplemente porque Jesús se ha levantado.
0: Simply because Jesus he stood up.
1: Es porque el tiempo de gracia se ha terminado.
0: It is because the time of grace, the time of probation has finished.
1: Queridos amigos,
0: my dear friends,
1: hoy todavía tenemos tiempo de gracia.
0: Today we still have a time of grace.
1: Lamentaciones capítulo 3 nos dice.
0: Lamentations chapter 3 tells us.
1: Que es por su misericordia que no hemos sido consumidos.
0: That we are not consumed because of his mercies.
1: Hoy podemos entrar a ese templo.
0: Today we can enter into the temple.
1: Hoy podemos encontrar perdón para nuestros pecados.
0: Today we can find pardon for our sins.
1: Porque se vendrá un tiempo.
0: Because there will be a time.
1: En los cuales ese periodo de intercesión se terminará.
0: In which that period of intercession will finish.
1: Por eso la Biblia dice, hoy es el día aceptable.
0: And that's why the Bible tells us, today is the acceptable day.
1: Hoy es el día de salvación.
0: Today is the day of salvation.
1: Si oyes hoy su voz,
0: and if you hearken, if you listen to his voice today,
1: no endurezcas tu corazón.
0: Do not harden your heart.
1: Regresemos a Apocalipsis el capítulo 6.
0: Let's return to Revelation chapter 6.
1: Y veamos el versículo 17 una vez más.
0: And let's take a look again to verse 17.
1: Dice la parte final del versículo 17, ¿quién podrá sostenerse en pie?
0: And we read the final part of that verse 17. Who shall be able to stand?
1: Y en el capítulo 7 aparece la respuesta.
0: And in verse 17 we find the answer to the question.
1: El capítulo 7 es como un paréntesis entre el sexto y el séptimo sello.
0: Here in verse 7 is like a kind of parenthesis between the sixth and the seventh seal.
1: Y ese paréntesis es hecho o es dado como una respuesta a la pregunta del versículo 17.
0: And that parenthesis is there in order to give an answer to the question asked in verse 17.
1: Y en el versículo, el capítulo 7, se nos da las características de las personas que van a subsistir durante ese periodo de gran tribulación.
0: And in verse 7, we're going to find the characteristics of those who will survive during the period of the great tribulation.
1: Leemos del versículo 1.
0: And let us read chapter 1, verse 1.
1: Después de esto, vi a cuatro ángeles en pie sobre los cuatro ángulos de la tierra que detenían los cuatro vientos de la tierra para que no soplase viento alguno sobre la tierra, ni sobre el mar, ni sobre ningún árbol.
0: Verse 1, Revelation chapter 7. And after these things, I saw four angels standing on the four corners of the earth, holding the four winds of the earth, that a wind should not blow on the earth, nor on the sea, nor on any tree.
1: Así que la orden es dada por Dios.
0: So the order, the commandment is given by God.
1: No suelten los vientos.
0: Do not let loose the four winds.
1: Los vientos está asociado con destrucción, pero también se asocia con las pasiones internas del hombre.
0: And winds are associated with the internal passions of mankind. And also with disasters, with destruction.
1: Y la orden de Dios es no soltarlos.
0: And the order of God is do not let loose the winds.
1: Y según el versículo 3,
0: And according to verse 3,

0: no se debe soltar hasta que hayamos sellado en sus frentes a los siervos de nuestro Dios.
1: They are going to be holding the four winds till we have sealed the servants of our God in their foreheads.
0: Y la característica que tenemos allí de estas personas es que son siervos.
1: And here we find the main characteristics of these persons. They are servants.
0: Son siervos del Dios vivo.
1: They are servants of the living God.
0: Y un siervo es aquella persona.
1: And a servant is such a person.
0: Según el libro de Romanos, el capítulo 6.
1: According to Romans chapter 6.
0: Un siervo es aquel que ha vencido el pecado.
1: A servant is the one that has overcome sin.
0: Así que hay un sello que será colocado en los hijos de Dios.
1: So there is a seal that is going to be placed on the children of God.
0: Así como cuando cayeron las plagas allá en Egipto.
1: And just like the plagues fell in Egypt.
0: Había un sello en las puertas.
1: There was a seal on the doorpost.
0: ¿Ustedes recuerdan esa escena, verdad?
1: Do you remember the scene?
0: Toda puerta donde estaba la sangre del cordero.
1: In each doorpost where the blood of the lamb was placed.
0: El ángel pasaba dejando esa casa sin destruir.
1: The angel of the Lord passed over and didn't destroy the house.
0: Así que esa puerta simplemente era una señal externa.
1: So that door was simply an external sign.
0: Pero la verdadera señal estaba en el corazón del israelita.
1: But the real sign was in the heart of the Israelite.
0: Y aquí también tenemos que se aplicará un sello.
1: And here we find too, there is going to be a seal being placed.
0: Y según la definición inspirada que tenemos, el sello de Dios es un afianzamiento en la verdad, tanto intelectual como espiritualmente.
1: And as we find the definition, the inspired definition of this seal is the trust of the believer both intellectually and spiritually in the truth of God.
0: Esa señal los hace inconmovibles a los hijos de Dios.
1: That sign makes the children of God to be immovable.
0: Durante ese periodo de gran tribulación.
1: During that period of great tribulation.
0: Todo el mundo estará unido en perseguir, en destruir a los hijos de Dios.
1: And the whole world will unite in persecuting the children of God.
0: El mundo político.
1: The political world.
0: La parte social.
1: The social aspect of it.
0: La parte económica.
1: The economic side.
0: El mundo religioso.
1: The religious world.
0: Todos se habrán unido.
1: They all are going to unite.
0: Para perseguir al pueblo de Dios.
1: To persecute the people of God.
0: Entonces Dios como buen padre.
1: So then God as a good father.
0: Según Daniel capítulo 12.
1: According to Daniel chapter 12.
0: Lo que él hace es levantarse.
1: He's going to stand up.
0: Para salir en defensa de sus hijos.
1: To defend his children.
0: Él sale como un gran capitán.
1: He comes out like a chief captain.
0: Con la mejor élite de su gobierno.
1: With the best elite of his government.
0: Los ángeles más poderosos.
1: With the mightiest angel.
0: Salen a socorrer al pueblo de Dios.
1: They go forward to help God's people.
0: Para sacarlos de aquella crisis en la cual están sometidos.
1: To take them out of that crisis that they are experiencing.
0: Me quedo imaginando el deseo de Dios por salir inmediatamente a rescatarlos.
1: And I can imagine for a moment that desire of God to immediately go and rescue them.
0: Como un novio cuando su esposa está pasando por problemas.
1: Like that groom that sees his bride going through perilous time.
0: Pero veamos algunas características más.
1: But let's take another look to another characteristics.
0: En el capítulo 14,
1: in chapter 14,
0: capítulo 14 de Apocalipsis,
1: chapter 14 of Revelation,
0: y el versículo 1 y 2,
1: and verses 1 and 2,
0: dice el versículo 1,
1: and we read,
0: después miré, y he aquí el Cordero estaba en pie sobre el monte Sión, y con él 144,000 que tenían el nombre de él y de su padre escrito en la frente.
1: And I looked, and lo, a lamb stood on the Mount Zion, and with him 144,000, having his father's name written in their foreheads.
0: La primera característica es que tienen el nombre del Padre escrito en ¿dónde?
1: So the first characteristic is that they have the father's name written where?
0: Dice que tienen el nombre del Padre escrito en sus frentes.
1: They have the

0: with character.
1: Primera característica.
0: So first characteristic.
1: La imagen de Dios ha sido restaurada en este grupo de personas.
0: The image of God has been restored in this group of people.
1: Y luego el versículo 4 dice lo siguiente.
0: And verse 4 says the following.
1: Estos son los que no se contaminaron con mujeres, que son vírgenes. Estos son los que siguen al Cordero por donde quiera que va. Estos fueron redimidos entre los hombres como primicias para Dios y para el Cordero.
0: These are they which were not defiled with women, for they are virgins. These are they which follow the Lamb whithersoever he goeth. These were redeemed from among men, being the first fruits unto God and unto the Lamb.
1: Así que dice que no se contaminaron.
0: So it says here that they did not defile themselves.
1: Se han mantenido puros en medio de un mundo de maldad.
0: They have kept themselves pure in a world filled with wickedness.
1: Han seguido al Cordero por donde quiera que va.
0: They have followed the Lamb with wheresoever he goeth.
1: Pasaron por el atrio.
0: They went through the court.
1: Pasaron por el lugar santo.
0: They have entered the holy place.
1: Y llegaron hasta el lugar santísimo.
0: And they reached to the most holy place.
1: Y luego dice en la parte final del versículo 4.
0: And there we read in the final part of verse 4.
1: Que son las primicias para el reino de Dios.
0: That they are the first fruits unto God and to the Lamb.
1: Y el versículo 5 nos da otra característica.
0: And verse 5 give us another characteristic.
1: Y en su boca no fue hallado engaño, pues son sin mancha delante del trono de Dios.
0: And in their mouth was found no guile, for they are without fault before the throne of God.
1: Creo que esta última característica es digna de resaltar.
0: And I believe that this last characteristic is something that we can highlight.
1: Porque este grupo de personas,
0: because this group of people,
1: van a estar expuestas,
0: they're going to be exposed,
1: van a estar expuestas para que puedan escapar de la crisis por la cual están pasando.
0: They're going to be exposed so that they may also escape from the crisis that they're experiencing.
1: Y cuando hay una crisis, lo más fácil que uno hace es mentir.
0: And when you face a crisis, the easier thing to do is to lie.
1: Imagínense a los tres amigos de Daniel.
0: Imagine for a moment the three Hebrew friends of Daniel.
1: Con la imagen de oro al frente y con el decreto de muerte.
0: With that golden image in front of them and with a death decree.
1: La orden era.
0: The order was.
1: Todo el que no se dobla ante la estatua.
0: Everyone who does not bow down.
1: Será destruido.
0: Is going to be destroyed.
1: Los amigos de Daniel podrían haber disimulado.
0: The friends of Daniel could have maybe tried to pretend.
1: Quizás se podrían haber agachado.
0: Maybe they could just simply bow.
1: Hacerse de amarrar los zapatos.
0: Lightly bow, trying to tie their shoelaces.
1: Tan solo para escapar del decreto.
0: In order to escape the decree.
1: Pero Dios, ¿qué mira?
0: But what does God look at?
1: La intención del corazón.
0: He looks at intention from the heart.
1: Y por eso es que este grupo de personas,
0: and that's why this group of people,
1: estarán presionadas para mentir.
0: They're going to be pressured to lie.
1: Pero dice la escritura que en su boca no fue hallado engaño.
0: But the scripture tells us that in their mouth there is no guile.
1: Así que, apreciados amigos,
0: so my beloved friends,
1: estamos avizorando un tiempo de gran tribulación.
0: We are looking forward to a time of great tribulation.
1: Un tiempo donde todo será sacudido.
0: A time where everything will be shaken.
1: Los barcos en los cuales estamos van a ser sacudidos.
0: Those ships in which we are traveling, they are going to be shaken.
1: ¿Recuerdan ustedes el barco donde estaba Pedro, Jesús y todos los discípulos?
0: Do you remember that boat where Peter and the other disciples along with Jesus?
1: Pedro estaba en el barco.
0: Peter was in that boat.
1: Él era discípulo de Jesús.
0: He was a disciple of Jesus.
1: Había caminado con Jesús cierto tiempo.
0: He had walked with Jesus for a long time.
1: Pero en ese momento,
0: but in that moment,
1: eso no fue garantía para la fe de Pedro.
0: That was not a guarantee for Peter.

0: faith.
1: La fe de Pedro tambaleó.
0: Peter's faith was shaken.
1: Pero esa tempestad,
0: and that storm,
1: era una lección para Pedro.
0: It was a lesson for Peter.
1: Porque 12 años más tarde,
0: because 12 years later,
1: tuvo que pasar por una experiencia muy parecida.
0: He had to go through a very similar experience.
1: Y nosotros debemos aprender,
0: and we have to learn,
1: que las tempestades que surgen hoy en nuestras vidas,
0: that the tempests that are arising in our lives today,
1: nos están preparando para la gran tempestad, la gran tribulación que irá a venir cuando se suelten los vientos.
0: They are preparing us for a great storm, for a great tribulation that is going to take place when the four winds will get loose.
1: En aquella ocasión donde habían pasado 12 años,
0: in that occasion, after 12 years have passed,
1: 12 años en la vida de Pedro,
0: 12 years in the life of Peter,
1: después del episodio de la tempestad,
0: after that moment of the tempest,
1: ahora le tocaba a Pedro experimentar por sí solo aquella terrible tempestad.
0: Now Peter had to confront himself that great storm.
1: Un tiempo antes, el apóstol Santiago, amigo de Pedro, había sido muerto.
0: A time just before, James, a great friend of Peter, had died.
1: Y ahora Pedro es llevado a la cárcel.
0: And now Peter is taken to prison.
1: Y al siguiente día el decreto era matar a Pedro y a Juan.
0: And the following day we find a decree, the death of Peter and John.
1: Pero la escritura dice que Pedro, sabiendo que le esperaba eso,
0: but the scriptures tell us that Peter, knowing what was coming,
1: ¿cómo estaba Pedro?
0: How was Peter?
1: En la primera ocasión, él estaba desesperado. La tempestad, la furia sacudía el barco.
0: In the first scene of the storm, we find the storm shaking that boat, and he was desperate.
1: Y el maestro estaba ahí.
0: And the master was right there with him.
1: ¿Y cómo estaba el maestro?
0: And how was the master in that occasion?
1: Dice la escritura que estaba en completa paz.
0: The scripture tells us that he was in complete peace.
1: Con la seguridad de que estaba bajo la voluntad del Padre.
0: With all the security that he was under the will of the Father.
1: Y cuando Pedro dijo, Maestro, perecemos.
0: And when Peter told Jesus, Master, we are perishing.
1: Jesús les dijo, hombres de poca fe.
0: Jesus told them, man of little faith.
1: Y 12 años más tarde.
0: And 12 years later.
1: Pedro en la cárcel.
0: We find Peter in prison.
1: Sabiendo él que al siguiente día tenía que morir,
0: knowing that the very next day he will have to face death,
1: dice la escritura que al igual que su maestro, Pedro reposaba en la seguridad de del cuidado de su padre.
0: The scriptures also tells us that Peter was there in complete peace, awaiting in the will of the Father.
1: Pedro estaba durmiendo.
0: Peter was sleeping.
1: Unas guardias de seguridad estaban delante de él.
0: We find the security guards in front of him.
1: Él estaba con cadenas.
0: He was in chain.
1: Pero él no estaba durmiendo el sueño de la indiferencia.
0: But he was not sleeping that sleep of indifference.
1: Sino que era el sueño o el descanso en la seguridad y el cuidado de Dios.
0: But he was resting in the security and the care of God.
1: Hoy estamos frente a ese tiempo.
0: Today we are before that time.
1: Se viene un tiempo de angustia cual nunca lo ha habido.
0: There is a time of trouble that will come, a time that have never been experienced before.
1: Las cosas que estamos viviendo hoy,
0: the things that we're living today,
1: nos anuncian y nos dicen,
0: are announcing, they are telling us,
1: que Jesús está regresando.
0: That Jesus is coming.
1: Y tú y yo debemos estar a la altura de las circunstancias.
0: And you and I should be ready for the circumstances.
1: En aquel tiempo de angustia, de tribulación.
0: In that time of tribulation, of anguish.
1: El pueblo de Dios estará siendo perseguido.
0: The people of God will be persecuted.
1: No tendrán mucho alimento.
0: They won't have much food.
1: Quizás estarán en lugares escondidos.
0: Maybe they will be hiding in secluded places.
1: Pero yo quisiera estar ahí.
0: But I would like to be there.
1: ¿Saben por qué?
0: You know why?
1: Solamente el último texto para terminar.
0: And here we find

0: The last text to finish.
1: Sofonías.
0: Zephaniah.
1: Una vez más, libro de Sofonías.
0: Again, we're going back to the book of Zephaniah.
1: Nos dicen el libro de Sofonías.
0: We find here in the book of Zephaniah.
1: Que al final de la historia.
0: That at the end of the story.
1: Capítulo 3.
0: Chapter 3.
1: Versículo 11 y 12.
0: Verses 11 and 12.
1: En aquel día no serás avergonzada por ninguna de tus obras con que te rebelaste contra mí. Porque entonces quitaré de en medio de ti a los que se alegran en tu soberbia y nunca más te ensoberbecerás en mi santo monte. Verso 12. Y dejaré en medio de ti a un pueblo humilde y pobre, el cual confiará en el nombre de Jehová. El remanente de Israel no hará injusticia, ni dirá mentira, ni en boca de ellos se hallará lengua engañosa.
0: In that day shalt thou not be ashamed for all thy doings, wherein thou hast transgressed against me. For then I will take away out of the midst of thee them that rejoice in thy pride. And thou shalt not more, they shall no more be haughty because of my holy mountain. I will also live in the midst of thee an afflicted and poor people, and they shall trust in the name of the Lord. The remnant of Israel shall not do iniquity, nor speak lies, neither shall a deceitful tongue be found in their mouth, for they shall feed and lie down, and none shall make them afraid.
1: Amigos, el Señor tendrá un pueblo humilde y pobre.
0: My dear friends, the Lord will have a people who are humble, who are poor.
1: Porque se habrán desprendido de todo.
0: Because they have left everything.
1: Pero nunca se desprenderán.
0: But they have never lived.
1: Del brazo de Jehová.
0: They have never lived from the arm of the Lord.
1: Nos podemos desprender de todo.
0: We can leave everything.
1: Pero nunca sueltes el brazo de Jehová.
0: But please never lose yourself from the arm of Jesus.
1: Y no permitas los últimos momentos.
0: And do not allow that the final moments.
1: Lot esperó hasta el último momento.
0: Lot was there waiting till the last moment.
1: Y el ángel, un ángel tuvo que agarrarlo del brazo y sacarlo.
0: And an angel of the Lord had to take him from the arm and take him out.
1: Quizás Dios pueda operar de la misma manera.
0: Maybe God can work in the same manner.
1: En algunas situaciones.
0: In some circumstances.
1: Pero será un riesgo porque así como Lot, su esposa, sus hijas se quedaron en Sodoma.
0: Because just this is really a risk.
1: Es decir,
0: Lot, he came out alone, but his wife and his daughters, they were in Sodom.
1: El ángel quiso agarrarlos a todos de la mano y sacarlos.
0: The angel wanted to bring all of them out.
1: Pero no todos pudieron sostener la mano.
0: But not all of them could hold themselves.
1: Y ese es el riesgo que se tiene cuando dejamos la decisión hasta el último momento.
0: And that is the risk that we take when we leave our decision till the last minute.
1: Hoy es el día aceptable. Hoy es el día de salvación. Si oyes hoy su voz, no endurezcas tu corazón.
0: Today is the acceptable day. Today is the day of salvation. And if you listen to his voice, do not harden your heart.
1: Amén.
0: Amen.

0: Vamos a arrodillarnos para poder orar.
1: Let us kneel for prayer.
0: Bendito Creador del cielo y de la tierra.
1: Our blessed Lord, the Creator of heaven and earth.
0: A ti sea toda la honra y la gloria.
1: May the glory be yours and the honor.
0: Porque eres digno de adoración.
1: Because you are worthy to be praised.
0: Porque has hecho todo para poder redimirnos.
1: Because you have done everything to redeem us.
0: Y también nos has indicado la manera como debemos prepararnos.
1: And also you have pointed out to us how we should prepare ourselves.
0: Que tu palabra no vuelva a ti vacía.
1: May your word return not to you void.
0: Que tu palabra pueda dar frutos.
1: But may bring forth fruits.
0: Y que tu nombre sea glorificado.
1: And may your name be glorified.
0: Por los méritos de Jesús te lo pedimos. Amén.
1: By the merits of Christ Jesus, we ask these things. Amen.

En las escrituras hebreas, la palabra amor aparece principalmente en el libro de Deuteronomio y en el Cantar de los Cantares. Esta afinidad entre estos dos libros ya sugiere la naturaleza relacional particular del amor. Debido a que el libro de Deuteronomio trata esencialmente sobre el pacto, es decir, sobre la relación entre Dios y su pueblo, el amor es un tema importante en este libro. Lo veremos a continuación, así que ves por tu Biblia y mantente en sintonía.

Nuestro texto central, o como solemos conocerlo, el versículo de memoria, ¿verdad?, está en Deuteronomio 6:5. Y amarás a Jehová tu Dios de todo tu corazón y de toda tu alma y con todas tus fuerzas. En la religión judía, una de las oraciones más importantes se saca de Deuteronomio 6. Se la conoce como la Shemá. Basado en las primeras palabras hebreas de la oración, de la raíz Shemá, que significa escuchar o incluso obedecer. Una palabra que aparece una y otra vez, no solo en Deuteronomio, sino en todo el Antiguo Testamento. La primera línea del Shemá en hebreo dice así: Shemá Israel, Adonai Eloheinu, Adonai Echad. Significa: oye Israel, Jehová nuestro Dios, Jehová uno es. Y en la tradición judía, esta escritura se repite como una oración con los ojos tapados, con la intención de que nada distraiga de pensar en Dios. Y esta primera línea de la Shema se considera una afirmación de la naturaleza monoteísta del Adonai Elohim.

Nu, o sea, Jehová nuestro Dios. Y la lealtad de Israel solo a él y a ningún otro Dios. De hecho, también se podría leer como Jehová es nuestro Dios. Y esta línea es parte del primer discurso que Moisés le dio a los hijos de Israel cuando estaban a punto de entrar en la tierra prometida. Sin embargo, lo que sigue a esa línea de apertura es una poderosa expresión de la verdad que sigue siendo tan esencial ahora como lo fue entonces, que es amar a Dios. Y después de que Moisés les relató a los hijos de Israel la historia de su pueblo, comenzó ahora a darles instrucciones sobre lo que debían hacer para tomar la tierra y prosperar en ella. Y de hecho, se podría argumentar que la mayor parte de Deuteronomio era simplemente eso: el Señor comunicando a su pueblo lo que tenía que hacer para cumplir con su parte del pacto establecido con ellos, en cumplimiento de las promesas hechas a sus padres. Bueno, así comienza Deuteronomio capítulo 6, versículos 1 y 2. Estos, pues, son los mandamientos, estatutos y decretos que Jehová vuestro Dios mandó que os enseñase, para que los pongáis por obra en la tierra la cual pasáis vosotros para tomarla, para que temas a Jehová tu Dios, guardando todos sus estatutos y sus mandamientos que yo te mando, tú, tu hijo y el hijo de tu hijo, todos los días de tu vida, para que tus días sean prolongados. Más claro, imposible. Me imagino Moisés hablando al pueblo, sin micrófono, sin sistema de amplificación y la gente escuchando. ¿Qué mandato le da Jehová a los hijos de Israel en los versículos que siguen? ¿Y qué significa este mandato? Escucha versículos 4 y 5. Oye Israel, Jehová, nuestro Dios, Jehová uno es. Y amarás a Jehová tu Dios de todo tu corazón y de toda tu alma y con todas tus fuerzas. Qué interesante. Que aquí en medio de la ley, en medio de todas las advertencias, reglas y disposiciones, se exhorta al pueblo a amar a Dios. Y no solo amarlo, sino amarlo de todo su corazón, de toda su alma y con todas sus fuerzas. Lo que indica la naturaleza absoluta de este amor, que de paso es la única capacidad ilimitada que Dios ha dejado al ser humano durante el pecado, la capacidad de amar. Amar a Dios de todo corazón. Amar a Dios con todas las fuerzas, con todo el alma, con todo nuestro ser, significa que nuestro amor por Él debe ser supremo sobre nuestro amor por todo lo demás, porque es el fundamento y la base de todo nuestro ser. Es la existencia, es la base de toda la existencia de todo lo demás, podríamos decir, todo edifica sobre eso. El amor por Él debe poner la perspectiva adecuada de nuestro amor por los demás. Amor vertical, amar a Dios, amor horizontal. En hebreo la palabra tú, para tu Dios, tu corazón, tu poder, está en singular, no dice vuestro Dios o vuestros corazones, etc. Sí, Dios estaba hablando a su pueblo como una unidad, pero esa unidad depende de la fortaleza de las partes, de cada uno de los individuos. Y el Señor quiere que cada uno de nosotros, aunque seamos parte de un cuerpo más grande, sea fiel a Él en forma individual, y el fundamento de esa fidelidad debe ser nuestro amor por Él, por quién es Él y por lo que ha hecho por nosotros. Por eso pregunto, ¿qué significa para ti amar a Dios con todo tu corazón, con toda tu alma y todas tus fuerzas? Moisés les dijo a los hijos de Israel que amaran a Dios con todo lo que tenían. Era un mandato. Sin embargo, pocos versículos antes, Moisés le dio otro mandato. Dice que temas a Jehová tu Dios. Mira Deuteronomio capítulo 10, versículo 12. Ahora pues, Israel, ¿qué pide Jehová tu Dios de ti? Sino que temas a Jehová tu Dios, que andes en todos sus caminos y que lo ames y sirvas a Jehová tu Dios con todo tu corazón y con toda tu alma. ¿Qué dice este texto sobre el amor y el temor y cómo lo entendemos? En un versículo se les dice que teman a Dios y en otro que lo amen. Y en este versículo se les dice que lo teman y lo amen al mismo tiempo. Según la interpretación común de la palabra temor, esto puede parecer una contradicción, ¿verdad? Porque temor lo comparamos con el miedo, ¿verdad? Pero el temor de Dios
el sentido de admiración y respeto por quien es Él.

su autoridad, su poder, su justicia y rectitud, especialmente en contraste con nuestra pecaminosidad, debilidad y total dependencia, bueno, debería ser una reacción natural. Que somos seres caídos, seres que hemos violado la ley de Dios y que, si no fuera por su gracia, merecemos la condenación y la muerte eterna. Es por eso, amados, que durante la adoración debemos ser respetuosos, temerosos por lo que es Dios, y eso incluye desde la vestimenta hasta cómo nos expresamos y cómo lo adoramos. Bueno, veamos otro ejemplo en la Biblia y cómo estos versículos deberían ayudarnos a entender cómo temer y amar a Dios al mismo tiempo. Vamos al Nuevo Testamento, al libro de Efesios, capítulo 2, versículos 1 al 10. Leeré alguno de estos 10 versículos. Nos dice así: Y Él os dio vida a vosotros cuando estabais muertos en vuestros delitos y pecados, en los cuales anduvisteis en otro tiempo, siguiendo la corriente de este mundo conforme al príncipe de la potestad del aire, el espíritu que ahora opera en los hijos de desobediencia, entre los cuales también todos nosotros vivimos en otro tiempo, en los deseos de nuestra carne, haciendo la voluntad de la carne y de los pensamientos. Y éramos por naturaleza hijos de ira, lo mismo que los demás. Pero Dios, que es rico en misericordia, por su gran amor con que nos amó, aun estando nosotros muertos en pecado, nos dio vida juntamente con Cristo. Por gracia sois salvos. Y juntamente con Él nos resucitó, y asimismo nos hizo sentar en los lugares celestiales con Cristo Jesús, para mostrar en los siglos venideros las abundantes riquezas de su gracia en su bondad para con nosotros en Cristo Jesús. Porque por gracia sois salvos por medio de la fe, y esto no de vosotros, pues es don de Dios, no por obras, para que nadie se gloríe. Porque somos hechura suya, creados en Cristo Jesús para buenas obras, las cuales Dios preparó de antemano para que anduviésemos en ella. Bueno, a pesar de que éramos hijos de ira, por eso debíamos temerle, Cristo murió por nosotros y así nos dio una nueva vida en Él, que incluye librarnos del pecado y la condenación del pasado. Es por eso que debemos amarle. Y así como esto se aplica a nosotros hoy, este mismo principio se aplicó al antiguo Israel. Resulta que ellos eran cautivos, estaban condenados a la esclavitud, a la opresión. Y solo el amor de Dios por ellos y la misericordia hacia ellos fue lo que los guió a su gran redención. Por eso Moisés, guiado por Dios, le dijo: Acuérdate que fuiste siervo en la tierra de Egipto y que Jehová tu Dios te sacó de allá. No es de extrañar entonces que amen y teman a Dios al mismo tiempo. Y si ellos hicieron eso, ¿cuánto más deberíamos amarlo y temerle nosotros al contar con la gran verdad de la muerte de Jesús en la cruz en nuestro favor? Y ese es uno de los últimos tres mensajes de amor de Jesús a la humanidad. Apocalipsis 14, 6 y 7. Vi volar por el medio del cielo otro ángel que tenía el evangelio eterno para predicarlo a los moradores de la tierra, a toda nación, tribu, lengua y pueblo, diciendo a gran voz: Temed a Dios y dadle gloria, porque la hora de su juicio ha llegado, y adorad a aquel que hizo el cielo y la tierra, el mar y las fuentes de las aguas. ¿Cómo entonces podemos entender que el mandamiento de temed a Dios debe ser el primer mandamiento del mensaje del Señor para los últimos días? A la luz de lo que sabemos sobre lo que se avecina en el mundo, ¿por qué este mandato tiene tanto sentido? Dios ha hecho tanto por la humanidad. Debemos temerle y amarle. Incluso en medio de los estatutos y ordenanzas de Deuteronomio y todas las amonestaciones que advierten a la nación judía de que el pueblo debe obedecer sus mandamientos, sus decretos y sus estatutos, ellos debían amar a Dios ante todo y con todo su corazón, con toda su alma y con todas sus fuerzas, porque solamente alguien quien ama puede obedecer de corazón. Por supuesto, tenían buenas razones para hacerlo. Porque una y otra vez, en el libro de Deuteronomio, Moisés les contó al pueblo del amor de Dios por sus padres y por ellos. Ellos, los mismos padres, le habían contado a sus hijos. Pero ahora Moisés les recuerda: no olviden. Pero más que con palabras, el Señor reveló este amor con sus acciones, y eso es lo importante. Es decir, que a pesar de sus defectos, sus fracasos,

fracasos, sus pecados, el amor de Dios por ellos se mantenía firme. Un amor que se manifestó poderosamente en su trato con ellos. Por eso Juan dijo, nosotros le amamos a Él porque Él nos amó.

la fundación del mundo. O como comenta la profetisa del pueblo de Dios, Elena White, que dice, el plan de nuestra redención no fue una reflexión ulterior, un plan formulado después de la caída de Adán. Fue una revelación del misterio que por tiempos eternos fue guardado en silencio. Fue una manifestación de los principios que desde las edades eternas habían sido el fundamento del trono de Dios, el amor de Dios por la creación. ¡Cuán dichosos somos todos los que de saber cómo es Dios, cómo es efectivamente, cuánto nos ama! Un Dios de amor, un amor tan grande que fue la cruz por nosotros. Un amor abnegado en que se humilló a sí mismo haciéndose obediente hasta la muerte y muerte de cruz. En consecuencia, hoy tenemos una revelación del amor de Dios por nosotros que los hijos de Israel probablemente ni siquiera podrían haber imaginado. Tenemos abundancia de luz del amor de Dios. Y en lugar de ser amor, si Dios fuera odio, si fuera indiferente, ¿qué tipo de mundo sería este? ¿Por qué la revelación del amor de Dios por nosotros es algo en lo que verdaderamente deberíamos regocijarnos? Es algo para pensar, algo para practicar, algo para mostrar al mundo. Israel, la nación en su conjunto, fue llamada a amar a Dios. Pero esto era algo que solo podía suceder de a uno, persona a persona, ¿verdad? Como un solo ser humano al que se le dio libre albedrío, cada israelita tenía que tomar la decisión de amar a Dios y debíamos demostrar ese amor a través de la obediencia. Bueno, quiero leer varios versículos y notemos qué tienen en común, es decir, cuál es el tema común entre ellos. Leeré Deuteronomio 5, 7, 11, 19 y también el 10. Y nos dice así. Y que hago misericordia a millares a los que me aman y guardan mis mandamientos. Conoce pues que Jehová tu Dios es Dios, Dios fiel que guarda el pacto y la misericordia a los que le aman y guardan sus mandamientos hasta mil generaciones. Ahora pues Israel, ¿qué pide Jehová tu Dios de ti? Sino que temas a Jehová tu Dios, que andes en todos sus caminos y que lo ames y sirvas a Jehová tu Dios con todo tu corazón y con toda tu alma. Amarás pues a Jehová tu Dios y guardarás sus ordenanzas y sus estatutos, sus decretos y sus mandamientos todos los días. Siempre y cuando guardares todos estos mandamientos que yo te prescribo hoy, para ponerlos por obra, para que ames a Jehová tu Dios y andes en sus caminos todos los días. ¿Podría ser la palabra de Dios más clara que esto? Así como Dios no solo dice que nos ama, sino además ha revelado ese amor por nosotros mediante lo que hizo y todavía hace, el pueblo de Dios también debe mostrar su amor a Dios por sus acciones. Y en estos textos vemos que el amor de Dios está indisolublemente ligado a la obediencia a Él. Por eso cuando Juan dice cosas como, pues este es el amor de Dios que guardemos sus mandamientos, o como Jesús que dijo, si me amáis guardad mis mandamientos, estos versículos simplemente expresan esta enseñanza básica. Porque el amor de Dios a Dios siempre debe expresarse mediante la obediencia a Dios. La prueba de nuestro amor a Dios es la obediencia. Si me amáis, guardad mis mandamientos. Siempre ha sido así, amigo, amiga. Y lo seguirá siendo. Y esta obediencia a Dios significa obediencia a su ley, los 10 mandamientos, que también incluye el cuarto mandamiento, el sábado, ¿verdad? Guardar el cuarto mandamiento no es más legalismo que guardar cualquiera de los otros 9. Aunque la obediencia a cualquiera de los mandamientos puede ser legalismo, ese tipo de obediencia no se hace realmente por amor a Dios. Cuando realmente amamos a Dios, especialmente por lo que Él ha hecho por nosotros en Cristo Jesús, vamos a querer obedecerle. Él pide que lo hagamos. Cuando Moisés, por ejemplo, dijo una y otra vez a Israel que amara y obedeciera a Dios, lo hizo después de haber sido redimido de Egipto. Es decir, el amor y la obediencia del pueblo eran en respuesta a la redención que Dios había dado. El Señor los había redimido. Ahora responderían obedeciendo fielmente sus mandamientos. Pregunto, ¿hay alguna diferencia hoy? ¿Cuál es tu experiencia al tratar de obedecer a Dios?
Es decir, ¿cuáles son

son tus motivaciones para obedecer a Dios? ¿Por qué deberíamos hacerlo por amor a Dios? ¿Qué papel debería desempeñar también el amor según la concepción bíblica? Veamos el primer mandamiento. Por mucho que algunos teólogos, por diversas razones, busquen separar el Antiguo Testamento del Nuevo Testamento, no se puede, amigos. Porque no puedes hacerlo, al menos sin despojar el Nuevo Testamento de su verdadero significado. Porque el Nuevo Testamento, en su revelación de Jesús y sus explicaciones teológicas de la vida, la muerte, la resurrección y ministerio sumo sacerdotal, apunta al cumplimiento de muchas de las profecías del Antiguo Testamento. O sea que en muchos aspectos el Antiguo Testamento forma el trasfondo, el contexto, la base del Nuevo Testamento. Y ambos testamentos revelan la bondad y el amor de Dios. Esta es una de las razones por las que, vez tras vez, en el Nuevo Testamento, incluso Jesús cita al Antiguo Testamento, que de paso era la única Biblia que existía en sus días y en los días de los apóstoles. ¿Cuál fue la primera pregunta sobre el mandamiento, sobre el primer mandamiento de todos? ¿Y qué responde Jesús? ¿Y de dónde obtiene Jesús la respuesta? Vamos a Marcos, Marcos 12, 28 al 30. Acercándose uno de los escribas que los había oído disputar y sabía que les había respondido bien, le preguntó: ¿cuál es el primer mandamiento de todos? Jesús le respondió: el primer mandamiento de todos es: oye Israel, el Señor nuestro Dios, el Señor uno es. Y amarás al Señor tu Dios con todo tu corazón y con toda tu alma y con toda tu mente y con todas tus fuerzas. Este es el principal mandamiento. Ahora, es interesante notar que un escriba, alguien que había dedicado su vida a interpretar la ley y cómo debía aplicarse, haya hecho esta pregunta. No obstante, por más que entendían que había muchísimas leyes para obedecer, por ejemplo, la tradición rabínica clasificó 613 mandamientos para proteger a los 10 mandamientos, no es extrañar que buscaran sintetizarlo todo en una sola pregunta. Es por eso que le hace esta pregunta a Jesús. Y ahora preguntamos, ¿qué hace Jesús? Va directamente a Deuteronomio 6, comenzando con el «Oye Israel, Jehová nuestro Dios, Jehová uno es». Y luego cita el siguiente versículo también, que ordena amar a Dios con todo el corazón, el alma y las fuerzas. Apuntó hacia la aseveración clave de que el Señor es su Dios, su único Dios, y sobre la base de esa gran verdad, son llamados a amarlo supremamente. Pregunto, ¿hay acaso una verdad presente mayor que este mandamiento? En los últimos días, cuando se desarrollan los acontecimientos finales y todos sean llamados a decidirse por uno u otro bando, de una manera muy dramática, los mandamientos de Dios jugarán un papel crucial. En última instancia, el bando que elijamos, incluso de cara a la persecución, se basará en si realmente amamos a Dios o no. Es el tema decisivo. Y podremos llegar a amar a Dios con todo nuestro corazón, alma y fuerza solo cuando lleguemos a conocerlo por nosotros mismos y experimentemos personalmente su bondad, amor y gracia. Si es necesario, es algo por lo que valdrá la pena morir. Si alguien te preguntara, ¿cómo llegan las personas a amar a un Dios que nunca han visto personalmente? ¿Qué le dirías tú? ¿Cuál sería tu respuesta? ¿Amar a alguien que no conocemos? ¿O será que Dios se lo puede conocer? Jesús lo dijo, esta es la vida eterna, que te conozcan a ti. Y amigos, aquí va toda la Escritura. Este es el libro que nos ayuda a conocer, porque conocer a Dios es amarle, y amarle es servirle. Bueno, llegó el momento casi de despedirnos y quiero concluir con este párrafo inspirado y algunas preguntas de reflexión. La cruz de Cristo será la ciencia y el canto de los redimidos durante toda la eternidad. En el Cristo glorificado contemplarán al Cristo crucificado. Nunca olvidarán que el ser cuyo poder creó los innumerables mundos y los sostiene a través de la inmensidad del espacio, el amado de Dios, la majestad del cielo, a quien los querubines y los serafines resplandecientes se deleitan en adorar,
se humilló para levantar al hombre caído.

nunca olvidarán, que llevó la culpa y la vergüenza del pecado y sintió el ocultamiento del rostro de su padre, hasta que la maldición de un mundo perdido quebrantó su corazón y le arrancó la vida en la cruz del Calvario. Que el Hacedor de todos los mundos, el árbitro de todos los destinos, dejase su gloria y se humillase por amor al hombre, despertará eternamente la admiración y adoración del universo. Cuando las naciones de los salvos miren a su Redentor y contemplen la gloria eterna del Padre brillar en su rostro, cuando contemplen su rostro, que es desde la eternidad hasta la eternidad, y sepan que su reino no tendrá fin, prorrumpirán en un cántico de júbilo: digno, digno es el Cordero que fue inmolado y nos ha redimido para Dios con su propia preciosísima sangre. ¡Qué declaración! Por eso pregunto, esta declaración, ¿cómo debería ayudarnos a entender por qué nuestro amor por Dios debería ser mayor, el mayor amor que tenemos? Piensa en lo que significa el hecho de que Dios, el ser cuyo poder creó los innumerables mundos y los sostiene a través de la inmensidad del espacio, fue quien pendió en la cruz por nosotros. ¿Por qué esta verdad debiera ser la base de nuestra relación con Dios? Medita en la idea de amar y temer a Dios al mismo tiempo. ¿Cómo hacer ambas cosas y por qué debemos hacerlas? Una cosa es amar a Dios cuando las cosas van bien en nuestra vida. ¿Pero qué pasa cuando las cosas no van tan bien, cuando ocurre una tragedia? ¿Por qué en esos momentos amar a Dios es aún más importante que cuando las cosas van bien? ¿Cuáles son los diversos enfoques que podrías adoptar para explicarle a alguien que no es creyente lo que significa amar a Dios? Los seres humanos, ¿cómo podemos amar a alguien que nunca hemos visto físicamente? ¿Por qué no importa que nunca lo hayamos visto al menos en persona? Hermano y hermana, amigo y amiga, Dios nos ayuda a comprender más de su amor para amarle de todo corazón. Porque de este lado de la eternidad, la única capacidad ilimitada que Dios nos ha dado, o nos ha quedado, yo diría, es la capacidad de amar. Oremos. Padre Celestial, te agradecemos por el estudio de tu palabra. Queremos hacer nuestras las palabras, oye Israel, a nosotros como tus hijos. Dios es uno. Amarás a tu Dios de todo tu corazón, con todas tus fuerzas, con toda tu alma. Y queremos amarte a ti y amar también a nuestros prójimos. Bendícelos que sea una realidad en nuestras vidas. Sabemos que lo harás con el poder de tu Espíritu Santo. En el nombre de Jesús oramos. Amén. Bien, es todo el tiempo que tenemos por hoy. Ha llegado el momento de despedirnos una vez más y será hasta el próximo programa de la serie Lecciones de Vida. Invita a otros a sintonizar este canal. Transfórmate tú mismo en un canal de bendiciones. Dios te bendiga y recuerda, tú vales mucho para Jesús. Él te ama más de lo que puedes imaginar. Y en el viaje de la vida en el cual todos transitamos, las cosas van a terminar bien si hacemos de la Biblia nuestro GPS y a Jesús como nuestro guía. Maranatha, Dios te bendiga.

Gracias por acompañarnos, por ser parte de la familia de Una Mejor Manera de Vivir. Hoy hablaremos brevemente acerca de una fe que lleva a la acción. Y esto es lo que nos dice el Santo Libro. Pero no es posible agradar a Dios sin tener fe, porque para acercarse a Dios uno tiene que creer que existe y que recompensa a los que lo buscan. En su libro titulado Un periodista tras Dios, Whitman afirma: los científicos más renombrados frecuentemente han sido hombres muy

identificados con organismos religiosos, constituyendo por lo menos evidencia presunta de que no existe conflicto esencial entre la ciencia y la fe. Es una gran ventaja que los científicos y el resto de la población crean en la existencia de Dios. ¿Pero no es mucho más importante mantener una relación vital y constructiva con ese Dios? ¿De cuánto vale creer y hasta profesar una fe determinada, pero a la vez vivir desobedeciendo a Dios? Hace mucho tiempo a un conocido actor le preguntaron en una entrevista televisiva si creía en Dios y contestó: soy un profundo creyente en Dios. Y luego se le preguntó: ¿miente usted? A lo cual respondió: cuando es necesario, sí. Esta es la clase de inconsecuencia que caracteriza a muchos de los que se llaman a sí mismos creyentes en Dios. Por un lado, admitir la existencia de Dios y quizás alaban la excelencia de la fe cristiana, pero al mismo tiempo seguir mintiendo, robando, codiciando y manteniendo una distancia tan grande de Dios como cualquier incrédulo. Aceptar al Eterno, profesar seguirlo y mantenernos a la vez indiferentes hacia Él, ¿no será acaso peor que negarlo con franqueza y sinceridad? La fe verdadera debe hacernos mejores personas. De lo contrario, ¿cuál es su valor? Debe ser un medio de acercarnos a Dios y elevarnos moral y espiritualmente para ser más útiles a la sociedad. Solo entonces valdrá la pena ser cristianos y llamarnos hijos de Dios. ¿Opinas así también? Dios te bendiga y recuerda, vamos en un viaje, y en el viaje de la vida las cosas han de terminar bien si tienes a la Biblia como tu GPS y a Jesús como tu guía, porque esa es una mejor manera de vivir.

La felicidad no está en recibir, la felicidad está en dar, en servir y compartir. Ser voluntario también es una terapia, ¿verdad? Cuando uno es sensible, dice, yo tengo que implicarme, no puedo mirar para otro lado.

ganas más de lo que pierdes. En realidad no pierdes nada, lo ganas todo, ¿no? Sabéis, cuando uno da, se llena de felicidad, de paz interior, de bienestar. Las personas que tenemos la suerte de estar a veces en estas lides, nos damos, siempre decimos, ganas mucho más de lo que das, porque te sientes muy bien, te sientes feliz. Sabéis, la felicidad está en dar, no en recibir. Quería contaros también una experiencia, un WhatsApp que recibí esta semana, de una persona que quería ser voluntaria de ADRA, y bueno, tenía algunos problemas, tenía una depresión por, dice aquí, por causa de violencia de género. Su psicóloga le dijo, vete con una ONG, vete a colaborar, vete a servir. Y nos pedía esta semana, me decía, por favor, necesito colaborar con vosotros. Yo recibo alimentos de ADRA, dejadme ser voluntaria. Lógicamente, me puse en contacto con una persona para que pudiera ir los martes y nos va a acompañar los martes. Y esta persona estaba feliz porque podía compartir, podía dar, podía servir, podía ser útil, y eso le iba a ayudar tremendamente con algunos problemas de depresión que tenía. En el fondo, ser voluntario también es una terapia, ¿verdad?, para en algunas ocasiones. La verdad que vivimos experiencias a veces muy intensas, ¿no? Esta semana también he recibido una carta que he traído aquí, una carta de un chico de la cárcel. Y quiero leeros unos párrafos, ¿no? Porque a mí me llegó al corazón, espero que a vosotros también. Empieza diciendo, para mis ángeles de la guardia, ¿no? Y dice, agradeceros todo el apoyo que me habéis dado desde el primer día que nos conocemos, por la labor que hacéis, ayudando a tantísima gente, porque sois así todo corazón. Gracias desde lo más profundo de mi corazón por asistirme, por darme ánimos, por darme ese cariño que uno aquí le falta y extraña tanto. Por todo el calor que me dais, por esa paz que derrocháis. Gracias, pues tenía que dedicaros estas palabras que siempre he sentido, pero por momentos de falta de ánimo no he podido transmitirlo. Cuando tú lees estas cosas, en el fondo dices, gracias Dios por dejarme o ayudarme a participar en estos proyectos, ¿no? También una otra experiencia que quiero contaros de la cárcel, ¿no? Una persona que cuando había llegado hacía 3 o 4 días a la cárcel,

se acercó a nosotros, estábamos en una reunión, y me dijo, mira, he dejado a mis 4 hijos en casa y no saben dónde estoy. ¿Te imaginas? Por favor, contactar con mis hijos, ayudarme para que puedan saber lo que está pasando, ¿no? Tenemos experiencias muy fuertes, ¿no? Experiencias que en el fondo te hacen sentirte útil, porque te das cuenta, esta persona necesita ayuda y yo puedo ser un instrumento de Dios para ayudarle un poquito, ¿no? ADRA es la Agencia Adventista para el Desarrollo de Recursos Asistenciales. O sea, ADRA es una organización humanitaria, no gubernamental, o sea, una ONG, que presta su ayuda a individuos y comunidades, fijaros, sin discriminación alguna. ADRA fue creada en el año 1956, está presente en más de 120 países, y en España desde 1978. En el año 1997, a ADRA se le otorgó la condición de consultora general del Consejo Económico y Social de la ONU, lo cual es un reconocimiento muy importante. En la actualidad se halla inscrita en el Registro Nacional de ONGs, de asociaciones del Ministerio de Interior y también en todas las comunidades, ayuntamientos en los que colabora. Está inscrita en los registros, es una entidad legal con todo lo que tiene que ser. Actualmente, ADRA España está colaborando en Níger, Etiopía, Filipinas, Ecuador, Haití, Bolivia, Perú. Estos países que son algunos, muchos de ellos muy cercanos a nosotros por el idioma, ¿no? Y también trabaja en campos como los siguientes, fijaros, programas de cooperación para el desarrollo, ¿de acuerdo? Programas de ayuda humanitaria y programas de voluntariado. O sea, son las tres ramas en las que está trabajando ADRA de una manera más intensa. ADRA también trabaja en España con la gente que lo necesita. Hace unos meses hemos celebrado el 25 aniversario de ADRA aquí en Sagunto, en el Camp de Morvedre. La verdad que fue un momento muy emotivo. Tuvimos oportunidad de hacer muchas cosas, de recordar muchos proyectos. Y yo recuerdo sobre todo una cosa que tuvimos suerte de poder disfrutar. Cuando tenía 3 años trajimos a una niña aquí a Sagunto a operar, es del programa de operaciones, porque esa niña tenía tetralogía de Fallot y tenía 3 años y sabía que seguramente no llegaría a los 10, porque se mueren esos niños, son 4 fallos en el corazón. Esa niña fue operada aquí y ahora que hacíamos el 25 aniversario quisimos traerla de vuelta, así que la traímos. Ahora tenía 19 años, era una niña que estaba a punto de entrar a la universidad. Y fue muy bonito encontrarnos con ella. Y realmente, como comenté antes, hay programas que cambian la vida de poca gente, pero se lo cambian de una manera drástica. También quiero contar que casualmente, cuando, bueno, salí por los periódicos, cuando viene el periodista a hacerle unas fotos, casualmente ese periodista es el mismo que le había hecho las fotos cuando tenía 3 años. Y recordaba el caso, le había impactado. Y nos trajo una foto que él tenía en su ordenador de cuando ella tenía 3 años cuando vino aquí. Y la verdad que fue muy bonito ver cómo se acordaba de esa experiencia, ¿no? Esa chica ahora está en su país, va a ir a la universidad, va a estudiar. No habría sobrevivido si no fuera por el trabajo de ADRA. Estamos muy felices de poder colaborar con estos proyectos porque, como dice el eslogan de ADRA, cambiando vidas una a una. Aquí en Sagunto, la verdad que estamos llevando a cabo un montón de programas y a cabo de los años, al paso de los años, estamos creciendo y, por ejemplo, tenemos en verano un campamento multicultural para niños en riesgo de exclusión social. Es un campamento en que los niños, la verdad que se lo pasan muy bien, niños que no tienen oportunidades, niños que, bueno, si no fuera por el campamento de ADRA, pues no saldrían de su casa, ¿no? Y muchas veces en su casa las condiciones no son todo lo, ¿cómo le diríamos? Todo lo correctas, todo lo adecuadas que tendrían que ser. También tenemos un reparto de alimentos. ¿Sabéis? Esto comenzó hace ya, en el 2006 comenzamos. Y ahora mismo recogemos alimentos de 10 supermercados. Alimentos que se tirarían, que se tiran a la basura. Y que están en perfecto estado muchos de ellos. Algunos van a caducar en una semana, pero claro, en una semana ya no te lo pueden vender. A veces los plátanos están, pues no sé, un poquito, no están perfectos para vender, pues nos los dan. Y con esos alimentos, con esos 10 supermercados, damos alimentos a muchísima gente, que lo está pasando mal. Vamos también a la cárcel, ya conté algunas experiencias antes. Hacemos también clases extraescolares.
Colaboramos con el Banco de Alimentos de aquí, de la zona. De hecho, somos una... O sea, hemos fundado junto con otra ONG el Banco

de alimentos aquí del pueblo, ¿no? El ayuntamiento buscó algunas ONGs que pudieran ayudar a crear un banco de alimentos y ADRA fue una de ellas. También participamos en la génesis de la Casa Nueva. La Casa Nueva es un albergue de migrantes para subsaharianos y realmente allá por el año también 2005 estaban en muy malas condiciones y nos movimos una serie de voluntarios con alguna otra ONG y gente del pueblo y conseguimos construir un albergue para que puedan estar en muchas mejores condiciones.

También tenemos conciertos solidarios. Todos los años hacemos un concierto donde podemos recoger fondos para nuestros proyectos. Tenemos otro programa que a mí, la verdad que me gusta mucho porque es un programa que cambia vidas. ¿Sabéis? Hay programas que cambian muchas vidas un poquito, pero hay programas que cambian pocas vidas muchísimo, ¿verdad? Tenemos un programa de operaciones. Traemos a la gente a España a operar. No os podéis imaginar qué casos conocemos a veces. Y colaboramos, por ejemplo, con clínicas famosas y doctores famosos. Y, no sé, hace poco trajimos una persona, tenía, iba a decirlo, cara de elefante, es así, ¿verdad? Tenía una deformación en la cara impresionante que le impedía ir por la cara. Y doctores famosos que todos conocemos y de forma gratuita colaboran con ADRA para ayudar a esas personas a que puedan andar por la calle, para que puedan tener una calidad de vida adecuada. Voy a contar muchos casos. Una persona que tenía el pie zambo por una picada de escorpión, que no podía caminar. Una persona que no podía abrir la boca porque tenía una deformación aquí enorme, no podía ni comer ni hablar. Esas personas, una vez que tú, que son operadas y su cara es reparada y ven que pueden comer cosas sólidas o que pueden hablar, cambia muchísimo su vida. Son personas que en su país no tendrían solución por temas económicos o porque no tienen la tecnología suficiente, ¿vale? Tenemos un programa en la cárcel.

El que lleva ya 12 años y que para mí es de los programas más satisfactorios. Sabéis, no os podéis imaginar con qué cariño nos reciben en la cárcel. Es verdad que son personas que han hecho cosas malas, algunas cosas terribles, pero que todos somos seres humanos que nos equivocamos y todos los que vienen con nosotros se han arrepentido, todos ellos desean cambiar su vida y todos aprecian muchísimo que vayas a visitarle un sábado por la tarde, que le des un abrazo. Yo soy una persona un poco tímida, no me gusta abrazar a la gente, pero cuando voy a la cárcel, a todo el mundo lo abraza. Esta semana pasada fuimos incluso a, bueno, ¿cómo decirlo, no? ¿Dónde están los de aislamiento? Aislamiento son teóricamente los más peligrosos, ¿no? Pero habíamos conocido a una chica, la habíamos conocido porque tuvo una hija, y cuando tuvo una hija, tuvo en el módulo de madres. Había sido yihadista, digamos que había intentado ser yihadista, pero antes de serlo se arrepintió. No llegó a ir a Siria, volvió para su casa, pero la policía ya la cogió y la ha tenido unos cuantos años ahí porque es gente teóricamente muy peligrosa, ¿no? Pero no os imagináis con qué cariño nos abrazó y decía: voy a salir en unos días y no puedo despedirme de mis amigos o no puedo tener contacto para hablar con ellos. Eso realmente alegra nuestra alma saber que una persona así, que es musulmana, pero que aprecia nuestras visitas, aprecia nuestra relación y que desea seguir teniendo contacto con nosotros porque sabe que bueno, que hemos estado a su lado cuando lo necesitaba. También tenemos un programa con refugiados. Ahora mismo, bueno, el programa yo os lo puedo contar porque ha sido impresionante. Se ha montado en 2 o 3 semanas un programa. Bueno, me llega un mensaje del pastor de la iglesia ucraniana diciendo: oye, queremos recoger gente, aunque sea en la iglesia. Al día siguiente, casualmente, de ADRA recibíamos material escolar, porque era el inicio de las fallas, hacían la fiesta inicial de las fallas, y bueno, pues nos quisieron recoger material escolar para los programas de ADRA. Entonces vino el alcalde, vinieron algunos concejales, y yo les planteé: oye, va a pasar esto, van a venir aquí refugiados. ¿Los intentamos meter en la iglesia o hacemos algo juntos? El alcalde me dijo: vamos a pensarlo, mañana te digo algo. Al día siguiente me llama el alcalde y me dice: tenemos un comedor social. El comedor social había estado funcionando durante muchos años, pero lo habían cerrado hacía 2 meses porque había muy pocos usuarios. Entonces era un lugar grande, espacioso, cocina industrial, un gran patio, habitaciones. Entonces dice: os damos el comedor social para que recojáis allí a todas las personas que van a llegar de Ucrania. Y además el alcalde, por su cuenta, juntó a todos los alcaldes de la zona y los implicó de la manera siguiente: tenemos que buscar pisos para que esta gente no esté mucho tiempo en el comedor social, sino que pueda irse a pisos, ¿no? Pues todo está funcionando de maravilla. La verdad que los alcaldes de la zona están consiguiendo pisos, de forma que todas las personas que llegan, y han llegado ya unas 170 personas, más de 50 familias, todas ellas pasan 2 o 3 días en el albergue, en el comedor social, allí descansan, comen, se reponen, luego son enviados a pisos donde son atendidos por los servicios sociales. La verdad que estamos muy felices de poder contribuir a que estas personas que están sufriendo tanto puedan llegar aquí y puedan sentirse bien. No os podéis imaginar muchas veces la cara de angustia que traen, la cara de sufrimiento, la cara de preocupación. Podría contaros muchos casos que hemos conocido estos días, incluso gente que vivía aquí en Valencia, familias que vivían aquí, que fueron a Ucrania de vacaciones, que les pilló la guerra, tenían el vuelo 2 o 3 días después de la guerra, pero que el marido tenía entre 18 y 60 años y tuvo que quedarse en la guerra, y aquí está la mujer y los hijos llorando. Me contaba el pastor Badín, pastor de la iglesia ucraniana, que el siguiente sábado posterior al inicio de la guerra fue posiblemente uno de los días más tristes de su vida. La gente llorando por algún familiar que estaba allá, que estaba luchando, otros porque estaban en zonas de guerra sus familiares, otros como esto que acaba de contar, que su marido tuvo que quedarse allá, cuando tienen aquí su vida y su historia, ha tenido que quedarse allá. En fin, este programa con los refugiados es un programa que está llenando nuestro corazón, por una parte de tristeza, por ver lo que está pasando, pero otra parte de alegría, por ver lo que está ocurriendo cuando la gente llega aquí y puede descansar y puede sonreír y puede ver cómo tiene un hogar y tiene comida. Pues sí, ahora mismo todos pueden colaborar de muchas maneras. Voy a contar, quizá el programa que más gente necesita ahora es el de los refugiados ucranianos. Mira, hay una persona que se encarga del voluntariado, que es en

este caso mi mujer, hay gente para cocinar, hay gente para repartir comida, para visitar. Sabéis, estamos en el programa este con los ucranianos que hemos empezado. Queremos visitar a todas las familias que se han ido a pisos, a ver qué necesitan, a ver qué les puede faltar, a ver si están siendo atendidas. Por ejemplo, ayer una persona se puso mala. En realidad, su mal era la angustia por todo lo que había pasado estos días, ¿verdad? Pues bien, una persona tuvo que acompañarla al médico, tuvo que ver, los médicos están atendiéndolos de maravilla, sin SIP, la verdad que atienden a toda la gente, le dan las medicinas gratis muchas veces. Así que fijaros, de cocinar, repartir, visitar, acompañar al médico, limpiar, traer comida, traer cosas que se piden. Fijaros, ha habido días en que han comido 40 personas, no estamos gastando ni un euro en comida. ¿Por qué? Porque la gente está colaborando de una manera increíble. La gente, hemos puesto un cartel a la puerta con lo que se necesita. La gente, toda la gente del pueblo, llega allí, lee y aparece con una bolsa con lo que se necesita. Repito, no estamos gastando nada en comida, están comiendo muchas personas. Porque aunque algunos vayan a pisos, primeros días vienen a comer al comedor, porque no tienen lo necesario, no tienen a veces ni ollas, o no tienen la comida, o no han podido recoger comida al banco de alimentos. Y a mí me sorprende la colaboración del pueblo, de forma que están muy sensibilizados con este tema y están colaborando en todo lo que se necesita para que esta gente pueda estar aquí de la mejor manera posible. La verdad que ADRA recogemos dinero para los refugiados, entonces se puede hacer una donación económica. Podéis ver un cartel que ha hecho ADRA España, donde hay dos cuentas. Hay una cuenta para colaborar directamente para Ucrania y los países fronterizos, y hay una cuenta para colaborar aquí en Sagunto, de forma que podamos ayudar para que todo funcione bien, ¿verdad? Hay personas trabajando, hay un local que hay que mantener, se gasta muchísima gasolina, llevar a las familias, visitarlas. La verdad que nos viene muy bien donación económica, pero también se acepta y se puede hacer donación de las cosas que se piden. Como comenté antes, en el comedor social hay una lista de todo lo que se puede donar, y son alimentos, sábanas, tenemos muchísimas sábanas, toallas, en fin, todas esas cosas. Voy a contar alguna experiencia. Nos pasó esta semana a mi mujer y a mí. Estábamos en la gasolinera, estábamos echando gasolina a la furgoneta de ADRA y estaba atendiéndonos un operario, ¿no? Entonces yo me fui a pagar y mientras mi mujer estaba allí, pues estaban comentando lo cara que era la gasolina ahora. Y entonces el hombre empieza a decirle: no sabe el hambre que me ha quitado a mí esta furgoneta. Esta era la furgoneta de reparto de alimentos, y dice: hasta hace 4 meses yo no tenía trabajo, tengo 3 hijos. ¿No sabe usted, señora, el hambre que me ha quitado a mí esta furgoneta? Ahora tengo trabajo, llevo 4 meses trabajando, y realmente, ojalá Dios me conserve el trabajo, pero gracias a Dios, esta furgoneta ayuda a muchísima gente para que no pase hambre. Esta semana he conocido también una familia de 12 miembros. 10 son hijos, pero es que de los 10, 9 son adoptados. ¿Sabéis? Esta familia lo está pasando mal. Nos han contado que en Ucrania estaban durmiendo incluso sobre cartones algunos hijos, porque los habían cambiado de casa y no tenían espacio para todos. Me contaba que pasaron 3 días de viaje, pero sin dormir, 3 días sin parar de viaje para llegar aquí. Esta familia, cuando llegaron aquí, me contaban que los niños, cuando veían la fruta, viendo las naranjas y los plátanos, disfrutaban viendo: es fruta, puedo comer. Es una familia encantadora. Y hemos tenido un problema para ubicarlos, porque es una familia grande. Ahora están en una vivienda provisional, al lado de mi casa, precisamente. La que es un placer ir a verlos y estar con ellos y ver cómo esos niños son felices. Son 10 niños entre 9 y 16 años. La verdad que es una familia extraordinaria. Y cuando uno ve estas familias, dice: qué maravilla, ¿no? Cómo hay gente así en el mundo, ¿no? Cómo son tan valientes para adoptar a 9 hijos. Sin duda habrán visto las circunstancias de estos niños, habrán dado cuenta que necesitaban una familia, ellos se han lanzado: yo quiero ser tu familia. Cuando los ves, son todos muy educados, son todos encantadores, ¿no? Y no es fácil cuando uno tiene hijos con 13, 14, 15 años, que todos sean educados y buenos chicos, ¿no? Así que yo me he quedado impresionado por esta familia. Estamos ayudándolos desde ADRA y espero que puedan, no sé, pueden ubicarse aquí de forma que consigan trabajo, consigan un buen hogar y realmente puedan tener futuro aquí. También tenemos muchas experiencias cuando
cuando se

construyó la casa nueva. Fijaros, hace unos cuantos años, aquí en Sagunto, pues había un montón de subsaharianos viviendo en una nave abandonada, viviendo en condiciones horribles. La verdad que había ratas a montones. Yo cuando iba a visitarlos a veces tenía miedo de pisar una rata. Es una experiencia que no he pasado, pero he tenido que ir con cuidado para no pisarlas, ¿no? No tenían ni duchas, ni agua corriente. Entonces nos juntamos varias ONGs, dos ONGs, bueno, tres en realidad, más gente del pueblo, y fuimos al ayuntamiento y conseguimos que el ayuntamiento nos diera dinero para construir un albergue para ellos. ¿Sabéis? Fue una experiencia increíble. ¿Sabéis lo que son 120 voluntarios trabajando un domingo por la mañana? Y de forma que en 6 domingos se construyó un albergue, lo que eso implica, un albergue donde pueden vivir 80, 90, 100 personas, con comedor, con baños, con cocinas y todas esas cosas. Es una experiencia muy bonita porque esa gente, la verdad que viendo cómo estaba antes y cómo está después, su vida cambió tremendamente. Esta gente no viene a España a que les demos la comida, viene a España a trabajar. Viene a España porque tiene una familia en África y tienen que alimentarla. Entonces, ellos son siempre gente muy trabajadora, son gente entre ellos también muy solidarios, y la verdad que estamos felices de que pueda haber un albergue aquí en Sagunto, porque realmente Sagunto son, digamos, los cuarteles de invierno. Ellos, cuando el verano llega, la primavera, se van por diferentes partes de España a trabajar en la agricultura. Recogen cebollas, recogen manzanas, lo que haga falta. Pero en invierno prácticamente solo están aquí las naranjas, entonces son sus cuarteles de invierno. Desde septiembre, octubre hasta abril, mayo, están aquí todo el invierno. Y ahora tienen un lugar más o menos digno que, con la ayuda de muchos voluntarios, se pudo construir para ellos. Mira, para involucrarse hay que tener un poco de tiempo, ¿no? Y ganas y sensibilidad. La verdad que estamos encontrando a mucha gente que se ofrece voluntaria para colaborar con ADRA. Yo creo que el ingrediente fundamental en estas personas es la sensibilidad con el sufrimiento humano o con la necesidad humana. Cuando uno es sensible, dice: yo tengo que implicarme, no puedo mirar para otro lado. El perfil de los voluntarios que tenemos en el Banco de Alimentos es sobre todo el de jubilados jóvenes. Gente que se jubila con 60, 62, 58 años y que está en su casa diciendo: ¿qué hago yo ahora en mi casa todo el día, no? ¿Sabéis? Son los que más nos ayudan a nosotros en el Banco de Alimentos porque tienen tiempo, tienen experiencia, tienen energía todavía. Y encontramos gente, incluso a veces jovencita, que colabora sobre todo en el reparto de alimentos y en el tema de los ucranianos muchísimo con nosotros. De forma que hay días que tenemos un montón de voluntarios. Tenemos organizado los viernes un reparto, a veces 2 o 3 mil kilos de comida repartimos los viernes. No os podéis imaginar, entre todos los voluntarios que somos, en hora y media se reparte a unas 100 familias. Como si fuera un mercado, montamos los diferentes productos, la gente va pasando, cada voluntario le da lo que hay para esa familia y luego recogemos todo, limpiamos, clasificamos las cajas. En una hora y media repartimos en 2 sitios. Y somos capaces de luego después barrer, limpiar, colocar las cajas, ordenarlo todo, montar la furgoneta. Y como digo, en hora y media somos capaces de atender a unas 100 familias que necesitan alimentos. Porque no es que sean pobres de que pasen hambre, pero si una persona tiene pocos recursos y tiene que pagar la casa, la luz, tiene hijos, tiene que pagar material escolar, si tú le ayudas con la comida, él puede dirigir otra parte, otros recursos, o puede dirigir dinero para otras necesidades que también tiene. Evidentemente tiene mucho que ver. No lo es todo, porque hay mucha gente que hace esta labor porque le sale del corazón, ¿no? Pero sin duda, yo cuando veo Jesús vino a este mundo para amar y servir. Yo siempre sueño con amar y servir. O sea, quisiera que eso fuera el leitmotiv de mi vida, ¿no? Amar y servir a las personas, seguir el ejemplo de Jesucristo. Por lo menos en mi caso, es lo que dirige mi vida en esa dirección. Porque yo no puedo mirar para otro lado cuando veo a la gente sufriendo. Y cuando veo que a veces se derrochan recursos. Cuando empezamos el proyecto de reparto de alimentos, nos buscaron algunos supermercados porque dice: estamos tirando una cantidad enorme de comida y nos da pena tirarla, pero no la podemos vender. ¿Qué hacemos con ella? Pues ha ido aumentando el número de supermercados. Estas últimas semanas se unió Lidl, de forma que ahora son ya 10 los supermercados en los que recogemos comida en Sagunto, más Mercovasa, que es un mercado central muy grande, y repartimos muchísimos alimentos a gente que lo necesita. Y gente que, como os conté antes, con el hambre de la gasolinera, pues estaban pasando hambre algunos de ellos.

El ser humano busca la felicidad. Y a veces los mensajes que recibimos es que para ser feliz tienes que recibir, ¿verdad? Yo a veces veo algunos mensajes de la televisión como, porque tú lo vales. ¿Por qué no? Tú te lo mereces. Disfruta, ¿no? Y la felicidad no está en recibir. La felicidad está en dar, en servir y compartir. Como comenté antes, Jesús vino a este mundo a amar y servir. Y espera que hagamos lo mismo, que le mostremos al mundo que uno es feliz cuando sirve, cuando ama, cuando da. Mi vida ha cambiado mucho desde que pienso en solidario. Sabéis, ahora han cambiado mis prioridades. Yo creo que soy un afortunado porque puedo trabajar en este campo, porque puedo disfrutar de colaborar en la ayuda humanitaria, porque puedo conocer gente que necesita, pero luego tú le das algo y se lo agradece, además tú te sientes feliz. ¿Sabéis? Estamos en este mundo para amar y servir. Bueno, si tienes tiempo, una de las opciones más interesantes puede ser que dediques tu tiempo a una ONG, a colaborar con ADRA o con otra ONG, porque además de que te sentirás bien, además de que tendrás tu tiempo ocupado, tendrás la enorme satisfacción de poder ayudar a alguien. Y recuerda lo que dije al principio, tú serás el mayor beneficiado. Si uno piensa en sí mismo, no es feliz. ¿Sabéis? Merece la pena orientar la vida hacia los demás, porque somos los más beneficiados por ello. Si no, mi vida no tendrá sentido.

Qué alegría saludarte. Te habla tu amigo Luis Fernando Manrique. Bienvenido a este tu programa, ¿Cómo vivir la vida? Con claves para la felicidad diaria. Transmitiendo desde los estudios Zoom TV aquí en Fresno, California. El tema de hoy, queremos hablar de cómo ser feliz todos los días. Las personas incesantemente están en búsqueda de la felicidad. Estados Unidos es un país de inmigrantes precisamente porque las personas inmigraron buscando felicidad. Hoy muchos quieren buscar la felicidad a través de los asuntos materiales. Pero quiero decirte que la felicidad es cuestión de actitud. Cada persona debe tomar la decisión de vivir cada día feliz. Una cosa es clara, la felicidad no depende de los elementos externos, sino de lo interno, lo que está aquí. La vivienda costosa, el mobiliario primoroso, la ostentación en el porte exterior, el lujo, la holgura financiera, mucho dinero en la cuenta bancaria, eso no suministra las condiciones indispensables para una vida feliz. La definición de felicidad, según el diccionario de la Real Academia de la Lengua Española, es un estado de grata satisfacción espiritual y física. En otras palabras, si tú estás bien en lo espiritual, si tú tienes buena salud, puedes gozar de felicidad. Existen dos maneras fundamentales de cómo vivir la vida. Una de ellas es conformarse, resignarse, dejarse llevar, amargarse. La otra manera es vivir con alegría, con ilusión, con esperanza. Hoy hablaremos por lo menos de tres aspectos claves para ser felices todos los días. Hablaremos acerca de que la felicidad es el estado natural en que Dios creó al ser humano. Hablaremos también de tres principios básicos para ser felices y hablaremos de que la felicidad es la actitud positiva frente a los problemas. Entremos en el primer aspecto, la felicidad, el estado natural como Dios creó al hombre. Cuando Dios hizo a Adán y Eva en el huerto del Edén, los rodeó de cosas maravillosas, los puso en un mundo para que lo disfrutaran. Bella vegetación, mucha comida de excelente calidad, animales que les permitían ser su compañía y además que les permitían recrearse con ellos. Aguas en abundancia, en fin. Dios quiso que el hombre viviera en felicidad permanente. Y es el deseo también de Dios que hoy vivamos en esa alegría permanente. Primera de Tesalonicenses, el capítulo 5, el versículo 16, Dios dice en su palabra, y de paso es un texto muy fácil de aprender, muy corto, solo tres palabras. Dice el Señor, Primera de Tesalonicenses 5, 16. Dice Dios, estad siempre gozosos. Mario Moreno Cantinflas, uno de los comediantes más reconocidos.

conocidos en el mundo iberoamericano, decía que la primera obligación del ser humano es ser feliz y la segunda es hacer feliz a los demás. La palabra del Señor nos muestra que es posible ser felices. Cuando nosotros tomamos la decisión de poder disfrutar cada asunto de la vida y además de eso permitir que los demás sean felices con nuestra influencia, la vida cobra mucho sentido. Generalmente tengo que atender a muchas parejas que vienen a mi oficina con diferentes problemas, con dificultades. Y siempre les digo, mira, concéntrate en hacer feliz a tu pareja. Concéntrate en darle gusto, en hablarle bonito, en tratarla bien. De esa manera, cuando tú te concentras en hacer feliz a tu pareja, automáticamente tú recibes de ella todo lo necesario para que tú seas feliz. Pero no solo funciona con la pareja, funciona con todos los que te rodean. Abramos la Biblia ahora en Proverbios 15:15. Proverbios 15:15. Y de paso, el libro de Proverbios está cargado de consejos extraordinarios para que nosotros podamos ser personas felices. Proverbios 15:15. Dice el Señor en su palabra: todos los días del desdichado son difíciles, pero el de corazón alegre tiene un banquete continuo. Hay personas que viven una vida desdichada. Estas personas se quejan por todo, se quejan, si hace sol, qué sol tan fuerte. Si llueve, uy, está lloviendo, ni para qué salir. Si está nublado, uy, qué día tan triste. Si cae nieve, todo les incomoda, todo les molesta. Por eso llevan vidas de desdicha. Pero la palabra del Señor dice que aquel de corazón alegre tiene un banquete continuo. En otras palabras, está de fiesta todo el tiempo. Y las personas que lo ven son impactadas positivamente por esa alegría, por ese entusiasmo. La palabra del Señor nos ha mostrado que es posible ser felices. Pero no solo eso, ¿sabían ustedes que la alegría también cambia la feura del rostro? Miren lo que dice la palabra del Señor en el mismo Proverbios, el capítulo 15, pero ahora quiero que leamos el versículo 13. Dice el Señor: el corazón alegre embellece el rostro. Así que si en algún momento tú sentías que no eras tan bello, eras poco atractivo, pues quiero decirte que la sonrisa y la alegría te embellece. Y sigue diciendo el texto: pero el dolor del corazón abate el espíritu. Desde luego, a las personas se les nota la tristeza en el rostro. Y eso es fácil de notar en cualquier circunstancia. Y eso afea el rostro. Por eso, qué bueno que nosotros podamos tener alegría permanente en nuestro corazón. Un día compartiendo con la familia, en un momento delicioso de desayuno, les hice una pregunta y les dije: ¿ustedes saben cuál es el objeto más feliz del mundo? Objeto, me dijeron, pero los objetos no son felices. Le dije, bueno, pero si existiera un objeto feliz, ¿cuál sería el objeto más feliz del mundo? No, no sé, me dijeron. Y les dije, pues la escoba. ¿Y por qué la escoba? Porque siempre barriendo. ¿Me comprendes? Barriendo. Qué bueno que nosotros tuviéramos la sonrisa como una característica fundamental en nuestra vida. Proverbios 17:22. Proverbios 17:22. Sigue dándonos consejos Dios maravillosos acerca de cómo vivir la vida en felicidad todos los días. Dice Proverbios 17:22. El corazón alegre es buena medicina. Así que además de embellecer el rostro, la alegría es medicina. Y sigue diciendo el versículo 22, pero el espíritu triste seca los huesos. En el año 1998, Robbie Williams protagonizó la película Patch Adams, basada en la historia real del doctor Patch Adams. Patch Adams escribió: soy el loco que cree que la risa lo cura todo. También otra de sus frases célebres es: la amistad y la risa son la mejor medicina. Y es exactamente lo mismo que acabamos de leer en la palabra del Señor. Algunos estudios científicos han identificado una serie de beneficios acerca de la risa. A nivel físico, las ventajas de reírse incluye cosas como, por ejemplo, la risa estimula la producción de endorfinas, a veces llamada la hormona de la felicidad, porque provoca la sensación de placer y de alivio del dolor. También produce un descenso en los niveles de la hormona del estrés, el cortisol. La risa rejuvenece la piel porque tiene un efecto tonificante y antiarrugas.
permite dormir mejor.

porque disminuye el insomnio, provoca que se despeje la nariz y el oído por las vibraciones que produce en la cabeza. Reduce la presión arterial, preveniendo de esa manera los infartos. Mejora la capacidad de respiración, porque cuando tú te ríes tienes que respirar mejor, así que permite que haya una mejor irrigación en todos los órganos. Fortalece el sistema inmunológico, porque fomenta la aparición de sustancias importantes para que la enfermedad no se presente en nuestra vida. En fin, hay muchísimas cosas buenas que trae la risa, pero además de eso, la risa también trae efectos psicológicos, porque la risa reduce el estrés, reduce la ansiedad, hace que las personas mentalmente sean más saludables. Qué bueno que nosotros podamos comprender todos esos beneficios que trae la risa y podamos reír permanentemente. La Universidad de Yale en los Estados Unidos hizo un estudio muy interesante. Permitió que sus estudiantes de psicología salieran a la calle y ellos pudieran en una tabla registrar, reírle a todas las personas que se encontraban en la calle y registrar cuántas personas de ellas devolvían la sonrisa. Qué impresionante. De cada 10 personas, 9 respondían el saludo con una sonrisa, lo que quiere decir que la sonrisa es contagiosa, como la flu, como la gripe. La sonrisa también mejora la memoria, ya que hace que nuestra mente esté más relajada para pensar, favorece el pensamiento creativo, la imaginación, permite encontrar soluciones rápidas a diferentes problemas, aumenta la autoestima, fomenta el espíritu de colaboración y la unión entre las personas. Favorece que los demás confíen en nosotros porque nos ven con una actitud positiva. La risa favorece también que podamos acercarnos a otros para disculparnos cuando nos hemos equivocado. Vamos a pasar ahora al segundo punto de este tema. Vamos a hablar acerca de principios que nos permiten ser felices. A muchas personas les incomoda ver a otros felices. Están tan acostumbrados a ser infelices que la sensación de felicidad les genera cierta sospecha. Cuando alguien se acerca con alegría a sonreírles, no lo ven de la mejor manera, lo ven con desconfianza. Las personas felices, y aquí está esta primera clave, viven el presente y se proyectan al futuro. Muchos enfocan su mente en los errores del pasado. Miran hacia el pasado, miran lo que hicieron o lo que dejaron de hacer, y esto los atormenta. Quiero decirte que nadie puede cambiar el pasado. El pasado ya está hecho, ya quedó atrás. Tú puedes trabajar por tu presente y puedes trabajar para cambiar el futuro. Los errores del pasado a veces llenan a las personas de temor, porque temen que esos mismos errores los pueden cometer en el futuro. Quiero decirte que más bien debiéramos mirar el pasado para aprender y que esos errores no se cometan en el futuro. Otras personas enfocan su mente en los triunfos del pasado, en las satisfacciones del pasado, y fracasaron. Quizás tuvieron una mejor posición económica, quizás tuvieron mejores cosas en el pasado y ahora temen que el futuro no les trae cosas buenas. Pues yo quiero decirte que para esas personas su frase favorita es: todo tiempo pasado fue mejor. Pero Dios en su palabra, cuán sabio Dios en su palabra, nos dice algo totalmente diferente. Eclesiastés, el capítulo 7, el versículo 10, Eclesiastés 7, 10. Miren cómo nos habla el Señor. Nunca digas cuál es la causa de que los tiempos pasados fueron mejores que estos. Porque nunca hay sabiduría en esta pregunta. Todo aquel que está diciendo que el pasado fue mejor está equivocado. Siempre lo mejor está en el futuro. En el futuro, Dios tiene cosas extraordinarias para tu vida. Piensa que Dios puede cambiar todas las circunstancias que estás atravesando en el futuro. Pero lo más importante es que pongas a Dios y a su palabra como la guía para que tú puedas tener una vida victoriosa y seas feliz todos los días. En el futuro está la salvación. En el futuro está la redención. En el futuro está una mejor salud. En el futuro está todo lo que tú puedas conseguir con la ayuda de Dios. El segundo principio y la segunda clave que quiero compartir en esta sección es que las personas felices disfrutan de cada situación.

aún las cosas que les incomodan les generan risa. Y eso hace que las personas vivan felices. Se burlan de sus defectos. Miren, yo soy calvo y feo, pero no tengo problema por eso. Mi esposa me ama así. Inclusive hasta bromeo con eso. ¿Cuán importante es que nosotros aprendamos a aceptarnos y a disfrutar de cada circunstancia de la vida? Algunos son infelices.

carro que desean, eso los frustra. No pueden conseguir la casa de sus sueños, eso los frustra. No pueden conseguir el título que quisieron, los frustra. No pueden conseguir el dinero en la cuenta bancaria que quieren, los frustra. El trabajo que quieren, los frustra. Pero la palabra del Señor nos enseña que debemos ser felices en todo tiempo. El apóstol Pablo en Filipenses, el capítulo 4, Filipenses, el capítulo 4, el versículo 11, nos habla precisamente de que nosotros debemos ser felices en cada circunstancia. Filipenses 4, 11. Mira, toma estos textos y compártelos con tus amigos y vecinos, porque quiero decirte que textos de la palabra de Dios como esto le van a cambiar la vida totalmente a las personas que tú aprecias, que amas y que quieres que puedan tener una vida llena de felicidad. Miren lo que dice Filipenses 4, 11. Dice el Señor, no lo digo a través del apóstol Pablo, no lo digo porque tenga escasez, pues he aprendido a contentarme cualquiera que sea mi situación. En cualquier situación debo estar feliz. Algunos dicen, cuando me case seré feliz. Pero usted debe ser feliz antes de casarse. De lo contrario, si usted no es feliz antes de casarse, va a ser infeliz a la persona con la que se va a casar. Otros han venido a mi oficina a decirme, seré feliz cuando me divorcie. Entonces el problema no es casarse, el problema no es divorciarse, el problema eres tú. En lugar de quejarse o de quejarte por lo que no tienes, da gracias a Dios por lo que tienes. Son demasiadas las cosas maravillosas que Dios nos da. La tercera clave, el tercer principio que quiero compartir en esta sección con ustedes es que las personas felices no critican a los demás. Quienes critican a los demás tienden a ser orgullosos, se centran en sí mismos, se creen mejores que los otros, ven a los demás como su competencia, los triunfos de los demás les molestan, su corazón está lleno de envidia, son críticos constantes de los demás, los juzgan, los evalúan, mientras que las personas felices se miran a sí mismos, se evalúan a sí mismos, ellos lastimosamente se creen con derecho de hablar, denigrar. Esas personas infelices de los demás, de la vida ajena, hablan a espaldas de los demás. No soportan que nadie hable de ellos. Pero eso sí, les gusta hablar de todo mundo. Algunas personas, lastimosamente, dejan llenar su mente con cosas que son basura. Decepciones, frustraciones, iras, temores, las acumulan allí. Y a veces llegan a lugares donde hay personas felices. Y lo que ven es la oportunidad de a esas personas felices vaciar toda esa basura sobre ellos. Por eso los tratan mal, les hablan mal. La basura tiene que ponerse en el lugar correcto, ¿saben? Cuando tú estás en tu casa, tú sacas la basura a la calle para que el camión de la basura se la lleve. Hay un lugar donde poner la basura, pero nunca debe ser en las demás personas. La palabra del Señor también nos habla de ello. Santiago, el capítulo 4. El versículo 11 lo muestra de una manera muy especial. Vamos a ver lo que el Señor dice en su palabra en Santiago. El capítulo 4, el versículo 11. Qué bueno sería que estos consejos pudieran formar parte integral de nuestra vida. Miren cómo habla Dios, Santiago 4, 11. Dice Dios, hermanos, no murmuréis los unos de los otros. El que murmura del hermano y juzga a su hermano, murmura de la ley y juzga de la ley. Pero si tú juzgas a la ley, no eres hacedor de la ley, sino juez. Uno solo es el dador de la ley, que puede salvar y condenar. Pero tú, ¿quién eres para que juzgues a otro? El único que debe juzgar es Dios. Tú y yo no somos nadie para juzgar a otro. No murmuremos de los demás, porque eso va a dañar tu vida. Ahora, quiero entrar en el último punto de este programa. Y quiero que hablemos acerca de que debemos tener una actitud positiva frente a los problemas. La felicidad no proviene de la ausencia de problemas. Todos tenemos problemas. La felicidad depende de la capacidad para afrontarlos. Y de paso, Dios nos muestra cómo hacerlo. Las dificultades a menudo son los instrumentos de Dios que nos preparan para cosas mejores que vendrán más adelante. Así que cuando tú tienes un problema, no lo mires como algo que no es que es insuperable. Recuerda que todo es posible con la ayuda de Dios. Hay

tres cosas que quiero que destaquemos en este momento. Número uno, todo problema pasa. Escucha bien, todo problema pasa. Todo problema tiene un principio y todo problema tiene un final. Así que si los problemas pasan, tranquilo, no importa. Así como pasan las tormentas, así como pasa la tempestad, los problemas terminarán. Una frase muy conocida por ahí dice, no hay mal que dure 100 años ni cuerpo que lo resista. Después de la tempestad viene la calma. Y después de que el problema termina, también viene un respiro. Uno de los grandes hombres que ha pasado por la historia de los Estados Unidos, Martin Luther King, dijo una vez, la forma de medir a un hombre no es por lo que hace en momentos de comodidad y de conveniencia, sino por lo que hace en momentos de desafío y contienda. A los hombres se miden, es precisamente, y a las mujeres, cuando atraviesan un problema. Ahí es donde debemos mantener la calma. Recuerda, todo problema terminará. Ahora, esperemos a que termines. Yo sé que quizás estás en un problema ahora, pero ese problema no va a durar mucho tiempo. Confía en Dios. Lo segundo que quiero decirte con respecto a cómo afrontar los problemas para que tú puedas ser feliz, es que todo problema tiene un lado positivo. Sí, todo problema tiene un lado positivo. Las pruebas que nosotros experimentamos tienen su lado positivo. Es más, son los problemas los que nos dan experiencia para vivir mejor la vida. Que esa experiencia no es otra cosa que el cúmulo de los triunfos y los fracasos. Pero sabes, más que los triunfos, aprendemos de los fracasos. Los problemas nos ayudan para no volver a cometer los mismos errores por los cuales caímos en ellos. Debemos entrenar la mente para ver lo bueno de cada situación. Algunos ejemplos. Miren, por ejemplo, las deudas. Yo tomé una decisión en mi vida. La decisión que tomé en mi vida es vivir una vida sin deudas. Pero en algún momento de mi vida estuve con las tarjetas de crédito hasta el cuello. En algún momento de mi vida debía el carro. En algún momento de mi vida debía la casa. Y comencé a desmontar cosa por cosa. Primero dije, bueno, no quiero nunca más tener que comprar un carro a crédito. Pueda que no me compre un carro último modelo, porque me cansé de darle dinero a los bancos y que los bancos se requisieran a costillas mías. Así que decidí ahorrar dinero y cuando tenía el dinero, me compré el carro. Y ya desde hace algún tiempo atrás, compro carros, pero los compro con lo que tengo ahorrado. Y de esa manera no vivo esclavo de las deudas. Decidí pagar todas mis tarjetas de crédito, pero usarlas para obtener algunos beneficios de ellas. Entonces, gasto todo en el mes con la tarjeta de crédito y al final del mes la pago toda. No me cobran intereses, pero acumulo millas, me dan dinero de regreso por haber hecho compras, me dan puntos. Tenemos que aprender a vivir la vida, a ser felices, pero aprendí que las deudas me traían tormento. Algunos los problemas de salud, pero quiero decirte que aprendemos a que los problemas de salud nos ayudan a hacer cambios en nuestra propia vida, a hacer ejercicio, a tomar más agua, etc. Romanos, el capítulo 5, el versículo 3. Dice el Señor en su palabra, ¿cómo Dios nos aconseja? Romanos, el capítulo 5, el versículo 3. Cuán maravilloso es dejarnos guiar por la luz esplendorosa que irradia de Cristo. Dice la palabra del Señor. Miren, dice la palabra del Dios. Y no solo esto, sino que también nos gloriamos en las tribulaciones o problemas, sabiendo que la tribulación produce paciencia. ¡Qué hermoso! Los problemas tienen cosas buenas, por lo menos nos generan paciencia, nos ayudan a no volver a cometer los mismos errores. Quiero también decirte que, en tercer lugar, todo problema tiene solución en Dios. No hay problema que Dios no pueda solucionar. Por eso es importante que cuando tengamos un problema, número uno, oremos a Dios pidiendo sabiduría. Él te mostrará cuál es la mejor manera de solucionar tu dificultad. Pero, número dos, busca en la Biblia, vea la palabra. Así como lo hemos estado viendo en este programa, Dios tiene cientos de fórmulas, cientos de recetas para que podamos vivir una vida llena de felicidad. ¿Sabes?
Los problemas, finalmente, cuando son puestos en las manos de Dios, no, Dios nos muestra que hay esperanza. Podemos darle gracias a Dios desde antes que llegue el triunfo. Enfoquémonos, es para que Él nos ayude. Enfoquémonos no en el problema. Saben que cuando atiendo a personas y muchos llegan a mi oficina, me hablan del problema y del problema y del problema, y yo tengo que reorientarlos en la conversación y les digo, muy bien, usted ha venido aquí hoy, es para que juntos encontremos soluciones. Vamos a pensar en soluciones. ¿Tiene alguna solución posible? ¿Ha pensado en alguna solución? Muchas personas se centran en el problema y no salen de allí. Comentan, hablan de su problema. Yo quiero decirte que en lugar de centrarte en el problema, de hablar de tu problema, comienza a hablar de soluciones para tu problema. Y Dios te muestra y te da salidas a esas soluciones. Primera de Corintios nos habla también de ello. El capítulo 15, el versículo 57. Primera de Corintios, capítulo 15, el versículo 57. Dios en su infinito amor nos dice que Él está para ayudarnos en medio de los problemas. Pero gracias sean dadas a Dios que nos da la victoria por medio de nuestro Señor Jesucristo. Así que el Señor nos dará la victoria. Los problemas te pueden superar a ti, pero nunca los problemas pueden superar a ese Dios grande y maravilloso que tenemos. Tú tienes que decirle al Señor que tienes problemas, pero no te enfoques en lo grande de tus problemas. Enfócate en lo grande que es Dios y en las victorias que Él te dará sobre tus dificultades y tus problemas. Eso quiere decir que vivir feliz la vida todos los días no es tan complicado. Lo que nosotros necesitamos hacer es comenzar a buscar en la santa palabra de Dios esos mensajes preciosos. Mira, yo no sé en qué lugar del mundo tú estés viendo este programa, pero sí quiero decirte que Dios tiene esperanza para ti. Y sí quiero decirte que tú has encontrado en Dios solución a tus problemas. Quiero terminar con un texto final de la Escritura, que está en Mateo, el capítulo 11, el versículo 28. Un texto muy conocido. Se han hecho muchos sermones, artículos para revistas, desprendiéndose de este versículo. Palabra de Jesús, Mateo capítulo 11, versículo 28. Y dice Dios en su santa palabra, Mateo 11, 28. Aquí está. Venid a mí, todos los que estáis trabajados y cargados, y yo os haré descansar. Estás trabajado, cargado, no sabes qué hacer con estos problemas tan grandes que tienes, pues yo quiero decirte que Jesús te dice que vengas a Él, porque Él dará esperanza para tu vida. En los momentos más difíciles de mi vida, voy a Jesús. Alguna vez tuve un problema muy complicado. Estaba llorando por mi problema. Y un amigo tenía 18 años, apenas llevaba 2 años de haber conocido a Cristo. Y un amigo estaba hospedado en mi casa y se hospedó en mi cuarto. Dormíamos en una litera, yo estaba en la parte de abajo llorando por mi problema. Y él estaba en la litera, en la cama de arriba. Y me dice, ¿por qué lloras, Fernando? Y le dije, mira, Carlitos, lloro porque tengo problemas serios. Y no sé cómo solucionarlos. Y Carlos me enseñó una lección para toda mi vida. Carlos me dijo, mira, Fernando, nunca más te preocupes por tus problemas. Deja que Dios se preocupe por ellos. Tú tienes un Dios poderoso. A partir de ese momento y hasta el día de hoy, y ya de esos 28 años, no me preocupo por mis problemas. Dejo que Dios se preocupe por ellos. Te invito a que tú puedas hacer lo mismo. Preocúpate a partir de ahora, o mejor, deja que Dios se preocupe por tus problemas. Tú solo preocúpate por buscarlo a Él y ponerlo en primer lugar.

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0: Podemos retroceder por esta línea de tiempo y ver cómo la profecía bíblica predijo cada evento, desde la historia de Noé y el diluvio, la profecía de las 70 semanas que anunciaba el sacrificio de Cristo, la corrupción y la restauración del santuario, y los acontecimientos que ahora estamos viviendo. Con este registro histórico, podemos saber con certeza que estamos al final del juicio, viviendo en los últimos días. Los días de Noé han terminado. La puerta de la misericordia está casi cerrada y las últimas profecías de Apocalipsis se están cumpliendo rápidamente ante nosotros. El papado y los Estados Unidos se están aliando. Protestantes y católicos se están uniendo. La bendición de comer y beber y vivir en matrimonio está siendo pervertida por millones y legitimada por los sistemas judiciales. Las libertades religiosas están siendo atacadas y revocadas, y el Papa y los miembros del Congreso están allanando el camino para que el domingo deba guardarse por ley, como un medio para frenar los males de la inmoralidad de la sociedad. Jesús va a llegar muy, muy pronto. ¿Estás preparado para encontrarte con tu Dios?
1: Volvemos ahora a la noticia del día. Un terrible misterio desconcierta al mundo entero. Pájaros, peces y todo tipo de animales están apareciendo muertos en grandes cantidades y sin razón aparente.
2: Los pájaros caían del cielo.
3: Docenas de ballenas enormes están muertas a las costas de Alaska.
4: En Sanibel, equipos de personas van a bordo de barcos recogiendo cientos de miles de peces muertos, tortugas y otros.
3: Intentan aclarar un misterio al nordeste de Nuevo México. Más de 100 ciervos fueron hallados muertos en un rancho a unos 30 kilómetros al norte de Las Vegas.
1: 8.000 palomas muertas en Italia, cientos de pájaros muertos en Rockwell, Texas, 500 tordos argento en Luisiana, 100 pájaros en Suecia, 3.000 tordos argento muertos en Arkansas, varios cientos en Kentucky. En las últimas dos semanas han muerto varios cientos de peces pargos en Nueva Zelanda, miles de peces muertos en Florida, 40.000 cangrejos en Reino Unido, 80.000 corvinas en Arkansas, 2 millones de peces leyos Tomus y corvinas en Maryland.
3: Los científicos se dan prisa en investigar qué es lo que ha causado estas muertes en masa.
2: Solo quiero saber por qué.
5: Jehová contiende con los moradores de la tierra, porque no hay verdad, ni misericordia, ni conocimiento de Dios en la tierra. Por eso la tierra está de luto y desfallecen todos sus habitantes. Por eso mueren las bestias del campo, las aves del cielo y aún los peces del mar perecen.
6: Es terrible.
3: Un gran tsunami golpeó el noreste de Japón, lanzando una ola de 4 metros tierra adentro.
7: En Indonesia, esto es tras el horrible terremoto del viernes y el desastroso tsunami que siguió al terremoto.
4: Si yo estuviera dentro del arca y mirase fuera y viera a mi hijo o mi hija fuera, me desgarraría el corazón. ¿Qué les podría decir? ¿Qué mensaje podría darles?
5: Entonces...

0: Habrá señales en el sol, en la luna y en las estrellas. Y en la tierra angustia de las gentes, confundidas a causa del bramido del mar y de las olas.
1: Costa del Pacífico de Japón. El tsunami, ese enorme tsunami, puede verse golpeando la provincia de Miyagi en el norte de Japón y la ciudad de Sendai.
2: Esta es una de las temporadas de huracanes más devastadoras de la historia. Objetos en llamas cayendo desde el cielo después de que un meteorito explotase en la Tierra, causando un inmediato desastre.
3: En estos momentos impactan varios tornados en Oklahoma, uno de ellos de 1.5 kilómetros de envergadura.
4: Incendios descontrolados al oeste. Solamente en California hay más de una docena ardiendo.
5: Probablemente habrá gran agitación financiera en el mundo, desastres naturales y mucho miedo. La gente acudirá a las iglesias.
6: La amenaza existencial de nuestra era, la crisis climática. Una crisis que se hace evidente en los desastres naturales de proporciones épicas.
7: La crisis ecológica es en esencia un problema espiritual.
2: La encíclica Laudato Si es el documento papal más importante sobre el medio ambiente que ha existido nunca.
8: Consume menos, compra menos. Tenemos que reflexionar sobre nuestro estilo de vida.
9: Creo que es importante el hecho de que esté hablando de este tema con empresarios del petróleo de BP y otras compañías.
10: Se reclama una nueva moralidad medioambiental. La encíclica se basa en una sencilla premisa: ¿qué tipo de mundo queremos dejar a nuestros hijos?
11: Recientemente ha concluido que el calentamiento global es un problema moral.
2: Ante un problema frente al que los activistas encuentran indiferencia, en el que se duda de los científicos y se ignoran los organismos internacionales, al menos el Papa desde el Vaticano está consiguiendo llamar la atención, como si se tratara de una estrella del rock.
8: He quedado muy impresionado por el Papa Francisco. Debemos introducir principios morales en nuestra economía.
5: Protestantes y católicos están uniendo sus fuerzas.
12: Secretario General de la Iglesia Reformada de América asistió a una iglesia presbiteriana en los Estados Unidos. De Estados Unidos, el presidente de la Convención Nacional Bautista, superintendente general de la Iglesia Internacional de Santidad Pentecostal, presidente de la Asociación Nacional de Evangélicos, Sir Bernard Senior, presidente del Consejo de Iglesias de la Ciudad de Nueva York.
13: Viajó a Suecia para encontrarse con el presidente de la Federación Luterana Mundial. Ambos firmaron una declaración donde se comprometen a mejorar las relaciones entre católicos y luteranos.
14: Porque en 1999, la Iglesia Católica y la Iglesia Luterana firmaron un acuerdo que llevó al fin de la protesta.
13: Firmada en 1999, la declaración puso fin a uno de los asuntos más importantes que separaron a los católicos y luteranos desde la Reforma. Con el acuerdo, ambas partes reconocen que la fe no es lo único que lleva a la salvación, sino que las obras también son necesarias.
14: Esto puso fin a la protesta de Lutero. Hermanos y hermanas, la protesta de Lutero ha terminado. ¿Y la vuestra? Si ya no hay protesta, ¿cómo puede haber una iglesia protestante? Tal vez ahora todos seamos de nuevo católicos.
15: Una de las cosas que Dios ha puesto en nuestro corazón es que dejemos nuestras diferencias a un lado y que nos unamos.
16: Y luego se habla de los pentecostales, carismáticos, evangélicos, fundamentalistas, católicos, metodistas, bautistas, presbiterianos y etcétera, etcétera. Bien, todos dirían: nosotros creemos en la Trinidad, creemos en la Biblia, creemos en la resurrección, creemos que la salvación es a través de Jesucristo. Estos son los temas importantes. Pero lo más importante es que si amas a Jesús, todos estaremos en el mismo equipo.
14: Los líderes protestantes se unirán con el Estado y formarán una imagen para la bestia.
17: Cuando uno mira a los ojos a Benedicto XVI, ¿qué ve? A Dios.
18: Yo creo en una América donde la separación entre la Iglesia y el Estado es absoluta. Donde ningún prelado católico le diría al presidente, si fuera católico, cómo actuar. Y ningún ministro protestante le diría a sus feligreses a quién votar.
19: Como sabrás, ese discurso ha sido leído por millones de americanos. ¿Por qué no estás de acuerdo con él?
13: Porque la primera línea importante del discurso dice: creo en una América donde la separación de la Iglesia y el Estado es total. Yo no creo en una América donde la separación de la Iglesia y el Estado es total.
20: Hablemos de Dios y de la Constitución.
21: Oh, me parece bien.
20: El gobernador Mike Huckabee ayer.
21: Adelante.
4: En esta contienda tengo oponentes que no quieren cambiar la Constitución, pero yo creo que es mucho más fácil.

0: cambiar la Constitución de lo que costaría cambiar la palabra de Dios viviente. Y eso es lo que tenemos que hacer. Modificar la Constitución para que cumpla los estándares de Dios. Antes que cambiar los estándares de Dios para que se ajusten a la forma en la que nos relacionamos unos con otros y dentro de la familia.
1: Cuando la América protestante haga esto, entonces habrá formado la imagen de la bestia.
2: El gobierno estará junto a los católicos americanos para promover los valores que todos compartimos como cristianos y americanos.
3: La separación entre la Iglesia y el Estado no está en la Constitución, no está en la Declaración. Deberíamos ejercer una influencia sobre las artes y el entretenimiento, sobre los medios de comunicación, los deportes, sobre la educación, sobre el gobierno.
4: Aumentar la libertad religiosa, reduciendo las restricciones sobre las iglesias a las que ahora les estaría permitido ser políticamente activas.
5: El presidente hizo hoy unas declaraciones en el despacho Oval, rodeado de líderes religiosos evangélicos y miembros de grupos religiosos. Firmó una proclamación que establece el domingo como día de oración para
2: nuestra
5: aquellos...
2: Nuestra herencia cristiana será amada, protegida, defendida, como nunca antes se ha visto.
6: El poder político presionará con el fin de usar el poder militar y policial para perseguir a los que creen en la verdad bíblica.
7: Anuncio cuál será nuestro siguiente paso: crear un cuerpo especial para la libertad religiosa.
8: Está claro que este cuerpo especial no se ocupará de la libertad religiosa de todos. Algunos críticos incluso lo están llamando un guiño al nacionalismo cristiano.
4: Más de 80 importantes representantes del gobierno se unirán para promover la libertad religiosa.
9: Son algunas de las personas más poderosas del país y ahora han hecho historia al reunirse en la Casa Blanca como parte del gabinete de estudio de la Biblia del presidente. Así que, ¿qué hay detrás de este despertar espiritual en la Casa Blanca?
10: En las últimas elecciones, el 80% de los cristianos evangélicos blancos votaron a Donald Trump. Esto le ha conferido un enorme apoyo y tienen un gran poder político para influir en la política gubernamental.
11: El consejero evangélico del presidente Trump asegura que Dios le ha dado la autoridad para sacar al dictador norcoreano Kim Jong-un. El pastor Jeffers cita una parte del texto bíblico de Romanos 13 que dice: pues es servidor de Dios, vengador, para castigar al que hace lo malo.
4: Especialmente Romanos 13 le da al presidente Trump la autoridad moral para usar la fuerza que sea necesaria.
12: ¿Es este el presidente más evangélico que ha visto?
13: Sí, por supuesto, no creo que haya ninguno.
6: Y pedirán la intervención del Estado, y la gente obedecerá por miedo.
10: Estamos erosionando lentamente la religión cada vez que se nos presenta la oportunidad. Posiblemente necesitaríamos debatir un proyecto de ley que requiera que cada americano vaya a la iglesia de su elección el domingo.
14: Y que ninguno pudiese comprar ni vender, sino el que tuviese la marca.
15: Ha sufrido una pérdida de unos 37 puntos, así que las acciones de Apple se están viendo afectadas.
9: Las bolsas cayendo entre un 3 y un 4,5% en todos estos mercados.
10: Cuéntanos sobre la velocidad con la que se está deteriorando este mercado.
12: 676 puntos menos.
16: Ha sido el peor día en Wall Street desde la crisis de 1987.
3: Algunos las llaman las ideas radicales de la Iglesia Católica para solucionar la crisis económica mundial.
17: El Papa Benedicto XVI está llamando a un nuevo orden financiero mundial. En la tercera encíclica de su pontificado, Benedicto denuncia el ansia de lucro que domina en la economía globalizada y lamenta que la codicia haya traído la peor recesión desde la Gran Depresión.
0: El Vaticano ha dicho que la desigualdad económica en todo el mundo es muy peligrosa. Que la economía global debe estar basada en un comportamiento ético y que los sistemas financieros deben trabajar para lograr el bien común universal.
18: El Vaticano propone el establecimiento de un Banco Mundial Central.
10: Una propuesta para crear una nueva autoridad financiera que incluya un Banco Mundial Central y un nuevo impuesto sobre transacciones financieras internacionales.
19: Este jueves, el Papa Francisco instó a los oprimidos a cambiar el orden económico mundial.
12: La situación de la economía en todo el mundo es complicada. No solo en Estados Unidos, lo es en todas partes. Y creo que tienen que haber muchos cambios en las políticas, y el Papa claramente tiene una opinión al respecto.
20: ¿Existe la posibilidad de que haya una nueva moneda mundial que sustituya al dólar?
2: La crisis de la deuda en Grecia hace caer en picado el mercado de valores.
5: Sería una medida real que frenaría el declive del poder americano en la esfera mundial.
4: Así que lo que necesitamos hacer ahora es crear un nuevo orden mundial.
3: La cuestión del sábado se convertirá en algo muy, muy importante en el mundo.
8: Háblenos del día de descanso. ¿Qué significa? Dejando a un lado la religión, lo que significa para usted.
10: Una de las propuestas, la propuesta política que está de alguna manera...

0: manera asociada al descanso semanal es que como sociedad tenemos derecho a tomar control sobre nuestro tiempo y como sociedad democrática queremos recuperar algunas de las normativas sobre lo que se puede y no se puede hacer un día de la semana. Y tal vez queramos empezar pensando en formas de animar a la gente a que no trabaje durante ese día.
1: La Iglesia Adventista es una denominación cristiana y una de las cosas en las que creemos es en la observancia del sábado. Así que desde pequeño fui educado para guardar el sábado. Comienza la puesta del sol del viernes hasta la puesta del sol del sábado, tal y como se menciona en los 10 mandamientos. Acuérdate del día de reposo para santificarlo.
0: Debo confesar que en mi primer encuentro con Devon he aprendido algo. Todos estos años pensé que el día de descanso era el domingo. Cuando voy a la iglesia y decimos, guarda el día de descanso, guarda el día de descanso en la iglesia bautista, tú me has corregido y me has dicho, no, el domingo es el primer día de la semana. El día de descanso o sabbat es el viernes al anochecer, al sábado al anochecer.
1: Así es.
0: Corrígeme
1: así
0: si me equivoco.
2: El día de descanso es el sábado porque en 6 días Dios creó el mundo y en el séptimo día descanso. Con el tiempo algunos cristianos lo cambiaron, convirtieron el primer día de la semana en el día de descanso porque ese era el día en el que a Jesús le ocurrieron ciertos acontecimientos importantes.
3: Constantino fue el que cambió el día de descanso del sábado al domingo. En ninguna parte de la Biblia encontramos evidencias de que nadie, excepto Dios, puede hacer ese cambio.
4: ¿La verdadera libertad es trabajar el domingo? Lo que dice es que trabajar el domingo, el duro trabajo que la gente hace durante el fin de semana, tiene un impacto negativo en sus vidas.
5: La ley dominical. La Biblia dice que este tipo de leyes se aprobarán. Se las llama las leyes azules. Son un indicador de que se acerca el fin del tiempo de gracia. Está muy cerca.
0: Aún hay estados que conservan leyes azules en su legislación. Son las leyes que restringen lo que se puede comprar el domingo. Está basado en un concepto cristiano traído a este país hace siglos, en la época colonial.
6: Y aquel que no cumpla estas leyes civiles que están instigadas por la Iglesia, será perseguido. En Estados Unidos, los líderes religiosos presionarán fuertemente para implantar una ley dominical nacional. Y esto con el tiempo llevará a una ley del domingo en todo el mundo.
0: La Directiva del Tiempo de Trabajo de la Unión Europea dice que el domingo debería ser un día semanal de descanso para los trabajadores europeos.
7: No se trata necesariamente de algo religioso. Al menos ya no lo es.
8: ¿El domingo debería ser un día de descanso?
2: Si como país y como individuos decimos que nuestras relaciones dentro de la comunidad son en realidad lo más importante para nosotros, creo que tenemos que descansar un día a la semana para dar prioridad a las relaciones.
4: A finales de este año, el nuevo gobierno italiano prohibirá que los domingos se realicen compras en los grandes centros comerciales. La razón es que el gobierno italiano teme que las compras durante el fin de semana estén destruyendo las tradiciones familiares.
9: La prohibición de trabajar los domingos.
0: Eso es. Y este domingo, varias tiendas de productos de hogar decidieron desafiar la prohibición. Y esto ha causado bastante revuelo y continúa siendo el foco de atención aquí hoy. Echemos un vistazo a Liberación, que habla del domingo sagrado.
10: Es probable que el ritmo de consumo esté distorsionando el hecho de que el domingo es el momento especial para celebrar el Día del Señor y de la comunidad.
11: Nuestra instrucción sobre la Eucaristía se centra hoy en la importancia de la misa del domingo. Como cristianos, celebramos la Eucaristía para encontrar al Señor, escuchar su palabra, comer en su mesa y a través de su gracia poder cumplir nuestra misión en este mundo como miembros de su cuerpo místico, la Iglesia. Al ser el día de la resurrección y del derramamiento del Espíritu Santo en el Pentecostés, el domingo es el día sagrado por excelencia para los cristianos. ¿Cómo podríamos pasar este día sin reunirnos con el Señor? Tristemente, en muchas sociedades secularizadas hemos perdido el significado del domingo. El Segundo Concilio Vaticano nos pidió que celebrásemos el Día del Señor como un día de alegría y descanso del trabajo servil. Se trata de una señal de nuestra dignidad como pueblo de Dios. El propósito es que cada domingo sea un anticipo de la dicha eterna y del reposo al que estamos llamados y que compartimos incluso ahora en la Sagrada Comunión. En realidad, vamos a misa no para darle algo a Dios, sino para recibir de Él la gracia y la fuerza para seguir creyendo en su palabra.
12: El mensaje del tercer ángel habla de reconciliarnos con Cristo, para que así evitemos el castigo de los malvados. Esta es la razón por la que Juan en Apocalipsis 14:12 termina diciendo: aquí está la paciencia de los santos, los que guardan ¿qué? Los que guardan los mandamientos de Dios.

0: Vivimos al final del tiempo del juicio al mundo. La crisis final está próxima, pero la puerta del arca aún está abierta y Jesús aún nos extiende su mano. Ahora es el momento de entrar en el pacto eterno, entrando en su descanso. Solo aquellos que reciban la misericordia de Dios y sean santificados encontrarán refugio con Cristo en Dios hasta que pase la desolación. Vuelve tu rostro al trono de Dios y allí verás el arco iris del pacto, la promesa viva de Dios. Quien se apropia de las provisiones de misericordia que han sido hechas y se apodera de los méritos de la vida y la muerte de Cristo, tiene en el arco iris de la promesa la bendita seguridad de la aceptación del Padre mientras exista el trono de Dios. Mientras se derraman las últimas siete plagas y durante la venida de Cristo, los justos habitarán sanos y salvos en presencia del Cordero, a la espera de un nuevo cielo y una nueva tierra donde habite la justicia. Y por fin Dios habitará con el hombre. Los días de Noé hacen referencia al momento en que comenzó a proclamarse el mensaje de advertencia sobre el juicio que estaba por venir. En el tiempo del fin, el mensaje del primer ángel anuncia la hora de su juicio ha llegado. Noé predicó el Evangelio eterno, y en el tiempo del fin, el mensaje del primer ángel proclama también el Evangelio eterno. Noé tenía un mensaje para el mundo, y el mensaje de los tres ángeles en el tiempo del fin está también dirigido a todos los que habitan en la tierra, a toda nación, tribu, lengua y pueblo. Noé invitó a que la gente renunciara a sus ídolos y a sus falsos sistemas de adoración. En el tiempo del fin, el mensaje del segundo ángel anuncia la caída de Babilonia, exponiendo su sistema falso de culto y sus pecados, y anuncian la súplica de Dios. Salid de ella, pueblo mío, para que no seáis partícipes de sus pecados, ni recibáis parte de sus plagas. En los días de Noé, las personas pasaron una prueba para ver quién confiaría las promesas del pacto eterno y entraría dentro del arca. Ahora, en el tiempo del fin, el mensaje del tercer ángel nos advierte de la prueba que está por llegar y manifestará quiénes confiaron en las promesas del pacto eterno y entraron en el descanso del sábado. Noé era pregonero de la justicia, por la fe un heredero de la justicia, lo que le preparó para entrar en la presencia de Dios. Y de la misma forma, el mensaje del tercer ángel y la crisis de la marca de la bestia revelarán también quiénes se prepararon para habitar en la presencia de los ángeles santos y en la presencia del Cordero. El arca de Noé fue como un santuario para Noé y su familia. Nos recuerda el lugar santísimo, donde encontramos la presencia de Dios, el arca y dentro del arca, el pacto de los 10 mandamientos. Es ahora cuando podemos ver el significado más profundo de esta antigua historia y cómo es una lección que nos enseña a entrar en el lugar santísimo del santuario de los cielos a través de la fe y la sangre de Jesús. También nosotros debemos estar preparados para descansar en presencia de Dios, sanos y salvos dentro del arca del pacto. Dios dijo a Noé: «Mas estableceré mi pacto contigo y entrarás en el arca». Con estas palabras, Dios invitó a Noé a entrar en su presencia. Una imagen de la última invitación de Jesús al hombre para que entre en la gloria de su presencia en su segunda venida. Las lágrimas de Noé y sus últimas súplicas a los hombres presagiaron las lágrimas de Jesús en su última y angustiosa súplica dirigida a nosotros mediante el mensaje de estos tres ángeles. Nos dice lo mismo que a Noé: entra en el arca. Así que ahora el capitán de nuestra salvación nos está invitando a entrar en el último arca con estas palabras:
1: inclinad vuestro oído y venid a mí. Oíd y vivirá vuestra alma, y haré con vosotros pacto eterno. Ya no habrá más pecado ni pecadores. Todo el universo quedará limpio. Toda la creación late al unísono en armonía y gozo. De aquel que todo lo creó manan vida, luz y contentamiento por toda la extensión del espacio infinito. Desde el átomo más imperceptible hasta el mundo más vasto, todas las cosas animadas e inanimadas declaran en su belleza sin mácula y en júbilo perfecto que Dios es amor.

0: La decisión más difícil a la que me he enfrentado fue la de si guardar o no el sábado. Porque si decidía guardar el sábado, eso significaba que tenía que abandonar toda mi filosofía del mundo. Perdí familia y amigos por ello, prácticamente a todos, pero gané otros nuevos. Oro por mis antiguas amistades y espero que un día vean el camino. Esta decisión tiene sus consecuencias, pero la Biblia dice que si no estás dispuesto a dejar incluso a padre, madre, esposa, amigo por Jesucristo, entonces no eres digno de él.
1: Cuando conocí por primera vez este mensaje, era escéptico con todas las religiones. Escéptico con la Biblia. La veía como un libro que tan solo había sido escrito por hombres. Y cuando conocí el mensaje profético, no pude encontrar ningún error. Y me atemorizaba, porque pensaba que no podía existir nada que fuera la verdad absoluta. Me aterrorizaba, porque sabía que si esto era cierto, necesitaría hacer cambios en mi vida. En ese momento, yo era un artista de hip-hop. Me iba de gira, tenía un contrato para sacar 8 álbumes. No podía imaginar una vida mejor. Así que al enfrentarme cara a cara con el mensaje de los 3 ángeles, tuve que tomar una decisión. El primer ángel dice, esta es la verdad. El segundo ángel dice, este es el error. Y el tercer ángel dice, elige. Y yo vi la verdad. La comprendí. Vi el error. Lo comprendí. Y dije, bien, debo tomar una decisión. No tengo otra opción. Di marcha atrás. Rechacé un contrato de $1,000,000 y dije, Señor, estoy preparado. I'm ready.

Hola amigos, que Dios les bendiga. Las palabras de vida se encuentran hoy en Isaías 55, 6 y 7. Quisiera que la escucharas muy bien. Dice así la palabra de Dios: Buscad a Jehová mientras pueda ser hallado. Llamadle en tanto está cercano. Deje el impío su camino y el hombre inicuo sus pensamientos, y vuélvase a Jehová, el que será amplio en perdonar. Quiero decirte, mi querido amigo, que me escucha en este momento, que el Señor es amplio en perdonar, el Señor tiene misericordia, pero el Señor en este día te hace un llamado especial, y es que dejes todo a un lado para que lo puedas buscar a Él, para que lo puedas amar a Él. Por eso, busca a Jehová hoy, no endurezcas tu corazón, búscalo mientras pueda ser hallado. Llámale, en tanto Él está cercano. Deja todas aquellas cosas en este día que te apartan de Él, porque créeme que si le buscas, hallarás en Él misericordia. Que Dios te bendiga.

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0: Bienvenidos, queridos amigos, a este su programa Me Gustaría Saber. Es para nosotros un privilegio poder compartir con ustedes este espacio donde respondemos a sus inquietudes y preguntas que nos envían y agradecemos mucho porque nos permiten estudiar, en realidad enfocarnos más en poder compartir de la palabra de Dios esas respuestas que pueden ayudarles a sus inquietudes. Quiero invitarles a que continúen enviando sus preguntas a la siguiente dirección que aparece en pantalla, que es tv@zoomtv.org. Quiero en este momento presentar a mi querido Pastor Esteban Bor. Pastor, bienvenido a este programa. Un placer siempre tenerlo aquí para compartir juntos este momento de respuestas a las personas.
1: Gracias, Pastor Salazar. Siempre es un privilegio trabajar contigo en este programa.
0: Gracias, Pastor. Es la verdad una bendición enorme poder estar aquí. Y vamos a comenzar con las preguntas de hoy que son muy interesantes, pero primero con una oración. Pastor, si nos puede dirigir en oración.
1: Nuestro Padre, nuestro Dios, te damos gracias ahora por el privilegio que nos concedes de considerar estas preguntas que han sido enviadas por nuestros televidentes. Te damos gracias porque tú nos das respuestas en tu santa palabra. Pedimos tu compañía a través del Espíritu Santo.
0: Amén.
1: Ayúdanos, Señor, a contestar estas preguntas en armonía con tu palabra.
0: Amén.
1: Para beneficio de aquellos que van a sintonizar el programa. Te damos gracias por tu compañía y te pedimos esto en el nombre de Jesús. Amén.
0: Amén. Amén. Muy bien, Pastor. Nos llega una pregunta a nosotros de Wilfredo y nos hace la siguiente inquietud. Dice lo siguiente. Últimamente me he encontrado con personas que creen que cuando leen la palabra ley en el Antiguo Testamento, por ejemplo, Deuteronomio 17:19, es o era aplicable solo para los reyes y no para nosotros. Por supuesto, aunque en el contexto dice que es para el rey, yo creo que sí dice que para que tema Jehová también me lo está diciendo a mí. Entonces, para no alargar mi pregunta sería, ¿cómo diferenciar la palabra ley de Levítico 20 de la palabra ley del Salmo 119? ¿Cómo se determina qué es aplicable o válido y qué no es válido? De antemano, muchas gracias por su respuesta. Esta pregunta, entonces, es en cuanto al uso de la palabra ley, ya sea en la Biblia, en el Antiguo Testamento, usando ejemplos, menciona Levítico 20 y el Salmo 119, y también usa esa indicación de Deuteronomio 17:19, donde se menciona lo que el Señor quería que se haga con el rey, si se elige un rey en el pueblo de Israel. Pastor, ¿qué podemos decir respecto de esta pregunta sobre la palabra ley específicamente?
1: Bueno, había diferentes leyes en el pueblo de Israel. Había en primer lugar leyes civiles. Esas leyes civiles se aplicaban primordialmente cuando estaba funcionando la teocracia. Uh-huh. También hay leyes de salud, por ejemplo, Levítico 11, Deuteronomio 14, da esas leyes de lo que es los animales que se pueden comer y no se deben comer.
0: Claro.
1: En otros lugares también hay otros consejos sobre salud. Pues eso no se aplica solo a los judíos, porque la fisiología nuestra y la de los judíos es lo mismo. Claro. Lo que le hacía daño a ellos nos hace daño a nosotros. Uh-huh. Había también leyes ceremoniales, leyes que eran una sombra que apuntaban hacia algún aspecto del Mesías venidero. Uh-huh. Y luego está la ley de Jehová, los 10 mandamientos y ampliaciones de los 10 mandamientos. Ahora, yo creo que si uno lee de un sacrificio, ahí uno sabe que esa es parte de la ley ceremonial.
0: Por supuesto.
1: O uno lee en cuanto a las fiestas judías, uh-huh, Pentecostés, Pascua, pan sin levadura. Todo eso se cumplió cuando Cristo vino a esta tierra y cuando ascendió al cielo.
0: Correcto.
1: Así que se puede decir.

0: discernir claramente que esas son leyes ceremoniales. La ley moral de Dios, que son los 10 mandamientos, son leyes para todas las generaciones, para todas las naciones, todos los seres humanos, porque son leyes morales eternas. Y yo creo que una persona de sabio juicio y que ora al Señor, va a saber si una ley es perpetua o si una ley es solamente temporal. Ahora, esta persona mencionó Deuteronomio 17 y el versículo 19. Sería bueno tal vez leer no solamente ese versículo, sino leer desde el versículo 18 hasta el versículo 20. Y esto se está refiriendo globalmente a todas las leyes que manejaban a los judíos, todas las
1: Así es.
0: leyes que yo mencioné.
1: Correcto.
0: El rey tenía que cargar una copia
1: De la ley.
0: de este libro. Vamos a leer los versículos
1: Ya, perfecto,
0: 18 al
1: sí.
0: 20.
1: Aquí tenemos, pastor, lo voy a leer. Dice, y cuando se siente sobre el trono de su reino, entonces escribirá para sí en un libro una copia de esta ley, del original que está al cuidado de los sacerdotes levitas. Y lo tendrá consigo y leerá en él todos los días de su vida, para que aprenda a temer a Jehová su Dios, para guardar todas las palabras de esta ley y estos estatutos, para ponerlos por obra, para que no se eleve su corazón sobre sus hermanos, ni se aparte del mandamiento a diestra ni a siniestra, a fin de que prolonguen sus días en su reino, él y sus hijos en medio de Israel.
0: Bueno, entonces el rey debía copiar todo lo que estaba en el libro y debía leer del libro todos los días para que supiera cómo gobernar a Israel.
1: Correcto.
0: Algo supremamente sabio.
1: Por supuesto.
0: Le iba a recordar que él debía gobernar de acuerdo a los principios de Dios. Lamentablemente, la mayoría de los reyes o no cargaban la ley o no la obedecían sencillamente. Tenemos, por ejemplo, Salomón. Salomón tenía que haber seguido los consejos de la ley, pero él empezó a enamorarse de mujeres extranjeras y eso finalmente lo condujo por un tiempo a la ruina.
1: Por supuesto.
0: Así que el propósito de este libro era que el rey gobernara sabiamente conforme a la voluntad de Dios. Parte de esa ley son los 10 mandamientos,
1: Por supuesto.
0: porque es Deuteronomio y Deuteronomio contiene también los 10 mandamientos, pero contiene también las leyes de salud y otras leyes que algunas son perpetuas y otras no.
1: Claro, porque el rey era en ese entonces también el juez. O sea, si es que si existía un rey, el rey tendría la obligación de emitir juicio y hacer respetar las leyes. Entonces, para que este rey o cualquier rey que se eligiese o se tomase en el lugar de, digámoslo así, de dirigir al pueblo de Israel, este rey tenía que tener el conocimiento, la información, el estudio, el poder tener la certeza de que aplicaba el juicio conforme a lo que la ley decía. Y Dios en su sabiduría dejó todas las leyes, tanto aún la ceremonial, pero también la de salud, las leyes civiles y la ley moral, como las herramientas para que pueda haber un gobierno honesto, un gobierno que sea equitativo, un gobierno recto. Esa es la razón por la cual dio esas leyes, pero creo que también en referencia a lo que mencionaba el hermano sobre su inquietud sobre si es que la palabra ley se aplica diferente en un lado a otro. Yo creo que, como usted mencionó, pastor, el contexto nos ayuda a entender si se habla de una ley ceremonial en la cual no aplicaría a nuestra vida, pero si el contexto habla de la ley moral de Dios, de la ley de salud, por ejemplo, se puede y se debe aplicar a nuestras vidas. Y el Salmo 119, por ejemplo, es un salmo que habla de la ley de Dios, de la ley moral de Dios. Todo el salmo, un salmo largo, muy largo, por supuesto, pero constituye las razones por las cuales la ley de Dios, la ley moral, quiero decir, los 10 mandamientos, el decálogo, es algo que nos ayuda en nuestra vida a vivir conforme a lo que Dios ha dejado escrito, a vivir una vida, inclusive dice la palabra, a convertir el alma, a traernos de nuestra condición de pecadores a una experiencia de buscar al Señor de corazón.
0: Aquí tengo una cita de el Espíritu, profecía, profetas y reyes, página 36, dice centenares de años antes que Salomón llegase al trono. El Señor, previendo los peligros que asediarían a los que fuesen escogidos príncipes de Israel, dio a Moisés instrucciones para guiarlos. El que hubiese de sentarse en el trono de Israel debía escribir, y luego viene la cita que acabamos de leer. Así que aquí dice centenares de años antes que Salomón llegase al trono.
1: Claro.
0: Dios vio los peligros. Por lo tanto, dijo, vamos a darle una ayuda al rey, que el rey copie y que el rey lea regularmente. ¿Y por qué copiar? Porque lo que uno copia lo recuerda más.
1: Exactamente. Es manera de estudiar, de hacerse familiar con lo que el texto decía.
0: Exactamente.
1: Qué bendición, pastor. Muy bien, vamos a seguir la siguiente pregunta. Esta nos llega a nosotros, no nos dice de dónde, pero... sí, nos dicen que es de Guatemala. Qué bendición. Nuestro hermano Marvin dice lo siguiente. Hermano, le saluda Marvin desde Teocinte, en Guatemala. Soy seguidor de su programa y quisiera que me ayuden a aclarar esta duda. Siempre me he preguntado si la comida de Juan el Bautista en Marcos 1:6 es lo mismo que nosotros como nos conocemos como miel y langostas, los saltamontes. Y pues supongo que es lo mismo de Levítico 11:22. Él pregunta si es lo mismo, es la pregunta que tiene. Si es lo mismo de Marcos 1:6 como los saltamontes que conocemos nosotros y si es lo mismo en Levíticos 11:22.
0: Bueno, estamos tratando con dos diferentes idiomas, porque el texto que viene de Marcos 1:6 es griego y el de Levítico 11:22 está en hebreo.
1: Correcto.
0: Así que nada más porque se traduce langosta, no quiere decir que la palabra significa lo mismo, que uno es saltamonte y el otro es otra cosa. Ahora, sabemos que en aquella época de Juan el Bautista, habían algarrobas, un árbol que se llamaba langosta. Aún en inglés hay un árbol que se llama locust tree. Sí,
1: correcto.
0: ¿Verdad?
1: Correcto.
0: Entonces, ese árbol tiene algarrobas. Entonces, lo más seguro es que Juan el Bautista era vegetariano porque era muy asceta. Él vivía en el desierto, vestía muy modestamente, llamaba a la gente al arrepentimiento. No hay ninguna evidencia de que él comía saltamontes.
1: De hecho, saltamontes en el desierto no es muy común. O sea, vienen por temporadas, pero una dieta a base de eso sería un poco difícil.
0: Sí, porque los saltamontes
1: están verdes.
0: Se alimentan de vegetación.
1: Eso le digo, por eso.
0: Sí? Así que la respuesta es que había un árbol que se llamaba locust o langosta. Tenía algarrobas con unas semillas. Y entonces eso es probablemente lo que comió Juan el Bautista.
1: Gracias. Sí, yo creo que eso es una muy acertada respuesta. En Levíticos menciona a la langosta o saltamontes como un insecto que se podía ingerir.
0: Porque es vegetariano.
1: Que es vegetariano. Pero en realidad es verdad, muchos eruditos piensan de que lo más probable en el Nuevo Testamento no es este animal, sino es este árbol, como usted menciona, pastor. Muy bien, avancemos para, a ver, tiempo tenemos para otra pregunta importante aquí de nuestro, nuestro querido Jeans Mosquera. Entonces, nos dice lo siguiente, viene de Colombia, pastor, esta pregunta. Nos dice, me gustaría saber si Itamar, hijo de Aarón, en su género es masculino o femenino, ya que la Biblia dice que los que ejercen el sacerdocio son varones. Sin embargo, la Biblia en Primera de Crónicas, capítulo 24, versículos 1 y 2, especifica que los que Nabat e Itamar ejercieron el sacerdocio, y de acuerdo con lo aprendido, el nombre de Itamar es femenino. Entonces, no sé si es una persona descrita como hombre o mujer. Muchas gracias. Dios les bendiga enormemente. Así que tiene una interesante pregunta, ¿no? Si sí. Crónicas menciona 24, 1 y 2, si habla de estos dos personajes, si Itamar es hombre o es una dama, porque fueron parte del sacerdocio.
0: Bueno, en primer lugar, Dios dio una ley de que los sacerdotes debían ser varones.
1: Claro.
0: eran los líderes espirituales en el hogar,

0: y los líderes espirituales de la nación. Así que por ese mismo punto podemos saber que Itamar, quien era sacerdote, tenía que haber sido un hombre, no una mujer.
1: Correcto, y creo que el nombre Itamar, ¿no es cierto?, que menciona ahí, tal vez está similar a la palabra Tamar, que es un nombre de un par de mujeres. Entonces, este nombre o esta similitud en nombres que se usó para una dama puede ser lo que causa la confusión o quizás la inquietud, ¿no? ¿Será que Itamar es mujer porque existe un nombre Tamar en la Biblia que usaba para mujeres? Pero creo que, como usted menciona, pastor, la ley específicamente decía de que tenía que ser un varón. Los varones eran los que estaban en sacerdocio, así que no podría ser sino un hombre el sacerdote que tendría esa oportunidad o el privilegio de ser
0: Y tenemos un
1: el
0: texto
1: pastor. Claro.
0: donde dice que los dos eran hijos.
1: Correcto.
0: Dice: harás llegar delante de ti a Aarón, tu hermano, y a sus hijos consigo, de entre los hijos de Israel, para que sean mis sacerdotes.
1: Correcto.
0: A Aarón y a Nadab, Abiú, Eleazar e Itamar, hijos de Aarón.
1: Correcto.
0: No dice hijo e hija,
1: No.
0: dice hijos masculino de Aarón.
1: Exactamente. Entonces, en realidad, como usted menciona, cada vez que se menciona la palabra Itamar como hijos, se refiere a los hijos de Aarón, en sentido de masculino. El nombre podía ser un poco femenino en otros casos, o podía ser o neutral, pero en realidad lo importante es que él era un varón y era sacerdote.
0: Pues fíjate que hay ciertos nombres que uno no esperaría que sean de un hombre. Por ejemplo, yo tuve, cuando estuve en New Jersey,
1: Sí.
0: a un hombre que se llamaba Flor,
1: Ajá.
0: que es medio inusual para
1: Un
0: un
1: hombre,
0: hombre, ¿no?
1: claro.
0: Así que el nombre Itamar es uno de esos que podría referirse a un hombre o una mujer,
1: Claro.
0: pero en Éxodo 28:1 dice que eran hijos
1: Hijos.
0: masculinos.
1: Correcto, correcto. Y sí, hay varios pasajes que habla Itamar, pero siempre hacen referencia a hijo de Aarón, no como hija o nada por el estilo. Era un varón, en realidad.
0: Correcto.
1: Creo que es importante tomar esto. Sí, a veces puede haber preguntas así, pero es importante que analicemos el contexto, analizar completamente esto.
0: Correcto.
1: Vayamos a otra pregunta, pastor. Tenemos tiempo para una más. Y esto es interesante, nos viene Julio César, nos envía, no sabemos de dónde, pero nos pregunta la siguiente pregunta. Me gustaría saber si Jesús murió literalmente siendo Dios y hombre a la vez, porque Dios no puede morir, pero ¿cómo es eso? Esta es una pregunta teológica muy importante, pero creo que es prudente, pastor, que tratemos de mostrar de acuerdo a la palabra de Dios. ¿Qué se
0: Sí.
1: puede decir al respecto a esta persona, a esta inquietud?
0: Bueno, la Biblia nos dice que solo Dios es inmortal, quien solo tiene inmortalidad, dice la Biblia. Así que Dios, el ser divino, no puede morir porque es inmortal.
1: Correcto.
0: Cuando Dios creó a Adán y Eva, los creó condicionalmente inmortales. Si no pecaban, entonces hubieran vivido para siempre.
1: Claro.
0: Pero su vida era contingente a la vida de Dios. Ahora, Jesús tenía algo que no tenía ningún otro ser humano. Y es que Jesús es 100% Dios y 100% hombre en una sola persona.
1: Claro.
0: Ahora, ¿qué fue lo que murió cuando el Señor Jesucristo murió en la cruz? No murió su divinidad, murió su humanidad.
1: Humanidad.
0: Porque la divinidad no puede morir. Tal vez puedo leer aquí un par de citas del Espíritu de Profecía. La primera cita, Mensajes Selectos, tomo 1, página 354. Dice, está citando a Jesús: yo soy la resurrección y la vida. El que había dicho: yo pongo mi vida para volverla a tomar, salió de la tumba a la vida que estaba en él mismo.
1: Ajá.
0: Murió la humanidad, no

0: divinidad. En su divinidad, Cristo poseía el poder de romper las ataduras de la muerte. Declara que tiene vida en sí mismo para resucitar a quien quiera. Y hay otra cita que dice esto: fue cambiada la naturaleza humana del Hijo de María a la naturaleza divina del Hijo de Dios. Es decir, ¿dejó de ser Dios para llegar a ser hombre? Ella contesta, no. Las dos naturalezas se combinaron misteriosamente en una sola persona. El hombre, Cristo Jesús. En él habitaba la plenitud de la Deidad corporalmente, Colosenses 2:9. Cuando Cristo fue crucificado, fue su naturaleza humana la que murió. La Deidad no se hundió y murió, pues eso hubiera sido imposible. Así que está súper claro que lo que murió fue su humanidad, su divinidad no murió.
1: Ahora, añadiendo a esto o complementando a esto, pastor, creo que también es importante recordarle a la persona que Jesús no hizo un acto teatral, por decirlo así. Él no murió como un acto de Hollywood, como simulando la muerte. Él tuvo que experimentar como ser humano, como usted menciona claramente, una muerte, y la muerte que es la recompensa de la transgresión de la ley de Dios. Por eso se menciona en Apocalipsis 1, versículo 5, se habla de él que es el primogénito de los muertos. Y Cristo, en Juan 10, 17, 18, dice esto de sí mismo. Dice, por eso me ama el Padre, porque yo pongo mi vida para volverla a tomar. Nadie me la quita, sino que yo de mí mismo lo pongo. Tengo poder para ponerla y tengo poder para volverla a tomar. Este mandamiento recibí de mi Padre. Es decir, Jesús declara ahí claramente sus palabras. Él no es que lo mataron en contra de su voluntad. Él se entregó por nosotros. Él dio su vida. Él fue muerto porque eligió pagar esa penalidad nuestra. Y no fue el Padre que le levantó de la muerte. Él mismo, la divinidad de Cristo, quizás lo así, podemos decirlo así, es la que hizo que él pudiese tener la victoria sobre la muerte y salir de la muerte triunfante. Pero es un misterio tratar de entender todas las cosas. Creo que es importante que también dejemos en claro a nuestro querido amigo que no se puede exactamente definirlo porque nuestra mente no nos da la capacidad para comprender. Pero aceptar lo que la palabra de Dios nos dice, la palabra inspirada. Pero Cristo sí probó la muerte que nosotros merecíamos. No fue un acto, no fue una ilustración, no fue un drama, fue una realidad para él.
0: Además, es muy importante reconocer que la divinidad de Jesús no tenía que morir, porque la divinidad no pecó.
1: Claro.
0: Él tomó nuestro lugar como ser humano. Por eso él tenía que morir como ser humano. Claro. Tenía que pagar la deuda que nosotros tenemos como ser humano. Así que, además de eso, la Biblia dice que Dios no puede ser tentado. Si Dios no puede ser tentado, entonces Dios tampoco puede pecar.
1: Claro.
0: Y la paga del pecado es muerte. Su divinidad no mereció la muerte. Su humanidad mereció la muerte porque él estaba colocándose en lugar de la raza humana que había pecado, que había transgredido la ley.
1: Por supuesto. Y él tomó y probó de la muerte. El único elemento, por decirlo así, no experimentado por Dios, porque el autor de la muerte, Satanás, el pecado, aunque Dios entendía este concepto, por supuesto, él no podía experimentar como Dios, no se puede morir, pero tomó el rol de ser humano para poder tener la experiencia y poner la victoria, ir a arrebatar las llaves de la muerte al enemigo. Y por eso Cristo, como menciona en Apocalipsis 1:18, él tiene las llaves de la muerte. Él es el dueño ahora, tanto de la vida y la muerte, porque él experimentó esta experiencia y la conquistó entregando su vida por nosotros.
0: Sí, Satanás no podía tentar la divinidad de Jesús, porque la divinidad es omnisciente.
1: Claro.
0: No podría haber engañado a Jesús.
1: No.
0: Pero sí tenía que pagar la deuda de los seres humanos. Por eso el Señor Jesucristo vino como el Dios hombre,

0: porque solo Dios nos puede salvar, y al mismo tiempo, como humano, muere para ocupar nuestro lugar.
1: Amén, amén, pastor. Bueno, queridos amigos, les agradecemos mucho por estas preguntas que nos envían. Agradecemos de que Dios nos permite también contestarlas y rogamos que el Señor los acompañe y los dirija a un conocimiento más pleno de su palabra, de su verdad. Dios los bendiga.

Hola amigos, bienvenidos a su programa Consejos para el Hogar. En esta oportunidad, como en las anteriores, vamos a utilizar el nombre del programa referente al padre, el deber del padre en el hogar. En el libro que usamos como guía, dice lo siguiente en un tono de definición. El hogar es una institución proveniente de Dios. Él ordenó que el círculo de la familia, el padre, la madre y los hijos, existiese en este mundo como una sociedad. La obra de hacer feliz el hogar no incumbe solo a la madre. El padre tiene un papel importante que desempeñar. El esposo es el vinculador de los tesoros del hogar. Y por su afecto fuerte, fervoroso y consagrado, une a los miembros de la familia. La madre y los hijos con los lazos más resistentes. Este sí es un lindo detalle que debemos tomar en cuenta nosotros los padres. Dice el consejo que somos vinculadores. ¿Cómo llegamos a vincular? Le llama la autora a los tesoros del hogar. ¿Quiénes? Los hijos, la esposa. ¿Quién convive con nosotros y es parte también del hogar? El esposo, el padre de familia, es el que vincula la madre con el hijo, la madre con la persona que nos ayude en el hogar, etc. ¿Cómo realiza este su trabajo? El trabajo que realizas es a través de dos funciones muy interesantes que hace el hombre. Primero, él es el legislador. ¿Quién es un legislador? Es aquel que pone las reglas del hogar, instala leyes, principios y formas de gobernar el hogar. La otra manera como él vincula a los miembros de la familia es a través de el título de sacerdote del hogar. Queridos amigos, señoras, el legislador es aquel que, ilustrando las virtudes más austeras, como la energía, la integridad, la honradez, la paciencia, el valor, la diligencia y sobre todo la utilidad práctica de las cosas en la vida, es que llega a vincular a la familia. Sacerdote, eso implica una relación muy cercana con nuestro Creador. Estamos acostumbrados a la idea de sacerdote en el campo religioso, en el campo eclesiástico, pero el Señor quiere que el esposo, el marido, el padre de familia, sea el sacerdote del hogar. El padre podrá llegar a sus hijos en todos los días prácticamente a relacionar, a ligar el trono de Dios con el hogar. La experiencia que el padre pueda transmitir a sus hijos de esa relación y esa comunión será de suma importancia en el transcurso de la vida del hogar.

Lo que será su influencia en el hogar será determinado por su conocimiento del único Dios verdadero y de Jesucristo a quien Él envió. Apreciados amigos, no olvidemos estos pequeños consejos, sobre todo para nosotros, los que somos padres. ¿Queremos ser vinculadores en el hogar? Pues no olvidemos, somos, en primer lugar, legisladores y, en segundo lugar, sacerdotes del hogar. De esta manera, con este corto mensaje, hemos llegado al fin de este programa, pero les esperamos la próxima vez en este mismo lugar y podemos nuevamente recordar algunos consejos que el Señor nos da.

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Bueno, hermanos y hermanas, bienvenidos de regreso y bienvenidas también. Me alegra mucho ver que un buen número de personas han quedado, a pesar de que ya es un poco tarde. Todavía tenemos dos sesiones esta tarde, así que ojalá que podamos quedarnos hasta el final. No vamos a dar un receso tan largo entre esta sesión y la siguiente, porque ahí sí vamos a llegar demasiado tarde a la casa. Así que gracias por quedarse y vamos a continuar nuestro estudio en la página 87 del manual. Algunos han conseguido el manual. Y quiero aprovechar también esta oportunidad para aquellas personas que leen inglés. Yo escribí un libro hace unos pocos años que se llama Futurism's Incredible Journey, donde analizo los peligros del futurismo. Esto tiene mucho más material que lo que yo he presentado aquí. En realidad muestra la trayectoria bien documentada de cómo el futurismo entró al protestantismo. Así que tenemos esto disponible allá atrás en la exhibición. Si desean conseguir ese material, se llama Futurism's Incredible Journey. Bien, vamos ahora a continuar lo que estábamos estudiando cuando terminamos la última sesión. Ustedes recuerdan que estábamos hablando sobre el hecho de que Satanás va a falsificar la segunda venida de Cristo antes de que Cristo venga. Se va a manifestar como un personaje glorioso. Va a hablar algunas de las palabras bonitas que hablaba Jesús. Va a tener un aspecto deslumbrante y va a hacer milagros. Y como el mundo protestante está esperando que cuando Cristo venga, va a quedarse aquí durante el milenio para establecer su reino, van a ser engañados. Pero el remanente de Dios no será engañado, por dos razones. Continúo leyendo del conflicto de los siglos, páginas 625 y 626. Dos razones por las cuales el pueblo de Dios no será engañado, por más que Satanás se parezca a Cristo y hable como Cristo. Dice la sierva del Señor: pero el pueblo de Dios no será extraviado. Y ahora fíjense, las enseñanzas del falso Cristo no están de acuerdo con las Sagradas Escrituras. ¿Cuál es la primera forma en que el pueblo de Dios va a detectar el engaño? Porque las enseñanzas de este falso Cristo no están en armonía con la Biblia. Y luego amplía ella, su bendición, es decir, la bendición de Satanás disfrazado como Jesús, su bendición va dirigida a los que adoran la bestia y su imagen, precisamente aquellos sobre quienes dice la Biblia que la ira de Dios será derramada sin mezcla. Así que la primera forma en que se va a distinguir es que este falso Cristo va a decir que el domingo es el día de reposo. Pero el pueblo de Dios sabrá que el sábado es el día de reposo. Así que no puede ser Cristo diciendo algo falso. Pero hay una segunda manera, como van a saber. Dice ella: además, no se le permitirá a Satanás falsificar la manera en que vendrá Jesús. Así que sus enseñanzas son contrarias a la Biblia y la forma en que viene también es contraria a la Biblia. Sigue diciendo: el Salvador previno a su pueblo contra este engaño y predijo claramente cómo será su segundo

advenimiento. Y luego la hermana White cita Mateo 24, porque se levantarán falsos cristos y falsos profetas y darán señales grandes y prodigios de tal manera que engañarán, si es posible, aún a los escogidos. Así que, si os dijeren, he aquí en el desierto está, no salgáis. He aquí en las cámaras, no creáis. Porque como el relámpago que sale del oriente y se muestra hasta el occidente, así será también la venida del Hijo del Hombre. No se puede remedar semejante aparición. Todos la conocerán y el mundo entero la presenciará. Es decir, eso no se va a aparecer aquí, allá y en diferentes partes de la tierra. Todo ojo le verá, dice la Biblia, simultáneamente. Y además la Biblia dice que Jesús, cuando venga, sus pies no van a tocar la tierra. El pueblo de Dios será arrebatado en las nubes a recibir al Señor en el aire. Nos uniremos a Él, dice la Biblia, en 2 Tesalonicenses 2. Dice que enviará sus ángeles para recoger de la tierra, de los cuatro ángulos, a sus escogidos. Es decir, el pueblo de Dios no será engañado, porque sabrán que cuando Cristo regrese por segunda vez, no va a establecer su reino aquí en ese momento. Y en segundo lugar, porque el falso Cristo va a enseñar doctrinas contrarias a la Escritura, diciendo que el domingo es el día de reposo. Ahora quiero preguntar lo siguiente. Supongamos que el panorama que enseñan los futuristas se cumpla al pie de la letra. Ahora, esta es una suposición, nada más para llevarnos a pensar un poco. Un día, estoy hablando de si sucediera, un día multitudes de personas desaparecen repentinamente del mundo. Una federación de 10 naciones se establece en Europa, liderada por un personaje carismático, quien firma un tratado de paz con los judíos por 7 años. Durante los primeros 3 años y medio de su gobierno, las cosas empiezan a empeorar. Pero durante los últimos 3 años y medio, el planeta se desquicia. Imperan desastres naturales nunca vistos, se ven epidemias devastadoras, las naciones guerrean una con la otra, hay caos en la sociedad, hambre sin paralelo y una criminalidad galopante como nunca jamás lo ha visto el mundo. Al aumentar este personaje su poder, recibe una herida mortal, pero la herida mortal se sana milagrosamente. Al comienzo de los últimos 3 años y medio de su reinado, repudia el tratado de paz con los judíos y muda su sede a Roma, de Roma a Jerusalén, sentándose en el templo que ha sido reconstruido, profesando ser Dios y exigiendo que todo el mundo lo adore como tal. Construye una gigantesca imagen y le impone un tatuaje en la frente o en la mano derecha a todos sus seguidores. Y cualquiera que rehúsa adorar la imagen o recibir la marca es condenado a muerte. Después de pasar los 7 años, aparece en diferentes partes de la tierra un personaje cuya gloria deslumbra la luz del sol. Sana las enfermedades del pueblo, habla en tonos suaves y apacibles y presenta algunas de las verdades que enseñó Jesús mientras estuvo en la tierra. Anima a todos los seres humanos a guardar el domingo en honor a la resurrección y destruye al anticristo y a los enemigos de los cristianos y judíos que quedaron en la tierra durante la tribulación. Supongamos que eso sucediera. No digo que va a suceder, pero supongamos que eso sucediera. Seguimos. Los cristianos que se convirtieron durante la tribulación indudablemente le dirían entonces a los adventistas que están pasando por la tribulación: les advertimos que las cosas iban a transpirar como ustedes han visto, pero no quisieron hacernos caso. Ahora pueden ver que nosotros teníamos razón y ustedes estaban equivocados. ¿Están captando? La pregunta clave es: si los eventos transpiraran de esta manera, ¿cuántas personas en el mundo de ese tiempo creerían la interpretación historicista de las profecías de Daniel y Apocalipsis como creen los adventistas?
¿Cuántos creerían que los verdaderos enemigos del pueblo de Dios

son el papado y el protestantismo apóstata. Sin voz disidente, hermanos y hermanas, el mundo cristiano en su totalidad se opondría a este personaje malévolo que se sienta en el templo de Jerusalén y persigue a todos los que rehúsan guardar el domingo como día universal de reposo. Y todos creerán la mentira de la falsa venida de Jesús. Ahora alguien podría decir, pastor, vos usted está loco. ¿Qué le hace pensar que Satanás podrá implementar el panorama profético que enseñan los futuristas? No me entiendan mal, no estoy diciendo categóricamente que sucederá así. Pero debemos recordar que después de cerrarse la puerta de la gracia, Satanás tendrá pleno control de los impenitentes. Y Dios permitirá a Satanás que implemente su plan tal cual lo desee, menos matar a los fieles de Dios. ¿Será posible que Satanás les ha revelado a los futuristas su plan con el fin de ocultar los verdaderos puntos de contención en la crisis final? No solo es una posibilidad, sino algo más que probable. Elena White nos ha dicho lo que ocurrirá después de cerrarse la puerta de la gracia. Y leo en El Conflicto de los Siglos, página 600. Cuando Jesús abandone el santuario, las tinieblas envolverán a los habitantes de la tierra. Durante ese tiempo terrible, los justos deben vivir sin intercesor a la vista de un Dios santo. Y ahora escuchen esto. Nada refrena ya a los malos. Y Satanás tiene completo control sobre los impenitentes empedernidos. ¿Ustedes creen que Satanás podría falsificar todas estas cosas para aparentar que la perspectiva futurista es cierta o correcta? Lógicamente que sí. Y por eso mi pregunta clave es, ¿no es tiempo que nosotros los adventistas del séptimo día le demos a la trompeta un sonido certero y fuerte? ¿No es tiempo de advertirle, mis hermanos y hermanas, al mundo en cuanto a los peligros que nos esperan? ¿No debemos contarles a todos en forma clara y diáfana lo que representa la bestia, su imagen y su marca? ¿No debemos enseñarle al mundo en cuanto al papel que va a jugar los Estados Unidos en la profecía? ¿No es tiempo de que la iglesia adventista hable con una voz, con una voz unida en cuanto al significado de las profecías de Daniel y Apocalipsis? Hermanos y hermanas, el tiempo es ahora. Satanás no solamente odia nuestro mensaje, odia especialmente nuestro método. El método es el medio por medio del cual Dios nos ayuda a entender cuál es nuestro mensaje y cuál es nuestra misión. Por medio del método historicista o histórico, somos capaces de seguir la trayectoria de la cadena profética, que nos ayuda a identificar quién es la bestia, qué es su imagen y qué es su marca. No hay interrupciones ni paréntesis entre el cuarto reino, los 10 cuernos y el cuerno pequeño. Tampoco existe un paréntesis entre la semana 69 y la semana número 70. En cortas cuentas, el método historicista hace fácil identificar quién es el anticristo, cuándo y dónde se levantará, qué hará y quién le ayudará a recuperar el poder que perdió. También nos ayuda a ver claramente cuáles son los puntos de contención en el conflicto final. Además, nos delinea cuándo y dónde se iba a levantar el remanente y cuál sería su misión y su mensaje. Sin el método historicista, la iglesia vaga en un desierto de tinieblas, en las penumbras de incertidumbre profética. Elena White escribió unas palabras muy certeras en el comentario bíblico adventista, tomo 7A, página 390 y 391. ¿Ustedes creen que es importante saber qué representa la bestia? ¿Creen que es importante saber qué representa la bestia? Fíjense lo que dice la sierva.

va el Señor. Los que se confunden en su comprensión de la palabra y que no logran entender el significado del anticristo, los que no logran entender el significado del anticristo, con seguridad se pondrán del lado del anticristo. Si usted no entiende el anticristo, usted se va a poner del lado del anticristo, lo que está diciendo. Sigue diciendo, no hay tiempo ahora para que el mundo nos asimile. Daniel está en su heredad y en su lugar. Las profecías de Daniel y Juan deben ser entendidas. Se interpretan mutuamente. Dan al mundo verdades que todos deben entender. Estas profecías deben ser testigos en el mundo. Mediante su cumplimiento, se explicarán a sí mismas en estos últimos días. Hoy en día, mis hermanos y hermanas, los protestantes se están acercando más y más a Roma papal. Billy Graham, por ejemplo, se refirió al Papa Juan Pablo II como el líder moral más prominente del mundo. Paul Crouch, el fundador de la cadena de televisión evangélica más grande que hay, TBN, Trinity Broadcasting Network, en cierta ocasión dijo, yo no estoy protestando nada, estoy eliminando la palabra protestante de mi vocabulario. Debemos alarmarnos, hermanos y hermanas, cuando Robert Schuller, quien fundó la famosa Catedral de Cristal, haya dicho que soñaba con el día en que el mundo cristiano aceptara al Papa como su líder. Debe ser motivo de sorpresa para nosotros que los luteranos y católicos hayan firmado una declaración conjunta sobre la justificación por la fe. Debe sorprendernos que el Papa Francisco I se va a reunir con los luteranos en Malmo, Suecia, para celebrar el 500 aniversario del inicio de la Reforma Protestante. ¿Acaso debemos sorprendernos, hermanos y hermanas, cuando los líderes prominentes del protestantismo, los evangelistas de la televisión y el catolicismo hayan firmado un documento que se llama Evangélicos y Católicos Juntos? El Papa Francisco I se ha esforzado más que cualquier otro papa en unir a la Iglesia Romana con los protestantes. Y los protestantes cada vez se acercan más al papado. Los grandes evangelistas de la televisión han viajado uno por uno al Vaticano por invitación de Francisco I. Entre los famosos está Billy Graham, Tony Palmer, Kenneth Copeland, James Robinson, Joel Osteen, Rick Warren, representantes de la Iglesia Reformada, y aún lo que quedan de los valdenses, que fueron mordazmente perseguidos por el papado durante los 1260 años. Lo extraordinario, mis hermanos y hermanas, es que el preterismo y el futurismo, escuchen esto, fue inventado por dos teólogos católicos jesuitas. Después de la, y yo trazo eso en este libro, Futurism's Incredible Journey, yo trazo cómo la Iglesia Romana conquistó el protestantismo cambiando su método de estudiar las profecías. Un teólogo con el nombre de Luis de Alcázar, jesuita español, estableció un sistema de interpretación profética que se llama preterismo. Él dijo, la profecía del cuerno pequeño se cumplió con un personaje llamado Antíoco Epífanes. Y dijo, la bestia representa a Nerón. Es decir, en un libro de más de 600 páginas que escribió, afirmó que las profecías de Daniel y Apocalipsis se cumplieron en el pasado. Nada tienen que ver con nosotros. Se levantó otro teólogo católico con el nombre de Francisco Rivera, también jesuita, de una universidad en España. Escribió también un libro donde él dijo, no, las profecías en realidad no se cumplieron en

En el lejano pasado con Antíoco y con los emperadores romanos y con Nerón, no, las profecías de en cuanto al cuerno pequeño y la bestia se van a cumplir en un corto tiempo al final de la historia de la iglesia cristiana. ¿Saben cuál fue el propósito de estos dos teólogos establecer estos sistemas? Pues si estas profecías se cumplieron en el lejano pasado, él dice, entonces la iglesia católica nada tiene que ver con las profecías. Y si estas profecías se van a cumplir en el lejano futuro, entonces estas profecías nada tienen que ver con la iglesia romana. La idea fue proyectar el cumplimiento de las profecías al pasado o al futuro para que la gente no pudiera ver que el anticristo estaba presente allí, visible, pero estaban mirando a donde no era. Ese es el método que usa Satanás, distraer del método que Dios ha establecido para entender las profecías. Y como hemos visto, mis hermanos y hermanas, francamente, si nosotros no seguimos siendo historicistas, si nosotros no estudiamos las profecías con este método, nosotros no tenemos razón de existir. Porque todas nuestras enseñanzas y doctrinas se basan en el método que nosotros usamos para estudiar e interpretar las profecías. Lamentablemente hay muchos, aún en la iglesia adventista hoy, que dicen, no hablemos de profecías, porque eso asusta a la gente, hablemos del amor de Jesús. Y yo digo, gloria a Dios, hablemos del amor de Jesús, amén. ¿Ustedes creen que Daniel amaba a Jesús? No, pero fue echado en un foso de leones. ¿Ustedes creen que los tres jóvenes amaban a Jesús? Claro, pero escuchen bien. El amor hoy en día se ha convertido en algo sentimental. Ay, sí, hay que amar. La Biblia define el amor. Si me amáis, guardad mis mandamientos. El que dice yo le conozco y no guarda sus mandamientos es mentiroso y la verdad no hay en él. El apóstol Pablo dijo, el amor es el cumplimiento de la ley. Pero hoy en día, aún en la iglesia se dice, hay un conflicto entre ley y amor. No, señor, no hay conflicto entre ley y amor. El verdadero amor obedece la ley de Dios por amor, aun cuando se tenga que entregar la vida por Jesús. Porque Daniel amaba a Dios y estaba dispuesto a morir. Los tres jóvenes amaban a Dios y estaban dispuestos a morir por su amor para con el Señor. Así que esa idea de que no estudiemos las profecías porque la gente se asusta, porque es alarmismo, porque no tiene nada que ver con amor, es una idea falsa. Las profecías nos hicieron lo que nosotros somos. Sin las profecías no tenemos razón de existir. El meollo es este, mis hermanos y hermanas. Si nos deshacemos de nuestras raíces proféticas, no tenemos razón para existir. Nuestro mensaje y nuestra misión se desvanece como la neblina. El fuerte clamor de Apocalipsis 18 tiene como propósito, escuchen bien, desenmascarar estas falsas ideas proféticas de Babilonia. Para terminar, quiero leerles un pasaje de la hermana White donde ella está hablando del fuerte clamor que llamamos el fuerte clamor del cuarto ángel, Apocalipsis 18 y el versículo 1 al 5. Es una intensificación de los mensajes de los tres ángeles, particularmente el mensaje del tercer ángel. Es un mensaje de alarma con el sonido de la trompeta, con poder, llamando a la gente en Babilonia a aceptar la perspectiva profética correcta para que puedan mantenerse firmes en la crisis que vendrá. En el conflicto de los siglos, página 592, encontramos estas palabras del Espíritu de profecía. Así es que se proclamará el mensaje del tercer ángel. Cuando llegue el tiempo de hacerlo con el mayor poder, escuchen a quienes va a usar Dios. Cuando llegue el tiempo de hacerlo con mayor poder, el Señor obrará por medio de instrumentos humildes, dirigiendo las mentes de los que se han consagrado a su servicio. Va a usar gente como Guillermo Miller.

Educación formal, agricultor, pero humilde, amante de la palabra y amante del Señor. La Malawai dice que Dios usará muy pocos hombres grandes, muy pocos hombres prominentes. Y ahí dice que la razón es porque ellos creen que son gran cosa y Dios no puede obrar a través de ellos. Dios solo puede obrar a través de personas que reconocen su humildad y se prestan como instrumentos en las manos de Dios para la gloria de Dios. Así que dice, así es que se proclamará el mensaje del tercer ángel. Cuando llegue el tiempo de hacerlo con el mayor poder, el Señor obrará por medio de instrumentos humildes, dirigiendo las mentes de los que se han consagrado a su servicio. Los obreros serán calificados más bien por la unción de su espíritu que por la educación en institutos de enseñanza. Wow. Es decir, no tenemos que ser PhD. No tenemos que tener maestría. Ahora, no me entienda mal. No tengo ningún problema con que se tenga maestría o que se tengan doctorados. Pero hay el peligro que mientras más educación tenemos, más creemos que sabemos. Y perdemos la humildad. Y Dios no nos puede usar para su gloria, porque estamos buscando gloria para nosotros. Así que dice, los obreros serán calificados más bien por la unción de su espíritu que por la educación en institutos de enseñanza. Habrá hombres de fe y de oración que se sentirán impelidos a declarar con santo celo las palabras que Dios les inspire. Los pecados de Babilonia serán revelados. Hoy en día no se quiere que se hable mucho del pecado. Los pecados de Babilonia serán revelados. Los resultados funestos de la imposición de las observancias de la iglesia por la autoridad civil. Las incursiones del espiritismo. El progreso veloz pero secreto del poder papal. Todo será desenmascarado. Estas solemnes amonestaciones conmoverán al pueblo. Miles y miles de personas que nunca habrán oído palabras semejantes las escucharán. Asombrados oirán el testimonio de que Babilonia es la iglesia que cayó por sus errores y sus pecados, porque rechazó la verdad que le fue enviada del cielo. Cuando el pueblo acude, el pueblo, y no está hablando aquí de la iglesia adventista, está hablando de las iglesias protestantes, cuando el pueblo acude a sus antiguos maestros espirituales para preguntarles con ansias, ¿son estas cosas así? Los ministros aducirán fábulas y profetizarán cosas agradables para calmar los temores y tranquilizar las conciencias despertadas. Pero como muchas personas no se contentan con la mera autoridad humana y exigen un positivo, así dice Jehová, los ministros populares, como los fariseos de antaño, airándose al ver que se pone en duda su autoridad, denunciarán el mensaje como si viniese de Satanás e incitarán a las multitudes que aman el pecado a que injurien y persigan a los que lo proclaman. Eso es lo que le espera al pueblo de Dios. ¿Ustedes creen que es tiempo de que nosotros estemos anunciando al mundo estas cosas? La gente dice, no, eso, si usted habla de eso, va a ofender a la gente. Si usted dice que el papado es la bestia y que el falso profeta es el protestantismo apóstata, uy, la gente se va a ofender. Entonces, ustedes prefieren que no se ofendan y se pierdan. Permítame explicarles, hermanos y hermanas, nada más porque se ofenden no significa que eso es malo. ¿Cómo así, pastor? Déjeme darle un ejemplo bíblico y luego le doy un ejemplo práctico de mi experiencia. Ustedes recuerdan el sermón que predicó Esteban, está registrado en Hechos 7. Fue un sermón fuerte. Estaban los miembros del Sanedrín ahí, todos los líderes de Israel. Los 70 del Sanedrín estaban reunidos ahí.
Y Esteban relató la

historia de Israel y al final le dijo, y ustedes mataron a Mesías. Ustedes fueron. Oh, y dice que crujían los dientes y el corazón rugía dentro de ellos de la ira que tenían para con Esteban. Y lo apedrearon. Más le hubiera valido a Esteban que no hablara tan claro. Hubiera sobrevivido. Se ofendieron. El mensaje los ofendió. Así que mejor que no hubiera predicado. ¿Les parece? No. ¿Quién estaba presente ahí? Un personaje llamado Saulo. Era el cabecilla. Le estaba diciendo, tírenle las piedras, mátenlo, mátenlo. Celoso por la causa del judaísmo. Enojado, furioso, ofendido por lo que predicó Esteban. ¿Valió la pena? ¿Ustedes recuerdan la experiencia? Iba en camino a Damasco. Y cuando va en camino a Damasco, ve esa luz radiante del cielo que lo tumba al suelo. Y la voz le dice, Saulo, Saulo, ¿por qué me persigues? Y él dice, ¿quién eres, Señor? Y yo voy a Damasco a perseguir, pero tú estás hablando de arriba. ¿Quién eres? Yo soy de Jesús de Nazaret, a quien tú estás persiguiendo. Y Saulo de Tarso se convirtió en el gran apóstol Pablo. ¿Quién sabe cuántos decenas de miles estarán en el reino como resultado de la obra de Pablo? ¿Valió la pena el sermón? Pero se ofendieron. ¿Saben que lo que me dice a mí cuando una persona se ofende, cuando uno habla de la iglesia romana? ¿Saben por qué la gente se ofende? Porque saben que es la verdad. Y por lo menos en un comienzo, cuando lo oyen, se resisten. Yo he encontrado dos reacciones. También hay personas que cuando oyen y uno presenta toda la evidencia, ¡wow! Yo pertenezco a esa iglesia donde no debería pertenecer y enseguida se salen. Pero hay otros que se resisten y se enojan. Les doy un ejemplo. Tengo una hermana en mi iglesia que recién llegado yo a Fresno, presenté la serie Descubriendo los Misterios de Génesis. Esa es una serie que hice en VHS. Algunos me dicen que todavía tienen esa serie en VHS. Y ella vino con el esposo. El esposo, el papá fue pastor en Siria y él creció siendo adventista, pero se había retirado de la iglesia. La esposa había crecido en un convento de monjas católica y no asistieron a la iglesia, pero cuando mandamos la promoción decidieron venir al ciclo evangelístico. Como los primeros temas no son controversiales, pues estaban emocionados viniendo y ella estaba contenta cada vez que me encontraba con ella, sonreía de oreja a oreja por lo que estaba aprendiendo, hasta que prediqué sobre el cuerno pequeño. Y cuando prediqué sobre el cuerno pequeño y la bestia, dejó de asistir. Se enojó, yo me di cuenta por la expresión en el rostro, se enojó, estaba bravísima. De vez en cuando venía los sábados a la iglesia con el esposo. Y cuando venía a la iglesia y me veía viniendo hacia donde estaba ella, buscaba la primera salida posible para no encontrarse conmigo. Y cuando se encontraba conmigo, ponía una cara que si las miradas mataran yo estaría muerto. Ella me dio permiso de contar esta historia. Los que están conmigo aquí, ellos saben de quién estoy hablando. Poco a poco ella empezó a regresar otra vez a las reuniones. Después de ausentarse un buen tiempo, empezó a asistir más regularmente los sábados a la iglesia. Y para hacer una larga historia corta, después de un tiempo, ella asimiló el mensaje y pidió el bautismo. Y la bautizamos junto con su esposo. Ahora, lo interesante es que varios años después, ella me mandó una tarjeta que todavía tengo en mi archivo. Y en la tarjeta decía, Pastor Bor, perdóneme por todas las miradas que le di.
Pero yo estaba enojada, dice, pero ahora conozco.

conozco la verdad. ¿Valió la pena que predicara ese tema? Pero se enojó. No siempre es malo que la gente se enoje, porque significa que les tocó un nervio y que van a pensar y reflexionar. Por lo menos escucharon el mensaje. Así que, hermanos y hermanas, va a llegar el tiempo en que sin temor vamos a presentar estas cosas ante el mundo. Y miles de personas van a decir: ¿por qué no nos contaron esto antes? ¡Qué maravilloso! ¿Qué sentido tiene el método histórico de seguir la cadena? Ojalá hubiéramos sabido esto antes. Eso es lo que van a decir. ¿Por qué tenemos miedo? Dios promete estar con nosotros si nosotros cumplimos nuestro mensaje y nuestra misión. Entonces yo pregunto, este principio que estudiamos de que debemos usar el método historicista para interpretar las profecías, ¿es un principio importante? Hermanos y hermanas, es un principio vital. Es asunto de vida o muerte el método que usamos para interpretar las profecías. Ahora queremos ir a la página 95 de nuestro sílabo. Fíjense, vamos por la 95 y no son sino 585. Vamos viento en popa. El principio número 7 que vamos a trazar en los últimos 20 minutos y en nuestra última sesión es que Cristo es el centro de las profecías soteriológicas y escatológicas. Y usted dice: ¿qué es eso? Bueno, ¿sabe? Tenía que meter un par de palabritas ahí eruditas, ¿no? La palabra soteriológica significa eventos que tienen que ver con la primera venida de Cristo. Pero es mucho más fácil decir soteriológico que decir eventos que se cumplen con la primera venida de Cristo. Y la palabra escatológico significa eventos que tienen que ver con la segunda venida de Jesús. Es decir, Cristo es el centro de las profecías que tienen que ver con la primera venida de Jesús y con las profecías que tienen que ver con la segunda venida de Jesús. Cristo es el centro de enfoque de las profecías. Ese es el principio número 7. Es decir, mis hermanos y hermanas, las profecías no se enfocan en meros eventos históricos, sino en cómo Cristo impacta estos eventos históricos. Por su obra en la primera venida, Jesús libró a su pueblo de sus enemigos espirituales. ¿Quiénes son nuestros enemigos espirituales? La carne, el mundo y el diablo. En su primera venida, por lo que hizo Jesús, nos libró de nuestros enemigos espirituales y de la muerte espiritual. Pero al final de la historia, escatología, Jesús librará a su pueblo de sus enemigos literales y de una muerte literal. ¿Están entendiendo el principio? Y aquí tengo 4 ejemplos. El concepto del pacto nos ayuda a comprender la relación estrecha que existe entre Cristo y su pueblo en las profecías de la Biblia. La fórmula del pacto que se usa vez tras vez en la Biblia es el versículo que más aparece en la Biblia. Es el siguiente: yo seré a ellos por Dios y ellos me serán por pueblo. Aparece más veces en toda la Biblia que cualquier otra declaración. Es la fórmula del pacto. La fórmula del pacto es: yo voy a ser a ellos Dios y ellos me serán a mí por pueblo. La idea del pacto entre dos. Ahora, nosotros sabemos que Jesús es nuestro protector espiritual, ¿verdad que sí? Pero al final de la historia tendrá que ser nuestro protector literal. Porque ahora Satanás quiere matarnos espiritualmente, pero al final va a querer matar al pueblo de Dios físicamente, literalmente. Ahora, esto se puede entender usando 4 ilustraciones que tengo aquí. En la antigüedad, cuando un rey soberano hacía un pacto con un rey menor, de una nación menor, el
el rey de la nación menor le decía al rey mayor, le decía, mira, yo voy a ser obediente a ti. Y el rey mayor decía, y si viene algún enemigo contra ti, se está metiendo conmigo, yo te voy a proteger. Ese es el pacto. Eso ilustra la relación entre Jesús y su pueblo. Nosotros, según la Biblia, somos reyes. Pero somos reyes no en el sentido de Jesús. Somos reyes menores que estamos en pacto con Jesús. Y Jesús es el rey mayor. Y Jesús dice, si ustedes me obedecen a mí, yo como rey de ustedes los voy a proteger en caso de que venga el enemigo. Esa es la explicación del pacto. También puede explicarse por la relación que existe entre el pastor y las ovejas. ¿Qué sucedía cuando venía un león o un oso para comerse un cordero de David? Ustedes saben que David decía, I'm out of here. Me voy. ¿Eso decía David? No. ¿Qué hacía David? Decía, iba y tomaba al león y le rompía la boca. Y iba contra el oso y peleaba contra el oso. Porque el que tocaba uno de los corderos estaba tocando al pastor. Al final de la historia, el Señor Jesucristo le va a decir a los impíos, no se metan con mis ovejas. Porque tienen un pacto conmigo. Se puede ilustrar también con la relación entre esposo y esposa. Cristo es el esposo y la iglesia es su esposa. Yo pregunto aquí. Me parece que el hermano de la camisa azul es de la esposa. ¿Verdad que sí? Aquí. ¿Son esposos? Hermano, yo le pregunto una cosa. ¿Qué pasa si alguien empieza a maltratar a su esposa? Usted dice, no es problema mío. No, no va a decir eso. ¿Qué va a hacer? Si es un buen esposo, va a decir, ¡ey! No se meta con mi esposa. Porque el que se mete con ella, se mete conmigo. Porque somos una carne. Jesús es el esposo y la iglesia es la esposa. Y cuando Satanás viene contra la esposa y los impíos quieren destruir al pueblo de Dios al final, Jesús dice, ¡ey, ey, un momentico! Esa es mi esposa. Está en pacto conmigo. No me la toque. Se puede ilustrar también por la relación entre la cabeza y el cuerpo. Cristo es la cabeza y la iglesia es el cuerpo. ¿Qué pasa cuando un individuo le pincha el dedo con una aguja? ¿Lo siente la cabeza? La cabeza es la que lo siente. Porque la cabeza lo procesa. Es decir, el que toca al fiel de Dios se mete con la niña del ojo de Dios. Así debemos nosotros entender las profecías, particularmente del fin. Es que Cristo, los que han formado un pacto con Él, Cristo se va a levantar para defenderlos. Miguel se levantará. Aquel gran príncipe que está por los hijos de tu pueblo. Será tiempo de angustia, cual no fue desde que hubo nación. Mas en aquel tiempo tu pueblo será libertado. Todo aquel que se hallara escrito en el libro. Dios lo hizo con los tres jóvenes y el horno. Jesús le dijo a Nabucodonosor, no te metas con mis tres jóvenes, que yo los defiendo. Y Daniel, cuando el rey Darío lo echó, Dios dijo, Daniel es un siervo mío. Los leones tienen que comerse a los príncipes, no a mi querido profeta. ¿Tiene algo esto que ver con el amor? Escuchen, una de las grandes evidencias del amor es la lealtad. No puede haber amor sin lealtad. Por ejemplo, mi esposa y yo, este año cumplimos 46 años de casados. Mujer paciente. ¿Sabe lo que son 46 años que estamos cumpliendo este año? Ahora en noviembre. Mucho tiempo.
Y yo quiero decirles que en esos 46 años yo he sido leal a mi esposa. ¿Por qué he sido leal?

Bueno, he sido leal a mi esposa porque si no, no me cocina. Porque si no, no me plancha la ropa. Porque si no, me pone a dormir en la sala. Por eso soy

El pueblo final de Dios amará tanto a Dios que será leal aún hasta la muerte. Ese es el punto central, el punto clave. ¿Están entendiendo? Ahora vamos a notar ilustraciones que hay de la relación entre el Antiguo y el Nuevo Testamento. Ustedes saben que hay muchos cristianos que dicen, nosotros somos cristianos del Nuevo Testamento. Ustedes los adventistas son cristianos del Antiguo Testamento. Es decir, ustedes son judíos, nosotros somos cristianos. Es prácticamente lo que están diciendo. Pero hermanos y hermanas, la unidad entre el Antiguo y el Nuevo Testamento no se puede romper. Porque tanto el Antiguo como el Nuevo reflejan a Jesús. Noten los siguientes ejemplos. El Antiguo Testamento es como la arena. El Nuevo Testamento es como el agua y Cristo es el cemento que lo une todo. El Antiguo Testamento es un mapa y el Nuevo Testamento es la realidad hacia la cual apunta el mapa. ¿Han visto ustedes alguna vez un mapa de California? ¿Han usado un mapa de California? Es interesante, ustedes miran el mapa de California, están viendo a California. Es una miniatura de California. Pero la realidad es mucho más grande. Así, el Antiguo Testamento son puros. El Antiguo Testamento es como un mapa que muestra lo que va a pasar con Cristo en el futuro, pero Jesús es la realidad mucho más grande. Otra ilustración es que el Antiguo Testamento es como la luna y el Nuevo Testamento es como el sol. Ahora fíjense qué interesante. El sol brilla sobre la luna y ¿qué hace la luna? La luna refleja la luz del sol. El Antiguo Testamento es como la luna. Cristo, que va a venir, está proyectando su luz en todas las páginas del Antiguo Testamento. Pero cuando viene el sol, cumple todo aquello hacia lo cual apuntaba la luna cuando amanece. El Antiguo Testamento es una maqueta y el Nuevo es el proyecto terminado. ¿Han visto alguna vez una maqueta? ¿Saben lo que es una maqueta? Es un proyecto en miniatura. ¿Sabe que yo he visto complejos de edificios ahí en miniatura? Y después he visto el proyecto completado y igualito. Solo que la miniatura es chiquita y la realidad es mucho más grande. El Antiguo Testamento es la maqueta. Y el cumplimiento en Cristo en el Nuevo Testamento es el proyecto mayor. El Antiguo Testamento es la sombra. Y Jesús en el Nuevo Testamento es la realidad que proyecta la sombra. Es decir, cuando la gente veía todos los sistemas de sacrificios, etcétera, en el Antiguo Testamento, ellos debían decir, oh, esta sombra, tiene que haber una realidad. Y debían mirar al futuro para ver la realidad. El Antiguo Testamento es como un retrato. Y el Nuevo Testamento es Cristo en persona. Algunos aquí pidieron sacarse una foto conmigo a riesgo de ellos. Y van a tener esa fotico ahí chiquita. ¿Les da una idea esa foto de mi persona? ¿Les da una idea? ¿Pueden ver el color del pelo? ¿Color de los ojos? ¿Sí? ¿Color de la ropa? ¿Tienen una idea más o menos? ¿Pero es lo mismo que conocerme en persona? No, conocerme en persona es mucho mayor que el retrato. El Antiguo Testamento es el retrato. El Nuevo Testamento es la realidad. El Antiguo Testamento es el patrón y el Nuevo Testamento es el manto terminado. La Biblia se compone, escuchen bien, estamos en la página 96. La Biblia se compone de profetas y apóstoles. Eso es Antiguo y Nuevo Testamento. Pero Cristo es la piedra principal que mantiene el edificio en pie.

¿Están entendiendo? Ahora, hay varios textos bíblicos que podríamos leer. Son tantos que ustedes tienen aquí en el manual. Pero vamos a leer unos pocos para que se den cuenta que el Antiguo Testamento está lleno de Cristo. Esa idea de que el Antiguo Testamento es ley, esos son los judíos, eso no tiene nada que ver con Cristo. Mentira. El mismo Cristo dijo que todo lo que está en el Antiguo Testamento habla es de Él. Nota lo que dice el Evangelio según San Juan, el capítulo 5 y el versículo 39. Estamos en la página 96, como les mencioné, del sílabo. Ahí tiene muchos textos más que podríamos mencionar. Juan 5, 39. Y vamos a leer también los versículos 40 y 45 al 47. Dice allí, en Juan 5 y el versículo 39, lo siguiente. Escudriñad las Escrituras. También se podría traducir, escudriñáis las Escrituras. Ustedes escudriñan las Escrituras. Porque en el griego el imperativo y el nominativo son iguales. Así que se escriben igual. Así que Jesús dice, ustedes escudriñan las Escrituras. Porque a vosotros os parece que en ellas tenéis la vida eterna. ¿Por qué escudriñaban las Escrituras? Decían, porque en ellas vamos a conseguir la vida eterna. Y luego dice Jesús, y ellas son las que dan testimonio de mí. ¿A cuáles Escrituras se refería Jesús? No había Nuevo Testamento cuando Jesús dijo eso, el Antiguo. Y luego dice en el versículo 40, Jesús, ¿y no queréis venir a mí para que tengáis vida? Escudriñan las Escrituras para tener vida, pero no quieren venir a mí, que es revelado en la Biblia para que en verdad tengan vida, porque no veían a Cristo en el Antiguo Testamento. El mismo problema de los cristianos hoy, no ven a Cristo en el Antiguo Testamento. Y luego los versículos 45 al 47, Jesús le dice a los judíos, no penséis que yo os tengo de acusar delante del Padre, hay quien os acusa, Moisés, en quien vosotros esperáis, porque si vosotros creyeseis a Moisés, creeríais a mí, porque de mí escribió él. ¿De quién escribió Moisés? Entonces los escritos de Moisés están llenos de Jesús. Lo único es que son Jesús en sombra, es el retrato de Jesús. Pero el propósito del retrato es apuntar a la realidad. Ahora vamos también al Evangelio según San Lucas, capítulo 24. Lucas el capítulo 24 y el versículo 25 al 27. Lucas 24, 25 al 27. Aquí Jesús se encuentra con dos discípulos en camino a Emaús. Y empiezan a hablar. Y dicen, nosotros pensábamos que él era el que iba a redimir a Israel. Y hoy es el tercer día desde que lo mataron. Estaban desanimados. Y luego nos dice allí en el versículo 25 lo siguiente. ¿Cómo Jesús les quita el chasco? Entonces Él les dijo, oh insensatos y tardos de corazón para creer todo lo que los profetas han dicho. ¿No era necesario que el Cristo padeciera estas cosas y que entrara en su gloria? Y comenzando desde Moisés y de todos los profetas, declarábales en todas las Escrituras lo que de Él decían. ¿Saben que esas expresiones, Moisés, profetas, Escrituras, en la traducción no captamos lo que eso significa, pero los judíos dividían el Antiguo Testamento en tres partes. La Torá, que eran los cinco libros de Moisés. El Nevi'im, que eran los profetas. Y el Ketuvim, que eran los escritos, los demás. Así que cuando Jesús dice, comenzando como desde Moisés y los profetas y de las Escrituras, dice de todo el Antiguo Testamento, Jesús les hablaba las cosas que de él decían. Y luego más tarde esa noche, Jesús va allá a donde están los apóstoles reunidos en el aposento alto, por temor a los judíos, y se les aparece. Y ahora Jesús le va a explicar a ellos por qué quedaron chasqueados. Noten los versículos 44 hasta el versículo 47 de Lucas 24, 44 al 47. Y Él les dijo, estas son...

Son las palabras que os hablé, estando aún con vosotros, que era necesario que se cumpliesen todas las cosas que están escritas de mí, ¿dónde? En la ley de Moisés, y en los profetas, y en los salmos. ¿De quién hablan los salmos? ¿De quién hablan los profetas? ¿De quién habla Moisés? No me digan ustedes que el Antiguo Testamento era judío, el Nuevo Testamento es Cristo. Entonces ustedes están contradiciendo a Cristo. Jesús contradice eso. Y luego dice, en el versículo 45, entonces les abrió el sentido para que entendiesen que las Escrituras. Y ahora cuando Jesús les habla de las Escrituras, y él dice, pero ¿cómo no pudimos entender esto? ¿Saben cuándo se les quitó el velo? Cuando vieron a Jesús en el Antiguo Testamento. ¿Cuándo se les quitará el velo a los evangélicos y los protestantes? Cuando vean a Cristo en el Antiguo Testamento. El apóstol Pablo dice que los judíos de su época tenían un velo sobre su corazón porque leían a Moisés sin Cristo. Pero dice que cuando se conviertan al Señor, cuando reciban a Cristo, dice, el velo será quitado y entenderán el significado del Antiguo Testamento. Por eso la hermana White dice que la iglesia adventista tiene un mensaje especial para los judíos. Los evangélicos no le pueden predicar a los judíos, porque ellos guardan el domingo. Comen carne de puerco. La iglesia adventista se parece mucho a los judíos, pero con Cristo. Porque vemos a Cristo en el Antiguo Testamento. ¿Está quedando claro? Ahora, hay muchos textos más que ustedes pueden ver aquí en el manual. Tienen que conseguir el manual. No me voy a cansar de decirlo. Es una buena inversión. Si yo me detuviera a leer todos los versículos que están aquí, se nos va una hora en media página. Y no disponemos de ese tiempo. Hay un tesoro de información aquí, hermanos y hermanas. Yo que se los digo, vale la pena hacer el sacrificio. La sierva del Señor tiene algo muy interesante que decirnos, pero déjeme leer las palabras de San Agustín. El nuevo está en el antiguo velado, y el antiguo está en el nuevo revelado. Palabras muy sabias. Bueno, tomamos un receso y continuamos en la última sesión.

La historia de Dios reescribiendo nuevas tablas de su ley es una historia de la gracia y el amor paciente de Dios por Israel. En la antigüedad, cuando se rompía un pacto, la renovación del pacto implicaba la preparación.

de nuevos documentos, de tratados. Es en el contexto del vergonzoso evento de Oreb que Moisés insta a Israel a renovar su pacto y a preparar un nuevo juramento de lealtad en el que se especificó el requisito de Dios para su pueblo. Y estos versículos reúnen varios temas en torno al principio del amor, a saber, el amor al Señor, el primer mandamiento, como el amor como respuesta al amor y el perdón de Dios, que tenemos también amar al prójimo, o sea, el amor en sentido horizontal. Y más específicamente, ese es el tema de hoy, amar al extranjero. Bueno, el amor hacia los demás, incluyendo al extranjero, es el segundo mandamiento. ¿Por qué? Porque Dios los ama. Consideraremos este tema en un momento más.

Comenzaremos con este hermoso consejo y orden de Dios, Deuteronomio 10:19. Amaréis, pues, al extranjero, porque extranjeros fuisteis en la tierra de Egipto. Bueno, como leímos la semana pasada en nuestro último estudio, cuando un escriba le preguntó acerca del primer mandamiento de todos, Jesús le respondió afirmando que Dios es uno y luego dijo: amarás al Señor tu Dios con todo tu corazón, con toda tu alma y con toda tu mente y con todas tus fuerzas. Este es el principal mandamiento. Sin embargo, Jesús prosiguió y expresó que el segundo mandamiento es semejante, algo sobre lo que el escriba no había preguntado. Sin embargo, Jesús, que sabiendo lo importante que era, le dijo lo que está en San Marcos capítulo 12, versículo 31. Y el segundo es semejante: amarás a tu prójimo como a ti mismo. No hay otro mandamiento mayor que estos. ¿Ningún mandamiento mayor que estos? Jesús conectó el amor a Dios y el amor al prójimo en un solo mandamiento, y ese mandamiento era el mayor de todos. Una vez más, Jesús no inventó algo nuevo, algo que los judíos no habían escuchado antes, porque el llamado a amar a Dios sobre todo y la idea de amar al prójimo y de amar a los demás como una forma de expresar nuestro amor a Dios fue totalmente tomado del libro de Deuteronomio. El amor vertical y el amor horizontal, como lo dije. Ahora tenemos en Deuteronomio 10 la continuación de Deuteronomio 9, por supuesto, que es básicamente la reafirmación del pacto que Dios había hecho con Israel. De hecho, gran parte de este libro es una especie de renovación del pacto. Es decir, incluso después de su terrible pecado en Horeb, en el que no bien Moisés los dejó por un tiempo, cayeron en idolatría, el Señor todavía no había terminado con ellos. ¿Qué sucedió que nos ayuda a comprender que Dios perdonó el pecado de su pueblo y reafirmó la promesa del pacto que les hizo a ellos y a sus padres? Veamos, capítulo 10 de Deuteronomio, versículos 1 al 11. En aquel tiempo Jehová me dijo: lábrate dos tablas de piedra como las primeras, y sube a mí al monte, y hazte un arca de madera, y escribiré en aquellas tablas las palabras que estaban en las primeras tablas que quebraste, y las pondrás en el arca. Y escribió en las tablas, conforme a la primera escritura, los 10 mandamientos que Jehová os había hablado en el monte en medio del fuego, el día de la asamblea, y me las dio Jehová. Y volví y descendí del monte y puse las tablas en el arca que había dicho. Y allí están, como Jehová me mandó. Moisés rompió las tablas de los 10 mandamientos, una señal de pacto quebrantado. Escucha este comentario de la profetisa del pueblo de Dios. Dice lo siguiente: para demostrar cuánto aborrecía ese crimen, arrojó al suelo las tablas de piedra que se quebraron a la vista del pueblo, dando a entender en esta forma que así como ellos habían roto su pacto con Dios, así también Dios rompía su pacto con ellos. Sí, por ende, el hecho de que Dios le haya dicho a Moisés que cortara nuevas tablas, que labrara nuevas tablas como las primeras, y que escribiera en ellas las palabras que estaban en las primeras, muestra que Dios aún así había perdonado a su pueblo y no había terminado con ellos. Luego ahora, Deuteronomio 10, versículos 14 al 16.

He aquí de Jehová tu Dios son los cielos y los cielos de los cielos, la tierra y todas las cosas que hay en ella. Solamente de tus padres se agradó Jehová para amarlos, y escogió su descendencia después de ellos, a vosotros de entre todos los pueblos como en este día. Circuncidad, pues, el prepucio de vuestro corazón, y no endurezcáis más vuestra cerviz. ¿Qué le está diciendo Dios? ¿Cuál es el significado de las imágenes que el Señor utilizó acá? Aquí hay una mezcla de imágenes como el prepucio, el corazón, la cerviz. Sin embargo, la idea es clara. La circuncisión era una señal del pacto, pero solo una señal externa. Pero Dios quería su corazón, es decir, su mente, sus afectos, su amor. La imagen de la cerviz simplemente indicaba cuán tercos eran en su renuencia para obedecer al Señor. Y básicamente, aquí y en otros lugares, el Señor les estaba diciendo que acabaran con sus lealtades divididas y lo sirvieran con todo su corazón y alma. Ahora, Dios lo dijo antes, la pregunta es, ¿qué tal nosotros? Piensa en todas las veces que el Señor perdonó tus pecados. ¿Qué debería decirte esto acerca de su gracia? Y ahora Dios da una orden, la de amar al extranjero. ¿Por qué? Por esta razón, Deuteronomio 10:14, he aquí, de Jehová tu Dios son los cielos y los cielos de los cielos, la tierra y todas las cosas que hay en ella. Qué expresión tan poderosa de la soberanía del Señor, una idea que también se encuentra en otros lugares de la Biblia. ¿Recuerda Salmo 24:1, de Jehová es la tierra y su plenitud, el mundo y los que en él habitan? Pero ¿qué otra declaración hace Moisés acerca del Señor también? Más aún, ¿qué le ordena Dios a su pueblo como resultado de esta declaración? Leo los versículos 10, 17 al 19. Porque Jehová vuestro Dios es Dios de dioses y Señor de señores, Dios grande, poderoso y temible, que no hace acepción de personas, ni toma cohecho, que hace justicia al huérfano y a la viuda, que ama también al extranjero, dándole pan y vestido. Amaréis pues al extranjero porque extranjeros fuisteis en la tierra de Egipto. Jehová no solamente es el soberano del cielo y de la tierra, sino también es Dios de dioses y Señor de señores. Esto no significa que haya otros dioses, dioses menores como los supuestos dioses que adoraban los paganos a su alrededor. Más que hablar de lo que solo es, Él es el único Dios. Más bien es una forma de afirmar su supremacía total sobre todos los demás poderes reales o imaginarios, ya sea en el cielo o en la tierra. Y el pasaje también dice que Él es el gran Dios poderoso y terrible, que no actúa con parcialidad y no acepta sobornos. Todo esto es parte del mensaje mayor, de un mensaje mayor, Jehová es tu Dios y tú su pueblo, debes obedecerle. ¿Qué contraste tan poderoso se presenta aquí también? Si Jehová es Dios de dioses y Señor de señores, el gobernante supremo, soberano, sustentador de la creación, pero que también se preocupa por los huérfanos, las viudas y los extranjeros, y muestra su cuidado al satisfacer sus necesidades físicas inmediatas. El Dios que toma nota cuando un gorrión cae al suelo conoce la difícil situación de los marginados en la sociedad. En otras palabras, es como si el Señor le estuviese diciendo al pueblo, está bien, tal vez son los elegidos, son especiales, los amo, pero también amo a los demás, incluyendo a los necesitados, a los desamparados entre ustedes. Y así como yo los amo, ustedes también deben amarlos. Esta es una de las obligaciones del pacto y también es importante. Nota cuál es el mensaje del Salmo 146 que refleja lo que Dios está diciendo. ¿Y qué debería significar esto para nosotros hoy como cristianos? Salmo 146, 5 al 10. Bienaventurado aquel cuyo ayudador es el Dios de Jacob, cuya esperanza está en Jehová su Dios, el cual hizo los cielos y la tierra y el mar y todo lo que en ellos hay, que guarda verdad para siempre, que hace justicia a los agraviados, que da pan a los hambrientos, Jehová liberta a los cautivos. Jehová abre los ojos a los ciegos, Jehová levanta a los caídos, Jehová ama a los justos, Jehová guarda a los extranjeros, al huérfano y a la viuda sostiene,
y el camino de los impíos.

trastorna. Reinará Jehová para siempre, tu Dios, oh Sión, de generación en generación. Y pregunto, ¿cuál es la razón por qué hace esto? Amaréis, pues, al extranjero, porque extranjero fuisteis en la tierra de Egipto. ¿Cuál es el mensaje para el antiguo Israel aquí? ¿Cuál debería ser el mensaje de este versículo para nosotros también? Somos peregrinos, extranjeros en este mundo, vamos hacia el mundo mejor. Nuestra ciudadanía está en los cielos. Siglos antes el Señor le dijo a Abraham, ten por cierto que tu descendencia morará en tierra ajena y será esclava allí y será oprimida 400 años. Esto es, por supuesto, lo que sucedió. Y en los primeros capítulos de Éxodo, la dramática historia de su redención y salvación de Egipto se registró para la posteridad como anuncio de la redención y salvación que se nos ha dado en Cristo Jesús. Él nos libra de la esclavitud del pecado, nos libera y nos lleva a la tierra prometida. Y en ese versículo el Señor quiere que recuerden dónde habían estado y lo que habían sido, es decir, extranjeros en otra tierra. En otras palabras, el Señor les dice, recuerden cuando eran marginados y esclavos de la sociedad. Estaban a merced de quienes eran más fuertes y podían abusar de ustedes. Eso es lo que Dios está diciendo. Y aunque Israel era ahora una nación escogida, llamada por Dios reino de sacerdotes, y aunque había algunas diferencias entre ellos y los extranjeros que vivían entre ellos, especialmente en lo respectivo a algunos servicios religiosos, resulta que en materia de derechos humanos, el extranjero, la viuda y el huérfano debían ser tratados con la misma equidad y justicia que los israelitas nativos, que lo que ellos demandaban para sí mismos. Mira cómo encapsula el siguiente versículo que el Señor estaba diciendo al antiguo Israel acerca de cómo debían tratar a los débiles entre ellos. Vamos al Nuevo Testamento, San Mateo 7:12. Esto lo dice el mismo Jesús. Les aseguro que si esto se practicara, ¿cuán diferente sería el mundo? Así que todas las cosas que queráis que los hombres hagan con vosotros, así también haced vosotros con ellos, porque esto es la ley y los profetas. Vuelvo a repetir, qué diferente sería el mundo si aplicásemos esta regla de oro, ¿verdad? ¡Qué diferente! Y esta advertencia a Israel acerca de cómo debían tratar a los marginados, de ninguna manera era la norma en el mundo antiguo, donde algunos de los casos de marginados eran tratados como animales o aún peor. Pero en contraste, Israel debía ser diferente, ser una luz para las naciones. Y esa diferencia se luciría en el Dios al que adoraban, en cómo lo adoraban y en todo el sistema de verdades que Dios les había dado. Sin embargo, su trato amable para con los marginados podría haber sido un poderoso testimonio al mundo de la superioridad de su Dios y de su fe, que en cierto sentido era el objetivo de su existencia como pueblo, dar un testimonio al mundo acerca de su Dios. Amigo, amiga, hermano y hermana, como creyentes hemos sido llamados a reflejar el carácter de Dios. Por eso Pablo le escribió a los Gálatas lo siguiente. Dice, hijitos míos, por quienes vuelvo a sufrir dolores de parto hasta que Cristo sea formado en vosotros. Después de todo, originalmente fuimos hechos a la imagen de Dios, una imagen que luego el pecado desfiguró. Y como vimos cuando Moisés habló del poder y la majestad de Dios, también dijo que Dios no aceptaba sobornos y que se preocupaba por los débiles y los marginados. Dios hace esto, por lo tanto, nosotros también debemos hacer lo mismo. Leeré varios versículos en Deuteronomio 1, 16, 24 y 27. Y notemos la nota común entre todos estos versículos. ¿Cuál es su temática central? Comencemos. Y entonces mandé a vuestros jueces diciendo, oíd entre vuestros hermanos y juzgad justamente entre el hombre y su hermano y el extranjero. No tuerzas el derecho, no hagas acepción de personas, ni tomes soborno, porque el soborno ciega los ojos de los sabios y pervierte las palabras de los justos. No torcerás el derecho del extranjero ni del huérfano, ni tomarás en prenda la ropa de la viuda.
Maldito el que pervirtiere el derecho del extranjero, del huérfano y de la viuda. Y dirá todo el pueblo, amén. Es casi proverbial el hecho de que los débiles, los pobres y los marginados no obtengan el mismo tipo de justicia en la mayoría de los tribunales humanos que quienes tienen dinero, poder y conexiones. Pero no importa el país, la época,

los marginados casi nunca obtienen la justicia que ellos reciben. O mejor dicho, que otros están recibiendo. Que aquellos que tal vez tienen más o tienen nombre o son alguien en la sociedad. Por eso es notable lo que el Señor mismo estaba diciendo aquí. Y es un principio universal este. No solamente el Antiguo Testamento. Jesús lo refiere en el Nuevo también. Esta injusticia que está en todas partes no debe cometerse en Israel entre el pueblo de Dios, los que lo representarán ante el mundo. Y en cierto sentido, para usar un término de la era moderna, el Señor quería que hubiera igualdad ante la ley, ¿verdad? En todo el antiguo Israel. Pero esto va más profundo que un asunto de mera jurisprudencia. Santos seréis, dijo Dios, porque santo soy yo, Jehová vuestro Dios. Ellos sabían quién era el Dios verdadero, tenían las formas correctas de adoración y daban las ofrendas correctas. Eso está bien, pero en definitiva, ¿de qué servía todo eso si maltrataban a los débiles y pobres entre ellos? Vez tras vez, en los escritos de los profetas, el Señor critica a los opresores de los pobres y los necesitados de Israel. ¿Cómo ser santo y maltratar a los demás al mismo tiempo? No se puede. Sin importar cuán estricta sea la adhesión a los ritos religiosos correctos, ¿cómo podemos dar un doble mensaje? Decir que amamos a Dios y rechazamos a nuestro prójimo. No importa quién sea. Y Jesús fue más allá, aún amar a los enemigos. Bueno, hay otros principios importantes que Dios expresa con respecto a cómo debemos tratar a los que están bajo nuestro control. Deuteronomio 24, versículos 10 al 15. Cuando entregares a tu prójimo alguna cosa prestada, no entrarás en su casa para tomarle prenda. Te quedarás fuera y el hombre a quien prestaste te sacará la prenda. Y si el hombre fuere pobre, no te acostarás reteniendo aún su prenda. Sin falta le devolverás la prenda cuando el sol se ponga para que pueda dormir en su ropa. Y te bendiga y te será justicia delante de Jehová tu Dios. No oprimirás al jornalero pobre y menesteroso, ya sea de tus hermanos o de tus extranjeros que habitan en tu tierra dentro de tus ciudades. En su día le dará su jornal, y no se pondrá el sol sin dárselo, pues es pobre y con él sustenta su vida, para que no clame contra ti a Jehová y sea en ti pecado. Dios es específico, amados. A Dios tiene gran compasión y cuidado de los necesitados. ¿Qué en cuanto a ti y a mí? ¿Cómo estamos reflejando a nosotros cómo es Dios en realidad? Qué fácil es admirar, llevarse bien con aquellos que de alguna manera admiramos o tienen sus recursos o son oposiciones. Pero una vez más vemos aquí la preocupación del Señor por la dignidad humana básica. Puede ser que alguien te deba algo y sea hora de recobrarlo, pero muéstrale un poco de respeto, un poco de dignidad, ¿verdad? No irrumpas en su casa para exigirle lo que está diciendo Dios. Espera afuera y deja que él salga y te lo dé. Parece decir que si algún pobre te da su manto como garantía, al menos debes dejarlo dormir con él durante la noche. Y los otros versículos hablan de cómo tratar a los pobres que trabajan para ellos, que pueden ser oprimidos con tanta facilidad. No los opriman, porque a los ojos de Dios es un pecado, y por cierto, un pecado grave. Y nuevamente, si Israel debía dar testimonio como pueblo santo que anda en la verdad, en medio de un mundo lleno de errores, idolatría, maldad y pecado, seguramente debían ser amables con los demás, con los más débiles y marginados entre ellos. De lo contrario, su testimonio no serviría para nada. ¿Sabes que el Nuevo Testamento expresa lo mismo? ¿Qué dice Santiago que refleja lo que el Señor le estaba diciendo a su pueblo en Deuteronomio? ¿Recuerdas lo que dice Santiago? Que el verdadero, vamos a leer un momento, la verdadera religión pura y sin mácula es esta, etc. Pues déjame hacerte otra pregunta. ¿Qué importancia tiene el hecho de que estos versículos de Santiago vinculen el maltrato de los pobres con los 10 mandamientos? Dice Santiago 1.27 y después 2.11. La religión pura y sin mácula delante de Dios, el Padre, es esta. Visitar a los huérfanos y a las viudas en sus tribulaciones
y guardarse sin mancha del

Hermanos míos, que vuestra fe en nuestro glorioso Señor Jesucristo sea sin acepción de personas. Porque si en vuestra congregación entra un hombre con un anillo de oro y con ropa espléndida, y también entra un pobre con vestido andrajoso, y miráis con agrado al que trae la ropa espléndida y le decís, siéntate tú aquí en buen lugar, y decís al pobre, estate tú allí en pie o siéntate aquí bajo mi estrado, ¿no hacéis distinción entre vosotros mismos y venís a ser jueces con malos pensamientos? Hermanos míos, hermanos amados, oíd, ¿no ha elegido Dios a los pobres de este mundo para que sean ricos en fe y herederos del reino que ha prometido a los que le aman? Pero vosotros habéis afrentado al pobre. ¿No os oprimen los ricos y no son ellos los mismos que os arrastran a los tribunales? ¿No blasfeman ellos el buen nombre que fue invocado sobre vosotros? Si en verdad cumplís la ley real conforme a la Escritura, amarás a tu prójimo como a ti mismo, bien hacéis. Pero si hacéis acepción de personas, cometéis pecado y quedáis convicto por la ley como transgresores. Porque cualquiera que guardare toda la ley, pero ofendiera en un punto, se hace culpable de todos. Porque el que dijo, no cometerás adulterio, también ha dicho, no matarás. Ahora bien, si no cometes adulterio, pero matas, ya te has hecho transgresor de la ley. Bueno, aunque no hay nada en los 10 mandamientos que tenga relación directa con usar el favoritismo con los ricos en desmedro de los pobres, adherirse estrictamente a la letra de la ley y al mismo tiempo maltratar a los pobres o necesitados constituye una burla de la propia profesión de fe y de cualquier pretensión de guardar los mandamientos. Amar a tu prójimo como a ti mismo es la máxima expresión de la ley de Dios. Y esta es la verdad presente, que tanto como lo fue en la época de Santiago, y como lo fue cuando en los días de Moisés, cuando Moisés le habló a Israel en las fronteras de la Tierra Santa, son aplicables a través de los tiempos y con mucho más razón hoy, cuando el egoísmo está permeando todas las fibras de la sociedad y a veces de la Iglesia. Pregunto, ¿por qué nosotros, como adventistas del séptimo día, que nos tomamos en serio la observancia de la ley, debemos cerciorarnos de tomar en serio las palabras de Santiago y de Deuteronomio? Según lo que leemos en Santiago, ¿por qué creer en la observancia de la ley solo debería fortalecer nuestra determinación de ayudar a los pobres y necesitados entre nosotros? Dios nos ayude, que así sea. Bien, finalizo ahora con supuestos caos que bien podrían ser reales. Considera y analiza los siguientes casos. Número 1. Eres anciano o el pastor de una iglesia y un joven de tu iglesia tuvo un hijo después de una relación extramarital. Varios años después, la pareja se acerca a ti y te pide que realices su ceremonia de matrimonio. Ambos son adventistas. ¿Cómo vas a manejar este caso? Número 2. ¿Cuáles son las motivaciones que guían tus decisiones políticas? ¿Eliges tu partido político sobre la base de una agenda nacionalista, intereses egoístas, o más bien sobre la justicia social y el cuidado de los pobres, las viudas y los huérfanos? El tercer caso. Un mendigo borracho te pide dinero porque dice que tiene hambre y no ha comido de verdad en muchos días. ¿Cómo vas a responder a su solicitud si no tienes garantía de que no usará el dinero para comprar alcohol? Otro caso. ¿Cuál es tu reacción ante los inmigrantes y refugiados que luchan por su supervivencia? Israel necesitaba recordar que habían sido extranjeros allí en Egipto, que era una de las razones por las que debían tratar a los extranjeros y marginados de Israel como desearían haber sido tratados cuando eran marginados. ¿Cómo se relaciona esta verdad con el Evangelio, con la idea de que mediante la sangre de Jesús hemos sido liberados de la esclavitud del pecado? ¿Por qué y de qué formas paralelas lo que Jesús ha hecho por nosotros debería afectar la forma en que tratamos a los demás, especialmente a los desamparados entre nosotros? Piensa en esto. Podemos adorar en el día apropiado, comprender la verdad sobre la muerte, el infierno, la marca de la bestia y lo demás. Todo está bien y debe predicarse. Tristemente no está predicando como se debe. Todo está bien, pero ¿qué significa todo eso si tratamos a los demás de manera desagradable? ¿O tal vez oprimimos a los débiles entre nosotros? ¿O no administramos justicia de manera justa cuando

No necesitamos juzgar una situación, especialmente debido a la verdad que tenemos. ¿Por qué debemos tener mucho cuidado de no pensar que todo lo que Dios requiere de nosotros es únicamente conocer la verdad en sí misma? Porque es una trampa potencialmente peligrosa esa para nosotros. Y una pregunta más, ¿qué papel debería desempeñar nuestra fe para ayudarnos a comprender que comúnmente se conoce como lo que comúnmente se conoce como derechos humanos? Dios nos ayude, hermano y hermana, que en este mundo de egoísmo y odio, a tener siempre presente de amar al prójimo y al extranjero dentro y fuera de la iglesia. Oremos. Padre celestial, estamos muy agradecidos porque tú no haces acepción de personas. El amor que has demostrado a través de tu Hijo, el amor que tu Hijo ha demostrado, quedan muy claros de que todos somos valiosos ante ti. Después de todo, Jesús pagó el precio por cada ser humano. Por eso te agradecemos y queremos reflejar ese amor, no haciendo acepción de personas, sino amando, ayudando a nuestro prójimo, a los extranjeros, a las viudas, a los que están en necesidad, a los desplazados, a los refugiados. Permite que esta misma semana podamos hacer la diferencia en la vida de una persona. Te agradecemos esto y lo pedimos en el nombre de Jesús. Amén. Bien, amados, es todo el tiempo que tenemos por hoy. Ha llegado el momento de despedirnos una vez más. Será hasta el próximo programa de la serie Lecciones de Vida. Invita a otros a sintonizar este canal y tú transfórmate en un canal de bendiciones al pasar esta información a otros. Mientras tanto, Dios te bendiga y te guarde. Y recuerda, tú vales mucho para Jesús. Y si no, mira el precio que fue pagado por ti y por mí en la cruz del Calvario. Él te ama más de lo que puedes imaginar. Y vamos en un viaje. Y en este viaje de la vida queremos llegar a destino. Las cosas han de terminar bien, pero necesitamos un buen GPS, que es la palabra de Dios, y un buen guía, que es Cristo Jesús. Dios te bendiga. Maranatha.

Dios desea que tengamos un cuerpo fuerte y flexible, que te permita hacer todas las cosas que disfrutas, como caminar, correr, saltar y jugar con tus amigos. El ejercicio físico permitirá que tu cuerpo esté en condiciones y además puede mejorar tu estado de ánimo. Cuando haces ejercicio físico, el cerebro libera sustancias químicas que te hacen sentir más feliz. Ese es otro motivo por el cual es una buena idea para ejercitarte. Amigo, recuerda que el ejercicio te proporcionará los siguientes beneficios. Aumentan tus habilidades motoras. Favorece su desarrollo físico con el crecimiento de sus huesos y músculos. Duerme mejor. Te alejas del sedentarismo, reduciendo el tiempo que dedican a la televisión y los videojuegos. ¿Qué esperas para ir a correr y hacer una caminata al aire libre?

Las dietas de las que he hablado hasta ahora son de carne, mantequilla, nata, queso, huevos. Son dietas carnívoras. ¿Cómo puede hacerlo con una dieta vegetariana? Vayamos a Génesis 1:29, donde Dios les dice a Adán y Eva qué comer. Y vamos a echar un vistazo a los alimentos y vamos a echar un vistazo a su contenido en proteínas, fibra y grasa y carbohidratos. Así que hay dos alimentos que vamos a ver más y Dios dijo, he aquí, te he dado toda hierba que da semilla que está sobre la faz de la tierra. Entonces, ¿qué es una hierba que da semilla? Su hierba que lleva semilla es su grano. Tu hierba que da semilla es tu legumbre, así que una legumbre son tus frijoles. Una hierba que da semilla también es semilla. Veamos el grano. Así que eso es trigo, centeno, cebada, avena, amaranto, trigo sarraceno, quinoa, espelta, kamut, ankenhorn, hay tantos granos. Los cereales son ricos en proteínas, pero también en carbohidratos. Así que echemos un vistazo a nuestra sección de carbohidratos. ¿Cuántos de estos son de la sección de granos? Así que pan, cereales, pasteles, pizza, pasta, arroz y probablemente pondremos unos 10 ticks a los pasteles porque es un grupo de muchos carbohidratos. ¿Y una legumbre? ¿Cuál es la legumbre? Se trata de sus garbanzos o habas, guisantes de ojo negro, lentejas, alubias canelón, alubias tortuga negras. Hay muchísimas legumbres. Las legumbres son ricas en proteínas y tienen un contenido medio o bajo en carbohidratos. El hecho es que las legumbres tienen aproximadamente un tercio de los carbohidratos que encontrará en los cereales. ¿Y una semilla? ¿Su semilla de girasol, de lino o de linaza, de chía, de girasol? ¿He dicho girasol? ¿Calabaza, semillas de sésamo? Son ricas en proteínas y bastante bajas en carbohidratos. Así que Dios dijo, te he dado toda hierba que da semilla que está sobre la faz de la tierra y todo árbol en el que hay una semilla que da fruto. Entonces, ¿cuál es la semilla que da fruto del árbol? Esa es tu nuez. Todas tus nueces provienen del fruto de un árbol. Y hoy tenemos muchas nueces. Tenemos macadamia, anacardo, almendra, brasil, avellana, pacana. Ustedes la llaman pacana, nosotros pecana, nueces. Los frutos secos son ricos en proteínas y bastante bajos en carbohidratos. Así que para asegurarse de que está tomando la cantidad adecuada de fibra, proteína y grasa, mi sugerencia es que aumente la parte de legumbres, frutos secos y semillas de su comida. Y para asegurarse de que no se excede con los carbohidratos, disminuya la parte de cereales de su comida. Así que puede jugar con ello. Puede jugar con ello para obtener los resultados que desea. Así es como puede hacerlo en una noche vegetariana o en una dieta vegana. Y hemos visto muchas prosperar con esto. He mencionado la historia de alguien que venció al cáncer. Hemos visto a muchos conquistar su cáncer y bajar esos granos. Especialmente al principio los reducen drásticamente. A medida que empiezan a obtener resultados y su cuerpo empieza a funcionar mejor, pueden tomar un poco más de grano. No es que no haya grano, es que hay una gran cantidad de grano. Pero muchas personas dejan de comer la grasa debido al colesterol. Así que echemos un vistazo al colesterol por un minuto. El hígado produce colesterol, así que este es un buen momento para echarle un vistazo. Y entonces el hígado fabrica el colesterol de esta manera. El 80% se fabrica a partir de la glucosa y el 20% a partir de la grasa. Así que solo a partir de esta ilustración, usted puede ver por qué el doctor Robert Atkins encontró a sus pacientes en su dieta. ¿Sus niveles de colesterol bajaban? Verá, no es la mantequilla sobre el pan, es el pan bajo la mantequilla. Eso es lo que descubrió. Echemos un vistazo al colesterol. Así que tenemos lipoproteína de alta densidad. Estos son los dos tipos principales de colesterol y lipoproteína de baja densidad. La lipoproteína de alta densidad tiene un papel en el cuerpo y su papel es portador. Su papel es transportar el exceso de colesterol de vuelta al hígado. ¿Y las LDL? A menudo se le llama el malo, pero ya sabe que el cuerpo no fabrica cosas malas. Entonces, ¿cuál es el papel del LDL?
es el reparador y el reconstructor. Eso es lo que hace. Repara y reconstruye, y ahí es donde la encontrará, donde quiera que haya necesidad de reparar y reconstruir. Pero el LDL también lleva colesterol al cerebro, porque a su cerebro le encanta el colesterol. Recuerde, es el órgano más graso del cuerpo y le encanta el colesterol. De hecho, no funciona bien con una dieta baja en grasas. Echemos un vistazo a cómo estos dos colesteroles, cómo funcionan en la sangre.

Así que aquí está nuestro torrente sanguíneo. Aquí tenemos una arteria. Y debido a su baja densidad, el LDL está siempre en el borde. Debido a su alta densidad, el HDL está en el medio. La doctora Natasha Campbell McBride, en su libro Put Your Heart in Your Mouth, dedica los tres primeros capítulos de su libro a analizar qué causa daños en la pared arterial. Las 4.000 sustancias químicas que contienen los cigarrillos ciertamente dañan la pared arterial. Los productos químicos en el hogar, los productos químicos en la ropa, los productos químicos en los alimentos, tantos que dañan la pared arterial. También los metales pesados, así que los empastes de mercurio en la boca o comer pescado con su alto contenido en mercurio puede dañar las paredes. Moho. Si el moho se ha descontrolado en el cuerpo y ha llegado a la sangre, puede dañar la pared arterial. Entonces, ¿quién tapará el agujero? El LDL, el colesterol LDL llega y empieza a tapar los agujeros. Y la persona no se da cuenta del daño que estas cosas están haciendo y por eso sigue. Por eso di el verso en mi última demostración, en mi última presentación de un engaño. El gran engañador engaña a todo el mundo haciéndole creer que, oh, este detergente está bien para poner tú para lavar tu ropa, pero echa un vistazo a los productos químicos. La gente no se da cuenta de que muchas de las frutas y verduras que están comprando no pueden verlo, pero tiene productos químicos. Y los productos químicos continúan y el daño continúa. Algo más está sucediendo. Por todo nuestro cuerpo, por todo nuestro torrente sanguíneo, hay pequeñas moléculas de proteína. Y cuando tenemos una glucosa alta en carbohidratos en la sangre, se conecta con estas moléculas de proteína y se vuelven pegajosas y empiezan a pegarse en la pared arterial. Y la causa número uno de una enfermedad cardíaca es cuando estas pequeñas moléculas de proteína de glucosa pegajosas se desprenden y se quedan atascadas. Si es en el corazón, es un infarto. Si es en la arteria carótida que sube al cerebro, se produce un derrame cerebral. Puede ver por mi ilustración que el colesterol no causa enfermedades cardíacas. El colesterol es el resultado de un daño en la pared arterial. Ahora, hay varios libros en los que la gente está destapando esto. Uno es el libro del Dr. Malcolm Kendrick. Es cirujano cardiovascular y su libro se titula La gran estafa del colesterol. Luego está el del Dr. Peter Dingell de Australia, El gran engaño del colesterol. Luego está el del Dr. Dwight Lundell, su libro La gran mentira del colesterol. Luego está el libro de Johnny Bowden, El gran mito del colesterol. Todos estos autores, la mayoría de ellos médicos, están denunciando esto. El colesterol no es el problema. Doctor. Malcolm Kendrick dijo en su libro, por primera vez, los niveles normales de una sustancia vital normal del cuerpo está siendo llamado una enfermedad. No, el colesterol no es el problema. Entonces, ¿cuál es el problema? El problema son los venenos ambientales a los que estamos expuestos que poco a poco van dañando las células del endotelio, exigiendo que el colesterol tape el agujero, porque si no lo tapa, usted se desangrará en los tejidos y probablemente morirá. Hoy en día, la enfermedad cardíaca es la primera causa de muerte en el mundo. Así que con las autoridades haciendo cualquier cosa para frenarlo, ¡oh sí! Así que fue en los 80, echemos un vistazo a lo que están haciendo. En los 80, introdujeron la margarina. Verá, fue Ansel Keys en 1953, el primero en hacer la hipótesis. Nótese hipótesis no hecho. Hipótesis de que la grasa causa enfermedades del corazón. El doctor Malcolm Kendrick afirma en su libro que nunca se ha demostrado. Cita a Ansel Keys diciendo, estamos seguros de que la prueba llegará. ¿Es eso ciencia? No es ciencia en absoluto. La ciencia utiliza pruebas. Así que el doctor Malcolm Kendrick es mordaz con esta teoría. Dice que nunca se ha demostrado. No es la grasa la que causa la enfermedad cardíaca. Es el daño a las paredes arteriales lo que exige que las LDL tapen los agujeros. Es tan simple como eso.
Culpar al colesterol de las enfermedades cardíacas es como culpar a los camiones.

aviones de bomberos del incendio. Bueno, deben haber causado el incendio. Siempre están ahí. Es como culpar a las ambulancias de los accidentes. Bueno, deben de haber causado los accidentes. Son el único denominador común. ¿Puede ver ese razonamiento? ¿Ha ayudado la margarina? El hecho de dejar de consumir mantequilla e introducir la margarina ha frenado las enfermedades cardíacas. En absoluto. Pero lo que sí ha elevado a niveles el cáncer, porque la margarina es una grasa tóxica, es una de las malas. De hecho, un escritor afirmó que es una estructura molecular parecida al plástico. Y si usted conoce la química, puede verlo. Es perjudicial para el organismo. ¿Qué más han probado? Han puesto al mayor número posible de personas mayores de 50 años a tomar medicamentos para reducir el colesterol. Si alguien sufre un ataque al corazón, lo primero que le ponen es medicación para bajar el colesterol. ¿Cuáles son los efectos secundarios de la medicación para bajar el colesterol y qué hace? Bloquea la vía que utiliza el hígado para producir colesterol. Así es como lo reduce. Pero esa misma vía que el hígado utiliza para fabricar su propio colesterol, también la utiliza para fabricar coenzima Q10. Y la coenzima Q10 es la enzima protectora del corazón. Así que cuando alguien toma medicación para bajar el colesterol, está perdiendo su enzima protectora del corazón. Eso no tiene ningún sentido. ¿Cuáles son los efectos secundarios? Debilitamiento muscular, demencia, Alzheimer, pérdida de memoria, acaban de añadir otro, cáncer de mama, porque nuestras hormonas sexuales se fabrican a partir del colesterol. Tenemos un libro en casa de un médico y también es astronauta. Se llama Duane. El libro se titula Lipitor, ladrón de memoria, y cuenta la historia de cómo fue a hacerse su chequeo médico anual y el médico le dijo, «Oh, sus niveles de colesterol son un poco altos. Miraré lo que pueden ser en un minuto». Le dijo, «Quiero que tome medicación para bajar el colesterol. Quiero que tome Lipitor». Así que lo hizo. 6 semanas después, su mujer le encontró en el jardín. Él no sabía quién era ella. No sabía quién era. No sabía dónde estaba. Y en la casa familiar. Dejó el Lipitor y en un par de semanas estaba despejado de nuevo. De hecho, en una semana su mente estaba clara de nuevo. Un año después, volvió al médico para su revisión anual. El médico le dijo que los niveles de colesterol seguían siendo un poco más altos. Me siento más cómodo si toma esta medicación para bajar el colesterol. Y él dijo, no voy a tomar eso. Me volví loco con eso. El doctor dijo, eso es muy raro. Ahora note esa palabra raro. Dijo, tome media dosis. Él dijo, de acuerdo. Tomaré media dosis porque nadie quiere tener un ataque al corazón. 6 semanas después, su mujer lo encontró de nuevo en el jardín. No sabía quién era ella. No sabía quién era él. Así que suspendió la medicación inmediatamente. Decidió colgar su historia en las redes sociales. Unas cuantas personas se enteraron y dijeron, oye, ¿podemos publicarlo? Él dijo, por favor, adelante. Miles de visitas de personas que decían que les había pasado lo mismo. ¿Por qué dijo el médico que era raro? Porque los representantes farmacéuticos le dijeron que era raro. ¿Cuántas personas están en centros de atención a la tercera edad con demencia de Alzheimer, perdieron la cabeza todo por culpa de la medicación para bajar el colesterol? Y cuando se da cuenta de que el colesterol ni siquiera causa enfermedades cardíacas, suena un poco siniestro. Me recuerda a ese versículo que dice que ese gran dragón fue expulsado, esa vieja serpiente llamada Diablo y Satanás que ha engañado al mundo entero. Tenemos que investigar por nosotros mismos y averiguar si estas cosas son así. Así que la medicación, los medicamentos con estatinas, todos los medicamentos con estatinas están diseñados para reducir los niveles de colesterol. Hay un efecto secundario si toma estatinas, si toma medicación para reducir el colesterol, y el efecto secundario es que cuando deja de tomar la medicación, su memoria vuelve. Ese es el único efecto secundario que se me ocurre. He visto a mucha gente optar por dejarla. No tengo autoridad sobre la medicación de nadie. Pero lo que hago es darles información y ellos pueden comprobarlo por sí mismos.
¿Qué más ha pasado?

han bajado los niveles. ¿Qué quiero decir con eso? Sabía que hace 40 años era bastante normal tener un nivel de colesterol de 300 o menos. Conocí a una nutricionista. Me dijo, le llevo ventaja. Tiene 69 años. Ella dijo, tengo la ventaja de haber estudiado en la universidad hace 40 años. Ella dijo que 300 estaba perfectamente bien, 300 y menos. Han cambiado los niveles. ¿Cuál es hoy? Creo que hoy es 120. Así que si alguien me dice, Bárbara, mis niveles de colesterol son peligrosamente altos, tengo 200, le digo que eso es perfectamente normal. Tuvimos a una farmacéutica haciendo nuestro programa y dijo, esto me molesta. Ella dijo, porque es solo un esquema para hacer dinero. Porque si a alguien se le pone una medicación para bajar el colesterol, se le dice que la toma de por vida. Mientras que si a alguien se le da un antibiótico, se le dice que es un tratamiento de una semana y ya está. Ella dijo, no estoy en contra de los medicamentos, soy farmacéutica. Ella dijo, es mi trabajo, pero esto me molesta. Así que introducir la margarina, bajar los niveles, tantos en los medicamentos de estatinas, ¿ha reducido las enfermedades del corazón? No. ¿Y cuál es la definición de locura? Hacer lo que siempre has hecho y esperar resultados diferentes. No tiene ningún sentido. Entonces, ¿qué ocurre cuando una persona se somete a una desintoxicación? ¿Qué es lo que ocurre? Ya le he mencionado que las células grasas se descomponen para darles la glucosa que necesitan porque no están tomando suficiente glucosa para funcionar. Pero a medida que pasan por la desintoxicación, notan que su aliento no es muy agradable. Notan que su olor corporal no es muy agradable. También notan que lo que dejan en el inodoro tiene mal olor porque a lo largo de nuestra vida las toxinas liposolubles se acumulan. Y cuando van al hígado, el hígado dice, esto es desagradable. Envuélvalo en grasa y almacénelo. Y entonces la persona va a un retiro de salud y no le estamos dando suficiente glucosa para funcionar, así que las reservas de grasa se descomponen. Es por eso que la desintoxicación a menudo se llama limpieza, porque usted está limpiando esos almacenes de grasa. Su hígado tiene la capacidad de romper esta toxina soluble en grasa en un estado soluble en agua y lo va a hacer en tres fases. Así que la fase 1 ocurre cuando una persona comienza la desintoxicación o deja de comer alimentos sólidos. Así que la primera fase de la desintoxicación hepática, el hígado toma una toxina soluble en grasa y la descompone en un metabolito. Este metabolito es altamente volátil. Este metabolito crea una gran cantidad de radicales libres y los radicales libres dañan los tejidos. Este metabolito es a menudo 100 veces más tóxico de lo que era originalmente. Y usted podría decir, bueno, ¿qué está haciendo el hígado? Acaba de crear algo mucho peor de lo que era originalmente. Es un proceso. Es como cuando usted limpia los armarios de la cocina y su cocina está 100 veces más desordenada que cuando empezó. En 36 horas el cuerpo comienza la fase 2. Y en la fase 2, el hígado toma este metabolito altamente tóxico y lo une con aminoácidos. La unión de este metabolito altamente tóxico con los aminoácidos crea el estado soluble en agua. Y es un estado soluble en agua que puede ser fácilmente orinado, fácilmente sudado, fácilmente sacado del cuerpo. Así que el estado soluble en agua se llama conjugado. Ese es el término médico. Cuando el hígado toma este metabolito tóxico y lo une con aminoácidos. Ahora tenemos el estado soluble en agua. La fase 3 ocurre conjuntamente con la fase 2. Y en la fase 3, el hígado toma este estado soluble en agua y lo libera hacia afuera a través de sus glándulas sudoríparas. Lo libera a través de su colon. Lo libera a través de sus riñones. Alabado sea Dios por habernos dado un hígado que tiene la capacidad de desintoxicarnos de los venenos ambientales. Pero el hígado tiene ciertas necesidades. Así que en la fase 1, el hígado necesita antioxidantes. Los antioxidantes se llaman eliminadores de radicales.

radicales libres. Entonces, ¿dónde encontramos nuestros antioxidantes? Los más potentes son el beta-caroteno, y el beta-caroteno se encuentra en todas sus verduras de color naranja y verde, la vitamina C. Tenga cuidado con la vitamina C. La vitamina C no es ácido ascórbico. La vitamina C es ácido ascórbico con bioflavonoides, así que cuando compre vitamina C, asegúrese de que contiene bioflavonoides. Y la vitamina es soluble en grasa, es el otro antioxidante más potente. También los minerales, estos no son antioxidantes, pero la fase 1 necesita los minerales y también necesita la vitamina B. Así que en nuestros retiros suministramos generosamente los betacarotenos y la vitamina C en los zumos frescos y también suplementamos con la B y los minerales. En 36 horas entra en acción la fase 2. Recuerde que la fase 2 toma el metabolito tóxico y lo une a los aminoácidos. Así que la fase 2 necesita proteínas. Así que lo que hacemos es suministrar una bebida proteica. Así que el lunes, 5 zumos. Hacemos 3 cebadas verdes con 3 de los zumos. Los otros 2 zumos hacemos un suplemento de proteínas. Pero a medida que nuestros huéspedes entran en el martes, han empezado a ayunar el lunes. Entrando en el martes, están entrando en la fase 2 de la desintoxicación del hígado. Y cuando entran en la fase 2 de la desintoxicación hepática, ahora requieren más proteínas. Así que en la fase 2 de la desintoxicación hepática, el martes, damos a nuestros huéspedes una bebida proteica a las 8, a las 12 y a las 4. Así que son 3 bebidas de proteínas ese día para suministrar los aminoácidos, para limpiar esos metabolitos tóxicos, para producir el estado soluble en agua. Una parte importante de la desintoxicación es la sauna de vapor al final del día para estimular esa piel para arrojar una gran cantidad de residuos. Así que siempre digo a nuestros huéspedes, su baño de vapor más importante es el martes, porque el martes estará desechando más toxinas hidrosolubles que en cualquier otro momento de la semana. Los demás días, cuando nuestros huéspedes empiezan a comer, les damos el desayuno como a un rey, el almuerzo como a una reina y el té como a un mendigo. En otras palabras, ¿realmente no tienen lo que se dice cena? Realmente no toman mucho por la noche. Suelen tomar una sopa fina. Así que tienen una comida principal a las 7:30, otra comida principal a Lamentations, chapter 1, verse 30, y luego no vuelven a comer hasta el día siguiente. Así que hacen un ayuno de 18 horas cada 24 horas. Muchos de nuestros huéspedes se llevan este programa a casa porque consideran que funciona muy bien. ¿Qué necesita la fase 3? La fase 3 de la desintoxicación del hígado necesita algunas grasas saludables agradables para mantener esas células flexibles para que pueda obtener ese juego de nutrientes dentro y fuera de la célula con la fase 3 de la desintoxicación del hígado. Las 3 fases de la desintoxicación del hígado solo se conoce desde aproximadamente principios del 2000. Pero como puede ver, es un proceso muy importante de entender para saber cómo dar a su hígado las condiciones para desintoxicar eficazmente a cada uno de nosotros de los venenos ambientales a los que inevitablemente estamos expuestos cada día, por desgracia, lo elijamos o no. ¿Qué tipo de grasa utilizamos? Solemos poner un poco de leche de coco con la bebida proteica. ¿Qué bebida proteica utilizamos? Utilizamos una proteína de guisante en polvo. La ponemos con almendra o soja orgánica con un poco de coco. Apoyamos nutricionalmente al hígado. Apoyamos nutricionalmente a cada célula del cuerpo para que se desintoxique eficazmente. Presenté esto a una conferencia una vez y un hombre me dijo, cuando subió, esto es fascinante, pero dijo, esto no es para sus laicos. Esto es para sus intelectos. Le dije, los laicos también tienen hígado. Es importante que sepamos esto. Recuerde Proverbios 14, versículo 6. El conocimiento es fácil para el que entiende,

Cuando entienda las tres fases de la desintoxicación del hígado, entonces entenderá por qué es mucho mejor hacer 2 días de zumo a la semana, o 2 días de zumo a la quincena, o sea 2 semanas, o 2 días de zumo al mes, en lugar de hacer un ayuno de 10 días. Porque si hace un ayuno demasiado largo, se liberan demasiados metabolitos tóxicos y eso puede provocar reacciones muy incómodas en el organismo. Es mucho mejor comerse su acumulación de veneno ambiental, como un ratón se come un trozo de queso poco a poco. Así que por favor, cuide su hígado.

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1: Hoy abordaremos el tema de creer para salvarnos y leeré en Santiago 2:19. Tú crees que Dios es uno, bien haces. También los demonios creen y tiemblan. Algunos dicen que no podemos afirmar que la salvación es difícil cuando en las Escrituras tenemos versículos como el de Hechos 16:31 que dice: cree en el Señor Jesucristo y serás salvo. Hay quienes afirman que solo basta creer. Dicen que si en algún momento decido creer en el Señor Jesucristo, entonces de allí en adelante soy salvo, no tengo más problemas ni nada que preocuparme. Pero la Biblia nos dice que los demonios hacen precisamente eso, creen. Creen incluso más de lo que mucha gente cree. Creen que Jesús es el Hijo de Dios. Y aparentemente estarían cumpliendo los requisitos que nos presenta Juan en su primera epístola cuando dice que si creemos que Cristo ha venido al mundo y que es el Hijo de Dios, entonces seremos salvos. Es más, los demonios en los días de Cristo dijeron que sabían quién era. Sabían que era el Santo de Dios. Eso es algo más de lo que algunos hacen hoy, ¿verdad? Por lo tanto, la salvación debe de depender de algo más que creer simplemente en alguna información superficial acerca de la palabra. Muchos confiesan con sus labios que Jesús está en sus vidas y algún día dirán: Señor, Señor, hemos expulsado demonios en tu nombre, hemos profetizado, hemos hecho muchos milagros. Sin embargo, Dios no los reconocerá. Por eso quienes toman Romanos 10, 9 y 10 para decir todo lo que tiene que hacer para salvarte es creer en la resurrección y confesar al Señor Jesús, tienen que tomar en consideración todavía algunos otros versículos de la Escritura. En realidad, el significado profundo de la palabra que traducimos por fe o creencia es confianza. Los demonios creen pero no confían. Y allí está la diferencia. Y en ello radica la crucial diferencia, amados. Es posible que yo crea que Dios existe, que crea muchas cosas acerca de Él, al igual que los demonios, pero no confiar en Él. Jesús dijo: venid a mí todos los que estáis trabajados y cargados, y yo os haré descansar. El acudir a Él cada día desarrolla la confianza. Por lo tanto, la salvación depende de algo más que de un mero asentimiento intelectual. Dios nos ayude a comprender esta gran verdad de que debemos confiar en el Señor. Dios te bendiga y te guarde. Y recuerda que en el viaje de la vida, en el cual todos transitamos, las cosas van a terminar bien para aquellos que confían en Dios y tienen a la Biblia como su GPS y a Jesús como su guía, porque esa es una mejor manera de vivir.

Tened memoria de este día, en el cual habéis salido de Egipto, de la casa de la servidumbre, pues Jehová os ha sacado de aquí con mano fuerte. Éxodo 13:3.

0: 500 años la civilización occidental tomó la Biblia como una verdad absoluta. Pero a partir de mediados del siglo XX, el escepticismo fue en aumento a raíz de los descubrimientos de la arqueología que ponían en entredicho el relato inaugural de la Biblia. Hoy en día ese escepticismo no ha hecho más que aumentar.
1: Nunca pensé que acabaría envuelto en una historia de este tipo. No en vano, yo vivo al otro lado del mundo. Por una parte es emocionante estar rodando una película que trata de descubrir la verdad que hay detrás del éxodo. Por otra parte, tengo que reconocer que soy un poco reacio. Nunca quise ir a Oriente Próximo. Nunca quise verme metido en la polémica. Es tanto como recoger el guante que han lanzado los grandes expertos de la arqueología y la historia de las religiones. Sin embargo, doy fe de que lo que he encontrado no va a dejar indiferente a nadie. Tras ver esto, que cada cual decida si está dispuesto a mudar en ciertos aspectos, como me ha ocurrido a mí.
0: Patrones de evidencia. El éxodo.

0: El éxodo de los hijos de Israel desde Egipto y su travesía hasta la Tierra Prometida es uno de los relatos más importantes y con mayor influencia de toda la historia de la humanidad.
1: Las historias de la Biblia son los relatos más poderosos jamás contados. No es casual que este libro se haya mantenido en el imaginario colectivo durante miles de años. Es así, porque lo que cuenta es extraordinario.
2: Es el libro más increíble que nos podamos imaginar. Abarca 4.000 años de historia y, de hecho, es el primer libro de historia hasta la época de los griegos. Se suponía que Heródoto fue el primer historiador, pero yo diría que ese honor le corresponde a Moisés.
3: Sigue siendo, sin que nadie le pueda hacer sombra, el mayor legislador de todos los tiempos. Y en cuanto a los 10 mandamientos que bajó del Sinaí, representan la base de nuestra civilización. Si prescindimos de los 10 mandamientos, no somos nada.
0: Sin embargo, en la actualidad no son pocas las voces que por todo el mundo cuestionan la veracidad del relato bíblico. Estos autores defienden que lo que cuenta la Biblia no es más que un mito, un cuento de hadas. Y parece que sus refutaciones se sustentan en los hallazgos de la arqueología moderna.
4: El éxodo no ocurrió tal y como se describe en la Biblia en el contexto del siglo XIII a.C.
5: No creo que haya existido un hecho concreto al que podamos referirnos como el éxodo, ni en términos arqueológicos ni históricos.
6: Pasan ya 24 minutos y aquí seguimos en el programa de Michael Medved, tu dosis diaria de debate. Vamos a debatir sobre algunas cuestiones trascendentales con el rabino David Wolpe, que dirige una de las congregaciones judías más grandes de Estados Unidos. En el año 2001, el rabino Wolpe suscitó una gran polémica cuando en su sermón de Pascua puso en jaque la realidad histórica del Éxodo.
2: Rabino Wolpe, ¿qué es lo que dijo usted exactamente?
7: Lo que dije fue que ciertamente el Éxodo no ocurrió como lo cuenta la Biblia, donde aparece descrito como un hecho histórico. Desde un punto de vista científico, es prácticamente imposible defender el relato bíblico. Pero también hay que entender que la fe no se basa en mares que se abren o en excavaciones arqueológicas, sino en algo mucho más profundo.
3: Pero si no hablamos de hechos comprobados, si todo es un cuento o una invención, ¿no estaría en peligro la religión en sí? En otros términos, ¿no cambiaría eso las cosas?
7: ¿Cuánto de verídico tiene el relato? Es muy difícil de determinar. Pero

0: fuero interno, hay algo que me dice que si aquello fue verdad, entonces es verdad. Son dos cosas diferentes.
1: Parece una evasiva.
0: Lo diré de otra manera. Hay cosas que no son hechos, pero pueden ser verdades.
1: ¿Qué parte de la Torá diría que está basada en una realidad histórica?
0: Pues no sabría decirlo, no lo sé. Y no solo no lo sé, sino que aunque pueda molestarle a alguien, tampoco es algo que me importe.
2: Si los principales expertos están de acuerdo con los ateos y agnósticos más contundentes, si hasta algunos rabinos coinciden con los arqueólogos del ala más escéptica en que no hay pruebas de que el Éxodo haya existido realmente, ¿qué es lo que se supone que deberíamos creer el resto? Si nada de eso sucedió, significa que las dos religiones de la Biblia, el judaísmo y el cristianismo, están basadas en una colosal mentira. Una pregunta como esa no dejaba indiferente a un cineasta de Minneapolis llamado Timothy Mahoney. Conforme más iba entrando en materia, más se iba dando cuenta de lo lejos que iba a llevarle su viaje.
3: Según estudiaba con más detalle el Éxodo, más conciencia tomaba de su importancia. Supe que tenía que investigarlo por mi cuenta y riesgo. Y lo primero que tenía que hacer era descubrir si había alguna prueba irrefutable de la existencia del Éxodo. Emprendí mi viaje hacia el lugar exacto donde la Biblia dice que tuvo lugar ese episodio, las tierras del Antiguo Egipto. Recibí una educación cristiana. Recuerdo haber escuchado de niño esas historias extraordinarias de la Biblia en las que creía a pies juntillas. Eran historias sobre una legendaria familia de pastores, los hijos de Jacob, que llegaron a Egipto desde tierras extranjeras. Primero fueron esclavizados por el faraón. Más tarde, tras escapar milagrosamente de Egipto, hicieron la travesía del desierto hasta conquistar la tierra prometida. Pero a medida que fui creciendo, me sentí obligado a poner en entredicho estas creencias. Lo único que pretendía ahora era conocer la verdad.

0: La mayor parte de los investigadores coincide en que el éxodo tuvo lugar durante el reinado de Ramsés II. Ramsés fue el rey constructor de Egipto por antonomasia. ¿Se levantaron estos imponentes monumentos con el sudor y la mano de obra de los esclavos hebreos?
1: Cuando los expertos sostienen que no hay pruebas del éxodo durante el reinado de Ramsés, ¿por qué se refieren a él como el faraón del éxodo? Como no soy historiador, tuve que encontrar la manera de entender cómo la historia del antiguo Egipto se entreteje en los relatos de la Biblia. Dejando volar la imaginación, concebí una muralla del tiempo que se remontaba a los albores de la civilización. En el primer nivel estaría la historia de Egipto y sobre ella los hechos narrados en la Biblia. En la base, como una línea de tiempo de fechas redondas, un friso continuo para medir los acontecimientos históricos. A ello vendría a añadirse una serie de pilastras imponentes, una por cada 1000 años.
0: En el plazo de 2000 años, Egipto vivió 3 grandes períodos de poder. Primero fue el Imperio Antiguo con sus grandes pirámides de piedra. Luego vino el Imperio Medio, que representó el culmen del arte y la literatura. Y por último, el Imperio Nuevo, con sus vastos reinados capaces de someter a las regiones foráneas. A estos 3 grandes períodos de poder le sucedieron otros momentos oscuros, caracterizados por la desunión y la debilidad. Ramsés II fue un faraón del Imperio Nuevo, que llenó de monumentos ese Egipto todopoderoso. Hay un pasaje crucial en la Biblia que ha llevado a muchos a vincular el éxodo con la época del faraón Ramsés, en lo que se conoce como la teoría ramsesiana del éxodo.
2: La clave de esa teoría radica en la construcción de la ciudad de Ramsés que se menciona en Éxodo 1:11, donde se habla de que los judíos están fabricando ladrillos para levantar la ciudad depósito de Ramsés.
0: James Hofmeyer es uno de los pocos egiptólogos que ha escrito largo y tendido sobre el éxodo bíblico.
2: Esa ciudad importante que sabemos que edificó Ramsés II, aún hoy, mientras hablamos, sigue siendo objeto de estudio y diferentes excavaciones. La ciudad tuvo una vida.

0: Ya breve. Hacia el año 11.000 a.C. desapareció. Tiene una historia que se reduce a poco más de 200 años. Por tanto, la cuestión es la siguiente. Si lo que estaban construyendo los israelitas era la residencia de Ramsés II en el delta del Nilo, tenemos que reconocer entonces ese episodio como un relevante hito cronológico, tan solo datable en algún momento del siglo XIII a.C.
1: Las fechas en la era antes de Cristo pueden ser confusas porque avanzan al revés que los años después de Cristo. Cuanto más nos remontamos en el tiempo, más aumenta su número. Así pues, la teoría ramsesiana ubica el éxodo en torno a 250 años antes del primer milenio antes de Cristo, o alrededor del 1250 antes de Cristo. Quería contar con el punto de vista de un egipcio, así que fui a ver a Mansur Borak, que es el jefe del Servicio de Antigüedades de Luxor, uno de los yacimientos arqueológicos más importantes de Egipto. Le pregunté a Mansur si estaba de acuerdo en que no hay en Egipto vestigio alguno de los primeros israelitas ni del Éxodo.
2: Nadie sabe cuántos secretos esconden las arenas de Egipto. Puede que en alguna excavación encontremos pruebas, pero de momento no hay evidencia alguna documentada sobre el Éxodo. Sabemos del Éxodo por los libros sagrados. Aparece mencionado en el Corán, en el Sagrado Corán y también en la Santa Biblia, pero sobre el terreno no hay nada que lo atestigue.
1: Desde luego no fue una respuesta que me cogiera de nuevas. Sin embargo, aún esperaba encontrarme con algo entre las ruinas de esta magnífica civilización. Lo que necesitaba, sin duda, era un testimonio físico de esa familia cultural de la que formaban parte los israelitas. Los pueblos semitas que se establecieron en Egipto provenientes de una tierra al norte llamada Canaán.
3: El problema es que no han aparecido indicios arqueológicos del paso de estos semitas por la ciudad erigida por Ramsés II.
1: Pero entonces escuché una noticia asombrosa. Nuevos hallazgos arqueológicos hablaban de una ciudad y unas gentes que parecían coincidir con el relato bíblico, pues se encontraban justo donde estaba la ciudad de Ramsés, el lugar en el que la Biblia sitúa a los israelitas.
3: Tim Mahoney acudió a entrevistarse con uno de los egiptólogos más reputados del mundo. Manfred Bittak y su equipo austriaco llevan más de 30 años realizando catas arqueológicas en el sitio de Abaris, en el delta del Nilo. Abaris yace justo a los pies del área meridional de la ciudad de Ramsés.
1: Le pedí a Manfred que me hablase de esos nuevos hallazgos tan emocionantes.
0: Descubrimos los restos de una enorme ciudad de 250 hectáreas, con una población de entre 25 y 30.000 personas. Se trataba de unas gentes oriundas de Canaán, la posterior Siria Palestina. Puede que en un primer momento llegasen aquí en calidad de súbditos de la corona egipcia o con el beneplácito de la corona egipcia. Es evidente que esta ciudad gozaba de un cierto estatus especial como una zona libre o algo por el estilo.
1: Aquello sonaba exactamente a lo que cuenta la Biblia, donde se dice que el faraón dio su bendición para que los primeros israelitas se estableciesen con libertad en la mejor comarca de Egipto. Una vez allí, el pueblo y sus rebaños crecieron y se multiplicaron sin cesar. Eso era justo lo que andaba buscando, así que le pregunté si aquellos extranjeros podrían ser los primeros israelitas.
0: Hay señales que indican que eran pastores. No hemos dejado de encontrar hoyos en la tierra con cabras y ovejas. Por eso sabemos que eran pastores, probablemente beduinos con muchas cabezas de ganado pastando en derredor. Pero asociarlos con los primeros israelitas es una cuestión peliaguda.
1: Me dejó estupefacto que Manfred dijera que aquello era una cuestión peliaguda. ¿Por qué no iban a ser los israelitas cuando todo encajaba tan bien con el relato bíblico?
0: En mi opinión, el asentamiento de los primeros israelitas en Canaán no tuvo lugar hasta el siglo XII a.C. en adelante.
1: Lo que me estaba diciendo Manfred es que la presencia de aquellas gentes es anterior en varios siglos a lo que se cuenta en el Éxodo. No es nada baladí, puesto que si no hubo israelitas en Egipto, significa que tampoco hubo Éxodo. Y si no hubo Éxodo, los principios basales del judaísmo son pura mitología.

Y para los cristianos es tanto como decir que Jesucristo y los que escribieron el Nuevo Testamento se equivocaron, ya que todos ellos aceptaron la existencia de Moisés y el Éxodo, y sobre ello construyeron sus enseñanzas. De Egipto me volví a casa. No quería cerrarme a nada, pero cuando me venía a la cabeza aquella entrevista,

0: existen pruebas concretas, había estado creyendo en una mentira todo este tiempo? ¿Y qué hay de mis hijos y mis nietos? ¿En qué deben depositar su fe? Tanto si uno cree como si no en esas historias, ¿es que acaso no es importante determinar qué es lo que ocurrió en realidad? Cuanto más lo meditaba, más caía en la cuenta de que ya no podía volverme atrás, por difícil que fuera mi empeño. Así que tomé una decisión. Tenía que regresar a Egipto.
1: Tim Mahoney acudió entonces a uno de los principales egiptólogos de Estados Unidos, Kent Weeks. A él debemos el redescubrimiento de la KV5, la tumba de los hijos de Ramsés II en el Valle de los Reyes. El profesor planteó una cuestión esencial para la investigación.
2: ¿Fue Ramsés II el faraón del Éxodo? ¿Cómo podemos probar tal cosa? Lo cierto es que la cronología no ayuda, porque en el caso de Egipto sigue siendo un poco desconcertante. Las correlaciones entre la cronología egipcia y la de otras culturas en el Viejo Oriente Próximo arrojan aún más confusión. No sabemos cuándo tuvo lugar exactamente el Éxodo. Hay quien lo sitúa en época de Ramsés II, con lo que le otorga un marco incomparable, pues fue un rey imperial. ¿Y a quién no le suena el nombre de quien construyó esos fantásticos monumentos? Es tan atractivo que es tentador que se hable de él.
0: Y además vendría a ser el perfecto antagonista, ¿no es así?
2: Sí, por eso se dice, ya está, Ramsés II fue el faraón del Éxodo, pero otros egiptólogos no están de acuerdo. Prácticamente cualquier faraón podría ser el del Éxodo en el caso de que haya existido de verdad un Éxodo.
0: Pero si Ramsés no fue el faraón del Éxodo, ¿quién lo fue? Puede que la solución pasase por buscar el Éxodo en otra época u otro reinado. Tal vez Ramsés era el problema. La amplitud de miras de Mansur me resultó muy estimulante.
3: El método científico te obliga a abrir la mente a todas las opiniones. Tienes que defender tu criterio y no dejar que nadie tire por tierra tus intuiciones. Pero al mismo tiempo también tienes que aceptar las ideas de los demás, porque lo que uno cree no siempre es lo correcto. Hay que asumir las opiniones ajenas para poder debatirlas, discutirlas. Puede que me convenzas o que yo te convenza a ti y luego que el público juzgue por sí mismo. ¿Estamos ante un mito o ante una historia verídica que figura en los libros sagrados? ¿Quién sabe? Uno debe extraer sus propias conclusiones y una vez que las hace públicas, que cada cual decida con qué se queda.
0: Estaba claro que necesitaba darle otro enfoque a la investigación. Y eso pasaba incluso por aplicar un criterio científico, empezando por estudiar con más detenimiento los detalles del relato bíblico.
1: Los textos más antiguos relativos al Éxodo fueron escritos en hebreo y ocupan los primeros 5 libros de la Biblia, los conocidos como la Torá.
0: Le pedí al rabino Manis Friedman, un miembro de la rama ortodoxa del judaísmo, que narrara las antiguas historias bíblicas que contienen esos pergaminos sagrados. Para hacer una valoración del Éxodo en su justa medida, quería saber qué es lo que sostiene exactamente la Biblia.
4: La historia del Éxodo empieza antes de la salida de Egipto de los israelitas. Da comienzo cuando Dios llama a Abraham a la tierra de Canaán y sella un pacto con él. Y en ese pacto ya está anunciado todo el Éxodo. El Señor le dijo a Abraham: toda la tierra que ves la daré a ti y a tu descendencia para siempre. Levántate, ve por la tierra a lo largo de ella y a su ancho, porque a ti la daré. En aquel día el Señor hizo un pacto, una promesa en firme con Abraham. Le dijo: a tu descendencia daré esta tierra. Dios llevó fuera a Abraham y le dijo: mira ahora los cielos y cuenta las estrellas si las puedes contar. Así será tu descendencia. Entonces Dios le dijo: ten por cierto que tu descendencia habitará en tierra ajena. Será esclava allí y será oprimida. Pero también a la nación a la cual servirán juzgaré yo. Y después de esto saldrán con gran riqueza y aquí regresarán.
1: Según las escrituras, el Éxodo no tuvo nada que ver con un

0: accidente histórico, sino que cada paso del pueblo en su larga travesía estuvo dirigido por el Dios de Abraham.
1: A medida que mi equipo y yo estudiábamos con más detenimiento este relato, veíamos cómo iba conformando una secuencia que podría acabar guiando toda nuestra investigación. Contemplé los seis pasos de la secuencia bíblica, los seis hitos principales en el relato del Éxodo, como algo que corría paralelo a la historia de Egipto, empezando por lo siguiente: la llegada a Egipto de los descendientes de Abraham, su tremenda multiplicación, su caída en la esclavitud, el juicio a la nación que lo subyugó, su liberación y el éxodo de Egipto, y por último en Canaán, su conquista de la tierra prometida. Si el éxodo ocurrió de verdad, el relato es tan apabullante que uno juraría que hemos pasado por alto alguna pista relevante en algún punto de la historia de Egipto. Ya sabemos que la ciencia resuelve sus propios desafíos, buscando patrones de evidencia, y también que un enfoque verdaderamente científico persigue esos patrones, estén donde estén. Así que me propuse dar con un patrón que coincidiera con esa secuencia de acontecimientos, empezando por el primero, la llegada de los israelitas a Egipto.
0: La llegada.
2: El libro del Génesis nos dice que el primer descendiente de Abraham en llegar a Egipto fue su bisnieto José, hijo de Jacob. Los hermanos de José lo habían vendido como esclavo a una caravana de mercaderes que se dirigían a Egipto. Luego, en un asombroso giro de los acontecimientos, prospera hasta convertirse en un alto funcionario de Egipto. Salva a la nación de una terrible hambruna y faculta que su padre Jacob y toda su familia se asienten en la mejor franja de aquellas tierras, un lugar llamado Gosén.
1: Mi objetivo era comprobar si se había encontrado alguna prueba específica de la llegada a Egipto de esta familia de semitas, como afirma la Biblia. De momento, no había nada.
3: Hasta ahora no. Solo sabemos que hay señales que indican que eran pastores.
1: Estaba atascado, aunque mi suerte iba a cambiar muy pronto. De repente algo me dijo que fuera a mi biblioteca y buscase un libro que me habían regalado hacía un año y que aún no había leído. Lo que más me sorprendió fue que el autor tenía respuestas justo para esas dudas que Vitak había sembrado en mí. Se había pasado toda la vida explorando Oriente Próximo y era un hombre familiarizado con las misteriosas inscripciones jeroglíficas de los faraones, convencido de que podían arrojar luz sobre el relato bíblico.
0: David Roll, escritor, historiador y egiptólogo, es un hombre agnóstico, alguien que no está convencido de la existencia de Dios. Sin embargo, no duda de que hay pruebas arqueológicas que testimonian la existencia de José, Jacob y los primeros hebreos en la región egipcia del delta del Nilo. Roll cree que muchos egiptólogos no han encontrado pruebas del éxodo porque han estado buscando en un periodo de tiempo equivocado. Mientras que la mayoría de los investigadores piensa que la peripecia del éxodo tuvo lugar en el Imperio Nuevo, David Roll sostiene que fue en un periodo muy diferente, el Imperio Medio, una época que arroja un buen número de evidencias sobre el éxodo.
1: Quería que me explicara por qué había llegado a una conclusión tan diferente a la de Manfred Pitak sobre José y los primeros israelitas. Dime, ¿quién es Manfred Pitak?
4: Manfred Pitak es probablemente uno de los mejores arqueólogos de la actualidad. Ha desenterrado uno de los yacimientos más importantes del Delta Oriental, una ciudad llamada Avaris, en la tierra de Gosén, que es como la refiere la Biblia, y yo creo que es justo ahí donde vivían José y sus hermanos.
1: Ya, pues yo estuve con Manfred Pitak, y eso no fue lo que me explicó. Según él, no hay prueba alguna de eso que dices en la época de Ramsés.
4: Y es así, la mayoría de los investigadores te dirán que si ponemos la lupa en la ciudad de Ramsés no encontraremos prueba alguna de que allí hubieran habitado pueblos del Asia Occidental. pero si excavas te toparás con gente que provenía de aquella zona.
1: Sí, pero la Biblia dice que el éxodo sucedió en época de Ramsés. ¿Qué me dices de eso?
4: Te digo que esa mención concreta a la ciudad de Ramsés, la que mandó edificar Ramsés, es lo que llamamos un anacronismo, algo que se añadió al texto con posterioridad por un editor.
1: Ajá.
4: Lo que el editor está diciendo básicamente es lo siguiente. Este es el lugar donde los israelitas construyeron la ciudad de almacenaje que hoy conocemos como Ramsés. Pero antes era Avaris.
1: La gente entonces conocía el área, la región.

0: gente de la Biblia habría sabido dónde estaba Ramsés, lo mismo que sabían que fueron sus antepasados los que erigieron la ciudad.
1: También encontré que la Biblia, en el libro del Génesis, habla de Ramsés cientos de años antes de que el faraón Ramsés o su ciudad hubieran existido, y lo hace para describir la tierra en la que se estableció la familia de José. Así pues, si el nombre de Ramsés en el Génesis no se refiere al tiempo del faraón Ramsés II, ¿por qué tendría que ser diferente la mención a Ramsés en el libro del Éxodo?
0: Avaris es, por tanto, la ciudad que yace bajo la bíblica Ramsés, la Ramsés del Imperio Nuevo. La Avaris del Imperio Medio, en la 13ª dinastía, se encuentra debajo de la ciudad que se menciona en la Biblia. Así que cuando Bitak saca a la luz un enorme poblado de gentes de habla semítica y cultura semítica que vivieron en esta ciudad de Avaris durante cientos de años y al cabo terminan por abandonarla, saliendo con todas sus pertenencias y dejando atrás la ciudad, eso que dice Manfred a mí no me puede sonar más a los israelitas.
1: Bueno, lo que él me dijo es que no había relación alguna.
0: Bien, pues dime si esto no es una prueba irrefutable. Justo al principio, en el seno de esa comunidad de la 12ª dinastía, nos encontramos con una casa siria. Los austríacos la llaman Mittelsalhaus, y era un tipo de casa propia del norte de Siria, justo de donde procedía Abraham. Es exactamente la casa que uno esperaría que Jacob levantara al llegar a Egipto. Y sabemos que los israelitas buscaron a sus novias de Arán en esa región, que volvieron allí para buscar novia. Por tanto, la cultura que aparece en Egipto a finales de la 12ª dinastía parece que sea originaria del norte de Siria.
1: ¿Y cómo enlazamos esto con José y Avaris?
0: Después de que Jacob levantara su casa, si se puede llamar así, con el tiempo acabó reducida a escombros sobre los que se edificó un palacio egipcio. Era un tipo de construcción autóctona, aunque el que lo ocupaba no lo era. Se trataba de un palacio con patios, columnatas y salas de audiencias. Incluso contaba con un vestidor. Es obvio que pertenecía a algún alto funcionario del Estado, un individuo que tuvo que ser muy importante para ese Estado. Cuando alguien conseguía que le dieran un palacio como ese era porque su contribución al Estado era merecedora de tal distinción. En el jardín de la parte posterior del palacio, los arqueólogos encontraron 12 tumbas egregias con un túmulo conmemorativo encima de cada una.
1: ¿12 tumbas, dices?
0: Eso es, 12 tumbas.
1: ¿Qué importancia tendría ese número?
0: Piénsalo bien. ¿Cuántos eran los hijos de Jacob?
1: 12.
0: ¿Cuántas fueron las tribus de Israel?
1: 12 tribus.
0: Exacto, y lo que también es asombroso es que el palacio tenía una fachada, un pórtico con 12 pilares.
1: Ajá.
0: Así que tenemos 12 hijos, 12 tribus, 12 pilares y 12 tumbas.
1: Interesante.
0: Sí, ¿podría ser una simple casualidad? Uno de esos sepulcros tiene la singularidad de ser una tumba piramidal. Es un hecho en sí mismo extraordinario, ya que solo los faraones y las reinas disponían en aquel tiempo de tumbas piramidales. Y la persona que fue sepultada allí no era un rey. Aún así, recibió las honras fúnebres propias de un rey. En el interior del túmulo había una estatua. Gracias a ella sabemos que aquel hombre era pelirrojo y también que tenía la piel amarilla, que es como los egipcios representaban a las gentes del norte. Llevaba un palo apoyado en el hombro, en lo que viene a ser un claro indicativo del alto cargo que este funcionario de origen asiático desempeñaría en la tierra de Gosén. Y en la parte trasera del hombro aún podemos adivinar los restos de pintura de un abrigo a rayas multicolor. Todo ello coincide punto por punto con la historia de José en la Biblia. El abrigo de muchos colores es un regalo por ser el favorito de su padre. Ese abrigo, de hecho, se puede decir que es su sello más distintivo, lo que más recordamos siempre de él.
1: ¿Sabes si hay alguna otra estatua de un semita parecida a esta en Egipto?
0: No hay nada semejante en toda la historia egipcia.
1: ¿Nada?
0: Nada en absoluto.

¡Qué alegría saludarles! Le habla su amigo Luis Fernando Manrique en este su programa ¿Cómo vivir la vida? 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Produciendo desde los estudios de Zoom TV, aquí en Fresno, California. Es un placer poder compartir con ustedes una serie de temas que va a ayudar muchísimo a la construcción de la vida personal. Hoy el tema muy importante, ¿cómo prosperar en todo lo que emprenda? La palabra de Dios desea que los hijos de Dios seamos prósperos. Y tercera de Juan, el versículo 2, la tercera epístola del apóstol Juan, en el versículo 2, dice:

La palabra del Señor. Mire, amado, yo deseo que tú seas prosperado en todas las cosas y que tengas salud, así como prospera tu alma. El deseo del apóstol Juan, cuando precisamente escribe esta importante epístola, deseaba que Gallo fuera próspero en todas las cosas. ¿Y próspero en qué? En lo material, en lo físico y en lo espiritual. Y es más o menos el orden que establece allí en este versículo. Amado, deseo que seas prosperado en todas las cosas, que tengas salud y que prospere tu alma. Así hay tres tipos de prosperidad: prosperidad material, prosperidad física y prosperidad espiritual. Dios desea que en todos esos aspectos nosotros podamos progresar. El deseo maravilloso es que podamos ser felices aquí en el planeta Tierra. Que nosotros, tomados de la mano del Señor y guiados por su santa palabra, pues disfrutemos de esa prosperidad que Él quiere darnos. Vamos a mirar hoy algunas claves básicas para que podamos prosperar. Y quizás vamos a dividir el tema de hoy por lo menos en unos cinco aspectos básicos para que tú puedas obtener prosperidad. Aspectos que Dios destaca en su palabra y que Dios quiere que podamos vivir de una manera maravillosa, cada día caminando con Dios. Para eso, quiero que iniciemos con Josué, el capítulo 1. Josué, el capítulo 1. Y vamos a leer allí en Josué, el capítulo 1, el versículo 8. Josué 1, versículo 8. Noten cómo Dios establece cuál es el fundamento para la prosperidad. Dice la palabra de Dios: nunca se apartará de tu boca este libro de la ley, este libro, sino que de día y de noche meditarás en él para que guardes y hagas conforme a todo lo que está escrito en él, porque entonces harás prosperar tu camino y todo te saldrá bien. Cuando está hablando estas palabras Josué, se está refiriendo a los cinco libros que Moisés había escrito, al Pentateuco: Génesis, Éxodo, Levítico, Número y Deuteronomio. Pero lo interesante es que Josué está diciendo aquí que habrá prosperidad en la vida de toda persona que ponga en práctica lo que este libro dice. Así que Dios desde el primer momento ha dado directrices al hombre para que alcance prosperidad. De paso, no hay nada de malo con la prosperidad. Es el deseo de Dios que sus hijos sean prósperos. Y si por alguna razón tú sientes que la prosperidad no ha llegado a tu vida, pues quiero decirte que Dios te está hablando en este momento para que comiences a vivir esa vida. Déjame ilustrar esto de la prosperidad con una anécdota. Quizás, posiblemente la has escuchado en algún otro momento de tu vida. La vida es como un viaje. Cuenta la anécdota que un hombre compra con el último dinero que tenía, compra un tiquete, un boleto para embarcarse en un crucero. Como lo había gastado todo en ese boleto, él pensó que no tenía derecho a ninguna cosa dentro del crucero, que no tenía derecho ni a la comida, ni a entrar a los lugares que el crucero ofrecía. Y entonces el hombre entra a su camarote, se queda allí. El viaje del crucero era durante 6 días. Pasaba por el lado del restaurante con hambre, pero lo único que había empacado para comer él, trayéndolo de su propia casa, eran unas galletas y queso. Y eso era lo que comía. Pasaba por el restaurante, veía a la gente comiendo, pero no se atrevía a entrar por los altos costos que él pensaba habría allí en el crucero o en el restaurante. Y entonces así pasó todos los días: el primero, el segundo, el tercero, el cuarto, el quinto y el sexto día. Pero el séptimo día, ya cuando el crucero iba a terminar, con mucha hambre dice: no importa, voy a entrar al restaurante, pase lo que pase, no importa si me tiran por la borda o no importa si me tengo que ir a la cárcel, pero tengo que comer, he pasado mucha hambre. Así que el hombre entra al restaurante, pide de todos los manjares que ofrecían allí, toma la carta y el hombre se deleita comiendo de todo. Cuando termina de comer, el mesero le pregunta: señor, ¿todo está bien? Y le dice: no, no todo está bien. Mire, yo no tengo ni un solo centavo para pagar todo lo que he comido. Le pido que me perdone. Si tengo que lavar platos, estoy dispuesto a ir a lavar los platos. Pero no tengo cómo poder pagar esto. El mesero se queda mirándolo así como con sorpresa y le dice: señor, su boleto cubre absolutamente todo lo que usted quiera comer, las veces que usted quiera comer y el ingreso a todos los sectores de entretenimiento que tiene el crucero.

Aquel hombre no podía creerlo. ¿Saben? Así es la vida. Nosotros entramos en el crucero de la vida teniendo la oportunidad de disfrutar de todas las cosas que Dios nos brinda. Nuestro Dios, el dueño del crucero, nos ha permitido disfrutar de tantas cosas maravillosas. Pero algunos de nosotros no disfrutamos de esos privilegios. Pues por la gracia del Señor, hoy quiero que hablemos acerca de cómo nosotros podemos disfrutar de esas bendiciones, esos privilegios que Dios nos muestra a través de su palabra. Y por eso quiero compartir estas 5 claves para prosperar en todo lo que tú emprendas en la vida. 5 claves, ojalá puedas tomar nota de ellas y comienzas a ponerla en práctica en tu vida. Número uno, clave importante, número uno, ordena tu vida. Te repito, ordena tu vida. Y para ordenarlo en la vida, debes colocar las cosas en el orden correcto. Dios en el primer lugar. Lastimosamente hay personas que tienen a Dios en el último lugar. Para ellos primero está el trabajo, para ellos primero quizás puede estar la familia, quizás para ellos pueden estar sus atracciones, quizás puede estar la moda, quizás pueden estar sus gustos y aficiones, qué sé yo. Pero la palabra del Señor nos está dando la pauta correcta para actuar. Número uno, pon a Dios en primer lugar. Dice la palabra del Señor en Mateo, el capítulo 6, el versículo 33. Mateo 6, 33. Y quiero compartir contigo, tengo la oportunidad de tener la Biblia, la palabra del Señor como la guía de mi vida. Y quiero que también sea la guía de tu vida. Dice el Señor, buscad primeramente el reino de Dios y su justicia y todas estas cosas os serán añadidas. Buscad primero el reino de Dios y su justicia. Ahora, todas estas cosas, ¿a qué se refiere Jesús cuando habla de todas esas cosas? A los versículos inmediatamente anteriores. El Señor está diciendo en los versículos anteriores que no te tienes que preocupar por qué comer, porque Dios lo proveerá, así como Él le da a todas las aves del cielo para que coman, a todos los peces del mar para que coman, a todos los animales terrestres les da el alimento, ninguno de ellos tiene chequera, ninguno de ellos tiene cuenta bancaria, ninguno de ellos tiene tarjeta de crédito ni tarjeta de débito, pero Dios les provee todo lo que necesita. De la misma manera que si tú buscas a Dios en primer lugar, Él va a proveer todo lo que tú necesitas. Dios se complace en satisfacer las necesidades de los seres humanos, somos sus hijos. Pero también los versos anteriores hablan acerca del vestido. Dios viste las flores del campo, que finalmente se marchitan. Y si Dios les da a las flores del campo toda esa oportunidad de verse tan bellas, ni aun Salomón se vistió como una de ellas, ¿cómo no lo hará con nosotros? Solo que nos falta la fe y la confianza en Dios. Yo no sé qué dificultades tú tengas en la vida, pero si tú pones a Dios en primer lugar, ten la absoluta seguridad que Dios te bendecirá. Recuerda, pon a Dios en primer lugar. El segundo aspecto es pon a tu familia después de Dios. O sea, tu familia debe ocupar un lugar preponderante. Lo más importante que tú tienes sobre la faz de la tierra es tu familia. Y digo sobre la faz de la tierra porque aunque Dios nos acompaña, Él tiene su lugar y su sede de gobierno en el cielo. Pero en la tierra la familia es fundamental. Y mira, hay algo interesante. Tú no escoges quién sea tu familia, pero a nadie se ama más sobre la tierra que a la familia. Tú, como hijo, tú nunca escogiste quién fuera tu papá, pero amas a tu papá. Tú nunca escogiste quién fuera tu mamá, pero amas a tu mamá. Nunca escogiste quién fueran tus hermanos, pero los amas. Nunca escogiste quiénes fueran tus tíos, tus abuelos, pero esos lazos de sangre hacen que nos amemos unos a otros. Dios quiere que tú disfrutes de tu familia. Aquí va un consejo bíblico para que de la familia tú puedas disfrutar especialmente a tu pareja. Miren Eclesiastés, escrito este libro por palabras sabias de Salomón. Dice Eclesiastés, el capítulo 9, el versículo 9, y de paso será fácil de recordar, Eclesiastés 9, 9. Dice el Señor en su palabra, goza de la vida con la mujer que amas. Todos los días de la vida vana que te son dados debajo del sol, todos los días de tu vanidad, esta es tu recompensa en la vida y en el trabajo con que te afanas debajo del sol. Dios quiere que todos los días de la vida
lo disfrutemos con las personas que amamos. Claro, en este versículo hace énfasis a la pareja, a la esposa. Hombre, disfruta con la mujer que amas. A ti, a la mujer le digo, disfruta con el hombre que amas, que Dios te ha puesto como compañero.

Pero algunos, en lugar de disfrutar, se la pasan es peleando en conflictos, en guerras. Y Dios dice que esa es la recompensa que Él nos da. La recompensa sobre la tierra es disfrutar con las personas que amamos. Qué maravilloso que así lo podamos hacer. Así que Dios en el primer lugar, la familia en el segundo lugar, y de paso, tú tienes un solo Dios. Generalmente tienes una sola familia. Algunos, por algunas circunstancias de la vida, quizás tienen dos familias. Ámala con todo el corazón. Pero en tercer lugar, pon otras cosas. Voy a hablar quizás del trabajo. Puede ocupar ese lugar. En el mismo libro de Eclesiastés, el capítulo 5. En el mismo libro de Eclesiastés, el capítulo 5, el versículo 19. Noten cómo habla Dios. Dice el Señor, hablando acerca del trabajo: asimismo, a todo hombre a quien Dios da bienes y riquezas, le da también facultad para que coma de ellas, tome su parte y goce de su trabajo. Esto es un don de Dios. Tú pon a Dios en primer lugar. Pon a tu familia después de Dios. Goza con Dios, disfruta con Dios. Goza con tu familia. Pero ahora, disfruta de tu trabajo. El trabajo es una bendición. El trabajo nos permite tener la mente ocupada. El trabajo nos da lo necesario para el sustento. El trabajo nos permite sentirnos útiles. El trabajo fue un regalo precioso que Dios dio al hombre. Inclusive lo dio antes de que el hombre cayera en pecado. Adán y Eva tenían la tarea de poder labrar el huerto del Edén y poder disfrutar del fruto de su trabajo, que lo cultivaran y que ellos pudieran cosechar sus propios frutos y ahora disfrutar de esos frutos. Dios te da la oportunidad de trabajar para que tú también puedas cosechar de esos frutos. Dios te quiere dar riquezas. Dios te quiere dar a ti bienes. Así que el Señor quiere prosperidad para ti. Pero recuerda el orden: Dios, familia, trabajo y las otras cosas. Qué triste es ver que en este mundo muchas personas hacen todo lo contrario. Primero el trabajo, luego la familia, y a Dios en el último lugar, y eso sí hay tiempo. Quizás tú no asistes a una iglesia, pues yo te invito a que busques del Señor. Quizás tú no has puesto a la familia en el lugar que le corresponde. Es más, quizás la familia está en el último lugar. Quizás ni Dios aparece en tu orden de prioridades. Quizás tu única prioridad es el trabajo. Ese no es el plan de Dios. Si tú tienes un trabajo que no te permite sacar tiempo para Dios y para tu familia, tienes que cambiar de trabajo. Ese trabajo no te sirve. Estoy seguro que Dios te va a dar un trabajo donde tú ganes más y trabajes menos, para que puedas disfrutar de la comunión con Dios y de la comunión con tu familia. Así que el segundo aspecto que quiero ver, que queremos mostrar ahora, es que Dios quiere que tú busques sabiduría. Porque ¿cómo prosperar sin sabiduría? Hay una gran diferencia entre la inteligencia y la sabiduría. La inteligencia es una capacidad intelectual de entender y de comprender las cosas. Es más, todos los seres humanos tenemos cierto nivel de inteligencia, quizás unos más que otros. Pero con la inteligencia tú puedes aprender matemáticas, puedes aprender acerca de las ciencias, puedes inclusive hacer una carrera, puedes inclusive sacar un doctorado o varios doctorados. No sé, la inteligencia te puede llevar a escribir libros inclusive, pero la inteligencia es un asunto que, aunque todos los seres humanos tenemos, algunos quizás en mayor proporción que otros, simplemente te sirve para crecer en intelecto. Pero la sabiduría es un concepto totalmente diferente. La sabiduría te permite tener una conducta prudente en todos los aspectos de la vida y en los negocios. Las personas sabias son aquellas que piensan antes de hablar. Las personas sabias son aquellas que, cuando ven algo riesgoso en un negocio, miden primero los riesgos. Las personas sabias tienen buena relación con las demás personas. Y déjame decírtelo de esta manera. Conozco a personas muy inteligentes, que tienen quizás doctorados, maestrías, pero que ni siquiera tienen dominio propio, no se controlan a ellos mismos, gritan a los demás, tratan mal a los demás, tienen terribles relaciones. Pero conozco, les falta sabiduría de paso. Pero conozco a personas que no tienen quizás escuela, no han hecho quizás el primer grado, pero tienen tremendas plantaciones, tienen dinero,
tienen buenas relaciones con los demás.

Son personas que piensan antes de hablar. Son personas que analizan cada circunstancia. ¿Quién te dijo a ti que el ser inteligente es obtener sabiduría? Son dos cosas diferentes, pero que si van juntas, te darían un potencial increíble. La palabra del Señor nos muestra que nosotros, o nos invita a que nosotros pidamos sabiduría. La sabiduría solo proviene de Dios, es un don de Dios. La inteligencia puede ser desarrollada, aún los ateos tienen inteligencia, pero la sabiduría no. Santiago, el capítulo 1, el versículo 5. Santiago, el capítulo 1, el versículo 5. Dice Dios en su palabra: si alguno de vosotros tiene falta de sabiduría, pídala a Dios, el cual da a todos abundantemente y sin reproche. Miren cómo Dios quiere darnos sabiduría, abundantemente. Dios quiere que tengamos abundancia de sabiduría, abundancia en excelentes relaciones, abundancia para saber cómo manejar los negocios, sabiduría para todo aspecto de la vida. Algunos tienen terrible relación con sus semejantes, con su esposa, con sus hijos, por falta de sabiduría. Algunos han fracasado en todo lo que han emprendido por falta de sabiduría. Pero si Dios la da, ¿qué es lo único que tenemos que hacer? Pedirla. Por eso yo te invito para que hoy pidas por esa sabiduría a Dios, que Él quiere dártela de manera abundante. Pero la palabra del Señor nos sigue hablando al respecto de estos temas, porque no se queda allí únicamente solo con que la pidamos, sino Él muestra aún las ventajas y los beneficios de la sabiduría. Quiero que vayamos ahora al libro de Proverbios. Vamos ahora al libro de Proverbios y vamos a mirar Proverbios el capítulo 3. Proverbios el capítulo 3 y allí miraremos el versículo 13 al versículo 15. Proverbios 3, 13 al 15. Dice Dios en su santa palabra: bienaventurado el hombre que halla la sabiduría. Oh, la sabiduría debe ser hallada porque hay que pedírsela a Dios. No se encuentra en cualquier parte. Y luego dice: y obtiene la inteligencia, desarrolla sus facultades intelectuales. Qué maravilloso, un hombre sabio e inteligente. Porque su ganancia es más que la ganancia de la plata. Es mejor que el dinero. Sus beneficios más que los del oro fino. Más preciosa es que las piedras preciosas, la sabiduría. Nada que puedas desear se puede comparar con ella. Nada en la vida es más gratificante, más maravilloso que el obtener sabiduría. Con la sabiduría toda tu vida será llena de bendición. Así que eso es precisamente lo que tú tienes que pedir. Hubo un rey en la tierra, quizás el rey más sabio que haya existido sobre el planeta Tierra. Su nombre es Salomón, que precisamente lo único que le pidió a Dios fue eso. Solo le pidió sabiduría. Vayan conmigo a Primera de Reyes, el capítulo 3, el versículo 9. Primera de Reyes, el capítulo 3, el versículo 9. Y dice el Señor en su palabra. Primera de Reyes 3, 9. Aquí estamos. Concede pues a tu siervo, está orando Salomón, concede pues a tu siervo un corazón que entienda para juzgar a tu pueblo y discernir entre lo bueno y lo malo. Pues, ¿quién podrá gobernar a este pueblo tuyo tan grande? Dios le había puesto la responsabilidad a Salomón de gobernar al pueblo. Y lo único que necesitaba era la sabiduría que provenía de Dios. Y por eso él pide de manera especial: da un corazón que entienda, un corazón que comprenda, que pueda juzgar, que pueda discernir entre lo bueno y lo malo. Algunas personas no saben discernir entre lo bueno y lo malo. Y por eso cometen tantos errores en la vida. Pero Dios le dio a Salomón eso y mucho más. Él pidió sabiduría. Y mira, si tú pides sabiduría, todo lo demás va a ser más fácil en la vida. Por eso es importante acercarnos a Dios. Miremos cuáles fueron los resultados de esa sabiduría que Salomón pidió. Está en el versículo 12 y 13 del mismo Primera Reyes 3. Miren con atención. Dice el versículo 12: voy a obrar conforme a tus palabras, dijo Dios. Te he dado un corazón sabio y entendido. Ah, qué maravilloso. Dios le respondió de esa forma: tanto que no ha habido antes de ti otro como tú, ni después de ti se levantará otro como tú. Versículo 13: también te he dado las cosas que no pediste.

riquezas y gloria, de tal manera que entre los reyes ninguno haya como tú en todos tus días. Qué tremendo lo que la palabra del Señor dice acerca de la sabiduría que le dio a Salomón. Le dio sabiduría y como fue lo único que pidió, además le dio cosas materiales. Miren, yo he aprendido algo. Desde hace muchos años aprendí que yo no debo pedirle a Dios cosas materiales. Lo material Dios lo provee, porque Dios suple las necesidades de sus hijos. Yo me he dedicado a pedirle a Dios cosas espirituales, a pedirle sabiduría y conocimiento de su palabra, porque quienes pedimos lo espiritual, lo material sabemos que vendrá. Vamos a entrar ahora en, después de haber visto estas dos claves tan importantes. Número uno, ordena tu vida. Dios en primer lugar, la familia y las demás cosas. Número dos, pide sabiduría. ¿Quién es el único que da sabiduría? Dios. Número tres, obedece a Dios. Vamos a ir al libro de los Salmos. Salmos, el capítulo 1, el versículo 1 al 3. Salmos, capítulo 1, versículo 1 al 3. Dice el Señor en su palabra. Salmos, capítulo 1, versículo 1 al 3. Aquí está. Noten ustedes cómo este Salmo muestra que Dios quiere dar prosperidad a aquellos que deciden hacer lo correcto. Bienaventurado el varón que no anduvo en consejo de malos, ni estuvo en camino de pecadores, ni en silla de escarnecedores se ha sentado, sino que en la ley de Jehová está su delicia. En su ley medita de día y de noche. Será como árbol plantado junto a corrientes de agua, que da su fruto en su tiempo, que su hoja no cae, y todo lo que hace prosperará. Dios promete que todo lo que hacen aquellos que guardan la ley de Dios, que obedecen, prosperarán. Dios quiere darte prosperidad. Lo único que tú necesitas es guardar la palabra del Señor. Ahora mira Deuteronomio. Deuteronomio, el capítulo 28. Deuteronomio 28. Y vamos a leer allí desde los versículos 12 en adelante. Este es el capítulo de las bendiciones. Y dice el versículo 12, te abrirá Jehová su buen tesoro, el cielo, para enviar la lluvia a tu tierra en su tiempo y para bendecir toda la obra de tus manos. Prestarás a muchas naciones y tú no pedirás prestado. Dios quiere que todo lo que tú toques sea bendecido. Él promete eso si tú estás dispuesto a obedecer su palabra y sus mandamientos. Sigo con la lectura. Te pondrá Jehová por cabeza y no por cola. Estarás encima solamente, hablando de prosperidad, nunca debajo. Si obedeces los mandamientos de Jehová tu Dios, que te ordeno hoy, si los guardas y los cumples. Es claro lo que la palabra del Señor nos acaba de decir. Si nosotros obedecemos, que es nuestra tercera clave de hoy, pues vamos a recibir todas estas bendiciones. Todo lo que toque nuestras manos será bendecido. El cuarto aspecto y el cuarto punto a destacar en este día es sé positivo. Proverbios, el capítulo 23, el versículo 7. Proverbios, el capítulo 23, el versículo 7. El Señor dice en su palabra, Proverbios 23, 7. Dice Dios, porque tal es el pensamiento del hombre en su corazón, tal es él. Quiere decir que lo que el hombre tenga en su mente, eso es él. Si el hombre piensa en positivo, tendrá acciones positivas. Pero si piensa en negativo, tendrá acciones negativas. Podemos en nosotros saber que la vida debe llevarse de esa manera. Yo te invito para que tú puedas tener, cada vez que se presenta una circunstancia adversa en tu vida, pensar que hay una solución y que todo saldrá bien. Cada vez que te enfrentas a una cosa buena en la vida, saber que con la ayuda de Dios eso será mucho mejor. El pesimismo y la derrota no es de los vencedores. La palabra de Dios es positiva de principio a fin. La lucha que experimenta o que nos presenta la palabra termina en triunfo. Por eso una actitud derrotista no debe estar en la mente de alguien que camina con Dios. Eso le pasó precisamente a un hombre en la Biblia. Y un hombre en la Biblia llamado Mefiboset. El rey David quería regalarle muchas cosas, quería devolverle las tierras de su padre, pero él,
había sido lisiado.

De los pies y se consideraba como un perro, como poca cosa para recibir esas bendiciones. Pero Dios permitió, a través del rey David, que él recibiera esas tierras y ahora que se sentara nada más y nada menos que en la mesa del rey. Dios quiere darte prosperidad y Dios quiere que por su gracia puedas salir adelante. Vamos a entrar entonces en el último punto de este tema. El punto número 5. Y quiero que hablemos que Dios, así como ya nos habló de que nosotros debemos poner la vida en orden, ya como nos habló de que nosotros debemos buscar la sabiduría, ya nos habló de igual manera que nosotros debemos obedecer y que debemos tener una actitud positiva, confía en Dios. Dios se encargará de ayudarte en medio de las dificultades. Proverbios, el capítulo 28 y el versículo 25 lo muestra de esta manera. Proverbios 28, 25. Seguimos aquí en este maravilloso libro. Y dice Dios en su palabra: el de ánimo altanero suscita contiendas, pero el que confía en Jehová prosperará. Dios tiene prosperidad para tu vida, solamente tienes que confiar en Él. Pon tu confianza en Él. Todo, todo te lo dará, porque el que confía en Jehová será prosperado. Que Dios te bendiga y gracias por haber estado con nosotros en Cómo Vivir la Vida. Dios te acompañe.

Cuanto más procesado y delicioso el sabor del chocolate, menor será la presencia de flavonoides que alguna vez existieron en el cacao en su forma natural. Pensar que las propiedades nutritivas de una fruta en su estado natural siguen presentes después de un largo y complejo proceso de elaboración, como es el caso del chocolate, es realmente dar paso a la imaginación. La seducción del chocolate se explica por el efecto de sus opiáceos y estimulantes como la cafeína, la teobromina, la teofilina y la feniletilamina. Luego viene la actividad cannabinoide de los ácidos grasos que activan las mismas regiones del cerebro que son estimuladas por el ingrediente activo de la marihuana. La combinación de grasa y azúcar combinada con la gran lista de aditivos químicos completa la magia. Chocolate, otro exitoso producto nocivo de la industria alimentaria.

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0: Good morning, happy Sabbath.
1: Buenos días, un feliz sábado.
0: I have been touched this morning by the beautiful music, the testimonies, and the presentation of the message this morning.
1: He sido tocado esta mañana tanto por el mensaje, el testimonio, la música.
0: We live in very serious times.
1: Estamos viviendo en tiempos bastante serios.
0: Dangerous times, but also days of opportunity.
1: Tiempos peligrosos, pero también tiempos de oportunidades.
0: I want to thank the Lord before we begin for something very special.
1: Y quiero agradecer al Señor por algo especial antes de comenzar.
0: This last week when we were able to pay the deposit on all our television transmitters and radio transmitter.
1: La semana pasada, cuando pudimos pagar un depósito para nuestros transmisores satelitales y también de radio.
0: It's a real miracle because we did not know how that was going to happen.
1: Y eso fue realmente un milagro porque no sabíamos cómo iba a pasar.
0: And we still don't know how God's going to pay the other half.
1: Y tampoco sabemos cómo Dios va a pagar la otra mitad.
0: Which is even a little bit more than the deposit.
1: Que es un poquito más que el depósito.
0: But we are told that we should follow the Lord in His leading.
1: Pero a nosotros se nos ha dicho que debemos seguir al Señor y su guía.
0: And the slightest inclination in the balance should determine the matter at once.
1: Y esa pequeña inclinación de la balanza será correspondida de una vez.
0: In other words, when God begins to open a door, you run.
1: Es decir, cuando usted ve que Dios abre la puerta, usted corre.
0: I also want to thank the Lord for answered prayers. We've been praying for several sick persons and they are now better, and for that we are very grateful.
1: También quiero agradecer al Señor por oraciones que han sido respondidas. Hemos estado orando por personas enfermas y ahora se encuentran mucho mejor. Así que quiero dar gracias.
0: God doesn't always answer our prayers the way we want them answered.
1: No siempre el Señor responde las oraciones de la forma en que queremos.
0: But when we place our case in His hands, He answers it to the best blessing for us.
1: Pero cuando nosotros colocamos nuestro caso en las manos de Dios, Él responde de la mejor manera para nosotros.
0: At the end of every month, I am also grateful that we're still alive and still on the air.
1: Y al final de cada mes, agradezco a Dios por la vida y porque todavía seguimos al aire.
0: Every month we have to pay all the bills.
1: Cada mes tenemos que pagar todas las cuentas.
0: And usually during June, July, August are difficult months when donations take a small dip.
1: Y de hecho los meses de junio, julio, agosto son meses difíciles porque allí bajan las donaciones.
0: And then toward the end of the year they pick up again.
1: Y luego hacia el fin de año empiezan a incrementar nuevamente.
0: But it's been almost 30 years and God has been faithful all those years.
1: Pero ya vamos casi 30 años y Dios ha sido fiel casi todo el tiempo.
0: It's been a long time, but time has passed rapidly.
1: Él ha pasado bastante tiempo, pero el tiempo también está pasando rápido.
0: All over the world, the television networks.
1: Alrededor del mundo, las estaciones de televisión.
0: The schools, the orphanages.
1: Las escuelas, los orfanatos.
0: The medical programs.
1: Los programas médicos.
0: The people are still working and the work is still growing.
1: Las personas siguen trabajando y la obra sigue creciendo.
0: As always, I have several stories for you.
1: Y como siempre tengo algunas historias para ustedes.
0: But before I begin, we must ask God's presence.
1: Pero antes de que comencemos, vamos a pedir la presencia del Señor.
0: Let us bow our heads.
1: Vamos a inclinar nuestros rostros.
0: Our loving, faithful, dear Heavenly Father.
1: Nuestro querido Padre Celestial, amoroso y fiel.
0: We are in your presence today and we're so thankful for the Holy Spirit.
1: Estamos en tu presencia hoy y estamos sumamente agradecidos por la presencia de tu Santo Espíritu.
0: We thank you for all the visitors we have today.
1: Te agradecemos por todos los visitantes que tenemos el día de hoy.
0: We thank you that yesterday Bolivia was able to have another year of freedom and liberty.
1: Te agradecemos que ayer Bolivia pudo tener otro año de libertad.
0: We celebrated our Independence Day yesterday.
1: Ayer celebramos el Día de la Independencia.
0: And every year that you give us, we just say, thank you, Lord.
1: Y cada día que tú nos das, decimos gracias, Señor.
0: We pray for our leaders.
1: Oramos por nuestros líderes.
0: Both the president and his staff.
1: Tanto el presidente como su gabinete.
0: Our governors.
1: Nuestros gobernadores.
0: And their staffs.
1: Y su equipo.
0: And also our city mayor and his staff.
1: Y también por el alcalde de nuestra ciudad y su gabinete de la alcaldía.
0: All over the world, we pray that your angels will hold the wind so that your people can continue to work.
1: Alrededor del mundo oramos para que tus ángeles puedan sostener los vientos para que tu pueblo siga adelante.
0: Touch the hearts and minds of our leaders.
1: Toca las mentes y corazones de nuestros líderes.
0: May the holy angels be in their office and help them with their daily work.
1: Que tus santos ángeles estén en sus oficinas ayudándoles con sus tareas diarias.
0: Given divine understanding and wisdom.
1: Dales entendimiento y sabiduría divinos.
0: And help us not to waste time.
1: Y ayúdales a no perder tiempo.
0: Help us to be efficient workers for you.
1: También, Señor, ayúdanos a ser trabajadores eficientes para ti, Señor.
0: Give us opportunities.
1: Danos oportunidades,
0: financial resources,
1: recursos financieros,
0: and the people, the volunteers that we need to continue working.
1: Y también

0: Bien, a las personas, a los voluntarios que requerimos para seguir trabajando.
1: Now touch our minds and our hearts today.
0: Ahora toca nuestras mentes y corazones hoy.
1: We thank you for hearing our prayer.
0: Y te agradecemos por escuchar nuestra oración.
1: In Jesus' name.
0: En el nombre de Jesús.
1: Amen.
0: Amén.
1: The title today in this sermon is a heart-touching title.
0: El título del sermón esta mañana es también un título enternecedor.
1: Living a life in defense of others.
0: Vivir una vida en defensa de los demás.
1: On March 13,
0: el 13 de marzo
1: 1964,
0: de 1964,
1: a lady by the name of Kitty Genovese.
0: Una dama cuyo nombre es Kitty Genovese.
1: Was outside of a large apartment complex.
0: Estaba fuera de un complejo, complejo de departamentos bastante grande.
1: When the man attacked her.
0: Cuando un hombre la ataca.
1: And stabbed her over 70 times.
0: Y la apuñaló más de 70 veces.
1: Hearing the screams, people opened their windows.
0: Y al escuchar los gritos, las personas abrieron sus ventanas.
1: They saw what was happening.
0: Y ellos vieron lo que estaba pasando.
1: No one single person came to help her.
0: Y ni una persona vino en su ayuda.
1: No one called the police.
0: Nadie llamó a la policía.
1: This is not an isolated event.
0: Ahora, esto no es un evento aislado.
1: On April 4,
0: el 4 de abril
1: of this year,
0: de este año,
1: just a few months ago,
0: hace unos meses atrás,
1: a lady was attacked at the local Hipermaxi supermarket.
0: Una dama fue atacada en uno de los supermercados locales.
1: By the name of Vilma Asturita.
0: Y su nombre era Vilma Asturita.
1: Her ex-husband attacked her with a knife.
0: Su antiguo esposo, su ex esposo, la atacó con un cuchillo.
1: Right in front of everybody.
0: Enfrente de todo el mundo.
1: And killed her.
0: Y la mató.
1: No one intervened to stop him.
0: Nadie intervino para pararlo.
1: They did keep the murderer from running away and called the police.
0: Ellos pudieron hacer que el asesino no se fuera y llamaron a la policía.
1: But nobody tried to stop him.
0: Pero nadie trató de parar al hombre.
1: Do you risk yourself in order to help somebody else?
0: ¿Será que usted se arriesgaría para ayudar a otra persona?
1: You see somebody being hurt.
0: Usted ve que alguien está siendo asaltado.
1: What would you do?
0: ¿Qué harías?
1: You might get hurt.
0: Usted puede que también salga herido.
1: You have to decide ahead of time. You can't wait till emergency.
0: Usted tiene que decidir antes de tiempo. Usted no tiene que esperar hasta que la emergencia llegue.
1: That has to be decided ahead of time.
0: Eso tiene que decidirse de antemano.
1: When I was 12 years old,
0: cuando yo tenía 12 años,
1: when I was 11, we returned from Bolivia back to the US with my family.
0: Cuando yo tenía 11 años, habíamos regresado a los Estados Unidos viniendo de Bolivia.
1: And at 12 years old, I joined the Pathfinders.
0: Y a los 12 años yo me uní al Club de Conquistadores.
1: Every month we would go on a camp out with all the Pathfinders.
0: Y cada mes nosotros íbamos de campamento con todos los conquistadores.
1: During many of those camp outs, an older man came and talk to us, Pathfinders.
0: Y durante, en una de esas reuniones, un anciano vino y nos habló a nosotros, a los conquistadores.
1: He told us the story of his life.
0: Él nos contó la historia de su vida.
1: He told us how he had served in the military.
0: Él nos contó cómo él había servido en la milicia.
1: Sometimes he would bring his wife with him.
0: Y a veces él traía a su esposa con él.
1: He would kneel beside his bed to pray in the military.
0: Él, mientras estaba en la milicia, se arrodillaba al lado de su cama para orar.
1: And sometimes the soldiers would throw boots at him.
0: Y en algunas ocasiones los soldados le tiraban las botas.
1: Sometimes they kicked him.
0: Algunas veces le pateaban.

0: They mistreated him.
1: Lo abusaban.
0: His sergeant and his captain would abuse him.
1: Su sargento, su capitán, le abusaban a este soldado.
0: People think that if you honor and love God, maybe you're a weak person.
1: Porque hay personas que piensan que si tú honras y amas a Dios, entonces eres una persona débil.
0: Because he refused to carry a weapon.
1: Y porque él rehusó llevar un arma.
0: They almost put him in prison.
1: Casi lo llevan a prisión.
0: But the judge declared him, gave him permission to go into battle with no weapon to defend himself.
1: Pero el juez le dio el permiso de ir al campo de batalla sin armas.
0: And it was in the battlefield.
1: Y fue en el campo de batalla.
0: When he prayed.
1: Cuando él oró.
0: That his sergeant and his fellow soldiers realized this man has something that we do not have.
1: Fue allí cuando el sargento y el capitán se dieron cuenta, este hombre tiene algo que nosotros no tenemos.
0: They took him to one of the islands on the South Pacific with all his division.
1: Ellos llevaron a este soldado en una de las islas del sur del Pacífico con su división.
0: They showed him the hill and they said the top of the hill is filled with Japanese soldiers, but we are going to take that hill today.
1: Y ellos le mostraron la cima de esa montaña, de esa colina, y le dijeron, esa colina está llena de japoneses, pero nosotros vamos a tomarla el día de hoy.
0: The battle was fierce.
1: Y la batalla fue feroz.
0: The Japanese had had many years to prepare and they were just mowing down every soldier that came over the edge.
1: Y los japoneses, quienes tenían años de experiencia para prepararse, estaban sencillamente barriendo a cada soldado que subía a esa colina.
0: You can imagine.
1: Y usted puede imaginarlo.
0: You're sitting there with your machine gun waiting for one soldier to come over the edge.
1: Usted está allí con su maquinaria de guerra esperando que suba un soldado para eliminarlo.
0: Other divisions had attacked before and almost every soldier had died.
1: Otras divisiones de la milicia habían atacado anteriormente y casi todas habían desaparecido.
0: No one could take the ridge.
1: Nadie podría tomar esa colina.
0: That day there were many wounded.
1: Y ese día hubo muchos heridos.
0: So the sergeant ordered all the soldiers to come back down.
1: Así que el sargento ordenó a los soldados que descendieran.
0: But there was one soldier missing.
1: Pero había un soldado que faltaba.
0: Where is Desmond Doss?
1: ¿Dónde está Desmond Doss?
0: And one said, I saw him still up on top.
1: Y alguien dijo, yo lo vi todavía arriba.
0: Where is he?
1: ¿Dónde está?
0: Desmond Doss was on top of the hill picking up the wounded.
1: Desmond Doss estaba al tope de la montaña recogiendo a los heridos.
0: And he would lower them down one at a time.
1: Y los bajaba uno por uno.
0: He was the only soldier that stayed on top.
1: Él fue el único soldado que se mantuvo arriba.
0: Years later,
1: años más tarde,
0: talking with Japanese soldiers,
1: hablando con soldados japoneses,
0: they said, "We saw you."
1: Ellos decían, "Nosotros te vimos."
0: We tried to kill you.
1: Y tratamos de matarte.
0: We fired our machine guns.
1: Y nosotros disparamos nuestras armas.
0: But the guns refused to fire.
1: Pero las armas rehusaban disparar.
0: They would fire if we aimed in every direction, but when we aimed in your direction, they would not fire.
1: Las armas disparaban en cualquier otra dirección, pero cuando te teníamos en la mira, no disparaban.
0: That day, Desmond Doss saved over 75 men.
1: Ese día, Desmond Doss salvó más de 75 personas.
0: Before he himself.
1: Antes de que él mismo.
0: Received a small wound and he came down.
1: Recibiera una pequeña herida y tuvo que bajar.
0: The Congress of the United States voted to give him the highest medal of honor that there is in the country.
1: Y el Congreso de los Estados Unidos votó darle la medalla de honor más grande que hay en los Estados Unidos.
0: 75 lives were saved.
1: Ese día se salvaron 75 vidas.
0: And the President of the United States, President Truman, gave him the Congressional Medal of Honor.
1: Y el presidente Truman de los Estados Unidos le otorgó a Desmond Doss la medalla de honor del el Congreso.
0: A hero.
1: Un héroe.
0: A Christian.
1: Un cristiano.

0: The sergeant held up the attack until Desmond Doss could offer his prayers.
1: Y ahora el sargento esperaba para atacar después que Desmond Doss ofrecía sus oraciones.
0: The colonel said, "Why are you waiting?"
1: El coronel decía, "¿Por qué estás esperando?"
0: Sir, we are waiting on Desmond Doss to finish praying.
1: Señor, estamos esperando a que Desmond Doss termine de orar.
0: Why are you waiting?
1: ¿Por qué estás esperando?
0: Sir, none of the soldiers want to go on that ridge unless Desmond Doss is with them.
1: Señor, ninguno de los soldados quiere ir a menos que Desmond Doss vaya.
0: He is a Sabbath keeper.
1: Él es un guardador del sábado.
0: Seventh day Sabbath keeper.
1: Un guardador del séptimo día de reposo.
0: And today is Saturday.
1: Y hoy es sábado.
0: And he will not go up unless he prays first.
1: Y él no va a ir a menos que ore primero.
0: He is going to save lives.
1: Él va a salvar vidas.
0: They discovered that not one single soldier in that whole division died that day.
1: Y ellos se daban cuenta que ni un soldado caía ese día.
0: There were many wounded.
1: Había muchos heridos.
0: But none killed.
1: Pero ninguno moría.
0: From what I remember his story.
1: De lo que yo recuerdo de su propia historia.
0: It was a miracle.
1: Era un milagro.
0: That's why the soldiers said, "We will not go unless Desmond Doss is with us."
1: Y es por eso que los soldados decían, "Nosotros no iremos a menos que Desmond Doss vaya con nosotros."
0: A hero of the nation, a Seventh-day Adventist.
1: Un héroe nacional, un adventista del séptimo día.
0: I wish all Seventh-day Adventists were heroes like he was.
1: Y yo, es mi deseo que todos los adventistas fueran héroes como él lo fue.
0: I wish every Sabbath keeper would be willing to honor God in spite of all risk.
1: Yo deseo que todo guardador del día de reposo honre a Dios como él lo hizo, sin importar las consecuencias.
0: 2 weeks ago, I reported on a movie which was criticizing Seventh-day keepers as aliens.
1: Hace unas 2 semanas atrás, yo hablé de una película, estuvo criticando una película que hablaba de los guardadores del sábado como aliens, como extraterrestres.
0: God knows how to use the media too. God knows how to use them.
1: Dios sabe cómo utilizar los medios de comunicación
0: también. Coming to Bolivia to the theaters.
1: Y está ahora viniendo a Bolivia, se va a presentar en los cines.
0: The name of that is Hacksaw Ridge, or in Spanish, Hasta el Último Hombre.
1: Y el nombre de esta película se llama Hasta el Último Hombre, o Hacksaw Ridge.
0: The story of a true hero who was a Seventh-day Sabbath keeper.
1: La historia de un verdadero héroe, de un guardador del sábado verdadero.
0: Desmond Doss, one of America's greatest heroes.
1: Ahí vemos a Desmond Doss, uno de los héroes de los Estados Unidos.
0: How can you recognize a hero?
1: Ahora, ¿cómo usted puede reconocer a un héroe?
0: You can't recognize them on the street.
1: Usted no puede reconocerlo en la calle.
0: Just like the gentleman that was interviewed earlier in the program.
1: Así como el caballero que fue entrevistado hace un poquito más temprano en el programa.
0: I would have never recognized them as the mayor.
1: Yo no lo hubiera reconocido como un alcalde.
0: There is a lot of heroes hidden among the people.
1: Y hay muchos héroes escondidos entre el pueblo.
0: How can you recognize the good from the bad?
1: Ahora, ¿cómo puedes reconocer el bueno del malo?
0: Jesus told us how.
1: Jesús nos dijo cómo.
0: And we'll read that in a few minutes.
1: Y nosotros vamos a leerlo en unos minutos.
0: But first I'm going to test you.
1: Pero primero les voy a dar una prueba.
0: This is like a classroom. I like teaching classes.
1: Esto es como una clase. A mí me gusta enseñar.
0: You are the students.
1: Así que ustedes van a ser los estudiantes.
0: You tell me.
1: Así que ustedes me van a decir a mí.
0: Okay, I'm going to put a picture of a tree on right now.
1: Yo voy a poner una fotografía.
0: And you tell me what kind of tree it is.
1: Y usted me va a decir qué clase de árbol es ese que voy a mostrar.
0: What is that?
1: ¿Qué árbol es este?
0: I can't hear you.
1: No lo puedo escuchar. ¿Qué árbol es ese?
0: Azaí.
1: Azaí.
0: If you lived in the jungles, you would recognize it.
1: Si usted ha vivido en la selva, usted lo reconocería.
0: It's a super fruit.
1: Y es una super fruta.
0: All over the world, it is highly valued.
1: Y se valora muchísimo alrededor del mundo el azaí.
0: What is that?
1: ¿Qué es esto?
0: Tamarind tree.
1: Tamarindo,
0: right?
1: Árbol.

0: Tamarindo.
1: What about that?
0: ¿Qué es eso?
1: Papaya, okay.
0: Papaya.
1: Some people say papa, right, in the Caribbean.
0: Sí, en el Caribe le decimos papa.
1: Yeah. Okay. What is this fruit?
0: Ah, ¿qué es eso?
1: Jaca or jackfruit.
0: Jaca, jackfruit.
1: It's delicious. They even dry it and you can buy it dried already.
0: Delicioso.
1: Okay. What about this one?
0: ¿Qué tal este? Oh, pastor, usted fue a Jamaica.
1: Breadfruit.
0: Pan de fruta.
1: Pan de árbol.
0: Breadfruit. Mm-hmm.
1: Okay. Okay. What? You know this one.
0: Este.
1: Yeah, coconut.
0: Ah,
1: very good.
0: Coco. Ah, mango.
1: You're doing very well.
0: Ah, ustedes okay. Van bien. ¿Y esa yeah. Qué tal?
1: Okay, an apple
0: manzana.
1: Tree.
0: Manzana.
1: Very good.
0: ¿Y este?
1: Lemon tree.
0: Limón, okay. Un árbol de limón.
1: Okay.
0: Esta.
1: That's a pear tree.
0: Pera. Muy
1: what
0: bien.
1: What about this one? Yes, a peach tree.
0: El durazno, un árbol de durazno.
1: Y'all are doing good, very good
0: todos
1: students
0: están
1: today.
0: Muy bien, ustedes son buenos estudiantes.
1: What about this?
0: ¿Qué tal este?
1: Okay, it's a
0: mandarina.
1: Tangerine. Yes, very good. Sí. I hear a lot of children answering too.
0: Y todos los niños están respondiendo.
1: What's that?
0: ¿Qué es eso?
1: That's a plum tree, ciruelo.
0: Es un ciruelo.
1: Ah, are you getting hungry?
0: Le está dando hambre.
1: God has made so many nice fruits for us.
0: Dios ha hecho frutas maravillosas para nosotros.
1: What's that?
0: ¿Qué es eso? Cereza.
1: Cereza, cherry tree, okay.
0: Muy bien.
1: What's
0: ¿y esta
1: that?
0: ¿Qué es?
1: Okay, a guava
0: guayaba.
1: Tree.
0: Guayaba.
1: This is a fun test, isn't it?
0: Esta es una prueba bastante divertida, este examen está.
1: What about that?
0: Ahora, ¿qué tal este?
1: Yes,
0: higo. Así es.
1: Okay. You all have had a test of all kinds of trees.
0: Entonces ustedes han tenido un examen de todo tipo de árboles frutales.
1: If I would have just showed you the tree trunk and nothing else.
0: Ahora si yo les hubiera mostrado solamente el tronco del árbol.
1: Or maybe a leaf.
0: O quizás una hoja.
1: You would have done better.
0: Usted seguro hubiera hecho mejor, ¿no? El examen.
1: But Jesus told us the secret of how to recognize and differentiate between a good and a bad.
0: Ahora Jesús nos ha dado un secreto de cómo diferenciar entre lo bueno y lo malo.
1: In Matthew 7:17-20, he said, "Even so, every good tree bringeth forth good fruit, but a corrupt tree bringeth forth evil."
0: En Mateo 7:17-20 nos dice. Todo buen árbol da buenos frutos, pero el árbol malo da frutos malos.
1: A good tree cannot bring forth bad fruit, and neither can a bad tree bring forth good fruit.
0: No puede el buen árbol dar malos frutos, ni el árbol malo dar frutos buenos.
1: Wherefore, by their fruits ye shall know them.
0: Así que por sus frutos los conoceréis.
1: Do you agree?
0: ¿Están ustedes de acuerdo?
1: A tree is recognized by its fruit.
0: Un árbol se reconoce por sus frutos.
1: If it produces good fruit, it's a good tree.
0: Si produce buenos frutos, entonces es un buen árbol.
1: The same thing applies to life.
0: Lo mismo se aplica a la vida.
1: You don't have to be smart. Even the little children were recognizing the fruit.
0: Usted no tiene que ser muy inteligente. Incluso hasta los más pequeños están reconociendo los árboles.
1: So we have to be able to decide, to judge.
0: Así que nosotros tenemos que aprender a decidir, a juzgar, a observar.
1: When I was 13 years old,
0: cuando yo tenía 13 años,
1: well, for 13, you think you're pretty big.
0: Bueno, a los 13 años usted cree que es bien grande, ¿no?
1: But you look up at a 15-year-old and you go, aha, they're a little bit bigger.
0: Pero cuando usted se pone al lado de uno de 15 años, usted dice, bueno, este es más grande que yo.
1: And I saw 4 15-year-olds.
0: Y yo vi 4 jóvenes de 15 años.
1: That took a little boy about 10 years old.
0: Que tomaron un niño de 10 años.
1: They put him in a cardboard box.
0: Y ellos lo pusieron en una caja de cartón al niño.
1: They doubled the box over.
0: Ellos pusieron boca abajo la tapa.
1: And they sat on top.
0: Y se sentaron en la caja.
1: I could just imagine he could hardly breathe.
0: Y yo podría imaginarme ese niño que estaba ahí casi no podía ni respirar.
1: I was so angry.
0: Y esto me dio tanta rabia.
1: I went running off that, said, "Get off that box."
0: Que yo fui y le dije, "Quítense esa caja."
1: They looked at me and said, "Who are you to tell us what?"

0: of the Haiti Adventist Hospital.
1: Él era un administrador del Hospital Adventista.
0: He was health director for the Haiti Union.
1: Él también fue director de salud de la Unión Haitiana.
0: He was ADRA director for Haiti.
1: Fue también director de ADRA en Haití.
0: At the same time that I was ADRA director in Guyana and then served in Venezuela in administration for ADRA.
1: Al mismo tiempo que yo servía también como director de ADRA en Guyana y en Venezuela.
0: So I did meet him.
1: Así que yo lo
0: conocí
1: en reuniones de ADRA.
0: And then he happens to be the brother of the division president.
1: Y luego pasa que este señor es hermano del presidente de la división.
0: I had them both on the same form. They must have changed it. But you can see the similarity.
1: Y ahí está. Ustedes pueden ver la similitud, ¿no? Entre ambos.
0: Okay. I had them both pictures mounted together so you could
1: sí.
0: see that.
1: Yo tenía originalmente ambas fotos okay. una al lado de otro, pero no funcionó.
0: Pastor Henry is a very kind individual. I like him very much.
1: Y el pastor Henry de hecho es un hombre muy amable. A mí me gusta mucho este pastor.
0: I've worked with him and he helped us to get the French network started in Martinique and Guadeloupe.
1: Yo he trabajado con él y de hecho él nos ayudó para que tuviéramos las transmisiones en Martinica y en Guadalupe.
0: But my question is,
1: pero mi pregunta es,
0: why do non-believers have greater wisdom than believers?
1: ¿Por qué los no creyentes tienen más sabiduría que los creyentes?
0: Why do the vaccines have to come into the country when we have an Adventist prime minister?
1: ¿Por qué las vacunas llegan al país cuando tenemos un primer ministro adventista?
0: A doctor should know.
1: Un doctor debería saber
0: the danger.
1: El peligro.
0: The most media deny any connection between the deaths of the leaders and the vaccines.
1: Y si bien los medios de comunicación niegan alguna vinculación entre la muerte de este líder y las vacunas.
0: But the message is very clear to the presidents.
1: Pero el mensaje es bastante claro a los presidentes.
0: If you don't comply with the new world order, your life is at stake.
1: Si tú no te comprometes con el nuevo orden mundial, tu vida está en peligro.
0: The pressure on our country leaders are very great.
1: Y la presión en nuestros líderes de gobierno es muy grande.
0: That's why we must pray for them.
1: Y es por eso que debemos orar por
0: every
1: ellos
0: day.
1: Cada día.
0: That God will protect our leaders.
1: Que Dios proteja a nuestros líderes.
0: And they will stand firm.
1: Y que ellos estén firmes.
0: And they will do what is best for the country.
1: Y que ellos hagan lo que es mejor para el país.
0: Not for their pocketbook.
1: No para sus bolsillos.
0: We don't face that kind of pressure.
1: Nosotros no enfrentamos ese tipo de presión.
0: Has anybody threatened to kill you if you don't comply?
1: ¿Será que alguien le ha amenazado a usted asesinarlo si usted no se ataja a las consecuencias?
0: Probably not.
1: Probablemente no.
0: You may not be able to travel.
1: Quizá usted no pueda viajar.
0: You may not be able to go to the supermarket.
1: Quizá usted no pueda ir al supermercado.
0: But nobody's threatened to kill you.
1: Pero nadie está tratando de matarlo.
0: But our country leaders have to face that.
1: Pero nuestros líderes tienen que enfrentar eso.
0: Pray, pray, pray.
1: Así que ore, ore, ore.
0: God is looking for people, men and women.
1: Dios está buscando personas, hombres, mujeres.
0: Who are willing to stand up for the right and do what is right and the safest thing for those that are around them.
1: Que están dispuestos a mantenerse firmes en aquello que es verdad.
0: Where were you born?
1: ¿Dónde nací yo? En Jamaica. I was born in Jamaica. Yo nací en Jamaica.
0: So you told me this last week that Jamaica has an interesting situation.
1: Y yo le conté que Jamaica tiene una situación interesante.
0: I did a little bit of research.
1: Y yo hice una investigación también.
0: And according to official Jamaican sources.
1: Y de acuerdo a noticias oficiales del país.
0: From the Ministry of Health.
1: De acuerdo al Ministerio de Salud.
0: It says only 6.2%. Have actually been vaccinated.
1: Solamente el 6% ha recibido la vacuna.
0: 1%, 0.4% have been fully vaccinated.
1: Ahora, 1% está inmunizado totalmente.
0: 4.7 have gotten the first dose.
1: y el 4.7% solamente recibió una dosis.
0: And in Kingston, the capital city, only 3.3%.
1: Y en Kingston, la ciudad capital, solamente el 3.3%.

0: That's not a very high percentage.
1: No, es un alto porcentaje.
0: Compared to some countries.
1: Comparado con algunos países.
0: So I started trying to find out why.
1: Y yo empecé a ver, a tratar de buscar por qué.
0: There's a lot of resistance in Jamaica to the vaccine.
1: Hay mucha resistencia en Jamaica con respecto a esta vacuna.
0: Primarily coming from Protestant evangelical churches.
1: Principalmente por líderes evangélicos protestantes.
0: They see this as a pathway toward the mark of the beast.
1: Ellos ven esto como un camino que podría llevar a la marca de la bestia.
0: Well, the Bible says the mark of the beast you won't be able to buy or sell.
1: Bueno, la Biblia dice que en la marca de la bestia usted no va a poder comprar ni vender.
0: And they will try to control your mind.
1: Y que ellos van a tratar de controlar tu mente.
0: So true Christians that read their Bible are alarmed immediately.
1: Así que aquellos cristianos, verdaderos cristianos quienes leen su Biblia, esto le da algo de alarma inmediatamente.
0: And the evangelicals are asking themselves.
1: Y los evangélicos están preguntando,
0: why are Seventh-day Adventists pushing the vaccine?
1: ¿Por qué los adventistas del séptimo día están promocionando la vacuna?
0: In their churches.
1: En las iglesias.
0: On the radios.
1: En la radio.
0: On a TV.
1: En la televisión.
0: The pastors are saying, vaccinate yourself.
1: Los pastores están diciendo, vacúnense.
0: When all of the evangelicals are saying, how can you say that?
1: Y todos los hermanos evangélicos están diciendo, ¿cómo usted puede decir eso?
0: The Seventh-day Adventist Church used to preach the mark of the beast.
1: La iglesia adventista solía predicar la marca de la bestia.
0: And now we don't preach it anymore.
1: Y ahora ya no lo predican.
0: We're becoming daughters of Babylon.
1: Estamos convirtiéndonos en hijas de Babilonia.
0: When a Sunday law comes,
1: y cuando venga la ley dominical,
0: there's no doubt in my mind,
1: no hay ninguna duda en mi mente,
0: that those same pastors that are telling you to vaccinate will tell you to keep Sunday.
1: Que esos mismos pastores que le están diciendo vacúnense, ellos también le van a decir que guarden el domingo.
0: They are already falling in line.
1: Porque ya han entrado en línea.
0: Adventists do not believe that a chip is the mark of the beast.
1: Los adventistas no creen que un chip es la marca de la bestia.
0: We believe it's a decision that you will make whether to keep man's laws or to keep God's laws.
1: Nosotros creemos que es una decisión que usted va a hacer de qué, de guardar o las leyes de Dios o las leyes
0: de
1: los hombres.
0: But you have to decide.
1: Pero usted tiene que decidir.
0: If you trust the system and you're willing to submit your life to them, then a Sunday won't be a problem.
1: Si usted cree en el sistema y está dispuesto a someterse a ese sistema, entonces el domingo no va a ser ningún problema.
0: So, any pastor,
1: así que cualquier pastor
0: that is willing to submit to the world agenda,
1: que está dispuesto a someterse a la agenda global,
0: is going to tell you to keep Sunday.
1: Les va a decir también que guarde el domingo.
0: Don't ever trust a pastor.
1: No confíe en un pastor.
0: Don't ever trust anybody.
1: No confíe en nadie.
0: That says he's a religious leader.
1: Que le diga que es líder religioso.
0: That at the same time will tell you follow the world agenda.
1: Que al mismo tiempo le diga haga lo que hace el mundo.
0: That pastor or shepherd is not caring for the sheep, he's caring for his own self.
1: Ese pastor no cuida las ovejas, está guardando de sí mismo.
0: So let's be very clear.
1: Así que seamos bastante claros.
0: Let the government deal with that, you deal with God's mission for you.
1: Deje que el gobierno se encargue de eso. Usted como pastor, encárguese del mensaje.
0: The mark of the beast will come when the church and the government work together.
1: La marca de la bestia vendrá cuando el gobierno y la iglesia trabajen juntos.
0: Look what the vice president of the United States says.
1: Mire lo que dice la vicepresidente de los Estados Unidos.
0: This is not a video. I did not put it on.
1: Y esto no es un video. No lo coloqué allí.
0: If you want to watch the video, you can go to the link.
1: Pero si usted quiere ver el video, ahí tienen el enlace y usted puede consultarlo.
0: The vice president of the United States is saying, our churches are now centers of vaccination. We work together as one.
1: Y la vicepresidente de los Estados Unidos dice, ahora las iglesias van a ser centro de vacunación. Vamos a trabajar juntos en unidad.
0: So go to your local church and get vaccinated.
1: Así que vaya a su iglesia local y puede vacunarse.
0: That is not separation of church and state.
1: Eso no es separación de iglesia y estado.
0: That's what the mark of the beast
1: y eso
0: comes from.
1: Es de eso proviene la marca de la bestia.
0: When religious leaders,
1: cuando líderes religiosos
0: are directing the affairs of the government.
1: Están dirigiendo los asuntos del gobierno.
0: And that's what's happening today.
1: Y eso es lo que está ocurriendo ahora.
0: The Sunday law is right around the corner.
1: La ley dominical está a la vuelta de la esquina.
0: I would not

0: be surprised.
1: Y no me sorprendería
0: that in a few months,
1: que unos pocos meses,
0: or sometime by next year,
1: o en algún momento el próximo
0: we're
1: año,
0: preaching a very different sermon from this pulpit.
1: Estemos predicando un mensaje muy diferente de este púlpito.
0: When the U.S. Constitution forces a separation of church and state,
1: cuando el Congreso de los Estados Unidos obligue la Constitución de los Estados Unidos obligue la separación entre Iglesia y Estado,
0: and the spirit of prophecy

0: We will see a repetition of the persecution, the torture, and the death of the Middle Ages.
1: Nosotros vamos a ver una repetición de la persecución, de la tortura y la muerte de la Edad Media.
0: Dissidents will be executed.
1: Los disidentes van a ser ejecutados.
0: Under the direction of the church, the government will obey.
1: Bajo la dirección de la iglesia, los gobiernos obedecerán.
0: The image to the beast is being formed today.
1: Y la imagen de la bestia se está formando hoy.
0: And our Seventh-day Adventist leaders have chosen to fall in line with the image of the beast.
1: Y nuestros líderes de la iglesia adventista del séptimo día han decidido seguir en línea de la formación de la imagen de la bestia.
0: The Seventh-day Adventist Church has been blessed with great light and understanding of prophecy.
1: La Iglesia Adventista del Séptimo Día ha sido bendecida con mucha luz en cuanto al entendimiento profético.
0: God has given the Seventh-day Adventist Church light, more light than any other church.
1: Y Dios le ha dado a la Iglesia Adventista mucha luz, más luz que muchas iglesias.
0: Therefore, when our leaders choose to follow Rome.
1: Por lo tanto, cuando los líderes deciden seguir a Roma.
0: And to join in with the government plans.
1: Y unirse a los planes del gobierno.
0: They will be held more responsible, and the penalties that God will impose upon them will be more severe than anybody else.
1: Las penalidades que Dios impondrá sobre ellos van a ser mucho más severas.
0: In the United States.
1: En los Estados Unidos.
0: There is a group of physicians.
1: Hay un grupo de médicos.
0: Called frontline physicians.
1: Que se llama
0: America's frontline physicians.
1: Uh-huh. Médicos de línea
0: delantera
1: de los Estados Unidos.
0: According to their webpage, they have 6 organizations and have more than 560,000 members.
1: Y de acuerdo a su página web, ellos están conformados por 6 diferentes organizaciones y tienen más de 550,000 miembros.
0: It doesn't say if all the 560 are physicians, but I assume it probably is.
1: Ahora, no dice que todos los 560,000 miembros son todos médicos, pero asumo que son parte de la fraternidad médica.
0: And that they are part of the healthcare system.
1: Y que ellos son parte del sistema de salud.
0: This organization has just filed a suit against the U.S. government.
1: Ahora, esta organización está justamente llevando un caso contra el gobierno de los Estados Unidos.
0: They are affirming.
1: Y ellos están afirmando.
0: That the government is not reporting all of the deaths that have resulted from the vaccine.
1: Que el gobierno no está reportando todas las muertes como consecuencia de las vacunas.
0: Only one of their witnesses.
1: Y que solamente uno de sus testigos.
0: Who recently testified under oath.
1: Quien recientemente testificó bajo juramento.
0: That she is personally aware.
1: Que ella personalmente conoce.
0: Of 45,000 deaths that have died within 3 days of the vaccine.
1: Que ella personalmente conoce el caso de 45,000 personas quienes fallecieron en el plazo de 3 días después de recibir la vacuna.
0: This was reported to the government, and the government hasn't said anything.
1: Y esto fue reportado al gobierno y el gobierno no dijo nada.
0: In Scotland,
1: en Escocia,
0: an official public health report,
1: un reporte oficial,
0: has reported that 5,522 have died within 28 days of the vaccine.
1: Reportó que 5,522 muertes ocurrieron en un periodo de 28 días asociadas con las vacunas del COVID.
0: Scotland is a small country.
1: Ahora, Escocia es un país pequeño.
0: It's part of the United Kingdom.
1: Y es parte del Reino Unido.
0: If you were to apply the same percentage to the whole UK, they said it would be 57,470 deaths.
1: Ahora, ellos dicen, si usted aplicaría este porcentaje al resto del Reino Unido, eso representaría un promedio de 57,470 muertes en el Reino Unido.
0: And if you applied it to the United States.
1: Y si usted aplica ese porcentaje a los Estados Unidos.
0: It would be 330,000.
1: Eso representaría 331,000 más o menos.
0: That's why the American frontline doctors claim that 45,000 is extremely low. It's much, much higher than that.
1: Y de hecho, por eso esta asociación de médicos de línea delantera de los Estados Unidos, ellos dicen que esta cifra de 45,000 es muy, muy baja.
0: Listen to what Jesus said.

0: about such a situation.
1: Ahora, fíjense lo que Jesús dice sobre esta situación.
0: Jesus was asked, "Is it lawful for us to give tribute unto Caesar or no?"
1: A Jesús se le hizo la pregunta, ¿no es lícito dar tributo a César o no?
0: But he perceived that they were being crafty and deceitful.
1: Pero él pudo percibir que ellos estaban tratando de engañar.
0: And he said, "Why are you tempting me?"
1: Y le dice, "¿Pero por qué quieren tentarme?"
0: "Show me a coin."
1: Muéstrame una moneda.
0: And whose image is on that coin? He asked.
1: ¿Quién tiene la imagen en la inscripción esta
0: moneda?
1: And he
0: said, "The image of Caesar is on the coin."
1: Y ellos respondieron, la imagen de César.
0: And Jesus answered.
1: Y Jesús le respondió.
0: Therefore, render unto Caesar the things that belong to Caesar.
1: Entonces, dad a César lo que es de César.
0: And unto God the things that are God's.
1: Y a Dios dad lo que es de Dios.
0: So, church leaders, do not get involved in Caesar's business.
1: Así que líderes de religiosos no tienen por qué involucrarse en los asuntos de César.
0: Let Caesar deal with Caesar's things.
1: Que el César lidie con sus cosas del César.
0: And let the church leaders, pastors, administrators deal with God's things.
1: Y que los líderes de iglesia, los pastores, los administradores lidien con la obra de Dios.
0: What is the mission of the church today?
1: ¿Cuál es la misión de la iglesia hoy?
0: Preach the gospel.
1: Predicar el evangelio.
0: Save sinners.
1: Salvar pecadores.
0: Feed the hungry. Help the poor.
1: Alimentar a los hambrientos.
0: Visit the orphans and widows and the prisoners.
1: Visitar a los huérfanos, a las viudas, a los prisioneros.
0: And prepare the world for Jesus coming.
1: Y preparar al mundo para la venida de Cristo.
0: Any church.
1: Cualquier iglesia
0: that works closely with governments
1: que trabaja cercanamente con los gobiernos
0: and gets involved in their agenda
1: y se incluye en sus agendas
0: in politics
1: en política
0: is spiritual adultery.
1: Es un adulterio espiritual.
0: A daughter of the great whore.
1: Una hija de la gran ramera.
0: You are building the image of the beast.
1: Usted está construyendo la imagen de la bestia.
0: What does God expect from us?
1: ¿Qué es lo que Dios espera de nosotros?
0: Let's see. Let's
1: Vamos
0: find
1: a verlo.
0: Out from him.
1: Vamos a ver qué respuesta nos da.
0: James 1:27.
1: Santiago 1:27.
0: Pure religion and undefiled before God and the Father is this: to visit the fatherless, the widows and their affliction, and to keep yourself unspotted from the world.
1: La religión pura y sin mácula delante de Dios el Padre es esta: visitar a los huérfanos y a las viudas en sus tribulaciones y guardarse sin mancha del mundo.
0: Ecclesiastes 12:13.
1: Ecclesiastes 12:13.
0: Let us hear the conclusion of the whole matter.
1: Vamos a escuchar el discurso, que es este.
0: Fear God, keep his commandments, for this is the entire duty of man.
1: Teme a Dios y guarda sus mandamientos, porque esto es el todo del hombre.
0: Matthew 28.
1: Mateo 28.
0: Go ye therefore and teach all the nations, baptizing them in the name of the Father, the Son, and the Holy Ghost.
1: Por tanto, id y haced discípulos a todas las naciones, bautizándolos en el nombre del Padre, del Hijo y del Espíritu Santo.
0: Teaching them to observe all things whatever I have commanded you, and lo, I am with you always, even unto the end of the world.
1: Enseñándoles que guarden todas las cosas que os he mandado, y aquí yo estoy con vosotros todos los días hasta el fin del mundo. Amén.
0: Psalms 82:3.
1: Salmo 82:3.
0: Defend the poor and fatherless and do justice to the afflicted and the needy.
1: Defended al débil y al huérfano, haced justicia al afligido y al menesteroso.
0: Therefore I appeal to all pastors, administrators and all religious leaders.
1: Por tanto yo apelo a todos los líderes religiosos, a los pastores, a los administradores.
0: Do what God asks you to do.
1: Haz lo que Dios pide que hagas.
0: Let the government manage its own affairs.
1: Deja que el gobierno maneje sus propios asuntos.
0: Do not get involved in government affairs and world agenda.
1: No te involucres en los asuntos del gobierno y las agendas globales.
0: Let the Ministry of Health deal with the public health issues.
1: Que el ministro de salud lidie con los asuntos de salud pública.
0: You visit the sick in their homes and in the hospitals.
1: Usted visite a los enfermos en los hospitales y en sus casas.
0: Very few pastors today are actually visiting the sick.
1: Muy pocos pastores hoy día están de hecho visitando a los enfermos.
0: They are scared.
1: Tienen miedo.
0: They stay at home.
1: Están en sus casas.
0: I might get sick, they say.
1: Dicen, yo no quiero enfermarme.
0: Do what God told you.
1: Haz lo que Dios le ha dicho que haga.
0: God will protect you.
1: Dios lo va a cuidar.
0: The good shepherd gave his life for the sheep.
1: El buen pastor dio su vida por las ovejas.
0: Are you a shepherd?
1: ¿Es usted un pastor?
0: It's interesting that in English we have a word for pastor and a word for shepherd.
1: Ahora es interesante porque en inglés hay una distinción
0: between pastor and shepherd.
1: Entre un ministro religioso, un pastor religioso y un pastor de oveja.
0: But the verb is the same, pastoring the sheep.
1: Pero el verbo es lo mismo, es pastorear.
0: If you're a pastor, if you're a shepherd, do what you're supposed to do.
1: Y si usted es un pastor, haga lo que usted sabe que tiene que hacer.
0: The chief shepherd is going to ask you one day to give account.
1: Porque el máximo pastor le va a pedir cuentas, usted tiene que rendirle cuentas.
0: Visit the sheep and give them hope and teach them to trust God.
1: Visite a las ovejas, déle esperanza y permíteles creer en Dios.
0: If you do risk yourself to care for others, it will cost you.
1: Y si usted se arriesga para cuidar a otros, esto le va a dar a usted un costo.
0: But you will have God's peace and protection.
1: Pero usted va a tener la paz y la protección de Dios.
0: Someday we want to hear the words.
1: Algún día nosotros queremos escuchar las palabras.
0: Well done, thou good and faithful servant.
1: Bien has hecho, siervo fiel.
0: Welcome.
1: Entrad.
0: Thou good and faithful servant.
1: Siervo fiel y bueno.
0: That's the words we want to hear.
1: Esas son las palabras que nosotros queremos escuchar.
0: Last Sabbath, I was very angry and indignant.
1: El sábado anterior estaba muy molesto, muy indignado.
0: We participated in a panel called To Tell the World.
1: Nosotros participamos en un panel que se llama Dilo al Mundo.
0: And when I realized how involved the Seventh-day Adventist Church is in spreading the world agenda.
1: Y cuando yo me di cuenta de cuánto la Iglesia Adventista está involucrada en diseminar la agenda del mundo.
0: My own church.
1: Mi iglesia.
0: Pastors and administrators pushing the world agenda.
1: Pastores y administradores empujando la agenda global.
0: I realized we have to stand up to defend the people.
1: Yo en ese momento me di cuenta, nosotros tenemos que estar en posición de defender al pueblo.
0: If the world pushes the world agenda, let Caesar do what Caesar does.
1: Y si el mundo quiere empujar la agenda que tiene del mundo, pues que César haga lo que tiene que hacer de César.
0: But not God's people.
1: Pero no el pueblo de Dios.
0: Not God's leaders.
1: No los líderes de
0: If
1: Dios.
0: If you truly love God.
1: Si usted realmente ama a Dios.
0: Risk yourself.
1: Arriesguese a sí mismo.
0: Stand up for the helpless.
1: Esté allí de pie para el que no tiene ayuda.
0: Warn the people.
1: Usted alerte a las personas.
0: Save their lives.
1: Salve sus vidas.
0: Point them to Jesus Christ.
1: Y apunte a Jesucristo.
0: And you will hear the words, "Well done, thou good and faithful servant."
1: Y usted va a escuchar las palabras, "Bien has hecho, siervo fiel de Dios."
0: Let us listen to God's beautiful music.
1: Ahora vamos a escuchar una hermosa música para el Señor.

0: Thank you, Sarita.
1: Gracias, Sarita.
0: Give me Jesus.
1: Dame a Cristo.
0: That's what the world needs.
1: Y eso es lo que el mundo necesita.
0: The chief shepherd gave his life for his sheep.
1: El buen pastor dio su vida por las ovejas.
0: Let us pick up our cross and follow him.
1: Tomemos nuestra cruz y sigámosle.
0: It may cost us our life.
1: Puede que cueste nuestras vidas.
0: It may cost us our everything we own.
1: Puede costarnos todo lo que tengamos.
0: But if Jesus gave up everything, we too are to do that.
1: Pero si Cristo dio todo, nosotros también debemos hacerlo.
0: Let us pray.
1: Vamos a orar.
0: Dear Heavenly Father,
1: querido Padre Celestial,
0: you sent your Son to this world.
1: Tú enviaste tu Hijo a este mundo.
0: Our chief shepherd,
1: nuestro buen pastor,
0: Jesus Christ,
1: Jesucristo.
0: You told us what to do.
1: Tú nos has dicho qué hacer.
0: You blessed us with great light.
1: Tú nos has bendito con gran luz.
0: And you sent us into the world to be a blessing.
1: Y tú nos has enviado al mundo para hacer una bendición.
0: You gave us the spirit of prophecy.
1: Nos diste el espíritu de profecía.
0: An understanding of the Bible like no other people has had.
1: Y un entendimiento de la Biblia como no otro pueblo ha tenido.
0: And we have disobeyed.
1: Y hemos desobedecido.
0: We have violated your sacred orders.
1: Hemos violado tus órdenes sagradas.
0: Our pastors have forgotten to preach the truth.
1: Nuestros pastores se han olvidado predicar la verdad.
0: They have gotten involved in politics.
1: Se han involucrado con la política.
0: Or they are protecting their own job.
1: Y tratando de proteger sus propios empleos.
0: Instead of protecting the sheep.
1: En vez de proteger a las ovejas.
0: Many, many, many thousands of sheep will die because of their carelessness.
1: Y muchos miles de ovejas perecerán por su descuido.
0: Dear Lord, forgive us as a people.
1: Querido Señor, perdónanos como pueblo.
0: Help us to learn to give God what is God's.
1: Ayúdanos, Señor, a darle a Dios lo que es de Dios.
0: To focus on the message of salvation.
1: Concentrarnos en el mensaje de salvación.
0: To risk ourselves to help the helpless.
1: Y arriesgarnos a nosotros mismos para ayudar al indefenso.
0: To help bring justice.
1: Para traer justicia.
0: To bring in medical aid.
1: Para traer ayuda médica.
0: To care for the children.
1: Para cuidar por los niños.
0: The widows.
1: Las viudas.
0: The helpless.
1: Aquellos que son necesitados.
0: The prisoners.
1: Los prisioneros.
0: Oh Lord, Jesus is coming so soon.
1: Señor, vemos que Jesús viene muy pronto.
0: And all of this very soon will lead into a final decision.
1: Y todo esto va a llevar a una decisión final.
0: Do we obey man or obey God?
1: ¿Obedecemos a los hombres u obedecemos a Dios?
0: And that decision will result in our final destiny.
1: Y esa decisión resultará en nuestro destino final.
0: Thank you for this television network.
1: Gracias, Señor, por esta estación de televisión.
0: And our radio networks.
1: Y también por nuestras estaciones
0: de radio. And our volunteers.
1: Por nuestros voluntarios.
0: All of those that work faithfully to keep things going.
1: Todos aquellos quienes trabajan fielmente para que las cosas marchen.
0: And those that sacrifice financially so that we can continue operations.
1: También por aquellos quienes sacrifican financieramente para que las operaciones sigan adelante.
0: Help us always to be found faithful in the management of those resources.
1: Ayúdanos, Señor, a que seamos fieles administradores de esos recursos.
0: And thank you for forgiving us.
1: Y gracias por el perdón.
0: May we lift our eyes to heaven.
1: Que nosotros podamos elevar nuestros ojos al cielo.
0: And keep our eyes on Jesus, we pray.
1: Y mantener nuestros ojos en Jesús, oramos.
0: Heavenly Father, all this we ask.
1: Y todas estas cosas pedimos, Padre Celestial.
0: In our chief shepherd's name.
1: En el nombre de nuestro buen pastor,
0: Jesus.
1: Jesús.
0: Amen.
1: Amén.

0: Bienvenidos, queridos amigos, a este su programa Me gustaría saber. Es para nosotros un privilegio poder compartir con ustedes este espacio donde respondemos a sus inquietudes y preguntas que nos envían y agradecemos mucho porque nos permiten estudiar, en realidad enfocarnos más en poder compartir de la palabra de Dios esas respuestas que pueden ayudarles a sus inquietudes. Quiero invitarles a que continúen enviando sus preguntas a la siguiente dirección que aparece en pantalla, que es tv@zoomtv.org. Quiero en este momento presentar a mi querido pastor Esteban Bor. Pastor, bienvenido a este programa. Un placer siempre tenerlo aquí para compartir juntos este momento de respuestas a las personas.
1: Gracias, Pastor Salazar. Siempre es un privilegio trabajar contigo en este programa.
0: Gracias, pastor. Es la verdad una bendición enorme poder estar aquí. Vamos a comenzar con las preguntas de hoy que son muy interesantes, pero primero con una oración. Pastor, si nos puede dirigir en oración.
1: Nuestro Padre, nuestro Dios, te damos gracias ahora por el privilegio que nos concedes de considerar estas preguntas que han sido enviadas por nuestros televidentes. Te damos gracias porque tú nos das respuestas en tu santa palabra. Pedimos tu compañía a través del Espíritu Santo.
0: Amén.
1: Ayúdanos, Señor, a contestar estas preguntas en armonía con tu palabra,
0: Amén.
1: para beneficio de aquellos que van a sintonizar el programa. Te damos gracias por tu compañía y te pedimos esto en el nombre de Jesús. Amén.
0: Amén. Amén. Muy bien, pastor. Nos llega una pregunta a nosotros de Wilfredo y nos hace la siguiente inquietud. Dice lo siguiente. Últimamente me he encontrado con personas que creen que cuando leen la palabra ley en el Antiguo Testamento, por ejemplo, Deuteronomio 17:19, es o era aplicable solo para los reyes y no para nosotros. Por supuesto, aunque en el contexto dice que es para el rey, yo creo que sí dice que para que tema Jehová también me lo está diciendo a mí. Entonces, para no alargar mi pregunta sería, ¿cómo diferenciar la palabra ley de Levítico 20 de la palabra ley del Salmo 119? ¿Cómo se determina que es aplicable o válido y que no es válido? De antemano, muchas gracias por su respuesta. Esta pregunta entonces es en cuanto al uso de la palabra ley, ya sea en la Biblia, en el Antiguo Testamento, usando ejemplos, menciona Levítico 20 y el Salmo 119, y también usa esa indicación de Deuteronomio 17, 19, donde se menciona lo que el Señor quería que se haga con el rey, si se elige un rey en el pueblo de Israel. Pastor, ¿qué podemos decir respecto de esta pregunta sobre la palabra ley específicamente?
1: Bueno, había diferentes leyes en el pueblo de Israel. Había en primer lugar leyes civiles. Esas leyes civiles se aplicaban primordialmente cuando estaba funcionando la teocracia. También hay leyes de salud, por ejemplo, Levítico 11, Deuteronomio 14, da esas leyes de lo que es los animales que se pueden comer y no se deben comer.
0: Claro.
1: En otros lugares también hay otros consejos sobre salud. Pues eso no se aplica solo a los judíos, porque la fisiología nuestra y la de
0: Claro.
1: los judíos es lo mismo. Lo que le
0: Claro.
1: hacía daño a ellos nos hace daño a nosotros. Había también leyes ceremoniales, leyes que eran una sombra que apuntaban hacia algún aspecto del Mesías venidero. Y luego está la ley de Jehová, los 10 mandamientos y ampliaciones de los 10 mandamientos. Ahora, yo creo que si uno lee de un sacrificio, ahí uno sabe que esa es parte de la ley ceremonial.
0: Por supuesto.
1: O uno lee en cuanto a las fiestas judías, Pentecostés, Pascua, pan sin levadura. Todo eso se cumplió cuando Cristo vino a esta tierra y cuando ascendió al cielo.
0: Correcto.
1: Así que se puede discernir claramente que esas son leyes ceremoniales. La ley moral de Dios, que son los 10 mandamientos, son leyes para todas las generaciones, para todas las naciones, todos los seres humanos, porque son leyes morales eternas. Y yo creo que una persona de sabio juicio y que ora al Señor va a saber si una ley es perpetua o si una ley es solamente temporal. Ahora, esta persona mencionó Deuteronomio 17. Y el versículo 19, sería bueno tal vez leer no solamente ese versículo, sino leer desde el versículo 18 hasta el versículo 20. Y esto se está refiriendo, globalmente a todas las leyes que manejaban a los judíos, todas las leyes que yo mencioné.
0: Correcto.
1: El rey tenía que cargar una copia de este libro. Vamos a leer los versículos 18 al 20.
0: Sí. Aquí tenemos, pastor, lo voy a leer. Dice, y cuando se siente sobre el trono de su reino, entonces escribirá para sí en un libro una copia de esta ley, del original que está al cuidado de los sacerdotes levitas. Y lo tendrá consigo y leerá en él todos los días de su vida, para que aprenda a temer a Jehová su Dios, para guardar todas las palabras de esta ley y estos estatutos, para ponerlos por obra, para que no se eleve su corazón sobre sus hermanos, ni se aparte del mandamiento a diestra ni a siniestra, a fin de que prolonguen sus días en su reino, él y sus hijos en medio de Israel.
1: Bueno, entonces el rey debía copiar todo lo que estaba en el libro y debía leer del libro todos los días para que supiera cómo gobernar a Israel.
0: Correcto.
1: Algo supremamente sabio.
0: Por supuesto.
1: Le iba a recordar que él debía gobernar de acuerdo a los principios de Dios. Lamentablemente, la mayoría de los reyes o no cargaban la ley, o no la obedecían, sencillamente. Tenemos, por ejemplo, Salomón.
0: Claro.
1: Salomón tenía que haber seguido los consejos de la ley, pero él empezó a enamorarse de mujeres extranjeras y eso finalmente lo condujo por un tiempo a la ruina.
0: Por supuesto.
1: Así que el propósito de este libro era que el rey gobernara sabiamente conforme a la voluntad de Dios. Parte de esa ley son los 10 mandamientos.
0: Por supuesto.
1: Porque es Deuteronomio y Deuteronomio contiene también los 10 mandamientos, pero contiene también las leyes de salud y otras leyes que algunas son perpetuas y otras no.
0: Claro, porque el rey era en ese entonces también el juez. O sea, si es que existía un rey, el rey tendría la obligación de emitir juicio y hacer respetar las leyes. Entonces, para que este rey o cualquier rey que se eligiese o se tomase en el lugar de, digámoslo así, de dirigir al pueblo de Israel, este rey tenía que tener

0: El conocimiento, la información, el estudio, el poder tener la certeza de que aplicaba el juicio conforme a lo que la ley decía. Y Dios en su sabiduría dejó todas las leyes, tanto aún la ceremonial, pero también la de salud, las leyes civiles y la ley moral, como las herramientas para que pueda haber un gobierno honesto, un gobierno que sea equitativo, un gobierno recto. Esa es la razón por la cual dio esas leyes, pero creo que también en referencia a lo que mencionaba el hermano sobre su inquietud sobre si es que la palabra ley se aplica diferente en un lado a otro. Yo creo que, como usted mencionó, pastor, el contexto nos ayuda a entender si se habla de una ley ceremonial en la cual no aplicaría a nuestra vida, pero si el contexto habla de la ley moral de Dios, de la ley de salud, por ejemplo, se puede y se debe aplicar a nuestras vidas. Y el Salmo 119, por ejemplo, es un salmo que habla de la ley de Dios, de la ley moral de Dios. Todo el salmo, un salmo largo, muy largo, por supuesto, pero constituye las razones por las cuales la ley de Dios, la ley moral, quiero decir, los 10 mandamientos, el decálogo, es algo que nos ayuda en nuestra vida a vivir conforme a lo que Dios ha dejado escrito, a vivir una vida, inclusive dice la palabra, a convertir el alma, a traernos de nuestra condición de pecadores a una experiencia de buscar al Señor de corazón.
1: Aquí tengo una cita de El Espíritu, Profecía, Profetas y Reyes, página 36. Dice: centenares de años antes que Salomón llegase al trono, el Señor, previendo los peligros que asediarían a los que fuesen escogidos príncipes de Israel, dio a Moisés instrucciones para guiarlos. El que hubiese de sentarse en el trono de Israel debía escribir, y luego viene la cita que acabamos de leer. Así que aquí dice: centenares de años antes que Salomón llegase al trono, Dios vio los peligros. Por lo tanto, dijo: vamos a darle una ayuda al rey, que el rey copie y que el rey lea regularmente. ¿Y por qué copiar? Porque lo que uno copia lo recuerda más.
0: Exactamente. Es manera de estudiar, de hacerse familiar con lo que el texto decía.
1: Exactamente.
0: Qué bendición, pastor. Muy bien, vamos a seguir la siguiente pregunta. Esta nos llega a nosotros, no nos dice de dónde, pero no, sí, nos dicen que es de Guatemala. Qué bendición. Nuestro hermano Marvin dice lo siguiente. Hermanos, le saluda Marvin desde Teocinte, en Guatemala. Soy seguidor de su programa y quisiera que me ayuden a aclarar esta duda. Siempre me he preguntado si la comida de Juan el Bautista en Marcos 1:6 es lo mismo que nosotros conocemos como miel y langostas, los saltamontes, y pues supongo que es lo mismo de Levítico 11:22. Él pregunta si es lo mismo, es la pregunta que tiene, si es lo mismo de Marcos 1:6 como los saltamontes que conocemos nosotros, y si es lo mismo en Levíticos 11:22.
1: Bueno, estamos tratando con dos diferentes idiomas, porque el texto que viene de Marcos 1:6
0: Es griego.
1: es griego y el de Levítico 11:22 está en hebreo.
0: Correcto.
1: Así que nada más porque se traduce langosta, no quiere decir que la palabra significa lo mismo, que uno es saltamonte y
0: Sí.
1: el otro es otra cosa. Ahora, sabemos que en aquella época de Juan el Bautista, habían algarrobas, un árbol que
0: Claro.
1: se llamaba langosta. Aún en inglés hay un árbol que se llama locust
0: Y sí,
1: tree,
0: correcto,
1: ¿verdad?
0: correcto.
1: Entonces, ese árbol tiene algarrobas. Entonces, lo más seguro es que Juan el Bautista era vegetariano porque era muy asceta. Él
0: Sí.
1: vivía en el desierto, vestía muy modestamente, llamaba a la gente al arrepentimiento. No hay ninguna evidencia de que él comía saltamontes.
0: De hecho, saltamontes en el desierto no es muy común. O sea, vienen por temporadas, pero una dieta a base de eso sería un poco
1: Sí,
0: difícil.
1: porque los saltamontes
0: Necesitan
1: se
0: verde.
1: alimentan de
0: Eso
1: vegetación,
0: le digo,
1: ¿verdad
0: por
1: que sí?
0: eso.
1: Así que la respuesta es que había un árbol que se llamaba locust o langosta, tenía algarrobas con unas
0: Correcto.
1: semillas. Y entonces eso es probablemente lo que comió Juan el Bautista.
0: Gracias. Sí, creo que eso es una muy acertada respuesta. En Levíticos menciona a la langosta o saltamontes como un insecto que se podía ingerir.
1: Porque es vegetariano.
0: Que es vegetariano. Pero, en realidad, es verdad, muchos eruditos piensan de que lo más probable en el Nuevo Testamento no es este animal, sino es este árbol, como usted menciona, pastor. Muy bien, avancemos para, a ver, el tiempo tenemos para otra pregunta importante aquí de nuestro, nuestro querido Jeans Mosquera. Entonces, nos dice lo siguiente. Viene de Colombia, pastor, esta pregunta. Nos dice, me gustaría saber si Itamar, hijo de Aarón, en su género, es masculino o femenino, ya que la Biblia dice que los que ejercen el sacerdocio son varones. Sin embargo, la Biblia en Primera de Crónicas, capítulo 24, versículos 1 y 2, especifica que los que Nabat e Itamar ejercieron el sacerdocio, y de acuerdo con lo aprendido, el nombre de Itamar es femenino. Entonces, no sé si es una persona descrita como hombre o mujer. Muchas gracias. Dios les bendiga enormemente. Así que tiene una interesante pregunta, ¿no? Si sí. Crónicas menciona 24, 1 y 2, si habla de estos dos personajes, si Itamar es hombre o es una dama, porque fueron parte del sacerdocio.
1: Bueno, en primer lugar, Dios dio una ley de que los sacerdotes debían ser varones.
0: Claro.
1: Eran los líderes espirituales en el hogar y los líderes espirituales de la nación. Así que por ese mismo punto podemos saber que Itamar, quien era sacerdote, tenía que haber sido un hombre, no una mujer.
0: Correcto. Y creo que el nombre Itamar, ¿no es cierto?, que menciona ahí, tal vez está similar a la palabra Tamar, que es un nombre de un par de mujeres. Entonces, este nombre o esta similitud en nombres que se usó para una dama puede ser lo que causa la confusión o quizás la inquietud, ¿no? ¿Será que Itamar es mujer porque existe un nombre Tamar en la Biblia que usaba para mujeres? Pero creo que, como usted menciona, pastor, la ley específicamente decía de que tenía que ser un varón. Los varones eran los que estaban en sacerdocio. Así que no podría ser sino un hombre el sacerdote que tendría esa oportunidad o el privilegio de ser.
1: Y tenemos un texto donde dice que los dos eran hijos.
0: Correcto.
1: Dice, harás llegar delante de ti a Aarón, tu hermano, y a sus hijos consigo, de entre los hijos de Israel, para que sean mis sacerdotes.
0: Correcto.
1: A Aarón y a Nadab, Abiú, Eleazar e Itamar, hijos de Aarón.
0: Correcto.
1: No dice hijo e hija.
0: No.
1: Dice hijos masculino de Aarón.
0: Exactamente. Entonces, en realidad, como usted menciona, cada vez que se menciona la palabra Itamar como hijos, se refiere a los hijos de Aarón, en sentido de masculino. El nombre podía ser un poco femenino en otros casos, o podía ser o neutral, pero en realidad lo importante es que él era un varón y era sacerdote.
1: Pues fíjate que hay ciertos nombres que uno no esperaría que sean de un hombre. Por ejemplo, yo tuve, cuando estuve en New Jersey,
0: sí,
1: a un hombre que se llamaba Flor,
0: ajá,
1: que es medio inusual para un hombre, ¿no?
0: Claro, claro.
1: Así que el nombre Itamar es uno de esos que podría referirse a un hombre o una mujer,
0: claro,
1: pero en Éxodo 28:1 dice que eran hijos masculinos.
0: Correcto, correcto. Y sí, hay varios pasajes que habla Itamar, pero siempre hacen referencia a hijo de Aarón, no como hija o nada por el estilo. Él era un varón. En
1: correcto.
0: Realidad. Creo que es importante tomar esto. Sí, a veces puede haber preguntas así, pero es importante que analicemos el contexto, analizar completamente esto.
1: Correcto.
0: Vayamos a otra pregunta, pastor. Tenemos tiempo para una más. Y esto es interesante. Nos viene Julio César, nos envía, no sabemos de dónde, pero nos pregunta la siguiente pregunta. Me gustaría saber si Jesús murió literalmente siendo Dios y hombre a la vez. Porque Dios no puede morir, pero ¿cómo es eso? Esta es una pregunta teológica muy importante, ¿no? Sí. Pero creo que es prudente, pastor, que tratemos de mostrar de acuerdo a la palabra de Dios. ¿Qué sí se puede decir al respecto a esta persona, a esta inquietud?
1: Bueno, la Biblia nos dice que solo Dios es inmortal.

0: mortalidad, dice la Biblia. Así que Dios, el ser divino, no puede morir porque es inmortal.
1: Correcto.
0: Cuando Dios creó a Adán y Eva, los creó condicionalmente inmortales. Si no pecaban, entonces hubieran vivido para siempre.
1: Claro.
0: Pero su vida era contingente a la vida de Dios.

0: y 100% hombre en una sola persona.
1: Claro.
0: Ahora, ¿qué fue lo que murió cuando el Señor Jesucristo murió en la cruz? No murió su divinidad, murió su humanidad. Porque la divinidad no puede morir. Tal vez puedo leer aquí un par de citas del Espíritu de Profecía. La primera cita, Mensajes Selectos, tomo 1, página 354, dice, está citando a Jesús: "Yo soy la resurrección y la vida. El que había dicho, yo pongo mi vida para volverla a tomar, salió de la tumba a la vida que estaba en él mismo".
1: Ajá.
0: Murió la humanidad, no murió la divinidad. En su divinidad, Cristo poseía el poder de romper las ataduras de la muerte. Declara que tiene vida en sí mismo para resucitar a quien quiera. Y hay otra cita que dice esto: fue cambiada la naturaleza humana del Hijo de María a la naturaleza divina del Hijo de Dios. Es decir, ¿dejó de ser Dios para llegar a ser hombre? Ella contesta: no. Las dos naturalezas se combinaron misteriosamente en una sola persona. El hombre, Cristo Jesús. En él habitaba la plenitud de la Deidad corporalmente, Colosenses 2:9. Cuando Cristo fue crucificado, fue su naturaleza humana la que murió. La Deidad no se hundió y murió, pues eso hubiera sido imposible. Así que está súper claro que lo que murió fue su humanidad, su divinidad no murió.
1: Ahora, añadiendo a esto o complementando a esto, pastor, creo que también es importante recordarle a la persona que Jesús no hizo un acto teatral, por decirlo así. Él no murió como un acto de Hollywood, como simulando la muerte. Él tuvo que experimentar como ser humano, como usted menciona claramente, una muerte, y la muerte que es la recompensa de la transgresión de la ley de Dios. Por eso se menciona en Apocalipsis 1, versículo 5, se habla de él que es el primogénito de los muertos. Y Cristo, en Juan 10, 17, 18, dice esto de sí mismo, dice: "Por eso me ama el Padre, porque yo pongo mi vida para volverla a tomar. Nadie me la quita, sino que yo de mí mismo lo pongo. Tengo poder para ponerla y tengo poder para volverla a tomar. Este mandamiento recibí de mi Padre". Es decir, Jesús declara ahí claramente sus palabras. Él no es que lo mataron en contra de su voluntad. Él se entregó por nosotros. Él dio su vida. Él fue muerto porque eligió pagar esa penalidad nuestra. Y no fue el Padre que le levantó de la muerte. Él mismo, la divinidad de Cristo, quizás lo así, podemos decirlo así, es la que hizo que él pudiese tener la victoria sobre la muerte y salir de la muerte triunfante. Pero es un misterio tratar de entender todas las cosas. Creo que es importante que también dejemos en claro a nuestro querido amigo que no se puede exactamente definirlo porque nuestra mente no nos da la capacidad para comprender. Pero aceptar lo que la palabra de Dios nos dice, la prueba inspirada. Pero Cristo sí probó la muerte que nosotros merecíamos. No fue un acto, no fue una ilustración, no fue un drama, fue una realidad para él.
0: Además, es muy importante reconocer que la divinidad de Jesús no tenía que morir, porque la divinidad no pecó.
1: Claro.
0: Él tomó nuestro lugar como ser humano. Por eso él tenía que morir como ser humano. Tenía que pagar la deuda que nosotros tenemos como ser humano. Así que, además de eso, la Biblia dice que Dios no puede ser tentado. Si Dios no puede ser tentado, entonces Dios tampoco puede pecar.
1: Claro.
0: Y la paga del pecado es muerte. Su divinidad no mereció la muerte. Su humanidad mereció la muerte porque él estaba colocándose en lugar de la raza humana que había pecado, que había transgredido la ley.
1: Por supuesto. Y él tomó y probó de la muerte. El único elemento, por decirlo así, no experimentado por Dios, porque el autor de la muerte, Satanás, el pecado,

0: pecado. Aunque Dios entendía este concepto, por supuesto, él no podía experimentar como Dios, no se puede morir, pero tomó el rol de ser humano para poder tener la experiencia y poner la victoria, ir a arrebatar las llaves de la muerte al enemigo. Y por eso Cristo, como menciona en Apocalipsis 1:18, él tiene las llaves de la muerte. Él es el dueño ahora, tanto de la vida y de la muerte, porque él experimentó esta experiencia y la que conquistó entregando su vida por nosotros.
1: Sí, Satanás no podía tentar la divinidad de Jesús, porque la divinidad es omnisciente.
0: Claro.
1: No podría haber engañado a Jesús.
0: No.
1: Pero sí tenía que pagar la deuda de los seres humanos. Por eso el Señor Jesucristo vino como el Dios hombre, porque solo Dios nos puede salvar, y al mismo tiempo, como humano, muere para ocupar nuestro lugar.
0: Amén, amén, pastor. Bueno, queridos amigos, les agradecemos mucho por estas preguntas que nos envían. Agradecemos de que Dios nos permite también contestarlas y rogamos que el Señor los acompañe y los dirija a un conocimiento más pleno de su palabra, de su verdad. Dios los bendiga.

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Maranata, saludamos cordialmente a usted en el nombre de nuestro Señor Jesucristo, para recordarle una vez más que Cristo viene pronto. Que no olvide que el que ha de venir vendrá y no tardará. Y que lo que Él espera es que usted esté preparado para ir con Él a las mansiones eternas. Para poder estar preparado, tenemos que ir conociendo qué aspectos importantes en nuestra vida tienen que ser mejorados. En el Evangelio según San Mateo, capítulo 19, versículos 16 en adelante, encontramos la historia del joven rico. Esta historia nos muestra a un joven que tenía el deseo de la salvación. Pero cuando fue a preguntar a Jesús, Jesús le mencionó que debería ser obediente a los mandamientos de Dios. Este joven, dice la Biblia, era obediente, porque él había guardado desde su niñez, había sido enseñado a ser obediente a la ley de Dios. Pero entonces el Señor Jesús ahora le presenta la prueba básica, la prueba clave para poder vivir de acuerdo con la voluntad de Dios. Y le dijo: vende todo lo que tienes y dale a los pobres y ven, sígueme. El versículo 22 dice: al oír esto, el joven se fue triste porque tenía muchas posesiones. ¿Es malo ser rico? Porque los discípulos de pronto le dijeron a Jesús: pero ¿cómo es posible? El Señor Jesús dijo: es más fácil que entre un camello por el ojo de una aguja que un rico al reino de los

los cielos. Y la pregunta otra vez hacemos, ¿es que las riquezas son un obstáculo? En realidad no. El problema no es la riqueza, el problema es en qué lugar están las riquezas en nuestra vida. Según esto, este joven dice que tenía muchas posesiones y se fue triste, porque él no quiso dejar en segundo plano las riquezas. Él no quiso seguir a Jesús como debería seguirlo, tomando a Jesús como lo más importante en su vida. Para él lo más importante era el dinero. Por eso, al principio de nuestra Biblia, en el libro de Deuteronomio, el capítulo 8, Moisés recomienda a cada uno de nosotros de que debemos tener mucho cuidado de no olvidarnos de quién es el que nos da todo lo que tenemos. A partir del versículo 11, estoy leyendo Deuteronomio capítulo 8, dice, cuídate de no olvidarte de Jehová tu Dios, para cumplir los mandamientos, decretos y estatutos que yo te ordeno hoy. No suceda que comas y te sacies, y edifiques buenas casas y las habites, cuando tus vacas y tus ovejas aumenten, la plata y el oro se te multiplique, y todo lo que tengas sea creciente, y se ensoberbezca tu corazón y te olvides de Jehová tu Dios, que te sacó de la tierra de Egipto, de casa de servidumbre. Y entonces el versículo 16 dice así, que te sustentó con maná en el desierto, comida que tus padres no habían conocido, afligiéndote y probándote para a la postre hacerte bien. Y digas en tu corazón, mi poder y la fuerza de mi mano me han traído esta riqueza. Sino acuérdate, acuérdate de Jehová tu Dios, porque Él es quien te da el poder para adquirir las riquezas y para confirmar el pacto que juró a tus padres como lo hace hoy. Mis amigos, esta es una recomendación para que nosotros no pensemos que lo que tenemos es nuestro. El Salmo 24:1 dice, de Jehová es la tierra y su plenitud, el mundo y los que en él habitan. Cuando nosotros olvidamos esto, entonces pensamos que todo lo que tenemos es nuestro y que nosotros deberíamos usarlo en beneficio personal. El apóstol San Pablo, escribiendo a Timoteo en la primera carta, capítulo 6, dice, para recomendarnos a nosotros, dice lo siguiente, primera carta de Timoteo, capítulo 6, a partir del versículo 6, pero gran ganancia es la piedad acompañada de contentamiento, porque nada hemos traído a este mundo y sin duda nada podremos sacar. Así que teniendo sustento y abrigo, estemos ya satisfechos. Pero los que quieren enriquecerse caen en tentación y lazo, y en muchas codicias necias y dañosas que hunden a los hombres en destrucción y perdición. Porque raíz de todos los males es el amor al dinero, el cual codiciando a algunos se extraviaron de la fe y fueron atormentados con muchos dolores. Puede ser que usted no tenga mucho dinero, puede ser que usted sea pobre. El problema del amor al dinero no es solo de los ricos, también es de los pobres. Porque hay pobres que solo piensan en ser ricos, solo piensan en el dinero.

Pero el Señor Jesús, en el Sermón del Monte, nos enseñó algo interesante. Él dijo, ustedes se preocupan por lo que van a vestir, por lo que van a comer, y ustedes no se dan cuenta que Dios puede solucionar esos problemas. Miren los pajaritos, las aves que vuelan, ninguna de ellas se queda sin comer. Miren las flores, cómo Dios las viste, y las flores que hoy están en el florero y mañana están, son echadas al basurero. Dios se preocupa de vestirlas así. Y él dijo, ni aun Salomón con toda su gloria se ha vestido como una de esas flores. Y el Señor también mencionó y dijo, si Dios se preocupa de los pajaritos y las flores, ¿no se preocupará de ustedes más? Ustedes valen mucho más que todos ellos. Y ahora entonces el secreto de la vida victoriosa y la vida económica tranquila. Busca primero el reino de Dios y su justicia, y todo lo demás vendrá por añadidura. Eso demás, el vestido, la comida, todo lo que tiene que ver con cosas materiales, el Señor las suplirá, porque el Señor sabe lo que necesitamos. ¿Cuál es nuestro problema? Poner en primer lugar esas cosas y en último lugar el reino de los cielos. Eso le pasó al joven rico. El joven rico prefirió seguir con sus riquezas y perdió la salvación. No veremos al joven rico. Y entonces el secreto es muy claro. El apóstol Pablo nos lo dice aquí en Timoteo. Aprendamos a vivir contentos con lo que tenemos. Valoremos lo que el Señor nos ha dado. Y entonces, cuando aprendamos a valorar lo que recibimos, estaremos siempre contentos. No estaremos codiciando. Porque según lo que dice el apóstol San Pablo escribiendo a Timoteo, la raíz de todos los males no es el dinero, es el amor al dinero, es la codicia. Y a causa de la codicia es que muchos se pierden. Dejan de ser fieles a Dios. A veces entran en negocios ilícitos, tratando de conseguir dinero fácil. Y de esa manera no hacen la voluntad de Dios. Entonces, no es que sea imposible para los ricos entrar al reino de los cielos. El problema es si usted, que tiene dinero, pone el dinero en primer lugar. No olvide que lo que usted tiene lo recibió de Dios. Que Dios es el que le dio la capacidad mental para que usted pueda hacer el dinero y ganarlo. No olvide que Dios le da la fuerza para trabajar. Cuidado que usted sea como el necio del cual habló Jesús. El necio que dice, ahora tuve una cosecha abundante y lo que voy a hacer es ampliar mis graneros, llenarlos y luego después voy a acostarme a gozar de la vida. El Señor dice, necio, y lo que tú has guardado, ¿de quién será? Qué importante es que nosotros entendamos el mensaje del Señor. La riqueza no es problema, el problema es el amor a ella. El problema es ponerla en lugar de Dios, se convierte en un ídolo. Y el Señor dijo en la ley, no tendrás dioses ajenos delante de mí. No te harás imagen, no adorarás a ningún ídolo. ¿Y qué resulta? Para muchos el ídolo es la riqueza.

0: y prefieren perderse. Y el problema es que cuando morimos no llevamos absolutamente nada a la tumba. Usted puede recordar a los ricos más ricos de este mundo. El día que muere, no hay absolutamente nada que pueda llevarse en el cajón que lo ponen en la tumba. Todo queda para otros. Por lo tanto, el Señor da un consejo. No hagas tesoros en la tierra, donde el óxido lo puede dañar y los ladrones te lo pueden quitar. Haz tesoros en el cielo. ¿Cómo puedo hacer tesoros en el cielo? El dinero que Dios me da, yo lo puedo compartir con los necesitados. Puedo ayudar para proyectos de desarrollo, para que se predique más el Evangelio. Puedo hacer que personas que no tienen puedan gozar de algo de lo que yo tengo mucho. Por lo tanto, mi amigo, el consejo del Señor es muy claro. No ames el dinero, ama al Señor. Ponga a Jesús en primer lugar. Eso es muy importante. Que Dios realmente te ayude a entender esto. Es muy necesario que podamos entender lo que el Señor nos quiere decir en su palabra. Yo quiero invitarte en este momento para tener una oración, porque este es un asunto muy serio y muchas veces no entendemos lo que el Señor nos quiere decir. Anhelamos ser ricos porque creemos que vamos a ser mejores y cuando ya somos nos olvidamos del Señor. Inclina tu rostro conmigo y oremos al Señor. Querido Señor, estamos muy contentos y agradecidos a ti porque en tu palabra tú nos das consejos sabios, oportunos. Ayúdanos, Señor, a contentarnos con lo que nos das y con lo que recibimos, a valorarlo como bendiciones grandes de tu mano y a ponerte a ti como lo más importante. Que el dinero no nos aparte de ti, que sea solamente el elemento para poder vivir bien, pero que tú seas el Señor de nuestras vidas. Gracias porque nos amas. En el nombre de Jesús. Amén. Mis amigos, cuán necesario es entender el mensaje del Señor. Porque muchos de nosotros andamos infelices e insatisfechos, pensando que lo que tenemos es muy poco. Y que si tuviéramos más seríamos más felices. Pero el Señor quiere que nosotros aprendamos a administrar bien lo poco que nos da, para que nosotros demostremos delante de Dios que nuestra administración vale para que el Señor nos dé más. Que el Señor nos bendiga y que seamos fieles en todo sentido.
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El capítulo 5 de Juan registra uno de los milagros más famosos de Jesús, que sucedió cuando sanó a un hombre en el estanque de Betesda. Hoy han excavado el lugar y se puede ver el sitio exacto donde tuvo lugar este milagro. La Biblia nos dice que fue junto a la puerta de las ovejas y que en el estanque había 5 pórticos. Hoy aquí se puede ver la elaborada estructura.

y en la parte inferior es donde habría estado el estanque de agua. Este lugar se excavó a finales del siglo XIX y nos da una idea de cómo debió haber sido. También aquí podemos ver restos de iglesias que fueron construidas durante el Imperio Romano, el Imperio Bizantino y las Cruzadas. Juan capítulo 5 del 3 al 4 dice que alrededor del estanque había una gran multitud de enfermos que eran ciegos, cojos y paralíticos. En ciertas épocas, el agua se agitaba y se creía que esto era el resultado de un poder sobrenatural. Se creía que un ángel venía y agitaba el agua, y la primera persona que entraba después de esto se curaba de cualquier enfermedad que tuviera. Para acomodar a las personas que esperaban aquí, se construyeron refugios junto al estanque, que proporcionaban sombra durante el día y cobijo por la noche. Debido al gran número de personas que venían y la estampida que había cuando las aguas se agitaban, muchas personas no podían llegar a tiempo hasta el agua y volvían día tras día, mes tras mes, año tras año. Todo eso cambió para un hombre cuando Jesús decidió pasar por Betesda. Este hombre había estado enfermo durante 38 años, y cuando Jesús le vio, se compadeció de él y le preguntó: ¿quieres ser sano? Este hombre estaba solo, sin amigos, y en respuesta a la pregunta de Jesús, dijo que no tenía a nadie que le ayudara a meterse en el agua. Cuando las aguas se agitaban, otros se metían primero. Jesús simplemente miró a este hombre y le dijo: levántate, toma tu lecho y anda. Este hombre entró en acción por la fe. Sus nervios y músculos tomaron fuerzas, y con todo el vigor se puso en pie. El día que Jesús realizó este milagro era sábado, y esto era un problema para ambos. Los judíos habían creado muchas leyes sobre cómo guardar el sábado que no estaban en la Torá, y habían hecho del sábado una carga. Jesús quería eliminar esto y hacer del sábado una delicia, un día agradable. Este hombre tomó su cama y fue regañado por llevar carga el día de reposo. Contestó que alguien lo había sanado, pero que no estaba seguro de quién era. Más tarde, cuando estaba en el templo dando gracias, vio a Jesús, quien le dijo que no pecara más para que no le ocurriera algo peor. Entonces identificó a Jesús ante los fariseos, quienes, según el registro bíblico, trataron de matarle por curar a un hombre en día de reposo. Hoy es un privilegio poder visitar el lugar donde Jesús realizó este milagro de curación. Betesda en arameo significa casa de la misericordia, lo que nos recuerda que Jesús fue un salvador misericordioso. Él se conmueve con nuestras enfermedades y desea que todos los enfermos, ya sean enfermos físicos, emocionales o espirituales, lleguen a Él en respuesta a la pregunta: ¿quieres ser sano? Solo en Jesús podemos ser sanados, y deseo que encontremos esa sanación en el poder de su nombre.

0: and anoint him. Very early in the morning, on the first day of the week, they came to the tomb when the sun had risen. So now we can work backwards. Very early in the morning, first day of the week, that's Sunday. So some translations actually say Sunday, and that's correct. So working back, there was the Sabbath, then the sixth day, and what happened on the sixth day is broken down, and all the way through to that first day of the triumphant entry. So that's the final week of Jesus' life, described in detail in the book of Mark. So on what day did he die? It must have been the Friday. Now the Jews used inclusive reckoning. So any portion of a day was considered a day. So if he died before sunset on the Friday, that was considered day one. He was in the grave on the Sabbath. He rested in the grave. That's the seventh day. And on the first day, he rose from the dead. So this week mirrors the creation week. 6 days creation, 1 day rest. 6 days recreation, 1 day rest. He announces himself by coming on the colt, fulfilling the prophecy. This is the Messiah, and he's going to the sacrifice. So Friday, according to the book of Mark, is the day on which he was crucified.
1: ¿Por qué hay tantos millones de creyentes diferentes en el mundo si la Biblia es la misma? Si existe y no has creído en él, lo habrás perdido todo. Créeme que Dios no es como te lo han pintado. Lo normal es pensar que lo contrario al amor es el odio, ¿verdad? Pero no es así. Te doy la bienvenida a este vídeo. Mi nombre es Marcus, soy un joven cristiano y dentista y agradezco mucho la oportunidad de poder compartir contigo algo que descubrí hace tiempo. Hace tiempo pues descubrí una serie de libros del autor Timothy Jennings. Es un psiquiatra cristiano que dedicó un estudio a encontrar y analizar la relación que existe a nivel neuronal y emocional entre la imagen que un creyente tiene de Dios y su salud mental y calidad de vida. Gracias a estos libros, mi comprensión sobre Dios y sobre la vida ha mejorado mucho. Los libros están en inglés y no se encuentran en castellano. Por este motivo, he querido preparar una serie de temas titulados La teoría del todo, para compartir con el mundo lo que he leído. Te doy la bienvenida al primer tema de 3 vídeos. Deseo de corazón que todo lo presentado te sea de ayuda y cambie tu vida hacia bien. Quiero avisaros desde ya que de ninguna manera intentaré explicar a Dios al completo en estos 3 temas. Eso es imposible. De hecho, durante estos temas haré mención a algunos vídeos externos a este que os recomiendo ver para ampliar mucho más la explicación de lo que presentaré. También os recomendaré ciertos libros fáciles de conseguir que os aseguro que os ayudarán mucho. He de decir que tampoco es mi intención venderos la moto, como se diría en castellano. Aquí no queremos engañar a nadie. Y por eso os informo de que todo lo que presentaré, para ser entendido, requiere de un ingrediente muy necesario: la fe. Esto es un canal de contenido cristiano, y todo lo que publicamos, para ser entendido, requiere de la fe. Por eso, que quede claro desde un principio, que cuando hablamos de Dios y de creer en Dios, la fe es imprescindible. A Dios nadie lo puede meter en un frasco y demostrarlo. Por eso, os propongo hacer un trato durante estos 3 temas que he preparado. Es algo sencillo, sin ningún riesgo de perder y sin compromisos, por supuesto. Suena bien, ¿verdad? Os propongo que apliquéis durante estos 3 temas el teorema de Blaise Pascal. El argumento plantea que, aunque no se conoce de modo seguro si Dios existe, lo racional y lógico es apostar que sí existe. Pascal explicó: la razón es que, aun cuando la probabilidad de la existencia de Dios fuera extremadamente pequeña, tal pequeñez sería compensada por la gran ganancia que se obtendría, o sea, la gloria eterna. Básicamente, el argumento plantea lo siguiente: si Dios existe y has creído en él, obtienes la vida eterna. Si has creído en Él, pero al final no existe,

habrás vivido una vida significativa. Si no crees en él y al final no existe, no habrá pasado nada. No obstante, si existe y no has creído en él, lo habrás perdido todo. Así que, si queréis entender estos temas mucho mejor, como ya he dicho, la fe es necesaria. Pero solo durante estos tres temas. ¿Qué me decís? ¿Hacemos el trato? La fe, querido oyente, es creer en lo que no se ve. Pero os aseguro que, si prestáis atención durante estos tres temas, las piezas y los argumentos que presentaremos irán encajando en vuestra mente y al final, todo tendrá sentido. Personalmente, como joven cristiano que soy, no me cuesta nada decir que soy creyente, que creo en lo que hay escrito en la Biblia, que lo considero un libro sagrado y especial y que intento aplicar en mi vida todo lo que Dios dejó escrito, mediante sus autores en las páginas de este libro. La Biblia es un libro bastante curioso. Es un libro que ha sobrevivido a muchos contratiempos y que, aún así, es el libro más traducido del mundo. Y puede que algunos os preguntéis, ¿por qué hay tantos millones de creyentes diferentes en el mundo si la Biblia es la misma? Primero hablemos un poco de lo que significa la palabra religión. La palabra proviene de religare, religión, es decir, volver a ligar. La religión tiene como función principal el intentar restaurar una conexión perdida con Dios. Para entender el por qué existe la religión, primero hay que creer en Dios y en que existe algo más que esta vida mortal. Si queréis entender más sobre esto, os recomiendo buscar en YouTube los vídeos de La Verdad en 2 minutos. Si partimos de la base de que, por lo menos durante estos tres temas, aceptamos la idea de que Dios existe y Satanás o el diablo también, hablemos un poco sobre el bien y el mal. Porque puede que no creamos en Dios, pero sí que sabemos, como buenos ciudadanos que somos, que en este planeta hay dos formas de actuar, bien y mal. Según la historia de la creación descrita en la Biblia, en el libro del Génesis, creemos que el mal surgió en el corazón de un ángel que quiso ser igual a Dios. Satanás consideró que la forma en la que Dios gobernaba el universo no era la correcta y se rebeló. Así es como comenzó lo que nosotros llamamos el gran conflicto cósmico. En este conflicto existen dos fuerzas mayores que compiten entre ellas, el amor y el miedo. Me sabe mal el no poder argumentar más detalladamente todo en este vídeo, pero os invito a ver el vídeo en el que hablo sobre estas dos fuerzas y cómo actúan en nuestro cerebro. Está en el canal de YouTube de mi iglesia de Sagunto y tiene el título de Seguridad, necesidad básica del ser humano. Llegados a este punto, quisiera leer el primer versículo bíblico y el único que usaremos en el tema de hoy. Se encuentra en 1 Juan 4:8 y dice lo siguiente. Dios es amor. Esto, querido oyente, es lo que intentaremos demostrar con estos tres temas. Satanás vino a esta tierra y tentó a Eva cumpliendo así con su objetivo principal, distorsionar la imagen de Dios. Esto tiene que quedar claro desde ahora. Este fue y este será su objetivo siempre. A Satanás se le conoce como el gran engañador. Él emplea la mentira para sembrar en nuestra mente y en nuestros corazones ideas de Dios que no son ciertas, consiguiendo así que le tengamos miedo. He de reconocer que mi idea de Dios también ha ido cambiando y tomando diferentes formas a lo largo de mi vida de cristiano. Por eso, insisto, la idea de que Dios es un Dios dictador y castigador al que tienes que complacer no es más que el plan de Satanás. Como algunos sabéis, hace más de 500 años atrás tuvo lugar en Europa la Reforma Protestante. Esto sucedió porque la Biblia fue traducida al fin al alemán, y el conocido Martín Lutero descubrió que ese Dios que era presentado en la Edad Media al pueblo era un Dios falso y que no representaba para nada al Dios de amor descrito en la Biblia. A partir de ese momento, muchas otras denominaciones de cristianos se separaron del catolicismo. El problema es que cada grupo de cristianos tiene una interpretación diferente de Dios y de la Biblia. Es por eso que hoy en día existen tantas denominaciones y grupos de cristianos, a pesar de leer la misma Biblia. Yo no quiero entrar en este asunto porque realmente el objetivo de estos temas es ir a la base, a ese Dios de amor del que hablaremos en el siguiente tema. Pero en esta ocasión, para acabar, hablemos un poco de ciertos mecanismos cerebrales que todos tenemos, seamos creyentes o no.
Una vez Adán y Eva decidieron ser como Dios, adquirieron la

capacidad de poder decidir entre el bien y el mal. Esto activó una serie de mecanismos en la naturaleza, ya que al separarse de Dios, el mal comenzó a existir. El virus, conocido como pecado, comenzó a esparcirse y a infectarlo todo. Esto queda explicado en lo que yo he llamado la ecuación del pecado. Pecado, querido oyente, no es más que la separación de Dios. Entonces, si Dios es amor, la separación de Dios automáticamente provoca la falta de amor. Cuando el amor falta, se rompe el círculo de la confianza y cuando eso pasa, se activa el miedo. Antes, cuando todo era perfecto, el amor era la fuerza motriz que gobernaba la tierra. Pero una vez desobedecieron a Dios y comieron del fruto del árbol, el miedo se convirtió en esa fuerza principal. Lo normal es pensar que lo contrario al amor es el odio, ¿verdad? Pero no es así. Y ahora veréis a lo que me refiero. Insisto, voy a dar solo algunas pinceladas sobre este asunto. Si os interesa saber más, en el vídeo que os recomendé antes, Seguridad, necesidad básica del ser humano, lo explico con más detalle. Sé que muchos estaréis diciendo, pero yo no creo en esta historia de Adán y Eva y la manzana y la serpiente, de que a partir de eso el miedo entró en nuestras mentes y por eso tenemos inseguridades, sentimientos de culpa, depresión, etc. Bien, es totalmente justo pensar así. Por eso, descartemos por un momento esta historia y hablemos de cómo funcionan nuestros cerebros. Hablemos del sistema de alarma o el conocido sistema límbico. Aquí vemos una imagen que representa nuestro cerebro y las dos áreas señaladas son el córtex prefrontal y el sistema límbico. Como veis, la flecha azul señala lo que pasa en nuestro cerebro cuando un peligro es detectado. El miedo aparece por lo que el córtex prefrontal cede el control al sistema límbico, activando así una serie de respuestas hormonales y neuronales en cascada que hacen que se genere una respuesta automática e impulsiva necesaria para actuar en función de ese peligro. Ya sea correr porque hay un perro persiguiéndonos, ya sea apartar rápidamente la mano de aquello que nos está quemando, etc. El problema del sistema límbico es que funciona en base a emociones y no pensamientos maduros y racionales. Lo bueno es que eso se puede educar y con la práctica y la madurez vamos superando nuestros miedos. Por eso hay personas que tenían miedo a tirarse en paracaídas y pasados unos años, al final lo hacen. Otro detalle importante a tener en cuenta es que el sistema límbico funciona en base al egoísmo, ya que su principal misión es protegernos a nosotros mismos, a nuestra persona, antes que a los demás, a toda costa de cualquier peligro. Por lo tanto, estas dos partes del cerebro se activan en función de la situación en la que nos encontremos en la vida. Y básicamente hay dos tipos principales de ambientes o situaciones en los que nos podemos encontrar. Lo vemos representado con estos dos triángulos opuestos, seguridad versus peligro. En un ambiente perfecto de amor y protección tenemos paz, ¿no es así? En cambio, en medio de la tormenta y el peligro hay miedo e inseguridad, ¿verdad? Lógicamente a todos nos gusta este primer triángulo, pero ¿qué pasa cuando las dificultades llegan a nuestra vida? Que el miedo llena nuestra mente y comienza una época de estrés y tormento. Las emociones de miedo comienzan a controlar nuestras decisiones y para salir de ese círculo vicioso, lo que necesitamos es utilizar la razón. Conseguir que un pensamiento maduro tome el control de los pensamientos de miedo y de esta forma el córtex prefrontal recupera el control de nuestras decisiones y el miedo deja de gobernar nuestras mentes. Bueno, para poder aplicar todo lo explicado a Dios, necesitamos cambiar un elemento de estos dos triángulos. Cambiaremos la confianza, que implica creer en algo o alguien que sí se ve y que te ha demostrado que quiere tu bien, te ama y te protege, por la fe. Sí, ese ingrediente. La fe es creer y confiar en Dios, en un Dios que no ves, pero que es un Dios que te ama y que te protege. De este Dios hablaremos en el siguiente tema, no te preocupes. Bien, una vez cambiado este elemento, os hago esta pregunta. ¿Por qué los estudios han demostrado que las personas que tienen fe y le oran a un Dios de amor tienen más probabilidades de sanar de ciertas enfermedades? Permitidme que responda a esto mediante un experimento que realizaron con dos ratitas. En un laboratorio metieron a dos ratitas en un recipiente lleno de agua sin ningún tipo de apoyo. Las dos ratitas comenzaron a nadar a fin de no ahogarse. En un momento dado, a una de las ratitas se le lanzó una maderita lo suficientemente grande como para que se agarrara a ella y flotase. La ratita, al ver la maderita, se subió a ella y se salvó. No obstante,
Después de un tiempo, el investigador

0: le retiró la maderita a la ratita, dejándola otra vez en medio del agua. Para no ahogarse, la ratita comenzó a nadar otra vez. ¿Cuál de las dos ratitas creéis que aguantó más tiempo nadando? Los que habéis pensado que la ratita que recibió la ayuda, habéis pensado bien. Los investigadores se dieron cuenta de que, de vez en cuando, esa ratita paraba por unos instantes de nadar y miraba hacia arriba para ver si la maderita bajaba otra vez. El haber tenido una maderita en su vida le daba esperanza de que, en algún momento del futuro, la ayuda de arriba volvería a venir. Por eso, su fuerza mental para resistir la situación era más fuerte que la ratita que no había recibido una maderita. No tenemos tiempo para hablar de la bioquímica del cerebro y del cuerpo, pero algo que debemos saber es que cuando el sistema límbico se activa por el miedo, para salir de ese momento de peligro, la amígdala y el hipotálamo y otros elementos del sistema límbico liberan hormonas del estrés que ponen a todo el cuerpo en estado de alerta. El problema, querido oyente, está cuando ese miedo es crónico. Y os preguntaréis, ¿qué es eso del miedo crónico? Aquí tenemos varios ejemplos: ansiedad y exceso de preocupaciones, depresión, baja autoestima, sentimientos de culpa, pensamientos negativos, inseguridades, insomnio y estrés, etc. El problema de vivir una vida llena de estas cosas es que esas hormonas del estrés se liberan de manera continua, afectando de formas que ni podemos imaginar a nuestras células y órganos del cuerpo. En cambio, cuando tenemos fe en un Dios de amor, en nuestro cerebro hay esperanza, hay fuerzas para seguir, hay otro estado de ánimo, ya que el cerebro produce otro tipo de hormonas y sustancias que literalmente sanan el cuerpo. Ya os digo, esto es un tema muy complejo de explicar, pero nuestra mente y cuerpo funcionan así. Volviendo por un momento a la historia de las ratitas, sé que algunos podréis estar pensando, si el investigador representa a Dios, pues menudo Dios es este, ¿no? Que cuando él quiere te manda la maderita y cuando le da la gana te la quita. Bueno, prometo que responderé a este dilema en el siguiente tema, así que no te lo pierdas. En la presentación de hoy he intentado presentar de la manera más compacta posible el gran conflicto que existe entre el bien, Dios, y el mal, Satanás, y cómo afecta a nuestro cerebro y a nuestra salud el tener fe. Recordemos, al igual que esa ratita, tener una esperanza en un Dios de amor que viene a salvar y a resolver el problema del mal marca la diferencia. Y como veremos, solo se necesita creer. La religión se trata de eso, y no de una serie de normas y mandamientos. Espero que decidas ver el siguiente tema, porque demostraremos que es el hombre el que ha convertido la religión en una carga y en un conjunto de rituales y tradiciones que Dios nunca pide. Querido oyente, para concluir, quisiera que te quedaras con esto. Dios quiere solucionar este conflicto cósmico. La buena noticia es que lo hará, pero de una forma pacífica, sin interferir en la libertad de nadie. Recordemos que Él es un Dios de amor, y el amor solo puede existir en una atmósfera de libertad. Si no hay libertad de elección, ya no es amor. Y esta batalla primero se da en nuestra mente y luego en nuestro corazón. Allí, en nuestra mente, es donde Satanás ataca primero. Ese es el campo de batalla. Él siempre tendrá este objetivo hasta el fin de los días. ¿Cuál es? Promocionar una imagen equivocada de Dios. Satanás solo quiere hacer daño y echar la culpa a tu Creador. No dejes que su plan funcione contigo. Si deseas entender mejor este gran conflicto cósmico, te recomiendo que leas el libro de la autora Ellen White, El Gran Conflicto. Lo último que quiero decir es que no sé cómo te imaginas a Dios, pero créeme que Dios no es como te lo han pintado. En el siguiente tema conoceremos mejor a este Dios de amor. Gracias por ver este material. Si te ha gustado y crees que puede ser de ayuda para algún conocido tuyo, no dudes en compartir el vídeo. Que Dios te bendiga.
1: Millones de personas han dejado su patria, su familia, su hogar, para alcanzar el éxito y la prosperidad en los Estados Unidos. Pero, ¿cuál es el secreto del poder y la prosperidad de esta nación? Veamos qué hizo de Estados Unidos una gran nación y por qué va rumbo, poco a poco, a la ruina nacional, donde el sueño americano no existirá más. Remontémonos cientos de años atrás, a principios del siglo XVII, después de un largo periodo de persecución papal, en el que hombres sin libertad de culto eran llevados a la hoguera

0: Acechados, perseguidos, martirizados. No esperaban mejores días para lo porvenir. Y muchos se convencieron de que para poder servir a Dios conforme a los dictados de su conciencia, Inglaterra había dejado de ser lugar habitable. En su fuga, habían tenido que dejar sus casas, sus bienes y medios de subsistencia. Eran forasteros en tierra extraña. Comprendían que eran peregrinos, y aunque vivían en el destierro, en medio de contratiempos, crecían su amor y su fe. Y cuando les pareció ver la mano de Dios señalándoles hacia más allá del mar, un lugar donde podrían fundar un estado y dejar a sus hijos el precioso legado de la libertad religiosa, decidieron avanzar sin miedo por el camino que la providencia les indicaba. Y así llamaron a la ciudad donde llegaron, Providence. La persecución y el destierro abrieron el camino de la libertad. América, tierra de libertad. Se cumplieron las palabras de Apocalipsis 12:16. Pero la tierra ayudó a la mujer.
1: Pues la tierra abrió su boca y tragó el río que el dragón había echado de su boca. La tierra, representando a Estados Unidos, ayudó a la mujer, que es la iglesia fiel de Dios, de ese río de persecución que había echado el dragón, es decir, Satanás, a través del papado. El deseo de tener libertad de conciencia fue lo que dio valor a los peregrinos para exponerse a un largo viaje a través del mar, para soportar las privaciones y los peligros de las soledades selváticas y con la ayuda de Dios echar los cimientos de una gran nación en las playas de América. Quedó demostrado que los principios de la Biblia son las más eficaces salvaguardias de la grandeza nacional. Y el mundo pudo fijarse admirado en la paz y prosperidad de una iglesia sin papa y de un estado sin rey. La Biblia era considerada como la base de la fe, la fuente de la sabiduría y la carta magna de la libertad. Además, fue otorgada la libertad religiosa y a cada hombre se le permitió adorar a Dios según los dictados de su conciencia. El republicanismo y el protestantismo llegaron a ser los principios fundamentales de esta nación. Estos principios son el secreto de su poder y de su prosperidad. Los oprimidos y pisoteados de toda la cristiandad se han dirigido a este país con afán y esperanza. Millones han fondeado en sus playas y los Estados Unidos de América han llegado a ocupar el puesto más elevado entre las naciones de la Tierra. La gloria de los Estados Unidos estaba en su constitución, cimentada en la libertad civil y religiosa. Una vez que esto cambie, a la gloria nacional le proseguirá la ruina nacional. Vayamos a Apocalipsis 13, donde se profetiza la caída de los Estados Unidos. Aquí, esta nación está representado por una bestia de dos cuernos semejantes a los de un cordero, refiriéndose a los principios del cristianismo, pero que finalmente hablaría como dragón, los principios de Satanás.
2: Después vi otra bestia que subía de la tierra y tenía dos cuernos semejantes a los de un cordero, pero hablaba como dragón. Y ejerce toda la autoridad de la primera bestia en presencia de ella, y hace que la tierra y los moradores de ella adoren a la primera bestia, cuya herida mortal fue sanada. Y engaña a los moradores de la tierra con las señales que se le ha permitido hacer en presencia de la bestia, mandando a los moradores de la tierra que le hagan imagen a la bestia que tiene la herida de espada y vivió.
0: Pero, ¿qué es la imagen de la bestia y cómo se la formará?
2: La imagen es hecha por la bestia de dos cuernos, Estados Unidos, y es una imagen de la primera bestia, la cual identificamos en el video anterior, el papado.

Fue la apostasía lo que indujo a la iglesia primitiva a buscar la ayuda del poder civil, y esto preparó el camino para el desarrollo del papado. Tal como lo predijo Pablo en 2 de Tesalonicenses 2:3, que vendría primero la apostasía y luego sería revelado el hombre de pecado. De modo que la apostasía en la iglesia prepara el camino para la imagen de la bestia. Para que los Estados Unidos hagan una imagen del papado, el poder religioso debe gobernar de tal manera al gobierno civil que la autoridad del Estado sea empleada también por la Iglesia para cumplir sus fines. La imagen de la bestia representa la forma del protestantismo apóstata cuando las iglesias protestantes busquen la ayuda del poder civil para la imposición de sus dogmas. Y es el protestantismo apóstata que llevará al Estado a promulgar una ley en que se deba guardar el domingo como día de descanso, cuya única autoridad es la de Roma. Las primeras pretensiones arrogantes del papado fueron hechas en favor del domingo, y la primera vez que recurrió al poder civil fue para imponer la observancia

¿Y cuál sería este homenaje? Los romanistas declaran que la observancia del domingo por las iglesias protestantes es un homenaje que rinden, mal de su grado, a la autoridad de la Iglesia Católica.

El cambio introducido en el cuarto mandamiento cumple exactamente la profecía. La única autoridad que se invoca para dicho cambio es la autoridad de la Iglesia Católica. Aquí, el poder papal se ensalza abiertamente sobre Dios. Y hacía que a todos, pequeños y grandes, ricos y pobres, libres y esclavos, se les pusiese una marca en la mano derecha o en la frente. Estados Unidos impondrá a los hombres no solo que no trabajen con sus manos en domingo, sino que con sus mentes tendrán que reconocer el domingo como día de descanso. Pero la Biblia señala el séptimo día y no el primero como día del Señor. El cuarto mandamiento declara que el día sábado es el día de descanso consagrado a Jehová. Por boca del profeta Isaías, el Señor lo llama mi día santo. Y el mismo Cristo nos dijo cuando estuvo en esta tierra, el Hijo del Hombre es Señor aún del sábado. Al final de la lucha, toda la humanidad quedará dividida en dos grandes grupos, los que guardan los mandamientos de Dios, incluyendo el día sábado, y los que adoran a la bestia y a su imagen y reciben su marca. Si bien la iglesia y el Estado se unirán para obligar a todos a que tengan la marca de la bestia, el pueblo de Dios no la tendrá. Apocalipsis 15, 2 y 3 dice que los que habían salido victoriosos de la prueba de la bestia y de su imagen y de su marca estaban en pie sobre aquel mar de vidrio, teniendo arcas de Dios, y cantaban el cántico de Moisés y del Cordero, símbolo de su victoria. La profecía es clara. Cuando los Estados Unidos impongan por ley la observancia del domingo como día de descanso, todo el que guarde el domingo, sabiendo ya la verdad que se encuentra en los 10 mandamientos, honrará con ella al papado por encima de Dios, y sea por conveniencia o por convicción, tendrá la marca de la bestia.

Bueno, hermanos y hermanas, bienvenidos de regreso y bienvenidas también. Me alegra mucho ver que un buen número de personas han quedado, a pesar de que ya es un poco tarde. Todavía tenemos dos sesiones esta tarde, así que ojalá que podamos quedarnos hasta el final. No vamos a dar un receso tan largo entre esta sesión y la siguiente, porque ahí sí vamos a llegar demasiado tarde a la casa. Así que gracias por quedarse. Y vamos a continuar nuestro estudio en la página 87 del manual. Algunos han conseguido el manual. Y quiero aprovechar también esta oportunidad para aquellas personas que leen inglés. Yo escribí un libro hace unos pocos años que se llama Futurism's Incredible

Journey, donde analizo los peligros del futurismo. Esto tiene mucho más material que lo que yo he presentado aquí. En realidad muestra la trayectoria bien documentada de cómo el futurismo entró al protestantismo. Así que tenemos esto disponible allá atrás en la exhibición, si desean conseguir ese material. Se llama Futurism's Incredible Journey. Bien, vamos ahora a continuar lo que estábamos estudiando cuando terminamos la última sesión. ¿Ustedes recuerdan que estábamos hablando sobre el hecho de que Satanás va a falsificar la segunda venida de Cristo antes de que Cristo venga? Se va a manifestar como un personaje glorioso. Va a hablar algunas de las palabras bonitas que hablaba Jesús. Va a tener un aspecto deslumbrante y va a hacer milagros. Y como el mundo protestante está esperando que cuando Cristo venga, va a quedarse aquí durante el milenio para establecer su reino, van a ser engañados. Pero el remanente de Dios no será engañado, por dos razones. Continúo leyendo del conflicto de los siglos, páginas 625 y 626. Dos razones por las cuales el pueblo de Dios no será engañado, por más que Satanás se parezca a Cristo y hable como Cristo. Dice la sierva del Señor: pero el pueblo de Dios no será extraviado. Y ahora fíjense, las enseñanzas del falso Cristo no están de acuerdo con las Sagradas Escrituras. ¿Cuál es la primera forma en que el pueblo de Dios va a detectar el engaño? Porque las enseñanzas de este falso Cristo no están en armonía con la Biblia. Y luego amplía ella, su bendición, es decir, la bendición de Satanás disfrazado como Jesús, su bendición va dirigida a los que adoran la bestia y su imagen, precisamente aquellos sobre quienes dice la Biblia que la ira de Dios será derramada sin mezcla. Así que la primera forma en que se va a distinguir es que este falso Cristo va a decir que el domingo es el día de reposo. Pero el pueblo de Dios sabrá que el sábado es el día de reposo. Así que no puede ser Cristo diciendo algo falso. Pero hay una segunda manera, como van a saber. Dice ella: además, no se le permitirá a Satanás falsificar la manera en que vendrá Jesús. Así que sus enseñanzas son contrarias a la Biblia y la forma en que viene también es contraria a la Biblia. Sigue diciendo: el Salvador previno a su pueblo contra este engaño y predijo claramente cómo será su segundo advenimiento. Y luego la hermana White cita Mateo 24: porque se levantarán falsos cristos y falsos profetas y darán señales grandes y prodigios de tal manera que engañarán, si es posible, aún a los escogidos. Así que, si os dijeren, he aquí en el desierto está, no salgáis. He aquí en las cámaras, no creáis. Porque como el relámpago que sale del oriente y se muestra hasta el occidente, así será también la venida del Hijo del Hombre. No se puede remedar semejante aparición. Todos la conocerán y el mundo entero la presenciará. Es decir, eso no se va a aparecer aquí, allá y en diferentes partes de la tierra. Todo ojo le verá, dice la Biblia, simultáneamente. Y además la Biblia dice que Jesús, cuando venga, sus pies no van a tocar la tierra. El pueblo de Dios será arrebatado en las nubes a recibir al Señor en el aire. Nos uniremos a Él, dice la Biblia, en 2 Tesalonicenses 2. Dice que enviará sus ángeles para recoger de la tierra, de los cuatro ángulos, a sus escogidos. Es decir, el pueblo de Dios no será engañado porque sabrán que cuando Cristo regrese por segunda vez, no va a establecer su reino aquí en ese momento. Y en segundo lugar, porque el falso Cristo va a enseñar doctrinas contrarias a la Escritura, diciendo que el domingo es el día de reposo. Ahora quiero preguntar lo siguiente.

Supongamos que el panorama que enseñan los futuristas se cumpla al pie de la letra. Ahora, esta es una suposición, nada más para llevarnos a pensar un poco. Un día, estoy hablando de si sucediera, un día multitudes de personas desaparecen repentinamente del mundo. Una federación de 10 naciones se establece en Europa, liderada por un personaje carismático, quien firma un tratado de paz con los judíos por 7 años. Durante los primeros 3 años y medio de su gobierno, las cosas empiezan a empeorar. Pero durante los últimos 3 años y medio, el planeta se desquicia. Imperan desastres naturales nunca vistos, se ven epidemias devastadoras, las naciones guerrean una con la otra, hay caos en la sociedad, hambre sin paralelo y una criminalidad galopante como nunca jamás lo ha visto el mundo. Al aumentar este personaje su poder, recibe una herida mortal, pero la herida mortal se sana milagrosamente. Al comienzo de los últimos 3 años y medio de su reinado, repudia el tratado de paz con los judíos y muda su sede a Roma, de Roma a Jerusalén, sentándose en el templo que ha sido reconstruido, profesando ser Dios y exigiendo que todo el mundo lo adore como tal. Construye una gigantesca imagen y le impone un tatuaje en la frente o en la mano derecha a todos sus seguidores. Y cualquiera que rehúsa adorar la imagen o recibir la marca es condenado a muerte. Después de pasar los 7 años, aparece en diferentes partes de la tierra un personaje cuya gloria deslumbra la luz del sol. Sana las enfermedades del pueblo, habla en tonos suaves y apacibles y presenta algunas de las verdades que enseñó Jesús mientras estuvo en la tierra. Anima a todos los seres humanos a guardar el domingo en honor a la resurrección y destruye al anticristo y a los enemigos de los cristianos y judíos que quedaron en la tierra durante la tribulación. Supongamos que eso sucediera. No digo que va a suceder, pero supongamos que eso sucediera. Seguimos. Los cristianos que se convirtieron durante la tribulación indudablemente le dirían entonces a los adventistas que están pasando por la tribulación: les advertimos que las cosas iban a transpirar como ustedes han visto, pero no quisieron hacernos caso. Ahora pueden ver que nosotros teníamos razón y ustedes estaban equivocados. ¿Están captando? La pregunta clave es: si los eventos transpiraran de esta manera, ¿cuántas personas en el mundo de ese tiempo creerían la interpretación historicista de las profecías de Daniel y Apocalipsis como creen los adventistas? ¿Cuántos creerían que los verdaderos enemigos del pueblo de Dios son el papado y el protestantismo apóstata? Sin voz disidente, hermanos y hermanas, el mundo cristiano en su totalidad se opondría a este personaje malévolo que se sienta en el templo de Jerusalén y persigue a todos los que rehúsan guardar el domingo como día universal de reposo. Y todos creerán la mentira de la falsa venida de Jesús. Ahora, alguien podría decir: pastor, vos, usted está loco. ¿Qué le hace pensar que Satanás podrá implementar el panorama profético que enseñan los futuristas? No me entiendan mal, no estoy diciendo categóricamente que sucederá así, pero debemos recordar que después de cerrarse la puerta de la gracia, Satanás tendrá pleno control de los impenitentes y Dios permitirá a Satanás que implemente su plan tal cual lo desee, menos matar a los fieles de Dios. ¿Será posible que Satanás les ha revelado a los futuristas su plan con el fin de ocultar los verdaderos puntos de contención en la crisis final? No solo es una posibilidad, sino algo más que probable. Elena White nos ha dicho lo que ocurrirá después de cerrarse la puerta de la gracia, y leo en El Conflicto de los Siglos, página 600. Cuando Jesús abandone el santuario, las tinieblas envolverán a los habitantes de la tierra. Durante ese tiempo terrible, los justos deben

vivir sin intercesor a la vista de un Dios santo. Y ahora escuchen esto. Nada refrena ya a los malos. Y Satanás tiene completo control sobre los impenitentes empedernidos. ¿Ustedes creen que Satanás podría falsificar todas estas cosas para aparentar que la perspectiva futurista es cierta o correcta? Lógicamente que sí. Y por eso mi pregunta clave es, ¿no es tiempo que nosotros los adventistas del séptimo día le demos a la trompeta un sonido certero y fuerte? ¿No es tiempo de advertirle, mis hermanos y hermanas, al mundo en cuanto a los peligros que nos esperan? ¿No debemos contarles a todos en forma clara y diáfana lo que representa la bestia, su imagen y su marca? ¿No debemos enseñarle al mundo en cuanto al papel que va a jugar los Estados Unidos en la profecía? ¿No es tiempo de que la iglesia adventista hable con una voz, con una voz unida en cuanto al significado de las profecías de Daniel y Apocalipsis? Hermanos y hermanas, el tiempo es ahora. Satanás no solamente odia nuestro mensaje, odia especialmente nuestro método. El método es el medio por medio del cual Dios nos ayuda a entender cuál es nuestro mensaje y cuál es nuestra misión. Por medio del método historicista o histórico, somos capaces de seguir la trayectoria de la cadena profética, que nos ayuda a identificar quién es la bestia, qué es su imagen y qué es su marca. No hay interrupciones ni paréntesis entre el cuarto reino, los 10 cuernos y el cuerno pequeño. Tampoco existe un paréntesis entre la semana 69 y la semana número 70. En cortas cuentas, el método historicista hace fácil identificar quién es el anticristo, cuándo y dónde se levantará, qué hará y quién le ayudará a recuperar el poder que perdió. También nos ayuda a ver claramente cuáles son los puntos de contención en el conflicto final. Además, nos delinea cuándo y dónde se iba a levantar el remanente y cuál sería su misión y su mensaje. Sin el método historicista, la iglesia vaga en un desierto de tinieblas, en las penumbras de incertidumbre profética. Elena White escribió unas palabras muy certeras en el comentario bíblico adventista, tomo 7A, página 390 y 391. ¿Ustedes creen que es importante saber qué representa la bestia? ¿Creen que es importante saber qué representa la bestia? Fíjense lo que dice la sierva del Señor. Los que se confunden en su comprensión de la palabra y que no logran entender el significado del anticristo, los que no logran entender el significado del anticristo, con seguridad se pondrán del lado del anticristo. Si usted no entiende el anticristo, usted se va a poner del lado del anticristo, lo que está diciendo. Sigue diciendo, no hay tiempo ahora para que el mundo nos asimile. Daniel está en su heredad y en su lugar. Las profecías de Daniel y Juan deben ser entendidas. Se interpretan mutuamente. Dan al mundo verdades que todos deben entender. Estas profecías deben ser testigos en el mundo. Mediante su cumplimiento, se explicarán a sí mismas en estos últimos días. Hoy en día, mis hermanos y hermanas, los protestantes se están acercando más y más a Roma papal. Billy Graham, por ejemplo, se refirió al Papa Juan Pablo II como el líder moral más prominente del mundo. Paul Crouch, el fundador de la cadena de televisión evangélica más grande que hay, TBN, Trinity Broadcasting Network, en cierta ocasión dijo, yo no estoy protestando nada,
estoy eliminando la palabra protestante de mi vocabulario. Debemos alarmarnos, hermanos y hermanas, cuando Robert Schuller, quien fundó la famosa Catedral de Cristal, haya dicho que soñaba con el día en que el mundo cristiano aceptara al Papa como su líder. Debe ser motivo de sorpresa para nosotros que los luteranos y católicos hayan firmado una declaración conjunta sobre la justificación por la fe. Debe sorprendernos que el Papa Francisco I se va a reunir con los luteranos en Malmo, Suecia, para celebrar el 500 aniversario del inicio de la Reforma Protestante. ¿Acaso debemos sorprendernos, hermanos y hermanas, cuando los líderes prominentes del protestantismo, los evangelistas de la televisión y el catolicismo, hayan firmado un documento que se llama Evangélicos y Católicos Juntos? El Papa Francisco I se ha esforzado más que cualquier otro papa en unir a la Iglesia Romana con los protestantes, y los protestantes cada vez se acercan más al papado. Los grandes evangelistas de la televisión han viajado uno por uno al Vaticano por invitación de Francisco I. Entre los famosos está Billy Graham, Tony Palmer, Kenneth Copeland, James Robinson, Joel Osteen, Rick Warren, representantes de la Iglesia Reformada, y aún lo que quedan de los valdenses, que fueron mordazmente perseguidos por el papado durante los 1260 años. Lo extraordinario, mis hermanos y hermanas, es que el preterismo y el futurismo, escuchen esto, fue inventado por dos teólogos católicos jesuitas. Después de la, y yo trazo eso en este libro, Futurism's Incredible Journey, yo trazo cómo la Iglesia Romana conquistó el protestantismo cambiando su método de estudiar las profecías. Un teólogo con el nombre de Luis de Alcázar, jesuita español, estableció un sistema de interpretación profética que se llama preterismo. Él dijo: la profecía del cuerno pequeño se cumplió con un personaje llamado Antíoco Epífanes. Y dijo: la bestia representa a Nerón. Es decir, en un libro de más de 600 páginas que escribió, afirmó que las profecías de Daniel y Apocalipsis se cumplieron en el pasado, nada tienen que ver con nosotros. Se levantó otro teólogo católico con el nombre de Francisco Rivera, también jesuita, de una universidad en España. Escribió también un libro donde él dijo: no, las profecías en realidad no se cumplieron en el lejano pasado con Antíoco y con los emperadores romanos y con Nerón. No, las profecías de en cuanto al cuerno pequeño y la bestia se van a cumplir en un corto tiempo al final de la historia de la Iglesia cristiana. ¿Saben cuál fue el propósito de estos dos teólogos establecer estos sistemas? Pues si estas profecías se cumplieron en el lejano pasado, él dice, entonces la Iglesia católica nada tiene que ver con las profecías. Y si estas profecías se van a cumplir en el lejano futuro, entonces estas profecías nada tienen que ver con la Iglesia Romana. La idea fue proyectar el cumplimiento de las profecías que Dios ha establecido para entender las profecías. Y como hemos visto, mis hermanos y hermanas, francamente, si nosotros no seguimos siendo historicistas, si nosotros no estudiamos las profecías con este método, nosotros no tenemos razón de existir. Porque todas nuestras

con ansias. ¿Son estas cosas así? Los ministros aducirán fábulas y profetizarán cosas agradables para calmar los temores y tranquilizar las conciencias despertadas. Pero como muchas personas no se contentan con la mera autoridad humana y exigen un positivo, así dice Jehová, los ministros populares, como los fariseos de antaño, airándose al ver que se pone en duda su autoridad, denunciarán el mensaje como si viniese de Satanás e incitarán a las multitudes que aman el pecado a que injurien y persigan a los que lo proclaman. Eso es lo que le espera al pueblo de Dios. ¿Ustedes creen que es tiempo de que nosotros estemos anunciando al mundo estas cosas? La gente dice, no, eso, si usted habla de eso, va a ofender a la gente. Si usted dice que el papado es la bestia y que el falso profeta es el protestantismo apóstata, uy, la gente se va a ofender. Entonces, ustedes prefieren que no se ofendan y se pierdan. Permítanme explicarles, hermanos y hermanas, nada más porque se ofenden no significa que eso es malo. ¿Cómo así, pastor? Déjeme darle un ejemplo bíblico y luego le doy un ejemplo práctico de mi experiencia. ¿Ustedes recuerdan el sermón que predicó Esteban? Está registrado en Hechos 7. Fue un sermón fuerte. Estaban los miembros del Sanedrín ahí. Todos los líderes de Israel, los 70 del Sanedrín, estaban reunidos ahí. Y Esteban relató la historia de Israel y al final le dijo, ¿y ustedes mataron a Mesías? ¿Ustedes fueron? Oh, y dice que crujían los dientes y el corazón rugía dentro de ellos de la ira que tenían para con Esteban y lo apedrearon. Más le hubiera valido a Esteban que no hablara tan claro. Hubiera sobrevivido. Se ofendieron, el mensaje los ofendió. Así que mejor que no hubiera predicado. ¿Les parece? No. ¿Quién estaba presente ahí? Un personaje llamado Saulo. Era el cabecilla. Le estaba diciendo, tírenle las piedras, mátenlo, mátenlo. Celoso por la causa del judaísmo. Enojado, furioso, ofendido por lo que predicó Esteban. ¿Valió la pena? ¿Ustedes recuerdan la experiencia? Iba en camino a Damasco. Y cuando va en camino a Damasco, ve esa luz radiante del cielo que lo tumba al suelo. Y la voz le dice, Saulo, Saulo, ¿por qué me persigues? Y él dice, ¿quién eres, Señor? Y yo voy a Damasco a perseguir, pero tú estás hablando de arriba. ¿Quién eres? Yo soy de Jesús de Nazaret, a quien tú estás persiguiendo. Y Saulo de Tarso se convirtió en el gran apóstol Pablo. ¿Quién sabe cuántos decenas de miles estarán en el reino como resultado de la obra de Pablo? ¿Valió la pena el sermón? Pero se ofendieron. ¿Saben que lo que me dice a mí cuando una persona se ofende, cuando uno habla de la iglesia romana? ¿Saben por qué la gente se ofende? Porque saben que es la verdad. Y por lo menos en un comienzo, cuando lo oyen, se resisten. Yo he encontrado dos reacciones. También hay personas que cuando oyen y uno presenta toda la evidencia, ¡wow! Yo pertenezco a esa iglesia donde no debería pertenecer y enseguida se salen. Pero hay otros que se resisten y se enojan. Les doy un ejemplo. Tengo una hermana en mi iglesia que recién llegado yo a Fresno, presenté la serie Descubriendo los Misterios de Génesis. Esa es una serie que hice en VHS. Algunos me dicen que todavía tienen esa serie en VHS. Y ella vino con el esposo. El esposo, el papá fue pastor en Siria y él creció siendo adventista, pero se había retirado de la iglesia. La esposa había crecido en un convento de monjas católica
y no asistieron a la iglesia, pero cuando

mandamos la promoción, decidieron venir al ciclo evangelístico. Como los primeros temas no son controversiales, pues estaban emocionados viniendo y ella estaba contenta cada vez que me encontraba con ella, sonreía de oreja a oreja por lo que estaba aprendiendo, hasta que prediqué sobre el cuerno pequeño. Y cuando prediqué sobre el cuerno pequeño y la bestia, dejó de asistir. Se enojó, yo me di cuenta por la expresión en el rostro, se enojó, estaba bravísima. De vez en cuando venía los sábados a la iglesia con el esposo. Y cuando venía a la iglesia y me veía viniendo hacia donde estaba ella, buscaba la primera salida posible para no encontrarse conmigo. Y cuando se encontraba conmigo, ponía una cara que si las miradas mataran yo estaría muerto. Ella me dio permiso de contar esta historia. Los que están conmigo aquí, ellos saben de quién estoy hablando. Poco a poco ella empezó a regresar otra vez a las reuniones. Después de ausentarse un buen tiempo, empezó a asistir más regularmente los sábados a la iglesia. Y para hacer una larga historia corta, después de un tiempo, ella asimiló el mensaje y pidió el bautismo. Y la bautizamos junto con su esposo. Ahora, lo interesante es que varios años después, ella me mandó una tarjeta que todavía tengo en mi archivo. Y en la tarjeta decía: Pastor Bor, perdóname por todas las miradas que le di. Pero yo estaba enojada, dice, pero ahora conozco la verdad. ¿Valió la pena que predicara ese tema? Pero se enojó. No siempre es malo que la gente se enoje. Porque significa que les tocó un nervio y que van a pensar y reflexionar. Por lo menos escucharon el mensaje. Así que, hermanos y hermanas, va a llegar el tiempo en que sin temor vamos a presentar estas cosas ante el mundo. Y miles de personas van a decir: ¿por qué no nos contaron esto antes? ¡Qué maravilloso! ¿Qué sentido tiene el método histórico de seguir la cadena? Ojalá hubiéramos sabido esto antes. Eso es lo que van a decir. ¿Por qué tenemos miedo? Dios promete estar con nosotros si nosotros cumplimos nuestro mensaje y nuestra misión. Entonces yo pregunto, este principio que estudiamos de que debemos usar el método historicista para interpretar las profecías, ¿es un principio importante? Hermanos y hermanas, es un principio vital. Es asunto de vida o muerte el método que usamos para interpretar las profecías. Ahora queremos ir a la página 95 de nuestro sílabo. Fíjense, vamos por la 95 y no son sino 585. Vamos viento en popa. El principio número 7 que vamos a trazar en los últimos 20 minutos y en nuestra última sesión es que Cristo es el centro de las profecías soteriológicas y escatológicas. Y usted dice: ¿qué es eso? Bueno, ¿sabe? Tenía que meter un par de palabritas ahí eruditas, ¿no? La palabra soteriológica significa eventos que tienen que ver con la primera venida de Cristo. Pero es mucho más fácil decir soteriológico que decir eventos que se cumplen con la primera venida de Cristo. Y la palabra escatológico significa eventos que tienen que ver con la segunda venida de Jesús. Es decir, Cristo es el centro de las profecías que tienen que ver con la primera venida de Jesús y con las profecías que tienen que ver con la segunda venida de Jesús. Cristo es el centro de enfoque de las profecías. Ese es el principio número 7. Es decir, mis hermanos y hermanas, las profecías no se enfocan en meros eventos históricos, sino en cómo Cristo impacta estos eventos históricos. Por su obra en la primera venida, Jesús libró a su pueblo de sus enemigos espirituales. ¿Quiénes son nuestros enemigos espirituales? La carne, el mundo y el diablo.
En su primera venida, por lo que hizo Jesús, nos libró de nuestros enemigos espirituales.

espirituales y de la muerte espiritual. Pero al final de la historia, escatología, Jesús librará a su pueblo de sus enemigos literales y de una muerte literal. ¿Están entendiendo el principio? Y aquí tengo cuatro ejemplos. El concepto del pacto nos ayuda a comprender la relación estrecha que existe entre Cristo y su pueblo en las profecías de la Biblia. La fórmula del pacto que se usa vez tras vez en la Biblia es el versículo que más aparece en la Biblia, es el siguiente: yo seré a ellos por Dios y ellos me serán por pueblo. Aparece más veces en toda la Biblia que cualquier otra declaración. Es la fórmula del pacto. La fórmula del pacto es: yo voy a ser a ellos Dios y ellos me serán a mí por pueblo. La idea del pacto entre dos. Ahora, nosotros sabemos que Jesús es nuestro protector espiritual, ¿verdad que sí? Pero al final de la historia tendrá que ser nuestro protector literal. Porque ahora Satanás quiere matarnos espiritualmente, pero al final va a querer matar al pueblo de Dios físicamente, literalmente. Ahora, esto se puede entender usando cuatro ilustraciones que tengo aquí. En la antigüedad, cuando un rey soberano hacía un pacto con un rey menor, de una nación menor, el rey de la nación menor le decía al rey mayor, le decía: mira, yo voy a ser obediente a ti. Y el rey mayor decía: y si viene algún enemigo contra ti, se está metiendo conmigo, yo te voy a proteger. Ese es el pacto. Eso ilustra la relación entre Jesús y su pueblo. Nosotros, según la Biblia, somos reyes. Pero somos reyes no en el sentido de Jesús, somos reyes menores que estamos en pacto con Jesús, y Jesús es el rey mayor. Y Jesús dice: si ustedes me obedecen a mí, yo como rey de ustedes los voy a proteger en caso de que venga el enemigo. Esa es la explicación del pacto. También puede explicarse por la relación que existe entre el pastor y las ovejas. ¿Qué sucedía cuando venía un león o un oso para comerse un cordero de David? Ustedes saben que David decía: I'm out of here. Me voy. ¿Eso decía David? No. ¿Qué hacía David? Decía: iba y tomaba al león y le rompía la boca. Y iba contra el oso y peleaba contra el oso. Porque el que tocaba uno de los corderos estaba tocando al pastor. Al final de la historia, el Señor Jesucristo le va a decir a los impíos: no se metan con mis ovejas, porque tienen un pacto conmigo. Se puede ilustrar también con la relación entre esposo y esposa. Cristo es el esposo y la iglesia es su esposa. Yo pregunto aquí. Me parece que el hermano de la camisa azul es de la esposa. ¿Verdad que sí? ¿Aquí? ¿Son esposos? Hermano, yo le pregunto una cosa. ¿Qué pasa si alguien empieza a maltratar a su esposa? Usted dice: no es problema mío. No, no va a decir eso. ¿Qué va a hacer? Si es un buen esposo, va a decir: ¡hey! No se meta con mi esposa. Porque el que se meta con ella, se mete conmigo. Porque somos una carne. Jesús es el esposo y la iglesia es la esposa. Y cuando Satanás viene contra la esposa y los impíos quieren destruir al pueblo de Dios al final, Jesús dice: ¡ey, ey! ¡Un momentico! Esa es mi esposa. Está en pacto conmigo. No me la toque. Se puede ilustrar también por la relación entre la cabeza y el cuerpo. Cristo es la cabeza y la iglesia es el cuerpo. ¿Qué pasa cuando un individuo le pincha el dedo con una aguja? ¿Lo siente la cabeza? La cabeza es la que lo siente.
porque la cabeza

Eso lo procesa. Es decir, el que toca al fiel de Dios se mete con la niña del ojo de Dios. Así debemos nosotros entender las profecías, particularmente del fin. Es que Cristo, los que han formado un pacto con Él, Cristo se va a levantar para defenderlos. Miguel se levantará. Aquel gran príncipe que está por los hijos de tu pueblo. Será tiempo de angustia, cual no fue desde que hubo nación. Mas en aquel tiempo tu pueblo será libertado. Todo aquel que se hallara escrito en el libro. Dios lo hizo con los tres jóvenes y el horno. Jesús le dijo a Nabucodonosor: no te metas con mis tres jóvenes, que yo los defiendo. Y Daniel, cuando el rey Darío lo echó, Dios dijo: Daniel es un siervo mío. Los leones tienen que comerse a los príncipes, no a mi querido profeta. ¿Tiene algo esto que ver con el amor? Escuchen, una de las grandes evidencias del amor es la lealtad. No puede haber amor sin lealtad. Por ejemplo, mi esposa y yo, este año cumplimos 46 años de casados. Mujer paciente. ¿Sabe lo que son 46 años que estamos cumpliendo este año? Ahora en noviembre. Mucho tiempo. Y yo quiero decirles que en esos 46 años yo he sido leal a mi esposa. ¿Por qué he sido leal? Bueno, he sido leal a mi esposa porque si no, no me cocina. Porque si no, no me plancha la ropa. Porque si no, me pone a dormir en la sala. ¿Por eso soy leal a ella? No, soy leal a ella por amor. Entonces, no me digan a mí que lo único que importa es el amor. El pueblo final de Dios amará tanto a Dios que será leal aún hasta la muerte. Ese es el punto central, el punto clave. ¿Están entendiendo? Ahora, vamos a notar ilustraciones que hay de la relación entre el Antiguo y el Nuevo Testamento. Ustedes saben que hay muchos cristianos que dicen: nosotros somos cristianos del Nuevo Testamento. Ustedes los adventistas son cristianos del Antiguo Testamento. Es decir, ustedes son judíos, nosotros somos cristianos. Es prácticamente lo que están diciendo. Pero hermanos y hermanas, la unidad entre el Antiguo y el Nuevo Testamento no se puede romper. Porque tanto el Antiguo como el Nuevo reflejan a Jesús. Noten los siguientes ejemplos. El Antiguo Testamento es como la arena. El Nuevo Testamento es como el agua. Y Cristo es el cemento que lo une todo. El Antiguo Testamento es un mapa y el Nuevo Testamento es la realidad hacia la cual apunta el mapa. ¿Han visto ustedes alguna vez un mapa de California? ¿Han usado un mapa de California? Es interesante, ustedes miran el mapa de California, están viendo a California. Es una miniatura de California. Pero la realidad es mucho más grande. Así, el Antiguo Testamento son puro, el Antiguo Testamento es como un mapa que muestra lo que va a pasar con Cristo en el futuro, pero Jesús es la realidad mucho más grande. Otra ilustración es que el Antiguo Testamento es como la luna y el Nuevo Testamento es como el sol. Ahora fíjense qué interesante. El sol brilla sobre la luna, ¿y qué hace la luna? La luna refleja la luz del sol. El Antiguo Testamento es como la luna. Cristo, que va a venir, está proyectando su luz en todas las páginas del Antiguo Testamento. Pero cuando viene el sol, cumple
todo aquello hacia lo

¿Cuál apuntaba la luna cuando amanece? El Antiguo Testamento es una maqueta y el Nuevo es el proyecto terminado. ¿Han visto alguna vez una maqueta? ¿Saben lo que es una maqueta? Es un proyecto en miniatura. ¿Saben que yo he visto complejos de edificios ahí en miniatura? Y después he visto el proyecto completado y igualito, solo que la miniatura es chiquita y la realidad es mucho más grande. El Antiguo Testamento es la maqueta y el cumplimiento en Cristo en el Nuevo Testamento es el proyecto mayor. El Antiguo Testamento es la sombra y Jesús en el Nuevo Testamento es la realidad que proyecta la sombra. Es decir, cuando la gente veía todos los sistemas de sacrificios, etcétera, en el Antiguo Testamento, ellos debían decir, oh, esta sombra, tiene que haber una realidad. Y debían mirar al futuro para ver la realidad. El Antiguo Testamento es como un retrato. Y el Nuevo Testamento es Cristo en persona. Algunos aquí pidieron sacarse una foto conmigo a riesgo de ellos. Y van a tener esa fotico ahí chiquita. ¿Les da una idea esa foto de mi persona?

¿Pero es lo mismo que conocerme en persona? No, conocerme en persona es mucho mayor que el retrato. El Antiguo Testamento es el retrato. El Nuevo Testamento es la realidad. El Antiguo Testamento es el patrón. Y el Nuevo Testamento es el manto terminado. La Biblia se compone, escuchen bien, estamos en la página 96. La Biblia se compone de profetas y apóstoles. Es el Antiguo y Nuevo Testamento. Pero Cristo es la piedra principal que mantiene el edificio en pie. ¿Están entendiendo? Ahora, hay varios textos bíblicos que podríamos leer. Son tantos que ustedes tienen aquí en el manual. Pero vamos a leer unos pocos para que se den cuenta que el Antiguo Testamento está lleno de Cristo. Esa idea de que el Antiguo Testamento es ley, esos son los judíos, eso no tiene nada que ver con Cristo. Mentira. El mismo Cristo dijo que todo lo que está en el Antiguo Testamento habla es de Él. Note lo que dice el Evangelio según San Juan, el capítulo 5 y el versículo 39. Estamos en la página 96, como les mencioné, del sílabo. Ahí tiene muchos textos más que podríamos mencionar. Juan 5, 39. Y vamos a leer también los versículos 40 y 45 al 47. Dice allí, en Juan 5 y el versículo 39, lo siguiente. Escudriñad las Escrituras. También se podría traducir, escudriñáis las Escrituras. Ustedes escudriñan las Escrituras. Porque en el griego el imperativo y el nominativo son iguales. Así que se escriben igual. Así que Jesús dice, ustedes escudriñan las Escrituras. Porque a vosotros os parece que en ellas tenéis la vida eterna. ¿Por qué escudriñaban las Escrituras? Decían, porque en ellas vamos a conseguir la vida eterna. Y luego dice Jesús, y ellas son las que dan testimonio de mí. ¿A cuáles Escrituras se refería Jesús? No había Nuevo Testamento cuando Jesús dijo eso, el Antiguo. Y luego dice en el versículo 40, Jesús, ¿y no queréis venir a mí para que tengáis vida? Escudriñan las Escrituras para tener vida, pero no quieren venir a mí, que es revelado en la Biblia para que en verdad tengan vida, porque no veían a Cristo en el Antiguo Testamento. El mismo problema de los cristianos hoy, no ven a Cristo en el Antiguo Testamento. Y luego los versículos 45 al 47, Jesús le dice a los judíos, no penséis que yo os tengo de acusar delante del Padre, hay quien os acusa, Moisés en quien vosotros esperáis. Porque si vosotros creyeseis a Moisés, creeríais a mí, porque de mí escribió él. ¿De quién escribió Moisés? Entonces los escritos de Moisés están llenos de Jesús. Lo único es que son Jesús en sombra, es el retrato de Jesús. Pero el propósito del retrato es apuntar a la realidad. Ahora vamos también al Evangelio según San Lucas, capítulo 24. Lucas, el capítulo 24 y el versículo 25 al 27. Lucas 24, 25 al 27. Aquí Jesús se encuentra con dos discípulos en camino a Emaús. Y empiezan a hablar. Y dice, nosotros pensábamos que él era el que iba a redimir a Israel. Y hoy es el tercer día desde que lo mataron. Estaban desanimados. Y luego nos dice, allí en el versículo 25, lo siguiente. ¿Cómo Jesús les quita el chasco? Entonces él les dijo, oh insensatos y tardos de corazón para creer todos los que los profetas han dicho. ¿No era necesario que el Cristo padeciera estas cosas y que entrara en su gloria? Y comenzando desde Moisés y de todos los profetas, declarábales en todas las Escrituras lo que de él decían. ¿Saben que esas expresiones, Moisés, profetas, Escrituras, en la traducción no captamos lo que eso significa, pero los judíos dividían el Antiguo Testamento en tres partes. La Torá, que eran los cinco libros de Moisés. El Nevi'im, que eran los profetas. Y el Ketuvim, que
que eran los escritos.

lo demás. Así que cuando Jesús dice, comenzando como desde Moisés y los profetas y de las escrituras, dice de todo el Antiguo Testamento, Jesús les hablaba las cosas que de él decían. Y luego más tarde esa noche, Jesús va allá a donde están los apóstoles reunidos en el aposento alto, por temor a los judíos, y se les aparece. Y ahora Jesús le va a explicar a ellos por qué quedaron chasqueados. Noten los versículos 44 hasta el versículo 47 de Lucas 24, 44 al 47. Y él les dijo: estas son las palabras que os hablé, estando aún con vosotros, que era necesario que se cumpliesen todas las cosas que están escritas de mí. ¿Dónde? En la ley de Moisés y en los profetas y en los salmos. ¿De quién hablan los salmos? ¿De quién hablan los profetas? ¿De quién habla Moisés? No me digan ustedes que el Antiguo Testamento era judío y el Nuevo Testamento es Cristo. Entonces ustedes están contradiciendo a Cristo. Jesús contradice eso. Y luego dice en el versículo 45: entonces les abrió el sentido para que entendiesen que las escrituras. Y ahora cuando Jesús les habla de las escrituras, él dice: pero ¿cómo no pudimos entender esto? ¿Saben cuándo se les quitó el velo? Cuando vieron a Jesús en el Antiguo Testamento. ¿Cuándo se les quitará el velo a los evangélicos y los protestantes? Cuando vean a Cristo en el Antiguo Testamento. El apóstol Pablo dice que los judíos de su época tenían un velo sobre su corazón porque leían a Moisés sin Cristo. Pero dice que cuando se conviertan al Señor, cuando reciban a Cristo, dice, el velo será quitado y entenderán el significado del Antiguo Testamento. Por eso la hermana White dice que la iglesia adventista tiene un mensaje especial para los judíos. Los evangélicos no le pueden predicar a los judíos porque ellos guardan el domingo. Comen carne de puerco. La iglesia adventista se parece mucho a los judíos, pero con Cristo. Porque vemos a Cristo en el Antiguo Testamento. ¿Está quedando claro? Ahora, hay muchos textos más que ustedes pueden ver aquí en el manual. Tienen que conseguir el manual. No me voy a cansar de decirlo. Es una buena inversión. Si yo me detuviera a leer todos los versículos que están aquí, se nos va una hora en media página. Y no disponemos de ese tiempo. Hay un tesoro de información aquí, hermanos y hermanas. Yo que se los digo, vale la pena hacer el sacrificio. La sierva del Señor tiene algo muy interesante que decirnos, pero déjeme leer las palabras de San Agustín. El nuevo está en el antiguo velado y el antiguo está en el nuevo revelado. Palabras muy sabias. Bueno, tomamos un receso y continuamos en la última sesión.

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Las dietas de las que he hablado hasta ahora son de carne, mantequilla, nata, queso, huevos. Son dietas carnívoras. ¿Cómo puede hacerlo con una dieta vegetariana? Vayamos a Génesis 1:29, donde Dios les dice a Adán y Eva qué comer. Y vamos a echar un vistazo a los alimentos y vamos a echar un vistazo a su contenido en proteínas, fibra y grasa y carbohidratos. Así que hay dos alimentos que vamos a ver más, y Dios dijo: He aquí, te he dado toda hierba que da semilla que está sobre la faz de la tierra. Entonces, ¿qué es una hierba que da semilla? Su hierba que lleva semilla es su grano. Tu hierba que da semilla es tu legumbre, así que una legumbre son tus frijoles. Una hierba que da semilla también es semilla. Veamos el grano. Así que eso es trigo, centeno, cebada, avena, amaranto, trigo sarraceno, quinoa, espelta, kamut, ankenhorn, hay tantos granos. Los cereales son ricos en proteínas, pero también en carbohidratos. Así que echemos un vistazo a nuestra sección de carbohidratos. ¿Cuántos de estos son de la sección de granos? Así que pan, cereales, pasteles, pizza, pasta, arroz y probablemente pondremos unos 10 ticks a los pasteles porque es un grupo de muchos carbohidratos. ¿Y una legumbre? ¿Cuál es la legumbre? Se trata de sus garbanzos o habas, guisantes de ojo negro, lentejas, alubias canelón, alubias tortuga negras. Hay muchísimas legumbres. Las legumbres son ricas en proteínas y tienen un contenido medio o bajo en carbohidratos. El hecho es que las legumbres tienen aproximadamente un tercio de los carbohidratos que encontrará en los cereales. ¿Y una semilla? ¿Su semilla de girasol, de lino o de linaza, de chía, de girasol? ¿He dicho girasol? ¿Calabaza, semillas de sésamo? Son ricas en proteínas y bastante bajas en carbohidratos. Así que Dios dijo, te he dado toda hierba que da semilla que está sobre la faz de la tierra y todo árbol en el que hay una semilla que da fruto. Entonces, ¿cuál es la semilla que da fruto del árbol? Esa es tu nuez. Todas tus nueces provienen del fruto de un árbol. Y hoy tenemos muchas nueces. Tenemos macadamia, anacardo, almendra, brasil, avellana, pacana. Ustedes la llaman pacana, nosotros pecana, nueces. Los frutos secos son ricos en proteínas y bastante bajos en carbohidratos. Así que para asegurarse de que está tomando la cantidad adecuada de fibra, proteína y grasa, mi sugerencia es que aumente la parte de legumbres, frutos secos y semillas de su comida. Y para asegurarse de que no se excede con los carbohidratos, disminuya la parte de cereales de su comida. Así que puede jugar con ello. Puede jugar con ello para obtener los resultados que desea. Así es como puede hacerlo en una noche vegetariana o en una dieta vegana, y hemos visto muchas prosperar con esto. He mencionado la historia de alguien que venció al cáncer. Hemos visto a muchos conquistar su cáncer y bajar esos granos. Especialmente al principio los reducen drásticamente. A medida que empiezan a obtener resultados y su cuerpo empieza a funcionar mejor, pueden tomar un poco más de grano. No es que no haya grano, es que hay una gran cantidad de grano. Pero muchas personas dejan de comer la grasa debido al colesterol. Así que echemos un vistazo al colesterol por un minuto. El hígado produce colesterol, así que este es un buen momento para echarle un vistazo. Y entonces el hígado fabrica el colesterol de esta manera. El 80% se fabrica a partir de la glucosa y el 20% a partir de la grasa. Así que solo a partir de esta ilustración, usted puede ver por qué el doctor Robert Atkins encontró a sus pacientes en su dieta. ¿Sus niveles de colesterol bajaban? Verá, no es la mantequilla sobre el pan.

el pan bajo la mantequilla. Eso es lo que descubrió. Echemos un vistazo al colesterol. Así que tenemos lipoproteína de alta densidad. Estos son los dos tipos principales de colesterol y lipoproteína de baja densidad. La lipoproteína de alta densidad tiene un papel en el cuerpo y su papel es portador. Su papel es transportar el exceso de colesterol de vuelta al hígado. ¿Y las LDL? A menudo se le llama el malo, pero ya sabe que el cuerpo no fabrica cosas malas. Entonces, ¿cuál es el papel del LDL? Es el reparador y el reconstructor. Eso es lo que hace. Repara y reconstruye, y ahí es donde la encontrará. Donde quiera que haya necesidad de reparar y reconstruir. Pero el LDL también lleva colesterol al cerebro, porque a su cerebro le encanta el colesterol. Recuerde, es el órgano más graso del cuerpo y le encanta el colesterol. De hecho, no funciona bien con una dieta baja en grasas. Echemos un vistazo a cómo estos dos colesteroles, cómo funcionan en la sangre. Así que aquí está nuestro torrente sanguíneo. Aquí tenemos una arteria. Y debido a su baja densidad, el LDL está siempre en el borde. Debido a su alta densidad, el HDL está en el medio. La doctora Natasha Campbell-McBride, en su libro Put Your Heart in Your Mouth, dedica los tres primeros capítulos de su libro a analizar qué causa daños en la pared arterial. Las 4,000 sustancias químicas que contienen los cigarrillos ciertamente dañan la pared arterial. Los productos químicos en el hogar, los productos químicos en la ropa, los productos químicos en los alimentos, tantos que dañan la pared arterial. También los metales pesados, así que los empastes de mercurio en la boca o comer pescado con su alto contenido en mercurio puede dañar las paredes. Moho. Si el moho se ha descontrolado en el cuerpo y ha llegado a la sangre, puede dañar la pared arterial. Entonces, ¿quién tapará el agujero? El LDL, el colesterol LDL llega y empieza a tapar los agujeros. Y la persona no se da cuenta del daño que estas cosas están haciendo y por eso sigue. Por eso di el verso en mi última demostración, en mi última presentación de un engaño. El gran engañador engaña a todo el mundo haciéndole creer que, oh, este detergente está bien para poner tú para lavar tu ropa, pero echa un vistazo a los productos químicos. La gente no se da cuenta de que muchas de las frutas y verduras que están comprando no pueden verlo, pero tiene productos químicos. Y los productos químicos continúan y el daño continúa. Algo más está sucediendo. Por todo nuestro cuerpo, por todo nuestro torrente sanguíneo, hay pequeñas moléculas de proteína. Y cuando tenemos una glucosa alta en carbohidratos en la sangre, se conecta con estas moléculas de proteína y se vuelven pegajosas y empiezan a pegarse en la pared arterial. Y la causa número uno de una enfermedad cardíaca es cuando estas pequeñas moléculas de proteína de glucosa pegajosas se desprenden y se quedan atascadas. Si es en el corazón, es un infarto. Si es en la arteria carótida que sube al cerebro, se produce un derrame cerebral. Puede ver por mi ilustración que el colesterol no causa enfermedades cardíacas. El colesterol es el resultado de un daño en la pared arterial. Ahora, hay varios libros en los que la gente está destapando esto. Uno es el libro del doctor Malcolm Kendrick. Es cirujano cardiovascular y su libro se titula La gran estafa del colesterol. Luego está el del doctor Peter Dingle de Australia, El gran engaño del colesterol. Luego está el del doctor Dwight Lundell, su libro La gran mentira del colesterol. Luego está el libro de Johnny Bowden, El gran mito del colesterol. Todos estos autores, la mayoría de ellos médicos, están denunciando esto. El colesterol no es el problema. Doctor. Malcolm Kendrick dijo en su libro, por primera vez, los niveles normales de una sustancia vital normal del cuerpo está siendo llamado una enfermedad. No, el colesterol no es el problema. Entonces, ¿cuál es el problema? El problema son los venenos ambientales a los que estamos expuestos que poco a poco van dañando las células del endotelio, exigiendo que el colesterol tape el agujero, porque si no lo tapa, usted se desangrará en los tejidos y probablemente morirá.
Hoy en día la enfermedad cardíaca es la primera causa de muerte en el mundo. Así que con las autoridades haciendo cualquier cosa para frenarlo, oh sí. Así que fue en los 80, echemos un vistazo a lo que están haciendo. En los 80 introdujeron la margarina. Verá, fue Ansel Keys en 1953 el primero en hacer la hipótesis. Nótese hipótesis no hecho. Hipótesis de que la grasa causa enfermedades del corazón. El doctor Malcolm Kendrick afirma en su libro que nunca se ha demostrado. Cita a Ansel Keys diciendo, estamos seguros de que la prueba llegará. ¿Es eso ciencia? No es ciencia en absoluto. La ciencia utiliza pruebas. Así que el doctor Malcolm Kendrick es mordaz con esta teoría. Dice que nunca se ha demostrado. No es la grasa la que causa la enfermedad cardíaca. Es el daño a las paredes arteriales lo que exige que las LDL tapen los agujeros. Es tan simple como eso. Culpar al colesterol de las enfermedades cardíacas es como culpar a los camiones de bomberos del incendio. Bueno, deben haber causado el incendio. Siempre están ahí. Es como culpar a las ambulancias de los accidentes. Bueno, deben de haber causado los accidentes. Son el único denominador común. ¿Puede ver ese razonamiento? ¿Ha ayudado la margarina? ¿El hecho de dejar de consumir mantequilla e introducir la margarina ha frenado las enfermedades cardíacas? En absoluto. Pero lo que sí ha elevado a niveles el cáncer, porque la margarina es una grasa tóxica, es una de las malas. De hecho, un escritor afirmó que es una estructura molecular parecida al plástico. Y si usted conoce la química, puede verlo. Es perjudicial para el organismo. ¿Qué más han probado? Han puesto al mayor número posible de personas mayores de 50 años a tomar medicamentos para reducir el colesterol. Si alguien sufre un ataque al corazón, lo primero que le ponen es medicación para bajar el colesterol. ¿Cuáles son los efectos secundarios de la medicación para bajar el colesterol y qué hace? Bloquea la vía que utiliza el hígado para producir colesterol. Así es como lo reduce. Pero esa misma vía que el hígado utiliza para fabricar su propio colesterol, también la utiliza para fabricar coenzima Q10. Y la coenzima Q10 es la enzima protectora del corazón. Así que cuando alguien toma medicación para bajar el colesterol, está perdiendo su enzima protectora del corazón. Eso no tiene ningún sentido. ¿Cuáles son los efectos secundarios? Debilitamiento muscular, demencia, Alzheimer, pérdida de memoria, acaban de añadir otro, cáncer de mama, porque nuestras hormonas sexuales se fabrican a partir del colesterol. Tenemos un libro en casa de un médico y también es astronauta. Se llama Duane. El libro se titula Lipitor, ladrón de memoria, y cuenta la historia de cómo fue a hacerse su chequeo médico anual y el médico le dijo, oh, sus niveles de colesterol son un poco altos. Miraré lo que pueden ser en un minuto. Le dijo, quiero que tome medicación para bajar el colesterol. Quiero que tome Lipitor. Así que lo hizo. 6 semanas después, su mujer la encontró en el jardín. Él no sabía quién era ella. No sabía quién era. No sabía dónde estaba. Y en la casa familiar. Dejó el Lipitor y en un par de semanas estaba despejado de nuevo. De hecho, en una semana su mente estaba clara de nuevo. Un año después, volvió al médico para su revisión anual. El médico le dijo que los niveles de colesterol seguían siendo un poco más altos. Me siento más cómodo si toma esta medicación para bajar el colesterol. Y él dijo, no voy a tomar eso. Me volví loco con eso. El doctor dijo, eso es muy raro. Ahora note esa palabra raro. Dijo, tome media dosis. Él dijo, de acuerdo. Tomaré media dosis porque nadie quiere tener un ataque al corazón. 6 semanas después, su mujer lo encontró de nuevo en el jardín. No sabía quién era ella. No sabía quién era él. Así que suspendió la medicación inmediatamente. Decidió colgar su historia en las redes sociales. Unas cuantas personas se enteraron y dijeron, oye, ¿podemos publicarlo? Él dijo, por favor, adelante. Miles de visitas de personas que decían que les había pasado lo mismo. ¿Por qué dijo el médico que era raro? Porque los representantes farmacéuticos le dijeron que era raro.
¿Cuántas personas están en centros de atención a la tercera edad?

edad con demencia de Alzheimer perdieron la cabeza todo por culpa de la medicación para bajar el colesterol. Y cuando se da cuenta de que el colesterol ni siquiera causa enfermedades cardíacas, suena un poco siniestro. Me recuerda a ese versículo que dice que ese gran dragón fue expulsado, esa vieja serpiente llamada Diablo y Satanás que ha engañado al mundo entero. Tenemos que investigar por nosotros mismos y averiguar si estas cosas son así. Así que la medicación, los medicamentos con estatinas, todos los medicamentos con estatinas están diseñados para reducir los niveles de colesterol. Hay un efecto secundario si toma estatinas, si toma medicación para reducir el colesterol, y el efecto secundario es que cuando deja de tomar la medicación, su memoria vuelve. Ese es el único efecto secundario que se me ocurre. He visto a mucha gente optar por dejarla. No tengo autoridad sobre la medicación de nadie. Pero lo que hago es darles información y ellos pueden comprobarlo por sí mismos. ¿Qué más ha pasado? Han bajado los niveles. ¿Qué quiero decir con eso? ¿Sabía que hace 40 años era bastante normal tener un nivel de colesterol de 300 o menos? Conocí a una nutricionista. Me dijo, le llevo ventaja. Tiene 69 años. Ella dijo, tengo la ventaja de haber estudiado en la universidad hace 40 años. Ella dijo que 300 estaba perfectamente bien, 300 y menos. Han cambiado los niveles. ¿Cuál es hoy? Creo que hoy es 120. Así que si alguien me dice, Bárbara, mis niveles de colesterol son peligrosamente altos, tengo 200, le digo que eso es perfectamente normal. Tuvimos a una farmacéutica haciendo nuestro programa y dijo, esto me molesta. Ella dijo, porque es solo un esquema para hacer dinero. Porque si a alguien se le pone una medicación para bajar el colesterol, se le dice que la toma de por vida. Mientras que si a alguien se le da un antibiótico, se le dice que es un tratamiento de una semana y ya está. Ella dijo, no estoy en contra de los medicamentos, soy farmacéutica. Ella dijo, es mi trabajo, pero esto me molesta. Así que introducir la margarina, bajar los niveles, tantos en los medicamentos de estatinas, ¿ha reducido las enfermedades del corazón? No. ¿Y cuál es la definición de locura? Hacer lo que siempre has hecho y esperar resultados diferentes. No tiene ningún sentido. Entonces, ¿qué ocurre cuando una persona se somete a una desintoxicación? ¿Qué es lo que ocurre? Ya le he mencionado que las células grasas se descomponen para darles la glucosa que necesitan porque no están tomando suficiente glucosa para funcionar. Pero a medida que pasan por la desintoxicación, notan que su aliento no es muy agradable. Notan que su olor corporal no es muy agradable. También notan que lo que dejan en el inodoro tiene mal olor porque a lo largo de nuestra vida las toxinas liposolubles se acumulan. Y cuando van al hígado, el hígado dice, esto es desagradable. Envuélvalo en grasa y almacénelo. Y entonces la persona va a un retiro de salud y no le estamos dando suficiente glucosa para funcionar, así que las reservas de grasa se descomponen. Es por eso que la desintoxicación a menudo se llama limpieza, porque usted está limpiando esos almacenes de grasa. Su hígado tiene la capacidad de romper esta toxina soluble en grasa en un estado soluble en agua y lo va a hacer en tres fases. Así que la fase 1 ocurre cuando una persona comienza la desintoxicación o deja de comer alimentos sólidos. Así que la primera fase de la desintoxicación hepática, el hígado toma una toxina soluble en grasa y la descompone en un metabolito. Este metabolito es altamente volátil. Este metabolito crea una gran cantidad de radicales libres y los radicales libres dañan los tejidos. Este metabolito es a menudo 100 veces más tóxico de lo que era originalmente. Y usted podría decir, bueno, ¿qué está haciendo el hígado? Acaba de crear algo mucho peor de lo que era originalmente. Es un proceso. Es como cuando usted limpia los armarios de la cocina y su cocina está 100 veces más desordenada que cuando empezó. En 36 horas el cuerpo comienza la fase 2. Y en la fase 2, el hígado toma este metabolito altamente tóxico y lo une con aminoácidos.
La Unión

de este metabolito altamente tóxico con los aminoácidos crea el estado soluble en agua. Y es un estado soluble en agua que puede ser fácilmente orinado, fácilmente sudado, fácilmente sacado del cuerpo. Así que el estado

estado soluble en agua. La fase 3 ocurre conjuntamente con la fase 2. Y en la fase 3, el hígado toma este estado soluble en agua y lo libera hacia afuera a través de sus glándulas sudoríparas. Lo libera a través de su colon. Lo libera a través de sus riñones. Alabado sea Dios por habernos dado un hígado que tiene la capacidad de desintoxicarnos de los venenos ambientales. Pero el hígado tiene ciertas necesidades. Así que en la fase 1, el hígado necesita antioxidantes. Los antioxidantes se llaman eliminadores de radicales libres. Entonces, ¿dónde encontramos nuestros antioxidantes? Los más potentes son el beta-caroteno, y el beta-caroteno se encuentra en todas sus verduras de color naranja y verde, la vitamina C. Tenga cuidado con la vitamina C. La vitamina C no es ácido ascórbico. La vitamina C es ácido ascórbico con bioflavonoides, así que cuando compre vitamina C, asegúrese de que contiene bioflavonoides. Y la vitamina es soluble en grasa, es el otro antioxidante más potente. También los minerales, estos no son antioxidantes, pero la fase 1 necesita los minerales y también necesita la vitamina B. Así que en nuestros retiros suministramos generosamente los betacarotenos y la vitamina C en los zumos frescos y también suplementamos con la B y los minerales. En 36 horas entra en acción la fase 2. Recuerde que la fase 2 toma el metabolito tóxico y lo une a los aminoácidos. Así que la fase 2 necesita proteínas. Así que lo que hacemos es suministrar una bebida proteica. Así que el lunes 5 zumos. Hacemos 3 cebadas verdes con 3 de los zumos. Los otros 2 zumos hacemos un suplemento de proteínas. Pero a medida que nuestros huéspedes entran en el martes, han empezado a ayunar el lunes. Entrando en el martes, están entrando en la fase 2 de la desintoxicación del hígado. Y cuando entran en la fase 2 de la desintoxicación hepática, ahora requieren más proteínas. Así que en la fase 2 de la desintoxicación hepática, el martes, damos a nuestros huéspedes una bebida proteica a las 8, a las 12 y a las 4. Así que son 3 bebidas de proteínas ese día para suministrar los aminoácidos, para limpiar esos metabolitos tóxicos, para producir el estado soluble en agua. Una parte importante de la desintoxicación es la sauna de vapor al final del día, para estimular esa piel para arrojar una gran cantidad de residuos. Así que siempre digo a nuestros huéspedes, su baño de vapor más importante es el martes, porque el martes estará desechando más toxinas hidrosolubles que en cualquier otro momento de la semana. Los demás días, cuando nuestros huéspedes empiezan a comer, les damos el desayuno como a un rey, el almuerzo como a una reina y el té como a un mendigo. En otras palabras, ¿realmente no tienen lo que se dice cena? Realmente no toman mucho por la noche. Suelen tomar una sopa fina. Así que tienen una comida principal a las 7:30, otra comida principal a Lamentations, chapter 1, verse 30, y luego no vuelven a comer hasta el día siguiente. Así que hacen un ayuno de 18 horas cada 24 horas. Muchos de nuestros huéspedes se llevan este programa a casa porque consideran que funciona muy bien. ¿Qué necesita la fase 3? La fase 3 de la desintoxicación del hígado necesita algunas grasas saludables, agradables, para mantener esas células flexibles, para que pueda obtener ese juego de nutrientes dentro y fuera de la célula con la fase 3 de la desintoxicación del hígado. Las 3 fases de la desintoxicación del hígado solo se conoce desde aproximadamente principios del 2000. Pero como puede ver, es un proceso muy importante de entender para saber cómo dar a su hígado las condiciones para desintoxicar eficazmente a cada uno de nosotros de los venenos ambientales a los que inevitablemente estamos expuestos cada día. Por desgracia, lo elijamos o no. ¿Qué tipo de grasa utilizamos? Solemos poner un poco de leche de coco con la bebida proteica. ¿Qué bebida proteica utilizamos?
Utilizamos una proteína de guisante en polvo.

La ponemos con almendra o soja orgánica con un poco de coco. Apoyamos nutricionalmente al hígado. Apoyamos nutricionalmente a cada célula del cuerpo para que se desintoxique eficazmente. Presenté esto a una conferencia una vez y un hombre me dijo, cuando subió, esto es fascinante, pero dijo, esto no es para sus laicos, esto es para sus intelectos. Le dije, los laicos también tienen hígado. Es importante que sepamos esto. Recuerde Proverbios 14, versículo 6. El conocimiento es fácil para el que entiende. Cuando entienda las tres fases de la desintoxicación del hígado, entonces entenderá por qué es mucho mejor hacer 2 días de zumo a la semana o 2 días de zumo a la quincena, o sea, 2 semanas o 2 días de zumo al mes, en lugar de hacer un ayuno de 10 días. Porque si hace un ayuno demasiado largo, se liberan demasiados metabolitos tóxicos y eso puede provocar reacciones muy incómodas en el organismo. Es mucho mejor comerse su acumulación de veneno ambiental, como un ratón se come un trozo de queso poco a poco. Así que por favor, cuide su hígado.

0: Hoy quiero invitarte a que vayas más despacio. Ese es el título para nuestra reflexión en este día. Porque todo tiene su tiempo y todo lo que se quiere debajo del cielo tiene su hora. Eclesiastés 3:1. Se cuenta que el biólogo Thomas Huxley, habiendo llegado tarde a la ciudad en la que tenía que dar una conferencia, tomó un taxi y ordenó al conductor que manejara a toda velocidad. Obediente, el taxista echó a correr desaforadamente, dando tumbos por las calles, mientras el biólogo, ya aliviado, se arrellanaba en el asiento posterior del coche. De pronto, Huxley dio un salto y exclamó: «¡Oiga! ¿Usted sabe a dónde quiero ir?» «No, señor», replicó el taxista, «pero estoy corriendo lo más ligero que puedo». Hoy en día hay muchísima gente en movimiento. Siempre están yendo deprisa a alguna parte. Van muy apurados, aún sin saber a dónde. Los mueve un pánico frenético, pero no saben por qué. Se esfuerzan hasta el límite para alcanzar el éxito apetecido y luego se preguntan, ¿qué es realmente el éxito? Bueno, Dios tiene la respuesta. Cuando el faraón de Egipto recargó excesivamente a los hijos de Israel con un programa de construcción masivo, Moisés los urgió a volver a la observancia de un día de descanso. Y enfurecido por esto, el faraón le reclamó a Moisés: «He aquí, el pueblo de la tierra es ahora mucho, y vosotros le hacéis cesar de sus tareas». Moisés sabía que el pueblo de Israel podría fácilmente perder la perspectiva. Sabía que sus cargas podrían oscurecer su visión de Dios. Por eso, los invitó a aminorar el paso y a disfrutar del descanso. Hoy quiero invitarlos a que reevaluemos nuestras prioridades al comenzar este año. Comuniquémonos de nuevo con nuestro Creador. Volvamos a nuestras raíces. En el ritmo vertiginoso de nuestro tiempo, el Señor aún nos insta a volver a descubrir los valores eternos. Sin esta pausa para reflexionar y adorar, perderemos fácilmente nuestra perspectiva. Con ella, nos mantendremos centrados. Que puedas entonces hoy decidir volver a tu Creador, volver a nuestro Creador, nuestro Dios, y que Él mismo sea quien señale y nos enseñe las prioridades para este año. Que el Señor te bendiga.
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0: 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Hola, amiguitos. Bienvenidos a un nuevo episodio de la serie La Vida de Jesús. El día de hoy tenemos la última de las parábolas que estudiaremos. Hay muchas más en la Biblia de las cuales podemos aprender muchas lecciones, pero nos enfocaremos en continuar aprendiendo más sobre la vida de Jesús. Nuestra historia para el día de hoy la titularé Las 10 Vírgenes. Jesús estaba sentado con sus discípulos contemplando el atardecer, y aprovechando la ocasión decidió que era un buen momento para contar una parábola.
1: Estaba todo listo para la boda, y el novio salía a buscar a la novia para llevarla a su casa en una hermosa procesión iluminada con antorchas, música y mucha alegría. Cerca de la casa de la novia, había 10 jóvenes vestidas de blanco que esperaban ansiosamente la llegada del novio para unirse al desfile y entrar al gran banquete. Cada una de ellas llevaba una lámpara encendida en sus manos. Pero 5 de ellas eran prudentes y 5 eran insensatas.
2: ¡Qué noche tan hermosa! El novio no debe tardar en llegar. Qué bueno que revisamos bien nuestras lámparas y trajimos estos frascos llenos de aceite.
3: ¿Para qué cargar tanto peso? Con lo que tienen nuestras lámparas adentro es más que suficiente. El novio llegará temprano, ya lo verán. No hace falta tanto misterio.
0: Las 5 prudentes fueron muy sabias y aseguraron su reserva. En cambio, las 5 insensatas se confiaron. Tomaron sus lámparas, pero no llevaron nada de aceite extra. Y como el novio se demoraba en llegar, pasaron las horas, todas se cansaron y una a una fue cerrando los ojos. De repente, a la medianoche, en la hora más oscura, se oyó un grito que estremeció el lugar.
4: ¡El novio viene! ¡Salid a su encuentro!
2: ¡Ya viene! ¡Es el novio! ¡Rápido, amigas! ¡Oh, no! ¡Miren mi lámpara! La llama parpadea. Se está apagando por completo. No me queda nada de aceite en la vasija.
5: A mí también se me apaga. Por favor, muchachas, tengan compasión. Dadnos de vuestro aceite, porque nuestras lámparas se apagan.
2: De verdad lo sentimos, pero ya vaciamos nuestros frascos para encender las nuestras. No sea que no haya suficiente para nosotras y para vosotras. Vayan hacia los que venden y compren aceite para ustedes mismas antes de que sea tarde.
0: Mientras las insensatas iban corriendo en la oscuridad a buscar aceite por todo el pueblo, llegó el novio. Las 5 jóvenes que estaban totalmente preparadas se unieron felices a la procesión, entraron con él al banquete de bodas. Y la puerta se cerró por completo. Poco después, regresaron las otras 5 jóvenes corriendo, cansadas y con las manos vacías en la oscuridad.
2: Señor, señor, por favor, ábrenos.
6: ¡Ya regresamos!
2: ¡Ábrenos la puerta!
7: ¿Quiénes son?
5: Somos tus amigas.
7: Lo siento mucho, pero yo no las conozco.
8: ¿Y se quedaron afuera?
0: Sí, niños. Ellas se quedaron afuera por no estar preparadas. Por eso Jesús terminó diciendo:
1: Velen, pues, porque no saben el día ni la hora en que el Hijo del Hombre ha de venir.
0: ¿Qué es velar? Niños, velar es estar despierto, alerta y atento a lo que pasa alrededor. Como un guardia que vigila y está atento cuidando un lugar durante la noche. Esta parábola nos enseña lecciones importantes y cada elemento de la historia tiene un significado. Veamos cuánta atención prestaron. ¿Quiénes aparecían en nuestra historia?
9: Las vírgenes.
10: El novio.
11: Las lámparas.

0: El aceite.
1: Muy bien, niños. Ahora ustedes en casa díganme, ¿cuántas vírgenes eran? Sí, muy bien. Eran 10 vírgenes. Ahora descubramos el significado de estos elementos dentro de la historia. Empezaremos por las lámparas. En la Biblia, en el Salmo 119, versículo 105, nos dice, «Lámpara es a mis pies tu palabra y lumbrera mi camino». Y así es. Ella nos enseña lo que es bueno y también lo que es malo. Nos muestra el camino para seguir a Jesús. El aceite es el Espíritu Santo, que hace que la verdad de la Biblia brille en nuestras vidas a través de buenas obras, amor y bondad sincera. Las vírgenes insensatas representan a las personas que tienen una religión superficial. Conocen la teoría, pero no han permitido que el Espíritu Santo transforme su carácter egoísta. Las prudentes son las que aman a Jesús de todo corazón. Leen y obedecen la Biblia. Dejan que Dios transforme su vida y permanecen fieles. Aunque Jesús, que es el novio, tarde en regresar. Amiguitos, seamos como las 5 jóvenes sabias. Estemos alerta siempre estudiando la palabra de Dios para que ella ilumine nuestro camino. Pidamos a Dios una doble porción de su Santo Espíritu para que no nos falte aceite. Y esperemos al novio que es nuestro Señor Jesús diciendo, «He aquí nuestro Dios, le hemos esperado y Él nos salvará». Muchas gracias por acompañarnos el día de hoy. Les espero el próximo sábado con una nueva historia sobre la vida de Jesús. Dios les bendiga.
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0: Hola amiguitos, estamos muy contentos nuevamente de estar aquí con ustedes y vamos a hablar de un personaje muy importante que habla la Biblia. Ese personaje es Jesús. ¿Ustedes creen en Jesús?
1: Sí.
0: ¿Sí? ¿Saben que Jesús ama mucho a los niños?
1: Sí.
0: Los ama a todos ustedes y Él se preocupa mucho de los niños. ¿Saben que en una ocasión estaba Jesús? Y comenzaron a llegar las madres de distintos lugares, con bebés pequeñitos de brazos, con otros pequeñitos chiquititos que caminaban. Y ellas se acercaron a Jesús y le pidieron a Jesús que por favor los bendijera, que los tocara y los bendijera. Entonces comenzaron los niñitos a subirse en las piernas de Él, se sentaban en las piernas de Jesús. ¿Les habría gustado estar ahí a ustedes?
1: Jesús era malo.
0: No, era bueno, porque Jesús, sí, Jesús ama a los niños. ¿Te habría gustado haberte sentado a las piernas de Jesús? Y que te hubiera contado historias y te hubiese dicho cosas bonitas, ¿verdad? Entonces las madres estaban tan interesadas en estar cerca de Jesús y que sus hijos lo conocieran, que ellos se los llevaron. Y llegaron muchos niños y Jesús los abrazaba y les hacía cariñito y les hablaba bonito. Y bendijo a todos esos niños. Pero ¿saben que llegó uno de los discípulos y le dice, ya, retírense de aquí, dejen al maestro en paz? Él está cansado, váyanse, váyanse. Y comenzó a echar a la gente. Y las madres se pusieron tristes porque este discípulo se estaba portando muy mal. Pero Jesús le dice, no, no hagas eso. Dice, dejad a los niños venir a mí y no se lo impidáis, porque de los tales es el reino de los cielos. Entonces Jesús permitió que los niños se le acercaran, que lo tocaran, que le acariciaran su barba. Porque los niños son muy traviesos, les gusta tocar todo. Yo me imagino a los niñitos tocándole el pelo a Jesús, haciéndole cariñito. ¿Qué te imaginas tú haciéndole a Jesús? A ver, cuéntame, Isar. Vamos, cuéntame. ¿Cómo? Sentándote en las piernas de Jesús, ¡qué bien! Y me imagino que todos los amiguitos que nos están viendo también tienen ese deseo de conocer a Jesús. Va a llegar un día en que todos los niñitos van a conocer a Jesús. ¿Pero saben cuáles niñitos van a ser? Los niñitos cristianos que se portan bien, que son obedientes, respetuosos, que obedecen lo que el Señor dice, que son obedientes a sus padres. Pero los niños que son mentirosos, peleadores, que son destructivos, que hablan malas palabras, que roban, que hacen cosas malas, esos niños, si ellos no le piden perdón a Jesús, esos niños no van a ver a Jesús. Entonces, ¿cuál es la moraleja de esta historia? Que Jesús ama a todos los niños, pero Él quiere que nosotros también nos portemos bien. Entonces el Señor quiere que ustedes, todos ustedes, se porten bien para que algún día lo conozcan y puedan abrazarlos e Isar se siente en las piernas de Jesús y pueda hacerle cariñito aquí en sus barbitas. ¡Ah! Amiguitos, esta es la historia de hoy día. Confíen en Jesús. Busquen a Jesús. En la oración nosotros podemos hablar con Jesús personalmente. Y Él, en su grande amor, va a contestar sus inquietudes, sus dificultades. Ustedes cuéntenle todo a Él. Él puede ser el mejor amigo que ustedes pueden tener. Y háblenle a los demás, a sus amiguitos en el colegio, en el vecindario. Háblenle del amor de Jesús. Invítenlos a la iglesia. Enséñenles cantitos. Eso es importante. Y a esos niños que de repente se portan mal, ténganles un poquito de compasión y oren por ellos también para que Jesús les transforme su vida. Bien amiguitos, esta ha sido la historia para hoy. Nos vemos la próxima vez. ¡Chao!

Jesús dijo: Dejad a los niños venir a mí, y no se lo impidáis, porque de los tales es el reino de los cielos. Mateo 19:14.

Hola chicos, soy Gus y espero que estén listos para dibujar. El día de hoy vamos a dibujar a Moisés. Así que empecemos. Para comenzar vamos a dibujar una línea que atraviesa justo acá y luego una larga línea hacia abajo. Luego dibujamos una línea hacia abajo un poco más corta del otro lado. Y ahora hacemos una línea curva para terminar su nariz. Ahora vamos a dibujar sus ojos. Empezamos con un gran círculo justo al lado de su nariz. Y luego adentro otro círculo más pequeño. Y luego hacemos un círculo del otro lado. Y también hacemos un pequeño círculo que vamos a luego colorear. Hagamos un bigote. Vamos a ir justo debajo de su nariz y vamos a dibujar una gran letra U de costado. Hagamos una letra U del otro lado. ¡Ese bigote luce genial! Puedo dibujar su cabeza. Empezamos desde la mitad de su cara y hacemos una línea curva hacia abajo y... ¡Detente! Ahora dibujemos un poco de pelo. Vamos a ir a donde terminamos.

dibujar una letra U de costado. ¿Sí? Y ahora hagan otra letra U al costado. Y ahora hacemos otra pequeña letra U hacia arriba. Y si quieres, puedes dibujar otra pequeña letra U. Conectamos su ojo con su cara con una pequeña línea hacia abajo. Ahora estamos listos para dibujar su barba. Hacemos una pequeña línea hacia abajo debajo de su bigote. Y haz un círculo sin completarlo. Haz otro igual. Y uno más, justo hasta acá. ¡Genial! ¡Oh! Y hagan una pequeña letra C para su oreja. Ahora unimos su bigote con su cara. Y también dibujémosle una sonrisa. Justo acá, en el medio de su barba. ¡Sí! Y ahora ve al lado de su cabeza y dibuja un poco más de cabello. Parece como un corazón de costado. Agrégale dos líneas. ¡Bien! Y ahora agreguen dos rectángulos arriba de cada uno de sus ojos para las cejas. ¡Y coloreenlas! ¡Y ahí está Moisés! ¡Gracias por dibujar conmigo, chicos! ¡Nos vemos la próxima!

0: historia preferida.
1: Ríndetela, Ramás. Siempre queda la esperanza si estamos vivos.
2: ¡Rodelo, soldados! ¡Suelta tu espada, rebelde!
3: ¡Aquí estoy, perros romanos! ¡Pero solo esta vez!
2: No habrá otra ocasión, Barrabás, para un asesino y ladrón como tú. ¡Soldados, encadénenlo y amárrenlo detrás de mi caballo! ¡Tenemos un buen trofeo que mostrarle a Pilato!
4: ¿Qué tal, amigos? ¿Cuánto nos alegra que estén con nosotros para escuchar una historia más de los tiempos de Jesús?
5: Tío Daniel, si tu historia nos habla de Barrabás, me imagino que estamos acercándonos al momento del juicio de Jesús, ¿verdad?
4: Así es, tía Elena. Y Barrabás es parte de esa historia. Su captura debió ocurrir unos pocos días antes del juicio de Jesús. En nuestra última historia escuchamos cómo Jesús de Nazaret fue traicionado por Judas y cómo fue enjuiciado por el concilio del templo. Tía Elena, ¿te acuerdas de los chicos Benjamín e Isaí?
5: ¡Cómo no! Isaí era el hijo de un sacerdote y Benjamín era el hijo de un mercader de ovejas en el templo.
4: Correcto. Lo que ocurre en este episodio lo vamos a ver a través de sus ojos.
5: ¡Qué bien! ¿Cuál es el título de tu historia, tío Daniel?
4: Yo la titulo El Juicio.
6: ¡Benjamín! ¡Benjamín! ¿Has oído las últimas noticias? ¡Ven pronto!
7: ¿Cuál es, Isaí? Parece como si te hubiera perseguido un león.
6: Lo capturaron anoche y ya lo enjuiciaron en el concilio.
7: ¿Capturaron a quién?
6: A Jesús, a nuestro amigo Jesús.
7: ¡No es posible! Anoche y ya lo enjuiciaron. ¿Pero cómo pudieron hacer tal cosa si casi no ha amanecido? No puede ser. ¿Pero por qué? ¿Por qué?
6: Anás y Caifás quieren ver a Jesús muerto. Y tuvieron que capturarlo y condenarlo de noche. Porque si no, todas las personas a quienes Jesús sanó se opondrían a que lo arrestaran.
7: Ah, ya veo ya. ¿Y qué ocurrirá ahora?
6: Yo no sé. Ven, he oído decir que lo van a llevar al palacio del gobernador.
7: ¿A Pilato? ¿Por qué?
6: Porque Pilato tiene que estar de acuerdo con la sentencia de muerte.
7: ¿La sentencia de muerte?
6: El concilio ya ha decidido que Jesús debe morir.
7: Pero Pilato no estará de acuerdo con esa sentencia, ¿verdad que no?
6: ¿Quién sabe? Ven, pronto.
4: Desde la sala del concilio, Jesús fue llevado al tribunal de Pilato. Era todavía muy temprano cuando llegaron al tribunal de Pilato.
2: ¡Pasen al tribunal!
8: No podemos.
7: Nos contaminaríamos si entráramos a la casa de un gentil.
8: Y está por celebrarse la Pascua. No se nos permitiría comer el cordero pascual.
2: ¡Un momento! ¡Se lo diré!
6: ¡Ahí está! ¡Ahí está Jesús! Lo tienen encadenado como si fuera un criminal. ¿Cómo pueden hacer eso a quien sanó a mi hermanita y a tantas otras personas?
7: Mira a ese gentío. Dudo que muchos de ellos hayan escuchado a Jesús predicando o que lo hayan visto haciendo milagros. Estoy casi seguro que Anás les ha pagado a todos esos para que estén presentes.
6: Mira, ya regresa el guardia.
2: El gobernador saldrá a hablar con ustedes. ¡Allí está Pilato!
9: ¡Sí! ¡Esperen a que se siente en su trono!
10: Él entenderá lo que le queremos decir.
2: Yo creo que él quiere acabar con esto pronto. ¿Qué le importa a él un prisionero más?
10: Es muy temprano. Ojalá que tengan una razón importante.
11: Sí, sí la tenemos, su excelencia.
10: ¿Y a quién me traen esta vez?
11: A Jesús de Nazaret.
2: A un rebelde contra las leyes de los judíos.
12: Y contra las leyes romanas.
8: ¡Debe morir! ¡Fuera con él!
12: ¡Fuera con él!
10: Ah, ¿de veras? ¿De veras? ¿Y de qué acusan ustedes a este hombre?
13: De algo muy grave, digno de muerte.
10: He preguntado cuál es la acusación. ¿Qué ha hecho?
13: Señor, si no fuera un criminal, no te lo habríamos entregado.
10: ¿Un criminal? ¿De acuerdo a qué ley?
11: De acuerdo a nuestras leyes.
10: Entonces llévenlo y júzguenlo conforme a su propia ley. ¿Para qué me molestan? ¡Váyanse!
8: Ya lo hemos juzgado. Queremos que sea crucificado.
10: ¿Crucificado?
8: Sí,
13: y necesitamos su consentimiento.
0: Crucificado. Están sedientos de sangre.
10: Traigan a Jesús de Nazaret al palacio. Lo interrogaré yo mismo.
4: Pilato era un hombre flojo y vil, pero contempló en el rostro de Jesús una mirada de paz y dignidad que él jamás había visto en el rostro de un criminal. Así que se propuso interrogarlo en privado para descubrir por sí mismo la verdad de las cosas.
10: Bien, ¿qué dices de ti mismo? ¿Eres tú, como ellos dicen, el rey de los judíos?
14: ¿Piensas tú así? ¿O es que otros te han hablado de mí?
10: ¿Acaso soy yo judío? Los de tu nación y los jefes de los sacerdotes te han traído aquí. ¿Por qué? ¿Qué has hecho? He oído decir que hablas en cuanto a la formación de un reino.
14: Mi reino no es de este mundo. Si lo fuera, mis seguidores hubieran peleado por mí desde el momento en que fui arrestado por los dirigentes judíos. Pero mi reino no es de aquí.
10: Así que tú eres rey.
14: Sí, soy rey. Yo nací y vine al mundo para decir lo que es la verdad. Y todos los que pertenecen a la verdad me escuchan.
10: Oh, la verdad. Verdad, verdad. ¿Y qué es la verdad?
15: ¿Por qué tarda tanto?
13: ¿Quién sabe qué hace Pilato? ¿Por será que nos desplazca?
16: Si nos quejamos de él, el emperador lo mandará a decapitar.
2: Pilato está en problemas con el César.
16: ¡Que mate al falso Mesías!
13: ¡Que mate a todos aquellos que hablan contra el templo!
17: Mira, ya Pilato sale a hablar con los judíos. Se ve muy disgustado. Está enojado.
10: Yo no encuentro ningún delito en este hombre.
2: ¡Que no es culpable!
13: ¡Es culpable!
18: ¡Que maten al impostor!
16: ¡Él se llama rey!
2: ¡Y habla contra el César!
17: Benjamín, alguien tiene que decirle a Pilato cuán bondadoso es Jesús. ¡Jesús! ¡Jesús sana a los enfermos! ¡Le devuelve la vista a los ciegos! Y Sarí, Pilato no te puede escuchar. ¡Hay mucha gritería! Pero Jesús sanó a mi hermanita.
18: Sí, yo lo sé, lo sé.
17: Mira, ya Pilato entra otra vez a su palacio. Tal vez va a soltar a Jesús. Yo espero que sí. Oh, Dios de Israel, haz que suelten a Jesús.
18: Sí, si Jesús es el Mesías, ¿por qué no pronuncia una palabra y se libera? Y mata a todos esos malvados.
10: No comprendo. ¿Por qué no respondes? ¿Qué dices de todo lo que te acusan? Debe haber una razón, ¿no? ¿Por qué quieren verte muerto? ¿Qué? ¿No vas a decir nada? ¿No te interesa vivir? Tú te portas como un rey a pesar de la forma como magullaron tu rostro. Bueno, tengo que hablar con estos sacerdotes. Ellos quieren que mueras, pero no me quieren decir por qué.
13: Sale otra vez Pilato. Comiencen a gritar.
2: ¡Fuera con Jesús!
16: ¡Causa tumultos por donde quiera que va!
2: ¡Traiciona nuestras leyes!
13: ¡Habla de destruir a Jerusalén
2: y el templo!
16: ¡Incita a las multitudes por toda Judea!
2: ¡Desde Galilea hasta Jerusalén!
10: ¿Han dicho que este hombre es Galileo?
13: ¡Sí! ¡Es de Nazaret!
10: ¿De Galilea? Bien.

0: Lo enviaré entonces al rey Herodes. Ese es su territorio. Hoy está Herodes aquí en Jerusalén. ¡Soldados! Reúnan una guardia y escolten a Jesús al palacio de Herodes. ¡Tengan listas las espadas! ¿Quién sabe qué puede hacer ese populacho?
1: Enseguida, su excelencia.
2: ¿Qué ocurre?
3: ¡Vienen los soldados!
1: ¡Están armados!
4: ¡Abran paso!
1: ¡Retírense!
4: ¡Vamos! ¡Este es nuestro prisionero!
5: ¡Se llevan a Jesús! ¿Y a dónde lo llevarán?
3: Se dirigen al palacio del rey Herodes.
4: ¡Síganlos! ¡Que no se escapen!
5: Benjamín, es mejor que no vayamos allí. De todas formas, tienen que volver aquí.
6: ¿Aquí? ¿Estás seguro?
5: Sí. Sé que van a regresar a la fortaleza. Ya sea para dejar a Jesús libre o...
6: ¿O qué?
5: Benjamín, no pueden hacer eso con Jesús. No pueden matar al Mesías.
6: Por supuesto que no. A menos que... Que Jesús lo permita.
5: ¿Que lo permita?
6: Sí.
5: ¿Por qué? ¿Y por qué va a permitir él semejante cosa?
6: Porque él es el Cordero de Dios. Él es la oveja pascual. ¿Qué están haciendo los soldados cerca de la fortaleza?
5: Están haciendo cruces. Tres cruces. Hoy habrá crucifixión.
6: ¿Otra crucifixión? ¿La de quién?
5: Los sacerdotes me dijeron que una de esas cruces era para un ladrón y asesino llamado Barrabás.
6: Sí, sí. Oí hablar de él. Es un hombre muy malo.
5: Y hay otros dos ladrones más, pero no son tan malos como Barrabás.
6: Va a ser algo horrible ver esas crucifixiones. Pero cuando venga nuestro Mesías, él pondrá fin a las injusticias que hacen los romanos.
5: Pero, ¿y si Jesús es el Mesías?
6: Entonces, ¿por qué permite que los sacerdotes y los romanos lo traten tan cruelmente? Ay, Isaí, yo no entiendo qué es lo que ocurre.
7: Pilato no encontró ninguna razón para condenar a Jesús a la muerte, pero cuando supo que era de Galilea y que estaba bajo la jurisdicción del rey Herodes, pensó sacarse la responsabilidad de encima y enviarlo a Herodes, que se encontraba en aquellos días en Jerusalén, el mismo Herodes cuyas manos estaban manchadas con la sangre de Juan el Bautista. Cuando algunos meses antes Herodes oyó hablar de Jesús, quedó horrorizado pensando que era Juan el Bautista que había resucitado de los muertos. No obstante, Herodes deseaba ver a Jesús para satisfacer su curiosidad.
3: ¡Alto! ¡No pasen! ¿Qué desean?
8: El gobernador Pilato ha enviado a este prisionero para que lo interrogue el rey Herodes.
3: ¿Qué ha hecho este hombre, capitán?
9: Traemos a este Jesús de Nazaret desde el tribunal de Pilato. Jesús es de Galilea, el territorio del rey Herodes.
3: Esperen aquí. Le informaré al rey.
10: Jesús de Nazaret.
3: Sí, su majestad, viene escoltado por soldados de Pilato.
10: Viene de parte de Pilato. Ah, mi viejo enemigo Pilato. ¿Qué estará tramando ahora? Bien, traigan a Jesús. He estado esperando verlo. Tal vez hará alguna obra de magia de las que tanto he oído hablar.
3: Sí, su majestad.
9: Su majestad, este es Jesús de Nazaret, a quien envía a Pilato para que lo juzgue.
10: Y veo que los distinguidos sumos sacerdotes también han venido. ¡Qué bueno, qué bueno! ¿De qué se trata?
8: Este hombre ha estado alborotando al pueblo.
11: No paga tributos a César.
8: Pretende ser el Mesías, el rey de los judíos.
11: Y dice que ha de establecer un nuevo reino.
10: ¿Rey de los judíos, eh? ¿Tú no pareces un rey?
8: No es rey, es un impostor.
11: Es un engañador muy peligroso.
8: ¡Fuera con él!
10: ¡Silencio! Así que eres Jesús de Nazaret. Nazaret. Ah, sí, ese pueblo insignificante arriba en las colinas. He oído decir que eres un rey. ¿Es cierto? ¿Eh? ¿No dices nada?
12: Dime, ¿eres tú Juan el Bautista que ha resucitado? He oído decir que haces cosas maravillosas. Bien, quiero verlas. Muéstrame tus poderes extraordinarios. ¿No quieres hablar conmigo? Pero he oído que tú relatas historias asombrosas. Cuéntame una a mí también. Tengo ganas de divertirme un poco.
10: ¿Qué? ¿No le hablas a tu rey? ¡Me ignoras! ¿Pero cómo te atreves? ¡Soldados! ¡Este hombre es un rey! ¡El rey de los judíos!
13: ¡El rey de los judíos!
14: ¡Viva el rey!
13: ¡Viva el rey de los judíos!
14: ¡Nos vas a echar al mar!
13: ¡Tengo ganas de ir a nada!
10: ¡Póngale la túnica de un rey! ¡Una túnica de un rey!
13: ¿Una túnica?
10: ¡Ah!
13: ¿Una túnica real?
10: ¡Sí! ¡Aquí hay una!
13: ¡Corre, y tan noble!
10: Parece que nada lo mueve. Ni siquiera pestañea. ¡Llévenselo!
14: ¡Es culpable de muerte!
13: ¡Que se ve crucificado! Rey Herodes, di la palabra. Di que merece la muerte.
10: ¿De veras? Bien. Para mí no es tan importante como para molestarme sentenciándolo a muerte. Llévenselo a Pilato.
7: Los soldados y los sacerdotes llevaron a Jesús a empellones de vuelta al tribunal de Pilato, donde se había reunido una multitud aún mayor. Otros que habían oído en cuanto al juicio habían venido ahora, pero para defender al prisionero. Muchos de estos recién llegados eran personas a las que Jesús había sanado. Con todo, la mayor parte de la multitud estaba compuesta por personas que nunca lo habían visto ni oído, gente que había sido sobornada por los jefes religiosos para hablar contra él.
5: Mira, Benjamín, ya traen a Jesús de regreso al palacio de Pilato.
6: Me parece que Herodes no hizo nada.
15: Así que Herodes te envió de vuelta, ¿eh? Bien se divirtió, pero no se molestó en sentenciarte. Lo mismo que yo, ha comprendido que no eres un criminal digno de muerte. Quizá tú te engañaste a ti mismo. Tal vez eres un profeta, pero no eres un sublevado contra Roma. De nuevo le hablaré al pueblo en favor tuyo.
6: Allí está Pilato. Ha salido otra vez a hablar con el pueblo.
5: Oh, no. ¿Qué va a decir en cuanto a Jesús?
15: Ustedes me trajeron a este hombre, acusándolo de ser el jefe de una rebelión contra el gobierno romano. Lo he examinado a fondo y encuentro que es inocente.
14: ¡Es culpable!
13: ¡Es culpable! ¡Engañe a las multitudes! ¡Merece la muerte!
14: ¡Fuera con él!
13: ¡El rey Herodes! ¡Mátenlo!
15: El rey Herodes llegó a la misma conclusión y nos lo ha devuelto. Este hombre no ha hecho nada que merezca la pena de muerte.
14: ¡Fuera con él!
13: ¡Mátenlo! ¡Es un enemigo del pueblo! ¡Es el mismo diablo!
0: Se han vuelto locos, totalmente locos. Son unos animales, unos lobos. Debo hacer algo y hacerlo pronto.
15: Capitán, ven acá.
9: Sí, su excelencia.
15: ¿Te acuerdas del asesino Barrabás? Tráelo aquí ahora mismo, pronto.
9: Sí, señor.
7: La multitud aumentaba y se tornaba más violenta. Los sacerdotes circulaban entre ellos instándoles a exigir la muerte de Jesús. El capitán trajo a Barrabás ante Pilato. La cara de Barrabás reflejaba odio y crueldad al aparecer a un lado del balcón. Al otro lado, ensangrentado y magullado, pero con un rostro que reflejaba paz, estaba Jesús. Sus manos estaban atadas, sus ropas rasgadas.
5: ¡Mira! ¡Han sacado a Barrabás!
6: ¿Pero por qué han hecho eso, Isaí?
5: Yo creo que Pilato está tratando de hallar una manera de libertar a Jesús. Escucha.
15: Ustedes tienen la costumbre de que durante la fiesta de la Pascua le soltemos a un prisionero.
13: Sí, sí es cierto. El prisionero que querramos. Al prisionero que querramos, eso es, suéltalo.
15: Ante ustedes aquí tengo a...
14: Su excelencia, su excelencia.
15: ¿Qué quieres?
0: Estoy por resolver un asunto de gran importancia.
16: Aquí le traigo un mensaje enviado por su esposa. Me dijo que se lo entregara inmediatamente.
0: Muy bien, dámelo. No tengas nada que ver con este hombre justo, porque anoche tuve un sueño horrible por causa suya. ¿Qué es esto? Un mensaje mediante un sueño. Tal vez venga de parte de los dioses. Debo liberar a Jesús si puedo. Pero miren a esos judíos allá abajo. Parecen animales hambrientos. Especialmente los sacerdotes.
5: Está levantando la mano. Pilato va a decir algo.
15: Les daré a escoger. Ustedes conocen a Barrabás. Es un asesino. Un ladrón que le ha robado a su mismo pueblo. Algunos de ustedes han sufrido a manos de este hombre. Y ustedes conocen a Jesús. ¿A cuál de los dos quieren ustedes que les ponga en libertad? ¿A Barrabás o a Jesús, su Mesías?
17: ¡Suelta, Jesús! ¡Suéltalo! ¡Danos a Jesús! ¡Jesús!
18: ¡Barrabás! ¡Suéltanos a Barrabás! ¡Danos a Barrabás! ¡Barrabás! ¡Barrabás! ¡Barrabás! ¡Barrabás!
15: Entonces, ¿qué quieren que haga con Jesús, al que llaman Mesías?
18: ¡Crucifícalo!
17: ¡Fuera! ¡Fuera! ¡Fuera!
15: ¿Pero por qué? ¿Por qué? ¿Qué crimen ha cometido? Yo no encuentro razón alguna para sentenciarlo a muerte. Lo azotaré y después lo dejaré libre.
5: Van a azotar a Jesús.
19: Pero eso es mejor que la crucifixión.
5: Después Pilato lo soltará.
19: Espero que sí.
15: Capitán, lleva a Jesús y azótalo en el pilar. Tal vez así el populacho se compadecerá de él.
9: ¡Sí, su excelencia!
7: Exhausto por el cansancio y cubierto de heridas, Jesús fue atado al poste. Un soldado fornido tomó un látigo con puntas de plomo y comenzó a descargar golpes sobre la espalda de Jesús. Los latigazos laceraban su espalda. La sangre corría copiosamente con cada latigazo. Jesús sentía un dolor intenso con cada golpe, pero guardaba silencio. Mucha gente entre la multitud gritaba al ver cómo cada latigazo golpeaba la espalda de Jesús. Algunas personas no podían soportar ver aquello y, quebrantadas de dolor, se alejaban tambaleantes. Mientras tanto, algunos soldados tejían una corona de espinas agudas.
20: Un rey debe tener una corona. ¡Mira la corona que te tenemos aquí!
21: ¡Una corona!
22: ¡Una corona para el rey de los judíos!
23: Hay que tener cuidado, que no se le caiga así.
20: ¡Así, asiéntatela bien!
21: Y aquí está su túnica, una túnica carmesí.
22: ¡Pónganle la túnica!
21: ¡Salve, rey de los judíos!
23: Ahora sí puedes echarnos al mar.
20: Ahora puedes liberar a tu pueblo.
21: Hay que inclinarse ante el rey de los judíos.
22: ¡Salve! ¡Salve, salve el rey de los judíos!
21: A ver, detenga esta bofetada, rey de los judíos.
20: ¡Y este puño!
22: No puedes detener este puño. Entonces, ¿cómo podrás detener la espada de Roma?
0: Suficiente. Suficiente ya. ¡Basta! ¡Tráiganlo al balcón!
5: ¡No puedo mirar! ¿Qué le han hecho estos salvajes a Jesús? ¡Oh, Dios de Israel!
19: ¿Dónde está Dios para que lo salve?
15: Voy a entregarles a Jesús para que hagan con él lo que ustedes quieran. Pero deseo que comprendan que yo no hallo en él culpa alguna. He aquí el hombre.
21: ¡Crucifícale!
15: ¡Crucifícale! ¡Crucifíquenle ustedes! Yo no hallo en él culpa alguna.
21: Por nuestras leyes debe morir, porque se hizo el Hijo de Dios.
0: ¿El Hijo de Dios? ¿De dónde eres tú? ¿No quieres contestarme? ¿No sabes que tengo autoridad para crucificarte y que tengo autoridad para soltarte?
24: No tendrías ninguna autoridad sobre mí si no te hubiera sido dada de arriba. el que a ti me ha entregado, mayor pecado tiene.
21: Si lo dejas libre, no eres amigo del emperador.

0: el que se hace pasar por rey. Es un enemigo del emperador.
1: No. Amigo del emperador.
2: ¿Es posible que ahora dejen libre a Jesús?
3: Espero que sí. Espero que sí.
4: He aquí,

0: con
1: ¡Fuera,
0: él!
1: ¡Fuera con él!
2: Pilato no lo va a soltar. ¿Qué hace Pilato ahora? Se está lavando las manos.
0: Yo no soy responsable de la sangre de este justo. La responsabilidad cae sobre ustedes.
3: Que su sangre caiga sobre nosotros y sobre nuestros hijos.
0: Nosotros tomamos toda la responsabilidad. Suéltenles a Barrabás. Entréguenle a Jesús. Que lo crucifiquen.
2: ¿Oíste eso, Benjamín? No lo puedo creer.
4: Lo van a matar.
5: Y la multitud llevó a Jesús para ser crucificado. Nos cuesta mucho creer cómo pudieron haber hecho eso. Sin embargo, sabemos que tras todo esto estaba el enemigo, Satanás. Satanás había actuado a través de los sacerdotes y de la multitud para destruir a Jesús. No obstante, Dios eligió este camino para traernos salvación. Muchos siglos antes, el profeta Isaías había predicho que el Mesías sería herido por nuestras transgresiones. Jesús sufrió todo ese dolor y toda esa tortura por nuestros pecados. Pero sus sufrimientos y su muerte no constituyeron el fin. Jesús se levantaría como conquistador de la muerte. Pero esta es otra historia, otra maravillosa historia.

Confía en Jehová de todo tu corazón y no en tu propia prudencia. Reconócelo en tus caminos y Él enderecerá tus veredas. Proverbios 3, versículos 5 y 6.

Bienvenidos al programa Cocina con Raquel. Hoy vamos a hacer espaguetis integrales con albóndigas de quinoa y salsa de tomate. Los ingredientes para hacer las albóndigas son una taza de quinoa cruda. Aquí yo ya la tengo cocida, luego os explicaré cómo la he cocido. También vamos a necesitar para las albóndigas dos dientes de ajo muy picaditos. También vamos a ponerle una cucharadita de romero. Vamos a poner un poquito de sal, un caldo vegetal concentrado que ya está dentro, que lo he cocido con la quinoa. Y si es necesario, vamos a ir añadiéndole un poco de harina de maíz para que se puedan unir bien y podamos hacer las albóndigas. Vamos a necesitar para las albóndigas solo esos ingredientes. Luego vamos a necesitar para este plato espaguetis integrales, 100 gramos por persona más o menos. Y también para hacer la salsa

vamos a necesitar 1 kilo de tomate crudo. Puedes usar tomates frescos o tomate de lata, pero un kilo de tomate. Vamos a necesitar también media cebolla o una cebolla entera. Si es muy grande, pues pon solamente media cebolla. Una zanahoria, un diente de ajo y vamos a ponerle media cucharadita de orégano seco y media cucharadita de albahaca seca. Fijaros que a esta salsa de tomate le vamos a poner zanahoria porque el tomate es muy ácido y a veces la gente le pone azúcar o algún endulzante para que no esté tan ácido. Nosotros, en vez de usar cualquier alimento que pueda endulzarlo, vamos a usar un vegetal, que es la zanahoria. La zanahoria, como es muy dulce, va a quitar esa acidez de la salsa de tomate, así que va a ser más nutritiva esa salsa de tomate. Yo he cocido la quinoa, que para cocerla, una taza de quinoa, he puesto a cocer 2 tazas de agua con el caldo vegetal. Es justamente doble de agua que de quinoa, como se cocina el arroz. Lo he puesto a hervir el agua con el caldo vegetal y cuando ya estaba hirviendo he añadido la quinoa. Y lo he dejado cocer como 20 minutos, igual que el arroz. Esta quinoa a mí ya se me ha enfriado un poco, pero cuando está más caliente está más pegajosa y es más fácil hacer estas albóndigas y hay que ponerle menos harina de maíz. A mí, como ya se me ha quedado más fría, seguramente le voy a tener que añadir más. Pero bueno, no es problema. Tú, si lo haces nada más cocer, la haces las albóndigas, no vas a tener ningún problema y no vas a tener que añadirle incluso nada de harina. Así que yo voy a empezar a hacer ya las albóndigas. Voy a añadirle ajo, el ajo machacado. Esto le va a dar muy buen sabor. Voy a ponerle el romero. Si no te gusta el romero, pues le pones otra hierba. Voy a ponerle la sal. Y ahora voy a añadirle la harina de maíz. Voy a empezar a mezclar bien. Quizás incluso voy a tenerle que añadir un poquito de agua. Voy a coger mi jarrita que está aquí. Voy a ponerle agua. Voy a añadirle. ¿Habéis visto? Ya le empezamos a añadir agua y se empieza a pegar. Ya sabéis, bueno, no sé si lo sabéis todos, que la quinoa tiene todos los aminoácidos esenciales que forman una proteína completa. Así que es como si estuviéramos comiendo unas albóndigas de carne, pero por supuesto, saludable. Así que este plato que vamos a comer, si lo acompañamos de una buena ensalada, no necesitamos nada más. Hoy no necesitamos ni pan, porque ya tenemos la pasta, que son hidratos de carbono, es un cereal, tenemos la verdura, tenemos la proteína completa, así que lo añadimos con una ensalada y así comemos verdura cruda. Fijaros, ya lo tengo que se pega mejor, voy a añadirle toda la harina ya. Voy a mezclarlo todo bien. Ya sabéis que la harina ayuda siempre a pegar las cosas. Y yo tengo un truquillo que es que si mezclamos una cucharada de harina de maíz con 3 de agua, pues hace las veces de un huevo. Así que aquí es como si le estuviera añadiendo huevo, pero no le estoy añadiendo huevo. Le estoy añadiendo un huevo muy vegetariano, que no tiene completamente nada animal. Así que yo creo que esto está ya. Voy a traer mi bandeja de horno, que la tengo aquí. El horno ya se está calentando. Está calentando a 180 grados y bueno, estas albóndigas las vamos a dejar como 15 minutos en el horno, luego le daremos la vuelta y dejaremos que se cocinen por el otro lado otros 5 minutos. Fijaros, queda como una albóndiga. Luego llega un momento que no las puedes hacer bien, entonces te lavas las manos y otra vez se empiezan a pegar sin problema. De hecho, a mí está ya segunda. Bueno, voy a poder hacerla, pero ya me tengo que lavar las manos. Si queréis, me quedo haciendo todas estas albóndigas. Me quedo haciendo estas albóndigas. Me lavo las manos primero porque las tengo muy manchadas y ya no me salen las bolitas. Y cuando tenga toda la bandeja llena de albóndigas, volvemos y vemos cómo están quedando y las metemos en el horno. Ahora volvemos. Bueno, ya tenemos aquí las albóndigas terminadas,
están puestas en la bandeja.

Aquí mi agua ya está hirviendo, así que voy a ponerle sal. Fijaros, cuando le pones la sal al agua, sale así con mucha fuerza, pero no pasa nada. Tienes que tener cuidado no quemarte. Y ahora voy a añadir la pasta. Voy a dejar que se empiece a meter dentro, a ver. Ya está. Y así puedo poner la tapadera. Y en esta olla que ya la estaba calentando para que estuviera, pues eso, lista, voy a ponerle una cucharada de aceite de oliva, pero no necesito ni dejar que se caliente. Eso es lo bueno de estas ollas. Y es que como son de titanio, solo tienes que poner las verduras que quieras a la vez que el aceite o lo que sea y se cocina. De hecho, a veces no hace falta ni poner

Voy a poner la salsa de tomate, bueno, el tomate crudo. Voy a ponerlo también. Voy a poner el orégano seco, la albahaca también seca. Si hay alguna hierbita de esas que no te gustan, pues no la pongas. Voy a ponerle también un poquito de sal. Y aquí voy a dejar que se cocine esto, pues como 15 minutos. Bueno, que tú veas que se han ablandado la zanahoria, la cebolla, porque después lo voy a triturar en la batidora y voy a dejar que se quede como una salsita. Así que voy a tapar esto y voy a dejar que se cocine la salsa, los espaguetis como 10 minutos. Si te gustan al dente, un poquito menos. Si te gustan más blanditos, pues como 10 minutos. Voy a dejar que se cocine todo, las albóndigas que están en el horno. Y ahora volvemos. Ya están las albóndigas terminadas. Ya ha terminado el horno, así que voy a sacarlas. Voy a ponerlo aquí para que podáis verlas. Voy a cerrar el horno. Y ahora voy a hacer la salsa. La salsa ya está aquí terminada también. Voy a poner todo lo que hay dentro en la batidora. Tengo que deciros que en la salsa, cuando se estaban haciendo las verduras, le he puesto media taza de agua, porque yo no quiero que la salsa sea muy, muy espesa. Si tú quieres que sea más espesa, no hace falta que le pongas el agua, pero bueno, yo sí le he puesto media taza. Así que voy a poner todas estas verduras aquí en la batidora. Esta receta sale en mi libro Comiendo Veggie, así que bueno, si alguien está interesado en mi libro, puede ponerse en contacto conmigo a través de mi página web. Además, tengo muchas recetas en mi página web, muchas recetas veganas, que nada, os invito a que la visitéis y podáis aprender a hacer más recetas. Bueno, voy a poner toda la salsa. No quiero desperdiciar nada. Esto ya lo voy a poner. Voy a dejarlo aquí. Voy a ponerlo así directamente. Y ahora tengo que batir

aquí, es importante ponerlo en el sitio que encaja, si no, no va a funcionar. Y voy a ponerle un trapo arriba, porque como está caliente, no quiero quemarme, no quiero que me salte todo. De todas formas, lo voy a ir poniendo bajito,

Ya está mi salsa terminada. Voy a sacar la batidora. Ya la tengo terminada. Además está caliente, así que no necesito volverla a calentar. Fijaros qué espesita queda. Pues una salsa de tomate, pero casera. Pues ya tengo todo listo, ya solamente me falta emplatar. Una cosa importante que quiero deciros es que estas albóndigas, como no llevan huevo, la quinoa es así muy sueltecita, no puedo echarlas en la salsa y que ahí cojan sabor de la salsa porque se me rompen. Así que yo lo que hago es que en este plato empiezo a poner los espaguetis, que los tengo aquí, ya colados. Voy a añadir aquí los espaguetis, a ver, voy a ponerlo así como un montón para que se vea más bonito. Ahora, en estos espaguetis voy a añadirle unas albóndigas, fijaros, no se rompen ni nada, quedan súper bien, pero si lo pongo dentro de una salsa o un líquido, entonces sí se van a romper. Yo lo voy a poner la salsa solamente por encima. Voy a poner tres albóndigas. Y ahora voy a poner la salsa de tomate por encima. Fijaros qué plato más rico. Esto lo acompañamos de una ensalada y estamos listos para tener otra comida completa. Y como este plato lleva romero, yo que tengo aquí mi plantita de romero, le voy a poner una ramita aquí arriba para que se vea que llevaba romero. Fijaros qué rico, qué pinta más rica tiene y qué bien huele. Yo creo que esto se lo va a comer aquí todo el equipo, que están deseando comerse estos espaguetis con albóndigas. Así que nada, yo me despido, hasta el próximo programa. Y no olvides, cocina con Raquel.

Estamos a punto de comenzar el recorrido por el santuario, el cual espero que sea de gran bendición para cada uno de ustedes. Los invito para que nos acompañen a seguir este plan maravilloso.

Bueno, ahora nos encontramos en el atrio. Y aquí, como podemos ver, tenemos al sumo sacerdote y al sacerdote común. ¿Cuál es la diferencia? El sumo sacerdote solamente oficiaba una vez al año, en el día del Yom Kippur. Y el sumo sacerdote y el sacerdote común oficiaba todos los días. Como podemos ver, su vestimenta es bien diferente. Solamente era utilizada una vez al año y solamente la podía utilizar el sumo sacerdote. Empezamos viendo que tiene el pectoral con 12 piedras, en cada una representa una tribu y tenemos a Ovni y a Urín y a Tumín, perdón. Y en la parte de

arriba dos piedras de ónice donde cada una tenía seis nombres de cada tribu. Y el sacerdote común era un traje común, el cual oficiaba todos los días en los sacrificios que se hacían diariamente. Seguimos aquí, como podemos ver, tenemos el altar del sacrificio, era de madera de acacia, pintado y revestido de bronce, y era donde se realizaban los sacrificios diarios, al igual que el día del Yom Kippur. El sacerdote sacrificaba el cordero y sobre los cuernos del altar del sacrificio esparcía la sangre diariamente. Si seguimos, podemos ver la fuente, el lavacro. La Biblia no especifica de su tamaño, su forma en la que fue construida. Solamente especifica que fue hecha con los espejos de las mujeres de Israel. Era construido de bronce. En aquel entonces el bronce era pulido a tal forma que brillaba y era se volvía como un espejo. Y las mujeres trajeron sus espejos como donación para construir la fuente. Y aquí el sacerdote pasaba y debía lavarse los pies y debía lavarse las manos. Debía pasar de forma pura hacia el lugar santo. Como podemos ver, las cortinas del lugar santo eran cuatro colores. Dice que era púrpura, carmesí, azul y lino torcido. Al ingresar al lugar santo, estaba el candelario en el lugar santo, estaba ubicado hacia el lado sur. La posición del santuario en el tiempo de Israel se encontraba su puerta hacia el lado oriente. Y el candelabro era de siete brazos. No especifica su altura, porque el Espíritu Santo no tiene tamaño en cada uno que nos vaya a tomar. Su derramamiento no tiene límite. Como podemos ver, tiene siete brazos y sus velas, que colocamos acá simbólicamente. En el tiempo de Israel se hacía arder con aceite de olivas. Era aceite traído, machacado por los personajes del pueblo de Israel. Era un aceite puro con el que se hacía arder las velas. En el tiempo de Israel solamente era el único mueble que iluminaba todo el lugar santo y el lugar santísimo. Él era el que brindaba aquella luz. Ahora tenemos la mesa de los panes. Los muebles que estaban en el lugar santo y en el lugar santísimo eran especialmente hechos de oro. Se me olvidó comentarles, pero todo esto era hecho en madera de acacia forrado con oro, pero el candelabro era solamente hecho en una sola pieza y labrado a martillo. Como podemos ver, la mesa de los panes tiene dos cornisas. Dice que eran hechas de oro y habían 12 panes colocados apilados en filas de dos. En cada una, seis panes, que eran cambiados cada sábado y eran consumidos por el sumo sacerdote el día de la libación con vino de uvas, que lo podemos ver en la parte de abajo. Cada mueble del santuario tenía estos anillos o argollas, que era donde los levitas lo movían a medida que iban pasando por su peregrinación en el desierto. Ahora tenemos el altar del incienso. Como podemos ver, también tenía cuernos, sus cuatro cuernos y una cornisa en oro. Aquí era donde se colocaba el incienso que hacía el sumo sacerdote para que ambientara todo lo que era lugar santo y lugar santísimo, y representa las oraciones de cada uno que hace día a día hacia Dios. Seguidamente tenemos el velo, que era donde día a día que se hacía sacrificios, el sacerdote común esparcía la sangre por el velo. Día a día esparcía la sangre cada vez que se hacía un sacrificio. Solamente un día al año era cambiado este velo, que era el día que el sumo sacerdote hacía
la

0: El día del Yom Kippur. De resto, no podía cruzar hacia el lugar santísimo. Aquí solamente podía ingresar una vez al año el sumo sacerdote. Y era el día del Yom Kippur. En ese día, todo el pueblo de Israel estaba en completo silencio. El sumo sacerdote en el borde de sus vestiduras tenía campana seguida por una granada. Y así el resto del pueblo podía escuchar en qué lugar iba movilizándose el sumo sacerdote. Y recordemos que si había un pecado sin confesar o algo así, el sumo sacerdote iba a morir. Aquí podemos ver el arca. Tenía dos ángeles. Dice que una de sus alas estaba extendida en posición contra la otra y la otra estaba hacia abajo. Como podemos ver, era una obra majestuosa. Era solamente de oro. Era madera de acacia recubrida con oro. Y dentro de ella están las tablas de los 10 mandamientos. Recordemos que el cuarto mandamiento resaltaba sobre todos los otros. Al igual, al interior del arca se encontraba la vara de Aarón que reverdeció y floreció. De igual forma, lo otro que se encontraba al interior del arca era el maná, que fue el alimento que Dios le dio al pueblo de Israel en el desierto. Mientras su peregrinación no tenían cómo alimentarse y Dios, en un Dios de amor, les envió alimento del cielo. Cada día el pueblo de Israel recogía aquel maná para su consumo, mas el séptimo día recogían el viernes, recogían doble porción para el séptimo día. Y ese no se echaba a perder. Si lo hacían un día cualquiera a la semana, si recogían doble porción, se perdía. Porque amanecía con gusanos, se dañaba. Mas Dios, en su muestra de amor, el día viernes recogían doble porción y no sucedía nada. Después de realizada esta obra, el sumo sacerdote salía del lugar santísimo y cruzaba por el lugar santo. Sin salir del lugar santo, el sumo sacerdote imponía las manos sobre el macho cabrío al cual había sido echada suerte sobre Azazel. Seguidamente, este macho cabrío era llevado al desierto y dejado allí. Nos encontramos con la hermana Pilar. Ella nos va a comentar qué le ha parecido el tour por el santuario.
1: El tour me ha parecido muy bueno, excelente, ha despejado muchas dudas que hay en mí y bueno, me pareció extraordinario la parte del lugar santo, pero el candelabro entre todo, esas velitas. Verlas prendidas ha sido una gran impresión para mí. Sí, estoy muy agradecida de Dios por este lugar, por este encuentro. Estoy agradecida porque realmente he aprendido mucho.
0: Nos encontramos con el hermano Daniel. Hermano Daniel, cuéntenos, ¿desde dónde nos visita?
2: Buenas tardes, yo soy de Perú, vengo desde Juliaca, Puno, pero ya radico mucho tiempo aquí en Bolivia.
0: Cuéntenos, hermano, y por los recorridos que se han hecho en el santuario, las explicaciones que se han dado, ¿qué es lo que más le ha llamado la atención?
2: La verdad, a mi persona, lo que más me llama la atención es todos los servicios, las ofrendas que se realizaban, ¿no? Ya sea los servicios diarios o anuales que se realizaban, es lo que más me llamó la atención.
0: Y en todos estos recorridos que se ha dado, ¿qué ha sido lo que más le ha recordado? Que a veces hay cosas que se nos olvidan. Y teniendo esta obra aquí, al ingresar, ¿qué ha sentido? ¿Qué ha recordado?
2: Lo que más me impactó o lo que más me recordó es que el dolor que sentían o que debían haber sentido cada poblador, ¿no?, de Israel al hacer el sacrificio, ¿no? Ese dolor que debían haber sentido para que no muera otro ser en vez de sus culpas de ellos.
0: Nos encontramos con la hermana
3: Teófila Diego.
0: Y hermana, cuéntenos, ¿desde qué lugar nos visita?
3: De la ciudad de La Paz.

0: Hermana, ¿cómo le ha parecido el tour que se ha realizado por el santuario? ¿Qué es lo que más le ha llamado la atención?
1: Lo que me encantó y me gustó realmente, hermanita, de que recordé cómo no, nuestro Señor Jesucristo le dio, ¿no? Para que podía ser Moisés, el santuario terrenal. Y lo que me agradó es donde me gustó, que donde quería ver, donde posaba nuestro Dios en medio de los ángeles, ¿no? Ahí posaba Dios, ¿no? Entonces, eso es lo que me encantó. Y también me encantó todo el santuario y los recordé cómo él dio la orden a su hijo Moisés.
0: Nos encontramos con la hermana Elizabeth. Hermana, cuéntenos, ¿desde dónde nos visita?
2: Ok, gracias. Yo vengo desde Tacna, Perú, para participar de esta experiencia que se nos ha dado una oportunidad tan hermosa de conocer el santuario. Mira, yo tenía conocimiento genérico, pero al vivirlo, al vivir este momento, mi corazón sentí que me encontraba en el tiempo de los hebreos. Y cuando el momento en que el sumo sacerdote tomó al macho cabrío y puso sus manos, en mi corazón se reavivó cómo fue ese momento donde realmente vivieron nuestros antiguos hermanos hebreos.
0: Hermana, ¿y qué fue el mueble que más le llamó la atención del santuario? ¿Cuál fue el que la dejó impresionada?
2: El altar del incienso, porque son las oraciones que elevamos como hijos de Dios y sobre todo también perfumaba el ambiente que generaba al asperjar la sangre que se secaba. Entonces igual también nuestras oraciones ambientan un olor grato y agradable donde el santuario celestial está lleno de, ¿no?, de inmundicia por nuestros pecados.

0: ¡Cuán delicioso es comerte una galleta! Pero aún más rico acompañarla con una mermelada.
1: Por supuesto.
0: Entonces tenemos...
1: Mermelada de uva.
0: Ingredientes.
1: 500 gramos de uva. Media taza de melado de panela. 2 cucharadas soperas de fécula de maíz o maicena. Y 1/4 de taza de agua.
0: Coloque la uva y el melado en una olla a hervir hasta que la uva esté totalmente melada. Cuando esté lista y fría, licúe muy bien. Después pase por un colador. Vierta en una olla y ponga a hervir. Disuelva en otro recipiente el agua con la fécula de maíz. Agregue suavemente esta mezcla a la fruta melada mientras está hirviendo y revuelva constantemente para evitar grumos. Cocine bien por unos 5 minutos. Puedes preparar la mermelada que desees con otras frutas, siempre usando el mismo procedimiento.
1: Y así tenemos una deliciosa mermelada para disfrutar con las galletas que tanto te gustan.

Tened memoria de este día, en el cual habéis salido de Egipto, de la casa de la servidumbre, pues Jehová os ha sacado de aquí con mano fuerte. Éxodo 13:3.

A lo largo de más de 1500 años, la civilización occidental tomó la Biblia como una verdad absoluta. Pero a partir de mediados del siglo XX, el escepticismo fue en aumento.

0: a raíz de los descubrimientos de la arqueología que ponían en entredicho el relato inaugural de la Biblia. Hoy en día ese escepticismo no ha hecho más que aumentar.
1: Nunca pensé que acabaría envuelto en una historia de este tipo. No en vano, yo vivo al otro lado del mundo. Por una parte es emocionante estar rodando una película que trata de descubrir la verdad que hay detrás del éxodo. Por otra parte, tengo que reconocer que soy un poco reacio. Nunca quise ir a Oriente Próximo. Nunca quise verme metido en la polémica. Es tanto como recoger el guante que han lanzado los grandes expertos de la arqueología y la historia de las religiones. Sin embargo, doy fe de que lo que he encontrado no va a dejar indiferente a nadie. Tras ver esto, que cada cual decida si está dispuesto a mudar en ciertos aspectos, como me ha ocurrido a mí.
0: Patrones de evidencia. El éxodo.

0: El éxodo de los hijos de Israel desde Egipto y su travesía hasta la Tierra Prometida es uno de los relatos más importantes y con mayor influencia de toda la historia de la humanidad.
1: Las historias de la Biblia son los relatos más poderosos jamás contados. No es casual que este libro se haya mantenido en el imaginario colectivo durante miles de años. Es así, porque lo que cuenta es extraordinario.
2: Es el libro más increíble que nos podamos imaginar. Abarca 4.000 años de historia y, de hecho, es el primer libro de historia hasta la época de los griegos. Se suponía que Heródoto fue el primer historiador, pero yo diría que ese honor le corresponde a Moisés.
3: Sigue siendo, sin que nadie le pueda hacer sombra, el mayor legislador de todos los tiempos. Y en cuanto a los 10 mandamientos que bajó del Sinaí, representan la base de nuestra civilización. Si prescindimos de los 10 mandamientos, no somos nada.
0: Sin embargo, en la actualidad no son pocas las voces que por todo el mundo cuestionan la veracidad del relato bíblico. Estos autores defienden que lo que cuenta la Biblia no es más que un mito, un cuento de hadas. Y parece que sus refutaciones se sustentan en los hallazgos de la arqueología moderna.
4: El éxodo no ocurrió, tal y como se describe en la Biblia, en el contexto del siglo XIII a.C.
5: No creo que haya existido un hecho concreto al que podamos referirnos como el éxodo, ni en términos arqueológicos ni históricos.
6: Pasan ya 24 minutos y aquí seguimos en el programa de Michael Medved, tu dosis diaria de debate. Vamos a debatir sobre algunas cuestiones trascendentales con el rabino David Wolpe, que dirige una de las congregaciones judías más grandes de Estados Unidos. En el año 2001, el rabino Wolpe suscitó una gran polémica cuando en su sermón de Pascua puso en jaque la realidad histórica del Éxodo.
7: Rabino Wolpe, ¿qué es lo que dijo usted exactamente?
2: Lo que dije fue que ciertamente el Éxodo no ocurrió como lo cuenta la Biblia, donde aparece descrito como un hecho histórico. Desde un punto de vista científico, es prácticamente imposible defender el relato bíblico. Pero también hay que entender que la fe no se basa en mares que se abren o en excavaciones arqueológicas, sino en algo mucho más profundo.
7: Pero si no hablamos de hechos comprobados, si todo es un cuento o una invención, ¿no estaría en peligro la religión en sí? En otros términos, ¿no cambiaría eso las cosas?
2: Cuánto de verídico tiene el relato es muy difícil de determinar. Pero en mi fuero interno, hay algo que me dice que si aquello fue verdad, entonces es verdad. Son dos cosas diferentes.
7: Parece una evasiva.
2: Lo diré de otra manera. Hay cosas que no son hechos, pero pueden ser verdades.
7: ¿Qué parte de la Torá diría que está basada en una realidad histórica?
2: Pues no sabría decirlo, no lo sé. Y no solo no lo sé, sino que aunque pueda molestarle a alguien, tampoco es algo que me importe.
0: Si los principales expertos están de acuerdo con los ateos y agnósticos más contundentes, si hasta algunos rabinos coinciden con los arqueólogos del ala más escéptica en que no hay pruebas de que el Éxodo haya existido realmente, ¿qué es lo que se supone que deberíamos creer el resto? Si nada de eso sucedió, significa que las dos religiones de la Biblia, el judaísmo y el cristianismo, están basadas en una colosal mentira. Una pregunta como esa no dejaba indiferente a un cineasta de Minneapolis llamado Timothy Mahoney. Conforme más iba entrando en materia, más se iba dando cuenta de lo lejos que iba a llevarle su viaje.
8: Según estudiaba con más detalle el Éxodo, más conciencia tomaba de su importancia. Supe que tenía que investigarlo por mi cuenta y riesgo. Y lo primero que tenía que hacer era descubrir si había alguna prueba irrefutable de la existencia del Éxodo. Emprendí mi viaje hacia el lugar exacto donde la Biblia dice que tuvo lugar ese episodio, las tierras del antiguo Egipto. Recibí una educación cristiana. Recuerdo haber escuchado de niño esas historias extraordinarias de la Biblia en las que creía a pies juntillas. Eran historias sobre una legendaria familia de pastores, los hijos de Jacob, que llegaron a Egipto desde tierras extranjeras. Primero fueron esclavizados por el faraón. Más tarde, tras escapar milagrosamente de Egipto, hicieron la travesía del desierto hasta conquistar la tierra prometida. Pero a medida que fui creciendo, me sentí obligado a poner en entredicho estas creencias. Lo único que pretendía ahora era conocer la verdad.

0: La mayor parte de los investigadores coincide en que el éxodo tuvo lugar durante el reinado de Ramsés II. Ramsés fue el rey constructor de Egipto por antonomasia. ¿Se levantaron estos imponentes monumentos con el sudor y la mano de obra de los esclavos hebreos?
1: Cuando los expertos sostienen que no hay pruebas del éxodo durante el reinado de Ramsés, ¿por qué se refieren a él como el faraón del éxodo? Como no soy historiador, tuve que encontrar la manera de entender cómo la historia del antiguo Egipto se entreteje en los relatos de la Biblia. Dejando volar la imaginación, concebí una muralla del tiempo que se remontaba a los albores de la civilización. En el primer nivel estaría la historia de Egipto y sobre ella los hechos narrados en la Biblia. En la base, como una línea de tiempo de fechas redondas, un friso continuo para medir los acontecimientos históricos. A ello vendría a añadirse una serie de pilastras imponentes, una por cada 1000 años.
0: En el plazo de 2000 años, Egipto vivió 3 grandes períodos de poder. Primero fue el Imperio Antiguo con sus grandes pirámides de piedra. Luego vino el Imperio Medio, que representó el culmen del arte y la literatura. Y por último, el Imperio Nuevo, con sus vastos reinados capaces de someter a las regiones foráneas. A estos 3 grandes periodos de poder le sucedieron otros momentos oscuros, caracterizados por la desunión y la debilidad. Ramsés II fue un faraón del Imperio Nuevo, que llenó de monumentos ese Egipto todopoderoso. Hay un pasaje crucial en la Biblia que ha llevado a muchos a vincular el éxodo con la época del faraón Ramsés, en lo que se conoce como la teoría ramsesiana del éxodo.
2: La clave de esa teoría radica en la construcción de la ciudad de Ramsés que se menciona en Éxodo 1:11, donde se habla de que los judíos están fabricando ladrillos para levantar la ciudad depósito de Ramsés.
0: James Hofmeyer es uno de los pocos egiptólogos que ha escrito largo y tendido sobre el éxodo bíblico.
2: Esa ciudad importante que sabemos que edificó Ramsés II, aún hoy, mientras hablamos, sigue siendo objeto de estudio y diferentes excavaciones. La ciudad tuvo una vida breve. Hacia el año 11.000 a.C. desapareció. Tiene una historia que se reduce a poco más de 200 años. Por tanto, la cuestión es la siguiente. Si lo que estaban construyendo los israelitas era la residencia de Ramsés II en el delta del Nilo, tenemos que reconocer entonces ese episodio como un relevante hito cronológico, tan solo datable en algún momento del siglo XIII a.C.
1: Las fechas en la era antes de Cristo pueden ser confusas porque avanzan al revés que los años después de Cristo. Cuanto más nos remontamos en el tiempo, más aumenta su número. Así pues, la teoría ramsesiana ubica el éxodo en torno a 250 años antes del primer milenio antes de Cristo, o alrededor del 1250 antes de Cristo. Quería contar con el punto de vista de un egipcio, así que fui a ver a Mansur Boraik, que es el jefe del servicio de antigüedades de Luxor, uno de los yacimientos arqueológicos más importantes de Egipto. Le pregunté a Mansur si estaba de acuerdo en que no hay en Egipto vestigio alguno de los primeros israelitas ni del éxodo.
3: Nadie sabe cuántos secretos esconden las arenas de Egipto. Puede que en alguna excavación encontremos pruebas, pero de momento no hay evidencia alguna documentada sobre el éxodo. Sabemos del éxodo por los libros sagrados. Aparece mencionado en el Corán, en el Sagrado Corán y también en la Santa Biblia, pero sobre el terreno no hay nada que lo atestigue.
1: Desde luego no fue una respuesta que me cogiera de nuevas. Sin embargo, aún esperaba encontrarme con algo entre las ruinas de esta magnífica civilización. Lo que necesitaba, sin duda, era un testimonio físico de esa familia cultural de la que formaban parte los israelitas. Los pueblos semitas que se establecieron en Egipto provenientes de una tierra al norte llamada Canaán.
0: El problema es que no han aparecido indicios arqueológicos del paso de estos semitas por la ciudad erigida por Ramsés II.
1: Pero entonces escuché una noticia asombrosa. Nuevos hallazgos arqueológicos hablaban de una ciudad y unas gentes que parecían coincidir con el relato bíblico, pues se encontraban justo donde estaba la ciudad de Ramsés, el lugar en el que la Biblia sitúa a los israelitas.
0: Tim Mahoney acudió a entrevistarse con uno de los egiptólogos más reputados del mundo. Manfred Wittek y su equipo austriaco llevan más de 30 años realizando catas arqueológicas en el sitio de Avaris, en el delta del Nilo. Avaris yace justo a los pies del área meridional de la ciudad de Ramsés.
1: Le pedí a Manfred que me hablase de esos nuevos hallazgos tan emocionantes.
2: Descubrimos los restos de una enorme ciudad de 250 hectáreas, con una población de entre 25 y 30.000 personas. Se trataba de unas gentes oriundas de Canaán, la posterior Siria Palestina. Puede que en un primer momento llegasen aquí en calidad de súbditos de la corona egipcia o con el beneplácito de la corona egipcia. Es evidente que esta ciudad gozaba de un cierto estatus especial como una zona libre o algo por el estilo.
1: Aquello sonaba exactamente a lo que cuenta la Biblia, donde se dice que el faraón dio su bendición para que los primeros israelitas se estableciesen con libertad en la mejor comarca de Egipto. Una vez allí, el pueblo y sus rebaños crecieron y se multiplicaron sin cesar. Eso era justo lo que andaba buscando, así que le pregunté si aquellos extranjeros podrían ser los primeros israelitas.
2: Hay señales que indican que eran pastores. No hemos dejado de encontrar hoyos en la tierra con cabras y ovejas. Por eso sabemos que eran pastores, probablemente beduinos con muchas cabezas de ganado pastando en derredor. Pero asociarlos con los primeros israelitas es una cuestión peliaguda.
1: Me dejó estupefacto que Manfred dijera que aquello era una cuestión peliaguda. ¿Por qué no iban a ser los israelitas cuando todo encajaba tan bien con el relato bíblico?
2: En mi opinión, el asentamiento de los primeros israelitas en Canaán no tuvo lugar hasta el siglo XII a.C. en adelante.
1: Lo que me estaba diciendo Manfred es que la presencia de aquellas gentes es anterior en varios siglos a lo que se cuenta en el Éxodo. No es nada baladí, puesto que si no hubo israelitas en Egipto, significa que tampoco hubo Éxodo. Y si no hubo Éxodo, los principios basales del judaísmo son pura mitología. Y para los cristianos es tanto como decir que Jesucristo y los que escribieron el Nuevo Testamento se equivocaron, ya que todos ellos aceptaron la existencia de Moisés y el Éxodo, y sobre ello construyeron sus enseñanzas. De Egipto me volví a casa.

0: No quería cerrarme a nada, pero cuando me venía a la cabeza aquella entrevista, un frío me recorría todo el cuerpo. Toda la vida había creído que las historias de la Biblia eran ciertas. Ya sé que hay quien dice que los hechos no son importantes, que solo hay que tener fe. Pero si no existen pruebas concretas, ¿había estado creyendo en una mentira todo este tiempo? ¿Y qué hay de mis hijos y mis nietos? ¿En qué deben depositar su fe? Tanto si uno cree como si no en esas historias, ¿es que acaso no es importante determinar qué es lo que ocurrió en realidad? Cuanto más lo meditaba, más caía en la cuenta de que ya no podía volverme atrás, por difícil que fuera mi empeño. Así que tomé una decisión. Tenía que regresar a Egipto.
1: Tim Mahoney acudió entonces a uno de los principales egiptólogos de Estados Unidos, Kent Weeks. A él debemos el redescubrimiento de la KV5, la tumba de los hijos de Ramsés II en el Valle de los Reyes. El profesor planteó una cuestión esencial para la investigación.
2: ¿Fue Ramsés II el faraón del Éxodo? ¿Cómo podemos probar tal cosa? Lo cierto es que la cronología no ayuda, porque en el caso de Egipto sigue siendo un poco desconcertante. Las correlaciones entre la cronología egipcia y la de otras culturas en el Viejo Oriente Próximo arrojan aún más confusión. No sabemos cuándo tuvo lugar exactamente el Éxodo. Hay quien lo sitúa en época de Ramsés II, con lo que le otorga un marco incomparable, pues fue un rey imperial. ¿Y a quién no le suena el nombre de quien construyó esos fantásticos monumentos? Es tan atractivo que es tentador que se hable de él.
0: Y además vendría a ser el perfecto antagonista, ¿no es así?
2: Sí, por eso se dice, ya está, Ramsés II fue el faraón del Éxodo. Pero otros egiptólogos no están de acuerdo. Prácticamente cualquier faraón podría ser el del Éxodo en el caso de que haya existido de verdad un Éxodo.
0: Pero si Ramsés no fue el faraón del Éxodo, ¿quién lo fue? Puede que la solución pasase por buscar el Éxodo en otra época u otro reinado. Tal vez Ramsés era el problema. La amplitud de miras de Mansur me resultó muy estimulante.
3: El método científico te obliga a abrir la mente a todas las opiniones. Tienes que defender tu criterio y no dejar que nadie tire por tierra tus intuiciones. Pero al mismo tiempo también tienes que aceptar las ideas de los demás, porque lo que uno cree no siempre es lo correcto. Hay que asumir las opiniones ajenas para poder debatirlas, discutirlas. Puede que me convenzas o que yo te convenza a ti y luego que el público juzgue por sí mismo. ¿Estamos ante un mito o ante una historia verídica que figura en los libros sagrados? ¿Quién sabe? Uno debe extraer sus propias conclusiones y una vez que las hace públicas, que cada cual decida con qué se queda.
0: Estaba claro que necesitaba darle otro enfoque a la investigación. Y eso pasaba incluso por aplicar un criterio científico, empezando por estudiar con más detenimiento los detalles del relato bíblico.
1: Los textos más antiguos relativos al Éxodo fueron escritos en hebreo y ocupan los primeros 5 libros de la Biblia, los conocidos como la Torá.
0: Le pedí al rabino Manis Friedman, un miembro de la rama ortodoxa del judaísmo, que narrara las antiguas historias bíblicas que contienen esos pergaminos sagrados. Para hacer una valoración del Éxodo en su justa medida, quería saber qué es lo que sostiene exactamente la Biblia.
4: La historia del Éxodo empieza antes de la salida de Egipto de los israelitas. Da comienzo cuando Dios llama a Abraham a la tierra de Canaán y sella un pacto con él. Y en ese pacto ya está anunciado todo el Éxodo. El Señor le dijo a Abraham: toda la tierra que ves la daré a ti y a tu descendencia para siempre. Levántate, ve por la tierra a lo largo de ella y a su ancho, porque a ti la daré. En aquel día el Señor hizo un pacto, una promesa en firme con Abraham. Le dijo: a tu descendencia daré esta tierra. Dios llevó fuera a Abraham y le dijo: mira ahora los cielos y cuenta las estrellas si las puedes contar. Así será tu descendencia. Entonces Dios le dijo: ten por cierto que tu descendencia

0: descendencia habitará en tierra ajena. Será esclava allí y será oprimida. Pero también a la nación a la cual servirán juzgaré yo. Y después de esto saldrán con gran riqueza y aquí regresarán.
1: Según las Escrituras, el Éxodo no tuvo nada que ver con un accidente histórico, sino que

0: que podría acabar guiando toda nuestra investigación. Contemplé los seis pasos de la secuencia bíblica, los seis hitos principales en el relato del Éxodo, como algo que corría paralelo a la historia de Egipto, empezando por lo siguiente: la llegada a Egipto de los descendientes de Abraham, su tremenda multiplicación, su caída en la esclavitud, el juicio a la nación que lo subyugó, su liberación y el éxodo de Egipto, y por último en Canaán, su conquista de la tierra prometida. Si el éxodo ocurrió de verdad, el relato es tan apabullante que uno juraría que hemos pasado por alto alguna pista relevante en algún punto de la historia de Egipto. Ya sabemos que la ciencia resuelve sus propios desafíos, buscando patrones de evidencia, y también que un enfoque verdaderamente científico persigue esos patrones, estén donde estén. Así que me propuse dar con un patrón que coincidiera con esa secuencia de acontecimientos, empezando por el primero: la llegada de los israelitas a Egipto.
1: La llegada.
2: El libro del Génesis nos dice que el primer descendiente de Abraham en llegar a Egipto fue su bisnieto José, hijo de Jacob. Los hermanos de José lo habían vendido como esclavo a una caravana de mercaderes que se dirigían a Egipto. Luego, en un asombroso giro de los acontecimientos, prospera hasta convertirse en un alto funcionario de Egipto, salva a la nación de una terrible hambruna y faculta que su padre Jacob y toda su familia se asienten en la mejor franja de aquellas tierras, un lugar llamado Gosén.
0: Mi objetivo era comprobar si se había encontrado alguna prueba específica de la llegada a Egipto de esta familia de semitas, como afirma la Biblia. De momento, no había nada.
3: Hasta ahora no. Solo sabemos que hay señales que indican que eran pastores.
0: Estaba atascado, aunque mi suerte iba a cambiar muy pronto. De repente algo me dijo que fuera a mi biblioteca y buscase un libro que me habían regalado hacía un año y que aún no había leído. Lo que más me sorprendió fue que el autor tenía respuestas justo para esas dudas que Vitak había sembrado en mí. Se había pasado toda la vida explorando Oriente Próximo y era un hombre familiarizado con las misteriosas inscripciones jeroglíficas de los faraones, convencido de que podían arrojar luz sobre el relato bíblico.
1: David Roll, escritor, historiador y egiptólogo, es un hombre agnóstico, alguien que no está convencido de la existencia de Dios. Sin embargo, no duda de que hay pruebas arqueológicas que testimonian la existencia de José, Jacob y los primeros hebreos en la región egipcia del delta del Nilo. Roll cree que muchos egiptólogos no han encontrado pruebas del éxodo porque han estado buscando en un periodo de tiempo equivocado. Mientras que la mayoría de los investigadores piensa que la peripecia del éxodo tuvo lugar en el Imperio Nuevo, David Roll sostiene que fue en un periodo muy diferente, el Imperio Medio, una época que arroja un buen número de evidencias sobre el éxodo.
0: Quería que me explicara por qué había llegado a una conclusión tan diferente a la de Manfred Vitak sobre José y los primeros israelitas. Dime, ¿quién es Manfred Vitak?
4: Manfred Vitak es probablemente uno de los mejores arqueólogos de la actualidad. Ha desenterrado uno de los yacimientos más importantes del Delta Oriental, una ciudad llamada Avaris, en la tierra de Gosén, que es como la refiere la Biblia, y yo creo que es justo ahí donde vivían José y sus hermanos.
0: Ya, pues yo estuve con Manfred Vitak, y eso no fue lo que me explicó. Según él, no hay prueba alguna de eso que dices en la época de Ramsés.
4: Y es así, la mayoría de los investigadores te dirán que si ponemos la lupa en la ciudad de Ramsés, no encontraremos prueba alguna de que allí hubieran habitado pueblos del Asia Occidental. Pero si excavas, te toparás con gente que provenía de aquella zona.
0: Sí, pero la Biblia dice que el éxodo sucedió en época de Ramsés. ¿Qué me dices de eso?
4: Te digo que esa mención concreta a la ciudad de Ramsés, la que mandó edificar Ramsés, es lo que llamamos un anacronismo, algo que se añadió al texto con posterioridad por un editor.
0: Ajá.
4: Lo que el editor está diciendo básicamente es lo siguiente: este es el lugar donde los israelitas construyeron la ciudad de almacenaje que hoy conocemos como Ramsés, pero antes era Avaris.
0: La gente entonces conocía el área, la región.
4: La gente de la Biblia habría sabido dónde estaba Ramsés, lo mismo que sabían que fueron sus antepasados los que erigieron la ciudad.
0: También encontré que la Biblia, en el libro del Génesis, Habla de Ramsés, cientos de años antes de que el faraón Ramsés o su ciudad

0: hubieran existido, y lo hace para describir la tierra en la que se estableció la familia de José. Así pues, si el nombre de Ramsés en el Génesis no se refiere al tiempo del faraón Ramsés II, ¿por qué tendría que ser diferente la mención a Ramsés en el libro del Éxodo?
1: Abaris es, por tanto, la ciudad que yace bajo la bíblica Ramsés, la Ramsés del Imperio Nuevo. La Abaris del Imperio Medio, en la 13ª dinastía, se encuentra debajo de la ciudad que se menciona en la Biblia. Así que cuando Bitak saca a la luz un enorme poblado de gentes de habla semítica y cultura semítica que vivieron en esta ciudad de Abaris durante cientos de años y al cabo terminan por abandonarla, saliendo con todas sus pertenencias y dejando atrás la ciudad, eso que dice Manfred a mí no me puede sonar más a los israelitas.
0: Bueno, lo que él me dijo es que no había relación alguna.
1: Bien, pues dime si esto no es una prueba irrefutable. Justo al principio, en el seno de esa comunidad de la 12ª dinastía, nos encontramos con una casa siria. Los austríacos la llaman Mittelsalhaus, y era un tipo de casa propia del norte de Siria, justo de donde procedía Abraham. Es exactamente la casa que uno esperaría que Jacob levantara al llegar a Egipto. Y sabemos que los israelitas buscaron a sus novias de Arán en esa región, que volvieron allí para buscar novia. Por tanto, la cultura que aparece en Egipto a finales de la 12ª dinastía parece que sea originaria del norte de Siria.
0: ¿Y cómo enlazamos esto con José y Abaris?
1: Después de que Jacob levantara su casa, si se puede llamar así, con el tiempo acabó reducida a escombros sobre los que se edificó un palacio egipcio. Era un tipo de construcción autóctona, aunque el que lo ocupaba no lo era. Se trataba de un palacio con patios, columnatas y salas de audiencias. Incluso contaba con un vestidor. Es obvio que pertenecía a algún alto funcionario del Estado, un individuo que tuvo que ser muy importante para ese Estado. Cuando alguien conseguía que le dieran un palacio como ese era porque su contribución al Estado era merecedora de tal distinción. En el jardín de la parte posterior del palacio, los arqueólogos encontraron 12 tumbas egregias con un túmulo conmemorativo encima de cada una.
0: ¿12 tumbas, dices?
1: Eso es, 12 tumbas.
0: ¿Qué importancia tendría ese número?
1: Piénsalo bien. ¿Cuántos eran los hijos de Jacob?
0: 12.
1: ¿Cuántas fueron las tribus de Israel?
0: 12 tribus.
1: Exacto, y lo que también es asombroso es que el palacio tenía una fachada, un pórtico con 12 pilares.
0: Ajá.
1: Así que tenemos 12 hijos, 12 tribus, 12 pilares y 12 tumbas.
0: Interesante.
1: Sí, ¿podría ser una simple casualidad? Uno de esos sepulcros tiene la singularidad de ser una tumba piramidal. Es un hecho en sí mismo extraordinario, ya que solo los faraones y las reinas disponían en aquel tiempo de tumbas piramidales. Y la persona que fue sepultada allí no era un rey. Aún así, recibió las honras fúnebres propias de un rey. En el interior del túmulo había una estatua. Gracias a ella sabemos que aquel hombre era pelirrojo y también que tenía la piel amarilla, que es como los egipcios representaban a las gentes del norte. Llevaba un palo apoyado en el hombro, en lo que viene a ser un claro indicativo del alto cargo que este funcionario de origen asiático desempeñaría en la tierra de Gosén. Y en la parte trasera del hombro aún podemos adivinar los restos de pintura de un abrigo a rayas multicolor. Todo ello coincide punto por punto con la historia de José en la Biblia. El abrigo de muchos colores es un regalo por ser el favorito de su padre. Ese abrigo, de hecho, se puede decir que es su sello más distintivo, lo que más recordamos siempre de él.
0: ¿Sabes si hay alguna otra estatua de un semita parecida a esta en Egipto?
1: No hay nada semejante en toda la historia egipcia.
0: ¿Nada?
1: Nada en absoluto.
2: ¿Por qué hay tantos millones de creyentes diferentes en el mundo si la Biblia es la misma? Si existe y no has creído en él, lo habrás perdido todo. Créeme que Dios no es como te lo han pintado. Lo normal es pensar que lo contrario al amor es el odio, ¿verdad? Pero no es así. Te doy la bienvenida a este vídeo. Mi nombre es Marcus, soy un joven cristiano y dentista y agradezco mucho la oportunidad de poder compartir contigo algo que descubrí hace tiempo. Hace tiempo pues descubrí una serie de libros del autor Timothy Jennings. Es un psiquiatra cristiano que dedicó un estudio a encontrar y analizar la relación que existe a nivel neuronal y emocional entre la imagen que un creyente tiene de Dios y su salud mental y calidad de vida. Gracias a estos libros, mi comprensión sobre Dios y sobre la vida ha mejorado mucho. Los libros están en inglés y no se encuentran en castellano. Por este motivo, he querido preparar una serie de temas titulados La teoría del todo, para compartir con el mundo lo que él

Te doy la bienvenida al primer tema de tres vídeos. Deseo de corazón que todo lo presentado te sea de ayuda y cambie tu vida hacia bien. Quiero avisaros desde ya que de ninguna manera intentaré explicar a Dios al completo en estos tres temas. Eso es imposible. De hecho, durante estos temas haré mención a algunos vídeos externos a este que os recomiendo ver para ampliar mucho más la explicación de lo que presentaré. También os recomendaré ciertos libros fáciles de conseguir que os aseguro que os ayudarán mucho. He de decir que tampoco es mi intención venderos la moto, como se diría en castellano. Aquí no queremos engañar a nadie. Y por eso os informo de que todo lo que presentaré, para ser entendido, requiere de un ingrediente muy necesario: la fe. Esto es un canal de contenido cristiano y todo lo que publicamos, para ser entendido, requiere de la fe. Por eso, que quede claro desde un principio que cuando hablamos de Dios y de creer en Dios, la fe es imprescindible. A Dios nadie lo puede meter en un frasco y demostrarlo. Por eso, os propongo hacer un trato durante estos tres temas que he preparado. Es algo sencillo, sin ningún riesgo de perder y sin compromisos, por supuesto. Suena bien, ¿verdad? Os propongo que apliquéis durante estos tres temas el teorema de Blaise Pascal. El argumento plantea que, aunque no se conoce de modo seguro si Dios existe, lo racional y lógico es apostar que sí existe. Pascal explicó: la razón es que, aun cuando la probabilidad de la existencia de Dios fuera extremadamente pequeña, tal pequeñez sería compensada por la gran ganancia que se obtendría, o sea, la gloria eterna. Básicamente, el argumento plantea lo siguiente: si Dios existe y has creído en Él, obtienes la vida eterna. Si has creído en Él pero al final no existe, habrás vivido una vida significativa. Si no crees en Él y al final no existe, no habrá pasado nada. No obstante, si existe y no has creído en Él, lo habrás perdido todo. Así que, si queréis entender estos temas mucho mejor, como ya he dicho, la fe es necesaria, pero solo durante estos tres temas. ¿Qué me decís? ¿Hacemos el trato? La fe, querido oyente, es creer en lo que no se ve. Pero os aseguro que, si prestáis atención durante estos tres temas, las piezas y los argumentos que presentaremos irán encajando en vuestra mente y al final todo tendrá sentido. Personalmente, como joven cristiano que soy, no me cuesta nada decir que soy creyente, que creo en lo que hay escrito en la Biblia, que lo considero un libro sagrado y especial y que intento aplicar en mi vida todo lo que Dios dejó escrito mediante sus autores en las páginas de este libro. La Biblia es un libro bastante curioso. Es un libro que ha sobrevivido a muchos contratiempos y que, aún así, es el libro más traducido del mundo. Y puede que algunos os preguntéis: ¿por qué hay tantos millones de creyentes diferentes en el mundo si la Biblia es la misma? Primero hablemos un poco de lo que significa la palabra religión. La palabra proviene de religare, religión, es decir, volver a ligar. La religión tiene como función principal el intentar restaurar una conexión perdida con Dios. Para entender el por qué existe la religión, primero hay que creer en Dios y en que existe algo más que esta vida mortal. Si queréis entender más sobre esto, os recomiendo buscar en YouTube los vídeos de La Verdad en 2 minutos. Si partimos de la base de que, por lo menos durante estos tres temas, aceptamos la idea de que Dios existe y Satanás o el diablo también, hablemos un poco sobre el bien y el mal. Porque puede que no creamos en Dios, pero sí que sabemos, como buenos ciudadanos que somos, que en este planeta hay dos formas de actuar: bien y mal. Según la historia de la creación descrita en la Biblia, en el libro del Génesis, creemos que el mal surgió en el corazón de un ángel que quiso ser igual a Dios. Satanás consideró que la forma en la que Dios gobernaba el universo no era la correcta y se rebeló. Así es como comenzó lo que nosotros llamamos el gran conflicto cósmico. En este conflicto existen dos fuerzas mayores que compiten entre ellas: el amor y el miedo. Me sabe mal el no poder argumentar más detalladamente todo en este vídeo, pero os invito a ver el vídeo en el que hablo sobre estas dos fuerzas y cómo actúan en nuestro cerebro. Está en el canal de YouTube de mi iglesia de Sagunto y tiene el título de Seguridad, necesidad básica del ser humano. Llegados a este punto, quisiera leer el primer versículo bíblico y el único que usaremos en el tema de hoy. Se encuentra en 1 Juan 4:8 y dice lo siguiente: Dios es amor.

Esto, querido oyente, es lo que intentaremos demostrar con estos tres temas. Satanás vino a esta tierra y tentó a Eva, cumpliendo así con su objetivo principal: distorsionar la imagen de Dios. Esto tiene que quedar claro desde ahora. Este fue y este será su objetivo siempre. A Satanás se le conoce como el gran engañador. Él emplea la mentira para sembrar en nuestra mente y en nuestros corazones ideas de Dios que no son ciertas, consiguiendo así que le tengamos miedo. He de reconocer que mi idea de Dios también ha ido cambiando y tomando diferentes formas a lo largo de mi vida de cristiano. Por eso, insisto, la idea de que Dios es un Dios dictador y castigador al que tienes que complacer no es más que el plan de Satanás. Como algunos sabéis, hace más de 500 años atrás tuvo lugar en Europa la Reforma Protestante. Esto sucedió porque la Biblia fue traducida al fin al alemán, y el conocido Martín Lutero descubrió que ese Dios que era presentado en la Edad Media al pueblo era un Dios falso y que no representaba para nada al Dios de amor descrito en la Biblia. A partir de ese momento, muchas otras denominaciones de cristianos se separaron del catolicismo. El problema es que cada grupo de cristianos tiene una interpretación diferente de Dios y de la Biblia. Es por eso que hoy en día existen tantas denominaciones y grupos de cristianos, a pesar de leer la misma Biblia. Yo no quiero entrar en este asunto porque realmente el objetivo de estos temas es ir a la base, a ese Dios de amor del que hablaremos en el siguiente tema. Pero en esta ocasión, para acabar, hablemos un poco de ciertos mecanismos cerebrales que todos tenemos, seamos creyentes o no. Una vez Adán y Eva decidieron ser como Dios, adquirieron la capacidad de poder decidir entre el bien y el mal. Esto activó una serie de mecanismos en la naturaleza, ya que al separarse de Dios, el mal comenzó a existir. El virus, conocido como pecado, comenzó a esparcirse y a infectarlo todo. Esto queda explicado en lo que yo he llamado la ecuación del pecado. Pecado, querido oyente, no es más que la separación de Dios. Entonces, si Dios es amor, la separación de Dios automáticamente provoca la falta de amor. Cuando el amor falta, se rompe el círculo de la confianza y cuando eso pasa, se activa el miedo. Antes, cuando todo era perfecto, el amor era la fuerza motriz que gobernaba la tierra. Pero una vez desobedecieron a Dios y comieron del fruto del árbol, el miedo se convirtió en esa fuerza principal. Lo normal es pensar que lo contrario al amor es el odio, ¿verdad? Pero no es así. Y ahora veréis a lo que me refiero. Insisto, voy a dar solo algunas pinceladas sobre este asunto. Si os interesa saber más, en el vídeo que os recomendé antes, Seguridad, necesidad básica del ser humano, lo explico con más detalle. Sé que muchos estaréis diciendo, pero yo no creo en esta historia de Adán y Eva y la manzana y la serpiente, de que a partir de eso el miedo entró en nuestras mentes y por eso tenemos inseguridades, sentimientos de culpa, depresión, etc. Bien, es totalmente justo pensar así. Por eso, descartemos por un momento esta historia y hablemos de cómo funcionan nuestros cerebros. Hablemos del sistema de alarma o el conocido sistema límbico. Aquí vemos una imagen que representa nuestro cerebro y las dos áreas señaladas son el córtex prefrontal y el sistema límbico. Como veis, la flecha azul señala lo que pasa en nuestro cerebro cuando un peligro es detectado. El miedo aparece por lo que el córtex prefrontal cede el control al sistema límbico, activando así una serie de respuestas hormonales y neuronales en cascada que hacen que se genere una respuesta automática e impulsiva necesaria para actuar en función de ese peligro. Ya sea correr porque hay un perro persiguiéndonos, ya sea apartar rápidamente la mano de aquello que nos está quemando, etc. El problema del sistema límbico es que funciona en base a emociones y no pensamientos maduros y racionales. Lo bueno es que eso se puede educar y con la práctica y la madurez vamos superando nuestros miedos. Por eso hay personas que tenían miedo a tirarse en paracaídas y pasados unos años, al final lo hacen. Otro detalle importante a tener en cuenta es que el sistema límbico funciona en base al egoísmo, ya que su principal misión es protegernos a nosotros mismos, a nuestra persona, antes que a los demás, a toda costa de cualquier peligro. Por lo tanto, estas dos partes del cerebro se activan en función de la situación en la que nos encontremos en la vida. Y básicamente hay dos tipos principales de ambientes o situaciones en los que nos podemos encontrar.
Lo vemos representado con estos dos triángulos opuestos, seguridad versus peligro. En un ambiente perfecto de amor y protección tenemos paz, ¿no es así? En cambio, en medio de la tormenta y el peligro hay miedo e inseguridad, ¿verdad? Lógicamente a todos nos gusta este primer triángulo, pero ¿qué pasa cuando las dificultades llegan a nuestra vida? Que el miedo llena nuestra mente y comienza una época de estrés y tormento. Las emociones de miedo comienzan a controlar nuestras decisiones y para salir de ese círculo vicioso, lo que necesitamos es utilizar la razón. Conseguir que un pensamiento maduro tome el control de los pensamientos de miedo y de esta forma el córtex prefrontal recupera el control de nuestras decisiones y el miedo deja de gobernar nuestras mentes. Bueno, para poder aplicar todo lo explicado a Dios, necesitamos cambiar un elemento de estos dos triángulos. Cambiaremos la confianza, que implica creer en algo o alguien que sí se ve y que te ha demostrado que quiere tu bien, te ama y te protege, por la fe. Sí, ese ingrediente. La fe es creer y confiar en Dios, en un Dios que no ves, pero que es un Dios que te ama y que te protege. De este Dios hablaremos en el siguiente tema, no te preocupes. Bien, una vez cambiado este elemento, os hago esta pregunta. ¿Por qué los estudios han demostrado que las personas que tienen fe y le oran a un Dios de amor tienen más probabilidades de sanar de ciertas enfermedades? Permitidme que responda a esto mediante un experimento que realizaron con dos ratitas. En un laboratorio metieron a dos ratitas en un recipiente lleno de agua sin ningún tipo de apoyo. Las dos ratitas comenzaron a nadar a fin de no ahogarse. En un momento dado, a una de las ratitas se le lanzó una maderita lo suficientemente grande como para que se agarrara a ella y flotase. La ratita, al ver la maderita, se subió a ella y se salvó. No obstante, después de un tiempo el investigador le retiró la maderita a la ratita, dejándola otra vez en medio del agua. Para no ahogarse, la ratita comenzó a nadar otra vez. ¿Cuál de las dos ratitas creéis que aguantó más tiempo nadando? Los que habéis pensado que la ratita que recibió la ayuda, habéis pensado bien. Los investigadores se dieron cuenta de que, de vez en cuando, esa ratita paraba por unos instantes de nadar y miraba hacia arriba para ver si la maderita bajaba otra vez. El haber tenido una maderita en su vida le daba esperanza de que en algún momento del futuro la ayuda de arriba volvería a venir. Por eso, su fuerza mental para resistir la situación era más fuerte que la ratita que no había recibido una maderita. No tenemos tiempo para hablar de la bioquímica del cerebro y del cuerpo, pero algo que debemos saber es que cuando el sistema límbico se activa por el miedo, para salir de ese momento de peligro, la amígdala y el hipotálamo y otros elementos del sistema límbico liberan hormonas del estrés que ponen a todo el cuerpo en estado de alerta. El problema, querido oyente, está cuando ese miedo es crónico. Y os preguntaréis, ¿qué es eso del miedo crónico? Aquí tenemos varios ejemplos. Ansiedad y exceso de preocupaciones, depresión, baja autoestima, sentimientos de culpa, pensamientos negativos, inseguridades, insomnio y estrés, etc. El problema de vivir una vida llena de estas cosas es que esas hormonas del estrés se liberan de manera continua, afectando de formas que ni podemos imaginar a nuestras células y órganos del cuerpo. En cambio, cuando tenemos fe en un Dios de amor, en nuestro cerebro hay esperanza, hay fuerzas para seguir, hay otro estado de ánimo, ya que el cerebro produce otro tipo de hormonas y sustancias que literalmente sanan el cuerpo. Ya os digo, esto es un tema muy complejo de explicar, pero nuestra mente y cuerpo funcionan así. Volviendo por un momento a la historia de las ratitas, sé que algunos podréis estar pensando, si el investigador representa a Dios, pues menudo Dios es este, ¿no? Que cuando él quiere te manda la maderita y cuando le da la gana te la quita. Bueno, prometo que responderé a este dilema en el siguiente tema, así que no te lo pierdas. En la presentación de hoy he intentado presentar de la manera más compacta posible el gran conflicto que existe entre el bien, Dios, y el mal, Satanás, y cómo afecta a nuestro cerebro y a nuestra salud el tener fe. Recordemos, al igual que esa ratita, tener una esperanza en un Dios de amor que viene a salvar y a resolver el problema del mal marca la diferencia. Y como veremos, solo se necesita creer. La religión se trata de eso, y no de una serie de normas y mandamientos. Espero que decidas ver el siguiente tema,
porque demostraremos que es el hombre el que ha convertido la religión en una carga y en un conjunto de rituales y tradiciones que Dios

0: nunca pide. Querido oyente, para concluir, quisiera que te quedaras con esto. Dios quiere solucionar este conflicto cósmico. La buena noticia es que lo hará, pero de una forma pacífica, sin interferir en la libertad de nadie. Recordemos que Él es un Dios de amor, y el amor solo puede existir en una atmósfera de libertad. Si no hay libertad de elección, ya no es amor. Y esta batalla primero se da en nuestra mente y luego en nuestro corazón. Allí, en nuestra mente, es donde Satanás ataca primero. Ese es el campo de batalla. Él siempre tendrá este objetivo hasta el fin de los días. ¿Cuál es? Promocionar una imagen equivocada de Dios. Satanás solo quiere hacer daño y echar la culpa a tu Creador. No dejes que su plan funcione contigo. Si deseas entender mejor este gran conflicto cósmico, te recomiendo que leas el libro de la autora Ellen White, El Gran Conflicto. Lo último que quiero decir es que no sé cómo te imaginas a Dios, pero créeme que Dios no es como te lo han pintado. En el siguiente tema conoceremos mejor a este Dios de amor. Gracias por ver este material. Si te ha gustado y crees que puede ser de ayuda para algún conocido tuyo, no dudes en compartir el vídeo. Que Dios te bendiga.
1: Según las últimas informaciones facilitadas por la policía,
2: en este mundo, la palabra más triste y temida por todos, en todos los idiomas, es la que significa muerte. Su horrible poder ha trastocado la historia de la humanidad, derribando los proyectos más ambiciosos, ahogando los sentimientos más tiernos y sepultando el amor. Nacer es empezar a vivir y al mismo tiempo empezar a morir. Nos resignamos, lo asumimos, pero nos duele. Y la pregunta que nos surge a todos es, ¿a dónde vamos cuando morimos? Unos dicen una cosa y otros dicen otra completamente diferente. Están los que creen que un ser inmaterial, al que llaman alma, se libera y va al cielo, al infierno o al purgatorio. Otros creen que nos reencarnamos en otros seres, incluso hasta en animales. Y algunos llegan a decir que pasamos a ser como dioses. Sin embargo, si queremos entender y conocer la verdad sobre la muerte, debemos ir a la Biblia. Ella nos informa cómo fuimos hechos en el principio y nos revela de qué estamos compuestos. La traducción católica Laboratio Intruso dice:
3: entonces el Señor Dios moldeó al hombre con arcilla del suelo y sopló en su nariz un aliento de vida. Así el hombre se convirtió en un ser viviente.
2: En tanto, la traducción protestante Reina Valera 1920 dice:
3: formó pues Jehová Dios al hombre del polvo de la tierra y alentó en su nariz soplo de vida. Y fue el hombre un alma viviente.
2: En primer lugar, debemos notar que la palabra alma viviente se usa como un sinónimo de ser viviente, no como algo separado del cuerpo, sino como resultado del todo. En realidad, la palabra alma deriva de ánima, que implica movimiento. Los animales son animados porque se mueven. Y los dibujos también son animados cuando tienen movimiento. Entonces, y tanto según la Biblia como la ciencia moderna, los seres vivos estamos formados por materia orgánica, proveniente de la combinación de algunos elementos como el carbono, hidrógeno, oxígeno, nitrógeno y otros minerales más. Todos ellos provienen de la Tierra. Si la Biblia hablara de ellos, sospecharíamos que es un fraude literario, porque este nivel de detalle en el conocimiento de los elementos químicos no existía en los tiempos bíblicos. Pero, con toda la sencillez, la Biblia dice una verdad equivalente.
3: Formó pues Jehová Dios al hombre del polvo de la tierra.
2: Hasta allí

0: Adán era una persona muerta. Tenía piernas, brazo, corazón, cerebro, sangre, todo lo que tiene un ser humano sin vida. Luego, Dios se inclina, hace una especie de reanimación cardiopulmonar y le transmite su aliento de vida. Recién allí pasamos a ser un ser viviente o un alma viviente. Entonces, la primera conclusión que podemos sacar de este texto bíblico es que no tenemos un alma, sino que somos un alma o un ser viviente que está compuesto por un cuerpo material construido a partir de elementos del polvo de la tierra y soplo o espíritu de vida dado por Dios. No hay nada en nosotros que no sea materia y vida. En cierto sentido, somos como un celular. Estamos compuestos por minerales sacados de la tierra y necesitamos energía para funcionar. Sí, somos un magnífico aparato creado por Dios, con cerebro y órganos imposibles de imitar. La libertad, el poder de pensamiento y la elección propia es lo que nos distingue del resto de los animales. Ahora, antes de abocarnos a lo que sucede cuando una persona muere, veamos lo que Dios hizo para que la vida no se extinguiese.
1: Y el Señor Dios hizo brotar del suelo toda clase de árboles, que eran atrayentes para la vista y apetitosos para comer. Hizo brotar el árbol de la vida en medio del jardín y el árbol del conocimiento del bien y del mal.
0: No necesitamos ser científicos para entender que nuestro cuerpo funciona a base de aire, agua y alimento. Si nos falta aire, en pocos minutos morimos. Si nos falta agua, podremos vivir solo algunos días. Y sin alimento, algunas personas han logrado sobrevivir algunos meses. Ahora, el texto bíblico nos dice algo más. Entre los árboles del jardín, había dos árboles muy particulares. El árbol de la vida y el del conocimiento del bien y del mal. ¿Qué función tenían cada uno de ellos? Como veremos más adelante, el árbol de la vida tenía el poder de preservar la vida de aquellos que comieran de sus frutos. Y del segundo, la Biblia dice:
1: el Señor Dios tomó al hombre y lo puso en el jardín del Edén para que lo cultivara y lo cuidara. Y le dio esta orden: puedes comer de todos los árboles que hay en el jardín, exceptuando únicamente el árbol del conocimiento del bien y del mal. De él no deberás comer, porque el día que lo hagas, quedarás sujeto a la muerte.
0: Dios proveyó en forma abundante de todo lo que necesitamos para vivir. Lo hizo de manera variada, diversa y apetecible al gusto humano. Sin embargo, también puso una prueba de obediencia. Un árbol, de entre los miles que había creado, del que no deberían comer, so pena de muerte. ¿Volvemos al celular? Luego que el ingeniero realizara tan espectacular creación, se lo da a su hijo y le dice: puedes recargarlo en cualquiera de las 100.000 tomas de electricidad que he puesto en la casa, excepto la que tiene el cartel con letras rojas de prohibido usar.
2: ¿Qué hizo el niño? Al cabo de algún tiempo, un ser maligno, lleno de envidia, lo convenció de que si enchufaba el celular en la toma prohibida, tendría la batería cargada en unos pocos minutos. Y el niño cayó en la trampa.
1: La serpiente, que era el diablo encarnado, era el más astuto de todos los animales del campo que el Señor Dios había hecho. Y dijo a la mujer: ¿así que Dios les ordenó que no comieran de ningún árbol del jardín? La mujer le respondió: podemos comer del fruto de todos los árboles del jardín, pero respecto del árbol que está en medio del jardín, Dios nos ha dicho: no coman de él ni lo toquen, porque de lo contrario quedarán sujetos a la muerte. La serpiente dijo a la mujer:
3: no, no morirán. Dios sabe muy bien que cuando ustedes coman de ese árbol, se les abrirán los ojos y serán como dioses, conocedores del bien y del mal. Cuando la mujer vio que el árbol era apetitoso para comer

0: agradable a la vista y deseable para adquirir discernimiento, tomó de su fruto y comió. Luego se lo dio a su marido, que estaba con ella, y él también comió.
1: De esta manera, nuestros primeros padres fueron vencidos por el diablo, y por tanto, quedaron sujetos a su gobierno, porque uno es esclavo de aquello que lo domina. Por esto, Dios, cumpliendo su palabra, prohibió el acceso al árbol que tenía el poder de preservar la vida de manera indefinida. Porque si al hombre, después de su caída, se le hubiese permitido tener libre acceso a dicho árbol, habría vivido para siempre, y el pecado se hubiera inmortalizado.
0: Después el Señor Dios dijo: el hombre ha llegado a ser como uno de nosotros, en el conocimiento del bien y del mal. No vaya a ser que ahora extienda su mano, tome también del árbol de la vida, coma y viva para siempre. Entonces se expulsó al hombre del jardín del Edén para que trabajara la tierra de la que había sido sacado. Y después de expulsar al hombre, puso al oriente del jardín de Edén a los querubines y a la llama de la espada zigzagueante para custodiar el acceso al árbol de la vida.
1: Si bien no era el propósito de Dios que seamos seres mortales, a partir de aquel triste día quedamos todos sujetos a la muerte. Cuando perdemos el aliento de vida, volvemos al polvo de la tierra. Dios mismo le dijo a Adán:
0: porque hiciste caso a tu mujer y comiste del árbol que yo te prohibí, maldito sea el suelo por tu culpa. Con fatiga sacarás de él tu alimento todos los días de tu vida. Él te producirá cardos y espinas, y comerás la hierba del campo. Ganarás el pan con el sudor de tu frente, hasta que vuelvas a la tierra de donde fuiste sacado. Porque eres polvo, y al polvo volverás.
1: Si la historia terminara acá, sería la más triste del mundo. La vida no tendría sentido, porque todo vuelve al polvo. Pero gracias al Creador, que ideó un plan para salvarnos, todos tenemos una nueva oportunidad.
0: Yo soy la resurrección y la vida. El que cree en mí, aunque muera, vivirá.
1: Si crees que has oído la verdad, compartíla. Si tienes un comentario, escribilo porque trataremos de responder. Si aún no lo has hecho, te invitamos a que te suscribas a nuestro canal de YouTube, Dilo al Mundo. Si nos querés ayudar, realiza todas estas acciones y dale me gusta. Que Dios te bendiga y hasta la próxima.

0: Good morning, happy Sabbath.
1: Buenos días, un feliz sábado.
0: I have been touched this morning by the beautiful music, the testimonies, and the presentation of the message this morning.
1: He sido tocado esta mañana tanto por el mensaje, el testimonio, la música.
0: We live in very serious times.
1: Estamos viviendo en tiempos bastante serios.
0: Dangerous times, but also days of opportunity.
1: Tiempos peligrosos, pero también tiempos de oportunidades.
0: I want to thank the Lord before we begin for something very special.
1: Y quiero agradecer al Señor por algo especial antes de comenzar.
0: This last week when we were able to pay the deposit on all our television transmitters and radio transmitter.
1: La semana pasada, cuando pudimos pagar un depósito para nuestros transmisores satelitales y también de radio.
0: It's a real miracle because we did not know how that was going to happen.
1: Y eso fue realmente un milagro porque no sabíamos cómo iba a pasar.
0: And we still don't know how

0: God's going to pay the other half.
1: Y tampoco sabemos cómo Dios va a pagar la otra mitad.
0: Which is even a little bit more than the deposit.
1: Que es un poquito más que el depósito.
0: But we are told that the, we should follow the Lord in His leading.
1: Pero a nosotros se nos ha dicho que debemos seguir al Señor y su guía.
0: And the slightest inclination in the balance should determine the matter at once.
1: Y esa pequeña inclinación de la balanza será correspondida de una vez.
0: In other words, when God begins to open a door, you run.
1: Es decir, cuando usted ve que Dios abre la puerta, usted corre.
0: I also want to thank the Lord for answered prayers. We've been praying for several sick persons and they are now better, and for that we are very grateful.
1: También quiero agradecer al Señor por oraciones que han sido respondidas. Hemos estado orando por personas enfermas y ahora se encuentran mucho mejor. Así que quiero dar gracias.
0: God doesn't always answer our prayers the way we want them answered.
1: No siempre el Señor responde las oraciones de la forma en que queremos.
0: But when we place our case in His hands, He answers it to the best blessing for us.
1: Pero cuando nosotros colocamos nuestro caso en las manos de Dios, Él responde de la mejor manera para nosotros.
0: At the end of every month, I'm also grateful that we're still alive and still on the air.
1: Y al final de cada mes, agradezco a Dios por la vida y porque todavía seguimos al aire.
0: Every month we have to pay all the bills.
1: Cada mes tenemos que pagar todas las cuentas.
0: And usually during June, July, August are difficult months when donations take a small dip.
1: Y de hecho los meses de junio, julio, agosto son meses difíciles porque allí bajan las donaciones.
0: And then toward the end of the year they pick up again.
1: Y luego hacia el fin de año empiezan a incrementar nuevamente.
0: But it's been almost 30 years and God has been faithful all those years.
1: Pero ya vamos casi 30 años y Dios ha sido fiel casi todo el tiempo.
0: It's been a long time, but time has passed rapidly.
1: Él ha pasado bastante tiempo, pero el tiempo también está pasando rápido.
0: All over the world, the television networks.
1: Alrededor del mundo, las estaciones de televisión.
0: The schools, the orphanages.
1: Las escuelas, los orfanatos.
0: The medical programs.
1: Los programas médicos.
0: The people are still working and the work is still growing.
1: Las personas siguen trabajando y la obra sigue creciendo.
0: As always, I have several stories for you.
1: Y como siempre tengo algunas historias para ustedes.
0: But before I begin, we must ask God's presence.
1: Pero antes de que comencemos, vamos a pedir la presencia del Señor.
0: Let us bow our heads.
1: Vamos a inclinar nuestros rostros.
0: Our loving, faithful, dear Heavenly Father.
1: Nuestro querido Padre Celestial, amoroso y fiel.
0: We are in your presence today and we're so thankful for the Holy Spirit.
1: Estamos en tu presencia hoy y estamos sumamente agradecidos por la presencia de tu Santo Espíritu.
0: We thank you for all the visitors we have today.
1: Te agradecemos por todos los visitantes que tenemos el día de hoy.
0: We thank you that yesterday Bolivia was able to have another year of freedom and liberty.
1: Te agradecemos que ayer Bolivia pudo tener otro año de libertad.
0: We celebrated our Independence Day yesterday.
1: Ayer celebramos el Día de la Independencia.
0: And every year that you give us, we just say, thank you, Lord.
1: Y cada día que tú nos das, decimos gracias, Señor.
0: We pray for our leaders.
1: Oramos por nuestros líderes.
0: Both the president and his staff.
1: Tanto el presidente como su gabinete.
0: Our governors.
1: Nuestros gobernadores
0: and their staffs,
1: y su equipo,
0: and also our city mayor and his staff,
1: y también por el alcalde de nuestra ciudad y su gabinete de la alcaldía.
0: All over the world, we pray that your angels will hold the wind so that your people can continue to work.
1: Alrededor del mundo oramos para que tus ángeles puedan sostener los vientos para que tu pueblo siga adelante.
0: Touch the hearts and minds of our leaders.
1: Toca las mentes y corazones de nuestros líderes.
0: May the holy angels be in their office and help them with their daily work.
1: Que tus santos ángeles estén en sus oficinas ayudándoles con sus tareas diarias.
0: Given divine understanding and wisdom.
1: Dales entendimiento y sabiduría divinos.
0: And help us not to waste time.
1: Y ayúdales a no perder tiempo.
0: Help us to be efficient workers for you.
1: También

0: Señor, ayúdanos a ser trabajadores eficientes para ti, Señor.
1: Give us opportunities.
0: Danos oportunidades.
1: Financial resources.
0: Recursos financieros.
1: And the people, the volunteers that we need to continue working.
0: Y también a las personas, a los voluntarios que requerimos para seguir trabajando.
1: Now touch our minds and our hearts today.
0: Ahora toca nuestras mentes y corazones hoy.
1: We thank you for hearing our prayer.
0: Y te agradecemos por escuchar nuestra oración.
1: In Jesus' name.
0: En el nombre de Jesús.
1: Amen.
0: Amén.
1: The title today in his sermon is a heart-touching title.
0: El título del sermón esta mañana es también un título enternecedor.
1: Living a life in defense of others.
0: Vivir una vida en defensa de los demás.
1: On March 13,
0: el 13 de marzo
1: 1964,
0: de 1964,
1: a lady by the name of Kitty Genovese.
0: Una dama cuyo nombre es Kitty Genovese.
1: Was outside of a large apartment complex.
0: Estaba fuera de un complejo, complejo de departamentos bastante grande.
1: When the man attacked her.
0: Cuando un hombre la ataca.
1: And stabbed her over 70 times.
0: Y la apuñaleó más de 70 veces.
1: Hearing the screams, people opened their windows.
0: Y al escuchar los gritos, las personas abrieron sus ventanas.
1: They saw what was happening.
0: Y ellos vieron lo que estaba pasando.
1: No one single person came to help her.
0: Y ni una persona vino en su ayuda.
1: No one called the police.
0: Nadie llamó a la policía.
1: This is not an isolated event.
0: Ahora, esto no es un evento aislado.
1: On April 4.
0: El 4 de abril
1: of this year,
0: de este año,
1: just a few months ago,
0: hace unos meses atrás,
1: a lady was attacked at the local Hipermaxi supermarket.
0: Una dama fue atacada en uno de los supermercados locales.
1: By the name of Vilma Zurita.
0: Y su nombre era Vilma Zurita.
1: Her ex-husband attacked her with a knife.
0: Antiguo esposo, su ex esposo, la atacó con un cuchillo.
1: Right in front of everybody.
0: Enfrente de todo el mundo.
1: And killed her.
0: Y la mató.
1: No one intervened to stop him.
0: Nadie intervino para pararlo.
1: They did keep the murderer from running away and called the police.
0: Ellos pudieron hacer que el asesino no se fuera y llamaron a la policía.
1: But nobody tried to stop him.
0: Pero nadie trató de parar al hombre.
1: Do you risk yourself in order to help somebody else?
0: ¿Será que usted se arriesgaría para ayudar a otra persona?
1: You see somebody being hurt.
0: Usted ve que alguien está siendo asaltado.
1: What would you do?
0: ¿Qué harías?
1: You might get hurt.
0: Usted puede que también salga herido.
1: You have to decide ahead of time. You can't wait till emergency.
0: Usted tiene que decidir antes de tiempo. Usted no tiene que esperar hasta que la emergencia llegue.
1: That has to be decided ahead of time.
0: Eso tiene que decidirse de antemano.
1: When I was 12 years old.
0: Cuando yo tenía 12 años.
1: When I was 11, we returned from Bolivia back to the US with my family.
0: Cuando yo tenía 11 años, habíamos regresado a los Estados Unidos viniendo de Bolivia.
1: And at 12 years old, I joined the Pathfinders.
0: Y a los 12 años yo me uní al Club de Conquistadores.
1: Every month we would go on a camp out with all the Pathfinders.
0: Y cada mes nosotros íbamos de campamento con todos los conquistadores.
1: During many of those camp outs, an older man came and talk to us, Pathfinders.
0: Y durante, en una de esas reuniones, un anciano vino y nos habló a nosotros, a los conquistadores.
1: He told us the story of his life.
0: Él nos contó la historia de su vida.
1: He told us how he had served in the military.
0: Él nos contó cómo él había servido en la milicia.
1: Sometimes he would bring his wife with him.
0: Y a veces él traía a su esposa con él.
1: He would kneel beside his bed.

0: to pray in the military.
1: Él, mientras estaba en la milicia, se arrodillaba al lado de su cama para orar.
0: And sometimes the soldiers would throw boots at him.
1: Y en algunas ocasiones los soldados le tiraban las botas.
0: Sometimes they kicked him.
1: Algunas veces le pateaban.
0: They mistreated him.
1: Lo abusaban.
0: His sergeant and his captain would abuse him.
1: Su sargento, su capitán, le abusaban a este soldado.
0: People think that if you honor and love God, maybe you're a weak person.
1: Porque hay personas que piensan que si tú honras y amas a Dios, entonces eres una persona débil.
0: Because he refused to carry a weapon.
1: Y porque él rehusó llevar un arma.
0: They almost put him in prison.
1: Casi lo llevan a prisión.
0: But the judge declared him, gave him permission to go into battle with no weapon to defend himself.
1: Pero el juez le dio el permiso de ir al campo de batalla sin armas.
0: And it was in the battlefield.
1: Y fue en el campo de batalla.
0: When he prayed.
1: Cuando él oró.
0: That his sergeant and his fellow soldiers realized this man has something that we do not have.
1: Fue allí cuando el sargento y el capitán se dieron cuenta, este hombre tiene algo que nosotros no tenemos.
0: They took him to one of the islands on the South Pacific with all his division.
1: Ellos llevaron a este soldado en una de las islas del sur del Pacífico con su división.
0: They showed him the hill and they said the top of the hill is filled with Japanese soldiers, but we are going to take that hill today.
1: Y ellos le mostraron la cima de esa montaña, de esa colina, y le dijeron, esa colina está llena de japoneses, pero nosotros vamos a tomarla el día de hoy.
0: The battle was fierce.
1: Y la batalla fue feroz.
0: The Japanese had had many years to prepare and they were just mowing down every soldier that came over the edge.
1: Y los japoneses, quienes tenían años de experiencia para prepararse, estaban sencillamente barriendo a cada soldado que subía a esa colina.
0: You can imagine.
1: Y usted puede imaginarlo.
0: You're sitting there with your machine gun waiting for one soldier to come over the edge.
1: Usted está allí con su maquinaria de guerra esperando que suba un soldado para eliminarlo.
0: Other divisions had attacked before and almost every soldier had died.
1: Otras divisiones de la milicia habían atacado anteriormente y casi todas habían desaparecido.
0: No one could take the ridge.
1: Nadie podría tomar esa colina.
0: That day there were many wounded.
1: Y ese día hubo muchos heridos.
0: So the sergeant ordered all the soldiers to come back down.
1: Así que el sargento ordenó a los soldados que descendieran.
0: But there was one soldier missing.
1: Pero había un soldado que faltaba.
0: Where is Desmond Doss?
1: ¿Dónde está Desmond Doss?
0: And one said, I saw him still up on top.
1: Y alguien dijo, yo lo vi todavía arriba.
0: Where is he?
1: ¿Dónde está?
0: Desmond Doss was on top of the hill picking up the wounded.
1: Desmond Doss estaba al tope de la montaña recogiendo a los heridos.
0: And he would lower them down one at a time.
1: Y los bajaba uno por uno.
0: He was the only soldier that stayed on top.
1: Él fue el único soldado que se mantuvo arriba.
0: Years later,
1: años más tarde,
0: talking with Japanese soldiers,
1: hablando con soldados japoneses,
0: they said, "We saw you."
1: Ellos decían, "Nosotros te vimos."
0: We tried to kill you.
1: Y tratamos de matarte.
0: We fired our machine guns.
1: Y nosotros disparamos nuestras armas.
0: But the guns refused to fire.
1: Pero las armas rehusaban disparar.
0: They would fire if we aimed in every direction, but when we aimed in your direction, they would not fire.
1: Las armas disparaban en cualquier otra dirección, pero cuando te teníamos en la mira, no disparaban.
0: That day, Desmond Doss saved over 75 men.
1: Ese día, Desmond Doss salvó más de 75 personas.
0: Before he himself.
1: Antes de que él mismo
0: received a small wound and he came down.
1: Recibiera una pequeña herida y tuvo que bajar.
0: The Congress of the United States voted to give him the highest medal of honor that there is in the country.
1: Y el Congreso de los Estados Unidos votó darle la medalla de honor más grande que hay en los Estados Unidos.
0: 75 lives were saved.
1: Ese día se salvaron 75 vidas.
0: And the President of the United States, President Truman, gave him the Congressional Medal of Honor.
1: Y el presidente

0: Truman de los Estados Unidos le otorgó a Desmond Des la Medalla de Honor del Congreso.
1: A hero.
0: Un héroe.
1: A Christian.
0: Un cristiano.
1: The sergeant held up the attack until Desmond Doss could offer his prayers.
0: Y ahora el sargento esperaba para atacar después que Desmond Doss ofrecía sus oraciones.
1: The colonel said, "Why are you waiting?"
0: El coronel decía, "¿Por qué estás esperando?"
1: Sir, we are waiting on Desmond Doss to finish praying.
0: Señor, estamos esperando a que Desmond Doss termine de orar.
1: Why are you waiting?
0: ¿Por qué estás esperando?
1: Sir, none of the soldiers want to go on that ridge unless Desmond Doss is with them.
0: Señor, ninguno de los soldados quiere ir a menos que Desmond Doss vaya.
1: He is a Sabbath keeper.
0: Él es un guardador del sábado.
1: Seventh day Sabbath keeper.
0: Un guardador del séptimo día de reposo.
1: And today is Saturday.
0: Y hoy es sábado.
1: And he will not go up unless he prays first.
0: Y él no va a ir a menos que ore primero.
1: He is going to save lives.
0: Él va a salvar vidas.
1: They discovered that not one single soldier in that whole division died that day.
0: Y ellos se daban cuenta que ni un soldado caía ese día.
1: There were many wounded.
0: Había muchos heridos.
1: But none killed.
0: Pero ninguno moría.
1: From what I remember his story.
0: De lo que yo recuerdo de su propia historia.
1: It was a miracle.
0: Era un milagro.
1: That's why the soldiers said, "We will not go unless Desmond Doss is with us."
0: Y es por eso que los soldados decían, "Nosotros no iremos a menos que Desmond Doss vaya con nosotros."
1: A hero of the nation, a Seventh-day Adventist.
0: Un héroe nacional, un adventista del séptimo día.
1: I wish all Seventh-day Adventists were heroes like he was.
0: Y yo en mi deseo que todos los adventistas fueran héroes como él lo fue.
1: I wish every Sabbath keeper would be willing to honor God in spite of all risk.
0: Yo deseo que todo guardador del día de reposo honre a Dios como él lo hizo, sin importar las consecuencias.
1: 2 weeks ago, I reported on a movie which was criticizing Seventh-day keepers as aliens.
0: Hace unas 2 semanas atrás, yo hablé de una película, estuvo criticando una película que hablaba de los guardadores del sábado como aliens, como extraterrestres.
1: God knows how to use the media too. God knows how to use them.
0: Dios sabe cómo utilizar los medios de comunicación
1: también.
0: Coming
1: to Bolivia to the theaters.
0: Y está ahora viniendo a Bolivia, se va a presentar en los cines.
1: The name of that is Hacksaw Ridge, or in Spanish, Hasta el Último Hombre.
0: Y el nombre de esta película se llama Hasta el Último Hombre, o Hacksaw Ridge.
1: The story of a true hero who was a Seventh-day Sabbath keeper.
0: La historia de un verdadero héroe, de un guardador del sábado verdadero.
1: Desmond Doss, one of America's greatest heroes.
0: Ahí vemos a Desmond Doss, uno de los héroes de los Estados Unidos.
1: How can you recognize a hero?
0: Ahora, ¿cómo usted puede reconocer a un héroe?
1: You can't recognize them on the street.
0: Usted no puede reconocerlo en la calle.
1: Just like the gentleman that was interviewed earlier in the program.
0: Así como el caballero que fue entrevistado hace un poquito más temprano en el programa.
1: I would have never recognized them as the mayor.
0: Yo no lo hubiera reconocido como un alcalde.
1: There is a lot of heroes hidden among the people.
0: Y hay muchos héroes escondidos entre el pueblo.
1: How can you recognize the good from the bad?
0: Ahora, ¿cómo puedes reconocer el bueno del malo?
1: Jesus told us how.
0: Jesús nos dijo cómo.
1: And we'll read that in a few minutes.
0: Y nosotros vamos a leerlo en unos minutos.
1: But first I'm going to test you.
0: Pero primero les voy a dar una prueba.
1: This is like a classroom. I like teaching classes.
0: Esto es como una clase. A mí me gusta enseñar.
1: You are the students.
0: Así que ustedes van a ser los estudiantes.
1: You tell me.
0: Así que ustedes me van a decir a mí.
1: Okay, I'm going to put a picture of a tree on right now.
0: Yo voy a poner una fotografía.
1: And you tell me what kind of tree it is.
0: Y usted me va a decir qué clase de árbol es ese que voy a mostrar.
1: What is that?
0: ¿Qué árbol es este?
1: I can't hear you.
0: No lo puedo escuchar. ¿Qué árbol es ese?
1: Azaí.
0: Azaí.
1: If you lived in a jungle, you would recognize it.
0: Si usted ha vivido

0: en la selva, usted lo reconocería.
1: It's a super fruit.
0: Y es una super fruta.
1: All over the world, it is highly valued.
0: Y se valora muchísimo alrededor del mundo el açaí.
1: What is that?
0: ¿Qué es esto?
1: Tamarind tree.
0: Tamarindo,
1: right?
0: Árbol de tamarindo.
1: What about that?
0: ¿Qué es eso?
1: Papaya, okay.
0: Papaya.
1: Some people say papa, right, in the Caribbean.
0: Sí, en el Caribe le decimos papa.
1: Yeah, okay. What is this fruit?
0: Ah, ¿qué es eso?
1: Jaca or jackfruit.
0: Jaca, jackfruit.
1: Ah, it's delicious. They even dry it and you can buy it dried already.
0: Delicioso.
1: Okay. What about this one?
0: ¿Qué tal este? Oh, pastor, usted fue a Jamaica.
1: Breadfruit.
0: Pan de fruta.
1: Pan de árbol.
0: Breadfruit.
1: Mm-hmm. Okay. Okay. What? You know this one.
0: Este.
1: Yeah, coconut.
0: Ah,
1: very good.
0: Coco. Ay, mango.
1: You're doing very well.
0: Ah, ustedes okay. Lo van bien. ¿Y esa yeah. Qué tal?
1: Okay, an apple
0: manzana.
1: Tree.
0: Manzana.
1: Very good.
0: ¿Y este?
1: Lemon tree.
0: Limón,
1: okay.
0: Un árbol de limón.
1: Okay.
0: ¿Esta?
1: That's a pear tree.
0: Pera. Muy
1: what
0: bien.
1: What about this one? Yes,
0: ¿qué tal
1: a peach
0: este?
1: Tree.
0: El durazno, un árbol de durazno.
1: Y'all are doing good, very good
0: todos
1: students
0: están
1: today.
0: Muy bien. Ustedes son buenos estudiantes.
1: What about this?
0: ¿Qué tal este?
1: Okay, it's a
0: mandarina.
1: Tangerine. Yes, very good.
0: Sí.
1: I hear a lot of children answering too.
0: Y todos los niños están respondiendo.
1: What's that?
0: ¿Qué es eso?
1: That's a plum tree, ciruelo.
0: Es un ciruelo.
1: Ah, are you getting hungry?
0: ¿Le está dando hambre?
1: God has made so many nice fruits for us.
0: Dios ha hecho frutas maravillosas para nosotros.
1: What's that?
0: ¿Qué es eso? Cereza.
1: Cereza, cherry tree, okay.
0: Muy bien.
1: What's
0: ¿y esta?
1: That?
0: ¿Qué es?
1: Okay, a guava
0: guayaba.
1: Tree.
0: Guayaba.
1: This is a fun test, isn't it?
0: Uh-huh. Esta es una prueba bastante divertida, este examen está.
1: What about that?
0: Ahora, ¿qué tal este?
1: Yes,
0: higo. Así es.
1: Okay. You all have had a test of all kinds of trees.
0: Entonces ustedes han tenido un examen de todo tipo de árboles frutales.
1: If I would have just showed you the tree trunk and nothing else.
0: Ahora si yo les hubiera mostrado solamente el tronco del árbol.
1: Or maybe a leaf.
0: O quizás una hoja.
1: You would have done better.
0: Usted seguro hubiera hecho mejor, ¿no? El examen.
1: But Jesus told us the secret of how to recognize and differentiate between a good and a bad.
0: Ahora Jesús nos ha dado un secreto de cómo diferenciar entre lo bueno y lo malo.
1: In Matthew 7:17-20, he said, "Even so, every good tree bringeth forth good fruit, but a corrupt tree bringeth forth evil."
0: En Mateo 7:17-20 nos dice. Todo buen árbol da buenos frutos, pero el árbol malo da frutos malos.
1: A good tree cannot bring forth bad fruit, and neither can a bad tree bring forth good fruit.
0: No puede el buen árbol dar malos frutos, ni el árbol malo dar frutos buenos.
1: Wherefore, by their fruits ye shall know them.
0: Así que por sus frutos los conoceréis.
1: Do you agree?
0: ¿Están ustedes de acuerdo?
1: A tree is recognized by its fruit.
0: Un árbol se reconoce por sus frutos.
1: If it produces good fruit, it's a good tree.
0: Si produce buenos frutos, entonces es un buen árbol.
1: The same thing applies to life.
0: Lo mismo se aplica a la vida.
1: You don't have to be smart. Even the little children were recognizing the fruit.
0: Usted no tiene que ser muy inteligente. Incluso hasta los más pequeños están reconociendo los árboles.
1: So we have to be able to decide, to judge.
0: Así que nosotros tenemos que aprender a decidir, a juzgar, a observar.
1: When I was 13 years old,
0: cuando yo tenía 13 años,
1: well, for 13, you think you're pretty big.
0: Bueno, a los 13 años usted cree que es bien grande, ¿no?
1: But you look up at a 15-year-old and you go, aha, they're a little bit bigger.
0: Pero cuando usted se pone al lado de uno de 15 años, usted dice, bueno, este es más grande que yo.
1: And I saw 4 15-year-olds.
0: Y yo vi 4 jóvenes de 15 años.
1: That took a little boy about 10 years old.
0: Que tomaron un niño de 10 años.
1: They put him in a cardboard box.
0: Y ellos lo pusieron en una caja de cartón al niño.
1: They doubled the box over.
0: Ellos pusieron boca abajo la tapa.
1: And they sat on top.
0: Y se sentaron en la caja.
1: I could just imagine he could hardly breathe.
0: Y yo

0: familiar de alguien que yo conozco.
1: And sure enough, I looked up his history.
0: Seguramente, porque empecé a ver la historia.
1: He graduated from Loma Linda.
0: Él se graduó de Loma Linda.
1: He was administrator of the Haiti Adventist Hospital.
0: Él era un administrador del Hospital Adventista.
1: He was health director for the Haiti Union.
0: Él también fue director de salud de la Unión Haitiana.
1: He was ADRA director for Haiti.
0: Fue también director de ADRA en Haití.
1: At the same time that I was ADRA director in Guyana and then served in Venezuela in administration for ADRA.
0: Al mismo tiempo que yo servía también como director de ADRA en Guyana y en Venezuela.
1: So I did meet him.
0: Así que yo lo
1: conocí of ADRA directors.
0: En reuniones de ADRA.
1: And then he happens to be the brother of the division president.
0: Y luego pasa que este señor es hermano del presidente de la división.
1: I had them both on the same form. They must have changed it. But you can see the similarity.
0: Y ahí está. Ustedes pueden ver la similitud, ¿no? Entre ambos.
1: Okay. I had them both pictures mounted together so you could
0: sí.
1: see both.
0: Yo tenía originalmente ambas fotos una al lado de otra, pero no funcionó.
1: Pastor Henry is a very kind individual. I like him very much.
0: Y el pastor Henry de hecho es un hombre muy amable. A mí me gusta mucho este pastor.
1: I've worked with him and he helped us to get the French network started in Martinique and Guadeloupe.
0: Yo he trabajado con él y de hecho él nos ayudó para que tuviéramos las transmisiones en Martinica y en Guadalupe.
1: But my question is,
0: pero mi pregunta es,
1: why do non-believers have greater wisdom than believers?
0: ¿Por qué los no creyentes tienen más sabiduría que los creyentes?
1: Why do the vaccines have to come into the country when we have an Adventist prime minister?
0: ¿Por qué las vacunas llegan al país cuando tenemos un primer ministro adventista?
1: A doctor should know.
0: Un doctor debería saber
1: the danger.
0: El peligro.
1: The most media deny any connection between the death of the leaders and the vaccines.
0: Y si bien los medios de comunicación niegan alguna vinculación entre la muerte de este líder y las vacunas.
1: But the message is very clear to the presidents.
0: Pero el mensaje es bastante claro a los presidentes.
1: If you don't comply with the new world order, your life is at stake.
0: Si tú no te comprometes con el nuevo orden mundial, tu vida está en peligro.
1: The pressure on our country leaders are very great.
0: Y la presión en nuestros líderes de gobierno es muy grande.
1: That's why we must pray for them.
0: Y es por eso que debemos orar por
1: every
0: ellos
1: day.
0: Cada día.
1: That God will protect our leaders.
0: Que Dios proteja a nuestros líderes.
1: And they will stand firm.
0: Y que ellos estén firmes.
1: And they will do what is best for the country.
0: Y que ellos hagan lo que es mejor para el país.
1: Not for their pocketbook.
0: No para sus bolsillos.
1: We don't face that kind of pressure.
0: Nosotros no enfrentamos ese tipo de presión.
1: Has anybody threatened to kill you if you don't comply?
0: ¿Será que alguien le ha amenazado a usted asesinarlo si usted no se ataja las consecuencias?
1: Probably not.
0: Probablemente no.
1: You may not be able to travel.
0: Quizá usted no pueda viajar.
1: You may not be able to go to the supermarket.
0: Quizá usted no pueda ir al supermercado.
1: But nobody's threatened to kill you.
0: Pero nadie está tratando de matarlo.
1: But our country leaders have to face that.
0: Pero nuestros líderes tienen que enfrentar eso.
1: Pray, pray, pray.
0: Así que ore, ore, ore.
1: God is looking for people, men and women.
0: Dios está buscando personas, hombres, mujeres.
1: Who are willing to stand up for the right and do what is right and the safest thing for those that are around them.
0: Que están dispuestos a mantenerse firmes en aquello que es verdad.
1: Where were you born?
0: ¿Dónde nací yo? En Jamaica. I was born in Jamaica. Yo nací en Jamaica.
1: So you told me this last week that Jamaica has an interesting situation.
0: Y yo le conté que Jamaica tiene una situación interesante.
1: I did a little bit of research.
0: Y yo hice una investigación también.
1: And according to official Jamaican sources.
0: Y de acuerdo a noticias oficiales del país.
1: From the Ministry of Health.
0: De acuerdo al Ministerio de Salud.
1: It says only 6.2%. Have actually been vaccinated.
0: Solamente el 6% ha recibido la vacuna.
1: 1%, 0.4% have been fully vaccinated.
0: Ahora, 1% está y

0: totalmente.
1: 4.7 have gotten the first dose.
0: Y el 4.7% solamente recibió una dosis.
1: And in Kingston, the capital city, only 3.3%.
0: Y en Kingston, la ciudad capital, solamente el 3.3%.
1: That's not a very high percentage.
0: No es un alto porcentaje.
1: Compared to some countries.
0: Comparado con algunos países.
1: So I started trying to find out why.
0: Y yo empecé a tratar de buscar por qué.
1: There's a lot of resistance in Jamaica to the vaccine.
0: Hay mucha resistencia en Jamaica con respecto a esta vacuna.
1: Primarily coming from Protestant evangelical churches.
0: Principalmente por líderes evangélicos protestantes.
1: They see this as a pathway toward the mark of the beast.
0: Ellos ven esto como un camino que podría llevar a la marca de la bestia.
1: Well, the Bible says the mark of the beast you won't be able to buy or sell.
0: Bueno, la Biblia dice que en la marca de la bestia usted no va a poder comprar ni vender.
1: And they will try to control your mind.
0: Y que ellos van a tratar de controlar tu mente.
1: So true Christians that read their Bible are alarmed immediately.
0: Así que aquellos cristianos, verdaderos cristianos quienes leen su Biblia, esto le da algo de alarma inmediatamente.
1: And the evangelicals are asking themselves.
0: Y los evangélicos están preguntando,
1: why are Seventh-day Adventists pushing the vaccine?
0: ¿Por qué los adventistas del séptimo día están promocionando la vacuna?
1: In their churches.
0: En las iglesias.
1: On the radios.
0: En la radio.
1: On the TV.
0: En la televisión.
1: The pastors are saying, vaccinate yourself.
0: Los pastores están diciendo, vacúnense.
1: When all of the evangelicals are saying, how can you say that?
0: Y todos los hermanos evangélicos están diciendo, ¿cómo usted puede decir eso?
1: The Seventh-day Adventist Church used to preach the mark of the beast.
0: La iglesia adventista solía predicar la marca de la bestia.
1: And now we don't preach it anymore.
0: Y ahora ya no lo predican.
1: We're becoming daughters of Babylon.
0: Estamos convirtiéndonos en hijas de Babilonia.
1: When a Sunday law comes,
0: y cuando venga la ley dominical,
1: there's no doubt in my mind.
0: No hay ninguna duda en mi mente.
1: That those same pastors that are telling you to vaccinate will tell you to keep Sunday.
0: Que esos mismos pastores que le están diciendo vacúnense, ellos también le van a decir que guarden el domingo.
1: They are already falling in line.
0: Porque ya han entrado en línea.
1: Adventists do not believe that a chip is the mark of the beast.
0: Los adventistas no creen que un chip es la marca de la bestia.
1: We believe it's a decision that you will make with to keep man's laws or to keep God's laws.
0: Nosotros creemos que es una decisión que usted va a hacer de qué, de guardar o las leyes de Dios o las leyes
1: de
0: los hombres.
1: But you have to decide.
0: Pero usted tiene que decidir.
1: If you trust the system and you're willing to submit your life to them, then a Sunday won't be a problem.
0: Si usted cree en el sistema y está dispuesto a someterse a ese sistema, entonces el domingo no va a ser ningún problema.
1: So, any pastor,
0: así que cualquier pastor
1: that is willing to submit to the world agenda,
0: que está dispuesto a someterse a la agenda global,
1: is going to tell you to keep Sunday.
0: Les va a decir también que guarde el domingo.
1: Don't ever trust a pastor.
0: No confíe en un pastor.
1: Don't ever trust anybody.
0: No confíe en nadie.
1: That says he's a religious leader.
0: Que le diga que es líder religioso.
1: That at the same time will tell you follow the world agenda.
0: Que al mismo tiempo le diga haga lo que hace el mundo.
1: That pastor or shepherd is not caring for the sheep, he's caring for his own self.
0: Ese pastor no cuida las ovejas, está guardando de sí mismo.
1: So let's be very clear.
0: Así que seamos bastante claros.
1: Let the government deal with that, you deal with God's mission for you.
0: Deje que el gobierno se encargue de eso. Usted como pastor, encárguese del mensaje.
1: The mark of the beast will come when the church and the government work together.
0: La marca de la bestia vendrá cuando el gobierno y la iglesia trabajen juntos.
1: Look what the vice president of the United States says.
0: Miren lo que dice la vicepresidente de los Estados Unidos.
1: This is not a video. I did not put it on.
0: Y esto no es un video. No lo coloqué allí.
1: If you want to watch the video, you can go to the link.
0: Pero si usted quiere ver el video, ahí tienen el enlace y usted puede consultarlo.
1: The vice president of the United States is saying, our churches are now centers of vaccination. We work together as one.
0: Y la vicepresidenta de los Estados Unidos dice, ahora las iglesias van a ser centro de vacunación, vamos a trabajar juntos en unidad.
1: So go to your local church and get vaccinated.
0: Así que vaya a su iglesia local y puede vacunarse.
1: That is not separation of church and state.
0: Eso no es separación de iglesia y Estado.
1: That's what the mark of the beast
0: y eso
1: comes from.
0: De eso proviene la marca de la bestia.
1: When religious leaders
0: Cuando el líder es

0: religiosos
1: are directing the affairs of the government.
0: Están dirigiendo los asuntos del gobierno.
1: And that's what's happening today.
0: Y eso es lo que está ocurriendo ahora.
1: The Sunday law is right around the corner.
0: La ley dominical está a la vuelta de la esquina.
1: I would not be surprised.
0: Y no me sorprendería
1: that in a few months,
0: que unos pocos meses,
1: or sometime by next year,
0: o en algún momento el próximo
1: we're
0: año,
1: preaching a very different sermon from this pulpit.
0: Estemos predicando un mensaje muy diferente de este púlpito.
1: When the U.S. Constitution forces a separation of church and state,
0: cuando el Congreso de los Estados Unidos obligue la Constitución de los Estados Unidos obligue la separación entre iglesia y Estado.
1: And the spirit of prophecy says when that wall breaks down.
0: Y el espíritu de profecía nos dice que cuando ese muro de separación se quiebra,
1: we will see a repetition of the persecution, the torture and the death of the Middle Ages.
0: Nosotros vamos a ver una repetición de la persecución, de la tortura y la muerte de la Edad Media.
1: Dissidents will be executed.
0: Los disidentes van a ser ejecutados.
1: Under the direction of the church, the government will obey.
0: Bajo la dirección de la iglesia, los gobiernos obedecerán.
1: The image to the beast is being formed today.
0: Y la imagen de la bestia se está formando hoy.
1: And our Seventh-day Adventist leaders have chosen to fall in line with the image of the beast.
0: Y nuestros líderes de la iglesia adventista del séptimo día han decidido seguir en línea de la formación de la imagen de la bestia.
1: The Seventh-day Adventist Church has been blessed with great light and understanding of prophecy.
0: La Iglesia Adventista del Séptimo Día ha sido bendecida con mucha luz en cuanto al entendimiento profético.
1: God has given the Seventh-day Adventist Church light, more light than any other church.
0: Y Dios le ha dado a la Iglesia Adventista mucha luz, más luz que muchas iglesias.
1: Therefore, when our leaders choose to follow Rome.
0: Por lo tanto, cuando los líderes deciden seguir a Roma,
1: and to join in with the government plans,
0: y unirse a los planes del gobierno,
1: they will be held more responsible and the penalties that God will impose upon them will be more severe than anybody else.
0: Las penalidades que Dios impondrá sobre ellos van a ser mucho más severas.
1: In the United States,
0: en los Estados Unidos,
1: there is a group of physicians,
0: hay un grupo de médicos
1: called frontline physicians,
0: que se llama America's
1: frontline physicians.
0: Médicos de línea delantera de los Estados Unidos.
1: According to their webpage, they have 6 organizations and have more than 560,000 members.
0: Y de acuerdo a su página web, ellos están conformados por 6 diferentes organizaciones y tienen más de 550,000 miembros.
1: It doesn't say if all the 560 are physicians, but I assume it probably is.
0: Ahora, no dice que todos los 560,000 miembros son todos médicos, pero asumo que son parte de la fraternidad médica.
1: And that they are part of the healthcare system.
0: Y que ellos son parte del sistema de salud.
1: This organization has just filed a suit against the U.S. government.
0: Ahora, esta organización está justamente llevando un caso contra el gobierno de los Estados Unidos.
1: They are affirming,
0: y ellos están afirmando,
1: that the government is not reporting all of the deaths that have resulted from the vaccine.
0: Que el gobierno no está reportando todas las muertes como consecuencia de las vacunas.
1: Only one of their witnesses,
0: y que solamente uno de sus testigos,
1: who recently testified under oath,
0: quien recientemente testificó bajo juramento,
1: that she is personally aware,
0: que ella personalmente conoce,
1: of 45,000 deaths that have died within 3 days of the vaccine.
0: Que ella personalmente conoce el caso de 45,000 personas quienes fallecieron en el plazo de 3 días después de recibir la vacuna.
1: This was reported to the government and the government hasn't said anything.
0: Y esto fue reportado al gobierno y el gobierno no dijo nada.
1: In Scotland,
0: en Escocia,
1: an official public health report,
0: un reporte oficial,
1: has reported that 5,522 have died within 28 days of the vaccine.
0: Reportó que 5,522 muertes ocurrieron en un periodo de 28 días asociadas con las vacunas del COVID.
1: Scotland is a small country.
0: Ahora, Escocia es un país pequeño.
1: It's part of the United Kingdom.
0: Y es parte del Reino Unido.
1: If you were to apply the same percentage to the whole UK, they said it would be 57,470 deaths.
0: Ahora, ellos dicen, si usted aplicaría este porcentaje al resto del Reino Unido, eso representaría un promedio de 57,470 muertes en el Reino Unido.

0: It would be 330,000.
1: Eso representaría 331,000 más o menos.
0: That's why the American frontline doctors claim that 45,000 is extremely low. It's much, much higher than that.
1: Y de hecho, por eso esta asociación de médicos de línea delantera de los Estados Unidos, ellos dicen que esta cifra de 45,000 es muy, muy baja.
0: Listen to what Jesus said about such a situation.
1: Ahora, fíjense lo que Jesús dice sobre esta situación.
0: Jesus was asked, "Is it lawful for us to give tribute unto Caesar or no?"
1: A Jesús se le hizo la pregunta, ¿no es lícito dar tributo a César o no?
0: But he perceived that they were being crafty and deceitful.
1: Pero él pudo percibir que ellos estaban tratando de engañar.
0: And he said, "Why are you tempting me?"
1: Y le dice, "¿Pero por qué quieren tentarme?"
0: "Show me a coin."
1: Muéstrame una moneda.
0: And whose image is on that coin? He asked.
1: ¿Quién tiene la imagen y la inscripción en esta moneda?
0: And he said, "The image of Caesar is on the coin."
1: Y ellos respondieron, la imagen de César.
0: And Jesus answered.
1: Y Jesús le respondió.
0: Therefore, render unto Caesar the things that belong to Caesar.
1: Entonces, dad a César lo que es de César.
0: And unto God the things that are God's.
1: Y a Dios dad lo que es de Dios.
0: So, church leaders, do not get involved in Caesar's business.
1: Así que líderes de religiosos no tienen por qué involucrarse en los asuntos de César.
0: Let Caesar deal with Caesar's things.
1: Que el César lidie con sus cosas del César.
0: And let the church leaders, pastors, administrators deal with God's things.
1: Y que los líderes de iglesia, los pastores, los administradores lidien con la obra de Dios.
0: What is the mission of the church today?
1: ¿Cuál es la misión de la iglesia hoy?
0: Preach the gospel.
1: Predicar el evangelio.
0: Save sinners.
1: Salvar pecadores.
0: Feed the hungry. Help the poor.
1: Alimentar a los hambrientos.
0: Visit the orphans and widows and the prisoners.
1: Visitar a los huérfanos, a las viudas, a los prisioneros.
0: And prepare the world for Jesus' coming.
1: Y preparar el mundo para la venida de Cristo.
0: Any church.
1: Cualquier iglesia
0: that works closely with governments
1: que trabaja cercanamente con los gobiernos
0: and gets involved in their agenda
1: y se incluye en sus agendas
0: in politics
1: en política
0: is spiritual adultery.
1: Es un adulterio espiritual.
0: A daughter of the great whore.
1: Una hija de la gran ramera.
0: You are building the image of the beast.
1: Usted está construyendo la imagen de la bestia.
0: What does God expect from us?
1: ¿Qué es lo que Dios espera de nosotros?
0: Let's see. Let's
1: Vamos
0: find
1: a verlo.
0: Out from him.
1: Vamos a ver qué respuesta nos da.
0: James 1:27.
1: Santiago 1:27.
0: Pure religion and undefiled before God and the Father is this: to visit the fatherless, the widows and their affliction, and to keep yourself unspotted from the world.
1: La religión pura y sin mácula delante de Dios el Padre es esta: visitar a los huérfanos y a las viudas en sus tribulaciones y guardarse sin mancha del mundo.
0: Ecclesiastes 12:13.
1: Ecclesiastes 12:13.
0: Let us hear the conclusion of the whole matter.
1: Vamos a escuchar el discurso, que es este.
0: Fear God, keep his commandments, for this is the entire duty of man.
1: Teme a Dios y guarda sus mandamientos, porque esto es el todo del hombre.
0: Matthew 28.
1: Mateo 28.
0: Go ye therefore and teach all the nations, baptizing them in the name of the Father, the Son, and the Holy Ghost.
1: Por tanto, id y haced discípulos a todas las naciones, bautizándolos en el nombre del Padre, del Hijo y del Espíritu Santo.
0: Teaching them to observe all things whatever I have commanded you, and lo, I am with you always, even unto the end of the world.
1: Enseñándoles que guarden todas las cosas que os he mandado, y aquí yo estoy con vosotros todos los días hasta el fin del mundo. Amén.
0: Psalms 82:3.
1: Salmo 82:3.
0: Defend the poor and fatherless and do justice to the afflicted and the needy.
1: Defended al débil y al huérfano, haced justicia al afligido y al menesteroso.
0: Therefore I appeal to all pastors, administrators and all religious leaders.
1: Por tanto yo apelo a todos los líderes religiosos, a los pastores, a los administradores.
0: Do what God asks you to do.
1: Haz lo que Dios pide que hagas.
0: Let the government manage its own affairs.
1: Deja que el gobierno maneje sus propios asuntos.
0: Do not get involved in government affairs and world agenda.
1: No te involucres en los asuntos del gobierno y las agendas globales.
0: Let the Ministry of Health deal with the public health issues.
1: Que el ministro de salud lidie con los asuntos de salud pública.
0: You visit the sick in their homes and in the hospitals.
1: Usted visite a los enfermos en los hospitales y en sus casas.
0: Very few pastors today are actually visiting the sick.
1: Muy pocos pastores hoy día están

0: hecho visitando a los enfermos.
1: They are scared.
0: Tienen miedo.
1: They stay at home.
0: Están en sus casas.
1: I might get sick, they say.
0: Dicen, yo no quiero enfermarme.
1: Do what God told you.
0: Haz lo que Dios le ha dicho que haga.
1: God will protect you.
0: Dios lo va a cuidar.
1: The good shepherd gave his life for the sheep.
0: El buen pastor dio su vida por las ovejas.
1: Are you a shepherd?
0: ¿Es usted un pastor?
1: It's interesting that in English we have a word for pastor and a word for shepherd.
0: Ahora es interesante porque en inglés hay una distinción
1: between pastor
0: entre
1: and shepherd.
0: Un ministro religioso, un pastor religioso y un pastor de oveja.
1: But the verb is the same, pastoring the sheep.
0: Pero el verbo es lo mismo, es pastorear.
1: If you're a pastor, if you're a shepherd, do what you're supposed to do.
0: Y si usted es un pastor, haga lo que usted sabe que tiene que hacer.
1: The chief shepherd is going to ask you one day to give account.
0: Porque el máximo pastor le va a pedir cuentas. Usted tiene que rendirle cuentas.
1: Visit the sheep and give them hope and teach them to trust God.
0: Visite a las ovejas, déle esperanza y permítele creer en Dios.
1: If you do risk yourself to care for others, it will cost you.
0: Y si usted se arriesga para cuidar a otros, esto le va a dar usted un costo.
1: But you will have God's peace and protection.
0: Pero usted va a tener la paz y la protección de Dios.
1: Someday we want to hear the words.
0: Algún día nosotros queremos escuchar las palabras.
1: Well done, thou good and faithful servant.
0: Bien has hecho, siervo fiel.
1: Welcome.
0: Entrad.
1: Thou good and faithful servant.
0: Siervo fiel y bueno.
1: That's the words we want to hear.
0: Esas son las palabras que nosotros queremos escuchar.
1: Last Sabbath, I was very angry and indignant.
0: El sábado anterior estaba muy molesto, muy indignado.
1: We participated in a panel called "To Tell the World."
0: Nosotros participamos en un panel que se llama "Dilo al Mundo."
1: And when I realized how involved the Seventh-day Adventist Church is in spreading the world agenda.
0: Y cuando yo me di cuenta de cuánto la Iglesia Adventista está involucrada en diseminar la agenda del mundo.
1: My own church.
0: Mi iglesia.
1: Pastors and administrators pushing the world agenda.
0: Pastores, administradores empujando la agenda global.
1: I realized we have to stand up to defend the people.
0: Yo en ese momento me di cuenta, nosotros tenemos que estar en posición de defender al pueblo.
1: If the world pushes the world agenda, let Caesar do what Caesar does.
0: Y si el mundo quiere empujar la agenda que tiene del mundo, pues que César haga lo que tiene que hacer de César.
1: But not God's people.
0: Pero no el pueblo de Dios.
1: Not God's leaders.
0: No los líderes de
1: If
0: Dios.
1: If you truly love God.
0: Si usted realmente ama a Dios.
1: Risk yourself.
0: Arriesguese a sí mismo.
1: Stand up for the helpless.
0: Esté allí de pie para el que no tiene ayuda.
1: Warn the people.
0: Usted alerte a las personas.
1: Save their lives.
0: Salve sus vidas.
1: Point them to Jesus Christ.
0: Y apunte a Jesucristo.
1: And you will hear the words, "Well done, thou good and faithful servant."
0: Y usted va a escuchar las palabras, "Bien has hecho, siervo fiel de Dios."
1: Let us listen to God's beautiful music.
0: Ahora vamos a escuchar una hermosa música para el Señor.

0: Thank you, Sarita.
1: Gracias, Sarita.
0: Give me Jesus.
1: Dame a Cristo.
0: That's what the world needs.
1: Y eso es lo que el mundo necesita.
0: The chief shepherd gave his life for his sheep.
1: El buen pastor dio su vida por las ovejas.
0: Let us pick up our cross and follow him.
1: Tomemos nuestra cruz y sigámosle.
0: It may cost us our life.
1: Puede que cueste nuestras vidas.
0: It may cost us our everything we own.
1: Puede costarnos todo lo que tengamos.
0: But if Jesus gave up everything, we too are to do that.
1: Pero si Cristo dio todo, nosotros también debemos hacerlo.
0: Let us pray.
1: Vamos a orar.
0: Dear Heavenly Father.
1: Querido Padre Celestial.
0: You sent your Son to this world.
1: Tú enviaste tu Hijo a este mundo.
0: Our chief shepherd.
1: Nuestro buen pastor.
0: Jesus Christ.
1: Jesucristo.
0: You told us what to do.
1: Tú nos has dicho qué hacer.
0: You blessed us with great light.
1: Tú nos has bendito con gran luz.
0: And you sent us into the world to be a blessing.
1: Y tú nos has enviado al mundo para ser una bendición.
0: You gave us the spirit of prophecy.
1: Nos diste el espíritu de profecía.
0: An understanding of the Bible like no other people has had.
1: Y un entendimiento de la Biblia como no otro pueblo ha tenido.
0: And we have disobeyed.
1: Y hemos desobedecido.
0: We have violated your sacred orders.
1: Hemos violado tus órdenes sagradas.
0: Our pastors have forgotten to preach the truth.
1: Nuestros pastores se han olvidado predicar la verdad.

0: They have gotten involved in politics.
1: Se han involucrado con la política.
0: Or they are protecting their own job.
1: Tratando de proteger sus propios empleos.
0: Instead of protecting the sheep.
1: En vez de proteger a las ovejas.
0: Many, many, many thousands of sheep will die because of their carelessness.
1: Y muchos miles de ovejas perecerán por su descuido.
0: Dear Lord, forgive us as a people.
1: Querido Señor, perdónanos como pueblo.
0: Help us to learn to give God what is God's.
1: Ayúdanos, Señor, a darle a Dios lo que es de Dios.
0: To focus on the message of salvation.
1: Concentrarnos en el mensaje de salvación.
0: To risk ourselves to help the helpless.
1: Y arriesgarnos a nosotros mismos para ayudar al indefenso.
0: To help bring justice.
1: Para traer justicia.
0: To bring in medical aid.
1: Para traer ayuda médica.
0: To care for the children.
1: Para cuidar por los niños.
0: The widows.
1: Las viudas.
0: The helpless.
1: Aquellos que son necesitados.
0: The prisoners.
1: Los prisioneros.
0: Oh Lord, Jesus is coming so soon.
1: Señor, vemos que Jesús viene muy pronto.
0: And all of this very soon will lead into a final decision.
1: Y todo esto va a llevar a una decisión final.
0: Do we obey man or obey God?
1: ¿Obedecemos a los hombres u obedecemos a Dios?
0: And that decision will result in our final destiny.
1: Y esa decisión resultará en nuestro destino final.
0: Thank you for this television network.
1: Gracias, Señor, por esta estación de televisión.
0: And our radio networks.
1: Y también por nuestras estaciones de radio.
0: And our volunteers.
1: Por nuestros voluntarios.
0: All of those that work faithfully to keep things going.
1: Todos aquellos quienes trabajan fielmente para que las cosas marchen.
0: And those that sacrifice financially so that we can continue operations.
1: También por aquellos quienes sacrifican financieramente para que las operaciones sigan adelante.
0: Help us always to be found faithful in the management of those resources.
1: Ayúdanos, Señor, a que seamos fieles administradores de esos recursos.
0: And thank you for forgiving us.
1: Y gracias por el perdón.
0: May we lift our eyes to heaven.
1: Que nosotros podamos elevar nuestros ojos al cielo.
0: And keep our eyes on Jesus, we pray.
1: Y mantener nuestros ojos en Jesús, oramos.
0: Heavenly Father, all this we ask.
1: Y todas estas cosas pedimos, Padre Celestial.
0: In our chief shepherd's name.
1: En el nombre de nuestro buen pastor,
0: Jesus.
1: Jesús.
0: Amen.
1: Amén.

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¡Qué alegría saludarles! 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Es un placer poder compartir con ustedes una serie de temas que va a ayudar muchísimo a la construcción de la vida personal. Hoy el tema muy importante, cómo prosperar en todo lo que emprenda. La palabra de Dios desea que los hijos de Dios seamos prósperos. Y tercera de Juan, el versículo 2, la tercera epístola del apóstol Juan, en el versículo 2, dice la palabra del Señor. Mire, amado, yo deseo que tú seas prosperado en todas las cosas y que tengas salud, así como prospera tu alma. El deseo del apóstol Juan, cuando precisamente escribe esta importante epístola, deseaba que Gallo fuera próspero en todas las cosas. ¿Y próspero en qué? En lo material, en lo físico y en lo espiritual, y es más o menos el orden que establece allí en este versículo. Amado, deseo que seas prosperado en todas las cosas, que tengas salud y que prospere tu alma. Así hay tres tipos de prosperidad: prosperidad material, prosperidad física y prosperidad espiritual. Dios desea que en todos esos aspectos nosotros podamos progresar. El deseo maravilloso es que podamos ser felices aquí en el planeta Tierra. Que nosotros, tomados de la mano del Señor y guiados por su santa palabra, pues disfrutemos de esa prosperidad que Él quiere darnos. Vamos a mirar hoy algunas claves básicas para que podamos prosperar. Y quizás vamos a dividir el tema de hoy por lo menos en unos 5 aspectos básicos para que tú puedas obtener prosperidad. Aspectos que Dios destaca en su palabra y que Dios quiere que podamos vivir de una manera maravillosa, cada día caminando con Dios. Para eso, quiero que iniciemos con Josué, el capítulo 1. Josué, el capítulo 1. Y vamos a leer allí en Josué, el capítulo 1, el versículo 8. Josué 1, versículo 8. Noten cómo Dios establece cuál es el fundamento para la prosperidad. Dice la palabra de Dios: nunca se apartará de tu boca este libro de la ley. Este libro. Sino que de día y de noche meditarás en él para que guardes

si hagas conforme a todo lo que está escrito en él, porque entonces harás prosperar tu camino y todo te saldrá bien. Cuando está hablando estas palabras Josué, se está refiriendo a los 5 libros que Moisés había escrito, al Pentateuco: Génesis, Éxodo, Levítico, Número y Deuteronomio. Pero lo interesante es que Josué está diciendo aquí que habrá prosperidad en la vida de toda persona que ponga en práctica lo que este libro dice. Así que Dios desde el primer momento ha dado directrices al hombre para que alcance prosperidad. De paso, no hay nada de malo con la prosperidad. Es el deseo de Dios que sus hijos sean prósperos. Y si por alguna razón tú sientes que la prosperidad no ha llegado a tu vida, pues quiero decirte que Dios te está hablando en este momento para que comiences a vivir esa vida. Déjame ilustrar esto de la prosperidad con una anécdota. Quizás, posiblemente la has escuchado en algún otro momento de tu vida. La vida es como un viaje. Cuenta la anécdota que un hombre compra... con el último dinero que tenía, compra un tiquete, un boleto, para embarcarse en un crucero. Como lo había gastado todo en ese boleto, él pensó que no tenía derecho a ninguna cosa dentro del crucero, que no tenía derecho ni a la comida, ni a entrar a los lugares que el crucero ofrecía. Y entonces el hombre entra a su camarote, se queda allí. El viaje del crucero era durante 6 días. Pasaba por el lado del restaurante con hambre, pero lo único que había empacado para comer él, trayéndolo de su propia casa, eran unas galletas y queso. Y eso era lo que comía. Pasaba por el restaurante, veía a la gente comiendo, pero no se atrevía a entrar por los altos costos que él pensaba habría allí en el crucero o en el restaurante. Y entonces así pasó todos los días, el primero, el segundo, el tercero, el cuarto, el quinto y el sexto día. Pero el séptimo día, ya cuando el crucero iba a terminar, con mucha hambre dice: no importa, voy a entrar al restaurante, pase lo que pase, no importa si me tiran por la borda o no importa si me tengo que ir a la cárcel, pero tengo que comer, he pasado mucha hambre. Así que el hombre entra al restaurante, pide de todos los manjares que ofrecían allí, toma la carta y el hombre se deleita comiendo de todo. Cuando termina de comer, el mesero le pregunta: señor, ¿todo está bien? Y le dice: no, no todo está bien. Mire, yo no tengo ni un solo centavo para pagar todo lo que he comido. Le pido que me perdone. Si tengo que lavar platos, estoy dispuesto a ir a lavar los platos. Pero no tengo cómo poder pagar esto. El mesero se queda mirándolo así como con sorpresa y le dice: señor, su boleto cubre absolutamente todo lo que usted quiera comer, las veces que usted quiera comer y el ingreso a todos los sectores de entretenimiento que tiene el crucero. Aquel hombre no podía creerlo. ¿Saben? Así es la vida. Nosotros entramos en el crucero de la vida teniendo la oportunidad de disfrutar de todas las cosas que Dios nos brinda. Nuestro Dios, el dueño del crucero, nos ha permitido disfrutar de tantas cosas maravillosas. Pero algunos de nosotros no disfrutamos de esos privilegios. Pues por la gracia del Señor, hoy quiero que hablemos acerca de cómo nosotros podemos disfrutar de esas bendiciones, esos privilegios que Dios nos muestra a través de su palabra. Y por eso quiero compartir estas 5 claves para prosperar en todo lo que tú emprendas en la vida. 5 claves, ojalá puedas tomar nota de ellas y comienzas a ponerla en práctica en tu vida. Número uno, clave importante, número uno, ordena tu vida. Te repito, ordena tu vida. Y para ordenarlo en la vida, debes colocar las cosas en el orden correcto. Dios en el primer lugar. Lastimosamente hay personas que tienen a Dios en el último lugar. Para ellos primero está el trabajo, para ellos primero quizás puede estar la familia, quizás para ellos pueden estar sus atracciones, quizás puede estar la moda, quizás pueden estar sus gustos y aficiones, qué sé yo. Pero la palabra del Señor nos está dando la pauta correcta para actuar. Número uno, pon a Dios en primer lugar. Dice la palabra del Señor en Mateo, el capítulo 6, el versículo 33. Mateo 6, 33. Y quiero compartir contigo, tengo la oportunidad de tener la Biblia, la palabra del Señor como la guía de mi vida. Y quiero que también sea la guía de tu vida. Dice el Señor: buscad primeramente el reino de Dios y su justicia, y todas estas cosas os serán añadidas. Buscad primero el reino de Dios y su justicia. Ahora, todas estas cosas, ¿a qué se refiere

Jesús cuando habla de todas esas cosas a los versículos inmediatamente anteriores. El Señor está diciendo en los versículos anteriores que no te tienes que preocupar por qué comer, porque Dios lo proveerá. Así como Él le da a todas las aves del cielo para que coman, a todos los peces del mar para que coman, a todos los animales terrestres les da el alimento. Ninguno de ellos tiene chequera, ninguno de ellos tiene cuenta bancaria, ninguno de ellos tiene tarjeta de crédito ni tarjeta de débito, pero Dios les provee todo lo que necesita. De la misma manera que si tú buscas a Dios en primer lugar, Él va a proveer todo lo que tú necesitas. Dios se complace en satisfacer las necesidades de los seres humanos. Somos sus hijos. Pero también los versos anteriores hablan acerca del vestido. Dios viste las flores del campo, que finalmente se marchitan. Y si Dios les da a las flores del campo toda esa oportunidad de verse tan bellas, ni aun Salomón se vistió como una de ellas, ¿cómo no lo hará con nosotros? Solo que nos falta la fe y la confianza en Dios. Yo no sé qué dificultades tú tengas en la vida, pero si tú pones a Dios en primer lugar, ten la absoluta seguridad que Dios te bendecirá. Recuerda, pon a Dios en primer lugar. El segundo aspecto es pon a tu familia después de Dios. O sea, tu familia debe ocupar un lugar preponderante. Lo más importante que tú tienes sobre la faz de la tierra es tu familia. Y digo sobre la faz de la tierra porque aunque Dios nos acompaña, Él tiene su lugar y su sede de gobierno en el cielo. Pero en la tierra la familia es fundamental. Y mira, hay algo interesante. Tú no escoges quién sea tu familia, pero a nadie se ama más sobre la tierra que a la familia. Tú, como hijo, tú nunca escogiste quién fuera tu papá, pero amas a tu papá. Tú nunca escogiste quién fuera tu mamá, pero amas a tu mamá. Nunca escogiste quién fueran tus hermanos, pero los amas. Nunca escogiste quiénes fueran tus tíos, tus abuelos, pero esos lazos de sangre hacen que nos amemos unos a otros. Dios quiere que tú disfrutes de tu familia. Aquí va un consejo bíblico para que de la familia tú puedas disfrutar especialmente a tu pareja. Miren Eclesiastés, escrito este libro por palabras sabias de Salomón. Dice Eclesiastés, el capítulo 9, el versículo 9, y de paso será fácil de recordar, Eclesiastés 9:9. Dice el Señor en su palabra, goza de la vida con la mujer que amas, todos los días de la vida vana que te son dados debajo del sol, todos los días de tu vanidad, esta es tu recompensa en la vida y en el trabajo con que te afanas debajo del sol. Dios quiere que todos los días de la vida lo disfrutemos con las personas que amamos. Claro, en este versículo hace énfasis a la pareja, a la esposa. Hombre, disfruta con la mujer que amas. A la mujer le digo, disfruta con el hombre que amas, que Dios te ha puesto como compañero. Pero algunos en lugar de disfrutar, se la pasan peleando en conflictos, en guerras. Y Dios dice que esa es la recompensa que Él nos da. La recompensa sobre la tierra es disfrutar con las personas que amamos. Qué maravilloso que así lo podamos hacer. Así que Dios en el primer lugar, la familia en el segundo lugar, y de paso, tú tienes un solo Dios. Generalmente tienes una sola familia. Algunos por alguna circunstancia de la vida quizás tienen dos familias. Ámala con todo el corazón. Pero en tercer lugar, pon otras cosas. Voy a hablar quizás del trabajo. Puede ocupar ese lugar. En el mismo libro de Eclesiastés, el capítulo 5. En el mismo libro de Eclesiastés, el capítulo 5, el versículo 19. Noten cómo habla Dios. Dice el Señor, hablando acerca del trabajo, asimismo a todo hombre a quien Dios da bienes y riquezas, le da también facultad para que coma de ellas. Tome su parte y goce de su trabajo. Esto es un don de Dios. Tú pon a Dios en primer lugar. Pon a tu familia después de Dios. Goza con Dios, disfruta con Dios. Goza con tu familia, pero ahora disfruta de tu trabajo. El trabajo es una bendición. El trabajo nos permite tener la mente ocupada. El trabajo nos da lo necesario para el sustento. El trabajo nos permite sentirnos útiles. El trabajo fue un regalo precioso que Dios dio al hombre, inclusive lo dio antes de que el hombre cayera en pecado. Adán y Eva tenían la tarea de poder labrar el huerto del Edén y poder disfrutar del fruto de su trabajo, que lo cultivara y que ellos pudieran cosechar sus propios frutos y ahora disfrutar de esos frutos. Dios te da la oportunidad de trabajar para que tú también puedas cosechar de esos frutos. Dios te quiere dar riquezas, Dios te quiere dar a ti bienes.

Así que el Señor quiere prosperidad para ti. Pero recuerda el orden. Dios, familia, trabajo y las otras cosas. Qué triste es ver que en este mundo muchas personas hacen todo lo contrario. Primero el trabajo, luego la familia y a Dios en el último lugar. Y eso sí hay tiempo. Quizás tú no asistes a una iglesia, pues yo te invito a que busques del Señor. Quizás tú no has puesto a la familia en el lugar que le corresponde. Es más, quizás la familia está en el último lugar. Quizás ni Dios aparece en tu orden de prioridades. Quizás tu única prioridad es el trabajo. Ese no es el plan de Dios. Si tú tienes un trabajo que no te permite sacar tiempo para Dios y para tu familia, tienes que cambiar de trabajo. Ese trabajo no te sirve. Estoy seguro que Dios te va a dar un trabajo donde tú ganes más y trabajen menos, para que puedas disfrutar de la comunión con Dios y de la comunión con tu familia. Así que el segundo aspecto que quiero ver, que queremos mostrar ahora, es que Dios quiere que tú busques sabiduría. Porque, ¿cómo prosperar sin sabiduría? Hay una gran diferencia entre la inteligencia y la sabiduría. La inteligencia es una capacidad intelectual de entender y de comprender las cosas. Es más, todos los seres humanos tenemos cierto nivel de inteligencia, quizás unos más que otros. Pero con la inteligencia tú puedes aprender matemáticas, puedes aprender acerca de las ciencias, puedes inclusive hacer una carrera, puedes inclusive sacar un doctorado o varios doctorados. No sé, la inteligencia te puede llevar a escribir libros inclusive. Pero la inteligencia es un asunto que aunque todos los seres humanos tenemos, algunos quizás en mayor proporción que otros, simplemente te sirve para crecer en intelecto. Pero la sabiduría es un concepto totalmente diferente. La sabiduría te permite tener una conducta prudente en todos los aspectos de la vida y en los negocios. Las personas sabias son aquellas que piensan antes de hablar. Las personas sabias son aquellas que cuando ven algo riesgoso en un negocio, miden primero los riesgos. Las personas sabias tienen buena relación con las demás personas. Y déjame decírtelo de esta manera. Conozco a personas muy inteligentes, que tienen quizás doctorados, maestrías, pero que ni siquiera tienen dominio propio, no se controlan a ellos mismos, gritan a los demás, tratan mal a los demás, tienen terribles relaciones. Pero conozco, le falta sabiduría de paso. Pero conozco a personas que no tienen quizás escuela, no han hecho quizás el primer grado, pero tienen tremendas plantaciones, tienen dinero, tienen buenas relaciones con los demás, son personas que piensan antes de hablar, son personas que analizan cada circunstancia. ¿Quién te dijo a ti que el ser inteligente es obtener sabiduría? Son dos cosas diferentes, pero que si van juntas, te darían un potencial increíble. La palabra del Señor nos muestra que nosotros, o nos invita a que nosotros pidamos sabiduría. La sabiduría solo proviene de Dios, es un don de Dios. La inteligencia puede ser desarrollada, aún los ateos tienen inteligencia, pero la sabiduría no. Santiago el capítulo 1, el versículo 5. Santiago, el capítulo 1, el versículo 5. Dice Dios en su palabra: si alguno de vosotros tiene falta de sabiduría, pídala a Dios, el cual da a todos abundantemente y sin reproche. Miren cómo Dios quiere darnos sabiduría, abundantemente. Dios quiere que tengamos abundancia de sabiduría, abundancia en excelentes relaciones, abundancia para saber cómo manejar los negocios, sabiduría para todo aspecto de la vida. Algunos tienen terrible relación con sus semejantes, con su esposa, con sus hijos, por falta de sabiduría. Algunos han fracasado en todo lo que han emprendido por falta de sabiduría. Pero si Dios la da, ¿qué es lo único que tenemos que hacer? Pedirla. Por eso yo te invito para que hoy pidas por esa sabiduría a Dios, que Él quiere dártela de manera abundante. Pero la palabra del Señor nos sigue hablando al respecto de estos temas. Porque no se queda allí únicamente solo con que la pidamos, sino Él muestra aún las ventajas y los beneficios de la sabiduría. Quiero que vayamos ahora al libro de Proverbios. Vamos ahora al libro de Proverbios y vamos a mirar Proverbios el capítulo 3. Proverbios el capítulo 3.

y allí miraremos el versículo 13 al versículo 15. Proverbios 3, 13 al 15. Dice Dios en su santa palabra: bienaventurado el hombre que halla la sabiduría. Oh, la sabiduría debe ser hallada porque hay que pedírsela a Dios. No se encuentra en cualquier parte. Y luego dice, y obtiene la inteligencia, desarrolla sus facultades intelectuales. ¡Qué maravilloso! Un hombre sabio e inteligente. Porque su ganancia es más que la ganancia de la plata. Es mejor que el dinero. Sus beneficios más que los del oro fino. Más preciosa es que las piedras preciosas, la sabiduría. Nada que puedas desear se puede comparar con ella. Nada en la vida es más gratificante, más maravilloso que el obtener sabiduría. Con la sabiduría toda tu vida será llena de bendición. Así que eso es precisamente lo que tú tienes que pedir. Hubo un rey en la tierra, quizás el rey más sabio que haya existido sobre el planeta Tierra. Su nombre es Salomón, que precisamente lo único que le pidió a Dios fue eso. Solo le pidió sabiduría. Vayan conmigo a Primera de Reyes, el capítulo 3, el versículo 9. Primera de Reyes, el capítulo 3, el versículo 9. Y dice el Señor en su palabra. Primera de Reyes 3, 9. Aquí estamos. Concede pues a tu siervo, está orando Salomón, concede pues a tu siervo un corazón que entienda para juzgar a tu pueblo y discernir entre lo bueno y lo malo. Pues, ¿quién podrá gobernar a este pueblo tuyo tan grande? Dios le había puesto la responsabilidad a Salomón de gobernar al pueblo. Y lo único que necesitaba era la sabiduría que provenía de Dios. Y por eso él pide de manera especial, da un corazón que entienda, un corazón que comprenda, que pueda juzgar, que pueda discernir entre lo bueno y lo malo. Algunas personas no saben discernir entre lo bueno y lo malo. Y por eso cometen tantos errores en la vida. Pero Dios le dio a Salomón eso y mucho más. Él pidió sabiduría. Y mira, si tú pides sabiduría, todo lo demás va a ser más fácil en la vida. Por eso es tan importante acercarnos a Dios. Miremos cuáles fueron los resultados de esa sabiduría que Salomón pidió. Está en el versículo 12 y 13 del mismo. Del mismo Primera de Reyes 3. Miren con atención. Dice el versículo 12, voy a obrar conforme a tus palabras. Dijo Dios, te he dado un corazón sabio y entendido. ¡Ah, qué maravilloso! Dios le respondió de esa forma. Tanto que no ha habido antes de ti otro como tú, ni después de ti se levantará otro como tú. Versículo 13, también te he dado las cosas que no pediste, riquezas y gloria, de tal manera que entre los reyes ninguno haya como tú en todos tus días. Qué tremendo lo que la palabra del Señor dice acerca de la sabiduría que le dio a Salomón. Le dio sabiduría y como fue lo único que pidió, además le dio cosas materiales. Miren, yo he aprendido algo. Desde hace muchos años aprendí que yo no debo pedirle a Dios cosas materiales. Lo material Dios lo provee porque Dios suple las necesidades de sus hijos. Yo me he dedicado a pedirle a Dios cosas espirituales, a pedirle sabiduría y conocimiento de su palabra. Porque quienes pedimos lo espiritual, lo material sabemos que vendrá. Vamos a entrar ahora después de haber visto estas dos claves tan importantes. Número uno, ordena tu vida. Dios en primer lugar, la familia y las demás cosas. Número dos, pide sabiduría. ¿Quién es el único que da sabiduría? Dios. Número tres, obedece a Dios. Vamos a ir al libro de los Salmos. Salmos, el capítulo 1, el versículo 1 al 3. Salmos, capítulo 1, versículo 1 al 3. Dice el Señor en su palabra. Salmos, capítulo 1, versículo 1 al 3. Aquí está. Noten ustedes cómo este Salmo muestra que Dios quiere dar prosperidad a aquellos que deciden hacer lo correcto. Bienaventurado el varón que no anduvo en consejo de malos, ni estuvo en camino de pecadores, ni en silla de escarnecedores se ha sentado, sino que en la ley de Jehová está su delicia. En su ley medita de día y de noche. Será como árbol plantado junto a corrientes de agua, que da su fruto en su tiempo, que su hoja no cae, y todo lo que hace prosperará. Dios promete que todo lo que hacen aquellos que guardan la ley de Dios, que obedecen, prosperarán.

Dios quiere darte prosperidad. Lo único que tú necesitas es guardar la palabra del Señor. Ahora mira Deuteronomio. Deuteronomio, el capítulo 28. Deuteronomio 28. Y vamos a leer allí desde los versículos 12 en adelante. Este es el capítulo de las bendiciones.

0: Dios quiere que todo lo que tú toques sea bendecido. Él promete eso si tú estás dispuesto a obedecer su palabra y sus mandamientos. Sigo con la lectura. Te pondrá Jehová por cabeza y no por cola. Estarás encima solamente, hablando de prosperidad, nunca debajo. Si obedeces los mandamientos de Jehová tu Dios, que te ordeno hoy, si los guardas y los cumples. Es claro lo que la palabra del Señor nos acaba de decir. Si nosotros obedecemos, que es nuestra tercera clave de hoy, pues vamos a recibir todas estas bendiciones. Todo lo que toque nuestras manos será bendecido. El cuarto aspecto y el cuarto punto a destacar en este día es sé positivo. Proverbios, el capítulo 23, el versículo 7. Proverbios, el capítulo 23, el versículo 7, el Señor dice en su palabra, Proverbios 23, 7, dice Dios, porque tal es el pensamiento del hombre en su corazón, tal es él. Quiere decir que lo que el hombre tenga en su mente, eso es él. Si el hombre piensa en positivo, tendrá acciones positivas, pero si piensa en negativo, tendrá acciones negativas. Podemos en nosotros saber que la vida debe llevarse de esa manera. Yo te invito para que tú puedas tener, cada vez que se presenta una circunstancia adversa en tu vida, pensar que hay una solución y que todo saldrá bien. Cada vez que te enfrentas a una cosa buena en la vida, saber que con la ayuda de Dios eso será mucho mejor. El pesimismo y la derrota no es de los vencedores. La palabra de Dios es positiva de principio a fin. La lucha que experimenta o que nos presenta la palabra termina en triunfo. Por eso una actitud derrotista no debe estar en la mente de alguien que camina con Dios. Eso le pasó precisamente a un hombre en la Biblia. Y un hombre en la Biblia llamado Mefiboset. El rey David quería regalarle muchas cosas, quería devolverle las tierras de su padre, pero él había sido lisiado de los pies y se consideraba como un perro, como poca cosa para recibir esas bendiciones. Pero Dios permitió, a través del rey David, que él recibiera esas tierras y ahora que se sentara nada más y nada menos que en la mesa del rey. Dios quiere darte prosperidad y Dios quiere que por su gracia puedas salir adelante. Vamos a entrar entonces en el último punto de este tema, el punto número 5. Y quiero que hablemos que Dios, así como ya nos habló de que nosotros debemos poner la vida en orden, ya como nos habló de que nosotros debemos buscar la sabiduría, ya nos habló de igual manera que nosotros debemos obedecer y que debemos tener una actitud positiva, confía en Dios. Dios se encargará de ayudarte en medio de las dificultades. Proverbios, el capítulo 28 y el versículo 25 lo muestra de esta manera. Proverbios 28, 25. Seguimos aquí en este maravilloso libro. Y dice Dios en su palabra, el de ánimo altanero suscita contiendas, pero el que confía en Jehová prosperará. Dios tiene prosperidad para tu vida, solamente tienes que confiar en Él. Pon tu confianza en Él. Todo, todo te lo dará, porque el que confía en Jehová será prosperado. Que Dios te bendiga y gracias por haber estado con nosotros en Cómo Vivir la Vida. Dios te acompañe.
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1: La historia de Dios reescribiendo nuevas tablas de su ley es una historia de la gracia y el amor paciente de Dios por Israel. En la antigüedad, cuando se rompía un pacto, la renovación del pacto implicaba la preparación de nuevos documentos de tratados. Es en el contexto del vergonzoso evento de Oreb que Moisés insta a Israel a renovar su pacto y a preparar un nuevo juramento de lealtad en el que se especificó el requisito de Dios para su pueblo. Y estos versículos reúnen varios temas en torno al principio del amor, a saber, el amor al Señor, el primer mandamiento, como el amor como respuesta al amor y el perdón de Dios, que tenemos también amar al prójimo, o sea, el amor en sentido horizontal. Y más específicamente, ese es el tema de hoy, amar al extranjero. Bueno, el amor hacia los demás, incluyendo al extranjero, es el segundo mandamiento. ¿Por qué? Porque Dios los ama. Consideraremos este tema en un momento más.

Comenzaremos con este hermoso consejo y orden de Dios, Deuteronomio 10:19. Amaréis, pues, al extranjero, porque extranjeros fuisteis en la tierra de Egipto. Bueno, como leímos la semana pasada, nuestro último estudio, cuando un escriba le preguntó acerca del primer mandamiento de todos, Jesús respondió afirmando que Dios es uno y luego dijo, amarás al Señor tu Dios con todo tu corazón, con toda tu alma y con toda tu mente y con todas tus fuerzas. Este es el principal mandamiento. Sin embargo, Jesús prosiguió y expresó que el segundo mandamiento es semejante. Algo sobre lo que el escriba no había preguntado. Sin embargo, Jesús, que sabiendo lo importante que era, le dijo lo que está en San Marcos capítulo 12, versículo 31. Y el segundo es semejante, amarás a tu prójimo como a ti mismo. No hay otro mandamiento mayor que estos. ¿Ningún mandamiento mayor que estos? Jesús conectó el amor a Dios y el amor al prójimo en un solo mandamiento, y ese mandamiento era el mayor de todos. Una vez más, Jesús no inventó algo nuevo, algo que los judíos no habían escuchado antes, porque el llamado a amar a Dios sobre todo y la idea de amar al prójimo y de amar a los demás como una forma de expresar nuestro amor a Dios fue totalmente tomado del libro de Deuteronomio. El amor vertical y el amor horizontal, como lo dije. Ahora tenemos en Deuteronomio 10 la continuación de Deuteronomio 9, por supuesto, que es básicamente la reafirmación del pacto que Dios había hecho con Israel. De hecho, gran parte de este libro es una especie de renovación del pacto. Es decir, incluso

Después de su terrible pecado en Horeb, en el que no bien Moisés lo dejó por un tiempo, cayeron en idolatría, el Señor todavía no había terminado con ellos. ¿Qué sucedió que nos ayuda a comprender que Dios perdonó el pecado de su pueblo y reafirmó la promesa del pacto que les hizo a ellos y a sus padres? Veamos, capítulo 10 de Deuteronomio, versículos 1 al 11. En aquel tiempo Jehová me dijo, lábrate dos tablas de piedra como las primeras, y sube a mí al monte, y hazte un arca de madera, y escribiré en aquellas tablas las palabras que estaban en las primeras tablas que quebraste, y las pondrás en el arca. Y escribió en las tablas conforme a la primera escritura, los 10 mandamientos que Jehová os había hablado en el monte en medio del fuego, el día de la asamblea, y me las dio Jehová. Y volví y descendí del monte y puse las tablas en el arca que había dicho. Y allí están, como Jehová me mandó. Moisés rompió las tablas de los 10 mandamientos, una señal de pacto quebrantado. Escucha este comentario de la profetisa del pueblo de Dios. Dice lo siguiente. Para demostrar cuánto aborrecía ese crimen, arrojó al suelo las tablas de piedra que se quebraron a la vista del pueblo, dando a entender en esta forma que así como ellos habían roto su pacto con Dios, así también Dios rompía su pacto con ellos. Sí, por ende, el hecho de que Dios le haya dicho a Moisés que cortara nuevas tablas, que labrara nuevas tablas como las primeras, y que escribiera en ellas las palabras que estaban en las primeras, muestra que Dios aún así había perdonado a su pueblo y no había terminado con ellos. Luego ahora, Deuteronomio 10, versículos 14 al 16. He aquí de Jehová tu Dios son los cielos y los cielos de los cielos, la tierra y todas las cosas que hay en ella. Solamente de tus padres se agradó Jehová para amarlos, y escogió su descendencia después de ellos, a vosotros de entre todos los pueblos como en este día. Circuncidad pues el prepucio de vuestro corazón, y no endurezcáis más vuestra cerviz. ¿Qué le está diciendo Dios? ¿Cuál es el significado de las imágenes que el Señor utilizó acá? Aquí hay una mezcla de imágenes como el prepucio, el corazón, la cerviz. Sin embargo, la idea es clara. La circuncisión era una señal del pacto, pero solo una señal externa. Pero Dios quería su corazón, es decir, su mente, sus afectos, su amor. La imagen de la cerviz simplemente indicaba cuán tercos eran en su renuencia para obedecer al Señor. Y básicamente, aquí y en otros lugares, el Señor les estaba diciendo que acabaran con sus lealtades divididas y los sirvieran con todo su corazón y alma. Ahora, Dios lo dijo antes. La pregunta es, ¿qué tal nosotros? Piensa en todas las veces que el Señor perdonó tus pecados. ¿Qué debería decirte esto acerca de su gracia? Y ahora Dios da una orden, la de amar al extranjero. ¿Por qué? Por esta razón, Deuteronomio 10:14, he aquí, de Jehová tu Dios son los cielos y los cielos de los cielos, la tierra y todas las cosas que hay en ella. ¡Qué expresión tan poderosa de la soberanía del Señor! Una idea que también se encuentra en otros lugares de la Biblia. ¿Recuerda Salmo 24:1, de Jehová es la tierra y su plenitud, el mundo y los que en él habitan? ¿Pero qué otra declaración hace Moisés acerca del Señor también? Más aún, ¿qué le ordena Dios a su pueblo como resultado de esta declaración? Leo los versículos 10, 17 al 19. Porque Jehová vuestro Dios es Dios de dioses y Señor de señores, Dios grande, poderoso y temible, que no hace acepción de personas, ni toma cohecho, que hace justicia al huérfano y a la viuda, que ama también al extranjero dándole pan y vestido. Amaréis, pues, al extranjero, porque extranjeros fuisteis en la tierra de Egipto. Jehová no solamente es el soberano del cielo y de la tierra, sino también es Dios de dioses y Señor de señores. Esto no significa que haya otros dioses, dioses menores, como los supuestos dioses que adoraban los paganos a su alrededor. Más que hablar de lo que solo es, Él es el único Dios. Más bien es una forma de afirmar su supremacía total sobre todos los demás poderes reales o imaginarios, ya sea en el cielo o en la tierra.
Y el pasaje también dice,

Es que Él es el gran Dios poderoso y terrible que no actúa con parcialidad y no acepta sobornos. Todo esto es parte del mensaje mayor, de un mensaje mayor: Jehová es tu Dios y tú su pueblo, debes obedecerle. ¿Qué contraste tan poderoso se presenta aquí también? Si Jehová es Dios de dioses y Señor de señores, el gobernante supremo, soberano, sustentador de la creación, pero que también se preocupa por los huérfanos, las viudas y los extranjeros, y muestra su cuidado al satisfacer sus necesidades físicas inmediatas. El Dios que toma nota cuando un gorrión cae al suelo conoce la difícil situación de los marginados en la sociedad. En otras palabras, es como si el Señor le estuviese diciendo al pueblo: está bien, tal vez son los elegidos, son especiales, los amo, pero también amo a los demás, incluyendo a los necesitados, a los desamparados entre ustedes. Y así como yo los amo, ustedes también deben amarlos. Esta es una de las obligaciones del pacto y también es importante. Nota cuál es el mensaje del Salmo 146 que refleja lo que Dios está diciendo. ¿Y qué debería significar esto para nosotros hoy como cristianos? Salmo 146, 5 al 10. Bienaventurado aquel cuyo ayudador es el Dios de Jacob, cuya esperanza está en Jehová su Dios, el cual hizo los cielos y la tierra y el mar y todo lo que en ellos hay, que guarda verdad para siempre, que hace justicia a los agraviados, que da pan a los hambrientos. Jehová liberta a los cautivos. Jehová abre los ojos a los ciegos, Jehová levanta a los caídos, Jehová ama a los justos, Jehová guarda a los extranjeros, al huérfano y a la viuda sostiene, y el camino de los impíos trastorna. Reinará Jehová para siempre, tu Dios, oh Sión, de generación en generación. Y pregunto, ¿cuál es la razón por qué hace esto? Amaréis pues al extranjero porque extranjero fuisteis en la tierra de Egipto. ¿Cuál es el mensaje para el antiguo Israel aquí? ¿Cuál debería ser el mensaje de este versículo para nosotros también? Somos peregrinos extranjeros en este mundo, vamos hacia el mundo mejor. Nuestra ciudadanía está en los cielos. Siglos antes el Señor dijo a Abraham: ten por cierto que tu descendencia morará en tierra ajena y será esclava allí y será oprimida 400 años. Esto es, por supuesto, lo que sucedió. Y en los primeros capítulos de Éxodo, la dramática historia de su redención y salvación de Egipto se registró para la posteridad como anuncio de la redención y salvación que se nos ha dado en Cristo Jesús. Él nos libra de la esclavitud del pecado, nos libera y nos lleva a la tierra prometida. Y en ese versículo el Señor quiere que recuerden dónde habían estado y lo que habían sido, es decir, extranjeros en otra tierra. En otras palabras, el Señor les dice: recuerden cuando eran marginados y esclavos de la sociedad. Estaban a merced de quienes eran más fuertes y podían abusar de ustedes. Eso es lo que Dios está diciendo. Y aunque Israel era ahora una nación escogida, llamada por Dios reino de sacerdotes, y aunque había algunas diferencias entre ellos y los extranjeros que vivían entre ellos, especialmente en lo respectivo a algunos servicios religiosos, resulta que en materia de derechos humanos, el extranjero, la viuda y el huérfano debían ser tratados con la misma equidad y justicia que los israelitas nativos, que lo que ellos demandaban para sí mismos. Mira cómo encapsula el siguiente versículo que el Señor estaba diciendo al antiguo Israel acerca de cómo debían tratar a los débiles entre ellos. Vamos al Nuevo Testamento, a Mateo 7:12. Esto lo dice el mismo Jesús. Le aseguro que si esto se practicara, ¿cuán diferente sería el mundo? Así que todas las cosas que queráis que los hombres hagan con vosotros, así también haced vosotros con ellos, porque esto es la ley y los profetas. Vuelvo a repetir, qué diferente sería el mundo si aplicásemos esta regla de oro, ¿verdad? ¡Qué diferente! Y esta advertencia a Israel acerca de cómo debían tratar a los marginados, de ninguna manera era la norma en el mundo antiguo, donde algunos de los casos de marginados eran tratados como animales o aún peor. Pero en contraste, Israel debía ser diferente, según una luz para las naciones. Y esa diferencia

se lucirían en el Dios al que adoraban, en cómo lo adoraban y en todo el sistema de verdades que Dios les había dado. Sin embargo, su trato amable para con los marginados podría haber sido un poderoso testimonio al mundo de la superioridad de su Dios y de su fe, que en cierto sentido era el objetivo de su existencia como pueblo, dar un testimonio al mundo acerca de su Dios. Amigo, amiga, hermano, hermana, como creyentes hemos sido llamados a reflejar el carácter de Dios. Por eso Pablo le escribió a los Gálatas lo siguiente. Dice, hijitos míos, por quienes vuelvo a sufrir dolores de parto hasta que Cristo sea formado en vosotros. Después de todo, originalmente fuimos hechos a la imagen de Dios. Una imagen que luego el pecado desfiguró. Y como vimos cuando Moisés habló del poder y la majestad de Dios, también dijo que Dios no aceptaba sobornos y que se preocupaba por los débiles y los marginados. Dios hace esto, por lo tanto, nosotros también debemos hacer lo mismo. Leeré varios versículos en Deuteronomio 1, 16, 24 y 27. Y notemos la nota común entre todos estos versículos. ¿Cuál es su temática central? Comencemos. Y entonces mandé a vuestros jueces diciendo, oíd entre vuestros hermanos y juzgad justamente entre el hombre y su hermano y el extranjero. No tuerzas el derecho, no hagas acepción de personas, ni tomes soborno, porque el soborno ciega los ojos de los sabios y pervierte las palabras de los justos. No torcerás el derecho del extranjero ni del huérfano, ni tomarás en prenda la ropa de la viuda. Maldito el que pervirtiere el derecho del extranjero, del huérfano y de la viuda. Y dirá todo el pueblo, amén. Es casi proverbial el hecho de que los débiles, los pobres y los marginados no obtengan el mismo tipo de justicia en la mayoría de los tribunales humanos que quienes tienen dinero, poder y conexiones. Pero no importa el país, la época, la cultura, ni cuán elevados sean los principios de justicia y equidad, consagrados en constituciones o leyes o lo que sea, resulta que la realidad sigue siendo la misma. Los pobres, los débiles y los marginados casi nunca obtienen la justicia que ellos reciben. O mejor dicho, que otros están recibiendo. Que aquellos que tal vez tienen más o tienen nombre o son alguien en la sociedad. Por eso es notable lo que el Señor mismo estaba diciendo aquí, y es un principio universal este. No solamente el Antiguo Testamento, Jesús lo refiere en el Nuevo también. Esta injusticia que está en todas partes no debe cometerse en Israel entre el pueblo de Dios, los que lo representarán ante el mundo. Y en cierto sentido, para usar un término de la era moderna, el Señor quería que hubiera igualdad ante la ley, ¿verdad? En todo el antiguo Israel. Pero esto va más profundo que un asunto de mera jurisprudencia. Santos seréis, dijo Dios, porque santo soy yo, Jehová vuestro Dios. Ellos sabían quién era el Dios verdadero, tenían las formas correctas de adoración y daban las ofrendas correctas. Eso está bien, pero en definitiva, ¿de qué servía todo eso si maltrataban a los débiles y pobres entre ellos? Vez tras vez, en los escritos de los profetas, el Señor critica a los opresores de los pobres y los necesitados de Israel. ¿Cómo ser santo y maltratar a los demás al mismo tiempo? No se puede. Sin importar cuán estricta sea la adhesión a los ritos religiosos correctos, ¿cómo podemos dar un doble mensaje? Decir que amamos a Dios y rechazamos a nuestro prójimo. No importa quién sea, y Jesús fue más allá, aún amar a los enemigos. Bueno, hay otros principios importantes que Dios expresa con respecto a cómo debemos tratar a los que están bajo nuestro control. Deuteronomio 24, versículos 10 al 15. Cuando entregares a tu prójimo alguna cosa prestada, no entrarás en su casa para tomarle prenda. Te quedarás fuera y el hombre a quien prestaste te sacará la prenda. Y si el hombre fuere pobre, no te acostarás reteniendo aún su prenda. Sin falta le devolverás la prenda cuando el sol se ponga para que pueda dormir en su ropa.

y te bendiga y te será justicia delante de Jehová tu Dios. No oprimirás al jornalero pobre y menesteroso, ya sea de tus hermanos o de tus extranjeros que habitan en tu tierra dentro de tus ciudades. En su día le dará su jornal, y no se pondrá el sol sin dárselo, pues es pobre y con él sustenta su vida, para que no clame contra ti a Jehová y sea en ti pecado. Dios es específico, amados. A Dios tiene gran compasión y cuidado de los necesitados. ¿Qué en cuanto a ti y a mí? ¿Cómo estamos reflejando a nosotros cómo es Dios en realidad? Qué fácil es admirar, llevarse bien con aquellos que de alguna manera admiramos o tienen sus recursos o son oposiciones. Pero una vez más vemos aquí la preocupación del Señor por la dignidad humana básica. Puede ser que alguien te deba algo y sea hora de recobrarlo, pero muéstrale un poco de respeto, un poco de dignidad, ¿verdad? No irrumpas en su casa para exigirle lo que está diciendo Dios. Espera afuera y deja que él salga y te lo dé. Parece decir que si algún pobre te da su manto como garantía, al menos debes dejarlo dormir con él durante la noche. Y los otros versículos hablan de cómo tratar a los pobres que trabajan para ellos, que pueden ser oprimidos con tanta facilidad. No los opriman, porque a los ojos de Dios es un pecado, y por cierto, un pecado grave. Y nuevamente, si Israel debía dar testimonio como pueblo santo que anda en la verdad en medio de un mundo lleno de errores, idolatría, maldad y pecado, seguramente debían ser amables con los demás, con los más débiles y marginados entre ellos. De lo contrario, su testimonio no serviría para nada. ¿Sabes que el Nuevo Testamento expresa lo mismo? ¿Qué dice Santiago que refleja lo que el Señor le estaba diciendo a su pueblo en Deuteronomio? ¿Recuerdas lo que dice Santiago? Que el verdadero, vamos a leer un momento, la verdadera religión pura y sin mácula es esta, etc. Pues déjame hacerte otra pregunta. ¿Qué importancia tiene el hecho de que estos versículos de Santiago vinculen el maltrato de los pobres con los 10 mandamientos? Dice Santiago 1:27 y después 2:11. La religión pura y sin mácula delante de Dios, el Padre, es esta: visitar a los huérfanos y a las viudas en sus tribulaciones y guardarse sin mancha del mundo. Hermanos míos, que vuestra fe en nuestro glorioso Señor Jesucristo sea sin acepción de personas. Porque si en vuestra congregación entra un hombre con un anillo de oro y con ropa espléndida, y también entra un pobre con vestido andrajoso, y miráis con agrado al que trae la ropa espléndida y le decís: siéntate tú aquí en buen lugar, y decís al pobre: estate tú allí en pie, o siéntate aquí bajo mi estrado, ¿no hacéis distinción entre vosotros mismos y venís a ser jueces con malos pensamientos? Hermanos míos, hermanos amados, oíd: ¿no ha elegido Dios a los pobres de este mundo para que sean ricos en fe y herederos del reino que ha prometido a los que le aman? Pero vosotros habéis afrentado al pobre. ¿No os oprimen los ricos y no son ellos los mismos que os arrastran a los tribunales? ¿No blasfeman ellos el buen nombre que fue invocado sobre vosotros? Si en verdad cumplís la ley real conforme a la Escritura, amarás a tu prójimo como a ti mismo, bien hacéis. Pero si hacéis acepción de personas, cometéis pecado y quedáis convicto por la ley como transgresores. Porque cualquiera que guardara toda la ley, pero ofendiera en un punto, se hace culpable de todos. Porque el que dijo: no cometerás adulterio, también ha dicho: no matarás. Ahora bien, si no cometes adulterio, pero matas, ya te has hecho transgresor de la ley. Bueno, aunque no hay nada en los 10 mandamientos que tenga relación directa con usar el favoritismo con los ricos en desmedro de los pobres, adherirse estrictamente a la letra de la ley y al mismo tiempo maltratar a los pobres o necesitados constituye una burla de la propia profesión de fe y de cualquier pretensión de guardar los mandamientos. Amar a tu prójimo como a ti mismo es la máxima expresión de la ley de Dios. Y esta es la verdad presente, que tanto como lo fue en la época de Santiago y como lo fue cuando en los días de Moisés, cuando Moisés le habló a Israel en las fronteras de la Tierra Santa, son aplicables a través de los tiempos. Y con mucho más razón hoy, cuando el egoísmo está permeando todas las fibras de la sociedad y a veces de la iglesia. Pregunto, ¿por qué nosotros como adventistas

y hasta el séptimo día. Que nos tomamos en serio la observancia de la ley, debemos cerciorarnos de tomar en serio las palabras de Santiago y de Deuteronomio. Según lo que leemos en Santiago, ¿por qué creer en la observancia de la ley solo debería fortalecer nuestra determinación de ayudar a los pobres y necesitados entre nosotros? Dios nos ayude, que así sea. Bien, finalizo ahora con supuestos caos que bien podrían ser reales. Considera y analiza los siguientes casos. Número 1. Eres anciano, el pastor de una iglesia, y un joven de tu iglesia tuvo un hijo después de una relación extramarital. Varios años después, la pareja se acerca a ti y te pide que realices su ceremonia de matrimonio. Ambos son adventistas. ¿Cómo vas a manejar este caso? Número 2. ¿Cuáles son las motivaciones que guían tus decisiones políticas? ¿Eliges tu partido político sobre la base de una agenda nacionalista, intereses egoístas, o más bien sobre la justicia social y el cuidado de los pobres, las viudas y los huérfanos? El tercer caso. Un mendigo borracho te pide dinero porque dice que tiene hambre y no ha comido de verdad en muchos días. ¿Cómo vas a responder a su solicitud si no tienes garantía de que no usará el dinero para comprar alcohol? Otro caso. ¿Cuál es tu reacción ante los inmigrantes y refugiados que luchan por su supervivencia? Israel necesitaba recordar que habían sido extranjeros allí en Egipto, que era una de las razones por las que debían tratar a los extranjeros y marginados de Israel como desearían haber sido tratados cuando eran marginados. ¿Cómo se relaciona esta verdad con el Evangelio, con la idea de que mediante la sangre de Jesús hemos sido liberados de la esclavitud del pecado? ¿Por qué y de qué formas paralelas lo que Jesús ha hecho por nosotros debería afectar la forma en que tratamos a los demás, especialmente a los desamparados entre nosotros? Piensa en esto. Podemos adorar en el día apropiado, comprender la verdad sobre la muerte, el infierno, la marca de la bestia y lo demás. Todo está bien y debe predicarse. Tristemente no está predicando como se debe. Todo está bien, pero ¿qué significa todo eso si tratamos a los demás de manera desagradable? ¿O tal vez oprimimos a los débiles entre nosotros? ¿O no administramos justicia de manera justa cuando necesitamos juzgar una situación? Especialmente debido a la verdad que tenemos. ¿Por qué debemos tener mucho cuidado de no pensar que todo lo que Dios requiere de nosotros es únicamente conocer la verdad en sí misma? Porque es una trampa potencialmente peligrosa esa para nosotros. Y una pregunta más, ¿qué papel debería desempeñar nuestra fe para ayudarnos a comprender que comúnmente se conoce como lo que comúnmente se conoce como derechos humanos? Dios nos ayude, hermano y hermana, que en este mundo de egoísmo y odio, a tener siempre presente de amar al prójimo y al extranjero dentro y fuera de la iglesia. Oremos. Padre Celestial, estamos muy agradecidos porque tú no haces acepción de personas. El amor que has demostrado a través de tu Hijo, el amor que tu Hijo ha demostrado, quedan muy claros de que todos somos valiosos ante ti. Después de todo, Jesús pagó el precio por cada ser humano. Por eso te agradecemos y queremos reflejar ese amor, no haciendo acepción de personas, sino amando, ayudando a nuestro prójimo, a los extranjeros, a las viudas, a los que están en necesidad, a los desplazados, a los refugiados. Permite que esta misma semana podamos hacer la diferencia en la vida de una persona. Te agradecemos esto y lo pedimos en el nombre de Jesús. Amén. Bien, amados, es todo el tiempo que tenemos por hoy. Ha llegado el momento de despedirnos una vez más. Será hasta el próximo programa de la serie Lecciones de Vida. Invita a otros a sintonizar este canal y tú transfórmate en un canal de bendiciones al pasar esta información a otros. Mientras tanto, Dios te bendiga y te guarde. Y recuerda, tú vales mucho para Jesús. Y si no, mira el precio que fue pagado por ti y por mí en la cruz del Calvario. Él te ama más de lo que puedes imaginar. Y vamos en un viaje. Y en este viaje de la vida queremos llegar a destino. Las cosas han de terminar bien, pero necesitamos un buen GPS, que es la palabra de Dios, y un buen guía, que es Cristo Jesús. Dios te bendiga.

El temor al rechazo, a ser separado del grupo, puede en muchas ocasiones influenciar para que aceptemos hacer algo que está en contra de nuestros principios. Puede ser que la burla y la presión del grupo puedan más que los valores morales que tenemos ya establecidos en nuestra vida. El comprometernos a hacer cosas malas por temor a sentirnos excluidos o rechazados del grupo no debe regir nuestra vida. Como creyentes, debemos de tener la confianza que aunque el mundo nos rechace, Dios no lo hará, y que es mejor servir al Señor que al mundo. La pregunta que hoy debes formularte ¿es más importante la opinión de ellos o la de Dios? Quiero recordarte que no hay nada mejor que hacer siempre la voluntad de Dios.

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0: 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Hola, amiguitos. Bienvenidos a un nuevo episodio de la serie La Vida de Jesús. El día de hoy tenemos la última de las parábolas que estudiaremos. Hay muchas más en la Biblia de las cuales podemos aprender muchas lecciones, pero nos enfocaremos en continuar aprendiendo más sobre la vida de Jesús. Nuestra historia para el día de hoy la titularé Las 10 Vírgenes. Jesús estaba sentado con sus discípulos contemplando el atardecer, y aprovechando la ocasión decidió que era un buen momento para contar una parábola.
1: Estaba todo listo para la boda, y el novio salía a buscar a la novia para llevarla a su casa en una hermosa procesión iluminada con antorchas, música y mucha alegría. Cerca de la casa de la novia, había 10 jóvenes vestidas de blanco que esperaban ansiosamente la llegada del novio para unirse al desfile y entrar al gran banquete. Cada una de ellas llevaba una lámpara encendida en sus manos. Pero 5 de ellas eran prudentes y 5 eran insensatas.
2: ¡Qué noche tan hermosa! El novio no debe tardar en llegar. Qué bueno que revisamos bien nuestras lámparas y trajimos estos frascos llenos de aceite.
3: ¿Para qué cargar tanto peso? Con lo que tienen nuestras lámparas adentro es más que suficiente. El novio llegará temprano, ya lo verán. No hace falta tanto misterio.
0: Las 5 prudentes fueron muy sabias y aseguraron su reserva. En cambio, las 5 insensatas se confiaron. Tomaron sus lámparas, pero no llevaron nada de aceite extra. Y como el novio se demoraba en llegar, pasaron las horas, todas se cansaron y una a una fue cerrando los ojos. De repente, a la medianoche, en la hora más oscura, se oyó un grito que estremeció el lugar.
4: ¡El novio viene! ¡Salid a su encuentro!
2: ¡Ya viene! ¡Es el novio! ¡Rápido, amigas! ¡Oh, no! ¡Miren mi lámpara! ¡La llama parpadea! ¡Se está apagando por completo! No me queda nada de aceite en la vasija.
5: A mí también se me apaga. Por favor, muchachas, tengan compasión. Dadnos de vuestro aceite, porque nuestras lámparas se apagan.
2: De verdad lo sentimos, pero ya vaciamos nuestros frascos para encender las nuestras. No sea que no haya suficiente para nosotras y para vosotras. Vayan hacia los que venden y compren aceite para ustedes mismas antes de que sea tarde.
0: Mientras las insensatas iban corriendo en la oscuridad a buscar aceite por todo el pueblo, llegó el novio. Las 5 jóvenes que estaban totalmente preparadas se unieron felices a la procesión, entraron con él al banquete de bodas y la puerta se cerró por completo. Poco después, regresaron las otras 5 jóvenes corriendo, cansadas y con las manos vacías en la oscuridad.
2: Señor, señor, por favor, ábrenos.
6: ¡Ya regresamos!
2: ¡Ábrenos la puerta!
7: ¿Quiénes son?
5: Somos tus amigas.
7: Lo siento mucho, pero yo no las conozco.
8: ¿Y se quedaron afuera?
0: Sí, niños. Ellas se quedaron afuera por no estar preparadas. Por eso Jesús terminó diciendo:
1: Velen, pues, porque no saben el día ni la hora en que el Hijo del Hombre ha de venir.
0: ¿Qué es velar? Niños, velar es estar despierto, alerta y atento a lo que pasa alrededor. Como un guardia que vigila y está atento cuidando un lugar durante la noche. Esta parábola nos enseña lecciones importantes y cada elemento de la historia tiene un significado. Veamos cuánta atención prestaron. ¿Quiénes aparecían en nuestra historia?
5: Las vírgenes.
9: El novio.
10: Las lámparas.
11: El aceite.
0: Muy bien, niños. Ahora ustedes en casa, díganme, ¿cuántas vírgenes eran? Sí, muy bien. Eran 10 vírgenes. Ahora descubramos el significado de estos elementos dentro de la historia. Empezaremos por las lámparas. En la Biblia, en el Salmo 119, versículo 105, nos dice: Lámpara es a mis pies tu palabra y lumbrera mi camino. Y así es. Ella nos enseña lo que es bueno y también lo que es malo. Nos muestra el camino para seguir a Jesús. El aceite es el Espíritu Santo, que hace que la verdad de la Biblia brille en nuestras vidas a través de buenas obras, amor y bondad sincera. Las vírgenes insensatas representan a las personas que tienen una religión superficial. Conocen la teoría, pero no han permitido que el Espíritu Santo transforme su carácter egoísta. Las prudentes son las que aman a Jesús de todo corazón. Leen y obedecen la Biblia. Dejan que Dios transforme su vida y permanecen fieles, aunque Jesús, que es el novio, tarde en regresar. Amiguitos, seamos como las 5 jóvenes sabias. Estemos alerta siempre estudiando la palabra de Dios para que ella ilumine nuestro camino. Pidamos a Dios una doble porción de su Santo Espíritu para que no nos falte aceite. Y esperemos al novio que es nuestro Señor Jesús diciendo: He aquí nuestro Dios, le hemos esperado y Él nos salvará. Muchas gracias por acompañarnos el día de hoy. Les espero el próximo sábado con una nueva historia sobre la vida de Jesús. Dios les bendiga.
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0: Hola amiguitos, estamos muy contentos nuevamente de estar aquí con ustedes y vamos a hablar de un personaje muy importante que habla la Biblia. Ese personaje es Jesús. ¿Ustedes creen en Jesús?
1: Sí.
0: ¿Sí? ¿Saben que Jesús ama mucho a los niños?
1: Sí.
0: Los ama a todos ustedes y Él se preocupa mucho de los niños. ¿Saben que en una ocasión estaba Jesús? Y comenzaron a llegar las madres de distintos lugares, con bebés pequeñitos de brazos, con otros pequeñitos chiquititos que caminaban. Y ellas se acercaron a Jesús y le pidieron a Jesús que por favor los bendijera, que los tocara y los bendijera. Entonces comenzaron los niñitos a subirse en las piernas de Él, se sentaban en las piernas de Jesús. ¿Les habría gustado estar ahí a ustedes?
1: ¿Jesús era malo?
0: No, era bueno, porque Jesús... Sí, Jesús ama a los niños. ¿Te habría gustado haberte sentado a las piernas de Jesús? ¿Y que te hubiera contado historias y te hubiese dicho cosas bonitas, verdad? Entonces las madres estaban tan interesadas en estar cerca de Jesús y que sus hijos lo conocieran, que ellos se lo llevaron. Y llegaron muchos niños y Jesús los abrazaba y les hacía cariñito y les hablaba bonito. Y bendijo a todos esos niños. Pero ¿saben que llegó uno de los discípulos y le dice: ¡Ya! ¡Retírense de aquí! ¡Dejen al maestro en paz! Él está cansado, váyanse, váyanse. Y comenzó a echar a la gente. Y las madres se pusieron tristes porque este discípulo se estaba portando muy mal. Pero Jesús le dice: no, no hagas eso. Dice: dejad a los niños venir a mí y no se lo impidáis, porque de los tales es el reino de los cielos. Entonces Jesús permitió que los niños se le acercaran, que lo tocaran, que le acariciaran su barba. Porque los niños son muy traviesos, les gusta tocar todo. Yo me imagino a los niñitos tocándole el pelo a Jesús, haciéndole cariñito. ¿Qué te imaginas tú haciéndole a Jesús? A ver, cuéntame, Sar. Vamos, cuéntame. ¿Cómo? Sentándote las piernas de Jesús, ¡qué bien! Y me imagino que todos los amiguitos que nos están viendo también tienen ese deseo de conocer a Jesús. Va a llegar un día en que todos los niñitos van a conocer a Jesús. ¿Pero saben cuáles niñitos van a ser? Los niñitos cristianos que se portan bien, que son obedientes, respetuosos, que obedecen lo que el Señor dice, que son obedientes a sus padres. Pero los niños que son mentirosos, peleadores, que son destructivos, que hablan malas palabras, que roban, que hacen cosas malas, esos niños, si ellos no le piden perdón a Jesús, esos niños no van a ver a Jesús. Entonces, ¿cuál es la moraleja de esta historia? Que Jesús ama a todos los niños, pero Él quiere que nosotros también nos portemos bien. Entonces el Señor quiere que ustedes, todos ustedes, se porten bien para que algún día lo conozcan y puedan abrazarlos e quizás se sienten las piernas de Jesús y pueda hacerle cariñito aquí en sus barbitas. Amiguitos, esta es la historia de hoy día. Confíen en Jesús, busquen a Jesús. En la oración nosotros podemos hablar con Jesús personalmente. Y Él, en su grande amor, va a contestar sus inquietudes, sus dificultades. Ustedes cuéntenle todo a Él. Él puede ser el mejor amigo que ustedes pueden tener. Y háblenle a los demás, a sus amiguitos en el colegio, en el vecindario. Háblenle del amor de Jesús. Invítenlos a la iglesia. Enséñenles cantitos. Eso es importante. Y a esos niños que de repente se portan mal, ténganles un poquito de compasión y oren por ellos también para que Jesús les transforme su vida. Bien, amiguitos, esta ha sido la historia para hoy. Nos vemos la próxima vez. ¡Chao, amiguitos!

Jesús dijo: Dejad a los niños venir a mí, y no se lo impidáis, porque de los tales es el reino de los cielos. Mateo 19:14.

Hola chicos, soy Gus y espero que estén listos para dibujar. El día de hoy vamos a dibujar a Moisés. Así que empecemos. Para comenzar vamos a dibujar una línea que atraviesa justo acá y luego una larga línea hacia abajo. Luego dibujamos una línea hacia abajo un poco más corta del otro lado. Y ahora hacemos una línea curva para terminar su nariz. Ahora vamos a dibujar sus ojos. Empezamos con un gran círculo justo al lado de su nariz. Y luego adentro otro círculo más pequeño. Y luego hacemos un círculo del otro lado. Y también hacemos un pequeño círculo que vamos a luego colorear. Hagamos un bigote. Vamos a ir justo debajo de su nariz y vamos a dibujar una gran letra U de costado. Hagamos una letra U del otro lado. ¡Ese bigote luce genial! Puedo dibujar su cabeza. Empezamos desde la mitad de su cara y hacemos una línea.

tenemos un poco de pelo. Vamos a ir a donde terminamos y vamos a dibujar una letra U de costado. ¿Sí? Y ahora hagan otra letra U al costado. Y ahora hacemos otra pequeña letra U hacia arriba. Y si quieres, puedes dibujar otra pequeña letra U. Conectamos su ojo con su cara con una pequeña línea hacia abajo. Ahora estamos listos para dibujar su barba. Hacemos una pequeña línea hacia abajo debajo de su bigote. Y haz un círculo sin completarlo. Haz otro igual. Y uno más, justo hasta acá. ¡Genial! ¡Oh! Y hagan una pequeña letra C para su oreja. Ahora unimos su bigote con su cara. Y también dibujémosle una sonrisa. Justo acá, en el medio de su barba. ¡Sí! Y ahora ve al lado de su cabeza y dibuja un poco más de cabello. Parece como un corazón de costado. Agrégale dos líneas. ¡Bien! Y ahora agreguen dos rectángulos arriba de cada uno de sus ojos para las cejas. ¡Y coloreenlas! ¡Ahí está Moisés! ¡Gracias por dibujar conmigo, chicos! ¡Nos vemos la próxima!

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1: Ríndete, las remas. Siempre queda la esperanza si estamos vivos.
2: ¡Rodelo, soldados! ¡Suelta tu espada, rebelde!
3: ¡Aquí estoy, perros romanos! ¡Pero solo esta vez!
2: No habrá otra ocasión, Barrabás, para un asesino y ladrón como tú. ¡Soldados, encadénenlo y amárrenlo detrás de mi caballo! ¡Tenemos un buen trofeo que mostrarle a Pilato!
4: ¿Qué tal, amigos? ¿Cuánto nos alegra que estén con nosotros para escuchar una historia más de los tiempos de Jesús?
5: Tío Daniel, si tu historia nos habla de Barrabás, me imagino que estamos acercándonos al momento del juicio de Jesús, ¿verdad?
4: Así es, tía Elena. Y Barrabás es parte de esa historia. Su captura debió ocurrir unos pocos días antes del juicio de Jesús. En nuestra última historia escuchamos cómo Jesús de Nazaret fue traicionado por Judas y cómo fue enjuiciado por el concilio del templo. Tía Elena, ¿te acuerdas de los chicos Benjamín e Isaí?
5: ¡Cómo no! Isaí era el hijo de un sacerdote y Benjamín era el hijo de un mercader de ovejas en el templo.
4: Correcto. Lo que ocurre en este episodio lo vamos a ver a través de sus ojos.
5: ¡Qué bien! ¿Cuál es el título de tu historia, tío Daniel?
4: Yo la titulo El Juicio.
6: ¡Benjamín! ¡Benjamín! ¿Has oído las últimas noticias? ¡Ven pronto!
7: ¿Cuál es, Isaí? Parece como si te hubiera perseguido un león.
6: Lo capturaron anoche y ya lo enjuiciaron en el concilio.
7: ¿Capturaron a quién?
6: A Jesús, a nuestro amigo Jesús.
7: ¡No es posible! Anoche y ya lo enjuiciaron. ¿Pero cómo pudieron hacer tal cosa si casi no ha amanecido?
6: No. No, no, no puede ser. ¿Pero por qué? ¿Por qué? Anás y Caifás quieren ver a Jesús muerto. Y tuvieron que capturarlo y condenarlo de noche. Porque si no, todas las personas a quienes Jesús sanó se opondrían a que lo arrestaran.
7: Ah, ya veo ya. ¿Y qué ocurrirá ahora?
6: Yo no sé. Ven, he oído decir que lo van a llevar al palacio del gobernador.
7: ¿A Pilato? ¿Por qué?
6: Porque Pilato tiene que estar de acuerdo con la sentencia de muerte.
7: ¿La sentencia de muerte?
6: El concilio ya ha decidido que Jesús debe morir.
7: Pero Pilato no estará de acuerdo con esa sentencia, ¿verdad que no?
6: ¿Quién sabe? Ven, pronto.
4: Desde la sala del concilio, Jesús fue llevado al tribunal de Pilato. Era todavía muy temprano cuando llegaron al tribunal de Pilato.
2: ¡Pasen al tribunal!
8: No podemos.
9: Nos contaminaríamos si entráramos a la casa de un gentil.
8: Y está por celebrarse la Pascua. No se nos permitiría comer el cordero pascual.
2: ¡Un momento! ¡Se lo diré!
6: ¡Ahí está! ¡Ahí está Jesús! Lo tienen encadenado como si fuera un criminal. ¿Cómo pueden hacer eso a quien sanó a mi hermanita y a tantas otras personas?
7: Mira a ese gentío. Dudo que muchos de ellos hayan escuchado a Jesús predicando o que lo hayan visto haciendo milagros. Estoy casi seguro que Anás

0: Les ha pagado a todos esos para que estén presentes.
1: ¡Mira! ¡Ya regresa el guardia!
2: El gobernador saldrá a hablar con ustedes. ¡Allí está Pilato!
3: ¡Sí! ¡Esperen a que se siente en su trono!
4: Él entenderá lo que le queremos decir.
2: Yo creo que él quiere acabar con esto pronto. ¿Qué le importa a él un prisionero más?
5: Es muy temprano. Ojalá que tengan una razón importante.
6: Sí, sí, la tenemos, su excelencia.
5: ¿Y a quién me traen esta vez?
6: A Jesús de Nazaret.
2: A un rebelde contra las leyes de los judíos.
7: Y contra las leyes romanas.
4: ¡Debe morir! ¡Fuera con él!
7: ¡Fuera!
5: Ah, ¿de veras? ¿De veras? ¿Y de qué acusan ustedes a este hombre?
8: De algo muy grave, digno de muerte.
5: He preguntado cuál es la acusación. ¿Qué ha hecho?
8: Señor, si no fuera un criminal, no te lo habríamos entregado.
5: ¿Un criminal? ¿De acuerdo a qué ley?
6: De acuerdo a nuestras leyes.
5: Entonces llévenlo y júzguenlo conforme a su propia ley. ¿Para qué me molesta? ¡Váyanse!
4: Ya lo hemos juzgado. Queremos que sea crucificado.
5: ¿Crucificado?
4: Sí, y necesitamos su consentimiento.
5: Crucificado. Están sedientos de sangre.
9: Traigan a Jesús de Nazaret al palacio. Lo interrogaré yo mismo.
10: Pilato era un hombre flojo y vil, pero contempló en el rostro de Jesús una mirada de paz y dignidad que él jamás había visto en el rostro de un criminal. Así que se propuso interrogarlo en privado para descubrir por sí mismo la verdad de las cosas.
5: Bien. ¿Qué dices de ti mismo? ¿Eres tú, como ellos dicen, el rey de los judíos?
11: ¿Piensas tú así? ¿O es que otros te han hablado de mí?
5: ¿Acaso soy yo judío? Los de tu nación y los jefes de los sacerdotes te han traído aquí. ¿Por qué? ¿Qué has hecho? He oído decir que hablas en cuanto a la formación de un reino.
11: Mi reino no es de este mundo. Si lo fuera, mis seguidores hubieran peleado por mí desde el momento en que fui arrestado por los dirigentes judíos. Pero mi reino no es de aquí.
5: Así que tú eres rey.
11: Sí, soy rey. Yo nací y vine al mundo para decir lo que es la verdad. Y todos los que pertenecen a la verdad me escuchan.
5: Oh, la verdad. Verdad, verdad. ¿Y qué es la verdad?
2: ¿Por qué tarda tanto?
12: ¿Quién sabe qué hace Pilato? ¿Por será que nos desplazca?
7: Si nos quejamos de él, el emperador lo mandará a decapitar.
2: Pilato está en problemas con el César.
7: ¡Que mate al falso Mesías!
12: ¡Que mate a todos aquellos que hablan contra el templo!
1: Mira, ya Pilato sale a hablar con los judíos. Se ve muy disgustado. Está enojado.
5: Yo no encuentro ningún delito en este hombre.
2: ¡Que no es culpable!
12: ¡Es culpable!
8: ¡Que maten al impostor!
7: ¡Él se llama rey!
2: ¡Y habla contra el César!
1: Benjamín, alguien tiene que decirle a Pilato cuán bondadoso es Jesús. ¡Jesús! ¡Jesús sana a los enfermos! ¡Le devuelve la vista a los ciegos! Isaí, Pilato no te puede escuchar. ¡Hay mucha gritería! Pero Jesús sanó a mi hermanita.
8: Sí, yo lo sé, lo sé.
1: Mira, ya Pilato entra otra vez a su palacio. Tal vez va a soltar a Jesús. Yo espero que sí. Oh, Dios de Israel, haz que suelten a Jesús.
8: Sí, si Jesús es el Mesías, ¿por qué no pronuncia una palabra y se libera? Y mata a todos esos malvados.
5: No comprendo. ¿Por qué no respondes? ¿Qué dices de todo lo que te acusan? Debe haber una razón, ¿no? ¿Por qué quieren verte muerto? ¿Qué? ¿No vas a decir nada? ¿No te interesa vivir? Tú te portas como un rey a pesar de la forma como magullaron tu rostro. Bueno, tengo que hablar con estos sacerdotes. Ellos quieren que mueras, pero no me quieren decir por qué.
8: Sale otra vez Pilato. Comiencen a gritar.
2: ¡Fuera con Jesús!
7: ¡Con
0: organiza tumultos por donde quiera que va.
2: ¡Traiciona nuestras leyes!
13: ¡Habla de destruir a Jerusalén
2: y el templo!

0: ¡Incita a las multitudes por toda Judea!
1: ¡Desde Galilea hasta Jerusalén!
2: ¿Han dicho que este hombre es Galileo?
3: ¡Sí, es de Nazaret!
4: ¿De Galilea? Bien. Lo enviaré entonces al rey Herodes. Ese es su territorio. Hoy está Herodes aquí en Jerusalén.
2: ¡Soldados! Reúnan una guardia y escolten a Jesús al palacio de Herodes. ¡Tengan listas las espadas! ¿Quién sabe qué puede hacer ese populacho?
3: ¡Enseguida, su excelencia!
5: ¿Qué ocurre?
2: ¡Vienen los soldados!
3: ¡Están armados!
6: ¡Abran paso!
3: ¡Abran paso!
6: ¡Retírense!
3: ¡Vamos! ¡Este es nuestro prisionero!
7: ¡Se llevan a Jesús! ¿Y a dónde lo llevarán?
2: Se dirigen al palacio del rey Herodes.
3: ¡Síganlos! ¡Que no se escapen!
7: Benjamín, es mejor que no vayamos allí. De todas formas, tienen que volver aquí.
8: ¿Aquí? ¿Estás seguro?
7: Sí. Sé que van a regresar a la fortaleza. Ya sea para dejar a Jesús libre o...
8: ¿O qué?
7: Benjamín, no pueden hacer eso con Jesús. No pueden matar al Mesías.
8: Por supuesto que no.
7: A menos que... Que Jesús lo permita.
8: ¿Que lo permita?
7: Sí. ¿Por qué? ¿Y por qué va a permitir él semejante cosa?
8: Porque él es el Cordero de Dios. Él es la oveja pascual.
7: ¿Qué están haciendo los soldados cerca de la fortaleza? Están haciendo cruces. Tres cruces. Hoy habrá crucifixión.
8: ¿Otra crucifixión?
7: ¿La de quién? Los sacerdotes me dijeron que una de esas cruces era para un ladrón y asesino llamado Barrabás.
8: Sí, sí. Oí hablar de él. Es un hombre muy malo.
7: Y hay otros dos ladrones más, pero no son tan malos como Barrabás.
8: Va a ser algo horrible ver esas crucifixiones. Pero cuando venga nuestro Mesías, él pondrá fin a las injusticias que hacen los romanos.
7: Pero, ¿y si Jesús es el Mesías?
8: Entonces, ¿por qué permite que los sacerdotes y los romanos lo traten tan cruelmente? Ay, yo no entiendo qué es lo que ocurre.
9: Pilato no encontró ninguna razón para condenar a Jesús a la muerte. Pero cuando supo que era de Galilea, y que estaba bajo la jurisdicción del rey Herodes, pensó sacarse la responsabilidad de encima y enviarlo a Herodes, que se encontraba en aquellos días en Jerusalén. El mismo Herodes cuyas manos estaban manchadas con la sangre de Juan el Bautista. Cuando algunos meses antes Herodes oyó hablar de Jesús, quedó horrorizado pensando que era Juan el Bautista que había resucitado de los muertos. No obstante, Herodes deseaba ver a Jesús para satisfacer su curiosidad.
2: ¡Alto! ¡No pasen! ¿Qué desean?
10: El gobernador Pilato ha enviado a este prisionero para que lo interrogue el rey Herodes.
2: ¿Qué ha hecho este hombre, capitán?
3: Traemos a este Jesús de Nazaret desde el tribunal de Pilato. Jesús es de Galilea, el territorio del rey Herodes.
2: Esperen aquí. Le informaré al rey.
11: Jesús de Nazaret.
2: Sí, su majestad, viene escoltado por soldados de Pilato.
11: Viene de parte de Pilato. Mi viejo enemigo Pilato, ¿qué estará tramando ahora? Bien, traigan a Jesús. He estado esperando verlo. Tal vez hará alguna obra de magia de las que tanto he oído hablar.
2: Sí, su majestad.
3: Majestad, este es Jesús de Nazaret, a quien envía a Pilato para que lo juzgue.
11: Y veo que los distinguidos sumos sacerdotes también han venido. ¡Qué bueno, qué bueno! ¿De qué se trata?
10: Este hombre ha estado alborotando al pueblo.
3: No paga tributos a César.
10: Pretende ser el Mesías, el rey de los judíos.
3: Y dice que ha de establecer un nuevo reino.
11: ¿Rey de los judíos, eh? ¿Tú no pareces un rey?
10: No es rey, es un impostor.
3: Es un engañador muy peligroso.
10: ¡Fuera con él!
11: ¡Silencio! Así que eres Jesús de Nazaret. Nazaret. Ah, sí, ese pueblo insignificante arriba en las colinas. He oído decir que eres un rey. ¿Es cierto? ¿Eh? ¿No dices nada? Dime, ¿eres tú Juan el Bautista que ha resucitado? He oído decir que haces cosas maravillosas. Bien, quiero verlas. Muéstrame tus poderes extraordinarios. ¿No quieres hablar conmigo? Pero he oído que tú relatas historias asombrosas. Cuéntame una a mí también. Tengo ganas de divertirme un poco. ¿Qué? ¿No le hablas a tu rey? ¡Me ignoras! ¿Pero cómo te atreves? ¡Soldados! ¡Este hombre es un rey! ¡El rey de los judíos!
6: ¡El rey de los judíos!
12: ¡Viva el rey!
6: ¡Viva el rey de los judíos!
12: ¡Nos vas a echar al mar!
6: ¡Tengo ganas de ir a nada!
11: ¡Póngale la túnica de un rey! ¡Una túnica de un rey!
6: ¿Una túnica?
11: ¡Ajá!
6: ¿Una túnica real?
12: ¡Sí, aquí hay una!
6: ¡Corre, tan noble!
11: Parece que nada lo mueve. Ni siquiera pestañea. ¡Llévenselo!
12: ¡Es culpable de muerte!
6: ¡Que se ve crucificado! Rey Herodes, di la palabra. Di que merece la muerte.
11: ¿De veras? Bien. Para mí no es tan importante como para molestarme sentenciándolo a muerte. Llévenselo a Pilato.
9: Los soldados y los sacerdotes llevaron a Jesús a empellones de vuelta al tribunal de Pilato, donde se había reunido una multitud aún mayor. Otros que habían oído en cuanto al juicio habían venido ahora, pero para defender al prisionero. Muchos de estos recién llegados eran personas a las que Jesús había sanado. Con todo, la mayor parte de la multitud estaba compuesta por personas que nunca lo habían visto ni oído. Gente que había sido sobornada por los jefes religiosos para hablar contra él.
13: Mira, Benjamín, ya traen a Jesús de regreso al palacio de Pilato.
8: Me parece que Herodes no hizo nada.
14: Así que Herodes te envió de vuelta, ¿eh? Bien se divirtió, pero no se molestó en sentenciarte. Lo mismo que yo, ha comprendido que no eres un criminal digno de muerte. Quizá tú te engañaste a ti mismo. Tal vez eres un profeta, pero no eres un sublevado contra Roma. De nuevo le hablaré al pueblo en favor tuyo.
8: Allí está Pilato. Ha salido otra vez a hablar con el pueblo.
13: Oh, no. ¿Qué va a decir en cuanto a Jesús?
14: Ustedes me trajeron a este hombre, acusándolo de ser el jefe de una rebelión contra el gobierno romano. Lo he examinado a fondo y encuentro que es inocente.
12: ¡Es culpable!
15: ¡Es culpable!
16: ¡Engañe a las multitudes! ¡Merece la muerte!
15: ¡Fuera con él!
14: ¡El rey Herodes!
6: ¡Mátenlo!
14: El rey Herodes llegó a la misma conclusión y nos lo ha devuelto. Este hombre no ha hecho nada que merezca la pena de muerte.
12: ¡Fuera con él!
16: ¡Mátenlo! ¡Es un enemigo del pueblo! ¡Es el mismo diablo!
6: Locos, totalmente locos. Son unos animales, unos lobos. Debo hacer algo y hacerlo pronto.
14: Capitán, ven acá.
3: Sí, su excelencia.
14: ¿Te acuerdas del asesino Barrabás? Tráelo aquí ahora mismo, pronto.
3: Sí, señor.
9: La multitud aumentaba y se tornaba más violenta. Los sacerdotes circulaban entre ellos instándoles a exigir la muerte de Jesús. El capitán trajo a Barrabás ante Pilato. La cara de Barrabás reflejaba odio y crueldad al aparecer a un lado del balcón. Al otro lado, ensangrentado y magullado, pero con un rostro que reflejaba paz, estaba Jesús. Sus manos estaban atadas, sus ropas rasgadas.
13: ¡Mira! ¡Han sacado a Barrabás! ¿Pero por qué han hecho eso, Isaí? Yo creo que Pilato está tratando de hallar una manera de libertar a Jesús. Escucha.
14: Ustedes tienen la costumbre de que durante la fiesta de la Pascua le soltemos a un prisionero.
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0: desierto, el prisionero que queremos.
17: ¡Un prisionero judío!
0: ¡Al prisionero!

0: ¡Caballero!
1: ¡Ante ustedes aquí tengo a...
2: ¡Su excelencia! ¡Su excelencia!
1: ¿Qué quieres? Estoy por resolver un asunto de gran importancia.
2: Aquí le traigo un mensaje enviado por su esposa. Me dijo que se lo entregara inmediatamente.
1: Muy bien, dámelo. No tengas nada que ver con este hombre justo, porque anoche tuve un sueño horrible por causa suya. ¿Qué es esto? Un mensaje mediante un sueño. Tal vez venga de parte de los dioses. Debo liberar a Jesús si puedo. Pero miren a esos judíos allá abajo. Parecen animales hambrientos. Especialmente los sacerdotes.
3: Está levantando la mano. Pilato va a decir algo.
1: Les daré a escoger. Ustedes conocen a Barrabás. Es un asesino. Un ladrón que le ha robado a su mismo pueblo. Algunos de ustedes han sufrido a manos de este hombre. Y ustedes conocen a Jesús. ¿A cuál de los dos quieren ustedes que les ponga en libertad? ¿A Barrabás o a Jesús, su Mesías?
4: ¡Suelta a Jesús! ¡Danos a Jesús! ¡Jesús! ¡Barrabás! ¡Suéltanos a Barrabás! ¡Danos a Barrabás! ¡Barrabás! ¡Barrabás! ¡Barrabás! ¡Barrabás!
1: Entonces, ¿qué quieren que haga con Jesús, al que llaman Mesías?
5: ¡Crucifícalo!
6: ¡Fuera! ¡Fuera! ¡Fuera!
5: ¡Fuera! ¡Fuera! ¡Crucifícalo! ¡Crucifícalo!
1: ¿Pero por qué? ¿Por qué? ¿Qué crimen ha cometido? Yo no encuentro razón alguna para sentenciarlo a muerte. Lo azotaré y después lo dejaré libre.
3: ¡Van a azotar a Jesús!
7: Pero eso es mejor que la crucifixión. Después Pilato lo soltará.
3: Espero que sí.
1: Capitán, lleva a Jesús y azótalo en el pilar. Tal vez así el populacho se compadecerá de él.
8: ¡Sí, su excelencia!
9: Exhausto por el cansancio y cubierto de heridas, Jesús fue atado al poste. Un soldado fornido tomó un látigo con puntas de plomo y comenzó a descargar golpes sobre la espalda de Jesús. Los latigazos laceraban su espalda. La sangre corría copiosamente con cada latigazo. Jesús sentía un dolor intenso con cada golpe, pero guardaba silencio. Mucha gente entre la multitud gritaba al ver cómo cada latigazo golpeaba la espalda de Jesús. Algunas personas no podían soportar ver aquello y quebrantadas de dolor se alejaban tambaleantes. Mientras tanto, algunos soldados tejían una corona de espinas agudas.
10: ¡Un rey debe tener una corona! ¡Mira la corona que te tenemos aquí!
11: ¡Una corona!
12: ¡Una corona para el rey de los judíos!
13: ¡Hay que tener cuidado! ¡No se le caiga! ¡Así!
10: ¡Así! ¡Asiéntatela bien!
13: ¡Y aquí está su túnica! ¡Una túnica carmesí!
12: ¡Pónganle la túnica!
13: ¡Salve, rey de los judíos!
14: ¡Ahora sí puedes echarnos al mar!
10: ¡Ahora puedes liberar a tu pueblo!
13: ¡Hay que inclinarse ante el rey de los judíos!
12: ¡Salve! ¡Salve, salve rey de los judíos!
13: ¡A ver! ¡Detenga esta bofetada!
10: ¡Y este puño!
12: ¡No puedes detener este puño! Entonces, ¿cómo podrás detener la espada de Roma?
1: ¡Suficiente! ¡Suficiente ya! ¡Basta! ¡Tráiganlo al balcón!
3: ¡No puedo mirar! ¿Qué le han hecho estos salvajes a Jesús? ¡Oh, Dios de Israel!
15: ¿Dónde está Dios para que lo salve?
1: Voy a entregarles a Jesús para que hagan con él lo que ustedes quieran. Pero deseo que comprendan que yo no hallo en él culpa alguna. He aquí el hombre.
13: ¡Crucifícale!
1: ¡Crucifícale! ¡Crucifíquenle ustedes! Yo no hallo en él culpa alguna.
13: Por nuestras leyes debe morir, porque se hizo el Hijo de Dios.
1: ¿El Hijo de Dios? ¿De dónde eres tú? ¿No quieres contestarme? ¿No sabes que tengo autoridad para crucificarte y que tengo autoridad para soltarte?
16: No tendrías ninguna autoridad sobre mí.

0: si no te hubiera sido dada de arriba. El que a ti me ha entregado, mayor pecado tiene.
1: Si lo dejas libre, no eres amigo del emperador. Todo el que se hace pasar por rey es un enemigo del emperador.
2: No, amigo del emperador.
3: ¿Es posible que ahora dejen libre a Jesús?
4: Espero que sí, espero que sí.
5: ¡He aquí a vuestro rey!
6: ¡Fuera con él!
7: ¡Crucifíquenlo! ¡Crucifíquenlo!
5: ¿Qué? ¿Quieren que crucifique a su rey?
1: Nosotros no tenemos más rey que el emperador.
5: ¡César es vuestro rey!
7: ¡César!
6: ¡El impostor no es nuestro rey!
5: ¡Fuera con
7: ¡Fuera
5: él!
7: ¡Fuera con él! ¡Fuera con él!
3: ¡Pilato no lo va a soltar! ¿Qué hace Pilato ahora? ¡Se está lavando las manos!
5: Yo no soy responsable de la sangre de este justo. La responsabilidad cae sobre ustedes.
6: ¡Que su sangre caiga sobre nosotros y sobre nuestros hijos!
5: ¡Nosotros tomamos toda la responsabilidad! ¡Suéltenles a Barrabás! ¡Entréguenle a Jesús! ¡Que lo crucifiquen!
3: ¿Oíste eso, Benjamín? ¡No lo puedo creer!
7: ¡Lo van a matar!
0: Y la multitud llevó a Jesús para ser crucificado. Nos cuesta mucho creer cómo pudieron haber hecho eso. Sin embargo, sabemos que tras todo esto estaba el enemigo, Satanás. Satanás había actuado a través de los sacerdotes y de la multitud para destruir a Jesús. No obstante, Dios eligió este camino para traernos salvación. Muchos siglos antes, el profeta Isaías había predicho que el Mesías sería herido por nuestras transgresiones. Jesús sufrió todo ese dolor y toda esa tortura por nuestros pecados. Pero sus sufrimientos y su muerte no constituyeron el fin. Jesús se levantaría como conquistador de la muerte. Pero esta es otra historia, otra maravillosa historia.

Bueno, hermanos y hermanas, bienvenidos de regreso y bienvenidas también. Me alegra mucho ver que un buen número de personas han quedado, a pesar de que ya es un poco tarde. Todavía tenemos dos sesiones esta tarde, así que ojalá que podamos quedarnos hasta el final. No vamos a dar un receso tan largo entre esta sesión y la siguiente, porque ahí sí vamos a llegar demasiado tarde a la casa. Así que gracias por quedarse. Y vamos a continuar nuestro estudio en la página 87 del manual. Algunos han conseguido el manual. Y quiero aprovechar también esta oportunidad para aquellas personas que leen inglés. Yo escribí un libro hace unos pocos años que se llama Futurism's Incredible Journey, donde analizo los peligros del futurismo. Esto tiene mucho más material que lo que yo he presentado aquí. En realidad muestra la trayectoria bien documentada de cómo el futurismo entró al protestantismo. Así que tenemos esto disponible allá atrás en la exhibición. Si desean conseguir ese material, se llama Futurism's Incredible Journey. Bien, vamos ahora a continuar lo que estábamos estudiando cuando terminamos la última sesión. Ustedes recuerdan que estábamos hablando sobre el hecho de que Satanás va a falsificar la segunda venida de Cristo antes de que Cristo venga. Se va a manifestar como un personaje glorioso. Va a hablar algunas de las palabras bonitas que hablaba Jesús. Va a tener un aspecto deslumbrante y va a hacer milagros. Y como el mundo protestante está esperando que cuando Cristo venga, va a quedarse aquí durante el milenio para establecer su reino, van a ser engañados. Pero el remanente de Dios no será engañado, por dos razones. Continúo leyendo del conflicto de los siglos, páginas 625 y 626. Dos razones por las cuales el pueblo de Dios no será engañado, por más que Satanás se parezca a Cristo y hable como Cristo. Dice la sierva del Señor: pero el pueblo de Dios no será extraviado. Y ahora fíjense, las enseñanzas del falso Cristo no están de acuerdo con las Sagradas Escrituras. ¿Cuál es la primera forma en que el pueblo de Dios va a detectar el engaño? Porque las enseñanzas de este falso Cristo no están en armonía con la Biblia. Y luego amplía ella. Su bendición, es decir, la bendición de Satanás disfrazado como Jesús, su bendición va dirigida a los que adoran la bestia y su imagen, precisamente aquellos sobre quienes dice la Biblia que la ira de Dios será derramada sin mezcla. Así que la primera forma en que se va a distinguir es que este falso Cristo va a decir que el domingo es el día de reposo, pero el pueblo de Dios sabrá que el sábado es el día de reposo. Así que no puede ser Cristo diciendo algo falso. Pero hay una segunda manera como va.

A saber, dice ella, además no se le permitirá a Satanás falsificar la manera en que vendrá Jesús. Así que sus enseñanzas son contrarias a la Biblia y la forma en que viene también es contraria a la Biblia. Sigue diciendo, el Salvador previno a su pueblo contra este engaño y predijo claramente cómo será su segundo advenimiento. Y luego la hermana White cita Mateo 24, porque se levantarán falsos cristos y falsos profetas y darán señales grandes y prodigios de tal manera que engañarán, si es posible, aún a los escogidos. Así que, si os dijeren, he aquí en el desierto está, no salgáis. He aquí en las cámaras, no creáis. Porque como el relámpago que sale del oriente y se muestra hasta el occidente, así será también la venida del Hijo del Hombre. No se puede remedar semejante aparición. Todos la conocerán y el mundo entero la presenciará. Es decir, eso no se va a aparecer aquí, allá y en diferentes partes de la tierra. Todo ojo le verá, dice la Biblia, simultáneamente. Y además la Biblia dice que Jesús cuando venga, sus pies no van a tocar la tierra. El pueblo de Dios será arrebatado en las nubes a recibir al Señor en el aire. Nos uniremos a Él, dice la Biblia, en 2 Tesalonicenses 2. Dice que enviará sus ángeles para recoger de la tierra, de los cuatro ángulos, a sus escogidos. Es decir, el pueblo de Dios no será engañado porque sabrán que cuando Cristo regrese por segunda vez, no va a establecer su reino aquí, en ese momento. Y en segundo lugar, porque el falso Cristo va a enseñar doctrinas contrarias a la Escritura, diciendo que el domingo es el día de reposo. Ahora quiero preguntar lo siguiente. Supongamos que el panorama que enseñan los futuristas se cumpla al pie de la letra. Ahora, esta es una suposición, nada más para llevarnos a pensar un poco. Un día, estoy hablando de si sucediera. Un día, multitudes de personas desaparecen repentinamente del mundo. Una federación de 10 naciones se establece en Europa, liderada por un personaje carismático, quien firma un tratado de paz con los judíos por 7 años. Durante los primeros 3 años y medio de su gobierno, las cosas empiezan a empeorar. Pero durante los últimos 3 años y medio, el planeta se desquicia. Imperan desastres naturales nunca vistos, se ven epidemias devastadoras, las naciones guerrean una con la otra, hay caos en la sociedad, hambre sin paralelo y una criminalidad galopante como nunca jamás lo ha visto el mundo. Al aumentar este personaje su poder, recibe una herida mortal. Pero la herida mortal se sana milagrosamente. Al comienzo de los últimos 3 años y medio de su reinado, repudia el tratado de paz con los judíos y muda su sede a Roma, de Roma a Jerusalén, sentándose en el templo que ha sido reconstruido, profesando ser Dios y exigiendo que todo el mundo lo adore como tal. Construye una gigantesca imagen y le impone un tatuaje en la frente o en la mano derecha a todos sus seguidores. Y cualquiera que rehúsa adorar la imagen o recibir la marca es condenado a muerte. Después de pasar los 7 años, aparece en diferentes partes de la tierra un personaje cuya gloria deslumbra la luz del sol. Sana las enfermedades del pueblo, habla en tonos suaves y apacibles y presenta algunas de las verdades que enseñó Jesús mientras estuvo en la tierra. Anima a todos los seres humanos a guardar el domingo en honor a la resurrección y destruye al anticristo y a los enemigos de los cristianos y judíos que quedaron en la tierra durante la tribulación. Supongamos que eso sucediera. No digo que va a suceder, pero supongamos que eso sucediera. Seguimos. Los cristianos que se convirtieron durante la tribulación indudablemente le dirían entonces a los adventistas que están pasando por la tribulación, les advertimos que las cosas iban a transpirar como ustedes han visto, pero no quisieron hacernos caso.
Ahora,

Pueden ver que nosotros teníamos razón y ustedes estaban equivocados. ¿Están captando? La pregunta clave es, si los eventos transpiraran de esta manera, ¿cuántas personas en el mundo de ese tiempo creerían la interpretación historicista de las profecías de Daniel y Apocalipsis como creen los adventistas? ¿Cuántos creerían que los verdaderos enemigos del pueblo de Dios son el papado y el protestantismo apóstata? Sin voz disidente, hermanos y hermanas, el mundo cristiano en su totalidad se opondría a este personaje malévolo que se sienta en el templo de Jerusalén y persigue a todos los que rehúsan guardar el domingo como día universal de reposo. Y todos creerán la mentira de la falsa venida de Jesús. Ahora alguien podría decir, pastor, vos usted está loco. ¿Qué le hace pensar que Satanás podrá implementar el panorama profético que enseñan los futuristas? No me entiendan mal, no estoy diciendo categóricamente que sucederá así. Pero debemos recordar que después de cerrarse la puerta de la gracia, Satanás tendrá pleno control de los impenitentes. Y Dios permitirá a Satanás que implemente su plan tal cual lo desee, menos matar a los fieles de Dios. ¿Será posible que Satanás les ha revelado a los futuristas su plan con el fin de ocultar los verdaderos puntos de contención en la crisis final? No solo es una posibilidad, sino algo más que probable. Elena White nos ha dicho lo que ocurrirá después de cerrarse la puerta de la gracia. Y leo en El Conflicto de los Siglos, página 600. Cuando Jesús abandone el santuario, las tinieblas envolverán a los habitantes de la tierra. Durante ese tiempo terrible, los justos deben vivir sin intercesor a la vista de un Dios santo. Y ahora escuchen esto. Nada refrena ya a los malos. Y Satanás tiene completo control sobre los impenitentes empedernidos. ¿Ustedes creen que Satanás podría falsificar todas estas cosas para aparentar que la perspectiva futurista es cierta o correcta? Lógicamente que sí. Y por eso mi pregunta clave es, ¿no es tiempo que nosotros los adventistas del séptimo día le demos a la trompeta un sonido certero y fuerte? ¿No es tiempo de advertirle, mis hermanos y hermanas, al mundo en cuanto a los peligros que nos esperan? ¿No debemos contarles a todos en forma clara y diáfana lo que representa la bestia, su imagen y su marca? ¿No debemos enseñarle al mundo en cuanto al papel que va a jugar los Estados Unidos en la profecía? ¿No es tiempo de que la iglesia adventista hable con una voz, con una voz unida en cuanto al significado de las profecías de Daniel y Apocalipsis? Hermanos y hermanas, el tiempo es ahora. Satanás no solamente odia nuestro mensaje, odia especialmente nuestro método. El método es el medio por medio del cual Dios nos ayuda a entender cuál es nuestro mensaje y cuál es nuestra misión. Por medio del método historicista o histórico, somos capaces de seguir la trayectoria de la cadena profética que nos ayuda a identificar quién es la bestia, qué es su imagen y qué es su marca. No hay interrupciones ni paréntesis entre el cuarto reino, los 10 cuernos y el cuerno pequeño. Tampoco existe un paréntesis entre la semana 69 y la semana número 70. En cortas cuentas, el método historicista hace fácil identificar quién es el anticristo, cuándo y dónde se levantará, qué hará y quién le ayudará a recuperar el poder que perdió. También nos ayuda a ver claramente cuáles son los puntos de contención en el conflicto final. Además, nos delinea cuándo y dónde se iba a levantar el remanente y cuál sería su misión y su mensaje.
Sin el método historicista, la iglesia vaga en un desierto de tinieblas, en las penumbras de incertidumbre profética. Elena White escribió unas palabras muy certeras en el comentario bíblico adventista, tomo 7A, página 390 y 391. ¿Ustedes creen que es importante saber qué representa la bestia? ¿Creen que es importante saber qué representa la bestia? Fíjense lo que dice la sierva del Señor. Los que se confunden en su comprensión de la palabra y que no logran entender el significado del anticristo, los que no logran entender el significado del anticristo, con seguridad se pondrán del lado del anticristo. Si usted no entiende el anticristo, usted se va a poner del lado del anticristo, lo que está diciendo. Sigue diciendo, no hay tiempo ahora para que el mundo nos asimile. Daniel está en su heredad y en su lugar. Las profecías de Daniel y Juan deben ser entendidas. Se interpretan mutuamente. Dan al mundo verdades que todos deben entender. Estas profecías deben ser testigos en el mundo. Mediante su cumplimiento, se explicarán a sí mismas en estos últimos días. Hoy en día, mis hermanos y hermanas, los protestantes se están acercando más y más a Roma papal. Billy Graham, por ejemplo, se refirió al Papa Juan Pablo II como el líder moral más prominente del mundo. Paul Crouch, el fundador de la cadena de televisión evangélica más grande que hay, TBN, Trinity Broadcasting Network, en cierta ocasión dijo, yo no estoy protestando nada, estoy eliminando la palabra protestante de mi vocabulario. Debemos alarmarnos, hermanos y hermanas, cuando Robert Schuller, quien fundó la famosa Catedral de Cristal, haya dicho que soñaba con el día en que el mundo cristiano aceptara al Papa como su líder. Debe ser motivo de sorpresa para nosotros que los luteranos y católicos hayan firmado una declaración conjunta sobre la justificación por la fe. Debe sorprendernos que el Papa Francisco I se va a reunir con los luteranos en Malmo, Suecia, para celebrar el 500 aniversario del inicio de la Reforma Protestante. ¿Acaso debemos sorprendernos, hermanos y hermanas, cuando los líderes prominentes del protestantismo, los evangelistas de la televisión y el catolicismo hayan firmado un documento que se llama Evangélicos y Católicos Juntos? El Papa Francisco I se ha esforzado más que cualquier otro papa en unir a la Iglesia Romana con los protestantes. Y los protestantes cada vez se acercan más al papado. Los grandes evangelistas de la televisión han viajado uno por uno al Vaticano por invitación de Francisco I. Entre los famosos está Billy Graham, Tony Palmer, Kenneth Copeland, James Robison, Joel Osteen, Rick Warren, representantes de la Iglesia Reformada y aún lo que quedan de los valdenses, que fueron mordazmente perseguidos por el papado durante los 1260 años. Lo extraordinario, mis hermanos y hermanas, es que el preterismo y el futurismo, escuchen esto, fue inventado por dos teólogos católicos jesuitas. Después de la, y yo trazo eso en este libro, Futurism's Incredible Journey, yo trazo cómo la Iglesia Romana conquistó el protestantismo cambiando su método de estudiar las profecías. Un teólogo con el nombre de Luis de Alcázar, jesuita español, estableció un sistema de interpretación profética que se llama preterismo. Él dijo, la profecía del cuerno pequeño se cumplió con un personaje llamado Antíoco Epífanes. Y dijo, la bestia representa a Nerón. Es decir,
en un libro de más de 600 páginas que escribió, afirmó

que las profecías de Daniel y Apocalipsis se cumplieron en el pasado, nada tienen que ver con nosotros. Se levantó otro teólogo católico con el nombre de Francisco Rivera, también jesuita, de una universidad en España. Escribió también un libro donde él dijo, no, las profecías en realidad no se cumplieron en el lejano pasado con Antíoco y con los emperadores romanos y con Nerón. No, las profecías de en cuanto al cuerno pequeño y la bestia se van a cumplir en un corto tiempo al final de la historia de la iglesia cristiana. ¿Saben cuál fue el propósito de estos dos teólogos establecer estos sistemas? Pues si estas profecías se cumplieron en el lejano pasado, él dice, entonces la iglesia católica nada tiene que ver con las profecías. Y si estas profecías se van a cumplir en el lejano futuro, entonces estas profecías nada tienen que ver con la iglesia romana. La idea fue proyectar el cumplimiento de las profecías al pasado o al futuro para que la gente no pudiera ver que el anticristo estaba presente allí, visible, pero estaban mirando a donde no era. Ese es el método que usa Satanás, distraer del método que Dios ha establecido para entender las profecías. Y como hemos visto, mis hermanos y hermanas, francamente, si nosotros no seguimos siendo historicistas, si nosotros no estudiamos las profecías con este método, nosotros no tenemos razón de existir. Porque todas nuestras enseñanzas y doctrinas se basan en el método que nosotros usamos para estudiar e interpretar las profecías. Lamentablemente hay muchos, aún en la iglesia adventista hoy, que dicen, no hablemos de profecías, porque eso asusta a la gente. Hablemos del amor de Jesús. Y yo digo, gloria a Dios, hablemos del amor de Jesús. Amén. ¿Ustedes creen que Daniel amaba a Jesús? No, pero fue echado en un foso de leones. ¿Ustedes creen que los tres jóvenes amaban a Jesús? Claro, pero escuchen bien. El amor hoy en día se ha convertido en algo sentimental. Ay, sí, hay que amar. La Biblia define el amor. Si me amáis, guardad mis mandamientos. El que dice yo le conozco y no guarda sus mandamientos es mentiroso y la verdad no hay en él. El apóstol Pablo dijo, el amor es el cumplimiento de la ley. Pero hoy en día, aún en la iglesia se dice, hay un conflicto entre ley y amor. No, señor, no hay conflicto entre ley y amor. El verdadero amor obedece la ley de Dios por amor, aun cuando se tenga que entregar la vida por Jesús. Porque Daniel amaba a Dios y estaba dispuesto a morir. Los tres jóvenes amaban a Dios y estaban dispuestos a morir por su amor para con el Señor. Así que esa idea de que no estudiemos las profecías porque la gente se asusta, porque es alarmismo, porque no tiene nada que ver con amor, es una idea falsa. Las profecías nos hicieron lo que nosotros somos. Sin las profecías no tenemos razón de existir. El meollo es este, mis hermanos y hermanas. Si nos deshacemos de nuestras raíces proféticas, no tenemos razón para existir. Nuestro mensaje y nuestra misión se desvanece como la neblina. El fuerte clamor de Apocalipsis 18 tiene como propósito, escuchen bien, desenmascarar estas falsas ideas proféticas de Babilonia. Para terminar, quiero leerles un pasaje de la hermana White donde ella está hablando del fuerte clamor que llamamos el fuerte clamor del cuarto ángel, Apocalipsis 18 y el versículo 1 al 5. Es una intensificación de los mensajes de los tres ángeles, particularmente el mensaje del tercer ángel. Es un mensaje de alarma con el sonido de la trompeta, con poder, llamando a la gente en Babilonia a aceptar la perspectiva profética correcta, para que puedan mantenerse firmes en la crisis que vendrá. En el conflicto de los siglos, página 592, encontramos estas palabras del Espíritu de profecía. Así es que se proclamará el mensaje del tercer ángel.

Cuando llegue el tiempo de hacerlo con el mayor poder, escuchen a quienes va a usar Dios. Cuando llegue el tiempo de hacerlo con mayor poder, el Señor obrará por medio de instrumentos humildes, dirigiendo las mentes de los que se han consagrado a su servicio. Va a usar gente como Guillermo Miller, sin educación formal, agricultor, pero humilde, amante de la palabra y amante del Señor. La hermana White dice que Dios usará muy pocos hombres grandes, muy pocos hombres prominentes. Y ahí dice que la razón es porque ellos creen que son gran cosa y Dios no puede obrar a través de ellos. Dios solo puede obrar a través de personas que reconocen su humildad y se prestan como instrumentos en las manos de Dios para la gloria de Dios. Así que dice, así es que se proclamará el mensaje del tercer ángel. Cuando llegue el tiempo de hacerlo con el mayor poder, el Señor obrará por medio de instrumentos humildes, dirigiendo las mentes de los que se han consagrado a su servicio. Los obreros serán calificados más bien por la unción de su espíritu que por la educación en institutos de enseñanza. Amén. Wow. Es decir, no tenemos que ser PhD. No tenemos que tener maestría. Ahora, no me entiendan mal. No tengo ningún problema con que se tenga maestría o que se tengan doctorados. Pero hay el peligro que mientras más educación tenemos, más creemos que sabemos. Y perdemos la humildad. Y Dios no nos puede usar para su gloria, porque estamos buscando gloria para nosotros. Así que dice, los obreros serán calificados más bien por la unción de su espíritu que por la educación en institutos de enseñanza. Habrá hombres de fe y de oración que se sentirán impelidos a declarar con santo celo las palabras que Dios les inspire. Los pecados de Babilonia serán revelados. Hoy en día no se quiere que se hable mucho del pecado. Los pecados de Babilonia serán revelados. Los resultados funestos de la imposición de las observancias de la iglesia por la autoridad civil, las incursiones del espiritismo, el progreso veloz pero secreto del poder papal, todo será desenmascarado. Estas solemnes amonestaciones conmoverán al pueblo. Miles y miles de personas que nunca habrán oído palabras semejantes las escucharán. Asombrados oirán el testimonio de que Babilonia es la iglesia que cayó por sus errores y sus pecados, porque rechazó la verdad que le fue enviada del cielo. Cuando el pueblo acude, el pueblo, y no está hablando aquí de la iglesia adventista, está hablando de las iglesias protestantes, cuando el pueblo acude a sus antiguos maestros espirituales para preguntarles con ansias, ¿son estas cosas así? Los ministros aducirán fábulas y profetizarán cosas agradables para calmar los temores y tranquilizar las conciencias despertadas. Pero como muchas personas no se contentan con la mera autoridad humana y exigen un positivo, así dice Jehová, los ministros populares, como los fariseos de antaño, airándose al ver que se pone en duda su autoridad, denunciarán el mensaje como si viniese de Satanás e incitarán a las multitudes que aman el pecado a que injurien y persigan a los que lo proclaman. Eso es lo que le espera al pueblo de Dios. ¿Ustedes creen que es tiempo de que nosotros estemos anunciando al mundo estas cosas? La gente dice, no, eso, si usted habla de eso, va a ofender a la gente. Si usted dice que el papado es la bestia y que el falso profeta es el protestantismo apóstata, uy, la gente se va a ofender. Entonces, ustedes prefieren que no se ofendan y se pierdan. Permítame explicarles, hermanos y hermanas, nada más porque se ofenden no significa que eso es malo.

¿Cómo así, pastor? Déjeme darle un ejemplo bíblico y luego le doy un ejemplo práctico de mi experiencia. Ustedes recuerdan el sermón que predicó Esteban, está registrado en Hechos 7. Fue un sermón fuerte. Estaban los miembros del Sanedrín ahí, todos los líderes de Israel, los 70 del Sanedrín estaban reunidos ahí. Y Esteban relató la historia de Israel y al final le dijo, y ustedes mataron a Mesías. Ustedes fueron. Oh, y dice que crujían los dientes y el corazón rugía dentro de ellos de la ira que tenían para con Esteban y lo apedrearon. Más le hubiera valido a Esteban que no hablara tan claro. Hubiera sobrevivido. Se ofendieron, el mensaje los ofendió. Así que mejor que no hubiera predicado. ¿Les parece? No. ¿Quién estaba presente ahí? Un personaje llamado Saulo. Era el cabecilla. Le estaba diciendo, tírenle las piedras, mátenlo, mátenlo. Celoso por la causa del judaísmo. Enojado, furioso, ofendido por lo que predicó Esteban. ¿Valió la pena? Ustedes recuerdan la experiencia, iba en camino a Damasco. Y cuando va en camino a Damasco, ve esa luz radiante del cielo que lo tumba al suelo. Y la voz le dice, Saulo, Saulo, ¿por qué me persigues? Y él dice, ¿quién eres, Señor? Yo voy a Damasco a perseguir, pero tú estás hablando de arriba. ¿Quién eres? Yo soy de Jesús de Nazaret, a quien tú estás persiguiendo. Y Saulo de Tarso se convirtió en el gran apóstol Pablo. ¿Quién sabe cuántos decenas de miles estarán en el reino como resultado de la obra de Pablo? ¿Valió la pena el sermón? Pero se ofendieron. ¿Saben que lo que me dice a mí cuando una persona se ofende, cuando uno habla de la iglesia romana? ¿Saben por qué la gente se ofende? Porque saben que es la verdad. Y por lo menos en un comienzo, cuando lo oyen, se resisten. Yo he encontrado dos reacciones. También hay personas que cuando oyen y uno presenta toda la evidencia, ¡wow! Yo pertenezco a esa iglesia donde no debería pertenecer y enseguida se salen. Pero hay otros que se resisten y se enojan. Les doy un ejemplo. Tengo una hermana en mi iglesia que recién llegado yo a Fresno, presenté la serie Descubriendo los Misterios de Génesis. Esa es una serie que hice en VHS. Algunos me dicen que todavía tienen esa serie en VHS. Y ella vino con el esposo. El esposo, el papá fue pastor en Siria y él creció siendo adventista, pero se había retirado de la iglesia. La esposa había crecido en un convento de monjas católica y no asistieron a la iglesia, pero cuando mandamos la promoción, decidieron venir al ciclo evangelístico. Como los primeros temas no son controversiales, pues estaban emocionados viniendo y ella estaba contenta cada vez que me encontraba con ella, sonreía de oreja a oreja por lo que estaba aprendiendo, hasta que prediqué sobre el cuerno pequeño. Y cuando prediqué sobre el cuerno pequeño y la bestia, dejó de asistir. Se enojó, yo me di cuenta por la expresión en el rostro, se enojó, estaba bravísima. De vez en cuando venía los sábados a la iglesia con el esposo. Y cuando venía a la iglesia y me veía viniendo hacia donde estaba ella, buscaba la primera salida posible para no encontrarse conmigo. Y cuando se encontraba conmigo, ponía una cara que si las miradas mataran yo estaría muerto. Ella me dio permiso de contar esta historia. Los que están conmigo aquí, ellos saben de quién estoy hablando. Poco a poco ella empezó a regresar otra vez a las reuniones. Después de ausentarse un buen tiempo, empezó a asistir más regularmente los sábados a la iglesia. Y para hacer una larga historia corta, después de un tiempo, ella

asimiló el mensaje y pidió el bautismo. Y la bautizamos junto con su esposo. Ahora, lo interesante es que varios años después, ella me mandó una tarjeta que todavía tengo en mi archivo. Y en la tarjeta decía: Pastor Bor, perdóneme por todas las miradas que le di. Pero yo estaba enojada, dice, pero ahora conozco la verdad. ¿Valió la pena que predicara ese tema? Pero se enojó. No siempre es malo que la gente se enoje, porque significa que les tocó un nervio y que van a pensar y reflexionar. Por lo menos escucharon el mensaje. Así que, hermanos y hermanas, va a llegar el tiempo en que sin temor vamos a presentar estas cosas ante el mundo. Y miles de personas van a decir: ¿por qué no nos contaron esto antes? ¡Qué maravilloso! ¿Qué sentido tiene el método histórico de seguir la cadena? Ojalá hubiéramos sabido esto antes. Eso es lo que van a decir. ¿Por qué tenemos miedo? Dios promete estar con nosotros si nosotros cumplimos nuestro mensaje y nuestra misión. Entonces yo pregunto, este principio que estudiamos, de que debemos usar el método historicista para interpretar las profecías, ¿es un principio importante? Hermanos y hermanas, es un principio vital. Es asunto de vida o muerte el método que usamos para interpretar las profecías. Ahora queremos ir a la página 95 de nuestro sílabo. Fíjense, vamos por la 95 y no son sino 585. Vamos viento en popa. El principio número 7 que vamos a trazar en los últimos 20 minutos y en nuestra última sesión es que Cristo es el centro de las profecías soteriológicas y escatológicas. Y usted dice: ¿qué es eso? Bueno, ¿sabe? Tenía que meter un par de palabritas ahí eruditas, ¿no? La palabra soteriológica significa eventos que tienen que ver con la primera venida de Cristo. Pero es mucho más fácil decir soteriológico que decir eventos que se cumplen con la primera venida de Cristo. Y la palabra escatológico significa eventos que tienen que ver con la segunda venida de Jesús. Es decir, Cristo es el centro de las profecías que tienen que ver con la primera venida de Jesús y con las profecías que tienen que ver con la segunda venida de Jesús. Cristo es el centro de enfoque de las profecías. Ese es el principio número 7. Es decir, mis hermanos y hermanas, las profecías no se enfocan en meros eventos históricos, sino en cómo Cristo impacta estos eventos históricos. Por su obra en la primera venida, Jesús libró a su pueblo de sus enemigos espirituales. ¿Quiénes son nuestros enemigos espirituales? La carne, el mundo y el diablo. En su primera venida, por lo que hizo Jesús, nos libró de nuestros enemigos espirituales y de la muerte espiritual. Pero al final de la historia, escatología, Jesús librará a su pueblo de sus enemigos literales y de una muerte literal. ¿Están entendiendo el principio? Y aquí tengo 4 ejemplos. El concepto del pacto nos ayuda a comprender la relación estrecha que existe entre Cristo y su pueblo en las profecías de la Biblia. La fórmula del pacto que se usa vez tras vez en la Biblia es el versículo que más aparece en la Biblia. Es el siguiente: yo seré a ellos por Dios y ellos me serán por pueblo. Aparece más veces en toda la Biblia que cualquier otra declaración. Es la fórmula del pacto. La fórmula del pacto es: yo voy a ser a ellos Dios y ellos me serán a mí por pueblo. La idea del pacto entre dos. Ahora, nosotros sabemos que Jesús es nuestro protector espiritual, ¿verdad que sí? Pero al final de la historia tendrá que ser nuestro protector literal.
Porque ahora Satanás quiere matarnos espiritualmente, pero al final va a querer matar al

pueblo de Dios físicamente, literalmente. Ahora, esto se puede entender usando cuatro ilustraciones que tengo aquí. En la antigüedad, cuando un rey soberano hacía un pacto con un rey menor, de una nación menor, el rey de la nación menor le decía al rey mayor, le decía: mira, yo voy a ser obediente a ti. Y el rey mayor decía: y si viene algún enemigo contra ti, se está metiendo conmigo, yo te voy a proteger. Ese es el pacto. Eso ilustra la relación entre Jesús y su pueblo. Nosotros, según la Biblia, somos reyes. Pero somos reyes no en el sentido de Jesús. Somos reyes menores que estamos en pacto con Jesús. Y Jesús es el rey mayor. Y Jesús dice: si ustedes me obedecen a mí, yo como rey de ustedes los voy a proteger en caso de que venga el enemigo. Esa es la explicación del pacto. También puede explicarse por la relación que existe entre el pastor y las ovejas. ¿Qué sucedía cuando venía un león o un oso para comerse un cordero de David? Ustedes saben que David decía: I'm out of here. Me voy. ¿Eso decía David? No. ¿Qué hacía David? Decía: iba y tomaba al león y le rompía la boca. Y iba contra el oso y peleaba contra el oso. Porque el que tocaba uno de los corderos estaba tocando al pastor. Al final de la historia, el Señor Jesucristo le va a decir a los impíos: no se metan con mis ovejas, porque tienen un pacto conmigo. Se puede ilustrar también con la relación entre esposo y esposa. Cristo es el esposo y la iglesia es su esposa. Yo pregunto aquí, me parece que el hermano de la camisa azul es de la esposa. ¿Verdad que sí? ¿Aquí? ¿Son esposos? Hermano, yo le pregunto una cosa: ¿qué pasa si alguien empieza a maltratar a su esposa? Usted dice: no es problema mío. No, no va a decir eso. ¿Qué va a hacer? Si es un buen esposo, va a decir: hey, no se meta con mi esposa, porque el que se meta con ella se mete conmigo, porque somos una carne. Jesús es el esposo y la iglesia es la esposa. Y cuando Satanás viene contra la esposa y los impíos quieren destruir al pueblo de Dios, al final Jesús dice: hey, un momentico, es mi esposa, está en pacto conmigo, no me la toque. Se puede ilustrar también por la relación entre la cabeza y el cuerpo. Cristo es la cabeza y la iglesia es el cuerpo. ¿Qué pasa cuando un individuo le pincha el dedo con una aguja? ¿Lo siente la cabeza? La cabeza es la que lo siente. Porque la cabeza lo procesa. Es decir, el que toca al fiel de Dios se mete con la niña del ojo de Dios. Así debemos nosotros entender las profecías, particularmente del fin. Es que Cristo, los que han formado un pacto con Él, Cristo se va a levantar para defenderlos. Miguel se levantará. Aquel gran príncipe que está por los hijos de tu pueblo. Será tiempo de angustia, cual no fue desde que hubo nación, mas en aquel tiempo tu pueblo será libertado, todo aquel que se hallara escrito en el libro. Dios lo hizo con los tres jóvenes y el horno. Jesús le dijo a Nabucodonosor: no te metas con mis tres jóvenes, que yo los defiendo. Y Daniel, cuando el rey Darío lo echó, Dios dijo: Daniel es un siervo mío. Los leones tienen que comerse a los príncipes, no a mi querido profeta. ¿Tiene algo esto que ver con el amor? Escuchen, una de las grandes evidencias del amor es la lealtad. No puede haber amor sin lealtad.
Por ejemplo, mi esposa y yo, este año cumplimos 46 años de casados. Mujer paciente. ¿Sabe lo que son 46 años que estamos cumpliendo este año? Ahora en noviembre. Mucho tiempo. Y yo quiero decirles que en esos 46 años yo he sido leal a mi esposa. ¿Por qué he sido leal? Bueno, he sido leal a mi esposa porque si no, no me cocina. Porque si no, no me plancha la ropa. Porque si no, me pone a dormir en la sala. ¿Por eso soy leal a ella? No, soy leal a ella por amor. Entonces, no me digan a mí que lo único que importa es el amor. El pueblo final de Dios amará tanto a Dios que será leal aún hasta la muerte. Ese es el punto central, el punto clave. ¿Están entendiendo? Ahora, vamos a notar ilustraciones que hay de la relación entre el Antiguo y el Nuevo Testamento. Ustedes saben que hay muchos cristianos que dicen, nosotros somos cristianos del Nuevo Testamento. Ustedes los adventistas son cristianos del Antiguo Testamento. Es decir, ustedes son judíos, nosotros somos cristianos. Es prácticamente lo que están diciendo. Pero hermanos y hermanas, la unidad entre el Antiguo y el Nuevo Testamento no se puede romper. Porque tanto el Antiguo como el Nuevo reflejan a Jesús. Noten los siguientes ejemplos. El Antiguo Testamento es como la arena. El Nuevo Testamento es como el agua. Y Cristo es el cemento que lo une todo. El Antiguo Testamento es un mapa y el Nuevo Testamento es la realidad hacia la cual apunta el mapa. ¿Han visto ustedes alguna vez un mapa de California? ¿Han usado un mapa de California? Es interesante, ustedes miran el mapa de California, están viendo a California. Es una miniatura de California. Pero la realidad es mucho más grande. Así, el Antiguo Testamento son puros. El Antiguo Testamento es como un mapa que muestra lo que va a pasar con Cristo en el futuro, pero Jesús es la realidad mucho más grande. Otra ilustración es que el Antiguo Testamento es como la luna y el Nuevo Testamento es como el sol. Ahora fíjense qué interesante. El sol brilla sobre la luna, ¿y qué hace la luna? La luna refleja la luz del sol. El Antiguo Testamento es como la luna. Cristo, que va a venir, está proyectando su luz en todas las páginas del Antiguo Testamento. Pero cuando viene el sol, cumple todo aquello hacia lo cual apuntaba la luna cuando amanece. El Antiguo Testamento es una maqueta y el Nuevo es el proyecto terminado. ¿Han visto alguna vez una maqueta? ¿Saben lo que es una maqueta? Es un proyecto en miniatura. ¿Saben que yo he visto complejos de edificios ahí en miniatura? Y después he visto el proyecto completado y igualito, solo que la miniatura es chiquita y la realidad es mucho más grande. El Antiguo Testamento es la maqueta y el cumplimiento en Cristo en el Nuevo Testamento es el proyecto mayor. El Antiguo Testamento es la sombra y Jesús en el Nuevo Testamento es la realidad que proyecta la sombra. Es decir, cuando la gente veía todos los sistemas de sacrificios, etcétera, en el Antiguo Testamento, ellos debían decir, oh, esta sombra tiene que haber una realidad, y debían mirar al futuro para ver la realidad. El Antiguo Testamento es como un retrato y el Nuevo Testamento es Cristo en persona. Algunos aquí pidieron sacarse una foto conmigo a riesgo de ellos. Y van a tener esa fotico ahí chiquita.

¿Les da una idea esa foto de mi persona? ¿Les da una idea? ¿Pueden ver el color del pelo? ¿Color de los ojos? ¿Sí? ¿Color de la ropa? ¿Tienen una idea más o menos? ¿Pero es lo mismo que conocerme en persona? No, conocerme en persona es mucho mayor que el retrato. El Antiguo Testamento es el retrato. El Nuevo Testamento es la realidad. El Antiguo Testamento es el patrón y el Nuevo Testamento es el manto terminado. La Biblia se compone, escuchen bien, estamos en la página 96, la Biblia se compone de profetas y apóstoles, es el Antiguo y Nuevo Testamento. Pero Cristo es la piedra principal que mantiene el edificio en pie. ¿Están entendiendo? Ahora, hay varios textos bíblicos que podríamos leer. Son tantos que ustedes tienen aquí en el manual. Pero vamos a leer unos pocos para que se den cuenta que el Antiguo Testamento está lleno de Cristo. Esa idea de que el Antiguo Testamento es ley, esos son los judíos, eso no tiene nada que ver con Cristo. Mentira. El mismo Cristo dijo que todo lo que está en el Antiguo Testamento habla es de Él. Nota lo que dice el Evangelio según San Juan. El capítulo 5 y el versículo 39, estamos en la página 96, como les mencioné, del sílabo. Ahí tiene muchos textos más que podríamos mencionar. Juan 5, 39, y vamos a leer también los versículos 40 y 45 al 47. Dice allí, en Juan 5 y el versículo 39, lo siguiente. Escudriñad las Escrituras. También se podría traducir escudriñáis las Escrituras. Ustedes escudriñan las Escrituras. Porque en el griego el imperativo y el nominativo son iguales. Así que se escriben igual. Así que Jesús dice, ustedes escudriñan las Escrituras. Porque a vosotros os parece que en ellas tenéis la vida eterna. ¿Por qué escudriñaban las Escrituras? Decían, porque en ellas vamos a conseguir la vida eterna. Y luego dice Jesús, y ellas son las que dan testimonio de mí. ¿A cuáles Escrituras se refería Jesús? No había Nuevo Testamento cuando Jesús dijo eso, el Antiguo. Y luego dice en el versículo 40, Jesús, ¿y no queréis venir a mí para que tengáis vida? Escudriñan las Escrituras para tener vida, pero no quieren venir a mí. Que es revelado en la Biblia para que en verdad tengan vida, porque no veían a Cristo en el Antiguo Testamento. El mismo problema de los cristianos hoy, no ven a Cristo en el Antiguo Testamento. Y luego los versículos 45 al 47, Jesús le dice a los judíos, no penséis que yo os tengo de acusar delante del Padre, hay quien os acusa, Moisés en quien vosotros esperáis. Porque si vosotros creyeseis a Moisés, creeríais a mí, porque de mí escribió él. ¿De quién escribió Moisés? Entonces los escritos de Moisés están llenos de Jesús. Lo único es que son Jesús en sombra, es el retrato de Jesús. Pero el propósito del retrato es apuntar a la realidad. Ahora vamos también al Evangelio según San Lucas, capítulo 24. Lucas el capítulo 24 y el versículo 25 al 27. Lucas 24, 25 al 27. Aquí Jesús se encuentra con dos discípulos en camino a Emaús. Y empiezan a hablar. Y dicen, nosotros pensábamos que él era el que iba a redimir a Israel. Y hoy es el tercer día desde que lo mataron. Estaban desanimados. Y luego nos dice allí en el versículo 25 lo siguiente. ¿Cómo Jesús les quita el chasco? Entonces Él les dijo, oh insensatos y tardos de corazón para creer todos los que los profetas han dicho. ¿No era necesario que el Cristo padeciera estas cosas y que entrara en su gloria? Y comenzando desde Moisés y de todos los profetas, declarábales en todas las Escrituras lo que de Él decían. ¿Saben que esas expresiones, Moisés, profetas, escrituras, en la traducción no captamos lo que eso significa, pero los judíos dividían

el Antiguo Testamento en tres partes. La Torá, que eran los cinco libros de Moisés. El Nevi'im, que eran los profetas. Y el Ketuvim, que eran los escritos, los demás. Así que cuando Jesús dice, comenzando como desde Moisés y los profetas y de las escrituras, dice de todo el Antiguo Testamento.

por temor a los judíos y se les aparece. Y ahora Jesús le va a explicar a ellos por qué quedaron chasqueados. Noten los versículos 44 hasta el versículo 47 de Lucas 24, 44 al 47. Y él les dijo: estas son las palabras que os hablé, estando aún con vosotros, que era necesario que se cumpliesen todas las cosas que están escritas de mí, ¿dónde? En la ley de Moisés y en los profetas y en los salmos. ¿De quién hablan los salmos? ¿De quién hablan los profetas? ¿De quién habla Moisés? No me digan ustedes que el Antiguo Testamento era judío y el Nuevo Testamento es Cristo. Entonces ustedes están contradiciendo a Cristo. Jesús contradice eso. Y luego dice en el versículo 45: entonces les abrió el sentido para que entendiesen que las escrituras. Y ahora cuando Jesús les habla de las escrituras, y él dice: pero ¿cómo no pudimos entender esto? ¿Saben cuándo se les quitó el velo? Cuando vieron a Jesús en el Antiguo Testamento. ¿Cuándo se les quitará el velo a los evangélicos y los protestantes? Cuando vean a Cristo en el Antiguo Testamento. El apóstol Pablo dice que los judíos de su época tenían un velo sobre su corazón porque leían a Moisés sin Cristo. Pero dice que cuando se conviertan al Señor, cuando reciban a Cristo, dice, el velo será quitado y entenderán el significado del Antiguo Testamento. Por eso la hermana White dice que la iglesia adventista tiene un mensaje especial para los judíos. Los evangélicos no le pueden predicar a los judíos porque ellos guardan el domingo. Comen carne de puerco. La iglesia adventista se parece mucho a los judíos, pero con Cristo. Porque vemos a Cristo en el Antiguo Testamento. ¿Está quedando claro? Ahora, hay muchos textos más que ustedes pueden ver aquí en el manual. Tienen que conseguir el manual. No me voy a cansar de decirlo. Es una buena inversión. Si yo me detuviera a leer todos los versículos que están aquí, se nos va una hora en media página. Y no disponemos de ese tiempo. Hay un tesoro de información aquí, hermanos y hermanas. Yo que se los digo, vale la pena hacer el sacrificio. La sierva del Señor tiene algo muy interesante que decirnos, pero déjeme leer las palabras de San Agustín. El nuevo está en el antiguo velado y el antiguo está en el nuevo revelado. Palabras muy sabias. Bueno, tomamos un receso y continuamos en la última sesión.

Apocalipsis 20:12. Y vi a los muertos, grandes y pequeños, de pie ante Dios. Y los libros fueron abiertos. Y otro libro fue abierto, el cual es el libro de la vida. Y fueron juzgados los muertos por las cosas que estaban escritas en los libros, según sus obras. Apocalipsis 20:12.

0: tocar un tema que es muy importante, que nos interesa a todos los padres de familia cuando nosotros estamos teniendo a nuestros hijos por primera vez en nuestros brazos y queremos que ellos se alimenten de la mejor manera y crezcan de la mejor manera sin que nada les falte. Siempre nos preguntamos cuál debería ser la mejor alimentación para nuestros hijos. Así que es por eso que vamos a abordar este tema, que es la alimentación saludable infantil. Y creemos que es de suma importancia, así que lo queremos compartir con ustedes hoy. Y para esto está con nosotros Tamara Mardones. Muchas gracias por acompañarnos.
1: Gracias por la invitación. Un gusto poder estar una vez más aquí, poder aprender y compartir también con los demás acerca de un poquito del conocimiento que se tiene acerca de este tema.
0: Sí, creo que es uno de los temas que, bueno, como nosotros nos estamos basando en Elena G. de White como escritora principal, además de la Biblia, claramente, es uno de los temas que más ha abordado ella. Creo el tema de la salud y de la alimentación, de los remedios que nosotros conocemos como naturales, que capaz que en otro programa vamos a profundizar más, pero creo que es un tema de mucha relevancia porque ella le ha dado mucha relevancia.
1: Sí, yo creo que sí, como a nosotras nos pasa, si nos sentamos a hablar acerca de alimentación y de experiencias y de cómo nos ha pasado a cada uno, no acabamos en un día.
0: Así es. Así que bueno, vamos a iniciar con este tema y bueno, vos tenías una pequeña cita para compartir con nosotros antes de empezar el programa.
1: Bueno, esta cita se encuentra en Consejos sobre el régimen alimenticio. Es el capítulo 6. Y hay un subtítulo que se llama específicamente El niño. Y es como un pequeño resumen acerca de lo que se va a hablar ahora. Para que también sepan de que no solamente es que una profesional capacitada lo dijo, sino que hace mucho tiempo antes ya una profetisa inspirada por Dios nos los había mandado decir, solamente que ese tesoro estaba ahí escondido y no lo habíamos encontrado. Y dice, el mejor alimento para el niño es el que suministra la naturaleza. Y esto es lo primero que nos lo dice los pediatras una vez que hemos tenido a nuestros hijos. Bueno, algunos otros no te lo dicen, pero re yo
0: Sí.
1: recuerdo al pediatra que atendió a mi bebé, ni se le ocurra pensar en que le va a dar usted fórmula a su hija. Me dice. Los únicos que toman fórmula son los que no tienen a sus papás o se le murió la mamá en el parto o cosas así. Usted está sana, a usted le va a dar y le tiene que dar. Así me lo dijo, no tiene otra opción. Y aquí lo dice, el mejor alimento es el que suministra la naturaleza. Producimos de manera milagrosa, maravillosa, y no tiene ningún costo y es completamente saludable.
0: Sí, y algo que a mí me llamó la atención en ese sentido, yo cuando comencé con mi hijo al tema de la lactancia, a veces era difícil porque yo sentía que él se quedaba con hambre, pero decía, bueno, yo creo que la mejor, y uno de los mensajes que me llegó de una amiga, era decir, lo mejor es lo que Dios creó para ese bebé en específico. Y si nosotros nos ponemos a pensar que la leche materna que tenemos para ese bebé, ese es es un alimento que es específicamente, o sea, tiene nombre y apellido, vamos a
1: Sí.
0: decir, porque si tenemos otro hijo, va a ser diferente nuestra leche, o
1: O
0: sea,
1: si no hijo,
0: y es
1: nuestro propio
0: maravilloso.
1: hijo, el mismo hijo, está enfermo, tiene algo más, tu leche también va a ser diferente.
0: Sí, es
1: Porque se
0: maravilloso, sí.
1: adapta a las necesidades que tiene el niño.
0: Sí.
1: Y es increíble realmente.
0: Sí.
1: Dice, no debe privárselo de él sin necesidad. Es muy cruel que la madre, por causa de las conveniencias y los placeres sociales, procure libertarse del desempeño y de su ministerio materno de amamantar a su pequeñuelo. Muchas veces por las responsabilidades, muchas madres deciden, no, yo vuelvo a trabajar y el niño tomará fórmula o madres sustitutas que a veces les dan pecho porque ya tienen su hijo, cuidan su hijo y también cuidan el de otra persona. Pero dice de que no debería ser así. También nos habla acerca de cómo debería ser la alimentación de la madre y del niño durante la lactancia. Por ejemplo, nos dice, durante el periodo en el cual los niños reciben alimentación de su madre es decisivo. Muchas madres, mientras amamantan a sus hijos, se ven obligadas a trabajar en exceso y afiebran su sangre en la cocina. Y eso ha afectado seriamente al lactante, no solo mediante un alimento afiebrado del pecho materno, sino que también su sangre ha sido envenenada por el régimen alimenticio perjudicial de la madre, que ha afiebrado todo su organismo y por lo tanto ha afectado el alimento que recibe el niño. Aquí nos muestra de que algo tan sencillo como el exponerse al calor de la cocina durante muchas horas afecta el estado de la leche materna y por lo tanto afecta al niño.
0: Okay.
1: Y vamos desde más atrás. Cuando el niño se está gestando, la alimentación de la madre también afecta al niño.
0: Así.
1: Si la mamá come comidas estimulantes, si la mamá come comidas picantes, si la mamá está expuesta a cosas que no son solo saludables, se va a ver reflejado en el niño. Claro, cuando el niño va a nacer, va a ser un niño irritable, va a gritar, va a llorar, no se va a calmar con nada. ¿Por qué? Porque es como que estuvo con una droga todo ese tiempo y cuando salió de la panza de la mamá, se encontró sin eso y luego está llorando y pidiendo más. Dice, el niño también se ve afectado por el estado mental de la madre. O sea, aquí no solamente Dios nos está hablando de que tienes que cuidar tu alimentación, sino que también tu estado mental. Si
0: La
1: ella,
0: salud mental.
1: ajá, la salud mental, si ella se siente infeliz y se altera fácilmente, si es irritable y tiene ataques de ira, el alimento del niño que el niño recibe estará inflamado y con frecuencia le producirá cólicos y espasmos y en algunos casos provocará convulsiones y accesos. Si se dan cuenta, a veces uno dice, ay, ¿por qué está tan irritable? ¿Por qué tiene tantos cólicos? Y dice que incluso el estado de ánimo en el momento de que tú le diste de mamar o antes, justo antes, no sé, tuviste una pelea, te enojaste, gritaste, afectó tu leche materna y por eso también el niño está así.
0: Impresionante, sí.
1: Y para terminar, dice, el carácter del niño es afectado en mayor o menor grado por la naturaleza del alimento que recibe de la madre. ¿Cuán importante es entonces que la madre, mientras alimenta al hijo, mantenga un estado de felicidad mental, controle su espíritu? Al hacerse esto, no perjudicará el alimento del niño y el trato calmado y sereno que la madre dará a su hijo contribuirá en gran manera a modelar su mente. O sea, no solamente va a ser un beneficio para la madre el hecho de estar tranquila, estar sosegada, sino que se va a ver también reflejado en su hijo. Dios es grande y nos da muchos consejos. Yo creo que hay mucho más que investigar y por eso en este momento la doctora Giovanna nos va a ayudar a poder comprender qué tenemos que hacer respecto de la alimentación de nuestros hijos para poder hacerlo de la manera más correcta posible.
0: Así es, y yo creo que en ese sentido nosotros tenemos que pedir la ayuda y la sabiduría a Dios, tanto para obedecer su palabra y lo que Él ve mejor para nuestros hijos y obedecerlo, porque a veces tal vez no sea lo más fácil y tal vez requiera un poquito más de trabajo, más de esfuerzo de nuestra parte. Por ejemplo, en el tema de la lactancia, uno se tiene que estar ahí prácticamente presente todo el tiempo o estar ahí cuando el bebé necesite. Entonces, requiere mucho trabajo, pero es lo que Dios está pidiendo de nosotros para que nuestros hijos crezcan como Él desea que crezcan. Entonces, y puedan ser unos niños saludables, puedan crecer también mentalmente mejor preparados y como todo en sí, nosotros tenemos que cuidar todo el equilibrio de nuestro cuerpo, tanto de nuestro cuerpo como de nuestra mente y nuestra vida espiritual, ¿no? Así que pedirle ayuda a Dios porque sin Dios no vamos a lograr nada, así que con Dios sé que vamos a lograr todas las cosas que nos propongamos. Y como mencionaste, para este programa vamos a dar la bienvenida a la doctora Giovanna. Nosotros estamos realizando esta entrevista a través de Zoom, así que disculpen si hay alguna interrupción por la conexión de internet, pero bueno, ella es de la Fundación de las Delicias y nos está acompañando hoy en este programa. Y bueno, ella estudió medicina, pero también se dedicó más en la parte de nutrición y cómo la nutrición afecta a nuestro cuerpo, pero es la nutrición vegetariana estricta, ¿no? De que muchas veces nos cuesta encontrar personas que tengan estos mismos principios,
1: Sí.
0: estos mismos valores. Entonces, me gustaría que, bueno, que usted

Hola queridos amigos, bienvenidos nuevamente a Dilo al Mundo. En esta sección que estamos haciendo de conducción del niño y sobre todo cuestiones de paternidad, maternidad y todo lo que tiene que ver con lo relacionado a los niños. En esta ocasión vamos a

0: Doctora Giovanna pueda presentarse, pueda decirnos también en qué lugar estudió para que otras personas puedan conocer y puedan saber de dónde nos está hablando, que es una persona profesional la que nos está diciendo y dando estos consejos y nos está guiando a través de esta entrevista. Bienvenida, doctora.
1: Hola Loreto, qué gusto saludarte. Bueno, mi nombre es Giovanna Bentivegna, soy egresada de la Universidad Centro Occidental Lisandro Alvarado de Venezuela como médico cirujano y me he dedicado a la medicina de estilo de vida. Esa ha sido mi especialidad. He trabajado en el área de la salud pública con un doctorado en salud pública de la Universidad Lisandro Alvarado y en los últimos 20 años me he dedicado a trabajar en un centro de salud de Fundación Las Delicias como directora del programa de medicina de estilo de vida. Así que en esta especialidad lo que más hacemos es educar. Y hoy vamos a tener un programa acerca de la educación en la lactancia para las madres.
0: Bueno, doctora, usted mencionó que es venezolana y bueno, yo pensaba que usted era colombiana porque está trabajando en Fundación Las Delicias Colombia, pero me gustaría que mencionara usted desde hace cuántos años que vive en Colombia.
1: Aquí estamos en Colombia desde hace 6 años, en la ciudad de Armenia, cerca de la ciudad de Armenia, en un lugar campestre donde tenemos Fundación Las Delicias y allí estamos trabajando en la medicina de estilo de vida en este centro de salud. Y se llama Casa Campestre y está ubicado en el departamento del Quindío, es al sureste de Colombia.
2: Bueno, y nos gustaría también saber, ya sabemos que está trabajando en un ambiente de campo, entonces nos gustaría saber cuál ha sido su experiencia, cuáles han sido los beneficios que ha visto de vivir una vida completamente en el campo y estar apartado de toda contaminación y ruido y estrés de la ciudad.
1: Oh, wow, no cambiaré eso por nada. Tengo, desde que me casé, antes de casarme vivía en la ciudad de Valencia, donde estaba ejerciendo en un hospital y cuando decidí casarme con mi esposo, nos fuimos al campo a trabajar en este ministerio. Ambos nos dedicamos a este ministerio a tiempo completo y mis hijos crecieron en el campo, en una finca en Venezuela, en el estado de Yaracuy, y para mí fue la mejor experiencia, para ellos también. O sea, ellos a veces decían, mamá, queríamos experimentar la vida en la ciudad, pero cuando van a la ciudad, rápido se aburren y me dicen, añoro estar en el campo, ¿no? Es una vivencia única, es especial para la educación de los hijos, estar en el campo. Hay muchas enseñanzas en la naturaleza, hay oportunidades de ver las manifestaciones de Dios más claramente. La educación se hace mucho más fácil, más fluida. Así que, bueno, es los que puedan hacer de esto su norte y es una bendición poder hacerlo.
0: Ahora ya entrando directamente al tema que nos interesa el día de hoy, me gustaría iniciar con, bueno, vamos a hacer en este programa, vamos a intentar hacer un pequeño resumen desde el inicio de la alimentación, que es la gestación de una persona, de un ser humano, hasta que, bueno, ya es un niño y ya está bastante crecido. Así que en este sentido me gustaría iniciar por la primera parte, que es cuando está el bebé en el vientre de la madre. Que tal vez es un tema muy extenso y nosotros vamos a dejar en los enlaces aquí en la descripción de este video algunos videos que la doctora Giovanna ya ha realizado de tanto la gestación como de lactancia para que ustedes también puedan profundizar de estos temas. Y en este programa vamos a hacer un resumen un poquito más corto para poder abarcar muchos más temas. Entonces, me gustaría que nos mencione, doctora, si es verdad que la madre debe comer por dos personas, que eso es algo que se cree mucho comúnmente, y qué cantidad de alimentos o qué cantidad de alimentos debería comer, y por qué también se cree que se debe comer poca cantidad, pero varias veces al día, porque hay muchas personas que dicen, por ejemplo, para que no te dé las náuseas, sobre todo en los primeros 3 meses, no comas mucha cantidad. Si no come poquita cantidad, pero varias veces al día para no tener el estómago vacío.
2: O por la acidez.
0: Sí. Entonces, realmente se debería hacer así,

0: ¿Qué consejos la doctora, usted doctora, nos puede dar? ¿Esto es cierto? ¿Y cómo debería ser verdaderamente?
1: Ok, muy bien, muy importante esto. En el tiempo de la lactancia, en el tiempo del embarazo, nuestro cuerpo está en anabolismo, está reconstruyendo, porque está haciendo, creando un nuevo ser. Entonces, sí necesitamos más nutrientes que los que no necesitaríamos cuando estamos en otro estado normal. Y lo que más la madre necesita, y vamos a hablar de la madre que quiere una dieta saludable, vegetariana, esta madre necesita ciertos nutrientes de manera especial. Cuando hablamos de macronutrientes, lo que más necesita son las proteínas, porque son las que forman tejidos. Entonces, es importante que se duplique un poco la porción de proteína. Pero si estamos hablando de una dieta vegetariana, vegana o 100% completa vegetariana, necesitamos que la proteína sea de fuente natural. Entonces, la mejor proteína son los granos, los frijoles, las lentejas, los garbanzos, las arvejas, todos los tipos diferentes de frijoles de colores negros, rojos, blancos. Entonces, si nosotros hacemos de eso nuestra fuente de proteína diariamente, y también hay otras fuentes de proteína que pudiéramos usar, como por ejemplo, están los derivados de la soya, entonces la carne texturizada de soya, el queso de soya, la leche de soya, también tenemos las oleaginosas, entonces las podemos usar en forma de cremas o de leche, esas también son fuentes de proteína y tienen mucho calcio. Y también podemos usar los champiñones, los hongos, entonces pudiéramos utilizar las setas de cualquiera de sus formas, eso también son una fuente. Por ejemplo, el shiitake, que es un hongo, es muy bueno para el sistema inmunológico, me protege el sistema inmune a mí y a mi bebé y me aporta bastante proteína. Entonces así hay otros hongos, ¿verdad? El reishi, el shiitake y bueno, están otros que podemos usar también. Entonces, las proteínas son importantísimas y tú decías, bueno, ¿habría que comer entonces más veces para poder llegar a eso? No, no es lo recomendable. ¿Por qué no es recomendable comer varias veces? Porque aunque eso se ha predicado desde el mundo de la nutrición, de que es mejor cinco comidas que dos o tres, desde hace muchos años nosotros recibimos un consejo divino de que era mejor dos que tres. Y bueno, y si estamos en el embarazo es mejor tres que dos, pero no más de tres. ¿Por qué? Porque nosotros tenemos un sistema metabólico y son varias las implicaciones que tiene el no comer tan frecuente. Número uno, que tenemos un páncreas que libera insulina. Y si nosotros estamos comiendo, cada vez que comemos, estamos liberando insulina. Y generalmente hacemos, cada vez que usted come, sube la glucosa, sube la insulina, baja la glucosa, vuelve a sentir hambre, vuelve a comer a media mañana, vuelve a hacer una curva alta. Y eso se le llama el efecto montaña rusa. Ese efecto montaña rusa de sube glucosa e insulina, eso hace que, por un lado, termine agotándose el páncreas, por otro lado desarrollemos más resistencia a la insulina, por otro lado tengamos más problemas de depósitos de grasa donde no queremos en las arterias, en nuestra cintura, en nuestros brazos, en nuestro tronco, por el exceso de insulina que queda circulando. Por otro lado, ¿cuál es el beneficio? Cuando yo entro en un patrón de alimentación de dos o tres comidas, yo tengo periodos más largos de ayuno, 5 horas entre una comida y otra, 12 horas entre la cena y la otra desayuno, o más horas de ayuno entre la cena y la otra comida. Entonces, eso hace que mi cuerpo empiece a utilizar las reservas que tiene en el hígado, empiece a utilizar las grasas durante la noche que tengo en mis reservas y por último que consuma también las proteínas antiguas que tengo, las viejas que tienen que ser recicladas. Entonces, el dejar espacios cada vez es un tema que se está hablando mucho, que se sabe ya, que nos puede ayudar y puede mejorar los síntomas gástricos que son tan molestosos durante el embarazo. Hay mamás que piensan, no, si como cada rato es mejor porque bajo el ácido, no, es mejor tomar bastante agua entre una comida y otra, y eso me va a ayudar a lavar mis jugos gástricos y a producir menos jugos gástricos y voy a sentirme mucho mejor. Y el bebé tiene esos nutrientes en una comida. Entonces siempre es... es

Es mejor de esa manera. Hay otros nutrientes, Loreto, que hay que mencionarlos por separado, que los hemos mencionado en nuestros programas, ¿verdad? De los que tengo que estar pendiente. Y uno de ellos es la vitamina B12. Durante el embarazo, la mamá debe suplir, debe suplementar con vitamina B12 al menos 1000 microgramos sublinguales o inyectados. Cada semana deben ser dos veces esa dosis, o sea, 1000 microgramos, digamos, el lunes y el jueves. Y de esa manera estoy suplementando las necesidades para mí y para mi bebé. Vez tras vez hemos visto de algunas madres que por falta de conocimiento, de información, de educación en esta área, no se han suplementado y entonces tenemos bebés que nacen con retrasos mentales, que nacen con problemas en el habla, que tienen algún déficit neurológico y eso es importante. Por eso es tan, tan, tan importante que podamos también debemos suplementar el hierro, omega 3, pero entonces siempre buscamos fuentes naturales. Podemos usar para el hierro los zumos de vegetales, podemos usar para el omega 3 la linaza, y la mujer embarazada transforma mucho más rápido lo que es el omega 3, el original, en el DHA. Entonces, es todo el ALA, el ELA, que son las formas simples del omega 3, se transforman en el DHA, que es la forma que la madre necesita durante el embarazo como fuente de omega 3 para el desarrollo neurológico del bebé. Entonces, si consumimos linaza, chía, nueces, tenemos buena fuente de omega 3 que la madre en su metabolismo de embarazo va a procesar más rápido y a convertirla en esa sustancia que necesita. Entonces, estamos diciendo la importancia del omega 3. El omega 3 es muy importante en la forma de DHA para el desarrollo neurológico del bebé. Entonces, muchas madres buscan suplementos como fuentes del aceite del pescado o del pescado para poder obtener el DHA. Pero yo no les recomiendo que lo usemos del pescado, sino que lo busquemos de la linaza, de la chía, de las nueces. Porque durante el embarazo nosotros tenemos la capacidad de transformar las formas del omega 3, digamos, las preformas que son el ELA y el ALA que están presentes en las semillas de linaza, en las nueces, el cuerpo las transforma en DHA de una manera más rápida y de una fuente totalmente natural, sin contaminación de mercurio, porque a veces cuando consumimos el omega 3 de fuentes del mar, del pescado, generalmente vienen contaminadas con mercurio y el mercurio es un teratogénico, significa que puede causarme malformaciones en el bebé. Entonces, para no arriesgar y porque necesitamos esos elementos, entonces debemos consumirlos en esas formas: linaza molida, chía, nueces, en cremas, en leche también son buena fuente. Las hojas verdes también son fuentes de omega 3. Y el otro elemento es el calcio. El calcio es importante en la formación ósea y generalmente el bebé no queda desprovisto de calcio porque nosotros tenemos buenas fuentes de calcio, nuestros huesos, nuestros dientes, todos nuestros tejidos duros. Entonces, ¿qué pasa? El bebé nos consume nuestro calcio. Entonces, nosotros debemos proveer suficiente calcio para que la mamá no se descalcifique. En los programas que hemos dado de lactancia y embarazo, hemos hablado de las fuentes de calcio y sus dosis desde el punto de vista natural. Entonces, por ejemplo, hablamos del higo. El higo es una buena fuente, la melaza es una buena fuente, la melaza me da calcio, me da hierro y lo puedo usar en el pan como mermelada, puedo usarlo como endulzante. No es melado, es melaza, ¿verdad? La melaza es lo que queda del proceso de la extracción del azúcar, de la caña, de la miel. Sale un extracto que es rico en minerales y ese es el que recomendamos. También está el brócoli, el coliflor, el repollo, como buenas fuentes de calcio. De hecho, una taza de brócoli me aporta más calcio que una taza de leche de vaca. Entonces, de esa manera tengo otras alternativas de calcio que si estoy consciente de ellas puedo incluirlas en mi dieta y no necesariamente suplementar con cápsulas, ¿no? Y a las mamás, tú me preguntabas, bueno, cuando hay esos síntomas también molestosos durante el embarazo, entonces
las mamás que no toleran.

0: eran los alimentos en los primeros 3 meses, que es donde tenemos más molestias gastrointestinales, podemos usar suplementos proteicos, ¿no? Entonces hay unos polvos de proteína que son la base es o de soya o de arveja verde. La arveja verde es una buena fuente de proteína. Entonces podemos usar esos polvos, ¿verdad? En el jugo, en el extracto que me estoy tomando y de esa manera suplir las necesidades proteicas. Hay otras maneras que podemos hacerlas más sencillas y no sé si hay chance para compartirlos, pero nosotros hacíamos, por ejemplo, polvos nutritivos, esos polvos de nutrición de proteína los hacíamos en casa. Entonces, ¿cómo lo hacíamos? Bueno, tostábamos quinoa, cebada, avena, todo en grano, arroz integral, y entonces tostábamos también o la soya o la arveja, unas almendras, o maní o ajonjolí, y también linaza. Y todo lo molíamos separado, en las mismas cantidades. Si utilicé una taza de cebada, una de quinoa, una de avena, una de linaza, una de almendra, una de arveja, y todo lo molemos. Después que lo tostamos bien, lo molemos por separado. Y luego lo mezclamos. Y hacemos un tarro de proteína totalmente natural. ¿Y qué útil es esa proteína para las madres que no tienen la facilidad de comprar un tarro de proteína? Lo pueden hacer en casa de esta manera. Y es sumamente nutritivo.
1: Bueno, doctora, y en cuanto al periodo de lactancia, sabemos que eso se supone que empieza desde el cero, desde que nace en adelante. Pero, ¿cuál es el mejor alimento para este bebé? Porque en este mundo ahora nos dan muchas opciones, pero queremos saber cuál es el mejor.
0: Okay, muy bien. Bueno, ese es un tema, Mara, bueno, que no termina todos los beneficios, no vamos a poder decir todos los beneficios que hay en este programa, en los minutos que tenemos. Pero yo siempre digo a las mamás, mire, no hay cosa más maravillosa que usted pueda lactar. Eso es lo más hermoso que hay. Primero es la experiencia que usted obtiene, la conexión, la liberación de oxitocina que se da cuando su bebé empieza a succionar sus pezones y empieza a sacar su calostro, que son los primeros momentos, y siempre recomendamos que tan pronto el bebé nazca, debe ser conectado directamente al pezón. Cuando se hace en la primera hora de haber nacido, eso tiene un efecto maravilloso porque es en ese momento donde él activa la oxitocina en el momento necesario para que el útero se contraiga, para que salga la placenta, para que entonces se libere más prolactina y pueda liberar suficiente leche y el estímulo que va a mantener ese ciclo de mayor lactancia y mayor tiempo de lactancia. Entonces, eso. No, esa belleza de tener al bebé allí y conectarse y que seguridad de que usted está allí, de que usted le está aportando lo mejor, esa conexión es la más importante. Lo segundo es que, mire, es calientica, es estéril, está lista, no tiene que llevar nada, no tiene que tener teteros, potes, nada, es económica y es muy versátil, pero también depende mucho de lo que usted coma. Entonces, por ejemplo, siempre les aconsejamos a las mamás que al menos 2 veces al día, antes de amamantar, 20 minutos antes de amamantar, se tome un extracto. Un día se lo puede tomar de zanahoria. Y esa leche le va a saber a zanahoria al bebé. Y ese bebé, cuando pruebe la zanahoria por primera vez, va a recordar que su mamá se lo dio en la leche y va a decir, esto ya yo lo he probado. Y va a ser más fácil la transición y ellos van a querer comerse los vegetales porque ya lo habían probado. Otro día usted se come un extracto de remolacha, otro día de clorofila, otro día de manzana, otro día de otra fruta. Y o si no, comer la fruta o el vegetal en el momento, digamos que usted almorzó y se almorzó con un buen plato de brócoli. Y a los 20 minutos o media hora de haber almorzado, usted le da pecho al bebé. Usted le está dando ese brócoli que se acaba de comer. Entonces usted le está enseñando a amar el brócoli, la cebolla, el ajo, todas las cosas que nosotros comemos. Por otro lado, si nuestra alimentación también es rica en fitoquímicos, le vamos a dar a él todos esos fitoquímicos, el omega 3 a través de la linaza, todo lo que dijimos para el embarazo lo necesitamos en la lactancia y se lo vamos a estar pasando a nuestros bebés. Entonces vamos a tener que ellos van a poder aprovechar el calcio, el betacaroteno, el

0: proteína, la clorofila, bueno, las antocianinas, todos esos fitoquímicos los va a aprovechar el bebé y eso le va a aportar beneficios para madurar su sistema inmunológico, su sistema nervioso, el sistema neurológico se desarrolla y de esa manera, pues, bueno, todo es ganar, ganar. Con esa lactancia materna todo es ganancia. Y a veces la única situación negativa o digamos es que, o sea, usted no se puede desaparecer, ¿sí? Entonces, si usted va a lactar, quiere decir que usted siempre va a estar presente. En cambio, cuando no lactamos y optamos por el biberón, el bebé queda con quien sea. Entonces, no va a tener la seguridad, la estructura que enseña la lactancia. Y por último, la lactancia cuando se hace bien en el horario que es, que se debe hacer, también le enseñamos a nuestros hijos a desarrollar su lóbulo frontal, porque ellos van a saber que mamá sabe más que ellos cuando necesitan la leche. Y nosotros decidimos si lo hacemos cada 2 o 3 horas, pero cada 2 o 3 horas usted le da leche sí o sí a su bebé. Eso va a hacer que él diga, yo no tengo que llorar para que mamá me dé pecho, no tengo que despertarme con hambre porque mi mamá ya me despertó y me dijo, te toca ahorita la leche, y eso le da más seguridad al bebé, más estructura, más tranquilidad, no tengo que llorar, no tengo que irritarme, mamá siempre está allí, me aporta lo que necesito, calientico y a su tiempo.
1: En cuanto a la lactancia, ¿cómo debería ser? ¿Debería ser regular o debería ser una lactancia a demanda, ¿no? Porque como usted mencionó, tal vez en algunas otras, en alguno de los videos que vamos a dejar enlaces abajo, usted tiene una hija, su primera hija, y para poder establecer un buen vínculo de lactancia, dice que estuvo pegada a ella 5 horas dándole de lactar, para poder establecer e iniciar este tema de la lactancia. ¿Nos podría decir si tiene que ser a demanda o hasta qué momento debe ser a demanda y desde cuándo debería ponerse plazos de regularidad? ¿Y debería ser 2 horas o 3 horas?
0: Muy bien, con respecto a la frecuencia en los primeros meses, siempre recomendamos que es mejor darle a libre demanda, porque cuando le damos a libre demanda estamos dándole la oportunidad al bebé, primero el aprendizaje de cómo agarrar el pezón, de cómo succionar, y tenemos que estar allí constantemente pegaditos, y por otro lado activamos el eje que es oxitocina y producción de prolactina. Entonces, cuando nosotros estamos dándole a libre demanda, estamos estimulando ese eje, libera oxitocina suficiente para poder asegurarme que durante el primero y segundo año voy a tener suficiente leche para aportarle a mi bebé. Entonces, por eso esos 2 primeros meses es más a libre demanda. ¿Qué significa libre demanda? Cada vez que tenga hambre, o cada vez que llore, o cada vez que se despierto, le estoy dando. Y yo siempre cuento la experiencia que tú mencionaste, ¿verdad? De que en la primera, con mi primera bebé, mi hija, los primeros días no me salía mucha leche, así que yo decidí, ya teniendo este conocimiento, yo dije, tengo que pegarla. Así que me senté, dije, nadie me moleste, yo me voy a dedicar aquí a mi bebé, y empecé a ponérmela, un pecho, 10 minutos, sacaba gases, volvía al otro, 10 minutos, sacaba gases, volvía al otro. En esa situación, 5 horas. Y claro, ustedes se imaginarán, se me rompieron los pezones, esto fue horrible, pero pude producir suficiente leche todo el tiempo que ella lo necesitó, el primer año y parte del segundo año. Entonces, siempre tuve buena producción. Y yo sé que fue por eso. Entonces, esa es la libre demanda en los primeros 2 meses. Pero ya después hablamos que la importancia de estructurar. Cuando uno tiene una frecuencia, cuando uno le da entonces cada 2 horas, cada 3 horas, uno puede hacer un horario dependiendo de cuán hambrientico sea el bebé, entre cada 2 y cada 3. La mamá siempre dice, es que se queda con hambre porque llora. Sí, todos los bebés lloran y todos los bebés pareciera que quedaran con hambre. Y no necesito complementar siempre, ¿no? Hay casos donde complemento con un biberón, pero no es lo ideal. O sea, lo importante es pegármelo varias veces hasta que pueda succionar bien. A veces es que no agarran bien el pezón. Entonces, si no agarran bien y solamente están en la puntica, no succionan suficiente. Pero si ellos abren toda su boca y agarran el pezón completo, entonces están succionando fuerte y usted lo siente.

0: y de esa manera va a asegurarse una buena extracción de leche y no va a necesitar complementar. Entonces, cuando lo hacemos cada 2 horas o cada 3 y usted despierta a su bebé, bueno, ya son 3 horas, está dormidito, tengo que despertarlo, voy a darle pecho y lo vuelvo a dormir. Eso hace que el bebé se acostumbre a que hay un horario, que hay una estructura, el bebé, su cerebro empieza a decirle, ya yo sé qué viene después, mi mamá está atento a mi necesidad, no tengo que llorar para tener una necesidad. Eso estructura su cerebro. Entonces, en la lactancia son muchas las cosas que podemos aprovechar nada más con esa actividad. O sea, le estamos dando calor, conexión, cariño, amor, protección y estructura. Saber que hay un horario. Y cuando hablemos de la ablactación, que es la introducción de alimentos diferentes de la leche, vamos a ver la importancia también del horario. Y eso sigue estructurando el cerebro de un bebé.
1: Y en cuanto a la noche, ¿no? A la lactancia nocturna, ¿cómo debería ser la lactancia nocturna, doctora?
0: Bueno, lo mejor sería que el bebé pueda dormir toda la noche. No sucede así en todos los casos, ¿no? Recuerdo mucho un libro que leía de la familia de Dorothy y Raymond Moore. Fueron una pareja dentista. Él era psicólogo, maestro, ella orientadora. Y ella contaba la experiencia de que su médico judío, cuando tuvo su primer bebé y se lo entregó en ese tiempo, ustedes saben, actualmente uno da luz y inmediatamente le dan el bebé. Antiguamente no era así, era como que el bebé se lo daban al otro día a la mamá y entonces dejaban dormir a la mamá la primera noche. A veces duraban muchos días la mamá en el hospital, entonces todo eso retardaba un poco la lactancia porque estaba lejos de la mamá, entonces ellos le daban biberón. Pero entonces él decía, el doctor le dijo, señora Dorothy, su bebé durmió muy bien anoche y no le dimos ningún tipo de tetero. Ahora se lo entregamos a usted y de usted depende dormir todas las noches. Usted no necesita darle nada de noche. Y la última mamada era como a las 10 y la primera mamada del día siguiente era como a las 5. Entonces podía dormir 7 horas tranquilamente. Eso no es el privilegio de todas las mamás, ¿verdad? A veces nosotros luchamos porque en la noche siempre se paran 2 y 3 veces y cada niño es diferente, pero en la medida de lo posible, o sea, pudiéramos ir, migrar hacia eso. Recuerden que ellos tienen el ritmo circadiano a veces un poco trastornado, pero si usted ha seguido un buen ritmo circadiano, si usted se para temprano, si usted es diurna, no es nocturna, si usted de noche lo que hace es dormir, eso va a ayudar a que el bebé también se ajuste más fácilmente. Entonces, sí es importante que desde que nacen, tratar de ajustar el horario de días actividad, de noche sueño. Y eso lo podemos lograr. El consejo es, por ejemplo, si se para mucho de noche, es acercarnos, hacerle sentir que estamos allí, darle unas palmaditas o cargarlos un ratico y volverlos, pero no darle el pecho. Para que ellos sepan que levantarse y llorar no significa siempre que voy a demandar lactancia. Entonces, pudiéramos atrevernos a hacer eso. Sería muy bueno.
2: Bueno, doctora, en mi caso yo no pude dar de lactar durante el tiempo que se recomienda. Tuve el problema de que a partir del tercer mes ya no producía más leche y tomé y hice de todo lo que me dijeron. Entonces, la pregunta es, ¿qué tipo de fórmula infantil es la que se aconseja en estos casos y por qué?
0: Aquí hay un tema interesante. Hay un problema que se ha presentado con mucha frecuencia y es la intolerancia a la lactosa en los bebés recién nacidos y de los primeros meses. Sucede muchas veces porque las madres durante el embarazo consumieron muchos lácteos y esto provocó que el niño desarrollara una intolerancia a esos lácteos. Por esto de que siempre debemos tomar leche. Entonces, aún en niños vegetarianos hemos visto intolerancia a la lactosa. Hace poco tuvimos una experiencia con una bebé de nuestra comunidad que empezó a bajar de peso. La mamá preocupada porque no agarraba bien el pezón, entonces le dio una fórmula láctea y la bebé empezó a tener diarreas. Entonces, cuando fue llevada al hospital, la hospitalizaron y todo porque era bajo peso. Entonces el doctor dijo, no, hay que darle leche.

0: leche maternizada, pero a base de leche de vaca. Y la niña, cada vez que tomaba la leche, se inflaba, se llenaba de gases, tenía diarrea. Y ella le decía, doctor, ¿y si le doy una de soya? No, no, de soya no. Pero cuando salió del hospital, ella le compró la de soya y la niña la toleró muy bien. Nosotros tuvimos la experiencia de complementar en algunos casos con la leche de soya, más que todo cuando estaban más grandes, cuando ya reducíamos la cantidad de lactancia en el día. Entonces, para mí las fórmulas a base de leche de soya son muy buenas, a menos que el niño tenga una intolerancia a la soya. Lo que no debemos dar es leche de soya hecha en casa, ni ninguna otra leche hecha en casa en los primeros 6 meses. Los primeros 6 meses vamos a dar la lactancia, la complementaria a base de, preferiblemente de soya. Si hay intolerancia, entonces nos tocaría buscar otras fuentes. Hay leches de arroz, hay leches de vaca, pues también porque a veces hay mamás que no tienen las posibilidades de comprar. Hay países donde casi no se consiguen las leches maternizadas de soya, entonces necesitan la leche maternizada de vaca. Pero por eso siempre es bueno, mientras yo más pueda darle mi pecho, voy a evitar las otras leches. Y ya si ya llego a los 6 meses, entonces a los 6 meses ya puedo introducir otros elementos en la dieta para no necesitar una leche maternizada necesariamente, ¿no?
1: Y en ese sentido, en cuanto a los productos de origen animal, me gustaría saber por qué no se aconsejan, qué es lo que provocan en sí en nuestro cuerpo, tanto en el de los niños, en el de los bebés, como en el nuestro. ¿Qué es lo que sucede cuando nosotros estamos tomando lácteos, digamos, derivados de la leche animal, y qué es lo que sucede en nuestro cuerpo?
0: Muy bien, sí, las lácteos son la causa principal de las alergias en los seres humanos. El 60% de todas las alergias son intolerancias a los lácteos. Entonces, por eso es importante evitar los lácteos en los primeros meses de vida. Cuando damos lácteos es donde más se desarrolla, se está desarrollando su sistema inmunológico, entonces ellos pueden con mucha más facilidad desarrollar una intolerancia a la lactosa. Pero no solamente es la intolerancia a la lactosa. La leche de vaca es, en cuanto a concentración de proteína, mucho más alta. Entonces nosotros no necesitamos tanta proteína. En el caso de los bebés, ellos necesitan solamente 0, no, perdón, 2.0 gramos de proteína por día, perdón, por kilogramo de peso al día. Entonces si un bebé pesa 6 kilos, por 2 serían 12. 12 gramos de proteína son fáciles de conseguir. En cambio, cuando consumimos leche de vaca, le estamos aportando mucha más proteína y eso puede causar problemas a nivel renal, sobre todo el metabolismo. Y por otro lado, la leche de vaca es rica en colesterol. Entonces, le estamos aportando una buena porción de grasas saturadas que van a forrar sus venas, sus vasos sanguíneos, sus capilares y entonces los están haciendo ya propensos para el desarrollo de enfermedades metabólicas en el futuro. Entonces, por eso no recomendamos la leche de vaca, es muy grasosa, muy proteica y produce esos problemas de intolerancias y alergias, ¿no? Entonces, y casi todos los niños tienen problemas de adenoides, problemas de rinitis, problemas de amígdalas, problemas de. Entonces, siempre muy temprana edad empiezan a sacarle las amígdalas, a sacarle las adenoides, y entonces les van sacando todo su sistema de defensa producto de esto. Muchas veces, nada más con dejar los lácteos, ya mejoraron su respiración y sus problemas de las amígdalas. Entonces, eso es importante también.
2: En cuanto a la lactancia, sabemos de que muchos factores tienen que ver para poder realizar una lactancia de la manera correcta. ¿Nos podría decir cuáles son las mejores posiciones para poder dar de lactar de manera correcta a nuestros niños sin tener el problema del desacople o que el niño está tragando aire y luego tiene cólicos? ¿Nos podría educar acerca de las posiciones para dar una buena lactancia, por favor?
0: Ok, bueno, aquí tenemos dos láminas. Vamos a ver estas. Aquí vemos cómo debe ser el agarre. Fíjense, ahí nos muestra cuál es el agarre incorrecto, que es cuando ellos chupan solamente el pezón Y en cambio, en el completo, ellos abren bien su boca. Por eso nosotros debemos con nuestra mano, cuando lo tenemos en la cabecita, presionar, hacerlos que ellos abran más su boquita para que puedan ampliar y meter todo el pezón en su boca, de manera que cuando succionen, hagan como lo que vemos aquí en esta imagen que dice el agarre completo. Están introduciendo todo el pezón que le llega casi a la garganta, a la faringe. En cambio, aquí están solamente con el pezón afuera y no pueden succionar toda la leche. Aquí sí hay una buena estructura. Así es. Hay una mejor extracción. Y en esta otra lámina es la. Y en esta lámina tenemos también las posiciones para amamantar. Y esta es muy importante que estemos cómodas. Miren, uno termina con dolor de espalda, de cuello, cervical, el omóplato, en fin. Entonces nosotros necesitamos estar bien, bien sentadas. Entonces lo podemos hacer acunado, ¿verdad? Como el típico, la forma típica de agarrar el bebé, que es sobre una almohada. Entonces debemos tener la almohada para que el bebé esté arriba y pueda agarrar mejor. Porque si no tenemos una buena posición, entonces el bebé tampoco va a poder agarrar bien el pezón. Entonces la posición es importante. Y fíjense que en el acunado cruzado, que es como del otro lado, como cuando nosotros agarramos en este caso, lo tengo de este lado, su cabeza está aquí. En el acunado, la cabeza está acá y yo estoy con la mano suelta tratando de presionar su cabecita y manipular el pezón. Pero cuando es cruzado, la cabeza está acá, entonces lo tengo como una pelota de fútbol. Y lo que hago es meterlo acá y poderlo presionar bien sobre el pezón. También está el de pelota de fútbol que lo llevo atrás. Entonces lo tengo como a un lado, la almohada la tengo a un lado de donde tengo el brazo que voy a apoyar. Y entonces posiciono siempre la mano en la cabeza para poder empujar, ¿no? Y la última es la posición de estar acostado. Entonces, esas son las posiciones más comunes que usamos y es importante siempre el uso de la almohada para no estar tan agachadas o que el peso caiga sobre los hombros, ¿no? Eso es importante.
1: Se conocen muchas cosas sobre el tema de la alimentación complementaria en sí. Algunas personas dicen que se debería iniciar a los 6 meses directamente. Algunas otras personas, mencionan que debería ser cuando le están saliendo los primeros dientes. Me gustaría saber cuál es su opinión profesional de cuál sería el mejor momento de iniciar la alimentación complementaria y cómo nos aconseja usted que podamos iniciar esta alimentación.
0: Lo importante es cuando tengan la primera dentición. Allí es cuando ya estamos listos para darle la alimentación complementaria, la lactación, que es la introducción de alimentos diferentes de la leche. Entonces lo hacemos de esa manera cuando tienen los dientes, la primer dientecito, porque ya hay salivación y ya hay formación de amilasas que me van a ayudar a degradar los almidones. Entonces puedo comenzar a introducir alimentos como las frutas en primer lugar y luego los vegetales en segundo lugar. Entonces comenzamos con frutas blancas y luego frutas de color amarillo y por último otras frutas de otros colores. Dejamos siempre las cítricas para el final y después de eso comenzamos con los vegetales blancos, vegetales amarillos y por último vegetales verdes y de otros colores. Entonces, cuando vamos haciendo la introducción, yo siempre les digo que no debemos correr. La primera semana le damos las frutas blancas, entonces les damos banano, manzana, pera. De esa manera le vamos introduciendo las primeras frutas. Luego le metemos las amarillas, mango, papaya, melón, después sandía que es roja y vamos avanzando hasta que de repente le meto otros colores, ¿no? Otras frutas diferentes, uvas, por ejemplo, que son moraditas. Y luego entonces ya llevo 2 semanas probando con las frutas, 2, 3 semanas, entonces voy a comenzar con los vegetales, entonces les doy papa o ñame o el ocumo o la yuca y luego le doy las amarillas, entonces arracacha, que es el apio o la auyama, la zanahoria y después entonces voy con los verdes, ya serían las hojitas verdes, el brócoli, y así voy introduciendo los diferentes colores. Cuando ya llevo 2 meses haciendo ese proceso, entonces ya puedo comenzar a introducir los cereales. Sin embargo, siempre decimos que debe ser en momentos, o sea, no perder de hil el hilo de de los momentos de comida. Entonces, el momento de darle la primera fruta en el desayuno, o en el almuerzo, o en la cena, o sea, pero que sea en las horas de la comida. No a cualquier hora vamos a darle un banano aquí, vamos a darle en ese desorden, sino que vamos a hacerlo siempre en los tiempos. Eso es lo importante. Y cuando ya estemos, ya le hicimos estomaguito, ya le dimos los primeros frutos y vegetales, entonces empezamos a introducir cereales y algunas leguminosas o legumbres o frijoles también, pero comenzamos con la lenteja o la arveja o la lenteja germinada. Entonces me gusta dar, por ejemplo, la quinoa. Entonces puede ser en la mañana cereal de quinoa y una fruta. No tengo que aliñar, no tengo que echarle dulce, no tengo que echarle sal, solamente cocinar el cereal y acompañarlo de una fruta. Y entonces al almuerzo, un vegetal, una sopita de grano, puede ser lenteja o arveja tierna. Y luego entonces en la cena puedo volver a dar un cereal, puede ser esta vez avena y una fruta. Y así voy dándole, y los cereales sin nada, o sea, sin sal, sin dulce, vamos a dárselo para que ellos vayan saborizando y aprendiendo las texturas, los colores, los sabores. Eso va desarrollando su cerebro, su inteligencia. Entonces son las maneras de introducir los alimentos.
2: Al iniciar la alimentación, bueno, todos nos empezamos a preguntar algo importante. Como adultos nos gusta la sal y nos gusta el dulce. Así que, como pregunta para usted, para nuestros niños, ¿a qué edad se debe introducir los endulzantes, ya sea cualquier tipo de endulzante, azúcar, miel, y la sal? Que es muy, digamos, común utilizarla en las comidas a la hora del almuerzo, por ejemplo. ¿Es recomendable usarla en la comida de los niños o todavía esperamos a que ya estén más grandes y más desarrollados?
0: Yo pienso que después, hasta de los 2 años, sería lo ideal. Yo hasta los 2 años casi no usé dulces. Lo que usábamos era que, por ejemplo, si hacía un cereal, le licuaba un banano o le picaba banano al cereal, o si era de sal, esporádicamente le echaba una gotica, o sea, un pedacito, pero ya después del año, generalmente antes de eso no lo necesitan. Si la dieta tiene suficientes vegetales, ahí van las sales para ellos. Entonces, los primeros 2 años no es tan necesario y cuando endulzamos, le vamos haciendo, o sea, creando costumbres de lo que llaman los americanos el sweet tea, o sea, ese diente dulce, ese gusto de lo dulce. Entonces, no es bueno adelantarnos a eso, sino más bien cuando, mientras más lo podamos retrasar, mejor. Cosa difícil en esta sociedad, pero si se puede hacer, sería lo ideal.
1: Bueno, yo tengo un bebé de 6 meses, todavía no ha tenido los dientecitos, pero nosotros le hemos, por ejemplo, cuando nosotros estamos desayunando, dándole de probar cositas, digamos, y ha comenzado ya a adquirir ese gusto, ¿no? Yo creo que, bueno, no sé si estoy equivocada, tal vez me podría corregir, pero que una demostración de que ha comenzado a adquirir, digamos, la salivación, como usted mencionaba, es cuando su caquita se cambia de líquida a hacerse un poquito más espesa.
0: Así es, así es. Eso también nos muestra un poco que hay un cambio en la flora y que ya están casi listo para eso. Muy bien.
1: Sí, entonces, bueno, para digamos, sintetizar la información que nos dio, tal vez entonces iniciar con frutas, usted dice, tal vez una semana o dos de únicamente frutas y sería probar, digamos, el lunes le doy banana y al día siguiente le doy pera y al día siguiente le doy manzana y así esperar si no tiene ninguna reacción. O sea, darle en un día solo una cosa como para saber cómo va reaccionando su cuerpito. Y después de 2 semanas de solo fruta, ahí comenzar a darles ya lo que es vegetales. En papillas también se podría hacer.
0: Siempre les decimos que con el tenedor se maja, pero no se licúa, Porque cuando licuamos, no le estamos enseñando a masticar, que es parte del desarrollo de todo bebé, y a desarrollar bien sus mandíbulas, sus maxilares, entonces sus dientes. Entonces es importante que mastiquen, que sientan cositas duras, ¿verdad? Entonces es importante eso, no tan licuado. Pero sí, así como tú dices, primero lo blanco, luego lo amarillo, y luego entonces me voy.

y lo puedo hacer en el desayuno. Y quizás sigo con mis mamadas igual, con mi lactancia igual. Si yo veo que vamos a introducir los vegetales, entonces ya le damos en el desayuno la fruta, en el almuerzo el vegetal, en la cena otra vez la fruta o el vegetal.

0: no le gusta lo que usted le está dando. Es simplemente es un reflejo. Entonces, cuando usted ve que no le gusta algo que usted le está dando y lo está botando, no se lo siga dando. Espere otro momento y vuelve a repetir el procedimiento hasta que él ya se acostumbre a recibir el alimento y a deglutirlo.
1: ¿Cuándo se debería realizar el destete? ¿Cuándo es aconsejable, digamos, que se le deje de dar la lactancia materna?
0: Lo ideal sería los 2 años, pero podemos hacerlo antes, desde el año y medio hasta los 2 años sería el tiempo. ¿Por qué en ese tiempo? Porque, o sea, lo mínimo que debemos amamantar es 1 año, pero si podemos llegar hasta el año y medio, mucho mejor. Todavía estamos aportando nutrientes, inmunoglobulinas, fitoquímicos y muchas otras sustancias a través de la leche, así tengamos 2 años. Entonces, es importante que mientras más lo podamos hacer, mejor. Si yo me estoy tomando la vitamina B12, se la estoy dando a él. Si me estoy tomando el hierro, se lo estoy dando a él. Si me estoy tomando todas esas frutas, se los estoy dando a él. Entonces, les estoy dando todos los nutrientes a través de la lactancia. Por eso, mientras más lo pueda alargar ese periodo, va a ser mucho mejor.
2: Una vez que el niño ya ha dejado la lactancia materna, que sabemos que es a través de la leche, que recibe todos los nutrientes, al comenzar la alimentación complementaria, ¿de qué manera podemos lograr que nuestros niños obtengan también todos los nutrientes a través de una alimentación vegetariana? Porque muchas veces se nos dice, dele carne, dele pescado, dele huevo. ¿Nos podría dar un ejemplo de cómo debería ser el plato para su desayuno, para su almuerzo y para su cena? Sería de mucha ayuda para muchas personas el poder saber también la porción que van a comer, porque a veces podemos exigirle a los niños que coman más cuando realmente no logran, digamos, comer esa cantidad. Y nos preocupamos luego porque dicen, ay, no se está comiendo toda su comida. ¿Nos podría ayudar con eso?
0: El estómago del bebé es del tamaño de su puño cerrado. Entonces yo siempre le digo a la mamá, mire lo que él le cabe. Entonces, ¿qué hacemos? Nosotros cuando ya hemos hecho todo el proceso de ablactación lentamente de las frutas y todo esto, y ya tenemos más o menos, ellos se acercan a nuestro menú, entonces nosotros hacemos el programa de 3 comidas, desayuno, almuerzo y cena. Y entonces le damos en el desayuno, lo primero que le vamos a ofrecer es la fruta. ¿Por qué la fruta? Porque la fruta es importante por su color, por sus vitaminas, minerales y fitoquímicos, y porque además me alimenta la flora de primero, entonces prepara el estómago y el colon para lo que viene. Y en el segundo plato debe ser lo que nosotros le llamamos bombitas. Ese fue un término que nosotros le introdujimos, y las bombitas son que en un solo plato usted le está aportando todo. Digamos que usted le hace una cebada o una avena o una quinoa, y en esa cebada usted le agrega un licuado de leche de almendra con medio banano, con media manzana, con una cucharadita de linaza, con algo de chía, y usted licúa eso y se lo echa a su cereal y le aporta, le da esa tacita pequeña al bebé, usted le está dando en una sola cosa todo lo que él necesita. Y entonces no dejaste nada por fuera. A la hora del almuerzo, entonces le ofreces igual la ensalada. Pero no le vamos a dar una ensalada a un bebé. Le damos los vegetales por separados. Florecitas de brócoli, rueditas de ¿cómo se llama? De coliflor, habichuela, palitos de zanahoria, rueditas de tomate. Y entonces así le vamos dando diferentes cosas que ellos van a ir probando. Textura, color, sabor. Y luego entonces la sopita. Ahí vienen los granos con 5 colores, algo naranja, algo verde, algo morado, algo rojo, algo blanco. Entonces tengo la lenteja, que es un color marrón, café, con otros colores como zanahoria, brócoli, habichuelas, arvejitas, en fin. Y así le hago de muchos colores. Esa sopita, lo que hago es, la meto en la licuadora y prendo y apago la licuadora. O sea, solamente prender, medio triturar, y ellos empiezan a saborizar todos esos vegetales. No acostumbremos a los niños de que todo debe ser licuado finamente. No, eso no le hace bien al bebé. Medio licuado, medio triturado es la mejor manera. Y entonces ahí tienes estamos hablando de lactantes hasta el año, ese es más o menos el menú. Y cuando llega la cena, entonces puedo repetir el cereal de la mañana, puedo hacer una avena, una cebada, una quinoa, una fruta y esa bombita que hacemos. A esa bombita yo le puedo agregar también.

0: la leche maternizada de soya. Si le doy a Isomil, le doy 2 cucharadas de Isomil allí, o Nursoy, o Nansoy, cualquiera de las de soya, y se lo echo allí para aportar los suplementos que no le estoy dando. Ahí va la B12, ahí va hierro, calcio, omega 3, entonces pues, aporto otras cosas que también son necesarias para el bebé.
1: Bueno, en mi caso, por ejemplo, a mi hijo, a mi primer hijo, tuve que quitarle, digamos, el pecho mucho antes de lo que a mí me gustaría y de lo que está aconsejado, ¿no? Se lo tuve que quitar al año. Y me gustaría saber, en cuanto a la alimentación, él come bastante bien y, bueno, si un niño tiene una alimentación variada, nutrida y que se alimenta bien en los tres tipos de comida, digamos, en el desayuno, en el almuerzo y la cena, pero necesitaría un suplemento, necesitaría algo para complementar esa alimentación, ya que no está teniendo la lactancia materna, porque muchas veces nos preocupamos como padres el tema del hierro, el tema del calcio, y bueno, me gustaría que usted nos pueda dar su opinión en este sentido, porque tal vez hay algunas otras personas que han tenido que parar de darle el pecho, digamos, a una edad que no es la aconsejable, y bueno, ¿qué podríamos hacer en esos casos? Y si realmente es necesario complementar con alguna otra cosa.
0: Sí, cuando ya le quitaste la leche materna, y tiene todavía 1 año, hay que darle leche maternizada. Entonces, en ese caso pudiéramos hacer 2 opciones. Pudieras darle la leche maternizada en vaso antes de comer el desayuno o el almuerzo, pero le puedes quitar el hambre. Entonces, yo prefería usar la cantidad de leche para que se le daba a un tetero, se la ponía al cereal. Entonces, de esa manera, estaba dándole la leche, pero no en tetero, no en vaso. Entonces, puedes hacer esas 2 cosas. En vaso, una vez al día, una porción puede ser 8 onzas con unas 4 medidas de la leche maternizada, o se lo agregas, ese es el que me gusta más, agregárselo directamente al cereal. Tú puedes dividirlo, dos medidas para el desayuno, 2 medidas para la cena, ahí tengo las medidas del día. ¿Por qué? Porque eso me aporta muchos nutrientes que no le estoy dando yo. Entonces me complementa la B2, el calcio, el hierro, el zinc, el magnesio, todos los elementos que no le estoy dando yo, se lo aporta esa leche maternizada. Entonces sí es importante darle algo de leche maternizada después de el año, si ya hemos quitado la lactancia materna. Muy bien, entonces ahí ya debo tener igual la fruta, el cereal, igual con todos los ingredientes que enseñé, ¿verdad? Pero entonces ya complementamos con arepa, pan, panquecas, waffles, o sea, ya le doy algo sólido, ¿no? Para complementar el desayuno. Puedo usar mantequillas de oleaginosas, maní, almendras, girasol, o que yo haga cremas de ajonjolí, y entonces le complemento con esa oleaginosa en forma de crema o en leche con el cereal. A la hora del almuerzo tendríamos lo mismo, los vegetales separados por colores, la sopa con los varios colores, ya no tenemos que licuarla, y le agregamos un carbohidrato, puede ser arroz integral, puede ser papa, yuca, plátano, y así vamos completando nuestro plato, ¿verdad? Como se debe hacer. Y por último, la cena, entonces volvemos a hacer lo mismo del desayuno, o puede ser que me quedó sopita del almuerzo y la usé en la cena, pero puede ser igual al desayuno. Un cereal, una fruta, y de esa manera vamos aportándole todos los elementos. ¿Qué hago para completar? A ese cereal de la mañana y el de la noche, para no darle biberón, le agrego la cantidad de leche que necesito si yo no le estoy dando lactancia materna. Entonces ahí le echo 2 o 3 medidas de la leche Nursoy o la Isomil, igual en la tarde. Entonces ya le di su porción de leche que necesitaba para el día sin necesidad de darle un tetero. De esa manera ellos salen del pecho al agua, que es en bebida, y a la comida, que ya es sólida, en sus 3 momentos.
2: En el caso de las leches, sabemos que también tenemos las opciones de origen vegetal. ¿Se recomienda realmente el poder darle a un niño la leche, ya sea de almendras o de soya, preparada en casa? A pesar de que sean tan pequeñitos, se les puede dar ese tipo de leches o desde qué edad podemos empezar a darles esta leche?
0: Muy buenas y se deben usar en la preparación de los cereales. Pero como esa leche no ha sido enriquecida, y no estoy diciendo que es que lo natural no valga, sí vale, pero entonces yo tengo que tener dos cosas pendientes. O sea, él está en desarrollo. Como niño vegetariano, hay algunas cositas que pueden faltar. Y en ese caso, la que más me preocuparía, la vitamina B12. Si tenemos la vitamina B12, yo sé que el calcio con una dieta balanceada lo vamos a obtener. El hierro con una buena dieta balanceada lo vamos a obtener. El zinc, si usamos semillas y cereales integrales, ahí lo tenemos. Entonces, lo que voy a necesitar, que es lo único que no me va a aportar la dieta que yo le estoy dando, es la B12. Entonces, debería sustituir o suplementar con B12 y de esa manera puedo seguir usando el coco, la leche de almendra, la leche cualquiera, porque no tengo que estar pendiente de darle esa porción que ella necesita, que ese bebé necesita en la leche maternizada, que está todos los nutrientes allí completos.
1: Como usted mencionó en la primera pregunta, ¿no? Cuando nosotros estamos hablando de la gestación, digamos, de la alimentación de la madre, ya debería estar una madre con una alimentación regular de 3 comidas al día y también sabemos que es importante que los niños también adquieran este hábito. Pero a veces la preocupación de la familia en sí, ya sea de los padres, de los abuelos o de cualquier persona que está a nuestro alrededor, es de que no esté comiendo lo suficiente tanto en el desayuno o en el almuerzo o en la cena. Entonces, ay, que su estómago es muy pequeñito, debería comer algo a media mañana o no come lo suficiente, debería comer algo a media tarde. Entonces, ¿cuándo, a qué edad específicamente se debería regir una alimentación a los niños de 3 comidas al día? Porque nosotros sabemos que ese es el consejo que Dios nos ha dado a través de los escritos de Elena G. de White, ¿no? Que sean 3 comidas al día. Entonces, ¿desde qué edad tenemos que iniciar con esto?
0: Si son lactantes o son niños que están lactando, pues se supone que estamos dando pecho. Pero si ya dejaron de lactar, es acostumbrarlos a tomar agua, a distraerlos. O sea, cuando ellos empiezan a pedir comida, distráigalo, vamos a hacer. No le diga, no te voy a dar comida, porque usted le está diciendo algo que va a crear en ellos es un efecto contrario. Los niños, una vez que comienzan a consumir alimentos diferentes de la leche, ya podemos introducirlos en un plan de 2 o 3 comidas. Cuando están bebecitos de 6 meses, de 7 meses, 8 meses, no necesito ser tan rígida en que sean 3 momentos. Puede ser nada más el desayuno, porque estoy comenzando a introducir y entonces le comencé con el desayuno. Y no le doy almuerzo ni cena porque le estoy dando el pecho. Pero una vez que pasan 2 o 3 semanas de la primera introducción de alimentos y ya empiezo con los vegetales, ya puedo hacer el de 2 comidas, desayuno y almuerzo con frutas y vegetales. Después ya paso a sopitas, ¿verdad? Pero ya cuando estoy en los 8 o 9 meses, que ya tengo mis 3 comidas estructuradas, deberían ser sus 3 momentos en el mismo horario que come la familia, para que él se acostumbre a los momentos de familia, en el horario de la familia, esos 3 momentos. Entonces siempre recomendamos que sean 5 horas de separación entre una comida y otra. Y recuerden, si el niño no come algo, no hagan lucha, solamente retiren el plato, pero explíquenle, no vas a comer más nada hasta la siguiente comida. En la siguiente comida usted puede hacer dos cosas, o le da el mismo plato que le quitó en la mañana, que no se comió, o le da su plato nuevo de comida que usted hizo para esa hora. Y usted le explica, de aquí no vas a comer más hasta 5 horas después. Entonces de esa manera estamos estructurando su horario, su ritmo circadiano, estamos trabajando en darle seguridad, destrezas, todo se une en ese trabajo de darle ese patrón de alimentación igual que el de la familia. Entonces sí es importante que haya momentos y ojalá sea con la familia para que él también se acostumbre a compartir en familia el momento de la comida, por lo menos con mamá, ¿no? Y es importante que ese momento sea agradable, sea bueno, ¿no? Para el bebé.
1: Muchas gracias, doctora, por su participación. Yo creo que ha sido de mucha bendición para nosotros y esperamos que también lo sea para todas las personas que están viéndonos alrededor del mundo, ¿no? Porque es un consejo de una persona profesional, digamos, que nos puede ayudar a tomar decisiones de cómo alimentar a nuestros hijos, ¿no? Y cómo tener más herramientas

0: para hacer una alimentación y hacer un seguimiento a nuestros hijos mucho más informada. Yo creo que la información, sobre todo en estos tiempos, si queremos hacerlo mejor, es muy importante, y también de personas que tengan experiencia de alimentación como Dios nos manda, ¿no? Y esto es algo que creo que tenemos que recalcar en ese sentido. Así que bueno, me gustaría que pasemos a la parte de conclusiones. Me gustaría que vos inicies con tu conclusión, si te gustaría dar algún comentario para
1: Bueno,
0: los que nos ven.
1: yo gracias a Dios tuve la bendición de que unos amigos muy cercanos, que ellos pusieron en práctica también estos mismos consejos, ellos luego me los dieran a mí. Me recuerdo que nos sentamos y empezamos por una videollamada en Messenger y estuvimos más de 2 horas hablando. Y nos quedamos cortos porque ya se hizo tarde y seguimos hablando acerca de cómo debía yo cuidarme para que mi hija tuviera un buen desarrollo. Y la parte difícil siempre va a ser ponerlo en práctica. Porque si tú ves la lista, hay muchos no. No vas a comer esto, no vas a comer esto otro, solo vas a comer esto. Pero los resultados se ven. Porque los primeros meses yo vi los resultados de poder yo cuidarme durante el embarazo en mi alimentación, y después durante los primeros meses de lactancia que pude dar de lactar a mi bebé también vi los resultados. Era súper tranquila, se dormía toda la noche, todos me decían, ay, ¿por qué no estás con ojeras? Nosotros esperamos verte con ojeras. No, porque yo duermo, le dije. Mi bebé es súper tranquila. Y todos sorprendidos. Pero yo creo que esa es la recompensa de seguir lo que Dios nos ha dado. Y le animo a todos los que nos están viendo y que han escuchado acerca de esta información a que puedan ponerlo en práctica. Yo creo que ese es el llamado, atreverse y ponerlos en práctica, buscar más consejos. Quizás esto de aquí se les ha hecho poco, si se les ha hecho poco, vayan, busquen más ayuda, busquen videos, lean, edúquense, porque si no nos educamos, es como si vamos a construir una pared y de pronto le ponemos un ladrillo y de pronto no le ponemos un ladrillo y después sí le ponemos un ladrillo y aquí sí y aquí no, y vamos dejando pequeños huecos que luego nuestra pared se va a caer. Lo mismo va a pasar con la salud y con la crianza de nuestros niños. Y el llamado es a eso, a intentar, a practicar, a pedirle ayuda a Dios, Dios, dame sabiduría de cómo preparar de mejor manera estos alimentos, de cuál es la manera correcta, porque Él nos ha dejado claro de que estamos formados por lo que comemos. Y en el momento que nosotros estamos gestando, no solamente Dios ha creado ese pequeño cuerpo, ese pequeño ser dentro de nosotros, sino que nosotros estamos creando a través de nuestra alimentación y a través de nuestro cuerpo a un nuevo ser, que luego cuando sale al exterior se sigue alimentando de nosotros y sigue dependiendo de nosotros, pero desde fuera. Así que cuidemos nuestro cuerpo. Pensemos y recordemos que somos templo del Señor, y lo mejor, si le damos lo mejor a Dios, no solamente le vamos a dar lo mejor a Dios, sino que también lo mejor para nuestros hijos, porque así les vamos a entregar luego a Él hijos saludables. Porque el tener un hijo es una responsabilidad. Y si Cristo viene pronto y nuestros niños están pequeños, nos va a preguntar, ¿dónde están los hijos que te di? ¿Qué has hecho? ¿Los has cuidado? ¿Me los has criado bien? Y nosotros vamos a tener que dar cuentas. Recordemos de que si les alimentamos mal, también estamos deformando su carácter, porque lo que comemos también afecta a la mente. Así que queremos que nuestros hijos sean buenas personas en el futuro, buenos adultos, buenas personas para este mundo, pues también tenemos que pensar en que la alimentación les afecta. Así que ese es mi llamado, a que confiemos en Dios, intentemos, pongamos en práctica y busquemos más ayuda y sabiduría de lo alto para poder avanzar un poquito cada vez. Porque no es como que vamos a dar el paso y ya vamos a abarcar todo. Esto siempre nos va a conllevar un poco de tiempo y de esfuerzo.
0: Así es. Muchas gracias, Tamara, y también a la doctora por acompañarnos en este programa. Y tal vez para concluir, a mí me gustaría a sumarme al llamado que hace Tami, y decirle que muchas veces nosotros podemos cometer errores porque no tenemos información y porque a veces buscamos información en los lugares equivocados.

0: equivocados. Y yo creo que la mejor fuente que nosotros podemos encontrar es la palabra de Dios y también los escritos que él ha dejado inspirados por que él ha dejado inspirados a través de Elena G. de White. Y en este sentido voy a leer un párrafo de consejos sobre el régimen alimenticio. Y hay una parte que habla específicamente del niño, es la sección 13, y aquí dice que no se debería permitir que los niños coman dulces, frutas, nueces u otros alimentos entre las comidas. Dos comidas por día son mejor para ellos que tres. Si los padres dan un buen ejemplo y obran de acuerdo con los buenos principios, los niños no tardarán en actuar correctamente. La irregularidad en la alimentación destruye el tono sano de los órganos de la gesta, de la digestión, y cuando vuestros hijos se acercan a la mesa no apetecen el alimento sano. Sus apetitos anhelan lo que no es bueno para ellos. Muchas veces los niños han sufrido fiebres graves atraídas por una alimentación impropia, siendo los padres los culpables. Es el deber de los padres asegurar que los niños formen hábitos conducentes a la salud y así ahorrarse mucha angustia. Entonces, lo que vemos aquí es que realmente nosotros, cuando nosotros somos llamados a ser padres, somos llamados también a ser sus maestros, sus doctores, los enfermeros que están ahí para atenderlos cuando
1: El
0: están
1: chef.
0: enfermos, sí, los cocineros, los chefs. Entonces, realmente tenemos una responsabilidad muy grande. Y solamente con la ayuda de Dios es que vamos a poder lograr, digamos, salir adelante, lograr con éxito todas las cosas. Y lo mejor, yo creo que lo más importante es que si nosotros nos ponemos a pensar, el pecado entró en el mundo justamente por la alimentación. Y Jesús vence la primera batalla, digamos, la primera tentación que tiene con Satanás es en cuanto a la alimentación. Entonces, no es un tema de poca importancia, no es un tema que hay que dejarlo aparte y no darle la importancia, sino que es un tema muy relevante.
1: Bueno, y para las personas que no creen que realmente está escrito, digamos, pueden buscarlo en el libro La Temperancia. Los primeros capítulos son muy interesantes porque te abren los ojos de que realmente la alimentación es la piedra de tropiezo del ser humano, porque ¿qué es más difícil que controlar la boca?
0: Es verdad,
1: O
0: que no
1: sea,
0: hay
1: podemos
0: muy pocas
1: controlar
0: cosas.
1: cualquier otra cosa, pero controlar la boca sí es que lo que nos cuesta.
0: Sí.
1: Así que
0: Y sobre todo si estamos acostumbrados a los dulces, a los caramelos, a las cosas con muchos condimentos. Entonces, si nosotros queremos ahorrarles todo el sufrimiento a nuestros hijos también, digamos, y ahorrarnos a nosotros el tema de cuidarlos por haberse enfermado por alguna cosa que nosotros no hemos estado ahí pendientes en su cuidado, pero también el ahorrarse la tentación, digamos, si ellos nunca prueban, digamos, el dulce y el deseo de comer chocolate o el deseo de comer esas cosas, es como que nosotros vamos a poder ayudarlos a que ellos puedan vencer muchas más tentaciones y a poder enfrentar muchas más cosas. Y una de las historias que está en la Biblia, que es una de las más importantes en cuanto al tema de la alimentación, y sobre todo para nuestros tiempos, porque nosotros estamos viviendo tiempos en los que nuestro destino está a punto de definirse. O sea, realmente yo creo que Jesús está muy cerca de venir. Y si nosotros queremos que nuestros hijos sean un ejemplo, que sean personas que se paren firme por las cosas que Dios desea de ellos y no le tengan miedo a enfrentarse a gobernadores, a enfrentarse a personas de poder, necesitan también vencer a la alimentación. Y aquí tenemos la historia de Daniel, ¿no?
1: Antes de que leas, otro pequeño llamado es de que si toman una decisión de cuidar la alimentación de sus hijos, que se lo informen a sus familias. Porque a veces es difícil, tú tomas una decisión, pero luego llega algún miembro de tu familia y le da sin avisarte o sin preguntarte algo que no debía comer, y es como que te arruina todo tu
0: El
1: esfuerzo
0: trabajo.
1: de cuidarle y de que no coma y de que esté bien. Entonces, que sea un tema de familia. No solamente es que nosotros no le queremos dar esto, es por favor, nosotros hemos decidido esto y pedimos su ayuda. Le pueden dar cosas saludables, pero por favor no le den esto.

0: porque lo hacemos por su bien, para que, digamos, se pueda hacer como un círculo que le proteja, no solamente papá y mamá, sino que también los demás que le rodean también puedan ser de ayuda.
1: Sí.
0: Porque en lo que nos vas a leer ahora acerca de Daniel, si el eunuco no hubiera respetado la decisión de ellos y les hubiera obligado, la historia sería diferente. Bueno, lo mismo pedimos de nuestras familias, que respeten nuestra decisión de poder cuidar nuestra salud y que nos ayuden.
1: Así es. Y eso también es una de las mayores demostraciones de amor. Porque si realmente amamos a nuestros hijos, amamos a nuestros nietos, a nuestros sobrinos, a nuestros lo que sea, nuestro mayor deseo va a ser que ellos estén saludables, que crezcan bien, tanto física como mental y espiritualmente. Entonces yo creo que una de las cosas que mayor equilibrio les va a dar es la alimentación. Así que solo necesitamos pedir la ayuda a Dios, ¿no? Entonces vamos a leer lo que Daniel realizó en esta ocasión. Esto se encuentra en Daniel 1, que es, digamos, en el año tercero del reinado de Joacim, rey de Judá, vino Nabucodonosor, rey de Babilonia, a Jerusalén y la sitió. Y el Señor entregó en sus manos a Joacim, rey de Judá, y parte de los utensilios de la casa de Dios, y los trajo a la tierra de Sinar, de la casa de Dios, y colocó los utensilios en la casa de los tesoros de su Dios. Y bueno, aquí vamos a ver a quiénes es que se llevan, ¿no? También, y dijo el rey Aspenaz, jefe de los eunucos, que trajese a los hijos de Israel, del linaje real de los príncipes, muchachos en quienes no hubiese tacha alguna, de buen parecer, enseñados en toda sabiduría, sabios en ciencia y de buen entendimiento, e idóneos para estar en el palacio del rey, y que les enseñasen la letra, las letras y la lengua de los caldeos, ¿no? Aquí realmente Daniel y sus amigos, cuando se los llevan una vez, ellos eran personas digamos, de linaje real de los hebreos, o sea, ellos iban a pasar de estar en un lugar privilegiado, digamos, a ser esclavos, obviamente del palacio, que también es un lugar privilegiado en cuanto a la esclavitud, pero nos habla sobre que ellos iban a tener también tentaciones de aprender las cosas que ellos creían, que los caldeos creían, las letras y las enseñanzas de esos otros dioses. Entonces iban a entrar en un terreno peligroso, iban a entrar, digamos, en el mundo, iban a enfrentarse a la adoración con otros dioses y cosas así. Y entonces aquí vemos que vamos a ver qué es lo que pasó después, ¿no? Entre estos estaban Daniel, Ananías, Misael y Azarías, hijos de Judá. A estos el jefe de los eunucos puso nombres, puso a Daniel Belsasar, a Ananías Sadrach, a Misael Mesach y a Azarías Abednego. Y Daniel propuso en su corazón no contaminarse con la porción de la comida del rey ni con el vino que él bebía. Pidió, por tanto, al jefe de los eunucos que no se le obligase a contaminarse. Y en este sentido, Daniel estaba en una posición desfavorable, porque él estaba siendo cautivo, ¿no? No era como que podía elegir su plato para comer, pero él tuvo el coraje y el valor de hablar con el jefe de los eunucos, hablar con el que estaba encargado de su alimentación. Yo creo que eso también nos muestra de cómo la alimentación de ellos y cómo la crianza de ellos los hizo ponerse, mantenerse firmes, aunque la situación era desfavorable para
0: Y de no
1: ellos.
0: tener temor del hecho de aceptar que tú eres diferente. Porque muchas veces las personas se quedan calladas porque, ay, no, ¿cómo voy a estar diciendo que soy vegetariano? No voy a estar incomodando a los demás. Pero Daniel tuvo la valentía de decir, no voy a comer eso.
1: Sí, eso es muy importante. Y bueno, entonces aquí lo que sigue de la historia es que vimos que Daniel le pidió, el jefe de los eunucos se preocupó y dijo, no, cuando el rey los vea mal, enfermos, va a decir, se va a preocupar y va a pedir mi cabeza por recompensa de ustedes, digamos. Y él le dice, bueno, espera, vamos a hacer un trato. Y hicieron un trato de poder hacer una prueba de 10 días. ¿Y qué pasó después de estos 10 días, no? Y bueno, aquí está lo que le dice Daniel, ¿no? Te ruego que hagas la prueba con tus siervos por

0: 10 días y nos den legumbres a comer y a beber agua. Compara luego nuestros rostros con los rostros de los muchachos que comen de la nación de la comida del rey, y haz después con tus siervos según veas. Consintió pues con ellos en esto y probó con ellos 10 días. Y al cabo de los 10 días, pareció que el rostro de ellos era mejor y más robusto que el de los otros muchachos que comían de la porción de la comida del rey. Así pues Melsar se llevaba la porción de la comida de ellos y el vino que habían de beber y les daba legumbres. A estos 4 muchachos Dios les dio conocimiento e inteligencia en todas las letras y ciencias. Y Daniel tuvo entendimiento en toda visión y sueños. Entonces vemos también que la ventaja de la alimentación, de una buena alimentación, es que nos da entendimiento, nos da claridad mental. Y no era cualquier alimentación la que se le estaba ofreciendo a Daniel, era de los manjares de la comida que se le daba al rey, o sea, de lo mejor que había en ese lugar.
1: Y
0: Y a
1: en el
0: veces,
1: mundo.
0: en el mundo, claro, sí, porque y a veces nos es difícil decir no a algo que nosotros decimos, ah, bueno, vamos a un restaurante así muy importante y no queremos decir que no a lo que nos vayan a dar. Y esto, aquí vemos realmente que si nosotros queremos ser fieles a Dios, tenemos que ser fieles en las cosas pequeñas, que nos parecen pequeñas, pero en realidad son muy importantes y que al final van a decidir parte de nuestro futuro. Así que nuestro llamado es que nos pongamos del lado de Dios. Y yo creo que así como bendijo a Daniel y lo hizo verse 10 veces mejores, es solo un producto divino, o sea, es solo porque Dios les proveyó eso y les hizo una demostración de que realmente lo que Dios nos manda para alimentarnos es mejor que cualquier otra comida. Así que si nosotros creemos en la Biblia, si nosotros creemos en Dios, creamos y obedezcamos a la mejor alimentación que nos está mandando. Así que pidamos la ayuda a Dios y de seguro nos va a dar muchísimas más recompensas de las que nosotros nos imaginamos. Yo creo que desde que me hice vegetariana, encuentro mucha más claridad en cuanto a temas espirituales. Es como que encuentro, a veces se me vienen ideas de cosas que yo digo, oh, wow, ¿cómo no lo vi nunca antes? Y a veces puede ser por el tema de la alimentación. Así que pongámonos del lado de Dios y de seguro Él nos va a dar muchas, muchas ayudas y muchas recompensas que ni siquiera nos imaginamos. Así que los retamos a que ustedes puedan animarse a optar por lo mejor. Y si este programa les ayudó, también puedan compartirlo con otras personas que ustedes desean que puedan también disfrutar de estas bendiciones. Que Dios los bendiga y nos vemos en otro programa.

En el año 1828, en el estado de Nueva York, en Estados Unidos, nació un bebé de nombre Horacio Gates Spafford. Nació a una familia muy buena que le proveyó de buena educación y él al crecer eligió y estudió leyes, abogacía y llegó a ser un buen abogado. No solo era un buen abogado, pero era muy astuto en el negocio. Rápidamente acumuló recursos y compró muchas propiedades en el estado de Nueva York. En algún momento tomó la decisión con su esposa de reubicarse y mudar a la ciudad de Chicago, en Illinois. Ahí en Chicago tuvieron 5 hijos, 4 hijas y un hijo. También en Chicago acumuló muchos bienes. Era un hombre muy pudiente, pero también era conocido por ser un buen cristiano. Entre sus mejores amigos estaba el pastor D.L. Moody, un famoso y bien querido evangelista, conocido por todo Estados Unidos y también en Europa. En esos años, don Horacio ayudó mucho al pastor Moody. Y también compartió mucho en las iglesias y la obra misionera. Pero tristemente aconteció una tragedia en su familia. En el año 1870 falleció su único hijo. Repentinamente murió por la fiebre escarlatina y recuperando de ese dolor que muchos han sufrido, pérdida de familiares. Le quedaba todavía más dificultades. Como joven, la Biblia tenía pruebas más agudas para pasar. En el año 1871, un año después, un incendio destruyó una gran parte de la ciudad de Chicago, dejando a 300 personas muertas y 100.000 damnificados. Él perdió muchas propiedades, muchos edificios. Fue un choque financiero muy difícil para la familia. Pero en vez de enfocar en su pérdida, se pusieron a ayudar a la gente como era cristiano de corazón, dar de comer a los que no tenían, buscar techos para aquellos que no tenían dónde dormir. Y por 2 años se esforzaron con todas sus fuerzas para poder ayudar a la gente. En el año 1873, 2 años después, se enteraron que el pastor Dwight L. Moody iba a ir a Inglaterra para dictar una campaña de evangelismo. Ellos decidieron aprovechar el momento para poder ir como familia a Inglaterra en vacaciones y poder participar y ayudar al pastor Moody. Así que don Horacio compró boletos en una embarcación para él, su esposa y sus 4 hijas. Pero justamente antes de viajar, antes de embarcarse, recibió noticias que la alcaldía, la administración de la ciudad, estaban queriendo reconstruir los registros quemados y pidieron que todos los propietarios de terrenos se presenten físicamente para recuperar y ayudar a reconstruir esos registros. Y él no pudo viajar con su familia, así que envió a su esposa y las 4 hijas en la embarcación y dijo: dentro de pocas semanas yo los voy a alcanzar cuando termine mi trabajo con la alcaldía. Unos días después que salió la embarcación, en el 22 de septiembre de

ese mismo año, 1873. A medianoche, la embarcación se estrelló con otro barco de fierro, un velero, y en solo 12 minutos se hundió el barco. 226 personas perdieron sus vidas. Casi todos se ahogaron. La señora Ana intentó, con la ayuda con todos sus esfuerzos, con su ayuda, ella intentó reunir a sus hijas. Pero uno por uno, la mayor, Ana, de 11 años, después Margaret, de 9 años, después Elizabeth, de 5, y finalmente la menor de 2 años, Taneta, se le escapó de sus brazos y desaparecieron en las aguas. Ella perdió la conciencia y milagrosamente fue encontrada flotando sobre una madera y fue rescatada. Cuando llegó a Inglaterra, ella mandó un telegrama a su esposo: yo sola he sido salvada. Don Horacio rápidamente compró su boleto y llegó a Inglaterra, pero en camino le dijo al capitán: por favor, capitán, cuando nuestra embarcación llegue al punto donde se hundió la embarcación, donde perdí mis 4 hijas, por favor avíseme. Y fue a medianoche que el capitán tocó la puerta de su camarote y le dijo: don Horacio, este es el lugar. Horacio salió, miró a las aguas, la luna estaba brillando, las olas del mar, la embarcación continuaba su rumbo, y en ese barco él miraba y observaba 4 kilómetros de profundidad. Ahí abajo estaban sus hijas. Estaba orando al Señor, diciendo: Señor, por favor, muéstrame, con esta gran pérdida que he tenido, ¿cuál es tu voluntad? Y el Espíritu Santo puso palabras en su mente, y él rápidamente fue a su camarote, agarró un librito, un cuaderno, y empezó a anotar las siguientes palabras: si paz como un río inunda mi ser y pruebas azotan mi fe, no importa mi suerte, seguro estaré, porque mi alma está en paz con mi Dios. Esas palabras han resonado ya por mucho tiempo en los corazones de muchos cristianos. Un famoso compositor, Philip Bliss, colocó música a esas palabras, y está ese himno en la mayoría de los himnarios cristianos. Esas palabras nos pueden animar hoy, y su corazón de don Horacio fue reconfortado. Llegando a Inglaterra, su esposa le comentó: Dios me dio 4 hijas y Dios me las ha quitado. Algún día entenderé el porqué. También se escuchó que ella comentó que escuchó una voz que le dijo a ella: tú has sido salvada con un propósito. Volviendo de nuevo a Chicago, la familia se restableció y con el tiempo tuvieron 3 hijos más. 2 hijas y un hijo. Al hijo le dieron el nombre de Horacio en honor a su padre. Pero tristemente, Horacio también se enfermó y falleció. ¿Cuánto dolor puede soportar una familia? Pero se aferraron al Señor y nunca rindieron su fe. En el año 1881, con otras familias, decidieron que iban a ir como misioneros a Israel. Y se fueron todos juntos y se mudaron a Jerusalén, donde allí atendieron a los pobres, atendieron a los necesitados de cualquier fe, sea árabe, judío, y dedicaron el resto de su vida a la obra misionera. 7 años después, Horacio se enfermó de la malaria y falleció en 1888. Pero su esposa Ana siguió trabajando por 35 años más.

Ella falleció en el año 1923 y fue enterrada al lado de su esposo, donde allí todavía descansan, esperando la resurrección, allí en Jerusalén. Qué hermoso día será ese día cuando de nuevo el dador de la vida los despierte y puedan ver el resultado de sus vidas. ¿Cómo será con nosotros? Por adelante nos enfrentan muchas dificultades, momentos difíciles en esta tierra. ¿Será que nosotros podemos decir como Horacio y Ana? Si paz como un río inunda mi ser y pruebas azotan mi fe, no importa mi suerte, seguro estaré, porque mi alma está en paz con mi Dios. Escuchemos las siguientes palabras.